0: mundo de suprema oscuridad más negra que no hay palabras para describir lo negro, a ese octavo círculo dantesco. Entonces, flotando en ese lugar, comencé a oír mugidos, balidos, crocoatares, silbidos, relinchares y una cantidad de gritos de toda clase de bestias que yo jamás me imaginé que existían. La esfera que me envolvía de luz blanca era transparente, pero iluminaba unos 100 metros a la redonda y podía ver en la periferia a cientos, miles y miles de entidades demoníacas que yo jamás en mi vida me había imaginado que podían existir. Y vi ojos, pies, dedos, hígados, cabezas, manos, troncos despedazados, flotando y gritando, el llanto y crujir de dientes, donde la fuerza centrífuga y centrípeta vuelve pedazos a las entidades demoníacas. Ahí es donde las destruye. Entonces eso es una locura de terror para los demonios, porque eso causa dolor, el desmembramiento y la desintegración. Esos demonios estaban llenos de ira, porque había una luz ahí que los hería mortalmente. Ahí comprendí cómo odian los demonios la luz de la esfera. Y mi almita, y chiquita, mirando, observando atentamente, iba desplazándose en la oscuridad de esa región octava del infierno. Entonces se aventaban sobre la esfera por millares con su oscuridad para quererla apagar como cuando alguien quiere apagar una vela, pero sencillamente de allá de mi fraccioncita de alma chiquitita salía una luz que encendía más la esfera y volatizaba, enviaba, catapultaba a todos los demonios hacia adentro, hacia la oscuridad, y volvían otra vez, y eso se volvió así un rato, hasta que le dije a Diosito que me sacara de ahí. Entonces, en el octavo círculo dantesco, que a mí me consta y que para mí es verdad, ahí es donde se desintegran los demonios. Ahí es donde se vuelven pedazo cósmico, y eso luego pasa al noveno círculo, donde está la lava ardiente en los infiernos, donde se desintegra totalmente todo lo que queda de esos monstruos del octavo círculo, y ya el elemental que queda libre, el alma que queda libre, la recogen los servidores distributivos y retributivos y la llevan ante la Virgen de la Luz y ante las siete vírgenes, y ya viene todo lo demás, donde la Virgen, un ángel le da una copa a la Virgen y la Virgen se lo da al alma que viene para que olvide el terror del abismo. Si alguien viniera y trajera la memoria de lo que ha vivido, no podría vivir en paz ningún día de su vida, ningún minuto, porque viviría aterrorizado esa alma. Aunque tuviera cuerpo de mineral, de vegetal, de animal y humano, no podría vivir en paz. Traería una desgracia, como si alguien que le acaba de morir un hijo, alguien que ama, trae una desgracia. Pero esa desgracia es un millón de veces peor, infinita. Entonces, por eso le borran la información. Bueno, otra pregunta, hermano.
1: Sí, hermano, gracias. Enviamos saludos a nuestro hermano Osvaldo y a nuestra hermana Elba, que se encuentran conectados desde Irapuato. La siguiente pregunta es de nuestro hermano Aldo. Nuestra Madre Divina nos ama con todo su corazón, amor. Ese es el principio de toda ley, pero amor consciente. ¿Pero cómo podemos diferenciar el amor egoico con el sentimentalismo?
0: Bueno, hermano, hermana, el amor egoico no es amor, hermano. Le podemos poner ese nombre. Una, el sentimentalismo del ego. El sentimentalismo del amor propio. El sentimentalismo de la ira, la lujuria herida sentimentalmente, los celos heridos sentimentalmente, todo eso es diabólico, eso no es ningún amor. Ya sabemos que el amor verdadero nace de la suprasexualidad en el alma del hombre y la mujer. Y eso es todo. Otra pregunta.
1: Gracias, hermano. La siguiente pregunta también es de nuestro hermano Aldo. Él dice, ¿por qué el hijo es juzgado en los tribunales de la justicia? Perdón, ¿por qué cuando el hijo es juzgado en los tribunales de la justicia divina, la madre divina se aleja con lágrimas en los ojos para no ser pisoteada?
0: Bueno, eso es muy sencillo, eso me lo explicó el maestro Samael. El arma es juzgada muchas veces en vida en los tribunales. O sea, de los 48 jueces de la ley, un juez tiene un libro, uno de los 48. Tiene muchos libros, cientos de libros. Y ese libro tiene nuestro nombre físico y, y el nombre interno del ser. Entonces ahí está registrado por los archiveros Mitratón y Sandalfón las obras buenas y malas. Es bueno que cada cual pida a Dios y a Anubis que le muestre el interior y lo lleve y le muestre cuál es el archivero del karma, para que conozcan su libro y miren pues que al abrir el libro puede haber algunas páginas de luz y otras de mucha oscuridad y etcétera, etcétera. Entonces, pues realmente, como hace la pregunta el hermano, pues los archiveros del karma aplican la ley con suprema piedad y misericordia al justo y como suprema piedad al perverso. Y si la esencia condicionada cometió delitos graves, ¿qué puede hacer la madre divina? Aceptar el veredicto de la ley. O sea, la ley no se la pasa a nadie. A mí me decía el maestro Samael que existía el rayo de los radicales. Esto me lo explicó mi instructor, el Cristo. El rayo de los radicales. Ese rayo de los radicales estaba Jesús el Cristo, Anubis, y una cantidad de maestros supremamente severos. Me dice, mira las máximas de Jesús, generación de víboras, y por eso pues andaban sobre él. Un hombre supremamente severo, que son inquebrantables, radicales, terribles. Así es Anubis, la ley es ley, la ley se cumple, y eso es todo. Y lamentablemente pues la madre llora porque ella ama a su hija, que ahora está metida en un demonio y va a sufrir en los infiernos. Y el dolor que sienta esa alma mientras llega al noveno círculo, lo va a padecer la madre divina, el Cristo y todas las partes del ser. Para que entiendan pues, que no se vayan para el abismo. Regresen hacia la luz, hermanos. Por favor, practiquen autonosis, enseñen los tres factores y practíquenlos. Otra pregunta.
1: Qué terrible verdad, hermano, la que nos está compartiendo. Muchas gracias. La siguiente pregunta nos dice nuestro hermano Aldo, ¿existe alguna relación de cada aspecto de la Madre Divina con los cinco auxiliares de la luz? Gabriel, Rafael, Uriel, Michael, Samael, uno por uno.
0: Bueno, claro que sí. A mí me explicó el bendito Samael que los cinco vértices de conjunción, existen los cinco vértices que van hacia afuera. La cabeza, las dos manos y los pies. Pero en medio de esos vértices triangulares, allá adentro, aquí adentro, hay una conjunción. Dice que ahí es donde hay cinco esferas que se relacionan con los cinco auxiliares mencionados. Esos cinco auxiliares son parte del tesoro de la luz de Dios Madre, de Dios Padre y del Cristo, que vienen al mundo para auxiliar a la Madre Divina y para auxiliar al alma en la práctica de los tres factores y en la transmutación sexual. Porque la fuerza es Samael el Cristo en nosotros, como parte del ser. Samael interior es el que da la fuerza. Es una emanación del Cristo. Es la fuerza del Cristo. Y la fuerza es la fuerza suprasexual. Pues para que me entiendan, el impulso y la potencia de la Madre Divina. Ese es Samael en nosotros. ¿Y qué diremos Michael? El semen oro, y Gabriel, la plata oro, y Venus, el cobre del amor, y el sol en nosotros, el ser, con todas las partes cooperando en la suprasexualidad con la aniquilación del ego. Por eso los cinco auxiliares son inherentes en la fragua de Vulcano y en todas las actividades de la Madre Divina para salvar el alma. He respondido, otra pregunta.
1: Muchas gracias, hermano Abad. La siguiente pregunta la realiza nuestra hermana Lorena. Ella dice, paz inverencial, gracias por esta bella conferencia. El yo del odio es el que nos permite, es el que no nos permite relacionarnos con nuestra Madre Divina, ¿o cuál debo meditar y trabajar para relacionarme con ella?
0: Bueno, hermana, el odio está en todos los demonios que cargamos dentro. Hay gente que tiene pereza. Prefieren hacer otra cosa por pereza y negligencia que leerse un libro del maestro, leer pistisofía, hacer el ejercicio de retrospección, brincar y decir estoy en cuerpo físico. ¡Pura pereza! Ese demonio de la pereza odia a la madre divina. Entonces tú tienes que saber cuál es el yo y la causa de ese yo que te condiciona y que tenga ciertas conductas, hermano. Pero ¿por cuál puedes comenzar? Solamente tú podrás saber. Porque como la mujer es la naturaleza, ella sabe más observarse que un mismo hombre. Eso es obvio. A mí el maestro me instruyó mucho sobre la naturaleza y sobre la mujer. Y me dijo, tú tienes que realizar la gnosis y lograr el conocimiento de la mujer. Le dije, ¿cómo así, maestro? Me dijo, sí, mientras no lo logres, no vas a entender a la mujer y no vas a entender la gnosis. ¿No ven que la mujer es como un águila, una halcona, para escanear? Está observando atentamente al que está hablando, las cejas, los ojos, cómo mira, cómo camina, de qué está vestido. Pregúntele a un hombre si después de hablar con alguien sabe de qué color va vestido, de qué color son los ojos. Los detalles, no, ese dormido no sabe nada. Pero pregúntele a una mujer cómo observa. Ellas son super observadoras. Ellas tienen el don de la naturaleza y la imaginación. Ahora, si no se autorrealizan es porque no les da la gana. Porque viven peleando con celos, con ira, con de todas cosas, identificada con sus demonios, haciéndole la vida insoportable al marido en vez de ayudarle. Otra pregunta.
1: Muchas gracias, hermano. Enviamos un saludo.
0: No se pongan bravas conmigo.
1: Está bien, hermano. Enviamos un saludo a nuestro hermano Andrés Mora Jaramillo. Y la siguiente pregunta la realiza nuestro hermano César Enríquez. Dice, paz inverencial, hermano. Tengo una duda, ¿será que hay que despertar a nuestra madre divina en el coxis primero antes que ella luego nos empiece a eliminar los agregados?
0: No estés inventando cosas que no están en la doctrina del Cristo Samael. Estás en la gnosis y lo que sabes de gnosis es por tu madre divina, por el Cristo, por todo tu ser, por mandato del Padre de todas las luces. Y cuando ella despierta en tu anatomía oculta es porque ella quiso despertar y depositó en tu alma el valor y la fuerza para transmutar y canalizar ese fuego para el despertar de ella misma. Todo es por voluntad del Padre, de ella y del Cristo y del ser. Otra pregunta.
1: Gracias. La siguiente pregunta la realiza nuestra hermana Reina, a quien le enviamos un gran abrazo. Ella dice, paz inverencial, hermano Amat. Entonces comprendo que después de desencarnarnos, ¿nos sigue asistiendo la Madre Divina en sus cinco aspectos?
0: Pues claro que sí, hombre. Cuando alguien desencarna, pues las partes del ser están trabajando del tesoro de la luz de la Madre Divina. A mí me explicaba el Maestro Samael que como el primer día el alma... Todavía no le han cortado el hilo de plata. El hilo de plata se lo cortan hasta los tres días y medio, para llevarlo al tribunal, al juicio. Pero para llevar a juicio a alguien tiene que estar consciente de lo que hizo. Y como el que se muere no está consciente de todas sus maldades y perversidades, tienen que hacer lo que se haga consciente de las maldades que hizo en el planeta Tierra durante 20, 50, 70, 80 años de vida, ya sea hombre y mujer. Entonces le hacen hacer un ejercicio retrospectivo. Desde el instante que muere, a través del hilo de plata donde está su alma en el limbo, le pasa la información del último suspiro, de ahí para atrás enfermo, de los 70, 69, 68, 64, 50, hasta 40, 40, hasta cuando nació. Entonces ella siente felicidad ante lo bueno, tristeza y dolor ante lo malo. Y luego... que ya hizo el ejercicio retrospectivo en que le pasan la información a su alma, ella revive retrospectivamente todo lo que ha hecho, pero en el astral, desde el último día en que desencarnó por un accidente, por una bala, por una enfermedad, por lo que sea, que el destino le tenga proclamado a su muerte, ella reconstruirá de para atrás todo lo que hizo, bueno y malo, y irá sintiendo felicidad y dolor. Cuando se termine ese ejercicio retrospectivo, habrán pasado 3 días, 3 días y medio. Entonces, el policía del karma viene con los agentes, los ángeles distributivos y retributivos, y la presentan ante el tribunal de Dios. Entonces, cuando ella ya va ahí, ella ya sabe como demonio lo que ha hecho, y como alma buena sabe lo que ha hecho, y sabe lo que le espera. Entonces los jueces no van a discutir ni van a razonar, porque son jueces de conciencia. Dictan sentencia por lo que ha hecho. Y eso es todo. Al perverso no hay piedad. Al misericordioso hay misericordia. Otra pregunta.
1: Muchas gracias, hermano. Veo muchos nombres nuevos. Gracias por estar participando del chat. La siguiente pregunta es de nuestro hermano Luis y dice: ¿cómo no puedo defender los yoes que cargo dentro y confiar
0: en... ¿Cómo?
1: ¿Cómo puedo no defender los yoes? ¿Cómo no defiende los yoes que carga dentro y confiar en mi madre para poder realizar verdadera gnosis?
0: Bueno, hermano, es no justificar a nuestros defectos. Los defectos viven proyectando en una procesión incesante en la mente sus pensamientos y sus emociones en nuestro corazón, o sus infraemociones en el centro sexual. Entonces tenemos que estar pues en estado de alerta, y si vamos a meditar y somos asaltados, pues madre divina, este demonio que me está haciendo, que está proyectando esto, quémalo en su triple poder, en su causa crin, con sellos, con lazos, y le damos y lo desintegramos y seguimos orando, y sigue otro y nos interrumpe, se la dedicamos también y seguimos en la práctica que estamos haciendo, y viene otro y nos asalta, pues le damos chicharrón también. Eso es una guerra sin parar, día y noche, hermano. Entonces, así la Madre Divina se sintoniza con nosotros y nos ayuda. Si nosotros cooperamos de esta manera, como guerreros implacables, implacables. Pues, otra pregunta.
1: Muchas gracias, hermano. La siguiente pregunta la realiza nuestro hermano Israel y dice: paz inverencial, ¿por qué se dice que las 5 impresiones de la luz está diluida en todo lo que existe?
0: Pues imagínese, hermano, que en esta naturaleza efervescente, llena de vida, pues palpita en cada elemental, en cada alma de cada criatura mineral, vegetal, animal y humana, en este planeta, en todos los planetas, en todos los soles, en todas las galaxias. Es la vida efervescente que nunca se apaga, sublime. Entonces, no hay palabras para dar gratitud y felicidad por lo que ella nos brinda, pues. Otra pregunta.
1: Muchas gracias, hermano. Esta sería la última pregunta y es de nuestra hermana Aura, a quien le enviamos un saludo. Ella dice: estoy apenas escuchando de la gnosis y es maravilloso aprender a mirarme, pero me cuesta mucho observar y reconocer mis errores. ¿Con qué prácticas comienzo? Gracias.
0: Bueno, hay un libro, hermana, que se llama Libro Amarillo. Ese libro amarillo está en el menú de la página de la radio, en el menú de la página del Cristo Samael, Iglesia Gnóstica de Cristo Samael, está el libro amarillo. Ese es el libro para iniciarme, decía el maestro. Ahí está la práctica de la Madre Divina cuando el maestro habla de la técnica de escuchar el grillo, para estar en estado de alerta, para salir en astral, la práctica del pranayama que deben practicar las mujeres y los hombres como solteros, y toda una instrucción gnóstica completa para el que se inicia. Y como es para prepararse para el matrimonio, pues tienen que estudiar también el libro El Matrimonio Perfecto. Entonces, hay que hacer pranayama para tener control del aire, de la simiente, y hay que aprenderse los pasos de la meditación para la muerte del yo, que están en el Facebook de Fernando Moya y en el libro y en el Facebook de Saraí. Bueno, otra. Entonces, esta es la última pregunta, hermana.
1: Sí, así es, hermano. Esta es la última pregunta.
0: Bueno, damos gracias a todos los hermanos por cooperar con esta misión, porque sus preguntas se transcriben con la conferencia, se hacen libros con eso, y luego se hace un audio y se envía para todo el mundo. Entonces todos estamos cooperando en esta misión, y me alegra mucho pues la presencia de las almas de los hermanos. Que la paz más profunda reine en sus corazones, que el amor del Cristo Samael lo llene en cada parte de su ser, y que la gratitud hacia el bendito reine por siempre. Amén. Paz inverencial. Gracias, Saraí.
1: Paz inverencial, hermano. Al contrario, también muchísimas gracias por darnos esta conferencia, hermano, y por darnos esa apertura a nuestras almas y a nuestras conciencias, y esa fuerza que nos hace falta muchas veces para continuar este camino, ese aliento. Muchísimas gracias.
0: Bueno, adelante, paz inverencial.
1: Paz inverencial. Así, hermanos, el día de hoy damos por concluida esta hermosa conferencia que hoy se trató de este tema tan bonito de nuestra Madre Bendita. Ya vimos todo ese esfuerzo que hace nuestra Madre por liberar a nuestra alma en su aspecto de Coatlicue, en su aspecto de Tonantzin, de Kundalini, toda esa fuerza que nuestra Madre empeña para hacer esa creación interior con nuestra Madre Nuit. Todo ese amor que tiene con nuestra Madre Tonantzin, aguardando con sus brazos abiertos a que nuestra alma regrese a su lado, siempre anhelante, siempre con esa energía de amor que tiene nuestra Madre, con esa gran misericordia, con nuestra Madre Maha Kundalini, dándonos vida, tanto Maha Kundalini externa, sin importar todo el daño que le hacemos a este su aspecto, sin importar cuán contaminada la tenemos, ella todos los días da lo mejor de sí para mantener con vida a esta humanidad, para mantenernos con vida a nosotros. Ese hermoso amor que tiene nuestra Madre Maha Kundalini particular, que a pesar de que la contaminamos con los alimentos que ingerimos, que sabemos que no tenemos que alimentarnos de eso y lo consumimos, ella hace todo este esfuerzo por limpiar esa comida tamásica de nuestro cuerpo físico. Ella hace todo ese esfuerzo por dar lo mejor de sí para mantenernos con vida, porque el latir de nuestro corazón sea a cada instante, porque el respiro de nuestros pulmones sea a cada instante, por toda esta hermosa máquina humana que nos abraza, que abraza nuestra alma y que da lo mejor de sí cada día. ¿Qué diremos de nuestra maga elemental, quien es quien nos da el impulso sexual para poder rescatar a nuestra alma, para poder bautizarnos con el agua y el fuego, para poder liberar a nuestra esencia de todos esos demonios que lamentablemente nosotros mismos hemos creado? Que lamentablemente nosotros mismos hemos alimentado, que lamentablemente lo seguimos alimentando. Como nos hablaba nuestro hermano Abad en esta conferencia, que cuando va el alma al llanto y al crujir de dientes, cuando va a esos mundos infiernos, cada parte del ser, cada aspecto de nuestra Madre Divina sufre con nosotros. ¿Se imaginan? Todo este largo peregrinaje que le hemos hecho vivir a los cinco aspectos de nuestra Madre Divina. Todo este largo peregrinaje que les hemos hecho vivir a todas las partes del ser. Y aún así nos aguardan con sus brazos abiertos. Vale la pena, hermanos, hacer este impulso. Vamos a dar este último salto. Vamos a tomar todas esas esperanzas, esos anhelos, ese amor de todas las partes del ser, y vamos a hacerla una con nuestro corazón. Porque a lo mejor nuestra fuerza y nuestra voluntad, la voluntad de nuestra alma, tal vez sea frágil por los demonios que nos caracterizan, pero la voluntad del ser, la voluntad de la Madre Divina y de sus cinco aspectos, la voluntad del Cristo Samael en nosotros, esas son fuertes. Recordemos esa hermosa frase que me encanta repetir, porque, y muchas veces repetírmela a mí misma: no le digas a Dios qué tan grandes son tus problemas. Dile a tus problemas qué tan grande es tu Dios. Así, hermanos, con esta bandera vamos a elevar la bandera de todas las partes del ser, vamos a ponernos la armadura de todas las partes del ser porque estamos embestidos con las 5 impresiones de nuestra Madre Divina. Nada en el mundo nos vencerá si nos vestimos con esta armadura argentada de las partes del ser. Porque tenemos las 5 impresiones de la luz que nos protegen. Porque tenemos a todas esas partes del ser ayudando a nuestra alma. Solo falta que nuestra alma ponga manos a la obra. Con esta reflexión me despido, anhelante con toda mi alma y mi corazón, que mis hermanos hayan escuchado esta hermosa conferencia para poner manos a la obra, porque sí se puede. Hay que decirle a todos los yoes, a todos nuestros problemas, a todos nuestros gimnasios, que tan grande es nuestro Dios. Me despido con esto enviándoles un cariñoso saludo y un abrazo fraternal con todo mi corazón a sus corazones. Paz inverencial.

Aquel que te ignora es como un ciego que jamás ha visto la luz. ¿Y cómo describir a un ciego los colores? ¿O a un sordo una hermosa melodía? Así eres tú, intangible, inalcanzable, luz de los cielos, inacabable fuente de alegría y alborozo. Para los dioses, su victoria. Para nosotros los mortales, luz de esperanza y misericordia. Aquel que no acude a ti en oración, Virgen de la Luz, es como alguien que quiere hacer volar una paloma sin alas o cantar una alabanza sin voz.

0: Conferencial, queridos hermanos de Radio Q, estamos totalmente en vivo, ya siendo las 3 de la tarde en punto en Guadalajara, Jalisco, México. Estamos enviándoles un gran saludo fraternal con toda nuestra alma y nuestro corazón, invitándolos a participar del chat de Radio Q. Ya tenemos ahorita algunos conectados, a los cuales les enviamos un gran y enorme saludo. Gracias por estar con nosotros en este tiempo y en este espacio. El tema de hoy es muy bonito, muy interesante. Vamos a abrir todos los oídos del alma para escuchar estas hermosas experiencias. El tema que tiene por título, mis experiencias con las naves y los hombres del planeta Venus y mi visita al planeta Venus. Es una conferencia que el día de hoy va a estar muy interesante, extremadamente interesante, para lo cual pues cedemos el micrófono, no sin antes hacer esta hermosa presentación, porque es así cual amerita. Es nuestro hermano Abad de la Iglesia Gnóstica del Cristo Samael, recordemos, discípulo directo del Cristo Samael y coordinador de las actividades internacionales de la Iglesia Gnóstica del Cristo Samael, Fernando Moya Abad, también de la Iglesia Gnóstica del Cristo Samael, que ya se encuentra con nosotros. Paz inverencial.
1: Paz inverencial, hermana Saraí. Te agradecemos por tu noble misión como coordinadora internacional de la radio con tu papá Jesús Sandoval, coordinadores internacionales de la radio de la Iglesia Gnóstica para la emisión de la doctrina gnóstica del Cristo Samael a la conciencia colectiva humana. Saludo respetuosamente al alma, al ser de todos los radioescuchas que en este momento están en su estado de alerta para escucharnos. Vamos pues a iniciar esta cátedra para la conciencia de los hermanos. Me dirijo desde mi fracción de esencia no condicionada, con la sana intención de compartir experiencias que la divinidad me ha concedido. Y de esa manera, pues, me dirijo a sus almas. Presten atención. Para comenzar, diré que

Tenía 14 febreros cumplidos. Con tres amigos nos fuimos de día de campo al amanecer, al alba. Salimos, nos pusimos una cita y con las primeras luces del amanecer, cuando la naturaleza se viste de gala, de colores, para levantarse, porque estaba así hermoso el día hacia el oriente y el occidente, salimos del pueblo donde vivíamos y nos encaminamos una hora por un camino hasta llegar a una laguna muy parecida aquí a la laguna de Chapala, Jalisco, cerca a Guadalajara, hasta llegar a la ribera de ese gran lago. Caminamos un rato por él. La intención era estar en el día con la naturaleza muy sanamente. Compañeros de juventud, los tres amigos, más o menos de las mismas edades, un año más, un año menos. Así que de pronto sentí pues una energía extraña y tenía la cabeza mirando unas flores que habían ahí a la orilla de la laguna por la humedad y el pasto verde y todo eso, y sentí una energía y levanté la vista. Estábamos hablando muy amenamente. Observé que los rayos solares iluminaban las quietas aguas, los rayos del sol del amanecer. Estaba quieta la laguna. Había múltiples colores que se reflejaban en ella y se matizaban. Y tenía la mirada dirigida hacia abajo porque estaba observando las plantas. De pronto sentí una gran impresión dentro de mi alma, como un imán que me jalara hacia arriba y levanté los ojos, la cabeza exaltado hacia la izquierda, hacia donde estaba el sol del oriente. Y frente a los tres, todos, vemos una esfera de color negro de proporciones gigantescas, acercándose muy lentamente, era metálica y el sol le pegaba por detrás y brillaba con luz blanca, pero era negra metálica. Venía a no más de 5 kilómetros por hora, demasiado lento, a una altura de máximo 2 metros sobre la base del agua. Así que mis compañeros, al ver la esfera metálica, se aterraron. Uno dijo: "Yo me voy a ir de aquí". Y lo observé como un venado que echaba a correr enloquecido por el miedo y el terror. Le dije: "No, no, no te vayas, por favor, espérate, que esto es una oportunidad". El otro me dijo: "No, eso es el diablo". Con mucho miedo y de la misma manera el otro. Y así pues el tercero se había quedado mudo, sin habla, y salieron corriendo en desbandada hacia el camino para retirarse. Bueno, los ignoré y muy lentamente la nave esférica vino hacia mí. Se detuvo a unos 40 metros de distancia. A medida que se acercaba, como el sol estaba detrás de ella, el del oriente, pues la mitad de la esfera de atrás reflejaba luz blanca, porque era una esfera metálica brillante, negra, impresionante, ¿sí? Una luz brillante reflejaba del sol y a 2 metros de altura, no más de 2 metros de altura, se suspendió a 40 metros de distancia de la orilla de la playa. Mis pies estaban parados ahora exactamente donde comenzaba el agua. Exaltado, emocionado, observé semejante aparato gigantesco, ¿sí? La esfera tenía, les cuento, aproximadamente entre 50 y 60 metros de diámetro. Era una circunferencia perfecta, negra, metálica, y el sol le pegaba por detrás, irradiaba una luz blanca por detrás hacia adelante, impresionante, era un negro ultravioleta reflejante, bellísimo.

Bueno, entonces, al estar frente a la nave, siento silencio en el ambiente, que se acompañaba de un sonido agudo que salía de esa unidad de transporte suspendida en el aire. Digo unidad de transporte porque en los mundos se habla de unidades de transporte. Sin temor, solo con asombro y felicidad, contemplé, exhorto, con un alborozo en mi alma, la robustez, la solidez de esa esfera metálica, de esa unidad de transporte. Digo unidad de transporte porque así le llaman ellos, unidades de transporte, y eso es todo. Aquí en la Tierra nosotros los terrícolas decimos naves o ovnis. Bueno, era la perfección de la circunferencia metálica y no había un solo color que no fuera sino el negro en ella. Sentía la robustez, la estructura física tridimensional del aparato. Antes de detenerse la nave, cuando la vi por primera vez estaba como a 100 metros de distancia. ¿Sí? 200, 300 metros. Y luego se fue acercando y descendiendo a 2 metros de altura y así se vino. Estaba solo con la majestuosa nave y pensé en un instante, bueno, esta nave se desplazó y ese aparato tan grande no dejó, no hizo el agua a la derecha ni a la izquierda, no la movió, el agua nunca se movió. Ese es un fenómeno que no corresponde a una, dijéramos, a un barco o un avión que se desplace a 5 kilómetros de velocidad. No existe, pues, un aparato por encima del agua y no mueva el agua. Si nosotros al pasar la mano sobre el agua a una velocidad, movemos el agua. Este no movía el agua. Quiere decir que cierta parte estática de la energía eléctrica de la nave estaba fuera de contacto para hacer que el agua se moviera. Bien. Así que sentí, y no me equivoqué en mi esencia interior, de que dentro de esa nave habían tripulantes, aunque no los pudiera ver físicamente. Estaba joven, pero yo sabía que existían aviones, que existían submarinos, que existían buques, y que en esa época pues apenas mandaban el Sputnik al espacio, y me llamaban mucho esas atenciones, porque como desde muy joven había visto muchas naves, mi alma sabía que esas naves eran superiores en tecnología, incomparable a un avión, a un buque, a un submarino, a cualquier aparato que existiera en ese entonces. Entonces, al ver esa nave, yo sabía que esa nave estaba tripulada, 100%, aunque no lo viera, porque pues obviamente que no puede haber un aparato electromecánico tetradimensional con una mecánica tetradimensional si no hubiera quien lo condujera, salvo que estuviera manejada a través de control remoto. Pero en esa época, pues sin imaginarlo, en el control remoto, eso no existía en mi entendimiento. Así pues, de que jamás dudé que esa unidad de transporte estuviera tripulada. Y como se paró frente a mí y vino directamente hacia donde estaba mi cuerpo, donde estaba mi esencia, sentí que me observaban atentamente. En mi imaginación capté sin equivocarme la presencia de seres vivos allá adentro. Era una energía extraña que me lo comunicaba, que venía directamente del interior de la nave hacia mi entendimiento, hacia mi alma. Entonces levanté las 2 manos y las abrí en cruz horizontal, un poco levantada la palma de la derecha, abiertas las palmas, y les dije, ¿qué me ven? ¿Qué quieren de mí? Entonces quise acercarme al aparato y me metí dentro del agua, pero estaba el agua profunda. Al caminar unos poquitos metros, pues ya me estaba llegando a la cintura. Y pues me hice hacia atrás,
mi intención era tocar el aparato, llegar hacia él y tratar de tocarlo, pero era imposible porque además estaba a 2 metros de altura y al estar dentro del agua, pues no iba a poder. Bueno, así que retrocedí y frente a frente, la nave y este servidor, sentí dentro de mi ser una energía maravillosa. Les comento que sentí felicidad. Hubo un silencio interno en la mente. Mi corazón sintió paz y alegría. Pero me sentía impotente porque no me podía acercar a la nave y porque no salía nadie de esa nave. Y que yo sabía que me estaban observando. Emocionado, preguntaba con la palabra hablada, ¿qué quieren? A la vez que levantaba los brazos una y otra vez, comuníquense. Durante 3 minutos, la esfera y su tripulación me observaron desde adentro detenidamente. Así lo sentí en mi imaginación, porque imaginar es ver, hermano, ¿sí? Luego, el majestuoso aparato, después de 3 minutos de estar ahí aproximadamente, se movió lentamente en un ángulo de 45 grados en relación a la línea directa del oriente por donde había venido. Y a varios kilómetros se movió a la misma velocidad, como de 5 kilómetros por hora, sin levantar agua de la laguna. Y ahí adelante se paró la nave. Y sobre la laguna quieta, unos segundos. Y ahora dije que ahora qué será lo que va a pasar. Así pues de que al instante la nave comenzó a descender. Poco a poco, lentamente, muy lentamente dentro de la laguna. La parte de abajo, la cuarta parte, la mitad de la nave, como 50 metros, 60 metros de circunferencia, eso comenzó, apenas hizo contacto con el agua, comenzó a hacerse burbujas alrededor de la nave, y a medida que iba descendiendo el agua chisporroteaba, como agua de géiser hacia arriba, por el peso, y me di cuenta que esa nave era muy pesada, demasiado pesada, pero se movía como una pompa de jabón en el aire. Y dije, no, pues esto tiene que tener una super tecnología que nosotros estamos millones de años atrás en esa época. Bueno, esas burbujas de agua alrededor de la esfera subieron hasta 30, 40 metros de altura a medida que la nave de 50 metros de circunferencia se iba sumergiendo y desapareció totalmente dentro del agua. Y no quedó sino luego como un embudo, un hoyo de agua que se hizo encima de la nave, un burbujeo, y pues todo eso era asombroso para mí. Fue algo majestuoso, almas que me escuchan. El impacto de esa esfera descomunal con el agua, un círculo burbujeante alrededor de más de 40 metros, extraordinario, hasta que desapareció. Mi alma, aunque estaba parado a la orilla de la laguna, se trasladó en mi imaginación, en mi ansiedad, hacia ese lugar donde ella estaba, y miraba los últimos burbujeos del agua y el círculo que se hizo encima de la nave dentro del agua cuando penetró, así como un embudo de agua que va jalando el agua hacia abajo. Entonces miré hacia todos los lados, había un árbol seco por ahí que flotara, una lancha, un kayak. Bueno, con la intención de tomarla e irme hacia la nave, porque también tenía otro problema. En esa época no sabía nadar. Así que quise ir nadando y me metí al agua en la emoción. Pero cuando había nadado unos 10 metros, me acordé que yo no sabía nadar y que ya me iba a ir a ahogar, y salí como pude, salí hacia afuera. Bueno. Eso fue una experiencia extraordinaria y quedó codificada en mi conciencia para toda la eternidad, despertando, les comento, una gran inquietud
había llenado en mi corazón una gran verdad que intuía. Era una nave de otro mundo y eso nadie me lo sacaba de la cabeza. No es de la Tierra, porque aquí no existe. Vino directamente hacia mí y no sé por qué. Pero en el fondo decía, bueno, a lo mejor sí sé por qué. Así reflexionaba en ese momento. Les comento que a partir de ese día sentí amplificada la capacidad conscientiva de mi fracción de conciencia. De todas las cosas. Mi entendimiento y mi lucidez se multiplicó. Y una poderosa fuerza me acompañó desde ese instante. En ese momento, cuando ya todo terminó, sentí un vacío en el estómago y sentí hambre física. No había comido desde el día anterior. Así que, les comento que 27 años después fui transportado al planeta Venus y ahí donde descendí, en una terraza de un gigantesco edificio industrial, porque hay zonas industriales, vi descender varias naves en esa gigantesca terraza, y lo que más me asombró fue ver una nave exactamente negra, metálica y del mismo tamaño que la que había visto hace 27 años atrás, y comprendí, esa nave era y es del planeta Venus. Bueno, así pues de que se sumó esa experiencia a mi limitada capacidad de alma, pero fue maravilloso. Les comento, radioescuchas de la radio de la Iglesia del Cristo Samael, que en cierta ocasión nos visitaron tres naves, y esas naves eran venusinas. Y motivado por las experiencias anteriores que había tenido y otras muchas con naves de otros mundos, fui durante 3 meses a lo profundo de la Sierra Madre, decimos aquí en México la Sierra Madre. Solicité la venia a un humilde indito sabio, un hombre con luz propia, que con solo su verbo fortalecía mi alma y su presencia y sus conocimientos. Él era analfabeta en el sentido de que no sabía ni escribir ni leer, pero era un hombre sabio, más sabio que lo que sabios que había conocido y estudiado en el mundo. Bueno, tuve el privilegio de ser recibido en su humilde morada, donde resolvió alojarme. Afuera de su casa había una plancha de tierra cubierta con un poco de cemento. Ahí secaban semillas, etcétera, en la época de calor. Y lo visitaban gentes constantemente. Y un día, él nos comentó, este hombre sabio, que había llegado una nave a su casa, que era venusina, ahí a ese patio cubierto de cemento, y que a menos de 1 metro de altura bajó una escalerilla pequeña para que subiera, y él corrió a llamar a su esposa, pero cuando regresó con su esposa instantes, segundos después, para su sorpresa, la nave había desaparecido, y él dice, esa nave era venusina, pero en otra ocasión vino otra nave y fui invitado y fui transportado al planeta Venus, y por eso dice que esa nave era venusina. Bueno, nos hizo una descripción maravillosa de ese mundo, de su cultura, de sus ciudades, de sus habitantes, etc. Una noche, estábamos conversando muy animados sobre temas gnósticos y de naves extraterrestres y las experiencias que tenía el uno y el otro. Y de pronto aparecen en el espacio estrellado, porque había una noche tachonada de estrellas, iridiscente, 3 pequeñas naves
que se les veía la parte exterior, pues, de unos 2 metros de circunferencia, eran muy pequeñas. 2,50 de circunferencia, no tenían más. Con cabina de cristal arriba en la parte superior y 1,5 metros de altura las naves, o casi 2 metros. La parte de abajo era metálica y giraba y reflejaba una luz blanca como el sol. Y la parte de encima de la mitad de la nave era una cúpula redonda de cristal achatada arriba. Bien. El júbilo de todos nosotros fue a coro. Pura felicidad. Se acercaron lentamente, muy separadas una de otra, frente a nosotros. A 20 metros de distancia, descendieron a 15, a escasos metros de los árboles, que tendrían pues unos 5 o 6 metros de altura. 8, 10 algunos. Nos dieron una vuelta las tres naves alrededor de la casita donde estábamos y de la plancha que tenía cemento. Ahí muy lentamente, hermano, ¿sí? Eso fue algo extraordinario. Circularon muy despacio alrededor de la casa para luego quedarse quietas, suspendidas. De ellas salía un sonido casi inaudible, pero se escuchaba una pequeña vibración. No puedo decir que se pareciera al sonido de un zancudo ni de una abeja, pero una vibración aguda, agudísima. Circularon pues muy despacio las tres alrededor de la casa y se quedaron quietas, suspendidas en el aire. El sonido que emitía cada nave era inaudible, pero sí se escuchaba. Por la base o por la parte de abajo de cada una de las tres navecitas salían sendos chorros de luz de un círculo perfecto. El chorro de luz, les comento, que era de color dorado, parecido a las estrellas doradas que salen de un esmeril cuando se coloca hierro a pulirse o un cuchillo para afilarse. Cuando las naves aparecieron, debajo de las naves había un círculo como de 1 metro de circunferencia. Y debajo, por dentro de ese círculo, salía un chorro de luz dorada, hermano, tan bello, tan hermoso. Y como ellas vinieron del espacio descendiendo, ese era un espectáculo extraordinario, hermoso, majestuoso. Bueno, ese chorro de luz dorada, parecido a las estrellas, parecía una cosa de Walt Disney ahí para nosotros o para mi alma, pues. Me di cuenta que la luz dorada que salía de sus receptores solares y turbinas se diluía en la oscuridad de la noche en una forma deliciosa. El espectáculo era increíble, maravilloso. Al estar suspendidas, me di cuenta que nos observaban. Y por un instante se suspendieron y luego se desplazaron lentamente como a 10 kilómetros de velocidad por encima de los árboles en la noche estrellada. Era menguante, pero había cierta luminiscencia en la noche por la noche tan tachonada de estrellas, ¿sí? Y se desplazaron como a 1 kilómetro de distancia y descendieron en la oscuridad de la selva. Cuando descendieron los chorros de luz dorada y la parte metálica de una banda que hay alrededor de ellas, que echaba una luz blanca como el sol, giraban las bandas metálicas que tenían en su base de 1 metro de altura en cada nave, echaban una luz blanca, esos chorros dorados. Eso era un espectáculo jamás visto por nadie. Para mí era algo extraordinario. Bueno, descendieron como a 1 kilómetro de distancia entre la espesura de la selva de la noche. Les comento que era menguante,
Es decir, no había luna que iluminara. Sentí el deseo de irme hacia donde habían descendido en forma inmediata. Invité lleno de emoción a alguno de los presentes a ir al lugar, pero todos se negaron. Nadie quiso acompañarme, había mucho temor en algunos, aunque hablaban de naves y de todo ese rollo, algunos estaban aterrorizados, otros estaban emocionados, pero con emociones encontradas. Bueno, todos se disculparon de una u otra forma. Presuroso salí por un camino para luego desviarme y penetrar a la espesa selva. Pero pocos metros después, unos 50, 80 metros, me detuve porque era menguante dentro de la selva. Es muy negro, no se ve. Y además, a un kilómetro de distancia habían cerros, montañas, cerros y cerros. Y yo no conocía esa selva y de noche cómo iba a llegar. Eso era imposible. Pues. Me regresé frustrado. Bueno, y pude observar que ya la gente se estaba despidiendo, unos se habían ido, y me fui a recostar a mi humilde lechito de morada, y mi alma, mi pensamiento y mi imaginación estaba donde habían descendido las naves, donde mi cuerpo no podía llegar y sentía angustia. Obviamente, reflexionando sobre esta experiencia, estas navecitas nunca vistas me impresionaron profundamente. El hombre sabio que estaba con nosotros nos dijo, esas son naves venusinas. Al fin y al cabo, pues, ya acostado en el lecho, me sentía relajado, muy tranquilo, y pensando en las tres naves, en la imaginación, el retrato que tenía de esa impresión. Y para mi sorpresa, pues, estando así en esa posición de cúbito dorsal, acostado, tranquilo, me acuerdo perfectamente que de pronto había una ventana pequeña y era de noche, pero entró una luz como la luz del sol. Entonces abrí los ojos y me paré. Salí caminando hacia la puertita que estaba ahí, saliendo de la habitación de la humilde morada, y vi todo luminoso alrededor, como ver el sol de día, era de día. Estaban descendiendo las mismas tres naves. Irradiaban una luz blanca ahora más intensa por la coraza de abajo, que era circular, esa banda metálica que les digo que hay abajo, que rotaba. Iluminaba el ambiente, pues. Y descendieron a una distancia de 4 metros, 5. Y una se puso encima de la planchita frente casi a mi habitación, donde estaba parado. Entonces pude ver, porque había luz que ellas reflejaban, que la cúpula de cristal, allá adentro había un hombre sentado, pero era pequeño como un niño de unos 11 años, un niño pequeño. Y observé las otras dos naves y vi que habían dos hombres, una en cada navecita. Entonces la nave que se puso frente a donde estaba la puerta de mi habitación, se abrió como una pequeña compuerta de arriba hacia abajo y se convirtió en una escalera, con unos escalones, pues era para niños, ¿no? Muy pequeños. Esos escalones eran para niños, la escalerita no tendría más de 60 centímetros de largo y era medio curva y no tocó el suelo. Entonces pude ver que aparecieron dos de las gentes que estaban por ahí con nosotros
Y yo le dije a uno, no te vayas, porque quiso correr, no te vayas, nos están invitando, no te vayas. Y otro salió corriendo y luego vino otro, que era un ecuatoriano, y le dije, súbete. Entonces, en ese instante yo puse mi pie derecho en la escalerita y casi abarco la totalidad de la mitad de la escalera, pues al ponerlo en la mitad, porque pues, abarcaba como 3 escalones mi pie. Entonces, me asomé y le dije al hombre, perdón, al hombre que estaba sentado, que era pequeño. Me asomé, lo saludé, buenas noches. Le dije, aquí no quepo. Me dijo, pásale que sí entras, agáchate. Me habló en un español perfecto, pero con un acento, podría ser como rumano, alemán, no sé a qué idioma del mundo pertenecía ese acento, al idioma de ellos, pero hablaba perfecto español. Entonces, la compuerta de entrada era tan pequeñita como la escalera, ahí de lado me metí y quedé frente a él, que estaba sentado en un silloncito pequeñito, digo sillón porque no es parecido a ninguno de los de la tierra, y había, como decir, un cojincito doblado en L, muy pequeño. Y me dijo, siéntate. Y le dije, pero eso es muy pequeño, siéntate. Entonces, de todas formas, me senté y se acomodó como una espumita a mi espalda, hasta la cintura, y una parte atrás donde me senté, quedé muy cómodo sentado. Entonces, al lado izquierdo él estaba. El hombre que manejaba la unidad estaba sentado ahí a 30 centímetros mío y lo saludé con infinito amor y felicidad. Entonces, lo primero que le dije, para las gentes que habitan el planeta Tierra, le dije, no para mí, piensan que todos ustedes son monstruos, los habitantes de otros mundos. Entonces él sonriendo, muy feliz, me contestó, no hay más monstruos que los que ustedes cargan por dentro. Pude ver que era un hombre que no tenía más de 20 metros de, perdón, 1 metro de altura. No tenía, él no tenía más de 1 metro de altura, con una estructura física perfecta a la de un humano, pero de 1 metro de altura. Su cabeza proporcionada al cuerpo, no era un enano deforme, no. Era un hombre extraordinariamente hermoso, bien plantado virilmente, de unos ojos azules indescriptibles, con cabellos dorados, blanca su piel, sonrosado como la aurora, como una manzana, qué piel tan hermosa, la cara, pues. Lo demás, tenía un traje que le llegaba al cuello, totalmente color plateado con un cinturón, como con unos chips electrónicos dentro de el cinturón, pues ese cinturón electrónico, yo así le llamo lo que yo vi. Y me dijo, te invito a dar una vuelta. Le dije, acepto. Entonces me di cuenta que esas mentiras de las abducciones, que se los llevan a la fuerza, que los duermen, que los meten en laboratorio, que los chuzan con jeringas y que le hacen oprobios. Me di cuenta que eso eran puros medium, gente medium que caía en trance y se lo llevaban entidades de la logia negra que se hacían pasar por hombres del espacio. Bueno, vi cómo respetaba el libre albedrío. Entonces, cuando le dije que sí, él había como un tablero de mando muy pequeño, como con unos poquitos botones y pequeñísimos, color beige, y él apretó uno, se cerró la puertita de la compuerta, apretó el otro y la nave se encendió. Entonces vi que alrededor comenzaba a girar una luz blanca, y apretó otro y se levantó, y pienso que él manejaba la nave a control telepático a través del cinturón. El cinturón tenía
pues yo le llamo chips electrónicos, pero no eran como los de la Tierra, hermano. Habían unas, tenía bajos relieves y altos relieves, y pienso que esa banda metálica estaba conectado a su traje y su traje a todos los circuitos electromagnéticos tetradimensionales de la nave, porque la nave tenía circuito tridimensional y tetradimensional. No es una nave física, no más, porque las naves pueden penetrar al hiperespacio, a la cuarta vertical. Así puede que la nave se fue levantando lentamente y pude ver que los dos compañeros de ese lugar se subió cada una a la navecita y las tres naves levantaron el vuelo y pude ver, pues, en su ascenso semivertical, más bien oblicuo, las otras dos naves que iban a la derecha y a la izquierda de la nuestra, que iba en el centro. Así puede que la luz dorada de las navecitas era muy hermosa, la que salía por debajo, y veía la luz y las bandas que rotaban, porque no estaban muy lejos una de otra, pero sí a una distancia correcta por el electromagnetismo y el desplazamiento de las unidades. Las unidades se dirigieron hacia el hemisferio sur, hermano, a una velocidad de unos 5.000 kilómetros por hora, aproximadamente. O sea, en esa época, pues, yo creo que no había ni aviones ni sónicos, hermano, ¿sí? Entonces, pude, pues, habían aviones de esos de dos hélices grandes, y algunos aviones de guerra, de esos que son más rápidos, pues. Pero jamás, pues, podían igualar la velocidad de una navecita. Esa era una velocidad controlada. Y no se sentía absolutamente ningún ruido dentro de la unidad de la nave. Nunca sentí ningún ruido. Jamás sentí un solo brinco. Parecía que estuviera en mi propia casa parado o andando en la calle. Jamás sentí el más mínimo movimiento de la unidad. ¡Qué solidez! ¡Qué cosa tan increíble! Bueno, conversamos deliciosamente. En otra oportunidad podría hablar de eso, platicamos, conversamos, le hice preguntas, le dije que era estudiante de la Gnosis del patriarca Samael, y me dijo, la Gnosis es universal para todos los mundos del sistema solar y del cosmos infinito, en todos los mundos. Les hablé de la transmutación, me dijo, en nuestro planeta todos los matrimonios gnósticos practican la transmutación sexual. Pero allá no hay fornicación porque no existe lengua animal. En nosotros no existen defectos. Solamente está Dios y el Cristo en nuestro interior. Son respuestas terribles que recibí, impresionantes, de un hombre del planeta Venus. Bueno, la nave fue descendiendo, llegó al Brasil. Se metió por el... porque la luz de las naves... cuando fuimos entrando hacia el... porque nos metimos por el mar, y cuando entramos al continente y que atravesamos, por decir, Perú, perdón, Ecuador, fue Ecuador, y pasamos a Bolivia y llegamos hacia el Brasil, y nos fuimos hacia adentro del Brasil. Él me iba diciendo la ruta donde íbamos pasando. Descendimos en un claro que fue iluminado por la luz que irradiaban las bandas metálicas de las naves. Y antes de descender pude ver unas montañas puntudas, muchas montañas de punta, como piramidales, como obeliscos, pero cubiertas de árboles rocosas, como unas que hay en China. Y eso nunca se me olvida. Y ahí en ese lugar, en un lugar específico, era una base extraterrestre venusina. Bueno, mi alma hasta aquí puede narrar lo que tiene que narrar al público. Y después de cierto tiempo, pues me regresaron a mi lugar en la misma navecita,
el mismo hermano del planeta Venus, al lugar donde, cerca, a esta vez no fue en la misma, ahí donde me levantaron en la nave, sino como a unos 400 metros entre la selva, por ahí en un lugar despejado, donde habían sembrado maíz y habían cosechado, ahí descendió la navecita. O sea, ellos tenían mapeado todo el terreno, sabían todo, hermano, ¿sí? Y pues ahí descendió la navecita y ya me vine para mi casa, muy contento y tranquilo, y le compartí al hombre sabio mi experiencia. Así pues que eso para mí fue extraordinario. Ahora, seguí teniendo otra serie de experiencias con otras naves, de otros mundos, etcétera, etcétera. Y luego me fui a vivir a la selva profunda. En el sur de México existen selvas como las del Brasil, ¿no? El estado de Chiapas, Oaxaca, Quintana Roo. Y allá, alejado de la civilización, me fui a vivir a esa selva, hermano. Tenía 27 años. Después de que el patriarca Samael, su bodhisattva, dejara su cuerpo físico, me fui a esa selva. Quería encontrarme más a mí mismo y estar alejado de todo un tiempo. Entonces, un carro me llevaba lejos de la civilización. Un autobús, 8 horas más, otro autobús, otras 8 horas, y luego pues caminar entre la selva muchas horas y atravesar un río gigantesco en la selva, y luego caminar otras tantas horas donde jamás nadie, nunca había pisado ese lugar, hasta que encontré un lugar en un río sereno, de aguas transparentes, muy sereno, muy tranquilo, y ahí comencé a construir una cabañita. Fue muy difícil, pero lo hice. Bueno, entonces vivía muy feliz en ese lugar. Y un día cualquiera, ¿sí? Por la mañana, eran las 7 de la mañana, me acuerdo perfectamente. Teníamos una bebé de 9 meses, era mi felicidad, mi hija. Vivíamos pues en el seno profundo de la mamá natura, que nos cubría, como dice el Cristo Samael, como un río de oro dentro de la espesa selva del sol. Les comento, almas que me escuchan por la radio del Cristo Samael, una mañana perfumada por el ambiente puro, porque me levantaba siempre al amanecer. Cuando uno vive en el campo, comienza a vibrar con el amanecer del sol y está despierto. Después de que el astro rey saliera, faltando un cuarto para las 7 o 10, a 10 metros de la cabaña, en una explanada descendió suavemente una esfera, una nave, haciendo contacto sobre la superficie terrestre ante mis ojos bien abiertos. Hizo un sonido, un zumbido. No era como el de las abejas. Yo la observé atentamente, ¿sí? Totalmente redonda, como un balón, como una esfera de unos 4 metros de diámetro. Solamente la parte de abajo de la nave, de la esfera, era achatada, la cual acopló y se asentó en el lugar de donde descendió suavemente. La energía que irradiaba desapareció y pues para mí eso fue extraordinario. Inicialmente, antes de que descendiera la nave, pues estaba dentro de la casa, pero como escuché el sonido inconfundible que producen las unidades, ese sonido agudo, extraterrestre, impulsadas por su energía solar, por eso salí en el momento que descendía sobre el suelo verde, pues
de la espesa selva. Se abrió una pequeña puerta de arriba hacia abajo, quedando a 10 centímetros de la superficie terrestre. No hizo contacto a la puerta. Me di cuenta que ellos tenían mapeado, escaneado el lugar de memoria y sabían a dónde iban a descender. La nave era toda, les digo, de color plata brillante, la plata brillada, como el aluminio brillado, era de plata brillada. Y más por los reflejos del sol, del oriente, que al chocar con la coraza de la misma, refractaba y aumentaba la luminosidad del metal de la nave. Era una nave física extraordinaria. A 2 metros me fui acercando hasta quedar a 2 metros de distancia. Me coloqué feliz entre a la escalera, esperando ansioso que salieran los que estaban ahí dentro de la nave. De pronto apareció un hombre de baja estatura. Luego otro y otro más. Después una mujer y luego otro hombre y otra mujer. Hasta aquí conté hasta 6. Fueron descendiendo uno por uno dentro de la escalera, colocándose estos 3 y 3 al lado y lado de la nave, para luego salir un último hombre, que considero que era el capitán de la nave, y descender por la escalerita de pequeños escalones proporcionados a la altura. El último hombre que descendió, pues los primeros 3 hicieron a la derecha y los otros 3 a la izquierda. O sea, era señal de respeto y venia para el que bajaba ahí. Ese era un maestro de la luz impresionante, ¿sí? Bueno. Así que irradiaba respeto ese ser, ese hombre, tremenda energía y ante todo mucho amor, que me impresionó profundamente. Y vi la admiración y respeto que sentían las 2 mujeres y los otros 4 hombres que le rendían culto y homenaje a él, al que descendía por la escalinata. Así lo entendí en el corazón de mi fracción de alma. El que salió con el último traía un casco que cubría su cabeza. Y un cabello dorado que cubría hasta más abajo del cuello. Me pareció increíble lo que estaba viviendo. Todos los 5 hombres pequeños, como de 1 metro de altura, bien formados, bien plantados, eran hermosos, con cuerpos esbeltos, hermosos, y las 2 mujeres supremamente lindas, preciosas, unos 10 centímetros, como de 90 centímetros. Y dije, no, pues estos son igual a los venusinos, estos son venusinos. Los mismos ojos, las mujeres tenían el cabello más larguito, dorado, supremamente bellas, que reflejaban pureza en su cuerpo, en su rostro reflejaban pureza de amor, una limpieza en sus ojos virginales. Sí, era algo fuera de contexto ver una mujer de otro mundo con tanta belleza y amor en su rostro. Bueno, ante semejante embajada les cuento que este pobre mortal del lodo de la tierra, y reconociendo mi nadidad interior, pues me sentí confundido, que no era digno de semejante embajada. Eso sentí en mi alma, pero sentía una felicidad indescriptible a la vez en mi corazón. Mi mente estaba lúcida, como una antena parabólica gigantesca en estado de recepción unitotal. Con júbilo di un paso hacia adelante y me acerqué al capitán que estaba en medio de los otros 6 de la nave. Eh,
Me fui acercando sin palabras, le ofrecí un abrazo, me agaché un poco y me lo correspondió. Lo mismo abracé a cada uno de esos cuatro hombres del planeta Venus y abracé a cada una de esas hermanas que me correspondieron a mi humilde fracción de alma que nada vale con un abrazo de amor, hermano. De gente del planeta Venus, sí, sí, señor. Pongo mi mano sobre Pistisofía y digo que por el Cristo Samael es cierto lo que he vivido. Créanlo o no lo crean. Ríanse, no búrlense, para mí es verdad. Es un código de mi conciencia que en el planeta Venus existen hombres y mujeres extraordinarios, todos cristificados, llenos de luz y amor. Así que al descenderle las naves, lo primero que hicieron, a medida que iban bajando, traían una cofia en la cabeza, tanto los hombres como las mujeres, como un traje de buzo plateado, hermano. ¿Sí? Una cofia que no se reflejaba sino la cara y el mentón. Se los quitaron y se le echaron para atrás y quedaron esos cabellos dorados bellísimos en los hombres y en las mujeres más largos y esos ojos azules. ¡Qué belleza! Bueno, quedó descubierto su cara, su cabeza, y las cofias estaban adheridas a la parte del traje de atrás. También el capitán se quitó el casco y luego la cofia, dejando todo al descubierto su hermoso rostro, su cabeza. Su vestidura era de color gris plata, luminoso. Era un traje completo, de los pies a la cabeza, de un material delgado, muy elástico, que se acomodaba perfectamente a la estructura del cuerpo de cada uno. Bueno, todos los siete tenían alrededor de su cintura un cinturón que era parte del mismo traje con varios orificios o huecos resaltaban en bajo relieve alrededor del mismo, que indicaban el circuito del sistema de manejo de información de la nave y que les indicaba el medio ambiente. O sea que la nave las manejaban con el pensamiento, el sentimiento, a través de esos circuitos, y eso es todo. La piel de todos era rosada como la aurora, con un fondo blanco como marfil, más claro que el marfil, no puedo decir exactamente, sus ojos azules como el cielo profundo, muy limpios, muy puros, no irradiaban sino la pureza de los dioses y de los maestros, mujeres y diosas, hombres dioses, dioseres de luz, pues, encarnados en ellos. Al quitarse pues las cofias, quedaron al descubierto sus preciosas cabelleras. Rubias, bellísimas. Más largos pues los cabellos de las mujeres que los de los hombres. Después del efusivo saludo les comento que nos sentamos en un círculo, quedando de frente mi cuerpo y mi alma al del capitán de la nave. E iniciamos un diálogo exquisito por la mañana, el sol fresco, la selva fresca. Todos los visitantes, hombres y mujeres, hablaban perfecto español. En un acento seco, muy sonoro y muy agradable. El motivo de esta espectacular visita, me lo denunció el capitán, fue conocer a mi hija Quetzalí, de nombre Quetzalí. Le puse ese nombre porque aquí en México, pues, los aztecas y los mayas le rinden culto a la princesa Quetzalí, que es la divina madre Kundalini, la diosa de la misericordia. Como le dije, era una bebita de 9 meses, blanca, rosada, su piel de ojos azules como los de ellos, y sus cabellos rubios. Bueno, le pedí a la madre de la niña que trajera a la niña y la trajo en brazos y se la entregó después de saludar a la comitiva con efusivo amor también a una de las damas venusinas. Una de las damas se paró
y la recibió, extendió sus brazos, los dos brazos, y con sus manos abiertas, y recibió la niña. Ella se paró para tomar la niña. Luego, caminando, se dirigió hacia el capitán, y con una sonrisa en su rostro, la saludó a la niña, con mucho amor. Y como una ofrenda de mostrarse, la mostró al capitán, que estaba sentado, pues, y que se paró para mirar la niña. Después la dama se la mostró a uno de todos los visitantes venusinos que estaban ahí reunidos de esa embajada. Se veía alegría en sus rostros. Comunicaban sus sentimientos y algunos le hacían palabras cariñosas a la niña. La segunda dama, no la que la cargaba, le hizo unos cariños mostrando su amor maternal, venusino. Conscientemente les pregunté por el maestro Samael Aón Beor si sabían de él, a lo que respondió el capitán de la nave extraterrestre: nosotros reconocemos su gran jerarquía. Me ratifican lo importante de la transmutación sexual, porque les pregunté sobre ella para cristalizar el fuego solar en el interior y elevar la conciencia hacia la luz. Les pregunté su sentir sobre la Biblia. Me dieron sus respuestas elocuentes. Era una embajada, un portento de sabiduría, todos conocedores de la filosofía gnóstica. Así que me reafirmaron que la gnosis es universal en todos los mundos del sistema solar y del cosmos infinito. Después de un corto tiempo y de un agradable tiempo de platicar, sonreír, dialogar con ellos, se colocaron sus cofias, el capitán su casco, con nostalgia al sentir que se iban. Situación que captaron perfectamente, el capitán me dijo con la promesa firme que volverían, que regresarían. Subieron por la escalerilla de la unidad y por último, volteando hacia nosotros, saludando con sus manos, se introdujeron hacia adentro, se cerró herméticamente la nave y me retiré, se encendió lentamente, se levantó de la superficie y casi en forma vertical, a una imponente velocidad, ascendió hasta desaparecer en el espacio. Así pues, de que estas son unas de las experiencias que he tenido con hombres del planeta Venus y mujeres. En otra ocasión, pues, podremos, por este medio, también hablar de experiencias con gente del planeta Plutón, de Marte, de Júpiter, de Saturno, en fin, lo que la divinidad me ha brindado. Soy un pobre mortal del lodo de la Tierra. Mi fracción de alma nunca buscó estas experiencias. Se dieron, ¿sí me entiende? Se dieron. Lógico que otras las he buscado al cantar el mantra en Solín Salarrae, el mantra de comunicación extraterrestre, y he sido escuchado, y he sido atendido, y he sido contactado. Entonces, para mi fracción de alma, de mortal del lodo de la Tierra, para mí es real que todos los hombres del sistema solar, de los 12 mundos del sistema solar y del Sol, son hombres de carne y hueso. Hombres cristificados con el kundalini despierto y todas las serpientes levantadas sin ego animal. Que el anticristo, la ciencia bélica, que hace milagros y que tiene hipnotizada a la gente de la superficie tectónica de este planeta, los desvirtúe intencionalmente con sus películas, mostrándolos como grillos, zancudos, pulpos, con ojos saltones y una cantidad de aberraciones que no son sino los monstruos de los directivos
que producen esas cintas, de esas películas, o de los médiums videntes que reciben información de demonios de la logia negra que se disfrazan con los ojos saltones, con cabezas de

0: preguntas que quieran, que se dirijan al chat nuestro de Facebook, etcétera, etcétera. Pues escucho pues las inquietudes de las almas que me han escuchado y que agradezco el tiempo que me han dado infinitamente.
1: Muchas gracias, hermano. Al contrario, muchas gracias por compartirnos estas hermosas experiencias que para nuestra alma son esa firmeza en la luz, ese testimonio de la luz y de los hermanos mayores. Nuestra hermana, gracias. Nuestra hermana Isabel saluda, dice paz inverencial. Diego también envía saludos, dice paz inverencial. Alberto, Javier, familia Ramírez dice hola, saludos desde Seattle, Washington.
0: Ah, mis hermanos de Washington, un abrazo de corazón. Aquí estamos, pues, hermano.
1: Nuestro hermano Javier, enviamos un fraternal saludo a todos los hermanos que nos acompañan en el chat. Él preguntaba hace unos momentos dónde van las preguntas desde Colombia. Hermano Javier, ahí mismo donde mandó esa pregunta, ahí puede escribirnos aquí en el chat las preguntas y les daremos lectura. Un gran abrazo, hermano Javier. Odilia dice paz inverencial. Nuestro hermano Marco Álvarez también envía saludos desde Estados Unidos.
0: Retornamos los saludos a todos.
1: Diana Sofía también envía paz inverencial. Judith dice paz inverencial, saludos. Reina también envía saludos, dice paz inverencial.
0: Yo agradezco los saludos y no quiero que me manden más saludos. Lo digo al aire, quiero que me hagan preguntas. ¿O es que no tienen inquietudes?
1: Sí, sí tienen inquietudes. Por favor, pero para
0: de ahora en adelante no me manden saludos, ni siquiera me los pases, hermana, por favor. Eso no me interesa. Me interesan las preguntas. Si es que tienen inquietudes o es que están muertos por dentro.
1: No, sí, sí hay muchas preguntas, nada más para retribuirles. Muy bien, muchas gracias a todos los hermanos. Alberto dice, ¿todos los hermanos mayores están autorrealizados?
0: Todos los hermanos habitantes de los mundos del sistema solar y del cosmos infinito tienen al Cristo encarnado, al ser sin ego, con cuerpos solares. Esa es la cruda realidad de los hechos. Se parecen físicamente a nosotros, pero no psicológicamente a nosotros. Hay estaturas pequeñas, medianas, grandes y gigantes en todo el cosmos infinito.
1: Gracias, hermano. La hermana Isabel dice, paz inverencial, hermano Abad, un placer saludarlo. Mi pregunta es, ¿cómo podría mi alma tener un encuentro con los hermanos mayores? ¿Cómo invocarlos? Muchas gracias, saludos fraternales.
0: Bueno, la práctica la da el patriarca Samael. A mí me la enseñó. Me dijo que el signo de comunicación extraterrestre estaba formado por tres círculos separados y un círculo, un cuarto círculo color dorado al centro, del cual se traza una cruz y luego una X sobre ese círculo. Ese círculo tiene radiaciones que van del centro, líneas como las cruces, hasta la periferia de los círculos, que significa la fuerza centrífuga y centrípeta de los mundos y del sistema solar y del cosmos como se mueve. Así que ese círculo de comunicación que está en el libro Las Humanidades Extraterrestres, en el menú del Abad Gnóstico, ahí está el círculo. Entonces ese círculo se acompaña de un mantra que se llama Solin Salarra. Un día cualquiera, en el año 76, en la oficina del monasterio en Guadalajara, en Pedro Moreno, me dice el patriarca Samael, porque le estaba narrando una experiencia con unas naves. Había visto unas naves con un maestro del Tíbet y había traído el recuerdo y me decía, es que el mantra Solin Salarra me lo entregó el maestro Rajor Ku, que es el mantra de las comunicaciones extraterrestres a nivel cósmico. Entonces, se pronuncia el mantra

0: Salá-ra. Primero se le pide, Padre mío, Dios mío, Madre divina, Cristo bendito, mi real ser, te suplico, ábreme las puertas, permíteme entrar en contacto con una nave, recibir de ellos la información que ellos consideren, que sea la voluntad de ellos, ábreme las puertas, pedírsela al ser, y retirarse en un lugar a la orilla del mar, a un bosque, a una montaña, en el patio, en silencio de la noche, en el día, donde ustedes quieran, entre más retirados estén, en el silencio mejor. Y ahí el cerebro es una antena de emisión, la glándula pineal es una antena de emisión, y el plexo solar es una antena de recepción. Esos son los dos polos electromagnéticos formados por el sistema nervioso de la glándula pineal y el sistema nervioso del plexo solar. El sistema nervioso y la glándula pineal está formado por células, moléculas, átomos y neutrinos. Irradia, no se puede negar, es científico, es patológico. Entonces, el alma, la conciencia puede usar el sistema nervioso de emisión de la glándula pineal y proyectar, como cuando encendemos una linterna, la imagen del círculo, con los ojos abiertos, los ojos cerrados, encendemos la linterna interna de la conciencia y proyectamos el círculo encima de nuestra cabeza, lo vamos ampliando al tamaño de la casa, de la colonia donde vivimos, del pueblo, de la ciudad, y abarcamos la nación y todo el planeta Tierra. Tenemos capacidad de emisión de onda corta de 21 centímetros, como de una antena para comunicación extraterrestre. Ese código está en el cerebro nervioso de la glándula pineal. Así pues que, de esa manera, proyectando la imagen del círculo y cantando Solín Salarra lentamente, y si nos cansamos después de 10, 15, 20 minutos, la pronunciamos con la conciencia y con los ojos cerrados emitiendo el sonido. Pero hay que tener más bien los ojos abiertos por si viene una nave. Y así pues podemos entrar en contacto con ellos, a condición de una conducta recta y sana y una práctica de autonosis correcta. Eso es todo.
1: Gracias, hermano Abad. Nuestro hermano Alberto, al cual también mandamos un saludo fraternal, dice: hermano Abad, ¿hay humanos terrestres que tienen familias de hermanos mayores?
0: Claro que sí, en el planeta Tierra hay encarnados hombres de Marte, de Venus, de Júpiter, de muchos lugares del cosmos infinito, y ellos tienen familia de su gente, de su mundo, y visten como paisanos, hermanos, ¿sí? Y tienen su casita, tienen su carrito, están organizados y están cumpliendo misiones específicas, hermano. A mí me dijo el patriarca Samael en el año 76, hermano. Imagínese cuánto, el 76 a esta época, ¿cuántos años son, Saraí? Al 2019. Bueno, ahí les dejo a todos.
1: Hacemos la cuenta, hermano. En el año, ¿me repite, por favor?
0: 76 al 2019.
1: Son 43 años, hermano.
0: Bueno, hace 43 años. En un diálogo exquisito en la oficina patriarcal, porque el maestro me llamaba al monasterio a Guadalajara y me decía: ven, hermano, para que conversemos. Yo iba. O sea, iba, entraba por un cambio, encargaba todo, y un taxi al aeropuerto, un avión, y llegaba al aeropuerto de Ciudad de México, y un taxi a Colonia Macuiltepec, Cerro Macuiltepec, dirección. Y llegaba a la casa del maestro. La abuela me abría y me decía: ya está el abuelo esperándote. Ya. Entonces me dijo un día: mira, hermano, es necesario comprender, pues, de que los habitantes del cosmos infinito, los habitantes de los mundos, los habitantes que nos rodean y que están encarnados aquí en la Tierra, aquí hay marcianos, hermano. Y me dijo, inclusive en una conferencia que di en San Luis Potosí, cuando saludé, se paró un joven como de 19 años, muy bien trajeado, porque fue por respeto. Y el maestro se para en la conferencia antes de iniciar y dice paz inverencial, y él se paró. Y luego dice el maestro, ese es un marciano, un joven que está haciendo una misión y vive en tal par, vive aquí en San Luis Potosí. Y hay otros almas que se han encarnado a través de gente preparada, porque no van a nacer seres de luz en gente que fornica y adultera, sino en matrimonios castos, entonces, que cumplirán una misión en la tecnotrónica para el servicio de la humanidad y la intercomunicación para que las almas tengan el conocimiento gnóstico. Le dije, ¿cómo así, mijo? Mira, me puso su mano, que era muy ancha y grande, su mano derecha frente a mí, sobre su rodilla, y me dijo, mira, habrá un aparatito, puede tener 10, 12, 15 centímetros de largo, 8 y unos 5, 6 de ancho, y ese aparatito permitirá que la gente se comunique. Esa tecnotrónica la hemos traído del planeta Marte a la Tierra. Se han encarnado algunos hermanos en los Estados Unidos, en Japón, en Inglaterra, y esos son los que crearon los celulares y los medios gratuitos de WhatsApp y todas esas cosas en favor de la humanidad. Son gente de otros mundos y están aquí pues haciendo su misión. Otros tienen otra misión específica para el éxodo, y etcétera, etcétera. Entonces hay almas que se encarnan en humanos cuerpos, pero son marcianos. Otros son venusinos, otros son de otros mundos según los programas de la logia blanca en el planeta Tierra. Y hay almas de bodhisattvas, de maestros, que pertenecen a otros mundos del sistema solar o de otro sistema o de la galaxia, y que son almas que están caídas con el yo bien vivo, y otros que no les interesa la gnosis, están caídos, son almas de otros mundos. Y hay otros que les interesa la gnosis y que tienen inquietudes por las cuestiones extraterrestres, porque no son de aquí y tienen esas inquietudes. Pero hay que trabajar, pues, en el nacer, morir y sacrificarnos para poder regresar al mundo original de partida. Así pues que esa es mi respuesta.
1: Gracias, hermano Abad. La siguiente pregunta nos la hace Luz, nuestra hermana Luz, y dice, gracias por compartir sus experiencias con nuestras almas. La pregunta es, ¿por qué hay cada vez más avistamientos de nuestros hermanos mayores?
0: Bueno, cada vez, y en todos los países del mundo, en los mares, sobre los buques, en los aviones que viajan, supersónicos, de guerra, trisónicos, en todas partes cada vez hay más avistamientos, porque ellos quieren que la humanidad concientice la realidad de que existen naves que son millones de veces más tecnificadas y superiores a las naves terrestres. Entonces, la ciencia bélica tiene engañado a los pueblos de la Tierra, diciéndole pues que son lagartos, monstruos, pulpos, seres deformes que los abducen y que le hacen cosas horripilantes y una cantidad de monstruosidades para que la gente los vea como monstruos. Pero la cruda realidad es que son hombres de carne y hueso, mujeres de carne y hueso, pero sin ego animal adentro, con sabiduría y amor cristificado en su conciencia, su ser. Y por otra parte, pues los habitantes de otros mundos que estén en la Tierra o que vivan en este planeta, ellos están pendientes de lo que le sucede a la pobre humanidad doliente, y por eso el plan de la logia blanca del planeta Tierra, del sistema solar, es que los vean los hombres, las humanidades que caminan por Londres, en Inglaterra, en Francia, en la China, en Hong Kong, en cualquier parte del planeta Tierra, en las Américas, en fin, para que por sí mismos digan, no, sí existen naves, aunque la gente científica del anticristo la niegue. También me dijo el maestro Samael que llegaría el día en que los habitantes del planeta Marte permitirían que los científicos bélicos de la Tierra pues mandaran una sonda, un satélite, y ellos permitirían que ese satélite se acercara a su mundo y tomara video y fotografía de ciertas áreas que ellos van a permitir que se vean, donde hay selvas, mares, ríos y civilización con muchas naves, que llegará ese día. Entonces, cuando ellos permitan eso, porque hasta ahora no les han permitido, todas las fotos que hay de la del Marte son de la Luna, o el último descenso que hicieron los mentirosos de la NASA, que descendieron en Marte y que era un desierto, en una navecita, que se ve en una roca, aquí mismo, en el planeta Tierra, en un área del sur de Sudamérica, en el norte de Chile, allá en ese continente, en esa nación, allá se hizo el escenario para esa filmación. Hasta salió en televisión en esa nación. ¡Qué vergüenza, hermano, engañar así a los pueblos, hermano! Entonces, ellos jamás han descendido en Marte. Ellos nunca se les ha permitido tomar una foto de Marte. Y alardean para engañar al pueblo. Pero me dijo el Cristo Samael, y eso no se me olvida, que llegaría el día en que ellos permitirían los marcianos que fotografiaran a Marte, y ese momento ya llegó. Entonces, las potencias bélicas de la Tierra se preparan para la conquista del planeta Marte. Ellos ya saben que existe civilización, cultura, selvas, mares, ríos, polos en el planeta Marte. Se lo esconden a la gente y se preparan para la invasión y colonización de la cultura marciana. El maestro, pues, con una sonrisa me dijo: ¿tú crees que una hormiga pueda conquistar un elefante? Eso jamás sucederá. Nunca ningún planeta del sistema solar ni nosotros permitiremos que traigan a nuestro mundo su prostitución, su homosexualismo, su drogadicción, su homicidio, sus guerras, su odio, su mentira, su maldad y su perversidad, porque son los que exportan las potencias bélicas del mundo a todas las naciones y las tienen podridas con su maldad, sus películas, etcétera. Esa es mi respuesta.
1: Gracias, hermano. Tenemos la siguiente pregunta, es parecida a cómo lograr un contacto extraterrestre. Nuestra hermana Isabel pregunta, ¿cómo podríamos prepararnos internamente para un contacto extraterrestre?
0: Esa pregunta es muy interesante, hermana Elizabeth. Pues hay que practicar los tres misterios que nos trajo el Cristo Samael y que enseñó Jesús. ¡Niégate a ti mismo! ¡Agarra la cruz suprasexual!, dijo el Cristo, y sígueme, enséñale a la humanidad lo que tú practicas. Así pues que hay que estudiar esos tres libros que hemos puesto ahora, las tres didácticas: la didáctica para el ego, para morir con el ego, para la didáctica para transmutar, la didáctica para evitar la eyaculación seminal y cómo perseguir a la lujuria que cargamos dentro para aniquilarla, a limpiarnos interiormente. Pues habrá luz, y esa conciencia luz será la que será visitada y contactada. Mientras tanto, no. Podremos verlos de lejos, que pasen, que se acerquen, pero hasta ahí no más. Otra pregunta.
1: Gracias, hermano. Sandra dice, hermano, paz inverencial, nuestra hermana Sandra. Perdón, hermano Abad, paz inverencial, enviamos saludos a su alma. Dice, ¿qué nos podría compartir sobre el tema que hay extraterrestres negativos?
0: Bueno, es un tema, esa pregunta es interesante y es un tema largo, pero en forma sintética les diré que existe la luz y las tinieblas, la logia negra y la logia blanca. La logia negra tiene mediunismo, brujería, magia negra, credos al revés. La logia blanca es Jesús el Cristo. Es el Buda Siddhartha Gautama. La logia blanca es Samael, es el rey del mundo Sorocotora. La logia blanca es indudablemente la doctrina de Milarepa, de Krishna, de Rama verdadera, no adulterada como ahora. La logia blanca son los dioses que viven en las dimensiones superiores y que observan desde los centros superiores a la humanidad terrestre. Entonces la logia negra, encarnada en los líderes viciosos y perversos, fornicarios y adúlteros y viciosos de este mundo, que hacen guerras y guerras y rumores de guerra a través de múltiples gentes que son medios, se disfrazan en el sueño, en el astral inferior aparecen en el sueño entidades con cabezas deformes, con ojos de zancudo, horripilantes, flacos, con cuellos, con las manos largas, unos monstruos. ¿Usted cree que Dios tiene cara de monstruo? ¿Creen acaso que la divinidad tiene cara de monstruo? ¿A quién le cabe en la cabeza pensar que la luz divina tiene cara de monstruo o rostro de monstruo, de pulpo, de zancudo, de iguana, de lagarto y de mil barrabasadas y estupideces de los hijos del anticristo que los muestran en películas para desvirtuar su realidad? Así pues, de que ellos, miles de personas, hombres y mujeres, medium espiritistas, que sirven a la logia negra, caen en trance y ven esos monstruos que se disfrazan de extraterrestres con trajes y que aparecen, proyectan a la mente una nave oscura. Nunca han visto una nave de día, esas entidades, y ahí bajan esas entidades flotando, se los llevan a lugares donde los meten a cirugía, a suplicios, etcétera, etcétera, y etcétera, y etcétera. Entonces, el mediunismo tiene azotado a la pobre humanidad con las percepciones demoníacas que los hijos de Dios, los hijos de los hombres, los hijos cristificados, mujeres y hombres, son demonios como ellos. Esa es mi respuesta.
1: Muchas gracias, hermano Bad. Nuestro hermano Osvaldo, al cual enviamos un saludo, dice: paz inverencial, hermano Fernando, un saludo fraterno. Hace días atrás tuve un sueño en donde llegó una nave, quiso llevarme, pero tuve miedo. ¿Qué puedo hacer?
0: Bueno, como primero le pides a tu madre divina y al Cristo que te aniquilen con su fuego de tu mente y de tu corazón, de tu centro emocional, aplica los pasos de la meditación que está en el libro Didáctica para Aniquilar el Ego, ahí está en Facebook. Entonces tú estudia eso, aplicas esos pasos y elimina de ti misma el miedo, el temor. Entonces, eliminar el miedo y el temor, ellos van a volver y van a saber que tú ya no tienes miedo para recibirlo. Y tendrás otra oportunidad en el astral superior de ver una nave que descienda y a lo mejor se bajan los tripulantes y te entregan un mensaje de sabiduría y amor, hermano. Y entonces, tú, a medida que vas aniquilando el yo del temor, te imaginas a la nave de nuevo, aniquilas ese yo 1, 2, 10, 15 veces todos los días durante un mes pidiendo, y luego te imaginas la nave y le cantas el mantra Solín Salarra con el símbolo de comunicación, le pides a tu ser, a tu luz interna, que te ponga en comunicación con ellos, y vas a tener una respuesta positiva si es la voluntad de ellos. Esa es mi respuesta.
1: Gracias, hermano Abad. Iván pregunta: ¿entonces los niños nacen?
0: Un momentito, no, se alteró la comunicación. ¿Entonces qué? ¿La pregunta?
1: Sí, también yo la escucho un poquito. ¿Me escucha?
0: Sí, hable. ¿Sí?
1: Ah, ok, muy bien, perfecto. El hermano Iván dice: ¿entonces los niños nacen o se desarrollan sin ego? ¡Qué maravilla!
0: ¿Los qué?
1: Los niños. ¿Nacen o se desarrollan sin ego?
0: Esto es otro tema. Sí, los niños, los bebés, traen un porcentaje de conciencia, un 3, un 4, un 5, depende del nivel de ser de cada cual, y no traen ego. A medida que va creciendo el niño, se forma la personalidad durante los 7 años, y a medida que va creciendo, el destino que lo acompaña, que van a, de la vida pasada, sus conductas, va generando que vayan aflorando yoes poco a poco. Pero inicialmente el niño está dotado de los átomos que lo baña la Virgen de la Luz, de los átomos de la infancia, de la pureza. Otra pregunta.
1: Gracias, hermano. Enviamos un saludo a nuestro hermano Arthur, y él dice, nuestro hermano Arthur Abad, si es que se hace contacto con los extraterrestres para que te permitan conocer su mundo, o sea, que te lleven un rato a su mundo, ¿hace falta cierto nivel específico de conciencia?
0: Bueno, una experiencia de ese tipo es porque el ser interior tuyo, tu madre divina, tu padre, tu Cristo interno, tu sagrado corazón, el Espíritu Santo universal de vida que vive en ti, quiere motivar tu alma y te la puede dar para que así tú trabajes más por la purificación de tu pistisofía practicando los tres factores de la revolución de la conciencia. Eso es todo, hermano. Adelante. Lo importante es trabajar y orar y que Dios tenga misericordia y nos conceda esas gracias.
1: Gracias, hermano Abad. Nuestro hermano Javier, al cual enviamos un saludo, dice: últimamente hablan mucho sobre los extraterrestres, algunos personajes famosos en YouTube, y hacen gala de ser contactados. Ellos afirman que tienen formas extrañas y que algunos son perversos, etcétera.
0: Bueno, ya dijimos, hermana, como me dijo el venusino, que no hay más monstruos que los que cargamos dentro. Esos contactados son medios espiritistas. Medium espiritista de la logia negra. Una persona, una mujer común y corriente que entra en un trance mediúnico, se queda como en sopor, medio dormido, y tiene visiones de ese tipo. Entonces dice que esos son extraterrestres. Los demonios de la logia negra se disfrazan de hombres zancudos, con cabezas largas, de saltones y de todo, y proyectan naves a la mente de la persona y dicen que tienen contactos con ellos. Esos son los programas de la logia negra para confundir a la gente. El programa de la logia blanca y del Cristo Samael es enseñar la doctrina de que todos los mundos están habitados por seres humanos que tienen al Cristo, a la luz, en su corazón. Adelante, pues, otra pregunta.
1: Gracias, hermano. Julio hace una pregunta relacionada y que es muy interesante, me parece muy interesante, hermano, porque esto se escucha en todos los medios de comunicación. Él dice: saludos desde Argentina. Aquí hay casos en los que aparecen animales mutilados y se lo relacionan a los extraterrestres. ¿Podía aclararnos esto? Saludos, paz y
0: herencia. Bueno, ese es un programa de los líderes del mundo que gobiernan este planeta, negramente y siniestramente, para devaluar a los hombres verdaderos y pintarlos como monstruos. Cabezas mutiladas, borregos, corderos mutilados, caballos que les cortan las patas, les abren los vientres a una vaca y se le llevan el intestino, y un perro, un gato. Ustedes creen, yo los invito a la reflexión evidente del ser, ustedes son inteligentes, hermanos, que me escuchan, que un hombre, una tripulación que viene en una nave con esa tecnología tan impresionante, venga con una linterna de rayos láser y le corte la cabeza a una vaca y le raje el estómago y le saque las tripas y se la lleve del corazón y le arranque los intestinos a un perro y a un cerdo. ¿No le da asco pensar siquiera en eso? Todos los que hablan de eso son gente medium, espiritistas, tenebrosos. Y si eso ha sucedido, fue comprobado que una vez imitaron una nave, porque hay naves que aterrizan pues con turbina y con sonido, y que aparecieron en un lugar unos hombres vestidos de negro y con una pistolita de rayos X mataron a una vaca, le cortaron el corazón, la cabeza, le sacaron los dentros y dejaron que los vieran de lejos porque la gente estaba aterrada y espantada. El programa científico del anticristo para desvirtuar a los seres humanos verdaderos. Es que la bestia no quiere que sino que adoren a la bestia, hermano. La gnosis, con su suprasexualidad, con la muerte del ego, no la quiere nadie. A nadie le interesa dejar de fornicar, a nadie le interesa dejar de eyacular, de sentir espasmos, de adulterar, de masturbarse. La gente quiere el vicio de la degeneración, y los degenerados que gobiernan el mundo, esos que le brindan esas imágenes, esas historias, y los tienen confundidos, lamentablemente. Esa es mi respuesta.
1: Gracias, hermano Bar. Javier, bueno, nos habla acerca de que estas personas que afirman tener el contacto extraterrestre con esas animalescas figuras, afirman predicciones de catástrofes. ¿Qué tan confiable es esto? Ya que mucha gente lo sigue.
0: Bueno, es que esa gente medium dice eso, pero ellos han leído historias de catástrofe y todo, y lo acomodan mental y emocionalmente a su visión. ¿Sí me entiende? Entonces, pues, no hay que dejarse confundir por el anticristo que odia a la luz y que tiene sumida a la humanidad en un estado mecánico de condición egoica espantosa. Otra pregunta.
1: Muchas gracias, hermano Abad. La hermana Araceli comparte su siguiente pregunta. Dice: Abad, ¿cómo es que todos los extraterrestres saben todos los idiomas o el español?
0: Interesante pregunta, hermana. Bueno, existe el idioma universal, la lengua de oro, Huatam. Así me decía el maestro Samael. Todos los habitantes del cosmos infinito saben la lengua universal de oro, pero cada planeta tiene un solo idioma. Un solo idioma. En Venus solamente se habla el venusino, en Marte el idioma marciano, en Júpiter el idioma de los jupiterianos, pero cada uno sabe el idioma universal de oro, porque todos son maestros de sabiduría. Solamente aquí en la Tierra, pues hay una cantidad de lenguas e idiomas que se fueron creando con la caída y degeneración del ser humano a través de los siglos, y pues no nos podemos ni entender, hermano, ni el uno al otro, ninguno, ni en la interrelación ni entre los matrimonios, porque todo es un vía crucis en este mundo, pues. Otra pregunta.
1: Gracias, hermano Abad. La siguiente pregunta es de nuestra hermana Rosario, a la cual también le enviamos un gran saludo, y dice: paz inmerencial, hermano. ¿Cómo eligen los hermanos mayores a las personas con las que se van a contactar? ¿Y cómo saben ellos dónde poner sus bases de sus naves?
0: Bueno, son dos preguntas. El maestro Samael le preguntó a un discípulo: maestro, y para el éxodo que usted dice que va a venir dentro del fuego y las llamas, en el momento del terror de la inminente guerra biológica y nuclear, en el gran holocausto y con la llegada de Hercólogos y todo este rollo eminente que viene, ¿cómo hará para encontrarnos? Y él le contestó: nosotros sabremos exactamente dónde encontrar a cada hermano y hermana del que merezca ser seleccionado. Entonces, estando conversando con él un día, le pregunté: ¿y cómo es eso, maestro? Explíquemelo. Y me dijo: hermano, imagínate una noche oscura y tú ves una estrellita entre la noche de las tinieblas humanas. Esa estrellita significa que esa alma es que debe ser seleccionada, va a brillar. Como cuando tú miras las estrellas y hay muchas nubes y de pronto ves una, esa estrella que centellea es una estrella en el cosmos. El alma humana que transmute sus energías y que aniquile el ego y que tenga amor por sus semejantes brillará en la oscuridad terrible de la noche oscura de la gran tragedia. Y los dioses sabrán cómo encontrarla y sacarla. Eso es todo, hermano. Otra pregunta.
1: Gracias, hermano. Araceli pregunta: ¿por qué hay algunas personas que muy fácilmente perciben y ven continuamente extraterrestres?
0: Bueno, porque se les revela, porque tienen contacto su ser con ellos y su ser quiere que esa persona esté motivada con esos seres de otros mundos y para que se preparen para el éxodo. Además, la pregunta que me hicieron, ¿cómo escogen sus bases aquí en la Tierra? Bueno, el cosmocrator, el rey del mundo, tiene cuerpo físico. Ese es Melquisedec, citado en Hebreos, en la Biblia, llamado Zorocotora Melquisedec, el rey del mundo. Existe la logia blanca del planeta Tierra, formada por hombres que tienen cuerpo físico y otros no tienen cuerpo físico, pero son hombres despiertos con cuerpos de oro solar. Entonces, ese gobierno de la Tierra está dirigido por un maestro que se llama Bhagavan Aklaiba. Mi alma conoce a ese maestro. Es un programa. Todos los 12 mundos del sistema solar tienen bases aquí en la Tierra, en diferentes lugares, y el programa de la Logia Blanca, el gobierno del mundo, les da sugerencias dónde establecerse según la misión que traigan. Eso no es que decir que yo me voy a meter dentro del mar y por una cueva voy a meterme allá y yo me voy a ir al continente. No, no, no, no, no, no. Es como cuando alguien llega a una casa, le invitan a una sala y tú te sientas aquí, con todo respeto, de acuerdo a la misión que tenga. Entonces se ponen de acuerdo y le dan la oportunidad de que se ubiquen en determinada parte sus bases extraterrestres. Que hay muchas, pues. Órale, pues otra pregunta.
1: Gracias, hermano Abad. Esto sería la última pregunta que hay en el chat. Y dice nuestro hermano Eleazar, paz y merencial, hermana Saraí, saludos igualmente. Saludos al Abad. Disculpe, tengo una pregunta. ¿Es posible que una mujer pueda ser embarazada por algún hermano del espacio infinito? Gracias de antemano.
0: Bueno, hermano, esa es una pregunta en la que hay que reflexionar con la conciencia. ¿Ustedes creen que va a descender una nave y capturan a una mujer y la llevan para arriba, un hombre copula con ella y luego la baja? ¿Eso cómo se llama? Violación sexual. Obviamente que gente que no tiene el ego no pueden violar a una mujer, sí, no pueden tener contacto con ella sin su consentimiento. Ellos, los hombres del cosmos, contraen matrimonio por amor y por castas, según su planeta. Entonces, sería incongruente que subieran a una nave y la inseminaran y le metieran semen, como lo hacen aquí, inseminado. Esas son autoproyecciones de la gente de aquí que tienen esas experiencias. Y si yo estoy embarazada de extraterrestres, para que la adoren, es una medium pues especial. Eso no es posible, que una mujer la embarace a un hombre que no la ama, hermano, ni que ella ame a un hombre, y más siendo del cosmos. Esa es mi respuesta y agradezco profundamente la atención que han tenido para escucharme. Les deseo feliz tarde en el libro Las humanidades extraterrestres, en el menú de Abad Gnóstico, de la radio, en el menú de la Iglesia Gnóstica Cristiana Universal del Cristo Samael, @hotmail.com. Ahí está cómo descargar el libro Las humanidades extraterrestres y descargar el símbolo de comunicación. Les deseo pues muchos contactos, mucho crecimiento interior y que la paz más profunda reine en su ser. Paz inverencial, gracias hermana Saraí, por su atención y su misión.
1: Pues muchas gracias, hermano. Al contrario, doy gracias con toda mi alma y mi corazón por haber estado yo escuchando todas estas experiencias maravillosas que nos narró a lo largo de esta plática, a lo largo de esta disertación. Hermanos, me despido enviándoles un abrazo fraternal enorme, enorme, enorme, esperando que todas sus almas se encuentren con esta inquietud de desarrollar ese sentimiento hacia nuestros hermanos mayores, porque con todo su amor ellos están ayudando a esta humanidad. Por nuestra conciencia no sabemos todo ese esfuerzo que ellos están haciendo. Pero hay muchos avistamientos, hay muchas señales, hay muchas cosas que ellos están ahí para ayudarnos y para hacer que esta humanidad pues reaccione, ¿no? Que reaccione porque pues tenemos un estado de conciencia pues un poquito un mucho inferior debido al pecado y al ego animal, pues hay que morir en nosotros mismos para lograr acrecentar esa luz y un día no muy lejano tener ese contacto con nuestros hermanos mayores. Nos despedimos. Paz inverencial. Que la luz y la fuerza y el amor universal de nuestra gran madre cósmica y de todos esos seres Cristos sea en vuestros corazones. Paz inverencial.
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sin importar los obstáculos, el tiempo, tu pasado, tu presente o futuro, lucha sin cesar. El cielo está hecho para los valientes y no es fácil conquistar. Entre más grande sea la meta, mayor el sacrificio. Entre más alta sea la cima, más costoso el llegar. Por eso noche, día, no dejes de andar. No pares, no mires hacia atrás.

frases para reflexionar. La felicidad no depende de lo que tienes o de quién eres, sino de lo que piensas. Buda.

0: Paz Inverencial, queridos hermanos que escuchan Radio IQ, enviamos un gran abrazo con toda nuestra alma y con todo nuestro corazón a todos los hermanos que nos escuchan en estos momentos, que disponen sus almas para nutrirse de la sabiduría del Cristo Samael. Hoy vamos a presentar un tema muy bonito, un tema que nos habla precisamente de eso, del venerable Cristo Samael. El tema lleva por título La proclama de la luz del Cristo Samael. Por nuestro hermano Abad Fernando Moya, recordemos discípulo directo del Cristo Samael y coordinador de las actividades internacionales de la Iglesia Gnóstica del Cristo Samael, que ya se encuentra con nosotros en estos momentos para dar este bello tema. Hermano Abad, cedemos el micrófono. Paz Inverencial.
1: Paz Inverencial, hermanos gnósticos del planeta Tierra, nuestros aprecios y agradecimiento sincero a nuestra misionera internacional Saraí, moderadora de la radio de la Iglesia Gnóstica para la Conciencia Humana. Con el debido respeto, me dirijo desde el podium de mi conciencia al alma, al ser, a la chispa inmortal, a la pistisofía de todos los hermanos gnósticos de la Tierra, sin importar banderas fantasmales, tronos, posturas, etc., para proclamar este tema titulado La proclama de la luz del Cristo Samael. Así pues, que nosotros con humildad y gran respeto y gratitud a nuestro amado patriarca Samael decimos que no hay más que un solo Dios, Ishvara, el Cristo cósmico, y su profeta es Samael. No hay más que un solo Dios, y ese Dios es Quetzalcóatl, el Cristo cósmico, y su profeta es el mensajero Samael. ¿Está claro? Decimos a la conciencia colectiva humana que la quinta verdad, el quinto de los siete, el quinto ángel del Apocalipsis, esa quinta verdad es la divina gnosis, la herencia de la luz. Esa verdad conlleva en sí mismo la justicia del Cristo Samael en nuestro corazón. Cuando convertimos la gnosis en autonosis práctica, entonces se nos otorga por la ley. Obviamente que el Cristo Samael, el sol del Cristo Samael, escuchadme, es nuestra bandera, es la bandera de la Iglesia Gnóstica. Es nuestro escudo para defendernos y es nuestra espada para aniquilar a los infieles, los enemigos del alma, nuestros agregados psíquicos perversos. Todos luchamos contra los perversos y crueles agnósticos para establecer el poder gnóstico de la luz del Cristo Samael sobre la faz de la tierra. El bendito Samael es grandioso y no hay más que un solo Dios y Samael es su profeta. Como él mismo dice, Samael, estamos aquí para desconcertar a los tiranos y desenmascarar a los traidores ante el veredicto solemne de la conciencia pública para un mundo mejor. La justicia del trono de Anubis no tendrá misericordia con los despiadados agnósticos que se burlan de la gnosis, venden gnosis en sus cursos, burlan y pisotean las leyes litúrgicas y doctrinarias y estatutos establecidos por el Cristo de Acuario Samael. Que quede claro en la psiquis de los perversos agnósticos que hipócritamente se las dan de gnósticos y engañan a incaustos. Que nadie puede llegar al Padre sino a través de nuestro Salvador, el Cristo Samael. Eso tiene que quedar muy claro. Todos aquellos que han caído en la mitomanía, en el mediunismo, en la egolatría de proclamarse dioses, avataras, seguidores, sucesores, todos esos Batman, esos que se rotulan como el llanero solitario, como Caperucita Roja, todos esos con sus instituciones marca patito, usan su poder oscuro intelectual para establecerse a sí mismo como dioses de la oscuridad en los cinco centros inferiores de la psique humana de sus fanáticos seguidores. Para ellos y sus secuaces, la muerte segunda, la involución con su supremo dolor en los infiernos atómicos de la naturaleza. Samael, el quinto de los siete, proclama que él tocó su trompeta y vio una estrella que cayó del cielo en la tierra y le fue dada la llave del pozo del abismo. ¿Saben quién es estrella? Desde el año 50, un mundo gigantesco, proclama el Cristo Samael, se aproxima a nuestra tierra. Esa estrella ya cayó en nuestra tierra y le fue dada la llave del pozo del abismo. Nosotros queremos decir con esto, dice y proclama el Cristo Samael, que las ondas electromagnéticas de esa gigantesca estrella, de ese planeta, ya tocaron el eje central de la Tierra. Ese gigantesco mundo le fue dada la llave del pozo del abismo. Eso lo proclama el Cristo Samael en el capítulo del libro de El mensaje de Acuario. Proclama el Cristo Samael que el psiquismo animal inferior de esa gigantesca mole planetaria, el psiquismo animal, está plagada de una humanidad tan perversa y degenerada como esta. El psiquismo animal inferior de esa gigantesca mole planetaria actúa sobre la humanidad terrestre, succionando, absorbiendo, atrayendo a billonadas de almas que no tienen la señal de Dios en la frente. Proclama el Cristo Samael que solo los que tengan la señal de Dios en la frente, un signo, un sello especial, podrán ser seleccionados y llevar a la isla sagrada. Y muy pocos, muy pocos, muy pocos a algunos mundos vecinos. Esa estrella actúa desde el fondo del abismo porque ya tocó el abismo planetario, el magma planetario también, y atrae a billonadas de seres humanos. El símbolo de esa estrella es la cruz radiante. Aparta las ovejas de los cabritos y triunfará la cruz radiante. Este mundo gigantesco será visible para todo el mundo, proclama el Cristo Samael en pocos años. Así pues, que la vida del abismo es la misma vida que tenemos en el mundo físico. Escuchad lo que proclama el Cristo Samael. La vida del abismo en los infiernos atómicos allá abajo es la misma vida que tenemos en el plano físico. pero millones de veces más horrible, más dolorosa, más sufrida, más material, más densa que la que vivimos aquí en el mundo físico. Y allá se atormentan unos a otros desde la muerte hasta la muerte, y la muerte huye de ellos. Los suplicios no terminan. Toda la vida humana, proclama el Cristo Samael, trasplantada al abismo, se vuelve millones de veces más grosera, terriblemente materialista. Entonces los hombres desean la muerte, pero la muerte huye de ellos, porque son castigados según sus delitos en vida. Aquí hay pues que comprender que el Cristo Samael dice y proclama que los gentiles diplomáticos del mundo, los civiles, los militares, los grandes de la tierra, tienen colas semejantes a las de escorpiones gigantescas, y sus colas mortales son terribles y tienen aguijones. He aquí las grandes fuerzas poderosas militares del este y el oeste, el poderío militar, los grandes generales, los grandes diplomáticos, los poderosos de la tierra, son de este siglo. Y tienen por sí mismo, proclama el Cristo Samael al rey del abismo, cuyo nombre hebraico es Abaddon, y en griego Apolión. Obviamente, proclama el Cristo Samael, que la gran bestia del Apocalipsis, el jefe supremo, Yahvé, fue encerrado y llevado a la luna negra de Lilí, que está detrás de la luna física que nos alumbra, a 14.000 kilómetros. Proclama el Cristo Samael. Que la Gnosis, con su carne y su sangre del Cristo en él, es la salvación para nuestra pistisofía. Aquellos que amen la carne y el cuerpo de Cristo, que es lo mismo, y su sangre bendita, heredarán los misterios gnósticos de la luz y regresarán al tesoro de la luz. Proclama el Cristo Samael que existe un Jesús histórico, un Rama histórico, un Moisés histórico, un Buda histórico, un Mahoma histórico, benditos hombres, dioses encarnados en la tierra con el Cristo en su propio ser, que cumplieron una sublime misión en tiempos pasados. Ese Cristo histórico está en nuestro interior, proclama Samael. Es el único. Entendé esto. El único, el avatar de Acuario, nuestro Salvador, quien nos dice que adentro de nosotros está el Cristo íntimo, Atman el inefable. El niño Dios está dentro de nosotros. Basta de adorar imágenes falsas. Basta de adorar ídolos falsos. Hay que adorar al Cristo íntimo interior. La doctrina del Cristo íntimo interior la trajo el Buda. La trajo Siddhartha, el Buda Sakyamuni. La trajo Jesús, el Cristo, la doctrina del Cristo íntimo. Pero de labio oído. Ahora públicamente se enseña, por la proclama de Samael, que existe un Cristo íntimo, el Atman de los teósofos. Ese Cristo íntimo es Horus de los egipcios. Ese Cristo íntimo es Quetzalcóatl de los aztecas. Es el Kukulcán de los mayas. Es Manco Capac de los incas del sol de Intihuatani. Ese Cristo íntimo tiene dos almas, proclama el Cristo Samael. La conciencia superlativa de su ser, femenina, búdica, intuicional, con poderes sublimes, porque es parte de su propio ser. Es el alma femenina del Cristo íntimo. Y tiene una alma masculina en los maestros resurrectos, cristificados. Proclama el Cristo Samael en Pistis Sofía, develada. Que esa alma humana es la razón objetiva del ser. La razón objetiva del ser no tiene nada que ver, proclama el Cristo Samael, con la razón subjetiva, animal, bestial, pervertida y degenerada de cada uno de los siete pecados capitales pluralizados. La razón objetiva del ser es la voluntad del ser, del íntimo del Cristo, que se cayó por la transgresión. Nos caímos y nos salimos del Edén por la inmunda fornicación. Samael el Cristo proclama que el Edén es el mismo sexo. Samael el mismo proclama en la luz de su luz que por las puertas del Edén del sexo nos salimos y caímos en este estado de barbaridad y degeneración en que nos encontramos. Samael el Cristo proclama que solamente entrando por las puertas del Edén, el sexo, estudiando científicamente la energía sexual, podemos regresar al Edén. Jesús el Cristo proclamó, por la puerta estrecha y angosta que conduce a la luz, por ahí debéis entrar. Y también proclamó Jesús el Cristo, muchos buscan la puerta, pocos la encuentran. Unos la encuentran, pasan al camino, pero muchos y la mayoría se quedan en el camino, no llegan a la luz. Samael el Cristo, bondadoso y misericordioso, nos enseña la proclama de Jesús el Cristo. Niégate a ti mismo, aniquila el ego, agarra tu cruz suprasexual y sígueme, sirviendo a la humanidad. Él, Samael, el único que nos ha explicado esos tres misterios del amor. Samael proclama que el primer mandamiento del amor establecido por el profeta Moisés, el gran maestro cristificado, con su abrus y osiris encarnado, y el primer mandamiento del amor, amar a Dios sobre todas las cosas y al prójimo como a ti mismo, él contiene los tres misterios de la redención del alma. Proclama Samael que el primer misterio de la luz es el Padre de todas las luces, nuestro Padre,

llama el Cristo Samael son las diferentes partes del ser autónomas y autoconscientes. Ningún ídolo de arcilla, ningún ídolo de barro, ningún maestro del infierno que se proclaman mensajeros de la luz en estos tiempos, sucesores de Samael, encarnaciones de Moisés, y etcétera, etcétera, jamás han proclamado ningún misterio de la luz. Repiten intelectualmente lo que se han aprendido astutamente de la doctrina del profeta de Acuario, para vender gnosis, esclavizar y llevar las almas al abismo. ¡Ay, ay, ay! El camino que va al abismo, proclama Samael el Cristo, está empedrado de buenas intenciones. ¡Hay jaulas!, proclama Samael el Cristo, de oro. ¡Ah! Muy elegantes los salones del infierno. Pero ahí no hay transmutación sexual. Ahí hay fornicación. Ahí hay anticonceptivos. Ahí hay salpingo, castraciones. Y dicen doy fe y doy fe. Y mienten en los altares. Mienten ellas y ellos diciendo que dan fe. Engañando a los pobres incautos. El profeta de Acuario, Samael el Cristo, nuestro gurú, nos dice que el primer mandamiento, que es el padre de todas las luces, tiene tres misterios. Amarás al Señor tu Dios, proclama Samael. A tu padre, madre, Ometecutli, Omexigual, la pareja divina. Y para amar al Padre Madre y a la energía creadora del Padre Madre, que es el Espíritu Santo, se necesita amar la simiente, comprender que es el arca de la alianza. Samael el profeta de Acuario proclama que el arca de la alianza son nuestros órganos sexuales, donde puede establecerse una suprasexualidad solar, aniquilando la inmunda fornicación, masturbación e infrasexualidad lunar de nuestra psiquis, levantando las columnas de oro y plata del templo interior para que florezca en la anatomía oculta, proclama Samael el Cristo, la divina princesa Kundalini Shakti, nuestra madre divina. Proclama Samael el Cristo que ese Dios Padre Sol tiene un aspecto femenino, es que es la madre divina, María, Maya, Isis, Rea, Insoberta, Tonantzin, Azteca, Cibeles griega, Venus, Afrodita, Astarte, Titania, no importa el nombre que le demos, en las culturas que han precedido la historia de la humanidad, esa madre existe dentro de nosotros. Las madres históricas de los dioses santos son una verdad en ellos. Pero nosotros tenemos, proclama el Cristo Samael, a nuestra propia madre divina con sus cinco impresiones de la luz. Proclama el Cristo Samael en el libro Las Tres Montañas a las cinco impresiones de la luz. Adiós, madre. Proclama que el Padre Sol le dice al Espíritu Santo, su energía creadora, id y fecundad a la materia prima, a mi esposa, para que resurja la vida. Entonces, el tercer logos proclama Samael, es la energía sexual. Samael el profeta proclama que el tercer logos es la energía que nos puso en el tapete de la existencia. Esa energía del tercer logos, proclama Samael, por orden del padre fecunda a la madre y resurge la vida, y esa vida es el Cristo Salvador interior, el Cristo cósmico. Sabed que cada alma

0: dice el Samael, profetiza. Tiene un Cristo íntimo, una madre íntima, un Espíritu Santo universal de vida íntimo. Esas son enseñanzas del profeta de Acuario y de nadie más. Así pues, que cuando resurge el Cristo, el Salvador, Él viene al mundo. Cada vez que la irreligión prevalece, está escrito en el Bhagavad Gita. Entonces dice Ishwara el Cristo cósmico, yo me reencarno y establezco la religión síntesis. Destruyo a los malos y hago que la luz florezca en la conciencia humana. La encarnación de Ishwara, el mismo Cristo Samael me lo dijo de frente, de labio oído, el Cristo Ishwara me dijo, soy el Cristo Ishwara encarnado en la tierra, hermano. Y bajo la vibración de la tonalidad de su verbo crístico, pude ver y sentir la fuerza de Ishwara en el Cristo cósmico Samael por su santa gracia. Y por eso, proclamo las proclamas de la luz del Cristo Samael como la quinta y única verdad en la tierra, que son de él y de nadie más. Que caigan al suelo, a los infiernos, los mitómanos, los ególatras, los falsos maestros, los falsos líderes, los falsos misioneros y misioneras. Que viva siempre el Cristo Samael en nuestros corazones, hermanos. Proclama Samael que el primer misterio tiene un sentido trascendental. Es amar a Dios, Padre, Madre, Hijo y Espíritu Santo. Y eso se logra con la transmutación científica, con la transmutación de la libido en el andrógino divino. Samael nos ha traído la ciencia sublime del gran arcano, del descenso a la fragua encendida de Vulcano, de la Pradikrita Yoga, del cruce del Lingam generador con el Yoni receptor formando la cruz de Pubenda. Proclama el bendito en el misterio del auro florecer que el intercambio eléctrico, magnético, atómico de las más selectas energías del hombre y la mujer permite que se despierte la conciencia mágica y aniquilar el ego y fabricar los cuerpos existenciales del ser. Es el profeta Samael el que proclama que tenemos que crear los cuerpos solares. Y nos habla de los cuerpos existenciales del ser. Nos habla del Tosoma Eliakom, el cuerpo de oro del hombre solar. Porque el Cristo es de oro puro. Sí, es de oro puro el Cristo en los iniciados, hermano. Proclama Samael, pues, que el primer mandamiento tiene un segundo misterio. Ese es un segundo misterio. Consiste en amar al alma. Y amar al alma es recuperar las fracciones de conciencia embutidas en el ego. Solamente Samael ha proclamado la luz de la enseñanza de la psicología de la luz, la psicología de la logia blanca, la psicología de los adeptos que poseen la piedra filosofal. La psicología solar gnóstica enseña que dentro de la psiquis humana existen cantidad de entidades demoníacas con figuras de animales, de monstruos que cargamos dentro en los cinco centros de la máquina humana. Samael, el gran psicólogo de la logia blanca, ha traído las enseñanzas de la psicología gnóstica para autoobservarnos. Ella proclamó la autoobservación. ¿Quién la proclamó? ¿Algún líder de arcilla? Él ha proclamado la autoobservación psicológica, el autoanálisis. Él ha proclamado el autodiscernimiento interior, la autocomprensión unitotal sobre cada agregado psíquico que aflore en la palabra, en la mente, en el sexo, en el corazón, en el centro instintivo, motor de nosotros. ¿Quién ha proclamado, si no Samael, la realidad de los cinco centros de la máquina humana? ¿Acaso algún líder perverso gnóstico? Esos que se dicen maestros poderosos del mundo son falsos maestros, anagaricas, anasmusen, demonios del abismo, y eso es todo. Los que se visten con las plumas de Samael, del ángel de la luz, y las toman como propia, y dan discursos y nombran a Samael, y engañan a la gente para tener secuaces y seguidores, hacer cursos millonarios y llenarse de dólares y de euros. Esos son pervertidos y degenerados. Esos no son maestros de la logia blanca. Samael el Cristo nos enseñó la clave perfecta en la pistisofía develada, cómo el hombre y la mujer en pleno coito químico pueden aniquilar de sí mismo los agregados psíquicos. Proclamó el Cristo Samael que el hombre tomará los defectos de la mujer como propios y la mujer los del hombre como propios, y así sucesivamente podrán disolver el ego. Esa es una proclama de Samael y de nadie más. Proclama Samael el Cristo 70 libros a la conciencia humana. Los escribe con su mano, con su corazón, con su ser. Proclama la pistisofía develada para conectarnos con las diferentes partes del ser. Ese es el bendito Samael. Proclama Samael los estatutos que deben regirse en las naciones, en los pueblos gnósticos de la tierra. ¿Qué hicieron los perversos? ¿Qué hicieron todos los perversos del sumum? Las genealogías de México los pisotearon, los escupieron, los tiraron a la basura, los usaron como papel higiénico. Son gente de la logia negra y por eso en esas instituciones todos están fracasados. Él estableció la meditación para los pasos para la muerte del yo. Él las proclamó. Estaban firmadas por él en el monasterio. ¿Qué hicieron? Las tiraron al piso. Si sus discípulos que estaban alrededor de él se olvidaron del patriarca, crearon nuevas leyes, establecieron las leyes del infierno, cooperaron con la logia negra, sacaron a miles de hermanos de la gnosis y los siguen sacando para entregárselos a la logia negra. Esos son los líderes de antes y de ahora. Esa es la cruda realidad de los hechos. Samael proclamó los pasos para la aniquilación del ego. Por eso todas las instituciones están fracasadas, porque el que no sabe aniquilar el ego sigue fornicando, sigue eyaculando, sigue masturbándose, y las mujeres usando anticonceptivos y diciendo, doy fe. Así pues, que Samael el Cristo es el único y verdadero Dios de Ishwara en este momento, para todos los tiempos, y como gran mensajero de la edad de Acuario. Él dice y proclama que el tercer misterio del primer mandamiento del amor es el amor a la humanidad. El hombre y la mujer deben dar fe de lo que hacen en el altar del amor a sus semejantes. El hombre soltero y la mujer soltera dan a dar fe de sus prácticas a sus semejantes. Pero los que no practican y hablan de gnosis son intelectuales demoníacos, perversos, burlescos, satánicos. Vender cursos hermosos, diplomados para los hermanitos gnósticos. Así pues, que Samael el Cristo trajo la liturgia, trajo los sacramentos, trajo la santa unción. Él la proclamó y la enseñó y la entregó en el Congreso. Samael el Cristo es millones de veces más lo que mi insignificante fracción de alma puede proclamar por él. Doy gracias infinitas a aquellos que aman al Cristo Samael porque aman su simiente, porque transmutan, porque aniquilan el ego y dan fe de esto a la humanidad doliente. Que la paz más profunda reine en sus corazones. Paz inverencial.
1: Paz inverencial, que así sea. Bueno, hermanos, en este momento vamos a acomodar ya las preguntas. Estamos listos para iniciar las preguntas. Vamos a tomar unos segunditos para poder hacer las preguntas a nuestro hermano Abad. En este instante, si gustan anexar más preguntas al chat de Radio IQ, son totalmente bienvenidas. Muchísimas gracias, hermanos, que me escuchan.

0: Bueno, hola hermano, estamos ahorita fuera del
1: Aquí
0: aire. Sí, lo escucho un poquito cortado, ¿puede volver a
1: a
0: hablar?
1: ver, aquí estamos, estamos
0: Perfecto.
1: bien, ¿cómo van por allá?
0: Muy
1: ¿Se ha
0: bien, hermano.
1: cortado?
0: No, no, ya se escucha bien. Vamos a ponernos otra vez al aire y vamos a iniciar con preguntas, hermano.
1: Perfecto.
0: Sí, muchas gracias. Hermanos, estamos totalmente en vivo. Vamos a realizar la primera pregunta que nos la hace nuestra hermana Elizabeth. Y dice, paz inverencial, hermano Abad, un cordial saludo. La primera pregunta de nuestra hermana es, ¿cómo se regresa el sonido? ¿Cómo trabajar la fuerza de atracción de la gigantesca estrella impulsa a estas almas a manifestar más su propia densidad? Para así observarlas.
1: Bueno, el patriarca Samael en un diálogo exquisito, hermana, me explicó que en el bajo vientre de cualquier hombre femenino o masculino, porque el diablo es diablo con faldas o con pantalones, en el bajo vientre está a la altura de los intestinos gruesos. Hay siete chakras infernales. En la humanidad actual, el 99% de toda esta raza depravada y degenerada hasta el tuétano, por fornicarios, adúlteros, infrasexuales, masturbadores, genocidas, etcétera, etcétera, están abiertos los chakras del bajo vientre y conectados con las siete esferas del infierno dentro del interior de la tierra, de esos infiernos citados por el Dante Alighieri, el infierno amarillo chino, el tártaro griego, el averno romano, los infiernos cristianos existen. Entonces la gente está conectada. Por esos chakras que son puertas con líneas de fuerza oscuras, canales oscuros a las infradimensiones de la naturaleza. La vida urbana, donde habitan las almas demonios de la tierra, poseídos sus cuerpos por demonios de 48, 96 leyes y demás, son entidades del abismo de abajo, que entran y salen dentro de la psiquis de la gente actual. Entonces la gente está conectado al abismo. Lo único que falta es un tiempo mínimo para la desencarnación total de la humanidad. Entonces, todos esos yoes que son del abismo, sencillamente ya no tendrán cuerpo para alimentarse, ni mente para alimentarse, ni cuerpo vital para alimentarse, ni más sustancia anímica, espiritual de alma para condicionar y succionar. Así pues, que es imposible que las gentes que odian la luz y gustan de la inmunda fornicación puedan liberarse de la atracción de esa estrella. Obviamente que solo las almas de hombres, de mujeres, con anhelos espirituales verdaderos, ansias de ser, cooperando con su Dios interno, de verdad, haciendo los pasos para la meditación de la muerte del yo, transmutando y aniquilando el ego y dando fe de esos tres misterios a la conciencia colectiva humana, recibirán el sello de la luz en su frente para ser seleccionados en su tiempo y en la hora del terror, como dice el Cristo Samael. De resto, nadie se salvará en la tierra. Me dijo ese día el Cristo Samael, Orifiel, el ángel de Saturno, que rige a Acuario, como ese ángel está esperando, parado, con la guadaña en la mano y el reloj del tiempo. esperando la hora suprema para la cosecha. Todos los cuerpos humanos se diluirán de abono, me dijo el Cristo Samael, de abono, de ascoquín para la naturaleza, y eso es todo. Esa es mi respuesta.
0: Muchas gracias, hermano Abad. La siguiente pregunta dice de nuestra hermana Elizabeth de México. ¿Cómo puede una persona que no tiene la señal en la frente contrarrestar esas fuerzas de atracción si anhela la luz?
1: Bueno, el alma que anhele la luz tendrá que trabajar intensamente todos los días para aniquilar el ego, para transmutar, para darle fe a Dios, cantarle alabanzas, como hemos enseñado y como saben, y como el Cristo Samael lo proclama. Entonces, en el espacio de tiempo que hay, corto, es posible que se gane el derecho para recibir el sello en su frente y ser seleccionado. De resto, no podrá ser seleccionado. Su cuerpo servirá de abono para la naturaleza y sus demonios, con el 100% de conciencia condicionada, involucionarán en las entrañas del abismo. Esa es mi respuesta.
0: Muchas gracias, hermano Abad. María Siconia, a la cual también le enviamos un saludo, pregunta: ¿cómo podemos cantarle alabanzas a la luz correctamente, proclamar la luz en nuestro diario vivir?
1: Bueno, la mayor y más sublime proclama de la luz es comer del pan supersustancial, es alimentarnos con el maná del desierto, es abrir el arca de la alianza, descender a la novena esfera y trabajar en la fragua encendida de Vulcano, creando los cuerpos existenciales del ser y aniquilando el ego, para dar fe a la humanidad de lo que hacemos de alabanza íntimamente con el cónyuge. Lo mismo los solteros y solteras le cantarán alabanzas a Pistisofía del ser de la misma manera y serán asistidos, eso es obvio, porque toda oración del humilde que ama a Dios porque transmuta será asistido. El que no transmuta diariamente es un fracasado que no ama a Dios porque la naturaleza le da para comer, para que produzca semen. Y si ese semen no lo transmuta, es porque es hereje y no ha comprendido la gnosis y no le interesa cantarle alabanzas a Dios. He dicho, esa es mi respuesta.
0: Gracias, hermano Abad. Margarita de México pregunta: paz inverencial, soy Margarita de Guadalajara, México. ¿Cómo podríamos proclamar la luz del Cristo Samael, es decir, vincularnos en nuestra alma con nuestro Samael interior? Gracias.
1: Son dos preguntas. ¿Cómo proclamar la luz del Cristo Samael y cómo vincularnos con el Samael interior? Volvemos a lo mismo. Para proclamar la luz, hay que hacer la luz y hay que hacer que la luz brille, hermanos y hermanas de la tierra. Y para que la luz brille, tenemos que ir a la fuente atómica creadora de la vida, tomar la electricidad trascendente, eléctrica, suprasexual, de la central eléctrica, de los órganos sexuales, y canalizar esa corriente poderosa hacia adentro, hacia arriba, hacia el cerebro, hacia la malla nerviosa, hacia el corazón, y estamparla con los mantras sagrados. Así la luz brillará en nuestro corazón. También la luz brillará cada vez que aniquilemos un ego, esa fracción de luz, ese diamante de conciencia que tenemos, y entonces habrá más luz, y así continuamente la luz brillará en nuestro interior. Ahora, para relacionarnos con el Samael interior, hay que estudiar que el patriarca Samael y el bendito Jesús el Cristo hablan del quinto árbol de la ley, que existen cinco árboles de la ley. El primer árbol está gobernado, lleno de frutos, por Jehú. Ese árbol de la ley del Padre Jehú contiene dentro de sí mismo a la Anubis interior y los archiveros del karma, a Mitratón, a Sandalfón y al león de la ley y el rayo de Minerva, sabiduría y justicia. El quinto árbol de la ley interior y al emisor de la luz interior en el microcosmo, varón hembra o en cualquier dios o diosa que palpite en el universo. El receptor de la luz, Sorocotora interior, él toma la luz de la transmutación, toma la luz de la esencia y coopera para fijarla en la fracción de alma no condicionada. Porque cuando se aniquila el ego, queda un niño precioso de luz, una bebé preciosa de luz. Alguien tiene que llevarlo y fundirlo con la conciencia no condicionada. Y eso le corresponde al Sorocotora interior. Por eso es el receptor de la luz. Y cuando él fija la luz de las partículas de alma en la conciencia no condicionada, entonces la luz brilla en el alma. Para vincularnos con el receptor de la luz, tenemos que apelar a los misterios gnósticos de la luz, de los cuales habla el Cristo Samael y Jesús el Cristo. Dicen en Pistisofía que él ha venido al mundo a traer los misterios gnósticos de la luz para vincularnos a los lazos y a los sellos de la luz, para regresar al tesoro de la luz. Así pues, que solamente con esos misterios es posible restablecer al Sorocotora interior en nuestra alma y en nuestro corazón. Esa es mi respuesta.
0: Muchas gracias, hermano. Volviendo al tema que nos hablaba de esas fuerzas que afectan, de esa... Bueno, la tercera pregunta de nuestra hermana Elizabeth nos habla de esas fuerzas que nos estaba hablando hace un momento. Dice, estas fuerzas afectan, ralentizan o se hacen más lento y dificultan el trabajo si aún no se tiene la señal en la frente. Está vinculada a la primera pregunta que nos hizo nuestra hermana Elizabeth de la señal en la frente.
1: Bueno, obviamente que los terribles demonios rojos de Set son un obstáculo para la salvación de Pistisofía. Tenemos que trabajar diario en los pasos de la meditación, en la oración a las cinco impresiones, transmutando, para poder, pues, ganar el Dharma de ser sellados. La resistencia la pone el ego cada instante, cada momento, la pone para hacer los pasos de la meditación, la pone entre el estudio y práctica de los pasos, la pone para pedir la aniquilación del ego. Pues el ego pone la resistencia para transmutar al soltero, al casado, a la soltera. El ego pone resistencia para todo, porque él sabe que toda la gnosis es luz, que lo va a aniquilar. Entonces los demonios, como dice el Cristo Samael en Pistisofía, se reúnen y traman, planean, de acuerdo a las circunstancias del destino y el karma, cómo evitar que la alma se les libere. De modo que para eso está esta doctrina extraordinaria que brinda el Cristo Samael, para lograr emancipar nuestra Pistisofía y ganar ese sello en la frente. He dicho, otra pregunta.
0: Gracias, hermano. La siguiente pregunta dice, ¿existe alguna práctica que nos ayude a merecer esa señal en la frente y cómo podemos saber cuando no la han puesto?
1: Bueno, hermano, la práctica es transmutar, aniquilar el ego y servir a la humanidad. No hay otra práctica, hermano, por amor a Dios. Y una fe en el ser interior, en la Madre Divina, en el Espíritu Santo, en el Cristo, en todas las partes del ser. Una oración constante, por encima de todas las cosas. Entonces, a muchos hermanos y hermanas se le revelará cuando venga ese ángel, porque va a venir un ángel y te va a sellar. Así como en un rancho, decimos en México, pues donde hay ganado, agarran un hierro y lo ponen al fuego y te sellan. Ese es un sello que viene de adentro, puesto en la frente interna de la conciencia, y que va a aparecer en la frente interna de la conciencia, y ese será asistido. Eso es todo.
0: Gracias, hermana. La siguiente pregunta dice: ¿es el Cristo Samael quien coloca el signo de Dios sobre la frente?
1: Bueno, el Cristo íntimo, Atman, a través de una parte del ser, establecerá ese sello en la frente, por orden de la logia blanca. Y eso es todo, así es.
0: Gracias, hermano Abad. La siguiente pregunta la hace nuestra hermana Antaris de México, y ella nos dice: hermano, el quinto evangelio de Samael aún veo, del Cristo Samael, ¿es el resultado de la proclama de la luz? También la proclama de la luz del Cristo Samael es la pistisofía. ¿Es por eso tan especial la pistisofía?
1: Sí, hermana Antaris, la proclama de la luz sublime del Cristo Samael es el quinto evangelio, con sus 70 libros, su liturgia, sus leyes, sus estatutos, sus cátedras, sus conferencias, y la gran pistisofía, que es el gran sello de la luz para el alma, para que se vincule con el ser. Por eso es sublime la pistisofía para nosotros en la Iglesia Gnóstica del Cristo Samael, que sí la amamos y la estudiamos como código de luz cada año. Otra pregunta.
0: La siguiente pregunta la hace nuestro hermano Ismael Rivera desde Guadalajara, México, al cual le enviamos un gran saludo, y dice: ¿cómo dar el mensaje de proclamación de la luz del Cristo a las almas que lo ignoran? Y no suceda que por costumbres o por cualquier otro factor te juzguen o les dé miedo acercarse a las enseñanzas gnósticas de nuestro Señor, el Cristo Samael. Gracias.
1: Bueno, es muy sencillo. Hay que enseñarle a la gente la psicología gnóstica para que comprendan que cargamos el ego animal adentro, y enseñarle las claves para aniquilar el ego. Que estudien el libro de psicología gnóstica del maestro, que estudien el libro El matrimonio perfecto, que es la entrada a la iniciación. Eso hay que decirle a la gente: mira, este libro es la entrada a la iniciación, es la entrada, pues, a la puerta de la gnosis, matrimonio perfecto. Es sublime ese libro, hermano. Eso es lo primero que hay que entregarle a un aspirante a la luz. Entonces, hay que enseñarle, pues, con las didácticas gnósticas que están en los libros del patriarca y todo lo que se enseña, cómo hacer un pranayama, cómo transmutar, pero primero hay que enseñarles qué es la energía creadora y en dónde palpita en todo lo creado. Hay que enseñarles que eso es un poder que se puede usar para transformarnos radicalmente. Otra pregunta.
0: Gracias, hermano Abad. Juan, que saluda desde México, también dice: Abad, entonces la proclama de la luz en nuestro interior es el agradecimiento y la cooperación de las partes del ser. Saludos.
1: La proclama de la luz, del alma, de la esencia, de la conciencia, de la chispa inmortal, es la gran gratitud que ella tiene, porque practica y experimenta la verdad, que es Dios en él. Entonces ella proclama ese misterio de la luz a la conciencia colectiva de sus semejantes, porque para esa alma la quinta verdad de Samael es una realidad, porque ella la vive en el diario vivir de su existencia, como una verdad propia, no intelectualizada, una verdad de conciencia, es la experiencia propia, la fe propia, autoconsciente solar, de la autonosis. Esa es mi respuesta.
0: Muchas gracias, hermano Abad. La siguiente pregunta la hace nuestro hermano José Miguel, que manda saludos y dice: hermano Abad, le envío un saludo y mi pregunta es, ¿cómo podemos orarle a la parte de nuestro ser, de Samael en nosotros, para suplicarle nos llene de su voluntad y de su fuerza para realizar un trabajo diario en los tres factores? Gracias.
1: Retornamos los saludos, apreciado hermano José Miguel. ¿Cómo orarle al Samael interior? Bueno, el Samael interior nos puede conectar con el Samael del cosmos infinito. Entonces, vosotros almas que me escuchan, en el nombre del Cristo, Padre, Madre Eros, por misericordia te suplico humildemente, por la sangre de Quetzalcóatl, por el amor del Cristo, del Padre y del Espíritu Santo, tu misericordia te pido, Padre, tu mandato de todas las luces. Permite que ese ángel interior, receptor y emisor de la luz, emita un rayo arcoíris desde su corazón para que llegue al corazón de mi pistisofía no condicionada y me selle con el sello de su luz, para que yo quede vinculado a ti, receptor y emisor de la luz, mi Samael interior, y que la gnosis de tu luz, receptora y emisora, y la palabra receptora y emisora de tu luz, y los misterios gnósticos crísticos, receptores de tu luz, y tus sellos, y tus bautismos, y tus misterios, pasen a mi alma, para que pueda proclamar los misterios de la luz, y me pueda conectar a Laura, la corriente del Cristo Samael en la tierra, y ser un verdadero discípulo y discípula de él. Esa es la técnica, esa es la práctica. ¿Qué más queréis, hermanos? He dicho, otra pregunta.
0: Gracias, hermano. La siguiente pregunta nos dice... hermano, nos hablaba hace unos momentos del trabajo hermoso de nuestro bendito Zorocotor interior, que es él quien funde nuestra alma liberada con el alma no condicionada, con nuestra pistisofía. ¿Hay alguna oración especial que se le pueda hacer durante la muerte del ego a esta bendita parte del ser?
1: Muy interesante esa pregunta, me alegra. Obviamente que después de aniquilar el ego podemos pedirle humildemente en el nombre del Cristo, de nuestra madre Eros, humildemente, bendito receptor de la luz blanca de nuestro ser del sol interior, Zorocotora, me concedas la gracia de fijar esta chispa inmortal que se ha liberado con esta petición que le hemos hecho a nuestra madre Kundalini Eros para aniquilar el ego que la tenía condicionada, fúndela en mi alma. Y él lo hace. Es un reconocimiento para entrar en contacto con él, pero él de todas formas lo va a hacer, aunque no haya conciencia la gente de cómo sucede, pero si lo hacen, pues es más sublime. Y entonces un día podrán ver su alma desprendida del ego cuando la madre lo aniquila, y podrán ver cómo un ángel viene y toma esa llama y la funde con la otra llama, no condicionada. Pero para eso hay que hacer esa oración continuamente cada vez que se aniquile el ego. Otra pregunta.
0: Hermano, ¿podemos hacer una oración en el diario vivir a Zorocotora para que esas esencias que están enfrascadas en el ego puedan nuestro Zorocotora interior apresurarlas a lograr ese arrepentimiento y liberarnos de una manera contundente de los yoes?
1: Bueno, el bendito Jesús el Cristo en Pistisofía y nuestro amado patriarca Samael habla muy claro que existe el apresurador, el que nos puede ayudar a liberarnos del condicionamiento egoico a través, primero tendremos que hacer los pasos correctos para aniquilar el ego, luego pasarlo a la piedra del sacrificio para que sea desmembrado, decapitado y que se le arranque el corazón y se libere el alma a través de la princesa Kundalini Eros y el fuego del Cristo. Es obvio, pues, de que si nosotros en el diario vivir le pedimos a Zorocotora que nos asista, él nos va a asistir con más amor, aunque él lo hace, aunque la gente no tenga conciencia de lo que él hace. Pero si nosotros nos ponemos en contacto con esa parte del ser, pues vamos a hacer, nos van a dar revelaciones extraordinarias de lo que es el gran apresurador. Por eso dice, Pistisofía le pide al Cristo y a Sorocotora interior, cuando hace los negocios con la ley, que haga girar el disco de oro del sol y el disco de plata de la luna, para que mi alma pueda salir de este condicionamiento en que me encuentro. Entonces, si autodescubrimos un yo, que hacemos los pasos y lo trabajamos y le estamos pidiendo a cada momento, Cristo bendito, a girar el disco de oro del sol, a girar el disco de la luna, de plata, con el bendito Sorocotora, para que me pueda liberar de este condicionamiento, entonces eso sería extraordinario. Porque gracias a eso, a esa petición, y luego pedirle a la madre Kundalini que se ha aniquilado el ego, entonces se logra que el apresurador Sorocotora pues nos ayude. Y es maravilloso hacerle esa petición que hemos nombrado, que la da el Cristo Samael ahí en Pistisofía. Es uno de los misterios. Otra pregunta.
0: Gracias, hermano Abad. Glenn Mata, al cual enviamos un gran saludo desde Villas de Guadalajara, Zapopan, dice: gracias, paz inverencial. La proclama de la luz se logra haciendo los tres factores una forma de vida, ¿cierto?
1: Sí, es cierto. Con la forma correcta, como el Cristo Samael ha enseñado los tres factores y como se les enseña a todos en los grupos gnósticos de la Iglesia Gnóstica, es la forma como Pistisofía puede hacer las proclamas a la luz interior. Otra pregunta.
0: Muchas gracias. Enviamos un saludo a nuestro hermano Ismael Rivera y nuestro hermano Óscar Agustín, al cual también le enviamos un gran saludo. Dice: paz inverencial, hermano Abad, como sentir, hay que tragar a veces mucha tierra para comprender la luz y el amor que nos brinda el bendito Cristo Samael. Gracias.
1: Bueno, tenemos que pasar, como dice el bendito Samael, por grandes crisis emocionales, por terribles tormentas mentales, hermanos, para poder autodescubrirnos, lamentablemente, porque pues creamos monstruos, y esos monstruos tienen que resurgir para que los veamos. Entonces el entrenador los coloca en su momento, hora, minuto y segundo, y ahí está pues la crisis, y ahí está la situación, la tormenta mental, el constreñimiento que Pistisofía, el dolor, el abatimiento, y es por ahí que vi pasar por todo eso. Dice el patriarca Samael que los arcontes de la ley, pues cuando ven a Pistisofía que protesta, ¿no?, por lo que le está pasando, dice: ah, de modo que fornicaste, adulteraste, disfrutaste de todos los vicios durante 108 existencias, y ahora quieres en unos meses de arrepentimiento estar libre y no sentir dolor. No, señor, tienes que pagar con dolor la crisis del autodescubrimiento, para que no se le olvide lo que hizo y no lo vuelva a repetir. Y si lo repite, pues peor. Esa es mi respuesta.
0: Gracias, hermano. Carlos Ibarra manda saludos desde México y él dice: hermano, para proclamar la luz correctamente es con mucho anhelo y con mucho amor para nuestra alma y para las partes del ser. Muchas gracias.
1: Así es, hermano. Para proclamar la luz hay que colocarla en el corazón, llevarla desde la central eléctrica suprasexual del sexo hasta el corazón. Esa es una gran proclama, ¿sí? Y luego cantar los mantras para fijarla es otra proclama de la luz. Hacer los pasos, cada paso es una proclama de la luz. Los negocios con la ley es una proclama de la luz. La aniquilación del ego es una proclama de la luz. Y después dar esa enseñanza, esa vivencia propia de conciencia gnóstica, de autonosis a los semejantes, es la tercera proclama de la luz.
0: Muchas gracias, hermano Abad. Mandamos saludos a nuestro hermano John de Colombia. La siguiente pregunta la hace nuestra hermana Daphne, a la cual enviamos un gran abrazo. Ella tiene 9 años, hermano. Le escribe desde Guadalajara, Jalisco, y dice: ¿cuándo sucederá la proclama de Hercólogos y qué pasará con los niños pequeños cuando esto suceda? Gracias.
1: Ah, tú no te preocupes, hermana. Los niños, cuando sucedan las cosas, que sean hijos de hermanos gnósticos y otros, aunque no lo sean, tendrán el sello en la frente porque sus almas son grandes y están predestinadas por la gran tejedora de la luz para el éxodo. Entonces, lo importante es aprenderle a orar a Dios, que los padres le enseñen a los niños a orar a Dios desde los 11, desde los 13 años les enseñan a transmutar, y desde muy pequeños, que si sienten ira, se sienten los padres con el hijo al lado y oren con ellos pidiéndole a la Madre Divina que me aniquile esta ira, que me aniquile esta mentira, que ellos vayan aprendiendo que eso no se hace y que existe un ser, que su propio ser, que los puede liberar. Y como ellos tienen menos maldad que los grandes, obviamente que la esencia comprenderá los misterios gnósticos de la luz y se afirmarán en la gnosis. Otra pregunta.
0: Muchas gracias, hermano Abad. La siguiente pregunta la hace nuestro hermano Israel, al cual enviamos un gran saludo, y dice: ¿qué pasa con las almas que recibieron los misterios de la luz y se retiran despreciándolos o traicionándolos?
1: Bueno, pues ahí está, como hemos dado las conferencias, que el castigo del gnóstico que traiciona, dice Jesús el Cristo, es el peor castigo que se le puede someter a un alma cuando traiciona y va al abismo. Es peor que el castigo que se le aplica al peor pecador inmundo, Dios tenebroso, demonio degenerado, que haya cometido todos los pecados de la tierra. Palidece los castigos que le hacen a ese desgraciado en los infiernos, ¿sí? A los que tiene que vivir el gnóstico que traiciona, porque ese va a las mazmorras del infierno. Y ahí tendrá que pagar su traición a sus juramentos, porque con la luz no se juega, con la gnosis no se juega. Otra pregunta.
0: Gracias, hermano Abad. La siguiente pregunta la hace nuestra hermana Judith, que dice que envía saludos y solo agradeciendo al venerable maestro Cristo Samael y a nuestro hermano Abad por todas sus enseñanzas y por todas sus proclamas. Y en su sentir dice: necesito practicar para proclamar verdaderamente la luz en mi alma. Agradezco al Abad. Paz inverencial.
1: Bueno, hermana, un abrazo de corazón. Y sí, tenemos que practicar para poder proclamar la luz. Eso es autonosis. Otra pregunta.
0: Muchas gracias. El siguiente pregunta la hace nuestro hermano Iván, que también manda saludos y dice: ¿qué puede hacer un estudiante gnóstico que pertenece a una sigla que no le brinda las prácticas ni las claves correctas para darse cuenta que así no va a llegar a ningún lado?
1: ¿Qué puede hacer un estudiante gnóstico que está en una sepultura, uh-huh, enterrado, en una mazmorra enterrado? Pues tendrá que pedirle a Dios que lo ilumine y que lo saque del pozo de la inmundicia, que ore los 13 arrepentimientos que están en Pistisofía. Entonces el ser lo escuchará y establecerá un escenario exterior de personas, de almas, que le enseñen la gnosis y que lo traigan a la iglesia gnóstica y que le den las enseñanzas verdaderas para que se libere. No hay que dar más remedio para esas propias almas y que se pongan a practicar gnosis, pues, cuando verdaderamente la reciban, para que salgan de la sepultura en que nos encontramos. Otra pregunta.
0: Gracias, hermano. Nuestra hermana Laura, desde México, a la cual también le enviamos un gran, gran saludo, dice: paz inverencial, los que odian la luz, ¿alguna vez la conocieron o amaron? ¿Y su condición de odio actual fue por la decadencia del yo en sí mismo?
1: Sí, es correcto. Esa decadencia es el fruto de la inmunda eyaculación seminal, por todos los medios habidos y por haber. Entonces, los demonios fornicarios, eyaculadores de en cuerpos femeninos y masculinos, ellos odian la luz, detestan la luz, aborrecen a la luz, luchan contra la luz. Eso es obvio. Todo fornicario odia la luz. Entonces, solamente esas, las almas que cayeron y que luego se arrepintieron y que recibieron los misterios y los practican, pueden regresar a la luz. Los que no siguen aborreciendo la luz, pues son gente del abismo, y ahí terminarán por siempre en su involución y perderán todas las oportunidades que la ley les dé en existencias. Se involucionarán en las entrañas y durante siglos sufrirán, y hasta que la madre natura les libere, pues, allá el alma en el noveno círculo, y regresen a nuevos retornos en los ciclos evolutivos. Esa es mi respuesta.
0: Gracias, hermano Abad. Nuestra hermana Leonora, a la cual enviamos un gran abrazo, dice: paz inverencial, hermano Abad. ¿Cuál de las proclamas es la más sublime y exaltada del Cristo Samael para la salvación de nuestras almas?
1: Muy interesante su pregunta, hermana. La proclama de la luz más sublime es el primer mandamiento del amor, que tiene tres misterios. El misterio de amar a Dios, Padre, Madre, Hijo y Espíritu Santo, en la fragua de Vulcano, en el suprasexo, transmutando, aniquilando el ego y sirviendo a la humanidad. Esos son los tres misterios del primer mandamiento del amor. Esa es la gran proclama del bendito Samael en la tierra. Esa fue la proclama de Jesús el Cristo en la edad de Piscis. Niégate a ti mismo, agarra tu cruz y sígueme. Los tres factores, hermana. En armonía. Otra pregunta.
0: Gracias, hermano. Leili, nuestra hermana, que le enviamos un saludo. Lady, perdón, de Estados Unidos, saluda y dice: disculpe mi ignorancia, señor Abad, pero yo entendía lo que era el nombre del Cristo Samael a un weor, pero no tengo entendido de quién es Ishwara.
1: Ah, perfecto, hermana, no se preocupe. En la lengua sánscrita indotibetana, Ishwara es el Cristo cósmico. Y en el idioma náhuatl azteca de México es Quetzalcóatl el Cristo. Y en el idioma copto egipcio antiguo, Osiris es el Cristo, hermano. Entonces, ese Cristo cósmico se expresa con muchos rayos, y cada rayo pertenece al alma, al ser de un hombre, de una mujer, de un hombre o de un dios o de una diosa. Esa es mi respuesta, hermana. Lo que se le ofrezca, aquí estamos para servirle.
0: Gracias, hermano Abad. Enviamos saludos a nuestro hermano Andrés Mora Jaramillo en Colombia, a nuestra hermana Mónica, a nuestro hermano Jesús González, a nuestra hermana Vicky, a nuestro hermano Alonso. Y la siguiente pregunta la hace nuestro hermano Iván Rodríguez. Él dice: hermano Abad, paz inverencial. Soy Iván Rodríguez de Tepoztlán, Morelos, México. ¿Qué puede hacer una persona que apenas llega a los estudios gnósticos para poder corroborar para ellos mismos todo lo que el venerable maestro Samael Aun Weor proclama?
1: Bueno, ¿qué debía hacer? Primero estudiar los libros del maestro Samael: Matrimonio Perfecto, Psicología Gnóstica, la Pistisofía, y ponerse a practicar transmutación, pranayamas, cantar los mantras, aprenderse los pasos de la meditación para aniquilar el ego, hacer los trabajos para los negocios con la ley a través del Cristo, aniquilar el ego. Eso es lo que hay que hacer para restablecer el orden autonóstico y enseñar eso a la gente que nos rodea. No hay nada más que hacer sino eso, así de sencillito. Otra pregunta.
0: Gracias, hermano Abad. Nuestra hermana Mónica, la cual también envía saludos, dice: haciendo caridad y ayudando a nuestros hermanos más necesitados.
1: A ver, una interferencia, dígame de nuevo.
0: Claro que sí. Nuestra hermana Mónica de México dice: haciendo caridad y ayudando a nuestros hermanos más necesitados también es una forma de llevar la proclama de nuestro Señor, el Cristo Samael?
1: Obviamente que sí, hermana, las 13 obras de misericordia, ¿no? Entonces hay que servir a la humanidad por todos los medios, hermano. Dar de comer, dar de vestir, asistir a todos con medicina, ropas, en fin, lo que se pueda para ayudar a sacar a la gente de la miseria interior y del dolor y el sufrimiento en que se encuentra. Es una bendición para esa alma porque gana Dharma. Otra pregunta.
0: Gracias, hermano. La siguiente pregunta la hace nuestra hermana Rosario y ella dice: paz inverencial, hermano, proclamar al Cristo, el bendito Ishwara encarnado en Samael, la sabiduría, su amor, su gnosis, con todas las claves gnósticas para liberar al alma, es algo maravilloso. Gracias.
1: Es correcto. Eso es lo más sublime que hay que todos tenemos que hacer.
0: Hermano, la siguiente pregunta de nuestro hermano Diego dice: ¿hay algún tiempo para recibir ese sello del cual se hablaba hace unos momentos?
1: No hay tiempo, hermano. Solamente hay el trabajo que hay que hacer desde ya mismo, desde este instante. Dice el Cristo que estamos en Samael, que estamos sentados en un barril de pólvora con una antorcha en la mano. De modo que hay que hacer ya lo que hay que hacer, practicar esos tres factores para merecer ese Dharma de tener ese sello para la autoselección, para ir a esa isla sagrada, pues. Y no morir de perdida y lograr allá el trabajo de autonosis.
0: Gracias, hermano. La siguiente pregunta la hace la hermana Eleonor. Esta es la última pregunta. Y ella dice: hermano, el planeta que se avecina, ¿hace más difícil el trabajo interior por la psicología que traen?
1: Bueno, el planeta, ese planeta, la parte exterior como de este planeta Tierra, tiene una naturaleza con polos, mares, ríos, pues miles de veces más grande que la de la Tierra. Allá hay una madre natura, dioses del agua, de la tierra, del fuego, y tiene las dimensiones superiores. Pero el psiquismo de la humanidad de la corteza terrestre de ese planeta es afín al psiquismo de la tierra, de la gente de la tierra que camina sobre la corteza terrestre. Entonces, por ley de afinidades diabólicas, pues ese planeta se acerca y por ley superior, ¿sí? Hacen pues que esa emanación tenebrosa de ese planeta pues se mezcle.

0: gestión de abagnóstico arroba gmail. Preguntas, inquietudes, con el mayor gusto respondemos. Y pues les deseo, pues, desde el fondo de mi fracción de alma, que la luz del Cristo Samael, su amor infinito, su fuerza, reine en sus corazones, hermanos y hermanas de la tierra. Paz inverencial.
1: Paz inverencial, al contrario, hermano. Muchísimas gracias por toda esa luz que nos brinda, por abrir en nuestra alma otra apertura de conciencia y por todos estos prácticas, hermano, que nos da para bien de nuestras almas. Muchas gracias.
0: Claro que sí, hermana, y pidiéndote el favor de que, como las preguntas de la conferencia pasada y estas, me las envíen para que poder compartirlas, pues, a nivel mundial y ponerlos en Facebook y en los medios de comunicación, ¿sí? Le envíes a la hermana que nos apoya y a mí personalmente. Gracias, hermana, a la brevedad. Que la paz sea en tu ser. Paz inverencial.
1: Paz inverencial. Gracias. Me dije a mí misma. Me dije a mí misma que tengo que ser fuerte y resucitar, cual ave fénix de mis propias cenizas. Me dije a mí misma, levántate, porque es tiempo de irse y dejar todo atrás, abrir mis alas y volar, dejando mis pensamientos, mis temores que tanto daño me han hecho, mi lenta pereza que no me deja andar, el odio que me impide amar, el rencor que no quiere perdonar, la crítica que se justifica en los demás, la codicia que endurece mi corazón y no me deja sentir qué es caridad, qué es bondad, la gula que siempre quiere más y más y más, la lujuria que se confunde con amor verdadero hasta el final, la infidelidad que sabe a porquería, que va dejando un gran remordimiento y miente, miente una y otra vez sin cesar. Los viejos amores que son producto del frenesí del alcohol, la pasión y la obsesión. La ira que desgarra mi corazón. La crueldad que un día se posó en mis ojos e hizo la más oscura de las vendas y me cegó. Y por más que quise mirar, no pude hacerlo ya. La soberbia que envaneció y en mi engrimiento me creí más que Dios, más que tú, más que cualquiera. Grande, sí, muy grande. Más alta que las montañas más altas, más que el profundo mar. ¿Y de qué me sirvió? ¿De qué? Eso me dejó en soledad. Nadie era lo suficientemente bueno para mí. No, nadie lo era. Solo yo, yo y yo. Y entre tantos demonios que cargo dentro, hay un grito en mí que dice, ya no más. 10,000 son mis demonios, pues 10,000 las batallas que tendré que librar. Esto, hermano, hermanos que me escuchan, lo comparto desde lo más profundo de mi corazón.
2: Una vez, en alguna ocasión, la desintegración de un defecto bajo sus procesos de comprensión principalmente, porque ese es el punto que más nos tiene a nosotros atajado. Y es lógico que allí, ya aparte de esa cuestión, nos anima un anhelo terrible a esa juventud de la República Dominicana por luchar, por propagar la gnosis por todos los cuatro costados de nuestro país, e inclusive estamos haciendo esfuerzos terribles para llevar a nuestro hermano gnóstico misionero internacional, Efraín Villegas Quintero, a España, y si es posible enviar otro misionero, o él mismo si es posible también, a países más lejanos, y nosotros le costeamos el viaje y su manutención por allá. De todos modos, le voy a dejar entonces el micrófono al venerable maestro Samael para que nos dé respuesta en esto que se llama la comprensión absoluta del ego, eso que no entendemos cuando se dice aprender el hondo significado de un defecto, que es ahí donde estamos agarrados. Venerable maestro, lo dejo.
3: Bueno, hemos escuchado la palabra de nuestro hermano dominicano, Y francamente, sí,

0: Me ha sorprendido la pregunta. Tremendamente. Me ha sorprendido por el hecho mismo de que ya escribí 3 libros sobre lo mismo. El primero, pues el misterio del áureo florecer. El segundo, con una didáctica exacta sobre la disolución del ego. Tratado de psicología revolucionaria. Y el tercero, el que acaba de salir, La Gran Rebelión. Así pues, que al escuchar esta pregunta, pues no pude menos de sorprenderme, ¿no? Es que tal vez los hermanos de la República de Puerto Rico no han conocido estas 3 obras. ¿Sí la han conocido?
1: Venerable maestro, las obras las hemos estudiado e inclusive sé que muchos de nosotros estamos llevándolas a la práctica. Pero hay cuestiones, hay todavía unos hilitos, unos puntos que no logramos captar claramente. Ese es el gran problema, porque por ejemplo yo sé, hablando digo en nombre de todos, hemos trabajado en ciertos efectos. Los estudiamos, los captamos, tratamos de estudiarlos, tratamos de aprender el hondo significado. Y luego los que somos casados le trabajamos con el arcano AZF. Pero aún queda dentro de nosotros cierta inquietud, cierta, vamos a decir, cierta inseguridad de si estamos trabajando bien o mal esos efectos que ya más o menos hemos estudiado. Queremos que usted nos ilustre con un ejemplo específico, no importa cuál sea, de la desintegración de cualquier defecto.
0: Claro, y ahora mismo voy a acabar de ilustrar. Hoy cité parte de una experiencia vívida, pero ahora quiero contestarla o narrarla en forma completa. Hace muchísimos años atrás, en verdad, voy a repetir narración y ampliación de lo que ya narré en la reunión que tuvimos aquí hace un rato. Fracasaba en todas las pruebas en relación con la castidad. Sucede que en el mundo físico había logrado completo control de los sentidos y de la mente, en forma tan educada que nunca leía, por ejemplo, una revista pornográfica, jamás observaba un cuadro pornográfico, aprendía a mirar al sexo opuesto desde la cintura hacia arriba, sin detenerme jamás a observar la forma de las pantorrillas o cosas por el estilo que les encanta mirar a los varones tan detenidamente. Y para ser más franco, tan perversamente. Así que mis sentidos estaban absolutamente educados. Pues si ustedes observan la forma como manejo yo la vista, se darán cuenta que está educada. Naturalmente que en estas condiciones, pues, la castidad era absoluta en cuanto al mundo físico se refiere. Eduqué también la palabra en forma extraordinaria. No dejé fluir en el verbo ninguna palabra lujuriosa o de doble sentido, etc. Y así todo era correcto. Pero en los mundos superiores de conciencia cósmica, la cuestión estaba muy grave, gravísima. Me sometieron a pruebas rigurosas de castidad y fallaba, a pesar de todo mi sistema de controles psicológicos, a pesar de todos mis yudos psicológicos, a pesar de todas mis técnicas. Bastaba con que me pusieran por ahí una escoba vestida con faldas para que inmediatamente le caminara. Así podía ser una pobre vieja bien horrible. No importaba, lo importante era que tuviera faldas. Estaba grave la cosa. Me sentí muy triste. Apelé al sistema aquel de Krishnamurti de comprensión integral y discernimiento. El sistema de meditación era profundo. Trataba de discernir el proceso de la lujuria, el proceso del deseo. Quería comprender para poder eliminar, mas todo resultaba inútil. Después de un día de terrible trabajo sobre mí mismo, volví a fallar en las pruebas de la castidad. Por tal motivo sufría espantosamente. No les niego que hasta me disciplinaba rigurosamente. Llegó el punto de llegar hasta azotarme. Sí, agarrar un látigo y darme yo a mí mismo, castigando a la bestia. Pero aquella pobre bestia resultó más fuerte que el látigo, y ni el látigo valía. Así que no me quedó más remedio que sufrir. Bueno, un día de esos tantos, estaba acostado en el suelo en decúbito dorsal, con la cabeza hacia el norte, sumergido en profunda meditación, con la intención de poder discernir y comprender el proceso de la lujuria en todos los niveles de la mente. Un sistema completamente krishnamurtiano, mezclado con el sistema aquel terrible también de monasterio, de llegar hasta azotarme. Me volví flaco y horrible. No tenía relación sexual de ninguna especie. De manera que la abstención era absoluta. En tales condiciones era como para haber salido victorioso en todas las pruebas de castidad. Mas todo era inútil. Acostado, repito, como estaba en decúbito dorsal, con la cabeza hacia el norte, en profunda meditación, hubo de acaecerme algo insólito. Fue terrible aquello. La concentración se hizo demasiado profunda y entonces abandoné el cuerpo físico. Ya fuera de la forma densa, me vi en un elegante apartamento, no en un templo precisamente, ni en algún monasterio con viejos clérigos flacos y ascéticos. Nada de eso. En un elegante apartamento, adorando a una dama, abrazándola ardientemente, y 50,000 cosas por el estilo. Todo sucedió en segundos. Cuando regresé al cuerpo físico, me sentí totalmente defraudado, y que me dispense el señor Krishnamurti, que tenga la bondad de dispensarme, porque es un maestro. Yo no estoy en contra de ningún maestro, pero francamente me sentí defraudado con su sistema. No me dio resultado. Quedé en un estado de confusión, tal vez en el estado en que tú estás ahora en relación con la disolución del ego. Así quedé yo, ni para adelante ni para atrás. Total, cero. ¿Qué hacer? La cosa fue grave. No había qué hacer, sencillamente estaba defraudado. Todos los sistemas me habían fallado. Afortunadamente fui asistido. Al llegar al templo, encontré a un guardián de la esfinge. Allí estaba, ante la puerta. Me alegré mucho porque lo conozco, es un viejo amigo mío. Mirándome fijamente, dijo: de todos los hermanos, de entre un grupo de hermanos, que trabajaron en la novena esfera y que después de haber trabajado en la novena esfera se presentaron en este templo, tú eres el más adelantado. Pero ahora estáis estancado. Claro, semejantes palabras me llenaron de pavor. Yo luchando por progresar y me sale el guardián con esas. Válgame Dios y Santa María. Y todo por culpa de las pobres viejas. Entonces le contesté, bueno, pero por favor, dígame, ¿por qué motivo estoy ahora estancado? Continuó, porque te falta amor. Mi sorpresa llegó ya al colmo. Pues yo consideraba que estaba amando a la humanidad y así se lo dije. He escrito libros, trabajo por la humanidad. ¿Cómo es eso de que me falta amor? Si no es acaso por amor que estoy trabajando. Te habéis olvidado de tu madre. Eres un hijo ingrato. Y el hijo ingrato no progresa en estos estudios. Esto fue peor todavía. Yo, un hijo ingrato, yo que quería tanto a mi pobre madrecita, y ahora resulto ingrato para el colmo de los colmos. Y que me haya olvidado de ella, no, yo no me he olvidado. Lo que pasó fue que se desencarnó. ¿Y cómo le hago ahora para encontrarla en el mundo físico? Todas esas cosas se me vinieron a la mente. Sin embargo, entré al templo y él no me cerró el paso. Y adentro del templo continuó. Te estoy diciendo esto para tu bien. Compréndelo. Debes buscar a tu madre. Bueno, le dije, pero si ya se murió, ¿dónde la voy yo a buscar? ¿Dónde está mi madre? ¿No te habéis dado cuenta de lo que te estoy diciendo? Continuó el guardián. ¿No quieres comprenderlo? ¿Cómo es eso que me preguntas dónde está tu madre? ¿No sabes acaso dónde está tu madre? ¿Es posible que un hijo no sepa dónde está su madre? Pues francamente no, no sé. Se lo digo para su bien, respondió. Bueno, voy a tratar de comprender qué es lo que tú me quieres decir. Me despedí del guardia. Pasaron algunos días y yo no acertaba a entender esto. ¿Cómo es eso que yo busqué a mi mamá? Pues si ya se murió, ¿y dónde la voy a buscar? Bueno, 50,000 conjeturas tenía en mi pobre cerebro. Hasta que al fin un día de esos tantos, se me encendió por aquí un foquito. Y entonces comprendí, ya dije, se refiere el guardián del templo a mi divina madre Kundalini, la serpiente ígnea de nuestros mágicos poderes. Ya lo sé, voy a concentrarme en ella. Me acosté otra vez en decúbito dorsal, con la cabeza hacia el norte, el cuerpo relajado, en profunda meditación interior, pero orando a mi divina madre Kundalini. Yo oraba, pero de cuando en cuando me surgía la preocupación aquella, como no vaya a resultar en otro apartamento. Válgame Dios. Así estaba con la preocupación. Y la concentración era cada vez más tremenda. De pronto, ella, Devi Kundalini Shakti, me sacó dentro del cuerpo físico y me llevó a Europa, a París, Una vez en esa ciudad me condujo ante un gran palacio del karma. El salón de audiencias estaba lleno de gentes. Algunos policías me acompañaban, señores de la ley. Dije, vaya, vaya, vaya, en las que me metí yo por estar en estas cosas. Y aquella policía avanzó conmigo por el centro del salón hasta la mesa donde estaban los jueces. Uno de ellos estaba en el centro de la mesa, abrió un gran libro y me leyó algunas diabluras que yo había hecho en mis épocas de bodhisattva caído, por allá en la Edad Media, en las épocas en que la Inquisición católica quemaba viva a la gente en las hogueras. Ya no me acordaba de semejantes diabluras, diabluras de don Juan Tenorio y sus secuaces. Bien, leyó el libro aquel hombre, leyó el karma, ciertas malas acciones, románticas, por cierto, sí, y entonces que me condenó, que a pena de muerte. Oh, la cosa está peor, dije, ahora sí de nada me valió haber trabajado por los hermanitos allá en el mundo físico. Vea, vea, vea a las que he venido a parar. Aguardé a ver qué más pasaba. El juez llama a un verdugo de la ley. De ellos, de esos verdugos cósmicos, sé que habían dos en el antiguo Egipto de los faraones. Llama a uno y le dice, le da la orden de que me ejecute inmediatamente. Yo, pobre tonto, parado ahí ante semejantes señores tan terribles, ¿qué podía hacer? El verdugo desenvaina la espada flamígera. El verdugo cósmico, porque hay verdugos cósmicos. Y avanza hacia mí con la espada desenvainada. Bueno, ese fue un momento en que francamente me sentí totalmente defraudado. En cuestión de milésimas de segundo pensé tantas cosas. Me dije a mí mismo, tanto como he sufrido en la vida, luchando por la humanidad, luchando por mí mismo, escribiendo libros, dictando conferencias, y ahora este es el resultado. Qué dolor, dije. Vaya, vaya, vaya, es lo que he venido a parar. De nada que me sirvió entonces haber luchado tanto por la humanidad. Me sentí completamente defraudado. Pero el juez aquel, el verdugo aquel avanzaba despacio y con la espada desenvainada. Era un hombre corpulento, fuerte. Cuando ya me iba a atravesar con la espada, siento de pronto algo que se mueve dentro de mí mismo. ¿Qué será? Pensé. Y en ese momento vi que una criatura monstruosa salía de mí por las 33 puertas de la espina dorsal. La observé detalladamente. Era un yo, el yo de la lujuria, un agregado psíquico que yo mismo había creado por un error de tipo romántico y sexual por allá en la Edad Media. Y ahora me encontraba cara a cara con mi propia creación. El monstruo aquel tomó la forma de una bestia, de un caballo. Pero algo insólito acaece, sucede. Dice, el verdugo, en vez de seguir apuntando contra mí su espada, la dirige ahora hacia el caballo ese, hacia la bestia. Entonces vi con asombro cómo aquella bestia de cabeza se lanzaba al Tártarus, a los mundos infiernos. El guardián la había pasado al reino de Plutón para que allí se desintegrara. Claro, quedé libre de semejante agregado psíquico infernal. Y cuando se me sometió a nuevas pruebas en materia de castidad, salía victorioso. Y seguí saliendo victorioso. Y nunca volví a fallar. Desde entonces logré la completa castidad. Bien, como quiera que me dio resultado formidable el trabajo con la Divina Madre Kundalini, dije, este es el sistema para desintegrar los yoes. Seguí trabajando entonces con la Divina Madre Kundalini sobre distintos yoes, es decir, sobre distintos agregados psíquicos. Y pude verificar por mí mismo, mediante el sentido de la autoobservación psicológica, cómo ella trabajaba y cómo iba desintegrando tan extraordinariamente los distintos elementos inhumanos que en nuestro interior cargamos. Así que el camino para lograr la desintegración del ego se logra con la Divina Madre Kundalini Shakti. Más tarde en el tiempo, llegué a la conclusión de que dentro de nosotros existe una luna psicológica con dos caras, la visible y la oculta. Tal como en el firmamento hay una luna con dos caras, también la hay dentro de nosotros mismos en el sentido psicológico. La luna, la cara visible de la luna psicológica se relaciona con los agregados psíquicos o defectos que a simple vista resaltan. Mas hay defectos psicológicos que no salen a la superficie y que uno mismo ignora y que están, dijéramos, colocados o ubicados en la parte oculta de la luna psicológica. Trabajando con la Madre Divina Kundalini, sin contacto sexual, conseguí desintegrar los defectos de la cara visible de la luna psicológica. Después, tuve que encontrarme cara a cara con la iniciación de Judas, la pasión por el Señor. Al llegar a esas alturas, descubrí que hay defectos psicológicos, agregados psíquicos tan antiguos y tan imposibles de poder desintegrar, que se necesita apelar a la novena esfera, bajar a la fragua encendida de Vulcano. Así lo hice. Bajé a la novena esfera a trabajar. Y logré, mediante la electricidad sexual trascendente, sabiamente dirigida por la Divina Madre Kundalini, desintegrar muchísimos agregados psíquicos que ignoraba. Que los tenía, pero que jamás creía que los tenía. Que si alguien me hubiera dicho, tú tienes tal defecto, pues francamente yo no se lo hubiera aceptado. Así que en verdad conocí todo eso. Como resultado de estos estudios, de estos trabajos, escribí la obra titulada El Misterio del Áureo Flocerces. Después escribí Psicología Revolucionaria, luego La Gran Rebelión. Todo lo único, lo que se necesita es dijéramos, observarnos a sí mismos de instante en instante. Las gentes aceptan fácilmente que tienen un cuerpo físico, porque pues lo pueden tocar, porque lo pueden ver físicamente. Mas son muchos los que no quieren entender que tienen una psicología particular, individual. Cuando uno acepta que tiene una psicología, de hecho comienza a autoobservarse. cuando uno comienza a autoobservarse, incuestionablemente se convierte por tal motivo en una persona completamente diferente. Mediante la autoobservación psicológica, de instante en instante, de momento en momento, descubre uno sus propios defectos psicológicos. Estos afloran espontáneamente durante la interrelación. Y si estamos alertas y vigilantes, como el vigía en época de guerra, entonces los vemos. Defecto descubierto debe ser comprendido íntegramente en todos los niveles de la mente. Uno comprende un defecto a través de la técnica de la meditación. Ahora, llegar a la honda significación de tal defecto no es cuestión de principiantes. Eso es para gentes que ya están trabajando con la parte oculta de la luna psicológica. Contentes en ustedes con comprenderlo. Y eso es todo. Ya comprendido, entonces pueden invocar a Devi. Así, un defecto que hubiera uno podido desintegrar en 6 meses o 1 año de trabajo, puede desintegrarlo en 1 mes o en 15 días o en una semana en la novena esfera. Allí hay que clamar a Devi Kundalini para que ella pulverice tal o cual error. Les estoy a ustedes hablando sobre la base de la experiencia psicológica. Yo sufrí mucho durante 30 años desintegrando, por ejemplo, los defectos psicológicos de la parte visible de la luna psicológica. Y mucho también sufrí en trabajando con la parte oculta de la luna psicológica. Pero lo logré. En nombre de la verdad, no poseo ya los agregados psíquicos inhumanos. Ahora habla aquí ante ustedes el ser, y nada más que el ser. Mis pensamientos no brotan, pues, del fondo de ningún yo, porque no tengo yoes. Habla para ustedes directamente el ser, y eso es todo. Que sigan las preguntas, pues, porque debemos responder a todos. Y me perdonan tanto el pues, porque resulta que aquí estamos en la tierra del pues, Guadalajara, Jalisco. ¿Quién va a hablar? Quien vaya a preguntar, le rogamos que pregunte, pues, por el micrófono.
2: Venerable maestro, hace 26 años exactamente, que yo digo que es un defecto psicológico creado de mi propia mente. Se me presentan, usamos mosquiteros porque hay muchos mosquitos en Santo Domingo, y me cogen el cerebro, y yo veo muchas arañas en el mosquitero, y pájaros, aves, un pico largo, ¿verdad?, que van sobre mí, como a herirme.
0: No se oye, hermano. Le rogamos, arrime bien a sus labios el frío micrófono.
2: Pues sí. Que desde hace 26 años, exactamente desde el día 30 de mayo del año 1950, comenzó una crisis en mi mente. Cada vez que me acostaba, el cerebro me quedaba como con una pesadilla, pero yo podía ver en el mosquitero arañas peludas, ¿verdad?, y aves con pico largo que venían como a herirme. Hace 2 noches exactamente, ya eso se puso un poco mayor. Me sucedió la misma cosa aquí en el hotel. y pude ver que salió un señor, trataba de echarme una cosa por ese oído. Yo estaba luchando con él, eso era en sueño. Pedí auxilio a un amigo que estaba en una cama próxima mía y vi a un señor que salió un mono negro. ¿Podría usted explicarme a qué se debe eso de tanto?
3: Bueno, hermano, con el mayor gusto vamos a responder esta pregunta, aunque es de carácter individual, ¿no? Espero que las próximas preguntas se relacionen con las organizaciones y forma de la Gnosis en los países de Estados Unidos, Puerto Rico y Santo Domingo. Pero como una excepción en este caso vamos a dar una respuesta. Se ve, esas arañas son agregados psíquicos que personifican al escepticismo, al materialismo. Nos indican con claridad que en una pasada existencia fuiste muy escéptico, muy incrédulo. Y en esta misma existencia no has sido tan creyente que se diga. Como secuencia o corolario existen esas horribles arañas en tu mente, creadas por ti mismo. En cuanto a los pajarracos esos de tan mal agüero, son creaciones también de tu propia mente. Yo es del escepticismo, del materialismo. En la presente existencia que tienes, debes desintegrar esas arañas y esas aves del materialismo mental. Para el efecto tienes que trabajar muchísimo sobre ti mismo, dedicarte a trabajar con la Divina Madre Kundalini, rogarle vaya desintegrando esas arañas y esas aves de tan mal agüero. Tú mismo has hecho esas creaciones. Ese es el resultado del escepticismo y del materialismo. La fe surgirá en ti cuando destruyas esas horribles arañas y esos espantosos pajarracos.
1: Que en nuestro país, República Dominicana, hay una gran inquietud entre la juventud de allá por la tendencia materialista, es decir, son inmensamente comunistas, muchos jóvenes. Entonces, ellos se han agrupado y se han manifestado en contra del movimiento gnóstico. Han utilizado muchos medios de difusión para atacarnos, periódicos, volantes, inclusive han llegado a utilizar el verbo frente a los miembros gnósticos que ellos conocen. Pues bien, esa situación ha llevado a muchos miembros dirigentes de nuestro movimiento allá cierto temor, cierto resquemor contra los jóvenes comunistas, porque lamentablemente son violentos y no escatiman esfuerzo alguno en utilizar dicha violencia para hacerle daño físico a cualquier gnóstico. Pero, por otro lado, sabemos que tenemos un gobierno un poco duro, para no llegar muy, muy lejitos. Entonces, hay un miedo entre los dirigentes, un temor, un temor oculto por ahí, que está atajando la labor un poco. En el sentido siguiente, hay dos libros gnósticos que usted ha lanzado, que son Transformación Social de la Humanidad y el libro La Plataforma del Partido Socialista Cristiano Latinoamericano, eso es. Dichos libros, hay partes donde se ataca duramente al sistema materialista, al sistema comunista. Entonces, por otro lado también hay partes donde se ataca duramente a esos gobiernos que viven abusando de los pueblos. En realidad, eso dicen los libros, no es mi opinión. Pero resulta que nuestros dirigentes están ordenados de vender esos libros a cualquier persona que así lo solicitare. E inclusive a los mismos miembros gnósticos hay un deber de venderle los libros, eso, hacerle llegar esos libros a la mano de cada uno. Pero ciertos dirigentes de nuestro movimiento allá en la República Dominicana han rehusado vender los libros e inclusive a miembros de Segunda Cámara. Cuando nos enteramos de la problemática, llevamos a una reunión de Junta Sacerdotal Nacional, llevamos la cuestión para allí discutirla y ver qué se decidía. Habíamos varios hermanos que estábamos de acuerdo con que el libro se le vendiera a quien fuere, a quien sea, porque hay personas que la sabiduría le entra por el lado de la política. Bueno, los hermanos pues dijeron que, la mayoría, claro, dijeron que no, que era preferible aguantar la venta del libro, que aguantarla y aguantarla, hasta que se pudiera consultar con usted aquí, para que usted entonces diera la última palabra sobre la cuestión. Entonces poder llevar desde aquí a la República Dominicana su respuesta.
3: Con el mayor gusto daré respuesta a toda esta problemática en la hermana República Dominicana. Si se venden los libros, si no se venden los libros, de todas maneras continuarán los ataques de los comunistas. Y si se venden, continuarán los ataques de los comunistas. Entonces, ¿por qué no venderlos? Obviamente, se hace necesario venderlos, porque así contrarrestamos el veneno comunistoide. Así le demostramos a los comunistas que sí nos preocupamos por el bienestar económico de los pueblos. Así se darán los señores comunistas cuenta de que nosotros no somos esos terribles burgueses como ellos lo creen. Ellos piensan que Samael Aun Beor es un hombre burgués que está defendiendo las clases capitalistas, etcétera, etcétera, etcétera. Mas piensan así porque no conocen el Cristo social. No han leído nunca Transformación Social de la Humanidad. No tienen en su poder la plataforma del Partido Socialista Cristiano Latinoamericano. Motivo este más que suficiente como para atacarnos, como para decir que nosotros somos burgueses, que estamos con las clases poderosas, etcétera, etcétera, etcétera. Necesitamos del antídoto de la medicina, y esta en este caso está contenida en nuestros libros sobre socialismo cristiano. Hay que tener valor. Tengo entendido que el temor de nada nos va a servir. Más vale que agarremos el toro por los cuernos y que pongamos de una vez las cartas sobre la mesa. ¿Qué nos podría pasar? Yo sé que si algún día, pues, el marxismo-leninismo nos invadiera, pues lo más que podría suceder era que nos llevarían al paredón de fusilamiento. ¿Y qué? Pues para morir nacimos.

Samael aún veo. Buda Maitreya de la nueva era Acuaria. Me dirijo a vosotros, hermanos dos. Ha llegado la hora en que debemos dejar de teorizar. Es urgente que vayamos al grano, a los hechos. Mirad en derredor vuestro. Hoy la vida es práctica, hermanos. El tiempo de estar teorizando y especulando ya pasó. En el ocultismo debemos ser prácticos. Es necesario que el ser humano pueda vivir esos mundos internos de los cuales habla tanto la teosofía. Es indispensable que los estudiantes se adiestren en su cuerpo astral. Creo que vosotros no ignoráis el trío aquel de cuerpo, alma y espíritu. Ciertamente, el alma está envuelta en un cuerpo astral. Es un cuerpo maravilloso. Con ese cuerpo podemos entrar y salir del cuerpo físico a voluntad. Podemos visitar los mundos superiores, transportarnos a otros planetas, etc. Así es como nos volvemos prácticos, hermanos. En vez de estar teorizando, es mejor asistir a los templos de Hina, hablar con los maestros cara a cara, verlos, tocarlos, hablar con los Elohim, los Prajapati, poder recibir las enseñanzas directas de labio a oído. Ha llegado la hora, mis caros hermanos, de ser prácticos. La vida ahora marcha sobre rieles y la teoría se está quedando a un lado. Escuelas que no se pongan al día en cuestión práctica, prácticamente, quedarán echadas al olvido. ¿Entendéis? Es decir, quedarán rezagadas, son escuelas retardatarias. La vida hoy es práctica 100%.

0: está el sentir del ser y el sentir de las diferentes partes del ser, de que instruye acerca del sentir del ser, de las diferentes partes del ser, de nuestro hermano abad Fernando Moya. Preparémonos pues, hermanos, para escuchar con el alma y la conciencia esta cátedra.
1: Vamos a dilucidar un poco en el alma, en nuestra pasión de alma, sobre lo que es el sentir del alma, que es muy diferente al sentir del ego animal pluralizado, de la bestia, pero que se confunde. El maestro llama a la conciencia superlativa del ser, ya lo hemos dicho, en su totalidad la conciencia superlativa del ser está compuesta por el sentir de cada una de las partes del ser. Salomé tiene la capacidad de fluir hacia nuestra esencia, de depositar en nuestra esencia la luz y hacer que esa luz de ella brille para que podamos distinguir, diferenciar con el sentir de Salomé en nuestra alma lo bueno de lo malo y lo malo de lo bueno. Es decir, la diferencia en todas las cosas para no caer en el error. Esa es la conciencia superlativa de Salomé. La conciencia superlativa, que es el sentido de Marta, la humildad, nos permite trascender el orgullo, la soberbia, el engreimiento y ser humildes ante Dios para recibir la sabiduría. El sentir de nuestra alma gemela, nuestra valquiria, nuestra alma femenina, que está en el mundo de las causas superiores, allá en esa sexta dimensión, es intuitivo. Entonces el sentir del alma femenina penetrando en la conciencia no condicionada, en el 3, en el 2, en el 1, en el 10 que tenga alguien, le permite sentir intuitivamente la verdad porque sí, sin el proceso deprimente de la razón. Ese es el sentir del buddhi íntimo. Entonces se siente porque sí, y esa es la razón de ser. Por eso el maestro dice, la razón de ser es el mismo ser y eso es todo. Esa es la conciencia superlativa del ser, el sentir íntimo del ser fluyendo en la esencia. Ahora bien, imagínese en el íntimo el Salvador gemelo, Sabaó el pequeño, el Purusa, el Jiva Alman, el Buda íntimo. El sentir del íntimo fluyendo a través de la intuición solar del alma femenina y penetrando en la fracción del alma no condicionada. Eso es conciencia superlativa del ser. Ese es el sentir del íntimo, que sabe porque sí, sin el proceso deprimente de la opción de la razón animal, del ego, de la bestia que cargamos de él. Ahora, el sentir de Minerva, sabiduría y justicia, nos hace ser como la conjuración del Cristo Samael, que él pronunció en el Congreso de Guadalajara, misericordia y justicia. Misericordia y sabiduría, ese es un sentir expresándose en nuestra esencia. Misericordia y justicia, primero, no pensemos en nadie, sino hacia nuestra propia alma. Misericordia y justicia para nuestra alma, para poder liberarla pues de la oscuridad en que se encuentra. Ese es el sentir de la razón del ser, de Minerva, sabiduría y justicia. Esa es la conciencia superlativa de Minerva. Ahora, misericordia sin caridad no puede ser, o misericordia o lo contrario a la misericordia sería la inmisericordia, la crueldad, que sería el sentir del ego. Pero no estamos hablando ahora de las antítesis, de los valores del ser. La finalidad es que ustedes capten en lo profundo de su esencia emancipada en este momento, que me están escuchando, por voluntad del sentir de su propio ser, que la madre Kundalini, que es ese rayo sagrado que se viene desde allá, desde el mundo de la Eón 13, las cinco impresiones de la luz, cada uno tiene un sentir. La madre cósmica tiene un sentir, la madre naturaleza tiene un sentir, la madre cuatélica tiene un sentir, La maga elemental tiene un sentir, la madre naturaleza particular tiene un sentir. Esa es la razón de ser, del propio ser íntimo de la Virgen de la Luz. Esa es su conciencia superlativa. Ahora, imagínense el sentir de Salvador el Grande, el Cristo, el Fénix de Fuego, el ave Fénix, maravillosa, sublime, fluyendo a través de su par, el Salvador Gemelo, y penetrando en el buit y entrando a la conciencia. Imagínense ese sentir superlativo del ser, fluyendo en un alma que esté emancipada, en un maestro, o en el 10, o en el 5, o en el 1, el 2 que tengamos cada uno de conciencia. Ahora el sentir de Tum, de nuestro Padre, que es el primer misterio, que por mandato de su sentir todo es posible. Cuando Tum determina, entonces nuestra alma por su sentir es ayudada por todas las partes del ser. Nadie da un paso en el mundo interno de la luz de la Jerusalén interior para salvar a Sion la conciencia, mientras el sentir del ser no esté determinado. Cuando Tum dice a la Madre y al Espíritu Santo y al Cristo, recoger la luz que está en las tinieblas, entonces el sentir del ser toma forma y todas las partes del ser trabaja. Mientras el Tum no diga nada y no determine que es el primer misterio y que por él, por el Padre de todas las luces, que es el que manda, no hay posibilidad de redención del alma. Por eso hemos peregrinado tantos siglos, hermano, y hasta que el Señor bendito determinó por su mandato recuperar su alma, que ya consideró que ya estaba madura y bien castigada, ahora la va a descondicionar a través de las partes del ser. Entonces, ese es el sentir sublime del ser, el sentir sublime de los 12 apóstoles. Imagínense el sentir de Pedro, el sentir de Juan, de Andrés, de Marco, de Bartolomé, de Judas, etcétera. El sentir de los 5 árboles de la ley, de los 2 magnos guías y del guardián de los misterios. El sentir del sexto auxiliar, que es Lucifer Cholot. El sentir de él es la conciencia que dice, bueno, de acuerdo al destino, tanto yo es, tienen que aparecer hoy estas crisis, estas enfermedades, que se casen estos. El sentir de esa parte del ser es de las más importantes, porque su determinación es en nuestro gimnasio y la posibilidad de salvación de nuestra propia alma. El sentir de los 24 ancianos y de cada uno de los ancianos es la razón de ser, del ser de cada uno de esos ancianos, 24, y es su conciencia superlativa. Ahora, el sentir de nuestro intercesor elemental es de mago, que tiene toda la sapiencia de la naturaleza. Él es un sabio. Esa es su conciencia de ser, su razón íntima de ser. Esa es la razón pura de la conciencia, el sentir íntimo. Ahora el sentir del ángel de la guarda. El ángel de la guarda no solamente nos protege, sino es un especialista en los estados de Yina, dice el maestro en la doctrina secreta de Anagua. Él nos puede sacar en Yina, él nos puede dar la magia de la plástica, de muchas cosas. Ahora, ¿qué tal el sentir del Dios guardián de la casa? Cada familia, cada pueblo, cada nación, cada estado, cada individuo tiene un Dios penate interior, independiente del ángel de la guarda. Él tiene un sentir en su ser, que es su razón pura, para coayudar con todas las partes del ser a proteger la familia de la logia negra, de accidentes, de todo. O sea, hay una cantidad de partes del ser que están sintiendo y determinando con su razón múltiples aspectos totalmente desconocidos para nuestra conciencia, aquí dormida. Ahora el sentir del Señor del Tiempo, de Moira, que nos puede traer las memorias de las existencias pasadas, ayudarnos a traer los recuerdos. El sentir de la doncella de los recuerdos, que es la parte del ser que la madre Kundalini extrae del cuerpo vital, del cerebro vital, y la coloca. Esa doncella es una niña, porque es una doncella llena de luz, ¿sí?, vestida de blanco luminoso, y la fija en el cerebro astral, y cuando el cerebro astral regresa al físico, trae los recuerdos del cuerpo físico al cuerpo físico, siempre y cuando no nos movamos. problema es que nos movemos y ya no hay la conexión, se pierde la conexión. Entonces, Morfeo, el que nos despierta en lo interno, y aquí y ahora, a Morfeo, y Morfeo tiene, su sentir tiene mucho que ver con el autorrecuerdo y la autoobservación, ¿sí? Ahora, ¿qué diremos del sentir, del sentido del centro sexual? Imagínense. Esa velocidad tan tremenda que en una billonésima de segundo es capaz de determinar si esa es o ese es el complemento, o indicarnos que eso es un estado de lujuria el que hay en la mente o en el mismo sexo, y informarnos, ¿sí? Esa es la razón del ser de ese átomo superdivino del sentido sexual. Tiene su propio sentir. ¿Y qué? El sentir, ¿qué diremos del centro emocional superior? Conectado al hipotálamo, donde está ese gran chakra que tenemos aquí, de pura luz, que gobierna el chakra del corazón. Dos átomos superdivinos por las cuales fluyen todos los sentidos de las partes del ser y nos ayudan en nuestro peregrinaje hacia la luz. Bueno, y aquí podríamos estar todo el día hablando de los sentidos de las diferentes partes del ser. Lo que importa es que ustedes comprendan en su alma que una cosa es el sentir sublime, que es la conciencia superlativa y la razón pura de cada parte del ser, que forman la gran conciencia superlativa del ser, incluyendo el sentir de nuestra propia conciencia descondicionada. El que tengamos es un sentir. Entonces, el sentir de nuestra esencia es el mismo sentir del ser, o de cualquier parte del ser, o de la totalidad del ser, que se exprese en la esencia no condicionada. ¿Está claro? ¿Claro, claro? Entonces, ¿qué tiene que ver el sentir divino del ser con el sentir del ego? Nada, absolutamente nada. Creer que mi sentir egoico, o mi sentir de mi pensar sobre mi cónyuge, sobre un hermano, sobre lo que sea, es correcto, y afirmar uno que ese sentir es divino, es una blasfemia contra Dios, es una herejía, indica una gran soberbia. Yo es de la soberbia. Cesarios, Nerones, Calígulas, yo es perverso, lleno de orgullo, que eclipsan el sentir de la divinidad y dicen, es que yo siento. Aquí había un misionero que venía hace un tiempo, todo el tiempo, lo que el padre le diga, hermano, nos vemos, si el padre quiere, hermano, ¿cuándo va a venir? Pues vamos a venir pasado mañana, si el padre quiere. Y todo era el padre, pero nunca nombraban al hijo, no se bajaban del... O sea, ellos estaban dirigidos por el padre. ¿Y cuál padre? Los tres traidores no son el padre, hermano, y sus legiones. Los tres demonios, con los tres demonios que cargan dentro de sí cada uno, los 10.000 demonios, no son el ser. Entonces esos sentires son satánicos. Ahora, el sentir de nuestra conducta en la vida es el sentir continuo del ser. Hay yoes tan sutiles que son los que nos tienen dormidos todo el día haciendo cosas buenas. Pues esos yoes son perversos, porque esos yoes

cuando se está autorrecordando, todo eso es sentir y razón de ser para el ser mismo. Hay un problema gravísimo a nivel mundial en los estudiantes, que el maestro dice autorrealización íntima del ser. La mayoría, les aseguro al 100% que el 99% piensa que es que todas las partes del ser deben autorrealizarse, obviamente que sí, pero y que la esencia debe aniquilar el ego, pero la autorrealización íntima del ser está basada en la esencia como ser. Hasta que el alma no reconozca que la esencia es ser y que es la última síntesis de nuestro propio ser, la última emanación de nuestro propio ser, y que la recuperación de todas las partículas de luz dan pie y vida a las palabras del Cristo Samael, autorrealización íntima del ser, que es la recuperación del alma. Entonces entramos verdaderamente a entender la gnosis. Mientras tanto, no se comprende la gnosis, que se cree los yoes gnósticos. Sienten que entienden la gnosis y que la comprenden, pero no es así. Y no solamente hay que llegar a ese punto, sino trabajar conscientemente para recuperar el alma. En síntesis, Jesús el Cristo, en su calidad de encarnación del Logos, dice que hay que fabricar el traje de bodas del alma, es decir, los cuerpos solares, levantar la serpiente sobre la vara, y que si no se va el llanto y crujir de dientes. Aquel que llegó a la mesa y se sentó frente al rey y no tenía traje de boda, dijo: ¿usted qué hacía aquí? Amarrarlo de pies y manos y tirarlo de cabeza a la vida. A eso se reduce todo. Ahora el Cristo Samael viene y nos dice cómo fabricar los cuerpos solares, cómo aniquilar el ego, cómo hacer el traje de bodas, ¿sí? De modo que no hay que perder el tiempo, de modo que no se ponga a hacer guaje y que trabajar un tiempo y después el otro, y ahí se la llevan de vacilón, y así no es eso. El que quiera salvar su alma, que la salve. Bueno, esas son las palabras del Cristo como Samael y como Averamento. Ellos dicen sintéticamente que hay que crear el cuerpo, el traje de boda. Ahora, ¿por qué hay que crear el traje de boda? El primer traje de boda superlativo, independientemente de los vitales y el físico, es el traje de bodas astral. Ese es de bodas porque le permite al alma entrar al reino de Dios, entrar a los departamentos, a los cielos, a las diferentes regiones de la luz, hasta donde se le permita ese nivel. Entonces esas son bodas del alma con el reino de Dios. Más adelante creará el cuerpo de la mente solar y luego el cuerpo causal de luz, y entonces ya él podrá fundirse con su alma gemela. Entonces es fundamental la fusión con el alma gemela, y para ello se necesita un traje de bodas, porque ella no va a fluir en nuestra alma, su intuición búdica, intuicional solar, y no se va a fundir hasta que nosotros no tengamos la altura de un caballero de la luz. Y un caballero de la luz significa que tenga los cuerpos solares y un porcentaje de ego muy eliminado. Entonces ya cuando eso sucede, entonces el íntimo se mete en el buddy y pasa a la esencia, no condicionada al 20, al 30, al 50 que tenga él. Esa alma. Ahí dice el maestro Samael en el mensaje de Acuario que él estaba con su madre Cuatlicue en un templo. Entonces que pasaron unas mujeres de la sociedad solar que habían nacido o se habían fabricado los cuerpos solares. Pasaron al lado del maestro Samael y otros maestros como pavos reales, no pavos reales porque son bonitos, como guajolotes, ¿sí? Como guajolotes soberbias porque habían creado los cuerpos solares. Entonces la madre Cuatlicue, y como Samael es el que tiene las llaves del cielo y del abismo para castigar esta raza humana,
la madre cuatlicue, que está

estaba con él dijo: parece que es muy necesario estudiar a estas dos veces nacidas, a esas hermanas, porque no habían aniquilado nada de él. Por ahí pasaron otras hermanas y otros hermanos y saludaron reverentemente al maestro Samael y a su madre Cuatrico. Entonces hay diferenciación, ¿no?, de estados de conciencia.

0: Bueno, hermanos, con esta este audio, esta cátedra de nuestro hermano Abad Fernando Moya, que se relaciona como oposición al falso sentimiento del ego, esperamos que haya quedado un estado de conciencia y comprensión maravilloso en nuestras almas. Entonces, ahora vamos a pasar a apelar a nuestra esencia, al ser, al Cristo, a Dios, a través de esa práctica maravillosa y la enseñanza del puente del arco iris, para que de esta manera nuestra alma pueda trabajar invocando ese poder maravilloso del hilo de Ariadna, que es la luz de Dios en ese hilo maravilloso divinal que desciende desde los mundos superiores a través de los 13 aeones y se conecta con el corazón causal de nuestra alma. Esta será la contraparte para poder lograr e invocar a Dios y conectar nuestra alma con nuestro propio ser y con las diferentes partes del ser. Entonces, ese puente del arco iris, que a la vez está vinculado con el hilo de Ariadna, apelamos para a través de él invocar a los dioses santos y a las 12 potestades, a los 24 invisibles, a los 7 espíritus ante el trono del Dios vivo, a los 4 rajadevas, para que desciendan a nuestra alma, a nuestro corazón y a nuestro caldero sexual y fecunden, activen los átomos angélicos que palpitan en nuestro caldero sexual, para posteriormente con el fuego creador en transmutación sexual y también con el auxilio de nuestra Madre Divina, podamos transportar esos dioses atómicos del caldero sexual hasta el templo corazón, para que se autorrealicen en nuestro propio microcosmos, en nuestro universo interior, y así Dios restablezca su reino en el interior de nuestras almas. Entonces, es muy importante que comprendamos, pues, que todo ser humano tiene su caldero sexual, y que en pleno acto del Saha Maituna, activado ese fuego, debe de invocar a esos dioses divinales, a las partes del ser, para que activen los átomos angélicos, los poderes de los 4 rajadevas, de nuestro Michael interior, de nuestro Gabriel interior, de nuestro Samael interior, para que nos permitan la voluntad Cristo, la conciencia Cristo, la sabiduría Cristo y los poderes que se desdoblan de cada uno de los dioses santos, pero ahora en nuestra propia anatomía interna. De esa manera lograremos vencer la resistencia del condicionamiento egoico. Cuando esas fuerzas divinales sagradas descienden de los 13 cielos de Anagua hasta nuestro templo corazón, a nuestro caldero sexual, se hace la luz y entonces resucitan esos átomos angélicos, esos dioses atómicos que palpitan, porque como lo mencionamos hace un momento, en un tiempo pasado fuimos ángeles en el Edén del reino de Dios. Es obvio que genéticamente cargamos la semilla del ángel en nuestras glándulas sexuales, en nuestro caldero sexual. Y al invocar esos rayos sagrados, esos poderes, esas fuerzas divinales, entonces se activan esos átomos angélicos y llevados a través del puente del arco iris a nuestro templo corazón, entonces lograremos restablecer a los poderes y las partes del ser de nuestro Dios interior en nuestro microcosmos. Así que para explicar todavía más el trabajo que se debe de hacer con el puente del arco iris, compartimos de nuevo otro breve audio de nuestro hermano Abad. Escuchemos, pues.
1: Hemos hablado del arco iris, que es el puente entre las dimensiones superiores de la naturaleza o cielos, o los cielos nirvánicos, y nuestra esencia. Ese puente es el hilo de Ariana, es un hilo de luz que está anclado en el corazón de nuestra Udata, que está anclado triplemente, triunamente, en la fracción de nuestra esencia, en el corazón de nuestra conciencia. Ya dijimos que el niño que forma nuestra alma, ese niño de luz azul, tiene un corazón, y ese corazón, de él brota un hilo de luz, que es el hilo del arco iris, que nos comunica y nos conecta con todas las partes del ser y con todos los cielos en que se desenvuelven las partes del ser, que son los cielos superiores de la naturaleza y el cosmos, o las regiones del nirvana o paranirvana, o los 13 cielos de Anahua, o los 13 aeones con sus espacios, que son los cielos de la luz. Esa región del arco iris debe hacerse carne y sangre en nuestro Buddhata, para que el Buddhata, la conciencia, active el hilo de Ariana y reciba la luz de la Madre Kundalini, para que interceda por el Cristo íntimo, para que nos saque del infierno en que nos encontramos, condicionados por nuestros pecados. Entonces, el Buddhata, la esencia, es llevada al caos seminal. Se le enseña al Buddhata a que tome conciencia sobre su caos seminal, donde subyacen los dioses atómicos. Los dioses atómicos, al decir atómicos, no quiere decir que son simplemente chiquititititos, pequeñitos, invisibles. En verdad, que es una forma de explicar que entre las aguas caóticas del primer caos sexual en el microcosmo hombre, que está en nuestros órganos sexuales, que entre esas aguas o entre ese mercurio existen los dioses atómicos en potencia y esperando ser despertados. Todos esos dioses atómicos son las diferentes partes del ser que esperan encarnarse en el alma cuando ésta se emancipe gradualmente y logre la totalidad de su liberación de su conciencia egoica Ankrita Baba. Por eso el Cristo, el segundo Logos, desciende al Buddhata por el hilo de Ariana, por el puente del arco iris, por la misericordia de la Madre Kundalini. En el primer arrepentimiento, él clama a la luz no lo escucha, lo último, la luz de la Madre Divina lo escucha, ella llama al Cristo, y el Cristo Samael desciende a un dios atómico nuestro, que es Samael. Existe el libro del Patriarca, que se llama Los Planetas Metálicos de la Alquimia, los siete espíritus ante el trono de Dios, los siete ángeles atómicos del Apocalipsis, uno de ellos es Samael. Entonces el Logos marciano desciende en ese dios atómico Samael, en esa parte del ser, y la activa y la fusiona con la esencia y la lleva a que estudie la doctrina gnóstica, para que conozca su caos sexual, donde está el semillero, donde están los iliastres de cada una de las partes del ser. Cada una de las partes del ser tiene su propio iliaster, que es la sustancia cristónica seminal que conecta a esa parte del ser. Se le enseña a ese Buddhata, a esa fracción de conciencia, a manejar sus aguas seminales, la didáctica de la transmutación de la libido sexual. Entonces, es instruida. Entonces, en las escuelas gnósticas, la esencia y recibe el misterio de su propio linaje crístico, y así la esencia aprende, pues, a alimentarse de las aguas seminales donde subyacen los dioses atómicos. A medida que la esencia comienza a absorber la energía crística solar y lunar que hay en el sistema seminal, en su mercurio, y la lleva al cerebro y al corazón, se establece el arco iris, el puente. Ese es el primer puente. El primer rayo del arco iris, el rayo amarillo del Cristo. El iniciado luego se casa, o la iniciada, matrimonio perfecto gnóstico, y algún día despiertan el Kundalini, a condición de una conducta recta y del equilibrio de la práctica de los tres factores. Nadie que no practique los tres factores en armonía despierta el Kundalini, porque él despierta con los méritos del corazón. En los egoístas no despierta el Kundalini. Pueden transmutar muy seriamente, pueden estudiar los libros, pueden venir a la liturgia, pero como no enseñan gnosis, no están dentro del plan de Acuario, de la edad del loto de Acuario dorado, no despiertan el Kundalini. La madre no va a despertar en alguien que no ama, ni a su propia alma. Y es difícil la aniquilación, pues, del ego en esos individuos, o en esas mujeres. Así puede que ahí se la pasarán el resto de su existencia. Mas aquellos que practiquen en armonía los tres factores, entonces se despertará el Kundalini, y algún día la serpiente llegará a su cerebro, ascenderá a su frente sideral. Entonces se establece el primer arco iris serpentino, y ya la esencia puede, a través de ese puente maravilloso, de ese cuerpo, de su primera serpiente, comenzar a despertar y a transportar los dioses atómicos que están en su sistema seminal, para conectarlos con las diferentes partes del ser que se corresponden en los mundos superiores. Repito, y no se les olvide, cuando se establece el primer arco iris serpentino, la primera serpiente llega al entrecejo, desde la columna, desde la base del coxis, la serpiente aparece en el iniciado y resplandece en la frente de la anatomía oculta del cuerpo físico. Entonces hay un puente. Ese puente del arco iris lo usa la esencia y las diferentes partes del ser en la alquimia sexual para activar los dioses atómicos que hay en el caos suprasexual y conectar mediante ese arco iris esos dioses atómicos a las diferentes partes del ser que se relacionan. Es decir, en el sistema seminal está Minerva, está el átomo del intercesor elemental, está el átomo del Espíritu Santo, el átomo del Cristo, de Alman, del segundo logo, de las cinco impresiones de la luz. Están los átomos de los siete radicales en el sistema seminal, están los átomos de los doce apóstoles, de los cinco auxiliares, están los átomos de Morfeo, del Señor del Tiempo, del Señor del Destino, de nuestro Padre Jehú. Esos átomos que están en el sistema seminal deben ser conectados mediante el poder serpentino con las partes superlativas del ser con que se corresponden. Entonces así se logra la integración mediante el semen sublimado con el alma, con esas partes superlativas del ser. Ese advenimiento, esa toma de conciencia, advendrá objetivamente cuando se pasen esos procesos. Espero que haya quedado registrado en sus conciencias, y no se les olvide lo que acabamos de enunciar. Así pues, que es necesario, hermanos, establecer mediante la transmutación y armoniosa con los otros dos factores, la muerte y el servicio, que se tiemple el arco iris de la serpiente, para que por esos rayos del cuerpo de la serpiente asciendan pues los átomos crísticos, atómicos, para que se fusionen con los átomos superlativos de las partes del ser que están en los cielos superiores. Existe un caos inferior, que es el caos sexual, que está en el microcosmos hombre, en los órganos sexuales de la mujer y del hombre. Existe un caos superior, que es el semillero de donde brotó la vida, el Omeyoka, en el Tlaquenahuaque, en el amanecer del Mahalvantara del día cósmico. Nosotros debemos unir nuestro caos sexual con el caos del absoluto, porque este caos sexual es un desdoblamiento del absoluto. Por eso cargamos átomos del absoluto dentro del caos sexual cuando se refina. Y existe un tercer caos, el caos infernal, que le da vida a los infiernos atómicos en el hombre y en los infiernos dentro de la epidermis de la Tierra. Nuestro caos está saturado de átomos muy pesados, enunciados por el Cristo Samael, los átomos del libro Si hay diablo, si hay karma, si hay infierno, del inframundo. Entonces esos átomos del inframundo están en el caos sexual del microcosmo hombre. Lamentablemente así llegamos a la gnosis. A medida que refinemos, transmutemos, trabajemos en armonía en los tres factores, entonces vamos disolviendo el caos infrasexual dentro de nuestro caos sexual, hasta que quede totalmente refinado, purificado, se haga blanco, luego se hace amarillo ese caos, luego se hace rojo, despierta el kundalini, logramos los colores de la alquimia. Y hay que lograrlos muchas veces y refinarlos 7 veces 7. A medida pues de que los aspirantes trabajan y despiertan su fuat, su fuego de su chakti kundalini en la base del coxis, en el triveni, en el nadikanda, entonces ese fuat que hay ahí es un imán serpentino que permite sublimar los átomos del sistema seminal, los ángeles atómicos, al cerebro, trasplantarlos, y ellos penetran al cerebro físico, vital, astral, mental y causal, y se va estableciendo puentes con las diferentes partes del ser que están desde el mundo de las causas de ahí para arriba. Bueno, hasta aquí esta disertación para la conciencia. La finalidad del absoluto manifestado es recuperar sus átomos del absoluto que están en el caos sexual. Y esos átomos son los ángeles atómicos que tenemos en el caos sexual, o en el infierno dentro de nuestro caos sexual, o liberarlos y llevarlos al cerebro que conecta, y al corazón, los templos del cerebro y los siete templos del corazón, que los conecta con los siete grados del poder del fuego de los cielos de arriba. No, además, ¿sí? Es un programa que tiene la luz, que ni siquiera nosotros sabemos cuál es el plan de Dios. Ese es el verdadero plan de Dios, ¿no? Vamos tomando conciencia del plan de Dios con nuestra alma, ¿no?
0: Hasta aquí, hermano, la disertación de esta cátedra. Entonces, obviamente que esta enseñanza, este conocimiento es tremendamente exaltado, dado que los estudiantes gnósticos podrán trabajar de esta manera, invocando al puente del arco iris, a su alma, a su caldero sexual, a los dioses santos, a las diferentes partes del ser, para que se vinculen y activen, resuciten los átomos angélicos o los dioses atómicos que palpitan de cada una de las partes del ser en nuestro caldero sexual, y trasplantarlos a nuestro templo corazón y que con el fuego sagrado transmutado y la aniquilación del ego y el tercer factor, entonces crezcan y se autorrealicen en nuestra propia esencia, en nuestro propio microcosmos, para restablecer el reino de Dios aquí y ahora en nuestro propio templo corazón. Como lo mencionamos, es una cátedra que debe de escucharse varias veces para poder captar el sentido esotérico trascendente de esta enseñanza enseñada por el Cristo Samael, y que es un trabajo que permitirá a las parejas y a los hermanos gnósticos establecer un ritmo de trabajo maravilloso y muy exaltado. Ahora pasamos a practicar, a orar, a invocar a la divinidad y al puente del arco iris, para que entonces podamos experimentar en nosotros mismos esta maravillosa oración e invocación para fusionar nuestra alma en ese puente del arco iris y vivirlo en lo más hondo de nuestro corazón. Para esto nos ayudará la hermana misionera Saraí Sandoval.

vamos a sentir nuestra alma envuelta en luz. Y en este momento vamos a pedirle a nuestro Cristo íntimo, a nuestra Madre Divina, nos ayuden para realizar esta oración y sean ellos y no nosotros quienes realicen esta oración, para que ellos nos conduzcan, nos ayuden. Vamos a ver un sol rojo en nuestro corazón. Vamos a colocar en el espejo del alma, de la conciencia, un sol rojo. Imaginemos una esfera roja y a ese sol vamos a colocarle una cabeza de águila y dos alas de águilas esplendorosas, doradas. Y una cola de águila. Ese es el cuerpo del Cristo Sol, de aquellos maestros resurrectos. Vamos a visualizar a este sol, porque esa es la meta, lograr al Cristo Sol resurrecto en esa águila, en ese fénix integrado con todas las partes del ser. Ahora vamos a visualizar al Sagrado Corazón, el corazón rojo, vivo, envuelto en llamas de luz. Y vamos a ver esas llamas amarillas, blancas, azules, como ese fuego de leña, como ese fuego incandescente, ardiendo. Y vemos esos ojos majestuosos de Jesús el Cristo, Yeshua, señalándonos con su dedo que a Él se llega por el corazón. Y saludando con su mano derecha el saludo de la llama, de la garra de fuego, de los caballeros gnósticos, de las distintas culturas del mundo. Vamos a ver al Cristo Rey, blanco, con su túnica inefable, con las manos extendidas, mostrando esas llagas de la crucifixión, mostrándonos la luz. Lo vemos en medio de un cerro, resucitado, flotando en el universo. Vamos a ver también al bendito Quetzalcóatl, con sus manos extendidas y sus manos abiertas, haciendo la estrella, la pentalfa, el pentagrama. Y vemos cómo en su costado izquierdo se encuentra una lanza atravesándolo. Y recordamos ese gran misterio del gnosticismo crístico de la cruz, con la lanza clavada, derramando sangre, como Yeshua. Lo vamos a ver al bendito Jesús el Cristo, abramento, con ese dolor de la crucifixión, con su corona de espinas, mostrando el sacrificio de amor. Y viendo esta imagen, viendo estos arquetipos de Quetzalcóatl, de abramento, Jesús el Cristo, de ese sol rojo con alas de águila, con cabeza de águila, como una águila celeste que vuela en los cielos, visualizando estos arquetipos de luz, ese sagrado corazón. Vamos a repetir con nuestra alma, con nuestra esencia, en una sola voz, en una sola fuerza, en un solo fuego. Repetimos, con mi alma.

el Salvador gemelo, el Hijo del Hombre, humildemente, para implorarte, para suplicarte, en el nombre del Cristo, por el poder del Cristo, que el bendito rayo triuno logoico del Padre, del Hijo y del Espíritu Santo realicen el milagro de establecer el puente del arco iris a través de mi bendita Madre Kundalini, del bendito Cristo, por el amor del Cristo, por la majestad del Cristo, para que se restablezca en mi alma, en mi esencia, en mi ser, el puente del arco iris, para que la fuerza del hilo de Ariadna, la fuerza del bendito cielo del treceavo aeón, descienda por medio del puente del arco iris. Lo imploramos en el nombre del Cristo, por el poder del Cristo, por la majestad del Cristo. Se abran las puertas de los misterios y de los misterios de los misterios, para que la apología, el sello y el lazo del hilo de Ariadna desciendan a nuestra alma, a nuestro corazón, para que ese sello luz nos selle y nos ate al misterio del hilo de Ariadna, del puente del arco iris, para que se restablezca en nuestra alma y en nuestro corazón el hilo sagrado que nos una, que nos unifique, que nos funda con todas las partes del ser, para lograr el sentir del ser y derribar los falsos sentimientos egoicos que apresan nuestra alma, hacen sufrir y nos hacen sufrir. En el nombre del Cristo, fusiona, integra mi alma, mi facción de conciencia, bendito Cristo, con tu poder, en tu ser y con el Cristo, el segundo Logos, para que seamos uno en la inmensidad de la luz, por medio del puente del arco iris del hilo de Ariadna, y que el sol del segundo Logos me bañe y me penetre en este instante, me traspase y se disuelva mi esencia no condicionada en el sol de verdad, en el sol de justicia, en el sol de amor. Y en este instante, hermanos, vemos cómo ese sol con las alas de águila nos abraza, nos inunda de su luz y establece ese puente de arcoíris. Vamos a ver ese arcoíris como cuando acaba de llover y se pinta de esos hermosos colores en el cielo. Traigamos a la pantalla de la imaginación esa escena y vemos cómo el segundo Logos, el bendito Cristo crucificado, o el Cristo cósmico, o el Sagrado Corazón, como se nos sea más fácil imaginarlos, brota de su corazón un arco iris precioso y nos sella con ese arco iris.

Quetzalcóatl, Averamento, nuestro Cristo íntimo. En el nombre del Tetragramatón y de Atman el Inefable, suplico al Cristo se digne concederme la gracia de depositar en mi alma, no condicionada,

del Cristo. La rosa amarilla, el símbolo del Cristo, el Logos viviente. El segundo Logos, la llama sagrada de la belleza y del amor. El principio inteligente de la comprensión y de la capacidad de así. El íntimo significado crístico de la semilla del Iliáster en todo lo creado, en todo corazón, en toda alma, en todo sentimiento. Que el poder del Cristo resplandezca en mi budata, en mi conciencia, en mi bodhisitta. Que la fuerza del Cristo, que la luz solar, el principio inteligente, me dé el poder para manejar la fuerza de todas las fuerzas contenida en su sustancia cristónica seminal, en el nombre del íntimo, mi íntimo, mi Dios íntimo, el Purusa, mi alma fusionado con mi esencia. Y el segundo Logos, seamos uno en la inmensidad de la luz, a través del puente del arco iris, y que este sello luz y este lazo luz me aten a la sabiduría gnóstica, a la gnosis por excelencia, al camino del águila rebelde, del tigre de sabiduría, para triunfar, para poder realizar el sendero gnóstico, el camino de la luz, para poder llegar a Tlaquenahuaque. Que el sello luz y el lazo luz del hilo de Ariadna sean en mi alma y en mi corazón, por el Cristo, y diluidos en todo nuestro ser como principio creador inteligente de su amor, resplandezca en mi alma y en todo mi ser, y nos permita recuperar dentro de la oscuridad de la negra sepultura de Mara a mi esencia condicionada egoicamente, en el nombre del tetragramatón de las cinco impresiones de la luz, imploramos a nuestro real ser, a nuestro Cristo íntimo, nos ayude a rescatar nuestra esencia de los yoes que cargamos dentro, para poder triunfar de esas tinieblas que nos condicionan con su falso sentimiento del ego. En el nombre del Cristo, por el poder del Cristo, imploramos a la bendita fuerza del hilo de Ariadna, a la bendita fuerza del puente del arco iris, a través del gran tesoro de la luz, sea posible en estos momentos. Imploramos por la misericordia universal, por el amor de nuestra divina madre, y el perdón y la misericordia de nuestro Cristo íntimo nos ayude a derribar en estos momentos las fuerzas tenebrosas que atacan nuestra alma, los falsos sentimientos del yo, la venda egoica que tapa los ojos de nuestra alma, que ciega nuestra alma a una falsa realidad. Lo pedimos en el nombre del Cristo, por el poder del Cristo, por la majestad del Cristo, por la fuerza de nuestra divina madre, y a través del puente del arco iris sea posible esta ayuda poderosa. Invocamos a través del puente del arco iris a nuestra bendita madre serpiente, su luz, su gusij. La serpiente, mi madre divina, está en mí. Su luz, su gusij. La serpiente, mi madre divina, está aquí. Su luz, su gusij. La serpiente es una con mi alma, una con mi verbo, una con mi corazón. En el nombre del Cristo, bendita serpiente Naú, te pedimos, exorciza nuestro interior para que el falso sentimiento del ego caiga hecho polvo cósmico y
la venda no sea más en mi alma. Que tu luz triunfe en mi corazón. Que tu luz triunfe en el amor de mi esencia para poder regresar al camino del águila rebelde, del águila de sabiduría y alzar las alas de nuestra esencia para llegar al treceavo aión, a la casa de mi Padre, de mi Cristo íntimo. Y que la luz y mi esencia fusionada con el íntimo a través del segundo logos y del hilo de Ariadna, imploro, suplico al Sagrado Corazón que su fuego se funda en el fuego de mi alma, que sus llamas se fundan en las llamas de mi esencia, que su luz se funda en la luz de mi esencia no condicionada, para que pueda realizar en armonía los tres factores de la revolución de la conciencia. Que el poder luz del Cristo íntimo resplandezca en todas las almas que buscan la luz sinceramente, sin ninguna mala intención. Que el poder luz y el amor luz, la conciencia luz, el fiat luz, sea en toda la humanidad doliente, en el nombre de la gran luz y del primer misterio, que es mi Padre, y del misterio, del primer misterio, que es mi Padre Jehú, y en el nombre del inefable, del bendito anciano de los días, que su nombre está en secreto, pedimos, imploramos a ese sagrado poder por la mediación del segundo logos y del íntimo, que se deposite por su misericordia y su caridad en mi fracción de Budata, de conciencia, la fuerza, el poder superlativo de la voluntad consciente, del telema gnóstico, que me permita dominar, polarizar la fuerza suprasexual en el altar del amor, cuando transmuto la energía para que se convierta en conciencia y en espíritu, que el poder creador del verbo, del bendito logos, del segundo logos, resplandezca en mi alma, en mi esencia, en mi garganta creadora, para revolucionar la conciencia de mis semejantes, para que algún día ellos mismos puedan revolucionar a otras conciencias y llevarlas a la senda, al camino de la doctrina gnóstica de la luz, al segundo logos, como rayos del Cristo Samael, al segundo logos como fuerza de Samael, al segundo logos como amor de Samael. Humildemente imploro, me permitan la afinidad, el iliaster de tu doctrina gnóstica, de la pistisofía, de la liturgia, de los óleos y de los misterios, de tu sacra doctrina, de la gnosis, del universo, en mi esencia y en todo mi ser, para la gloria del Dios viviente, Samael, por el Cristo, lo imploramos, a las benditas partes del ser, a la bendita parte del ser Minerva, que establezca el hilo de la sabiduría, el puente del arco iris de su ser a mi esencia, a mi alma, para poder transmutar a las partes del ser, a los dioses atómicos en mi caldero seminal, para llevarlos hasta mi corazón y establecer la fuerza de todas las fuerzas, la fuerza y el sello luz de la sabiduría de Minerva. Imploramos a la verdad y a la justicia y al amor de Anubis, deposite el puente del
hilo de Ariadna de su ser, para que se conecte con nuestro caldero seminal y del caldero seminal transmutar sus átomos cristos hasta el cáliz de nuestro corazón, para que se establezca la verdad de la ley, la justicia de la ley, el amor de la ley. Imploramos al bendito Morfeo descienda a través del hilo de Ariadna al bendito caldero seminal y que él despierte del sueño, del letargo a nuestra esencia y pueda fundir, pueda insuflar el fuego de su luz en nuestro caldero sexual, en nuestro corazón, para transmutar el despertar de la conciencia. Imploramos a la fiereza del jaguar de sabiduría, nuestro Cristo íntimo, descienda a través del hilo de Ariadna y se funda con nuestro corazón para ver a través de sus ojos la verdad, para poder establecer la autoconciencia en nuestra esencia y la alerta novedad y permanecer como vigías en época de guerra. Pedimos a todas y a cada una de las partes del ser, a la bendita y amada Walquiria, a nuestra alma gemela, descienda con su amor, con su fe infinita y deposite en nuestra

Dios, pedimos a todas y a cada una de las partes del ser, a nuestro bendito Salvador, el Cristo íntimo, restablezca el hilo de Ariadna en nuestro corazón, al bendito Mateo, Felipe, Tomás, para que con su fuerza luz y sus sellos luz desciendan a nuestro corazón y aten a nuestra alma a la luz de su espíritu, a la luz de su fuego, a la luz de su corazón, para que el tesoro entero de la luz se funda en uno solo con nuestra esencia y se restablezca en cada una de las partes del ser ese fuego luz en nuestra alma a través de este sagrado puente, a través de este sagrado misterio, que las puertas del misterio y de los misterios del hilo de Ariadna nos abran esa gran puerta de luz para poder penetrar, para poder fundirnos en esa luz, en el nombre del Cristo, por el poder del Cristo, por la majestad del Cristo, lo imploramos con nuestra alma, con nuestro corazón, por la misericordia de nuestra Divina Madre, su amor nos ayude a regresar a la luz de las luces, a la casa del treceavo Aion, Atlaquenahuaque. Amén. Vamos a visualizar cómo nuestra alma se funde con ese gran sol, con esa gran luz. Y abrazamos ese sol, nos inundamos de esa luz y vemos que nuestra alma es atada, es vinculada y es llenada con la luz del arco iris. Quedamos envueltos.

su Hijo. Nuestra alma. Sentimos esa sabiduría inefable y amor de nuestra bendita Minerva, que intercede por nuestra alma una y otra vez, cuantas veces es necesario. Sentimos la voluntad del amor del bendito Cristo Samael, el guerrero, el Señor de las causas perdidas, que pese a que parecía que una alma se encontraba perdida en el más inmundo abismo, en la oscuridad más profunda, Él bajaba a descender, porque Él decía que era la voluntad en Él, que no importaba si la causa estuviera perdida, Él iba a hacer el máximo sacrificio por sacar esa alma de esa oscuridad. Recordemos la misericordia de Judas, que pese a que puede vivir en los cielos y en los mundos de la luz, él decide renunciar a ello y bajar a los mismos infiernos para rescatar a nuestras almas. Sentimos ese amor inmenso de Judas, que está ahí, en ese gran tesoro de la luz, en estos momentos, abrazando nuestra alma. Sentimos el amor de Morfeo, cómo despierta nuestra esencia. Sentimos el amor de la doncella de los recuerdos, que solo basta invocarla diariamente para que ella nos auxilie. Sentimos la fe de Felipe, que fortalece nuestro corazón en estos momentos. Sentimos la humildad y el amor de la gran Marta. Sabiduría y amor, humildad infinita. Ella es la puerta de entrada, porque recordemos que todas las puertas están cerradas, menos una, la del arrepentimiento. Y para arrepentirnos, necesitamos

entrar y entrar en esa gran puerta. Sintamos la luz y el amor de cada una de las partes del ser que aguardan, que esperan por nuestra alma. A la gloria de las partes del ser, hermanos, a la gloria de nuestro Cristo íntimo, hagamos ese gran esfuerzo diariamente por no separarnos de esa luz, por invocar el puente del hilo de Ariadna, el puente del arco iris, para tener ese gran amor en nuestro corazón y establecer un vínculo directo. Porque vale la pena ese anhelo en nuestro corazón, porque vale la pena sentir todos los días ese esfuerzo que hacen esas

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0: Frases para reflexionar. Le preguntaron al Dalai Lama qué era lo que más le sorprendía de la humanidad y él respondió: el hombre, porque sacrifica su salud para ganar dinero y cuando lo consigue, sacrifica su dinero para recuperar la salud. Y está tan ansioso por el futuro que no disfruta el presente. El resultado es que no vive ni el presente ni el futuro. Vive como si nunca fuese a morir y entonces muere sin haber vivido realmente nunca.
1: Reflexiones gnósticas del avatar de Acuario, Samael, para la conciencia colectiva humana. Nos dice nuestro amado patriarca: hace 4000 años nací en la tierra de los faraones. Lo escribió, lo dijo en conferencias y a mí me lo expresó de labio oído. Es decir, que él nació interiormente como ser de luz hace 4000 años en la dinastía del faraón sagrado de esos tiempos, Kefrem, y dejó su cuerpo físico inmortal y el cuerpo etérico inmortal unidos mediante liturgia mágica, en la cual el cuerpo vital no se desprende del físico, queda amarrado por los sellos y los lazos luz de la serpiente, Eros. Así pues, de que ese Tosoma Puchicón, el cuerpo etérico del hombre solar, quedó en un sarcófago durante 4000 años. Luego dice: he visto en el año 1975 mi cuerpo muerto como un esqueleto. Esto quiere decir

demonio que se formó a raíz del germen. O sea, escuchen con su alma, presten atención. Los gérmenes es lo último que se aniquila, porque es la raíz y es la causa y el principio de cada antítesis, de cada causa de un yo. Es la raíz misma del rasgo particular de cada cual y de cada uno de los 10.000 yoes. Hay varios gérmenes para la creación de las antítesis, las tres furias, Mara, los yoes causas y los yoes que se expresan, la personalidad, sellos y lazos negros. Los gérmenes son la raíz de toda esa creación. Son larvas inmundas. Son seres del inframundo con formas infinitas, como dice el maestro, de larvas, gusanos, monstruosos. Cuando un maestro desciende al abismo a desintegrar los gérmenes y se encuentra con hermanos iniciados, eso es como estar en excremento de cerdo. Es una porquería. Por tal motivo, los invito a tomar conciencia por qué elaboramos esta última meditación con la aniquilación de los gérmenes. Esa meditación se les ha entregado a todos. Se debe practicar esa técnica de aniquilación total y terminando con los gérmenes en la fragua encendida de Vulcano, como solteros y solteras, y el día que tengan cónyuge, pues tienen que hacerla en el altar del amor. Bueno, así que esto es una cruda realidad de los hechos. El maestro una vez lo escribió y lo dijo: ¿por qué el alma tiene que depender de la fatalidad? La fatalidad, lo fatal es lo tenebroso, porque está condicionada dentro de un yo fatal de la ira, condicionada dentro de un yo fatal de la lujuria, con un yo del orgullo falso, mitómano y depravado. Está condicionada pistisofía en los yoes de la soberbia, del amor propio, de la injuria terrible hacia el cónyuge, hacia la crueldad. Ahí está la fatalidad. Y esa fatalidad es porque estamos ligados a un destino y un karma. Mientras no se practique la meditación en el Sahaja Maituna de aniquilación como se indica, nadie se va a liberar. Y si no lo hacen, todos terminaremos, o se va a terminar, en la fauce del dragón del abismo. Así pues, que es necesario ser serios y practicar autonosis. La meditación para comprender el yo, para pasar al proceso de la aniquilación, debe ser correcta, no debe ser el maestro, lo dice el maestro Samael, debe ser exacta, con pensamiento lógico y concepto exacto. Así se desarrollan los sentidos internos absolutamente y se hacen perfectos cuando se practican los pasos. Pero les da pereza, prefieren muy contentos vivir en la horizontal todo el día, para ganar dinero, pensando con la mente ocupada con el anticristo, sin importarles un comino la divina gnosis. Pero los hipócritas y las hipócritas se las dan de gnósticos. Y ahí los ve los mismos, haciendo las mismas desde que los conozco.
Así pues que para investigar

En los mundos superiores se necesita coherencia, lógica, equilibrio interno. Si hay incoherencia, falta de lógica conscientiva y de equilibrio de la mente interna y la razón objetiva del ser, entonces se destruye el desarrollo del progreso de los chakras, aunque intenten transmutar. De las flores, de los discos de loto del cuerpo astral. De modo que cuando el ego se aniquila, desaparecen los procesos opcionales de la mente que se pelean las 10.000 mentes a cada instante, a cada segundo, a cada minuto, todo el día, toda la semana, todo el mes, todo el año. Por la supremacía, el control de la mente, del cuerpo y de los sentidos. Porque el yo que logre meterse es como un vampiro. Viene a chuparse las energías vitales de la mente interna y la razón objetiva del ser. Entra a robarse la energía vital del cuerpo vital y físico. Viene a saquear el centro mental y emocional. Cada vez que esté un yo metido hablando, razonando, con ira, con odio, pensando, autoproyectando cosas irreales, fantasmagóricas, trágicas, es víctima la persona de sus sanguijuelas que se la consumen. Eso hay que tenerlo mucho en cuenta. Hemos visto muchas hermanitas que las llevan al psiquiátrico. ¿Por qué? Pero se dicen que son gnósticas practicantes. ¿Y por qué tienen que ir al psiquiátrico? Porque están poseídas por entidades demoníacas. Eso es obvio. Así pues, que nos dice el maestro que toda visión verdaderamente positiva debe estar colaborada por los hechos concretos del mundo físico. Y esto es muy importante comprenderlo. La verdad no se aleja de la naturaleza humana, si lo que consideramos verdad se aparta de la naturaleza, entonces no es verdad. Es obvio que el gran Kabir Yeshua Ben Pandirá, el Nazareno, jamás hubiera aconsejado a sus discípulos que fueran tan sabios como la serpiente. Si esta última hubiera sido un símbolo del mal. Él les dijo, sé tan sabios como la serpiente. De modo que la mujer serpiente es Devi Kundalini, fusionada con el alma humana en el altar del amor. El alma humana femenina. Y el alma humana masculina. El Cristo íntimo, nos dice el maestro Samael, resucita en el iniciado y el iniciado en él. El maestro resurrecto es un mutante, porque toda su vida transmutó, aniquiló el ego y sirvió a la humanidad. Su cuerpo físico se vuelve elástico, se puede transformar en lo que quiera, a la hora que quiera y en el momento que quiera y penetrar a cualquier dimensión a la hora que quiera. Es una gracia que los mutantes tengan esos poderes, pero ellos saben que jamás le van a mostrar esos poderes a nadie. Nadie los conocerá verdaderamente si no sabrán lo que ellos quieren que escuchen y digan de ellos. El árbol de la vida de los 10 sefirotes queda bajo el control completo del maestro resurrecto, con el proceso de sus cuerpos elásticos. Así nos dice el bendito Samael. El diamante precioso que pulió Salomón
y las piedras preciosas, unidas con el diamante precioso, son la piedra filosofal. Poseer alma de diamante significa haber recuperado todos los valores, todas las fuerzas, todos los poderes, toda la chispa de Pistisofía mediante la aniquilación radical del 100% del ego animal, con sus gérmenes de maldad. Se necesita, pues, comprender que todas esas piedras preciosas de las virtudes unidas con el diamante hacen al maestro un maestro con alma de diamante. Se necesita, pues, para realizar esta piedra con alma de diamante, la gran obra, gran paciencia, gran arte. El arte, obviamente, que es el arte regio, científico, multidimensional, que se procesa de la transmutación suprasexual. He dicho que la transmutación es multidimensional, porque seres de luz de nuestro propio ser descienden de las diferentes dimensiones a tomar la energía creadora. Descienden por los tres alientos y forman los tres alientos, los tres cordones de Brahma. Cordón centralis y los dos cordones, por eso descienden los tres alientos. Desde el mundo de la suprema felicidad, del Cristo, del Espíritu Santo, de la Madre, de la región de Pedro, de Michael, de Gabriel, descienden los nueve guardianes de la novena esfera de Yesod, del mundo tetradimensional. Entonces la transmutación es tetradimensional, multidimensional, hermanos. Por favor, agarren el rollo, comprendan lo que hacen. Esa transmutación multidimensional pone a Pistisofía en contacto inmediato con las diferentes partes del ser que se encuentran en las dimensiones superiores del ser y que descienden a su alma a tomar los átomos del absoluto que hay en la simiente humana. Por eso el bendito Samael a mí me lo explicó muy claramente y está escrito en un mensaje de Navidad. Y esto nunca se me olvida. Porque la luz del Verbo, del Cristo cósmico, es una palabra que codifica, que plasma, que cristaliza y es perenne eternamente como una semilla de luz en el alma de quien se siembra. Y así lo hizo con mi alma. Entonces, esa semilla de luz me dijo, con el Verbo de su luz, y está escrito, repito, en un mensaje de Navidad, que el cuerpo físico tiene 48 átomos del absoluto. Esos son los átomos simientes que le dan la vida a los 48 cromosomas. La ciencia oficial acepta que hay 46 como cromosomas. Los biólogos, los médicos, los científicos, pero ellos ignoran que existen dos cromosomas superiores. El del cuerpo solar físico y el del cuerpo vital etérico. Esos 48 cromosomas son 48 átomos del absoluto que están en la simiente. Las diferentes partes del ser multidimensionales descienden del mundo de la luz por los tres cordones brahmánicos a fecundar esos 48 átomos. A fecundar esos 48 átomos. Y al fecundarlos, como la semilla que cae en el útero de la tierra y se mezcla con el agua de la lluvia, con el calor de la vida del sol y con el aliento del prana, entonces esa semilla fecunda dentro de la tierra filosofal.
en esa tierra filosofal del altar del amor de los órganos creadores, los 48 átomos del absoluto reciben el fuego, el agua, el aire, el éter y el espíritu divino de todas las partes del ser y los fecundan. Y ya fecundados comienzan como una planta a ascender hacia arriba. Y la serpiente despierta de su sueño, de sus tres vueltas y media. Y canta y silba. Y se levanta y asciende por las 33 vértebras. Otras 33 casas de la mariposa celestial de nuestra cultura de Anahua. ¿Han entendido qué es la transmutación sexual? ¿Han comprendido qué es lo que están haciendo? Así pues, que esos 48 átomos, 48 semillas de luz fecundadas, ascienden victoriosas a través de las 33 templos teocalis o casas de la mariposa, hacia el cerebro nervioso, la garganta nerviosa y el sistema nervioso del cuerpo del corazón. Y cuando eso sucede, entonces la energía maravillosa de la serpiente resplandece gloriosa con un cuerpo de fuego compuesto por 48 átomos del absoluto autofecundados por las distintas partes del ser. Más adelante vuelven a descender las distintas partes del ser desde el mundo de la felicidad, el Espíritu Santo, la Madre Eros, la pareja divina, el Cristo ígneo, Pedro, el hierofante del sexo, los nueve guardianes de la novena esfera tetradimensionales, Yesod, el Cholot, el hacedor de luz, y diferentes partes del ser, los dioses de los cinco elementos, que sirven así como a la semilla que se pone en el útero de la tierra, con tierra, aire, agua y fuego. Así los dioses de los elementos internos del ser devienen de los mundos de la luz y fecundan en nosotros, pues, esa simiente de los 24 átomos del absoluto del cuerpo vital. El calor suprasexual no se puede negar que del cruce del linga generador con el ione receptor y del alma ígnea del hombre y la mujer y de la madre divina y el Espíritu Santo fusionados, todos esos fuegos dan un calor. ¿Quién lo puede negar? Y ese calor con el aliento, con el agua seminal, con el fuego, pues, se fecundan los 24 átomos. Esa simiente del cuerpo vital, y fecundada esa simiente del cuerpo vital, despierta en la anatomía oculta como serpiente ígnea. Se desenvuelve y comienza a subir hacia adentro y hacia arriba por el canal medular. A través de la casa de las 33 mariposas hasta que llega al cerebro. Ese es el trabajo multidimensional, tetradimensional, físico multidimensional de la transmutación suprasexual científica que enseña el Cristo Samael y nadie más. El único que tiene en la tierra y que ha tenido y tendrá el don de explicarlo físicamente y públicamente es el bendito Samael. Que nadie se vista con plumas ajenas. Porque la doctrina gnóstica es de Samael aún peor. Y eso es todo. Bueno, en verdad que existe una transmutación científica tetradimensional y multidimensional. De modo que con esa transmutación el Cristo íntimo mata la muerte al ego y resucita el Cristo en él. Esas son palabras del bendito Samael. Estas son reflexiones del bendito Samael que nosotros enunciamos. De modo que es importantísimo comprender
que el ser no tiene parentescos. Repito, esto lo dice el maestro Samael, el ser no tiene parentescos. El ser es un ser cósmico. Sus únicos parientes son las diferentes partes del ser unidos en una sola unidad. Muerto el ego, la familia le abandona y queda el ser en una sola plenitud. Por eso ante la justicia divina la sangre no es más fuerte que la justicia. La gente regresa por vínculos de herencia y sangre en la misma familia. Y por karma terrible, clanes regresan de una y otros clanes de la logia negra y se reincorporan en familia, otros con otras condiciones. Así que todas las familias son del tiempo y se pierden en el tiempo, y eso es la cruda realidad de los hechos. El que se hace cómplice del delito, dice Samael, aún peor el Cristo. Y esto es una ley de Anubis y los 48 dioses del karma. El que se hace cómplice del delito de los demás, de una hermana, de un hermano y calla, de un pariente, de un ser amado y calla, de un semejante y calla, se hace cómplice ante el trono de Anubis y es castigado con la misma y el mismo rigor como que el que cometió el delito, por fariseos, hipócritas y falsos. Podrán engañar a la justicia de la tierra, podrán engañarse a sí mismo y a los demás, los clanes que funcionan así, pero no pueden engañar a la divina ley. Piensan que se burlan de Dios, que se burlan de Anubis, que se burlan de Samael y siguen fornicando cuando están desconectados de la luz. Juran por el honor y la vida cumplir fielmente cuando se les da la oportunidad de recibir las bendiciones de la segunda cámara y las leyes ocultas de los misterios gnósticos de la luz. Pero, pasado un tiempo, al no practicar seriamente, y otros al no hacerlo, y aparecer como hipócritas, dándoselas de santurrones y santurronas, entonces, con el tiempo abandonan su presencia en la segunda. Y violan sus juramentos. Para ellos eso no significa nada. Ni siquiera se acuerdan que violaron su juramento. Un yo juró y otro yo que no juró lo sacó. O si juró su esencia, los yoes de la fornicación lo sacaron. Porque repito, el que deja de asistir a la segunda es porque es un fornicario, porque le gusta eyacular el semen. Y el que eyacula el semen se desconecta de Samael, se desconecta de la logia blanca, se desconecta del sol, se desconecta de su ser. Aunque se justifiquen de una forma y de otra, no señor, podrá engañar a todo el mundo, hasta los misioneros, hasta las misioneras. Al que quieran engañar. Pero a la ley divina, esos pervertidos no se burlan. Entonces su castigo es el peor castigo. Y miles de veces superior al de cualquier pecador que haya cometido los pecados más inmundos y siniestros en la tierra. Por violar ese juramento. Eso que quede claro. De Dios nadie se burla. ¿Está claro? Así que la comprensión es necesaria con la autorreflexión evidente del ser para mantenernos firmes, fieles, con bondad y misericordia hacia la gran luz. Nosotros estamos relacionados mundialmente con decenas de almas, matrimonios, solteros, solteras, y damos instrucción verbal personal
a través de los medios de comunicación que existen. Incentivamos a que se cultiven las primeras cámaras. Apoyamos y pedimos que por favor el alma, como dice en Pistisofía, Jesús el Cristo y el bendito Samael, que coloca un alma en el camino, tiene la dignidad de esa alma ante el trono de Anubis. Pero ahora los hermanitos creen que con hacer un videíto, un mensajito y al aire, ya la hicieron ante el trono de Anubis. Ya tienen un dharma, oro por cantidades, diamantes y piedras preciosas para que el Cristo haga los negocios con la ley y se aniquile el ego. Esa misión que hacen es bendita y sagrada. Pero si no hay, no entran con la transmisión de labio oído a almas a la gnosis, entonces son unos fracasados. Fracasados y fracasadas. Que les quede muy claro. Ya, con la tecnología se perdió la actividad de las primeras cámaras y con las cosas del mundo. Están trabajando los hermanos, las hermanas, de labio oído, enseñándole a alguien para que reciba la enseñanza gnóstica. Los que los hagan, benditos sean ante Dios, porque tendrán dharma para que el Cristo negocie y aniquile el ego. ¿Y de qué sirve saberse los pasos si no tienen méritos para aniquilar el ego? ¿O crees que van a morir así a la manera de ustedes y de cada cual? La manera del ego, de la mente y del sentimiento y del sexo satánico de cada cual, esa no es la manera del ser. Son tres factores. Y el que no cumpla con esos tres misterios, fracasa. Y el que intente transmutar sin servir a la humanidad, fracasa, involuciona y se vuelve un monstruo. Una nagarica, un Hanasmusen espantoso. ¿Está claro? O una nagarica. Entonces, por eso dice el maestro que es muy difícil que las almas del mundo logren la liberación final. Porque esto y esta doctrina de Samael gnóstica es para los pocos. He dicho.

Samael aún veo. Buda Maitreya de la nueva era acuaria. Me dirijo a vosotros, hermanos gnósticos. Ha llegado la hora en que debemos dejar de teorizar. Es urgente que vayamos al grano, a los hechos. Mirad en derredor vuestro. Hoy la vida es práctica, hermanos. El tiempo de estar teorizando y especulando ya pasó. En el ocultismo debemos ser prácticos. Es necesario que el ser humano pueda vivir esos mundos internos de los cuales habla tanto la teosofía. Es indispensable que los estudiantes se adiestren en su cuerpo astral. Creo que vosotros no ignoráis el trío aquel de cuerpo, alma y espíritu. Ciertamente, el alma está envuelta en un cuerpo astral. Es un cuerpo maravilloso. Con ese cuerpo podemos entrar y salir del cuerpo físico a voluntad. Podemos visitar los mundos superiores, transportarnos a otros planetas, etc. Así es como nos volvemos prácticos, hermanos. En vez de estar teorizando, es mejor asistir a los templos de Gina, hablar con los maestros cara a cara, verlos, tocarlos, hablar con los Elohim, los Prajapati, poder recibir las enseñanzas directas de labio a oído. Ha llegado la hora, mis caros hermanos, de ser prácticos. La vida ahora marcha sobre rieles y la teoría se está quedando a un lado. Ruelas que no se pongan al día en cuestión práctica, prácticamente quedarán echadas al olvido. ¿Entendéis? Es decir, quedarán rezagadas, son escuelas retardatarias. La vida hoy es práctica 100%.

Me dirijo a la conciencia del ser de cada uno de los hermanos de la Iglesia Gnóstica del Cristo Samael en la Tierra y de todos los hermanos gnósticos que lo aman de verdad porque cumplen sus mandamientos y cumplen con la ley, para reflexionar con el Verbo sobre esta proclama egipcia que desde el podium de mi conciencia proclamo a sus corazones con noble sentimiento. Antes hay que comprender que el alma fusionada, integrada a Pistisofía, se vuelve y se transforma como el halcón dorado de Abrus, que planea el cielo de todas las dimensiones. Mis gritos como halcón son tan agudos, semejantes a los de un ganso salvaje. Revoloteo bajo y bajo hasta la región de los muertos, de aquellos que han muerto en sí mismos en el día de la gran fiesta. Pero oíd, almas, horror, horror. No, no. Esas basuras repugnantes, mi ser no las come. Mi doble etérico se horroriza de ellas. Esas basuras repugnantes son la inmunda eyaculación seminal, el abominable y tenebroso espasmo y orgasmo de los animales de la tierra. Esas basuras repugnantes, mi alma no las come. Mi doble etérico se horroriza de ellas. No permitiré que entren en mi cuerpo. Mi alma se nutre con los alimentos puros que me dan los espíritus divinos, Michael, Gabriel, en la novena esfera, Yesod, Pedro el Hierofante, el fuego ígneo de mi serpiente, el fuego ígneo del Cristo íntimo, el fuego ígneo del Hacedor de Luz, el Cholot Nahua. Me alimento y me nutro con ese fuego que me dan los espíritus divinos de mi ser. En la fragua encendida de Vulcano, y como soltero transmutando una hora diaria pranayama. Así que potente vivo de ofrendas sepulcrales, porque vivo haciendo ofrendas sepulcrales todos los días de mi vida.

tanto de los mayas, formó la carne y el cuerpo físico de la raza humana solar. ¿Quién lo atrevería a negar que un subospermo serpentino masculino se cruza con el óvulo formal femenino y dan a la luz a un bello bebé? La serpiente, nos dice el patriarca Samael, representa el fuego sexual del tercer logos, la energía creadora sexual del Espíritu Santo universal de vida. La sangre de la serpiente indica que las aguas seminales del Génesis o del gran esperma sagrado universal en nuestro sexo es el enseminis, el semen cristónico, en cuyas aguas está el germen de toda vida. Así que aquellos que no transmutan odian al Cristo. Las solteras y los solteros que no transmutan odian al Cristo. Los célibes y las célibes degeneradas odian al Cristo. Y su destino son los infiernos atómicos de la naturaleza. Porque en el enséminis palpita el Cristo, el Espíritu Santo universal de vida. Y si no se le alimentan con ese néctar, es porque lo odian. Y el que odia a Dios es porque está cargado de lujuria por dentro e impide que transmuten. Y los invita a la eyaculación seminal durante el acto sexual. Esta es pues la sangre de la tierra, es el licor de la vida y de la muerte en la serpiente Coatlicue. Nuestra misma divina diosa Coatlicue, la madre de la vida y de la muerte, porque ella nos da la vida y aniquila el ego y nos convierte en muertos vivos para la luz de Dios. ¿Cuál serpiente? Coatlicue, el licor de la vida. Entre los mayas, el paraíso terrenal es Tamoachán, el lugar del pájaro serpiente. Tamoachuanes son de hecho los iniciados y las iniciadas de la serpiente, los hombres serpientes y las mujeres serpientes. Los tamoachanes descienden de los toltecas, de los olmecas, de los mayas, de los nahuas, de los aztecas. Tienen los aztecas el alto honor de haber fundado a la gran Tenochtitlán sobre la base de la sabiduría de la serpiente. La serpiente emplumada está hablando claramente del pájaro serpiente. La serpiente emplumada no nos identifica con Quetzalcóatl, el Cristo mexicano. El águila del espíritu y la serpiente de fuego nos convierten en dioses. En el ave quetzal de los mayas, en la serpiente emplumada, en el pájaro serpiente. Es en la doctrina de Anahuac que resplandece en el verbo de Samael sobre la faz de la tierra. Invito a todos, pues, a amar a la serpiente, a rendirle culto a la serpiente diariamente. Sabed que aquellos que no le rinden culto a la serpiente es porque toda su vida han estado fornicando. Y a un fornicario y a una fornicaria no se les puede obligar a que practiquen la ciencia de los dioses, dice Samael. Es natural que los eyaculadores del semen odien la luz de la suprasexualidad, que se consigan hermanas o hermanas hermanos, para seguir fornicando y aparecer hipócritamente en los altares. Eso es una blasfemia contra el Dios eterno. Hay cantidades de pervertidos y pervertidas que se mueven así en la segunda cámara. Y eso es absurdo. Eso es un delito. Sabed que aquellos que no logran la revolución de la conciencia por su inmunda fornicación, aunque se disfracen de hipócritas en nuestros altares y en todos los altares del mundo, involucionarán en las entrañas de la naturaleza. Se los aseguro al 100%. Y dice Jesús el Cristo en Pistisofía: el pecador del mundo que haya cometido todos los pecados del mundo ante el trono de Anubis palidece ante la traición del juramento de una mujer o un hombre que violen su juramento iniciático. Que les quede muy claro.

0: Todos los castigos del infierno caerán sobre ellos por sus iniquidades. Con la gnosis no se juega, dice el Cristo Samael. Fuera los payasos de la gnosis, los burladores, que sean derribados y hechos pedazos. Hasta aquí mis palabras. He dicho.
1: Presentando a nuestro hermano abad de la Iglesia Gnóstica del Cristo Samael, Fernando Moya, que ya se encuentra con nosotros, discípulo directo del Cristo Samael y coordinador de las actividades internacionales de la Iglesia Gnóstica del Cristo Samael, que ya se encuentra con nosotros. Estamos totalmente en vivo, recibiendo todas sus preguntas. Ya tenemos aquí varias preguntas que nos han realizado nuestros hermanos. Mandamos un saludo a nuestro hermano Enrique y a nuestro hermano Andrés Mora Jaramillo, que nos saludaba hace un momento. La primera pregunta es de nuestra hermana Rosario, a la cual enviamos un gran abrazo. Y dice, hermano Abad, gracias, hermano, por la proclama que al escucharla nos ayuda a afirmar la esencia, la verdad y el fundamento gnóstico.
2: Bueno, gracias por tu proclama de la afirmación de Pistisofía en la gnosis de Cristo Samael. ¿Otra pregunta?
1: Gracias, hermano Abad. La siguiente pregunta es de nuestra hermana. Bueno, no es pregunta, son sentires los que estamos leyendo en estos momentos. Nuestra hermana Margarita dice, gracias, hermano, por esta hermosa conferencia. Al escuchar esta conferencia, me doy cuenta de cómo eliminar el ego y la esencia se va integrando en todo el ser y no haciendo como un dios esa majestad, y van haciendo como un dios esa majestad donde no hay individualidad.
2: Maravillosa tu reflexión, hermana. Gracias para la conciencia de todo.
1: Nuestra hermana Iris Azaí, a quien le enviamos un gran saludo, pregunta, paz inverencial, ¿de dónde provino la sabiduría egipcia? Si el Cristo Samael estuvo reencarnado también en esta época, nos podría decir, hermano Abad, muchas gracias.
2: Bueno, hermana, el bendito Samael habla claramente que existió una sociedad gnóstica en la edad de oro y en la edad de plata y en la tercera edad antes de que se cayera la raza atlante, en la generación animal una parte. Entonces la sociedad caldana era una sociedad gnóstica que fue inspirada, ¿sí?, por la divinidad para poder asentar los fundamentos gnósticos en esa cultura. Y habla de una diosa, la diosa Nilia, que fue la inspiradora de la cultura gnóstica egipcia. También nos habla en su libro, el bendito Samael, de los hombres de la galaxia azul. Tiene piel azul, tienen como 1,80, 1,90 de altura, corpulentos, mujeres hermosas, hombres hermosos, viven en la Antártida, en una ciudad subterránea. Y dice que allá en esas cuevas gigantescas viven más de 18 millones de gente de la galaxia azul. 18 millones, allí nomás. Que en la plazuela gigante hay una esfinge como la que hay en Egipto. Ellos instruyeron a los ingenieros, los arquitectos, los matemáticos para la construcción de las esfinges y las pirámides en Egipto en esa época de la sociedad de Akalná, para que tomara forma, pues, la inspiración sublime gnóstica en la conciencia colectiva de esa gran raza. Entonces esa pirámide de la Esfinge sigue existiendo allá en las cuevas subterráneas de la Antártida y existe una en China. Los chinos saben que ahí tienen una, pero se quedan callados. Igual a la de Egipto y está enterita entre la naturaleza. A mí me consta porque yo la he visto. Así pues de que esa es mi respuesta.
1: Muchas gracias, hermano Abad. Enviamos saludos a nuestro hermano Moisés en Irapuato, Guanajuato, a Janet, que también envían saludos. Enviamos un saludo muy cariñoso a Leonila, a todos los hermanos que nos escuchan. Enviamos un gran saludo. Nuestro hermano Joel hace la siguiente pregunta. Dice, paz inverencial, hermano. ¿En todos los planetas ha surgido la cultura egipcia?
2: Indudablemente que la cultura egipcia ha surgido en todos los mundos del sistema solar. Y también ha surgido la cultura gnóstica de Aztlán. Ustedes saben que hay varias culturas, ¿sí? Han habido solares extraordinarias. Y cuando los avataras de los mundos, los cosmocratores se encarnan, entonces traen la doctrina de su planeta a la Tierra. Esa es mi respuesta.
1: Muchas gracias, hermano Abad. La siguiente pregunta la realiza nuestra hermana Antaris. Dice, paz inverencial, hermano Abad, reciba un afectuoso abrazo. Hermano Abad, ¿cuál es el origen de la cultura egipcia? ¿Cuál es la raíz de donde proviene? Gracias.
2: Bueno, la cultura egipcia viene de un sol de las Pleiades. Nuestro sistema solar es un sol de las Pleiades, pero no de este sol ni de ese sistema solar, ¿sí? Esa cultura tiene una raíz también en el sol central de las Pleiades, en Alcione. Por eso es inherente a todos los mundos de los siete soles de las Pleiades, porque tiene su raíz en el sol central de Alcione. Y a través de las edades, en las distintas edades, pues esa cultura resplandece, como resplandece el sol. Ahora solamente tenemos los huesos de esas culturas. Ya pasó, pero restablecerá esa cultura en la Edad de Oro. Me dijo el maestro Samael, le dije que sentía mucha tristeza por ver las pirámides de Egipto y las aztecas y las del mundo en lo que habían terminado. Pues. Y me dice, sí, son puros esqueletos, hermano. Esqueletos. Pero no te preocupes que en la Edad de Oro se restablecerá la cultura azteca de Aztlán, se restablecerá la cultura egipcia. Y otras culturas resplandecerán en la Edad de Oro. Esa es mi respuesta.
1: Muchas gracias, hermano Abad. La siguiente pregunta es de nuestra hermana Judith. Y dice, paz inverencial, hermano Abad. ¿Qué nos podría compartir sobre las momias egipcias y la plegaria de los muertos de origen egipcio?
2: Bueno, pues solamente lo que el maestro me ha enseñado, el maestro Samael. Indudablemente que él me decía que en Egipto habían una gran cantidad de momias escondidas, guardadas por guardianes y que pues nadie podía acercarse y que si alguno descubría un sarcófago de eso moría inmediatamente. Entonces esas momias pues son los cuerpos físicos y vitales de hombres dioses que al cumplir su misión en la tierra después de vivir 100,000 años, 10,000 años, 1,000 años, 1,000,000 de años, 100 millones de años, al cumplir su misión, porque la Tierra ha tenido rondas, mental, astral, la causal, la vital, la física, millones de años, al cumplir su misión, esos dioses, pues, para, como gente y que tiene la visión intuitiva, para Mitra, ven que en el futuro pueden usar ese vehículo para otra misión, entonces lo guardan. Quiere decir, pues, que el cuerpo físico es guardado, ya sea en un sarcófago de piedra, en un sarcófago de madera, y a ese cuerpo físico se le anexa solar con toda su serpiente levantada y la serpiente del cuerpo vital, el tosoma puchicón, que es el cuerpo de oro vital del hombre etérico, ese tosoma puchicón queda adherido al cuerpo físico. Así el cuerpo físico no se muere. Así, repito, con el cuerpo solar vital etérico, el Tosoma Puchicaón ligado bajo sellos y lazos de luz del ser, de ese mutante, de ese Dios, entonces ese cuerpo físico permanece por edades, siglos, miles o millones de años, cuando lo quiera usar el maestro. Entonces, que quede comprendido que el cuerpo mortal de cualquier ser humano, bueno, digo humano entre comillas, animales, intelectuales, el cuerpo vital se va descomponiendo como se va descomponiendo el cuerpo físico y deambula por el cementerio como un espectro con la figura del cadáver en descomposiciones. Son horribles, inmundos. Pero aquí es todo lo contrario. Aquí el cuerpo serpentino etérico, fundido con el cuerpo serpentino tridimensional, pues hacen una amalgama de oro puro. Son cuerpos de oro puro que duran edades indescifrables y nunca se descomponen. Esos son el sentido de las momias, y luego los maestros las reviven como las revivió el maestro Samael. Es que a mí me consta que él un año antes de dejar el cuerpo de Víctor Manuel Gómez, hablando con él, y yo tengo fotos de su cuerpo con la momia. Yo tengo fotos con la momia de Samael. Fotos de él con túnica en el monasterio, totalmente diferente al que conocemos. Y él me habló. Dijo, el cuerpo de Víctor Manuel Gómez lo tengo en el sarcófago en Egipto. Lo que tú estás viendo aquí es mi momia inmortal. Y esa momia inmortal todavía le falta trasplantar algunos órganos vitales que estoy extrayendo del cuerpo vital y atómico tridimensional de Víctor, que está en el sarcófago. Y me dice, fíjate que cuando estuve dando la conferencia de Quetzalcóatl, un 27 de octubre de 1977, se salió la personalidad de Víctor del sarcófago y vino a quitarme para dar la conferencia. Es obvio que mi ser se dio cuenta y la capturó y la llevó. Entonces ya no la dejamos, la personalidad de Víctor, libre, sino amarrada allá. Y luego hube de desintegrar esa personalidad. Entonces, lo que quedó vivo fue el cuerpo inmortal de la momia de Samael. Samael nunca se ha muerto. Samael está vivo donde está. Él tiene cuerpo físico inmortal de esa momia. Consideró su ser sabio en un momento dado retirar la momia a otro lugar, a otra ciudad, a otro, o ahí mismo en el DF, y traer el cuerpo de Víctor Manuel Gómez para que viviera todo ese proceso, la familia y el mundo, y la gente se definiera si por Yahvé o por Samael. Y así murió el cuerpo físico de Víctor, el que sacó del sarcófago. Fue quemado. Les dijo, quémenlo dentro de, antes de desencarnar. Dijo que se lo quemaran después de los 3 días, no antes. Entonces ese cuerpo etérico y solar y físico solar extraordinario fue desintegrado para bien de la gran causa. Y así se definieron. Todos traicionaron, todos traicionaron. Dejó establecido un orden esa momia inmortal de Samael, un orden mundial, constitucional, extraordinario, y todos traicionaron. Hicieron sus leyes y el resultado, pues, es ahora el fracaso de todas esas instituciones que existen en el mundo. Otra pregunta, ¿las momias vivas existen y están caminando por ahí en la tierra entre nosotros? Otra pregunta.
1: Qué interesante, hermano, esto que nos comparte. La siguiente.
2: Así es. Sí. Sí, adelante.
1: La siguiente pregunta es de nuestro hermano Jesús Sandoval. Él dice, hermano Abad, han existido muchas doctrinas, rayos en la cultura egipcia, ¿y cuál sería, si es de esta manera, cuál sería la más exaltada espiritualmente? Gracias.
2: Bueno, él está hablando de la cultura egipcia, rayos dentro de la cultura egipcia. Solamente hay una cultura gnóstica egipcia. Esa cultura quedó escrita en esta época en nuestras ceremonias litúrgicas. El maestro dice, nuestros rituales son egipcios. Entonces, mire, llegó un chuparrosa a comer en mi ventana que le tengo aquí a 30 centímetros. Quisiera filmarlo. Bueno, esa cultura egipcia tiene una sola nota solar y esa nota es de oro puro. Es la gnosis del universo. Entonces, en la Edad de Oro tendremos el gusto de recibir pues, de los hierofantes egipcios las enseñanzas litúrgicas y gnósticas de esta trascendental cultura que quedó registrada en sarcófagos, pirámides, pergaminos, papiros y en el libro egipcio llamado el Libro de los Muertos. Otra pregunta, por favor.
1: Muchas gracias, hermana Abad. La siguiente pregunta es de nuestra hermana Nancy, a quien le enviamos un gran saludo. Ella dice, paz inverencial, hermano. Si los átomos de la sangre de nuestra divina madre serpiente Kundalini se encuentran en nuestra simiente, entonces ella se levanta majestuosa y a la vez el Cristo con su aliento resplandecen las alas y se convierte en la serpiente emplumada.
2: Bueno, la simiente tiene que refinarse, purificarse y ser idónea tanto en el hombre como en la mujer para ser transmutada en base al ritual del Pancatagua para que entre la serpiente a la simiente y a los óvulos de la mujer, a sus órganos de creación. Y aparte de eso, esa simiente hay que saberla preparar para transmutarla con el ritual del Pancatagua. Y aparte de eso, las mujeres, ya sea casadas, los hombres solteros, las mujeres solteras, mientras tienen un cónyuge, un marido o una sacerdotisa suprasexual, pues tienen que hacer el rito de perseguir al dragón, la práctica de Lilina Gemá, para limpiar su centro sexual, si es que lo tienen que limpiar. Pero las que tengan y los que tienen que limpiarlo, lo deben de limpiar, porque las aguas negras están llenas de monstruos lujuriosos, inimaginables, hermanos, ¡monstruos! Esas aguas están llenas de monstruos. Entonces no son idóneas para la transmutación sexual. Por eso lo primero que hemos enseñado es que hagan la práctica de aniquilar a Lilina Gemá. Pero yo he observado que pasan décadas y lo hacen regularmente y así, como que si no fuera importante. No han entendido la gnosis a estas alturas. Eso es lamentable. Entonces, limpiando las aguas de la inmundicia, de los yoes, de la lujuria, de la fornicación, de la masturbación y tanta degeneración morbosa, limpiando esas aguas seminales y produciendo una simiente correcta. Entonces, cuando ya comienza a transmutar la mujer y el hombre, entonces la serpiente desciende. ¡Ígnea! El Cristo desciende, ígneo, y el Espíritu Santo desciende. Esos son los tres alientos que descienden al caos sexual para tomar la materia prima que se preparó en el ritual del Pancatagua, para tomar la materia prima seminal que se refinó, esos átomos del absoluto, y llevarlos al cerebro nervioso, a la garganta, al sistema nervioso y al corazón, para que pasen al corazón de Pistisofía y al corazón de todas las partes del ser. Ese es el amor autoconsciente. Después de un tiempo, la Madre Divina, cuando se levanta en el cuerpo astral, abre su corazón y se lo extiende y le salen alas a la mujer y le salen alas al hombre. Se convierten en ángeles. Y ahí sigue para arriba el trabajo. Otra pregunta.
1: Gracias, hermano Abad. La siguiente pregunta la realiza nuestra hermana Vero, a la cual enviamos un gran saludo. Y dice, paz inverencial, en la cultura maya se le denomina Tamuachán al paraíso. Pero, ¿cómo se llama en la cultura egipcia?
2: La cultura egipcia se habla de la ciudad del sol. El lugar donde se reúnen los dioses solares y los matrimonios para bañarse con las aguas solares. Ese es Heliópolis, Helios, sol, Heliópolis, lugar del sol. El lugar primordial del sol está en el caos sexual, sublimado, transmutado, es obvio. Es obvio que existe el sol espiritual, el Omeyocan, allá arriba en los cielos infinitos. Entonces, la ciudad de Heliópolis tiene que despertarse en el altar del amor. Aquellos que navegan en la barca de Ra, en el mar de Heliópolis, llegan a ser espíritus santificados. Entonces, navegar en la barca de Ra, Osiris, el padre Isis, la madre Ra, el Espíritu Santo creador de vida encarnado en el Cristo, el Ibis de Top, indudablemente que ellos asisten en la barca a los navegantes en las aguas solares, porque el semen son aguas solares, el semen preparado mediante el ritual del Pancatagua, y el semen limpiado mediante la aniquilación de Lilina Gemá. Entonces los dioses solares navegan con su barca en las aguas del sol, en las aguas de Heliópolis. Quiero decirles que una barca se sumerge, se hunde en las turbulentas aguas negras de la lujuria, porque el hombre y la mujer que van en esa barca, o el soltero o la soltera, con su lujuria, adentro, hacen que la barca se hunda. No que el mar de afuera la tumbe y la voltee, no. Ellos, con su lujuria, hacen que la barca se hunda. Mas los caminantes, unidos a Osiris, Isis, Ra, el Ibis de Top, los matrimonios en la barca no dejan ni que las aguas de afuera del tormentoso océano, ni que la maldad de la lujuria interior los haga fracasar. Así que gloria pues a las aguas solares del mar de Heliópolis. He dicho, otra pregunta.
1: Muchas gracias, hermano. La siguiente pregunta la realiza nuestro hermano Daniel, a quien también enviamos un gran saludo, y dice, paz inverencial, ¿las divinidades tanto en la cultura maya como en la cultura egipcia son los mismos o los mismos con diferentes nombres o son las partes del ser distintos que se restablecen esas virtudes en ellos?
2: Es muy interesante esa pregunta. También se la hice al maestro Samael. Es obvio que Osiris estuvo reencarnado como Samael, que es un cosmocrator encarnado con cuerpo humano, en épocas remotas de la Atlántida. Estuvo reencarnado Osiris Ra, por eso está pintado en cientos de sarcófagos, de tumbas, de paredes, de templos, fin, papiros, etc. Entonces los dioses de una cultura, maestros de la logia blanca, que se reencarnan personificando a la divinidad interior. Si en Egipto dicen el padre de todas las luces es Kepera o Keb, el escarabajo sagrado, pues en la cultura maya es Unabkub, el halcón divino, hijo de un de Kub, de Tepiuk Kukumans, el padre de todas las luces. Entonces, quiere decir que en la cultura maya y náhuatl, dioses se encarnaron y trajeron los misterios divinos y los hicieron carne y sangre en la comunidad gnóstica de la tierra en esos momentos. Como Hermes Trismegisto, el tres veces grande dios, Ibis de Thoth, imagínense, Ibis de Thoth, tres veces grande dios. Ese bendito dios, pues es un maestro del rayo egipcio y trajo la doctrina egipcia a la tierra, como Seacal Uno Carrizo, que es el nombre físico de Quetzalcóatl encarnado. El Cristo cósmico se encarnó en un ser humano que se llamó Seacal. En idioma azteca, Se es uno, Cal es caña, Carrizo. Topilcín significa ser principal, porque es el ser principal de Quetzalcóatl, el Cristo cósmico. Entonces el Cristo cósmico se encarna en las diferentes culturas, con diferentes nombres, pero todo es lo mismo, es la misma gnosis. El Dios de la luz de un Dios es hijo del Cristo cósmico, y el otro Dios o diosa de la luz es hijo del Cristo cósmico. Eso es todo, y esa es mi pregunta, mi respuesta.
1: Gracias, hermano Abad. Nuestro hermano Moisés pregunta: Hermano Paz Inverencial, muchas gracias por la proclama egipcia y los arquetipos egipcios develados muy claros. ¿El libro de los muertos egipcio son proclamas a la luz?
2: Bueno, indudablemente que el libro del egipcio tiene muchas proclamas a la luz. Tiene exorcismos, tiene conjuros, tiene prácticas de todos los misterios de la luz para que el alma se selle con esos sellos luz egipcios y los lazos luz su ser y se revista como un gnóstico egipcio. Así como alguien puede practicar la doctrina gnóstica de Aztlán, del jaguar, del águila, y vincularse a todos esos dioses con los sellos y los lazos luz, que es su propio Dios con todas las partes de su ser. Esa es mi respuesta, hermano. Otra pregunta.
1: Muchas gracias, hermano Van. La siguiente pregunta es de nuestra hermana Antaris Ramos. Ella dice: ¿Cuáles son las deidades más exaltadas en la cultura egipcia?
2: Bueno. Keb, Kepera, el dios escarabajo, tiene una túnica de pura luz donde hay decenas de escarabajos vivos en la túnica, que son las diferentes partes del ser, pero él personifica en el mundo de la manifestación el Elohim creador, el padre de todas las luces en cada dios egipcio. Ese Keb o Kepera, de él emana, de ese Dios creador, todos los dioses. Ese es el Cristo Sol de Pistisofía, del que salen una cantidad de rayos. Ese Kemo Kepera, de él salen miríadas de rayos. Cada rayo es de un maestro, con una intensidad de luz diferente, con un estado de ser diferente. Son millones de rayos. Entonces, el Dios Kep es una gran exaltación de la cultura egipcia. De él emana Osiris el Padre, y la Isis madre con sus cinco impresiones de la luz. Y su hijo Ra, el Cristo encarnado a través de la gracia del Ibis de Thoth, el Espíritu Santo. Su hijo Ra se manifiesta como Abrus, que se escribe Horus, con el hombre que tiene cabeza de halcón. Solamente las mujeres que tienen cabeza de halcón y los hombres que tienen cabeza de halcón lograrán el sagrado Anclat. Entonces un día en el Congreso, en la habitación, en el Hotel Marriott donde el maestro se hospedaba, le pregunté, maestro, ¿qué es el sagrado ancla? Porque nos dio una cátedra extraordinaria a tres hermanos, a mi alma y a dos más. Y me dijo, el sagrado ancla está ya en Aelohim, en Parabrahman, el increado. Entonces, los dioses egipcios, todos tienen nombres, y son los nombres de cada una de las partes del ser. Así en español no dicen que existe un Pedro, un Juan, un Judas, un Andrés, una Marta, la humildad, una Minerva, la sabiduría. Bueno, todos esos nombres egipcios son los nombres de las diferentes partes del ser. El nombre que tiene la diosa de león, la diosa con cara de gato. En fin, todas esas diosas tienen nombres. Quiero que sepan que la madre divina de cada uno de ustedes tiene un nombre, como su padre tiene un nombre. Y su Cristo íntimo tiene un nombre mántrico sagrado. Y les voy a decir, su alma humana tiene un nombre. Porque es obvio que tiene que haber sido bautizado por las vírgenes de la luz, la Pistisofía, en el lugar de la luz, con un nombre. He dicho.
1: Qué hermoso, hermano, esto que nos comenta.
2: ¿Cómo?
1: Qué hermoso esto que nos comenta. ¿Cómo podríamos descubrir, hermano, esos nombres sagrados de nuestra madre, nuestro padre y nuestra alma?
2: Pues pidiéndole al Padre de todas las luces por su mandato, por el Cristo, humildemente visualizándolo como un sol, como Él se haya revelado. Dime tu nombre, Padre mío. Imaginando al Sagrado Corazón, como cual Cristo se haya manifestado. Dime tu nombre, Señor. Él va a decir, no, pues es el nombre de mi Padre. Y dime, Madre Divina, tu nombre. Ahí sí está la cosa seria. Porque eso no se lo va a dar a cualquiera. Y al Espíritu Santo menos. Y el nombre de cada cual es posible que sí se lo den a un alma que transmuta y aniquila el ego y hace misión, se la pueden dar el nombre de su alma humana. Otra pregunta.
1: Hermano, ¿y si se lograra la venia de que nos permitiera la madre o el padre, o que se le diera el nombre a nuestra alma, ¿qué podríamos realizar con estos nombres sagrados, hermano?
2: Con esos nombres sagrados lo único que podemos hacer es entonarnos durante la práctica suprasexual como mantras, inhalar la energía y cantarlos, para que el Padre de todas las luces reparta la energía en todas las partes del ser. Repito, si entonamos el nombre del ser como un mantra sagrado durante la sublimación de la energía creadora en el corazón, entonces la Madre Divina Eros, con el conciliar, reparten, entregan al corazón de todas las partes del ser esa energía divina, por mandato del Padre de todas las luces. Y con el nombre del Padre, pues, lo podemos llamar a cualquier hora y a cualquier momento. Eso sí, sería un exabruto que alguien reciba el nombre del Padre y que comience a decir que es un maestro porque recibió el nombre del Padre, como han hecho todas estas gentes vulgares, agnósticos, que han usado el nombre de su ser, o se han inventado uno falso. Bueno, ya les di mi respuesta.
1: Qué interesante, hermano. Muchas gracias. La siguiente pregunta es de nuestro hermano Glenn, y dice, gracias por compartir de su tiempo. Pregunta, entonces, ¿la proclama egipcia para que la Pistisofía se convierta en un dios es la misma proclama que hay en todas las culturas solares?
2: Así es, con diferente idioma, con diferentes símbolos y con diferentes palabras, hermano. Eso es todo.
1: Muchas gracias, hermano. La siguiente pregunta es de nuestro hermano César Enríquez. Esta es la última pregunta que tenemos el día de hoy. Dice, hermano, ¿esta escultura egipcia, azteca y maya vienen de Marte o de diferentes planetas, ya que miro que los dioses son diferentes en cada una de ellas?
2: Bueno, la cultura aztlán, original de México y maya, es una cultura que es del corazón de Zorocotora, de la gran Pachamama, de Maha Kundalini, de la madre del mundo, del Espíritu Santo universal de vida. Es la cultura de la logia blanca del planeta Tierra, hermano. Nata, es el rayo Así cada cultura es emanada de un rayo. Ya me preguntaron que cuál es el origen de la cultura egipcia. El origen de la cultura egipcia está en el templo corazón del dios Alcione, hermano. Por eso resplandece en los mundos, en diferentes épocas, de acuerdo a la edad que les corresponda solar. Gracias por todas las preguntas que hicieron, por compartir esas preguntas, quedan en la grabación que luego sale al aire, ya sea más tarde en un video que se pueda. Si algún hermano o hermana puede ayudarme a ponerle imágenes a las conferencias del maestro Samael, se lo agradezco, no a las mías que no son importantes, se lo agradecería, y así ya se haría misión. Y también agradezco infinitamente a la hermana moderadora Saraí por su espacio, su corazón para servir a la humanidad. Que el Cristo Samael lo proteja, lo llene de paz y amor. Paz inverencial, hermano.
1: Paz inverencial. Muchas gracias, hermano, por esta hermosa conferencia, por esta sabiduría y esta apertura para todas nuestras almas que nos comparte con cada conferencia. Muchas gracias, hermano. Paz inverencial.
2: Paz inverencial. Estamos para servir.
1: Bien, hermanos, el día de hoy hemos ya terminado esta hermosa conferencia. Hemos concluido con toda esta enseñanza que nos comparte nuestro hermano Abad, con toda esta sabiduría, con este aprendizaje que hoy nos deja. Pues los invitamos a la reflexión de esta conferencia y a hacerla, a realizarla en hechos para bien de nuestras almas y de todas las partes del ser. Hacer que resplandezca este rayo egipcio en nuestra alma, venerando a esas deidades dentro de nosotros mismos y practicando. Muchísimas gracias a todos nuestros hermanos que nos escuchan el día de hoy. Un gran saludo con toda nuestra alma y nuestro corazón. Nos despedimos siendo hoy 13 de febrero del 2021, enviando un gran abrazo para todas sus almas. Paz inverencial.
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sin importar los obstáculos, el tiempo, tu pasado, tu presente o futuro, lucha sin cesar. El cielo está hecho para los valientes y no es fácil conquistar. Entre más grande sea la meta, mayor el sacrificio. Entre más alta sea la cima, más costoso el llegar. Por eso noche, día, no dejes de andar. No pares, no mires hacia atrás.

frases para reflexionar. La felicidad no depende de lo que tienes o de quién eres, sino de lo que piensas. Buda.

Paz inverencial, apreciados hermanos gnósticos, presta atención con vuestras almas. Vamos a reflexionar hoy con el Verbo Creador sobre lo que nos enseña el Cristo Shamael en su divina gnosis. El Pisti Sofía nos habla sobre Samael interior, Samael, una parte del ser autónoma y autoconsciente que existe. Ese Samael es la fuerza interna en el alma. El Cristo íntimo, ese fénix de fuego, es una llama sagrada. De esa llama salen muchas llamas. Las distintas partes autónomas y autoconscientes del ser. Samael, como señor de la fuerza interna en cada uno de nosotros, está depositada en el alma desde que viene al mundo. Ese bebé con cuerpo de niño o de niña recibe la fuerza en su alma al nacer del Cristo. Esa fuerza lo impele a buscar los misterios gnósticos de la luz en el tiempo y en el espacio. Esa fuerza de Samael interior lo impele al alma con cuerpo de hombre o de mujer a luchar, a enfrentarse mediante la autonosis al destino, al ego animal y al cuerpo mecánico, que impele por código genético a la eyaculación seminal cuando hay cópula metafísica. Así pues, que bendito sea Samael, el señor de la fuerza del sistema solar, el Cristo rojo de Acuario, quien nos devela que cargamos un ángel interno, un ser de luz, de fuerza, emanado de la fuerza creadora del Cristo íntimo, el Fénix de Fuego. Con esa fuerza poderosa, el alma, Pisti Sofía, puede comprender las palabras del bendito Samael que dicen que Pistis es sabiduría. Pistis Sofía es sabiduría. Sofía es Pistis y poder es fuerza. La fuerza, el poder es la fuerza sexual. Esa fuerza sexual, ese poder sexual, esa energía potencial que subyace en los órganos de creación que nos han puesto en el tapete de la existencia, esa poderosa fuerza deviene de la maga elemental, que es la potencia sexual, la potencia, como dice el maestro Samael, esa potencia, esa fuerza. En ella está impresa la energía del quinto de los siete, del quinto ángel interior Samael. Esa potencia, esa fuerza, ese poder es el desdoblamiento del Cristo.
que nos da el impulso sexual para transmutar la energía creadora en conciencia, en luz, en fuerza. El sol sobre el mar al atardecer se ve bello y hermoso reflejado tal como aparece con colores hermosos reflejado en el mar. Otro sol, ese reflejo luminoso del Cristo Sol, es el cholot al estilo náhuatl azteca mexicano gnóstico, o el hacedor de la luz, el Lucifer. Luz es luz y fer es dador en latín, y esto es irrefutable. Entonces la fuerza del quinto ángel interno en el hacedor de luz nos da el impulso para unir nuestra potencia que nos brinda la madre divina, maga elemental, con la potencia del complemento femenino, o la potencia femenina recibe la fuerza del ángel, el hacedor de luz, que la impele a ser uno con el otro en la cópula suprasexual metafísica. Así que este hacedor de luz, la reflexión del fénix del Cristo en nuestro interior, está saturado de la fuerza del Cristo. Esa fuerza es un rayo angélico que da el impulso para ser el uno con el otro y llegar a la cruz del Nahuyolín. Esto significa que ese impulso mezclado, diluido en una unidad con la fuerza del Cristo y siendo el impulso sexual el hacedor de luz, un desdoblamiento del Cristo, comprendemos por qué esa fuerza poderosa angélica con su impulso sexual nos lleva a encontrar el ser amado. Esa fuerza poderosa nos lleva a unirnos con el ser amado en la cruz de la luz. La inserción del falus vertical en el éteris formal forma en cruz, ¿quién lo negaría? Ese impulso de la fuerza es maravilloso. Luego la fuerza da el impulso para poder orar en el altar del amor. Da la fuerza, el impulso para canalizar mediante la respiración, dirigir hacia adentro y hacia arriba por los tres nadis, caduceo de Mercurio, canal centralis, con el aliento. Da la fuerza para la respiración. Da la voluntad de acero inquebrantable, el telema universal, para tomar de la potencia suprasexual del hombre y la mujer unidas en una sola potencia, para tomar de esa potencia con la fuerza y el impulso esa energía y transmutarla y llevarla seminizando todo el sistema nervioso medular, todo el sistema cerebral, seminizando el sistema nervioso de la garganta y luego del corazón físico interno, hasta llegar al alma. Entonces ese impulso cargado de la fuerza de Samael interior es algo trascendental que hoy quiero que las almas que me escuchan lo comprendan. El quinto de los siete ángeles que cargamos dentro
Michael, Gabriel, Rafael, Anael, Samael, Sachariel y Orifiel. Son siete partes angélicas autoconscientes de nuestro propio ser que cooperan en la fragua de Vulcano. Si Michael, que es el oro, y Gabriel, la plata, sería imposible la autorrealización íntima del ser. Así pues, mis apreciados hermanos gnósticos, debemos hacernos conscientes ahora que celebramos este 27 de octubre que se avecina la encarnación del Cristo cósmico Samael aquí en la Tierra, la humanización que nos trajo la Pistisofía develada, 70 libros escritos, liturgia, conferencias, etc. El Señor de la Fuerza Interior, el Samael Interior, recibe del quinto de los siete Samael, el Cosmocrator, la fuerza de la luz. Una central eléctrica genera fuerza, se convierte en electricidad. ¿Quién lo negaría? Se hacen represas gigantescas, se hacen caídas de agua que mueven poderosas turbinas, generadores que llevan la energía de esas turbinas a colectores y luego a emisores. Lo mismo en el microcosmo hombre-mujer, esa poderosa potencia de esa fuerza eléctrica, de esa central eléctrica atómica suprasexual, es canalizada, dirigida por la conciencia y las diferentes partes del ser para seminizar el cerebro, seminizar la garganta y seminizar el corazón. De esta manera logramos con esa energía, a través de la Madre Divina, Eros y el Cristo, eliminar radicalmente cada uno de los demonios perversos que cargamos dentro, que nos esclavizan, que nos hacen sufrir y que hacemos sufrir con ellos a los seres que amamos y a los demás. El quinto de los siete Samael, al cual rendimos merecido homenaje y con gratitud infinita, le agradecemos por habernos develado el misterio del quinto ángel interior en nosotros. Sabemos por conciencia que este ángel de la fuerza en el microcosmo hombre-mujer recibe la luz, la sabiduría, el amor, la fuerza y el poder del quinto de los siete, que lleva el alma a practicar autonosis. Que quede muy claro que el Cristo es el Salvador, el Cristo Samael. Él nos ha traído la doctrina gnóstica de la luz para salvar nuestras almas. Él nos ha entregado con amor infinito y gran sacrificio el misterio gnóstico de la luz del tesoro Ayyavalan-Ran, que es la suprasexual alquimia de los gnósticos. Descended a la novena esfera con la fuerza íntima del ángel de la fuerza y la potencia de la madre divina. Tened fe, hermanos, voluntad de acero inquebrantable. No claudiquéis ante el impulso animal lujurioso y la violencia sexual. No entreguéis el altar a los demonios rojos en la cópula metafísica. No entreguéis el altar de Dios a la lujuria, que con impulsos animales y violentos quiere eyacular el semen. No lo hagáis, hermano. No claudiquéis. No entreguéis el altar del amor a los demonios de la lujuria de Lilith y Najemá. Somos guerreros de la luz contra esas fuerzas siniestras. Estamos aquí para sublimar
el pan supersustancial y no darle cabida a la mente sensual, al impulso sexual lujurioso, ni darle la oportunidad a los órganos creadores programados por la lujuria a la eyaculación del enséminis. No, nos negamos a todo en forma radical. La fornicación es inmundicia, es animal, bestial, es de los perros y de las perras. La fornicación es de las gatas y de los gatos en involución. La eyaculación es de las burras y de los burros en involución. La eyaculación y la fornicación es de las cerdas y de los cerdos.

0: con devoción persuasiva y gratitud infinita al Cristo Samael, transmutando vuestra fuerza y vuestra potencia con amor infinito en el altar del amor, con adoración sublime a la Madre Divina Eros, al Cristo y a todas las partes del ser. Que el Cosmocrator de Marte, nuestro amado Maestro Samael, el bendito Patriarca de la Iglesia Gnóstica, resplandezca glorioso en vuestras almas. Paz inverencial. Habló para vosotros el Obispo Ungido.
1: Continuamos con esta reflexión para tomar conciencia sobre esa parte de nuestro ser que es el ángel Samael interior en el microcosmo hombre, como parte autónoma y autoconsciente del ser. No existe más que un solo Dios, y es Ishvara, al estilo indostán. Y ese Dios tiene un mensajero y es Samael, nuestro Salvador, el Señor de la Fuerza. No existe más que un solo Dios, Quetzalcóatl, el Cristo cósmico, y su encarnación divina y sublime, el Señor de la Fuerza, Samael, quien por su gracia nos ha traído la luz del Padre de todas las luces y nos ha enseñado sus misterios. Siéntense, pónganse cómodos, relájense, cierren sus ojos. Vamos a realizar la práctica que me enseñó el Cristo Samael, cómo vincularnos al Samael interior, al ángel Samael. Con los ojos cerrados vemos una rosa gigantesca de amor y en el centro un ángel de pura luz con alas, con una espada, un ángel de oro puro con una espada en nuestro corazón, en una rosa. Cada pétalo de la rosa es una parte del ser de la Madre Divina Eros y el Cristo. En un gran pétalo de esa rosa resplandece el arquetipo divinal del ángel Samael interior. Todos con el Verbo vamos a vincularnos, a difuminarnos, a fundirnos, a integrarnos con esa parte angélica de la fuerza del ángel Samael interior. Con la palabra creadora, con el Verbo, Padre de todas las luces, Madre Eros, Cristo bendito, humildemente, con mi fracción de Pistisofía, te imploro, te ruego, trae a mi alma el puente del arco iris. Deposita en el ángel interior Samael de la fuerza ese poder de tu ser de la fuerza para que venga al corazón de mi alma, al corazón de cada parte del ser, mediante un hilo de luz oro, un hilo de luz plata, que brote del ángel de la fuerza Samael un arco iris que llegue a mi corazón causal de mi alma y al corazón de todas las partes del ser. Que ese arco iris, como un puente de luz sublime del ser, deposite un sello de luz en el corazón de mi alma causal, que me vincule con él mismo, con Samael interior. Que el ángel Samael interior estampe su sello luz

de la fuerza en el alma causal, en mi corazón causal de mi alma, que estampe el sello de la luz y que quede ligada por siempre, vinculada al Samael interior de la fuerza por este puente del arco iris, para que su fuerza me impele a aniquilar el ego, su fuerza me impele a sublimar la energía sexual, su fuerza me impele a enseñar los misterios gnósticos de la luz, me impele a ser grato y tener gratitud infinita ante mi Salvador, el Señor de la fuerza, el Cristo Samael. ¡Om sea fuerza! ¡Om sea fuerza! ¡Om sea fuerza! ¡A la gloria de Samael en mi microcosmos! ¡Y a la gloria de Samael en el macrocosmos, dentro de mi microcosmos! ¡Om Eteol!

Samael aún veo. Buda Maitreya de la nueva era Acuaria. Me dirijo a vosotros, hermanos dos. Ha llegado la hora en que debemos dejar de teorizar. Es urgente que vayamos al grano, a los hechos. Mirad en derredor vuestro. Hoy la vida es práctica, hermanos. El tiempo de estar teorizando y especulando ya pasó. En el ocultismo debemos ser prácticos. Es necesario que el ser humano pueda vivir esos mundos internos de los cuales habla tanto la teosofía. Es indispensable que los estudiantes se adiestren en su cuerpo astral. Creo que vosotros no ignoráis el trío aquel de cuerpo, alma y espíritu. Ciertamente, el alma está envuelta en un cuerpo astral. Es un cuerpo maravilloso. Con ese cuerpo podemos entrar y salir del cuerpo físico a voluntad. Podemos visitar los mundos superiores, transportarnos a otros planetas, etc. Así es como nos volvemos prácticos, hermanos. En vez de estar teorizando, es mejor asistir a los templos de Gina, hablar con los maestros cara a cara, verlos, tocarlos, hablar con los Elohim, los Prajapati, poder recibir las enseñanzas directas de labio a oído. Ha llegado la hora, mis caros hermanos, de ser prácticos. La vida ahora marcha sobre rieles y la teoría se está quedando a un lado. Escuelas que no se pongan al día en cuestión práctica, prácticamente, quedarán echadas al olvido. ¿Entendéis? Es decir, quedarán rezagadas, son escuelas retardatarias. La vida hoy es práctica 100%.

0: Paz Inverencial, hermanos gnósticos que nos acompañan el día de hoy para esta conferencia de nuestro hermano abad Fernando Moya, que lleva como título Las Antítesis Tenebrosas. Asimismo, queremos aprovechar esta oportunidad para compartir con toda la hermandad gnóstica del mundo la nueva página de la Iglesia Gnóstica del Cristo Samael, donde pueden accesar a ella a través de internet en www.iglesiagnostica.com. Allí accesan pues a esta maravillosa página que contiene varios menús, y hoy nos ocupa pues el primer menú, donde están los libros fundamentales de la Iglesia Gnóstica. Aquí en este menú de libros fundamentales encontramos 9 libros o manuales, donde el noveno es el libro de las 7 antítesis tenebrosas y los arcontes demonios, cabeza de legión, donde está este estudio detallado de cada una de las antítesis, así como de los ángeles o dioses que conjuran y exorcizan de estas energías negativas. Invitamos a la hermandad a estudiar esos 9 libros y manuales. En primer lugar tenemos Nuestro Señor el Cristo Samael, luego el manual de estudio de las 5 impresiones de la luz, los 22 pasos para aniquilar el yo, la didáctica gnóstica del Cristo Samael para la aniquilación del ego, las didácticas gnósticas para la transmutación sexual, ya sea de solteros o casados, el estudio de la Biblia gnóstica Pistisofía, la clave gnóstica para descubrir y aniquilar a Lili y Nahemá, y la clave gnóstica para aniquilar el ego, que es un libro todavía un poco más avanzado en la enseñanza que se comparte para la aniquilación de los defectos psicológicos. Y en noveno lugar está, pues, repetimos, el libro en el que se basa la conferencia del día de hoy, que es Las 7 Antítesis Tenebrosas y los Arcontes Cabeza de Legión. Así, hermanos, pues reiteramos que es muy importante el estudio, sugerimos que sea de manera como se encuentra acomodado en este menú de los libros fundamentales, en ese orden, para poder accesar al conocimiento gnóstico crístico del Cristo Samael a través de una manera escalonada, ascensional, graduativa, y poder pues llegar a estudiar este cuerpo de doctrina. Los invitamos pues a visitar la página y a ingresar a estos menús. Hay otro menú que es el menú del Cristo Samael. Está el menú de la Iglesia Gnóstica, el menú de la Pistisofía develada por el Cristo Samael, el menú de la transmutación suprasexual, donde están todas las enseñanzas detalladas del preacto, el acto y el posacto para lograr la transmutación sexual. Asimismo está el menú de la muerte del ego, está el menú de antropología gnóstica, donde vamos a encontrar códices, videos y temas de cada una de las culturas maya, azteca, tolteca, olmeca, zapoteca, etc. Asimismo está el menú de revistas de la Iglesia Gnóstica, la revista Iliaster, la revista Eón 13, la revista Ixpapalotl y la revista Pleiades. Asimismo está el menú del budismo gnóstico del Cristo Samael, y termina pues con el menú de humanidades interplanetarias. Está por agregarse más temas, igualmente la biblioteca gnóstica. Y al final terminamos con el centro de descargas de la Iglesia Gnóstica del Cristo Samael. Entonces podemos ver que el contenido es muy exaltado. De verdad, invitamos a toda la hermandad gnóstica mundial que entre a la página, que descargue los manuales, los libros, los temas, los imprima, los estudie, los practique, y de verdad tendrá acceso pues a los conocimientos más exaltados de la doctrina gnóstica crística del bendito avatar de Acuario, nuestro Salvador, el Cristo Samael. Repito, se encuentra en www.iglesiagnostica.com, y los invitamos a todos a visitar esta nueva página, a estudiar y a practicar intensamente, hermanos. Así damos continuidad pues a lo que hoy nos ocupa, que es esta conferencia, y pues le damos la bienvenida a nuestro hermano abad Fernando Moya, coordinador de todas las actividades de la Iglesia Gnóstica del Cristo Samael y discípulo directo del Cristo Samael, al cual saludamos con un gran cariño, con nuestra alma y nuestro corazón, hermano Fernando Moya, paz inverencial.
1: Paz inverencial, Jesús, me alegra oírte y agradecer la oportunidad que nos brindan de dirigirnos a la Hermandad Gnóstica Mundial a través de la emisora de la Iglesia Gnóstica del Cristo Samael. Pues adelante con las preguntas, hermano.
0: Sí, hermano. Antes que todo, quisiéramos preguntar si nos pudiera dar una introducción sobre lo que son esas antítesis tenebrosas.
1: Bueno, el maestro en su libro de Teurgia y en la Biblia Gnóstica Develada se habla muy claramente sobre las antítesis que cargamos dentro de la psiquis. Indudablemente que las antítesis son lo opuesto a Dios, lo antitético a la luz es la oscuridad, lo opuesto a la divinidad es lo tenebroso. La antítesis de un ángel será un demonio con alas negras y cuernos y cola y las antítesis vienen siendo pues aspectos tenebrosos fundamentales que gobiernan a cantidad de archidemonios y demonios que se manifiestan en la mente, en el cuerpo de deseos, en el sexo, y que habitan en los cinco centros de la máquina humana. Existe la conjuración de los siete, relacionada pues con los siete espíritus ante el trono de Dios, y en el libro de Teurgia el maestro habla pues de alguna de las antítesis de los espíritus ante el trono de Dios, de Michael, de Gabriel, de Jehová, etcétera. Así pues de que, aparte de eso, Jesús el Cristo nombra en Pistisofía otra cantidad de antítesis terribles relacionadas con la ira, con el homicidio, con la crueldad, con la lujuria, que son la causa causorum, el raíz, el motivo de la existencia de los 10.000 demonios que cargamos dentro. Cada antítesis tiene a su mando, como dice Jesús el Cristo, una gran cantidad de demonios, archidemonios, que a su vez dirigen otras entidades tenebrosas que penetran en la mente y en el corazón de los hombres, haciéndolos pecar. Adelante, Jesús.
0: Sí, hermano. La primera pregunta es, dentro estas fuerzas de las siete antítesis, nos dice el maestro Samael que se encuentran dentro del microcosmos hombre, que somos espejos y que es necesario comprenderlas. La pregunta es, ¿cómo se expresan esas fuerzas o cómo es que existen en nuestro microcosmos?
1: Bueno, el microcosmo hombre tiene sus cinco centros de naturaleza inferior: el mental, el emocional, el sexual, el instintivo, el motor, donde habitan, es el habitáculo. El cuerpo físico se reduce a órganos, a células, y las células a moléculas. En la parte molecular, o sea, en el astral inferior, en el mental inferior, en ese cuerpo, y en el cuerpo de la voluntad inferior, esos cuerpos fantasmales, tenebrosos, pues ahí están los cinco centros en cada uno de esos vehículos lunares, que son con figuras monstruosas de bestia, de demonio. Cada uno de esos vehículos tiene sus cinco centros. La contraparte del cuerpo astral lunar está en el mental, y el mental tiene su raíz en la voluntad tenebrosa del cuerpo de la mala voluntad. En los cinco centros de esos vehículos habitan cantidades de entidades tenebrosas que condicionan nuestra esencia, nuestra alma, al dolor, al pecado, a sufrir, a hacer sufrir, que tienen dormida nuestra esencia, que nos tienen fascinados, que estamos identificados en una condición egoica terrible. Entonces, estos yoes afloran desde los cinco centros a la mente, al corazón, al sexo, a la palabra, y se manifiestan en diferentes actitudes, que son las actitudes negativas, que personifican los múltiples defectos de carácter de la personalidad humana o entidades tenebrosas, yoes, como queramos llamarlos. Los egipcios llamaban los demonios rojos de Set a las horribles entidades de los defectos psicológicos que cargamos dentro. Los sabios aztecas los llamaban los Simpson Misnagua, nuestros múltiples defectos psicológicos que personifican nuestros errores. El cristianismo primitivo gnóstico esenio setiano se habla pues de esas entidades tenebrosas que personifican los siete pecados capitales y su pluralidad en cada uno de ellos. Cada pecado capital, cada, por ejemplo, la ira tiene una cantidad de demonios y archidemonios y entidades, la lujuria también. Así puede que esos entidades están en los cinco centros y de ellos devienen al cuerpo, a la mente y a la palabra del diablo con faldas o el diablo con pantalones. ¿Otra pregunta?
2: Bien, hermano, paz inverencial.
1: Paz inverencial, Saladín, me alegra oírte.
2: A mí también me alegra oírlo con esta bellísima conferencia. Hermano, para mí el entrar al estudio de las siete antítesis es escalofriante. La primera vez que yo leí el libro de las siete antítesis, fue escalofriante el saber que tenemos estos demonios en nuestra psicología interna. Y el saber que tenemos que trabajar y enfrentarnos a ellos es aún más un reto para el alma, que es posible a través de nuestra Madre Divina, y es así como tenemos que ponernos firmes en los tres factores, porque si no lo hacemos de esta manera, entonces no tendremos la fuerza para establecer el código en nuestro corazón y enfrentar a estas siete antítesis.
1: Así es. Normalmente el ser humano tiene una falsa imagen de sí mismo y piensa que es bueno. Uh-huh. Con todas sus conductas monstruosas que tiene, se considera un ser bueno, un ser de luz, algo maravilloso. Indudablemente que piensa el común de las gentes que el cuerpo, la mente, el demonio y la carne y todo son una unidad, y no es así. Uno tiene un cuerpo, una fracción de esencia, un ser que dio la vida a nuestra alma, y múltiples entidades tenebrosas que se expresan continuamente haciéndonos sufrir y haciendo sufrir a los demás, y que por la conducta que hemos tenido en esta existencia y en otros hemos generado cantidades de entidades, hemos creado, que nos fascinan, que nos identifican en un sueño continuo. Entonces, es muy difícil al ser humano aceptar siquiera que existe el diablo, porque piensan que el diablo es algo, para unos, que no es cierto, que no existe. Ah, pues el diablo, ¿qué va a aceptar que él existe? Entonces se inventó la filosofía de que el diablo no existe, que los tenebrosos yoes no existen, pero en él se expresa la ira, el odio, la lujuria, la fornicación, el adulterio y los vicios, el rencor, la mentira, la pereza, la revancha, la venganza, y en otros el homicidio, en otros el lesbianismo, el homosexualismo, pero el diablo no existe en esas personas, según ellos. Entonces he ahí la gran equivocación, debido al gran adormecimiento de la conciencia que tiene esa entidad pluralizada, antitética de Dios, a nuestra alma. De modo que uno de los fundamentos gnósticos del patriarca Samael es: si hay diablo, hay un libro; si hay karma, sí hay Dios. Otras religiones y muchos seres humanos aceptan de que existe el diablo, pero como una cosa exterior, que no está dentro de nosotros mismos. Otras religiones piensan que el diablo existe en los infiernos, que nadie ha visto, y que es un lugar de castigo, pero no en ellos. En ellos solamente existen defectos, debilidades humanas, que el Cristo Jesús, al morir, ya nos perdonó desde hace 2000 años. Entonces, como la religión cristiana, que enuncian en una forma pues absurda, que Jesús murió en la cruz por nuestros pecados. O sea que todos los pecados que se han cometido en la Inquisición, los crímenes, las cosas monstruosas de los horribles inquisidores, los homicidios colectivos a protestantes en otros lugares, las invasiones a Jerusalén, el homicidio y el genocidio, pues fue la bandera de más de 1000 años. Y indudablemente que se considera pues de que todo era por amor a Jesús y a la iglesia. Indudablemente que esa postura de que filosófica y teológica, que Jesús murió hace 2000 años y sufrió por nuestros pecados, y que basta con un instante de arrepentimiento y ya uno ya se va para el cielito, pues así nomás. O sea que un asesino, un violador de una niña, un violador de un niño, un homicida que comete crímenes espantosos, los seres humanos de los gobiernos que hacen las guerras, y toda la maldad que hay en el hombre, con solo un instante de arrepentirte y que reces un credo, pues si representan falsamente a Cristo, te perdonan y te vas al cielo. ¡Qué fácil, ¿no? ¡Qué facilísimo se la pone esa institución a las almas del mundo! Pero en el gnosticismo revolucionario, crístico, verdadero, el que da vida a un demonio tiene que aniquilar ese demonio para liberar su alma, y no va a ser perdonado por la ley divina hasta que no disuelva la entidad que causó la desgracia, la calamidad, el dolor y el sufrimiento. Entonces, en verdad que la sangre de Cristo, que es el semen, tiene el fuego erótico, tiene el don de disolver a los demonios en la fragua encendida de Vulcano, en el intercambio eléctrico magnético de las más selectas energías del hombre y la mujer en la cópula metafísica. Pero no basta pues decir yo ya no voy a pecar y que Cristo ya me perdonó y me voy para el cielo, o en un instante de remordimiento. No quiere decir que el ego y la conducta que él generó sea lavada de su culpa ante los tribunales de la ley superior. El hombre tiene que pagar por sus consecuencias y sus actos. Todo pensamiento, toda palabra, todo acto genera una causa, y toda causa un efecto, y todo efecto otra causa, y así sucesivamente. Y nos hemos encadenado a una serie de delitos terribles. Entonces, es necesario pues abrir los ojos por un instante de la conciencia, de la esencia, y darnos cuenta que toda esa múltiple cantidad de entidades tenebrosas que tienen el mundo en semejante miseria colectiva interior, en tanto sufrimiento, pues son la causa del dolor humano, y que son las antítesis y sus demonios actuando en la carne, en la mente y en la palabra de los seres humanos. ¿Otra pregunta?
2: Sí, hermano. La primera antítesis es Chabajó, antítesis de Jehová. Y nos dice el maestro Samael que asume la forma de una escultura de mujer olímpica hermosísima, vestida con una túnica de color sangre. Posee un poder hipnótico terrible. Su verbo es asquiante. Es un demonio de belleza maligna que asume la figura de una ramera. Habita en las cavernas, enseña el tantrismo negro con eyaculación seminal en una caverna a sus discípulos de raza alemán. Y nos viene, hermano, en la primera parte de la conjuración de los siete, nos dice, en el nombre de Michael, que Jehová te ordene y te aleje de aquí, Chabajot. ¿Qué nos puede compartir, hermano, de esta antítesis de Chabajot?
1: Bueno, Esa antítesis de Chabajó es la antítesis del sol interior, el sol Cristo, de Michael interior en nosotros, de ese espíritu ante el trono de Dios. El ser está compuesto por múltiples partes angélicas, divinales, por jerarquías de luz. Entonces, una de las más exaltadas es Michael como parte del ser Cristo, sol. Entonces, y alegoriza el oro del espíritu. Indudablemente que lo contrario al amor puro de Michael está la lujuria de Chabajó. Chabajó, en síntesis, es el padre, es la causa causorum de dos grandes demonios, de Lili y Najemá. Uno abarca, es un par de demonios, abarcan todos los aspectos de la lujuria en el ser humano y de la fornicación, del adulterio, del aborto intencional, del infanticidio y todas las depravaciones sexuales. Cuenta la tradición, nos dice el maestro Samael en Pistisofía, en el libro del Matrimonio Perfecto, que Adán caído en la generación animal tenía dos esposas, Lili y Najemá. Esas dos entidades tenebrosas son dos demonios perversos, hijos de Chabajó, el lujurioso. Por eso esa entidad asume la figura de una prostituta vestida de rojo, es de rojo sangre, el rojo del infrarrojo, porque la raíz de ella conduce al ser humano a la fornicación, a la extracción del semen, a violar el sexto mandamiento de la ley de Dios, que dice no derramar el semen. Así dice Moisés, el que tiene derramamiento de semen es inmundo hasta la tarde, hasta que no transmute, use las aguas de la renunciación, no podrá ser lavado del pecado. Indudablemente que la entidad de Chabajot tiene, aparte de Lili y Najemá, otra cantidad de demonios y archidemonios espantosos, ¿sí? Imagínese el demonio de la masturbación, los vicios sexuales de los pederastras y todas esas cosas horripilantes formados por múltiples entidades. La gente que fornica común y corriente, como los animales, cada uno tiene ciertas entidades que copulan como ciertos animales, unos copulan como cerdos, otros copulan hombre y mujer como chivos, otros copulan como ratas, otros hombres y mujeres como conejos, otras mujeres y hombres como burros, caballos, yeguas, esas entidades que tienen figura animal tenebrosa, pues se le puede llamar diablo, entidades psicológicas, defectos de carácter, pero de tipo lujurioso. Entonces, toda esa pluralidad del uso indebido del sexo forman en sí la unidad de Lili y Najemá y su creador, que es Chabajó. ¿Otra pregunta?
2: Paz inverencial, hermano.
1: Paz inverencial.
2: Y la pregunta es, hermano, si Adonai es belleza y amor y su antítesis es Baal, entonces, ¿qué es lo que personifica esta segunda antítesis en el ser humano?
1: Ah, bien, indudablemente en la conjuración de los siete, cuando se dice el nombre de Gabriel y etcétera, etcétera, cuando se nombra al terrible Baal, se está hablando de una antítesis, de una entidad tan terrible que implica y contiene dentro de sí todas las crueldades y maldades y perversidades de la raza humana. Por eso se dijo que los antiguos quisieron levantar la torre de Babel, porque quisieron escalar el cielo y llegar a los cielos infinitos con el ego animal, y eso es imposible, penetrar a las dimensiones superiores de la naturaleza, a las regiones suprasensibles, con Baal vivo dentro de la psiquis humana. Indudablemente que el terrible Baal es el anticristo mismo dentro de la psiquis humana, el anticristo. El anticristo está formado por el materialismo dialéctico. El anticristo en sí mismo es el helenismo, es el engelismo con sus genealogías. El anticristo es el darwinismo materialista, que habla de que el hombre no tiene alma, sino que viene de bestias inferiores y que se metamorfoseó hasta llegar a ser humano. Indudablemente que el anticristo es, sin lugar a duda, esa fuerza tenebrosa del materialismo dialéctico contemporáneo de la ciencia oficial, que no acepta a un Dios creador dentro de la mecánica de la creación del planeta y de todos los sus seres vivientes, ni acepta una inteligencia creadora del sistema solar, de las galaxias y de los mundos, sino que todo es producto de un Big Bang y que así surgió el universo, y para ellos Dios no existe, porque Dios son ellos. Esos soberbios, esos ególatras, son el anticristo de Bael. Esa es la torre falsa de Bael, sentada hoy en las poderosas naciones del mundo, sintiéndose Dios y proclamándose Dios ante animales intelectuales falsamente llamados hombres, la conciencia dormida. Obviamente que el anticristo también son todas las religiones contemporáneas. Bael contiene a todas las religiones contemporáneas, al 100% de todas las religiones contemporáneas, porque son ateas, son materialistas, son comunistas, son leninistas, son marxistas, son engelistas, con filosofía de amor, con teología de amor y con misticismo. Pero jamás aceptan que cargan el ego adentro, ni que hay que aniquilarlo, y odian el alma, y odian la pistisofía, y odian la suprasexualidad, porque ellas son hijas del anticristo. El anticristo es la inmunda fornicación, es la violación a todos los pecados capitales, la violación a los 10 mandamientos. El anticristo es la crueldad sin límites, que hace guerras para enriquecerse en los poderosos del mundo. El anticristo genera la droga para que la gente se le aniquile su cuerpo físico, para que esté enfermo. El anticristo duerme la conciencia de la raza humana y lo subyuga y lo esclaviza, como lo esclavizaban los señores feudales a la gente que estaba en su feudo. Así es el feudalismo del anticristo en esta época. Otra pregunta, porque así es Bael.
3: Gracias, hermano. Habla Iris.
1: Dime.
3: Sí, hermano.
1: Sí.
3: En la conjuración de los 7 nos dice el Cristo Samael, en el nombre de Rafael desaparece ante Leal San Gabriel, y nos dice que este San Gabriel es un demonio terrible y perverso, que solo la imaginación de un loco, de Atar o de un idiota podría concebirle. Controla la mente sublunar y el centro infernal intelectual de la raza subhumana. Sus pasos son sonidos de garras y uñas de bestias diabólicas. Es bestia 666. Hermano,
1: vuelve y repite la conjuración para que la escuchen, sí, bien despacio. Repítelo.
3: En el nombre de Rafael desaparece ante Lial San Gabriel. Demonio terrible. Bueno.
1: Sí. Entonces, San Gabriel, ese demonio terriblemente como antítesis, indudablemente gobierna la mente lunar del ser humano. Tenemos un cuerpo físico, un cuerpo vital, un cuerpo lunar astral y mental. El cuerpo de la mente lunar del hombre es un vehículo tenebroso, con una figura monstruosa en el ser humano, con una cabeza deforme. Es horripilante el cuerpo mental de los seres humanos. Está comprobado que el sistema nervioso eléctrico del cerebro genera impulsos que los yoes, las entidades psicológicas, por la esencia no condicionada, los convierte en imágenes, en pensamientos y luego en palabras. Obviamente que la energía del cerebro es el vehículo que usa la mente lunar para elaborar todo lo que esa entidad genera dentro de la psiquis humana. Ese San Gabriel gobernando la mente lunar y los bajos fondos lunares dentro de la psiquis humana indudablemente tiene un poder aterrador, porque normalmente la gente no vive en el mundo físico, no vive el momento, no vive el instante, no vive el aquí ahora, no están en este presente. Normalmente nosotros estamos abstraídos, robados, anclados en el mundo de San Gabriel, de ese demonio tan terrible, porque estamos siempre pensando. Es una procesión incesante de entidades psicológicas que llegan a la mente. Entra uno y pasa otro, entra uno y pasa el otro. Elabora sus conceptos de contenido, sus tragedias, sus deseos, sus apetencias. Cada yo tiene un triple poder: mente, deseo y sexo. Los demonios de la mente piensan. Los demonios de la mente tienen sexualidad lujuriosa. Tienen sentimientos, porque todo demonio tiene mente, deseo y sexo. Así pues que las múltiples entidades mentales, bajo la regencia de esta entidad tenebrosa, antitética, son las que nos tienen en la fascinación continua, en condición egoica permanente, en un sueño de conciencia tan terrible que terminamos un pensamiento, una idea, y entra otra, y luego otra y otra, o yoes que son recuerdos dentro de nosotros mismos. Entonces, el sueño colectivo de la mente humana colectiva está gobernado por esa terrible entidad que aparece en esta conjuración, y que el patriarca Samael, en una forma elocuente, nos explica su antítesis divina, y explica la antítesis tenebrosa para que la gente entienda y comprenda los procesos psicológicos que carga dentro de su mente lunar y la causa de ella, esta terrible entidad. Otra pregunta, hermano.
2: Sí, hermano. La siguiente antítesis nos dice en la conjuración de los siete: por Samael Sabaoth y en el nombre de Elohim Gibor, aléjate, Andramelet. Nos comenta el maestro Samael acerca de esta antítesis. Una noche nos salimos en el cuerpo astral, entramos en una caverna subterránea y ahí, haciendo uso de la gran llamada de Pedro de Apono, invocamos a Andramelet. Largo tiempo permanecimos entre aquella caverna abismal de la tierra, invocando a Andramelet. Al fin, en mitad de toda la caverna, apareció un extraño personaje negro como el carbón. Un personaje gigantesco, tenebroso y horrible. Estas palabras, hermano, que describen Andramelet, ¿por qué? ¿Cuál es la función de Andramelet en la psicología subhumana? ¿Cómo gobierna la psicología subhumana? ¿Y por qué se les conjura por Samael Sabaoth y en el nombre de Elohim Gibor?
1: Bueno, Samael es el quinto espíritu ante el trono de Dios, de los siete ángeles del Apocalipsis: Michael, Gabriel, Rafael, Anael, Samael, Zachariel y Orifiel. Entonces, indudable, Samael es el señor del fuego, el señor de la llama. Estamos en la edad del Kali Yuga, en la edad de hierro, el vehículo del hierro, en la parte infrarroja atómica del hierro se desenvuelve esta terrible entidad de Andramelet. Y en la parte ultravioleta se desenvuelven los señores de la fuerza, del fuego, Samael y sus ángeles. Indudablemente que en esta edad de hierro, esta entidad tenebrosa tiene su trono en la mente, en el corazón y en el sexo de la raza humana. Existe el Andramelet particular como parte de esas siete antítesis, están dentro del microcosmo hombre. Cada ser humano, crea o no crea, acepte y rechace, de que no existen, eso no significa que dejen de existir. Alguien puede decir el sol no existe, pero ahí está el sol alumbrando. Alguien puede decir no, el mar no existe porque nunca lo ha visto. Pero el sol, el mar existe. Entonces esas entidades existen realmente dentro de la psiquis humana, y ese terrible demonio Andrómeda es la fuerza terrible de la maldad en todos los demonios que cargamos dentro. Cada demonio tiene su fuerza de pensamiento, su fuerza de sentimiento, su fuerza sexual negativa, ¿sí? Y operan dentro de los 5 centros negativos del ser humano. Estuvimos hablando con el maestro Samael de cada una de las 7 antítesis. Inclusive él grabó para, le pedí el favor que me pronunciara la conjuración, y me fue explicando, después de que la pronunció la conjuración de los 7, me fue explicando detalles tremendos, terribles sobre las entidades antitéticas, tenebrosas que hay dentro del microcosmo hombre. Así que Andrómeda está dentro de la psiquis humana y personifica en sí la fuerza tenebrosa que impele a la vida a existir, a cada uno de los demonios o entidades psicológicas que cargamos dentro. Otra pregunta.
4: Sí, hermano, en la conjuración de los 7 nos dice: por Sachariel et Sachel Melek, obedece ante el Ba Sana Gabriel. ¿Nos podría decir acerca de esta antítesis?
1: Sí, Sachariel es el sexto ángel del Apocalipsis. De los 7 espíritus ante el trono de Dios, es el sexto. Y el lenguaje jupiteriano, porque pertenece al rayo de Júpiter, pues, en Samael a Marte, Gabriel a la luna, Michael al sol, Sachariel, Sachariel es el nombre cristiano, esenio, judío, hebreo, que se le da a este ángel divino, citado en el Apocalipsis por Juan el Evangelista. Luego dice por el Sachariel, Sachel Melé es el nombre mántrico en idioma solar jupiteriano de Sachariel. Bien, pues esta antítesis tenebrosa por Sachariel, Sachel Melé obedece ante el Baza de Gabriel, indudablemente nos está hablando del poder que tiene dentro del microcosmo hombre, porque el maestro dice que Júpiter tonante, Sachariel, el padre sol, Júpiter en el Olimpo, da el cetro de los reyes a los seres que merecen ser reyes de la naturaleza, da el cetro de poder a quienes los merecen, da el báculo de la gracia de Dios al alma de aquellos que logran levantar las serpientes, la vara dentro de sí mismos, y que florece fecunda hecho verbo, sin ego ni nada en esos iniciados, pero que también este ángel da el cetro de mendigo a aquellos que merecen vivir en ese nivel de ser. Y me decía el maestro referente a esos que los dioses se volvieron demonios, y los demonios, los reyes se volvieron vasallos, y los vasallos esclavos, y que la humanidad quedó esclava, pues, de esta entidad tenebrosa. La esclavitud de nuestra alma condicionada a través de los 10.000 demonios y sus antítesis y todo, está gobernada por esa entidad. Repito, la esclavitud de nuestra alma condicionada a pecar, a ser víctima de su propio destino generada por ella misma, porque cada cual atrae sus propias circunstancias, es producto de esta entidad tenebrosa. Existió la esclavitud y la venta de la raza morena, esa raza negra bonita, Watusi del África, en toda América Latina, y en Europa, cuando los portugueses, los ingleses, los franceses depravados y los españoles y todos esos iban al África y asaltaban aldeas, mataban a las mujeres o las robaban para violarlas y traían a sus hijos y a sus hombres para trabajar, como el que elaboró en los Estados Unidos parte de la proclama de los derechos humanos, pues ese presidente tenía 5,000 esclavos y miles de mujeres, y tenía decenas de hijos de ellas, y fue el que se opuso a la esclavitud y hizo un memorándum sobre la esclavitud, y era un esclavizador. Entonces eso es una ignominia. Entonces, indudablemente que la entidad que genera la esclavitud en la conciencia humana, que nos hace ser vasallos de Satán, siervos de la oscuridad, es la antítesis de Ezequiel Menech, el rey de Júpiter. Otra pregunta, por favor.
3: Gracias, hermano. Nos dice, en el nombre divino y humano de Shaddai, y por el signo del pentagrama que tengo en la mano derecha, en nombre del ángel Anael, por el poder de Adán y de Eva, que son Jochabá, retírate Lilith, déjanos en paz Nahemá. Nos dice el Cristo Samael que Lilith es la madre de todas las fornicaciones de la tierra, personifica el placer de la eyaculación seminal a través de la masturbación, sodomía y toda clase de aberraciones que practica la gran ramera, la humanidad actual. Lilith es la madre de los abortos, los anticonceptivos y la castración que realizan hombres y mujeres a sus glándulas sexuales. Personifica los abortos y toda clase de crímenes contra natura, odian al sexo, crueldad, sádicos, masturbación, polupciones nocturnas, fornicación con la mujer estando en el menstruo, niño terriblemente perverso y maligno, túnica de color negro, así es como se viste Lilith, y azul oscuro, del infrarrojo, vestidura de demonio terriblemente fornicario, de su médula espinal solo irradian abismos y tinieblas, madre de los abortos, depravación, antítesis fatal, maligna, ángel infernal de todas las grandes decepciones amorosas, es un monarca de los infiernos atómicos del hombre. Lilith no resiste la mirada del ángel del amor, pero es la sombra de ese ángel. Tiene la presencia de un niño terriblemente maligno. Sus cabellos son desordenados y desteñidos. Su rostro de malignidad, su túnica de color azul y negro nos habla con entera claridad de un mundo de crueldad y de amargura. Lilith es la luna negra, es la esfera de la gran herejía. Estas gentes ya no tienen posibilidad de redención porque odian al Espíritu Santo. Se distinguen por su crueldad, madre de abortos, todos los tabús y restricciones, todos los prejuicios que actualmente condicionan la vida de las personas de sexo normal fueron firmemente establecidos por los infrasexuales. Uniones contra natura, odio mortal al arcano AZF, magia sexual sin eyaculación seminal, unión extravaginales, odio al sexo normal, lenguaje infrasexual, los que odian y hablan mal del sexo, el odio al sexo opuesto, odio al Espíritu Santo, odio a la Madre Divina, monjes y monjas que odian al sexo, abortos provocados, gentes que gustan de la masturbación, gentes criminales de lupanar y prostíbulos, gentes que gozan torturando a otros sexualmente, horribles casos de sangre, espantosos sadismos, espantosos crímenes mentales, aquellos que gozan haciendo sufrir al ser que aman, infanticidios horribles, parricidios, matricidios y morbo mental y transexual, todas las mujeres que usan anticonceptivos, que asesinan sus óvulos, son hijas de Lilith y al desencarnar irán al abismo por fornicación y homicidios de su simiente. Gente pseudo-ocultistas que prefieren las polupciones nocturnas antes que casarse. Gentes que creen llegar a Dios odiando al sexo. Gentes anacoretas que aborrecen el sexo y que lo consideran vulgar y grosero. Hermano, Lilith, ¿cómo es que penetran en los hombres para robar esas almas? ¿Cómo es que tiene la relación la luna negra de Lilith y Lilith para robar las almas de los seres, hermano?
1: Bueno, la fuerza de la luna de Lilith entró en actividad y este terrible demonio con Najemá cuando millones de hombres y mujeres en una edad maravillosa que podían comer del árbol sin temor alguno y que vivían con Dios adentro, resolvieron pues comerse el fruto prohibido. Ese es el Adán perfecto y la Eva primigenia solar. Millones de matrimonios en la edad de la Lemuria, me dijo el maestro Samael, que una cuarta parte de la raza de la Lemuria se cayó. Una cuarta parte. Esos hombres dioses y esas mujeres diosas resolvieron renunciar a la magia suprasexual sin eyaculación y no fueron a los templos a realizar el trabajo litúrgico de la magia suprasexual y se dedicaron a eyacular el semen. En ese instante resurgió Lili en el alma de esos múltiples matrimonios que en la Lemuria iniciaron esa conducta tenebrosa y les dio miedo. Entonces quisieron entrar a las dimensiones superiores, quisieron conectarse con Dios, estar en el paraíso y fornicando. Entonces el ángel del Señor pues les, con su espada les cerró el paso y pues su conducta generó la pérdida de la inmortalidad, su conducta generó los partos con dolor y su conducta generó el dolor y el sufrimiento que hoy se multiplicó al máximo en la raza humana, hija de Lili y de Najemá. Existe una luna negra que está a 14.000 kilómetros detrás de la luna que nos alumbra. Este satélite tiene atrás otra luna que gira a la misma velocidad de ella, por eso no se ve. A medida que la luna va girando, detrás hay otra luna que va girando y sostenida por el magnetismo lunar y de la Tierra, en un solo eje, se mantiene detrás de la luna negra. Esa luna negra están los demonios más horribles del universo que se han encarnado aquí en el planeta Tierra en cuerpos humanos, como Yahvé, jefe de la logia negra y una cantidad de entidades tenebrosas. Y esas fuerzas de la luna negra de Lili fueron las que influenciaron en la época de la Lemuria para que millones de Adanes y millones de Evas se pusieran a extraer de sí el licor seminal mediante el acto de violar el sexto mandamiento de la ley de Dios. Y de esa manera se apoderaron de las almas, tuvieron que regresar a los cambios de cuerpo, a los retornos una y otra vez, tener 108 vidas, Y volver a involucionar y regresar, y así se la ha pasado desde hace 18 millones de años la humanidad hija de Lili en retornos, involuciones y evoluciones, y ahora estamos al final del ciclo de Lili y Najemá, porque vendrá una gran edad de oro y no se permitirá a nadie que tenga a Lili adentro ni a Najemá adentro encarnado en la edad de oro. Por tal motivo, los tiempos de Lili y Najemá, de su reinado, están al borde, al final, porque pronto, indudablemente, la ley superior, a través de las fuerzas de la naturaleza, actuarán en forma drástica, y el séptimo ángel del Apocalipsis, Orifiel, cosechará para los infiernos atómicos de la naturaleza a todos los hijos de Lili y Najemá. Ahí está con la guadaña y el reloj del tiempo en su mano. Bueno, otra pregunta.
0: Hermano, y sobre este punto que pues es el punto medular, que es la caída, que es la degeneración, que es la pérdida de conciencia de todo ser humano en la tierra, y que es el sexto mandamiento, quisiéramos compartir lo que el maestro menciona, si nos permite, que dice el maestro Samael, una experiencia de él, dice, narra en el libro, que en el libro Tratado Esotérico de Teurgia, dice que llegó a una casa donde solamente se veía lodo, miseria, indigencia, hambre y terrible fornicación. Dice el maestro Samael, vimos una habitación horrible, asqueante. En esa habitación había vivido una mujer terriblemente fornicaria. Esa mujer ya entró al abismo, ya desencarnó, y en esa habitación inmunda donde vivió, solo se ven trapos, lodo, indigencia, miseria, sufrimiento y suciedad. Nos dice el maestro, cuando nosotros estábamos investigando, pudimos ver intuitivamente la íntima relación que existe entre las potencias tenebrosas que figuran en la conjuración de los siete, es decir, las siete antítesis y la gente fornicaria.

0: materia. En el abismo, los infiernos atómicos de la naturaleza se hunden los fornicarios después de su última reencarnación, llena de la más asqueante indigencia conocida por el género humano. Todo pecado será perdonado, menos el pecado contra el Espíritu Santo. La fuerza sexual es la energía creadora del tercer logos. El tercer logos es el Espíritu Santo. En el ser humano, la energía del tercer logos es el poder creador del sexo. Cuando el ser humano se entrega a la fornicación, entonces esa energía exteriorizada hacia afuera y hacia abajo lo liga a las potencias tenebrosas y al abismo. Nosotros debemos trabajar en el laboratorio del Espíritu Santo, el sexo, para transmutar la potencia creadora en luz y fuego. Nosotros debemos retornar la energía del tercer logos hacia adentro y hacia arriba para despertar nuestros poderes creadores divinos e inefables. Termina el maestro diciendo: los fornicarios se convierten en sombras indigentes y miserables. Luego se hunden en el espantoso abismo. Hasta aquí las palabras del maestro Samael, que son contundentes pues sobre la conducta que hoy reina en la faz de la tierra, casi de toda la humanidad, en su postura sexual. ¿Qué nos puede compartir?
1: ¿Qué podemos añadir? Ni una coma, ni un punto a semejante cátedra de conciencia sobre la energía divina del tercer logos que expresa el Espíritu Santo en Samael, indicando pues la conducta humana actual, que realmente, que aunque sea un matrimonio sano, o sea una pareja, o que estén unidos porque por sus sentimientos y estén eyaculando el semen, están practicando magia negra, que es el pecado más horrible. Y el delito más espantoso es la eyaculación seminal, por la cual salimos del Edén y todavía se sigue haciendo. Entonces, por eso, esta humanidad actual no hay posibilidad de redención. Por eso, mucha gente son cajas vacías. Hay millones de seres humanos, millones de hombres y millones de mujeres que están en el abismo ya desconectados de su ser. Cuando ya son casos perdidos, el íntimo recoge sus valores y queda el cuerpo físico controlado por múltiples agregados psíquicos, tenebrosos, y son cajas vacías con esas cabalísticas hijas de Lili y la Gemá, que la ley los tiene hasta que se cumple el tiempo de vida del cuerpo físico y ya lo que y las entidades que lo manejan pues pasan a los círculos infernales, a sus procesos involutivos. Así pues, de que no nos queda más remedio a nosotros que regenerarnos con la energía regeneradora, creadora y sustentadora del Espíritu Santo, que es la que palpita en el sistema seminal, y practicar la doctrina del Cristo Samael de Acuario, que es la doctrina de la suprasexualidad, del Sahaja Maituna, de la magia suprasexual, del arcano AZF, de la Pradikrita Yoga, sin eyaculación seminal, para no violar el sexto mandamiento de la ley de Dios, y aniquilar a todos esos demonios, hijos de la sitia antítesis, y esas antítesis dentro de nosotros mismos, con el fuego sagrado del Cristo, con el fuego sagrado del Espíritu Santo, con el fuego sagrado de la Virgen de la Luz, que nos dieron alma y espíritu para manifestarnos.
2: Continuando con Nahemá, nos dice el venerable maestro Samael que hay en los infiernos, dicen los cabalistas, dos reinos estringas: Lilith, madre de los abortos, y Nahemá, belleza fatídica y mortal. Cuando un hombre es infiel a la esposa que le ha dado el cielo y se entrega al desenfreno de una pasión estéril, Dios le quita su legítima esposa para arrojarle en los brazos de Nahemá. Nos dice también, hermano, que Nahemá es la madre de los adulterios. Es la madre de belleza maligna, de la pasión y el adulterio. Seduce con el encanto de su belleza maligna, pasión y adulterio, esfera infrasexual. Todos los Juanes Tenorios y Doña Inés pertenecen a esta esfera. Nahemá es la madre de la prostitución. los infrasexuales.

0: sexuales se sienten muy hombres al adulterar y al fornicar con varias mujeres. Dulzuras que conmueven el alma. Virginales, encantos que seducen con su ternura. Mujeres bellísimas que seducen con sus diabólicas ternuras. Hombres que abandonan sus hogares, hechizados por el encanto de esas beldades preciosísimas. Pasiones incontenibles, salones preciosos, elegantes cabaret, lechos de bullicios, bailes deliciosos, orquestas del abismo, palabras de romance que no se pueden olvidar, etcétera, etcétera. Son delicadísimos los adúlteros lujuriosos, dicen frases como estas: maté por honor de hombre, mi honor desairado, soy marido ofendido. Se juegan la vida por cualquier dama de tipo pasional, amantes de lujo, esclavos de los prejuicios sociales, amigos de borracheras, banquetes, fiestas, modas elegantísimas, consideran el matrimonio perfecto como algo imposible, y gentes que no aceptan y duran muy poco porque fracasan, gozan bestialmente del sexo. Estas gentes aceptan el arcano AZF para gozar de la lujuria, los de tipo místico. No beben ni comen carnes, ni fuman, o bien son muy religiosos, aún algunos son vegetarianos. El tipo místico de Najemá es solo pasional en secreto, goza violentamente en las pasiones sexuales, aun cuando esté pronunciando terribles sentencias contra la pasión sexual. A veces aceptan el arcano AZF, pero se retiran al poco tiempo, cuando encuentran justificación para eyacular el licor seminal y se retiran de la senda del matrimonio perfecto. ¿Qué nos puede decir, hermano, acerca de esta antítesis de Najemá, donde dice que se confunde con las palabras tiernas que jamás se olvidan, donde dice que hay algunos tipos de Najemá de tipo místico que aceptan por un tiempo el matrimonio perfecto, pero después con cualquier justificación se retiran porque ellos gozan de la eyaculación seminal, hermano?
1: Bueno, esta entidad tenebrosa de Najemá dentro de el psiquismo humano reina ahora soberana sobre la faz de la tierra, porque el adulterio del hombre y la mujer es tan común como lavarse las manos o cepillarse los dientes. Por estos tiempos, el diablo con faldas y el diablo con pantalones es igual en el adulterio. No negamos que existen mujeres de una altísima moral, y de vez en cuando, dentro de un millón de hombres, puede haber uno que tenga algo de moral y que sea fiel, pero pues hay que buscarlo con la lámpara de Diógenes. Así pues, de que las fuerzas tenebrosas del adulterio gobiernan a toda la raza humana. Y como tú preguntabas sobre esos místicos, ¿no? Que hay veces aceptan el arcano y hay veces inmediatamente lo rechazan cuando encuentran una justificación para eyacular el semen adulterando. Es que la suprasexualidad significa renunciación total a fornicar y a adulterar. Y los demonios no quieren comer el pan del destierro. Lilina, además, en nosotros no quiere comer el pan del destierro. En los genes, en la genética, en los cromosomas, en el tuétano, está arraigado en la herencia el código genético del espasmo, del orgasmo, de la eyaculación seminal. Entonces, la renunciación a semejante conducta y a semejante carácter genético que se carga dentro es un acto contra la naturaleza diabólica de Lili y Najemá. Por eso muy pocos se convierten en hombres solares, muy pocos se hacen ángeles, muy pocas se hacen vírgenes del nirvana. Dichosos aquellos que entran por la senda del matrimonio perfecto y aniquilan a Lili y Najemá. Ese trabajo está escrito en el libro Las Tres Didácticas, que se denomina Cómo Perseguir al Dragón, que es Lili y Najemá, y las entidades pluralizadas, que generaron tanta fornicación por diferentes medios y tanto adulterio entre nosotros mismos. Indudablemente que para llegar a Dios hay que ser fiel a Dios, ser fiel a la mujer, ser fiel a la mujer al hombre, ser fiel en todos los principios. La infidelidad y la traición que reina ahora en los seres humanos es producto de la gemá. Bueno, existen también otras entidades antitéticas, tenebrosas. ¿Quieren hacerme alguna otra pregunta sobre Paraplés y Aldabaó citadas en la Biblia gnóstica?
0: Sí, hermano, nada más para cerrar con la última antítesis, que es Molosh. Tiene una consulta a la hermana Nancy que se la hará en estos momentos.
1: Bueno, hermana, dime.
2: Sí, hermano, en la conjuración de los siete nos dice: por los santos Elohim y los nombres de los genios Casiel, Sehaltiel, Afiel y Sarayel, al mandato de Orifiel, retírate, Moloch. Nosotros no te daremos nuestros hijos para que los devores. Y el Cristo Samael nos dice: cuando Babilonia la Grande se degeneró y se convirtió en Babilonia, la madre de todas las abominaciones de la tierra, se inició el culto público al demonio Moloch, personificado por un toro de hierro que era calentado al rojo vivo, al que fueron arrojados muchos niños y niñas al vientre horrible de ese toro, por los magos negros de esta cultura degenerada. Personificaban a Moloch en Babilonia por un jinete que montaba un brioso corcel. Parecía un árabe y vestía túnica color rojo sangre, con turbante oriental, grandes ojos y negros, penetrantes, espesa ceja, labios gruesos y fuertes, nariz recta, moreno, y usaba sandalias. El demonio Moloch es horrible, espantoso. Es la viva personificación del homicidio contra la raza humana, del genocidio colectivo y toda clase de asesinatos y contra natura. Los demonios o arcontes y archidemonios que sirven y obedecen a Moloch despiertan en los hombres perversos los celos que llevan al asesinato por el adulterio y la lujuria. Además, Moloch y sus archidemonios, dentro de la psiquis humana, siendo el gran homicida, incuestionablemente personifica el homicidio contra la simiente humana. Es decir, que todo aquel o aquella que tenga derramamiento de semen, ya sea por fornicación, adulterio, masturbación y cualquier otra clase de sodomía sexual, de hecho es un homicidio contra la vida, contra la propia simiente donde palpita el Cristo. ¿Qué nos puede compartir acerca de esto, hermano?
1: Bien, ante esas palabras, indudablemente que Babilonia la Grande, en la Edad de Oro, era un esplendor en sabiduría y conocimiento, esa gran metrópole, esa ciudad. Babilonia pertenece, es hoy lo que es Irak, ahí donde hubo la guerra contra José. Esa nación, en ella reinaba gloriosa un imperio, los babilónicos. Anatolia era Pakistán. Así pues, de que más tarde todo nace, crece, se desarrolla, da sus frutos y muere. Y el esplendor de una cultura siempre termina con una caída espantosa. Entonces esa cultura babilónica se volvieron conquistadores, como Alejandro el Magno, como Napoleón, como muchos conquistadores que han existido a través de la historia. Ellos invadieron a todos los reinos alrededor y se volvieron terriblemente homicidas. Y indudablemente que cuando una cultura es conquistadora de sus semejantes, los asesina, los oprime con toda la crueldad y perversión, es porque esa cultura ha llegado al máximo de degeneración sexual. Como hoy, los grandes imperios conquistadores, esas naciones tenebrosas, son las más degeneradas, esos seres de ellas, en relación a la conducta sexual y a todos los vicios de la tierra. Así pues, de que Babilonia la Grande, la madre de todas las abominaciones, es actualmente la raza humana que puebla la faz de la tierra a la cual pertenecemos. Nosotros todos cargamos sin excepción una Babilonia, la madre de todas las abominaciones, porque todos cargamos las abominaciones de las siete antítesis y sus entidades tenebrosas y sus múltiples defectos y agregados psicológicos que personifican toda esa maldad que cargamos los seres humanos dentro. No pensemos en una Babilonia histórica. Ahora acordémonos de que existe una Babilonia interior que debe ser reducida a escombros, a polvo cósmico, a cenizas con el fuego creador suprasexual durante la cópula metafísica. Indudablemente, Moloch es un homicida dentro de nosotros mismos. Está asociado a Lilí y Nahemá porque el que mata a su simiente, la mujer que esteriliza a su simiente, el hombre que se castra, que se corta los cordones para eyacular sin ningún problema, el tipo de homicidios que enuncia el maestro Samael por la infrasexualidad, son hijos de Moloch. Y cuando esto llega al máximo de generación en la Babilonia, la grande colectiva de esta cultura del siglo XX mundial, de la raza humana, entonces se vuelven terriblemente bélicos. El anticristo es hijo de Moloch, porque las potencias bélicas tienen un gran negocio, que es el de la guerra. La guerra es un negocio como el de la droga, la guerra es un negocio como la prostitución, como el fútbol, como las modas, como todo lo que produce el anticristo. Entonces existen transnacionales que venden armas con la venia y que son parte de las naciones poderosas del mundo. Esas naciones poderosas del mundo arman a los pueblos, los dividen, hacen que se asesinen entre sí, y luego vienen con la palabra mágica reconstrucción. Significa control absoluto de nuestro capital, de los recursos naturales y de los capitales de esa nación conquistada. Eso se llama reconstrucción. Las naciones que van a la guerra invierten y se asocian para la guerra. Entonces, cuando ustedes ven que hay guerra en un país y en otro y en otro, eso ya fue programado por los hijos de Moloch, de las potencias bélicas del mundo, con fines oscuros. Entonces, hoy reina soberano Moloch. Hoy el homicidio es espantoso. Hoy hay naciones que se volvieron homicidas en alto grado. Toda América Latina reina el homicidio en forma espantosa. En Europa, en el África, se mueren millones de seres humanos anualmente producto de la venta de armas de las potencias bélicas. Entonces la crueldad execrable, el cinismo sin límite, la impiedad de Moloch, reina soberana en los demonios de la logia negra encarnados como líderes del mundo, que no son sino Moloch, homicidas que proclaman y hacen guerra y que tienen el poder de hacer que las naciones se maten entre sí. He dicho, otra pregunta.
3: Gracias, hermano. En nuestra Biblia Gnóstica Pistisofía nos dice Yeshua ben Pandirá, es decir, averamento, en el capítulo 147, 148, 149, nos habla de los cinco arcontes demonios, y uno de ellos, el arconte demonio Paraplex, arconte demonio que asume la figura femenina con cabellera que le cuelga hasta los pies. Gobierna 25 archidemonios, los cuales gobiernan otra multitud de demonios dentro de la psiquis infrahumana que todos cargamos dentro. Las características de estos demonios que habitan en los cinco centros infernales de la máquina humana es seducir a hombres y mujeres, haciéndolos maldecir, calumniar y convirtiéndolos en apasionados violentos. ¿Qué nos puede decir de este arconte, hermano?
1: Bueno, así como lo describe el maestro Jesús en la Biblia Gnóstica, y el maestro habla, Samael, de esta entidad psicológica, todos cargamos a Paraplex, esa mujer tenebrosa, con cabellera larga está adentro de los cinco centros a través de sus archidemonios y demonios y entidades psicológicas, porque el yo es pluralizado. Cada uno de los siete pecados capitales está formado por cientos de entidades. Hay cientos de entidades de la ira, hay cientos de yoes tenebrosos del odio, hay cientos de tenebrosos de la lujuria, de la gula, de la pereza, de la mentira, del orgullo. El yo es polifacético, el yo es una entidad pluralizada. Entonces, indudablemente que esta paraplegia es la madre de todas las entidades de la ira, de la violencia, con ira. Y la violencia atrae violencia, y por la violencia se cometen pues múltiples homicidios de todo tipo. Por violencia se destruyen los hogares, por violencia se lastiman a los seres que amamos. Entonces, las entidades de la ira son terribles dentro de nosotros mismos, y generamos dolor y sufrimiento a los seres que amamos, que eso es lo peor. Entonces, hay que hacer una lista, como dice el maestro Samael, de lo que tenemos psicológicamente, de esas entidades psicológicas de la ira, de paraplés, y comenzar a estudiarlas, a aplicarles la meditación para la comprensión, y luego eliminarlas, decapitarlas, desintegrarlas con el fuego crístico creador, en la magia suprasexual. Entonces así nos vamos liberando de la ira, y algún día podrá ir naciendo la dulzura, la mansedumbre, la templanza, la comprensión y la tolerancia. Otra pregunta.
0: Sí, hermano. Nos dice en la Biblia Pistisofía de Ariú la etíope, arconte femenino totalmente negra, gobierna 14 archidemonios y otra multitud de otros demonios, que penetran en los hombres y mujeres, induciéndolos y convirtiéndolos en agitadores, provocando guerras, homicidios, insensibilizando sus corazones, dándoles ira hasta hacerlos asesinos. Este demonio Ariú la etíope es la viva personificación de la crueldad, del cinismo y la fealdad, con la cual los demonios actúan, cometiendo toda clase de asesinos, cometiendo toda clase de asesinatos sin tener la mínima piedad y misericordia por la vida que destruyen. Todos los yoes homicidas que palpitan en la actual humanidad son hijos de Ariú la etíope, la cual reina soberana en esta época del Kali Yuga. ¿Qué nos puede compartir?
1: Bueno, hermana, sí, perdón que te haya interrumpido. Hablando una vez con el Cristo Samael en su oficina en México, en Ciudad México, él me hablaba de que el rasgo de la humanidad actual, el rasgo psicológico de toda la humanidad, era la crueldad. Y la crueldad tiene su fundamento en la etíope. Es una entidad negra, más negra que el carbón. Brillante, tenebrosa, horripilante. Esa entidad tenebrosa caracteriza la crueldad, el cinismo, la impiedad que hay en múltiples agregados psíquicos que cargamos dentro. Padres crueles con sus hijos, madres crueles con sus hijos, gobiernos crueles con sus pueblos, gobiernos crueles en el mundo haciendo guerras y teniendo en la miseria y en la indigencia a pueblos enteros. Sistemas crueles que tienen con hambre a millones de seres humanos, hambriados como en África. En África hay áreas de desiertos alambradas donde hay miles de familias que les llevan comida todos los días y ahí esperan a que se vayan muriendo, pudiendo solucionar los problemas. Entonces, existe una gran crueldad espantosa, con un cinismo abominable y una gran impiedad, porque los demonios no tienen amor. Cuando no hay amor, existe crueldad. Cuando no hay amor, pues existe esa maldad, porque el ser que ama no es capaz de odiar al que ama. no es capaz de hacerle daño. El ser que ama no va a mentir. El ser que ama no va a robar. El ser que ama no te va a traicionar. El ser que ama va a ser fiel. El ser que ama va a ser íntegro. El ser que ama no va a tener rencor contra ti. El ser que te ama no va a tener odio contra ti. El ser que te ama no va a tener lujuria contra ti. El ser que te ama no va a ser mentiroso, no te va a engañar. Entonces, porque no hay amor, hay crueldad. Porque cuando hay amor, el que ama es incapaz de hacerle daño al otro, que ama. Y la humanidad no ama, está llena de odio y de crueldad. Y eso es todo. Eso es relacionado sobre esa entidad.
2: Sí, hermano, muchas gracias. Nos dice también que Kate, la del triple rostro, este arconte demonio, cabeza de legión, gobierna 14 archidemonios y toma la figura en su rostro de 3 bestias infernales que penetran en la mente, el deseo y el sexo de aquellas almas en que se introduce, induciéndolos a los perjuicios, a los embustes y la codicia. Estos demonios en la psiquis de la humanidad hacen que los hombres y mujeres se autoengañen mintiendo en todo momento con astucia y fraude. Hecate, viva personificación de la mentira, aleja a las almas de la tierra, de la luz de la verdad y los encierra en la oscuridad de la ignorancia y del pecado. Uno de los rostros de Hecate, diabólicos y perversos, estimula la codicia insaciable en las almas de la tierra, llenándolos de envidia y de adquirir los bienes de los demás por medio del fraude, la astucia y la mentira. ¿Qué nos puede decir de Hecate, hermano?
1: Bueno, la de triple rostro es un demonio que tiene 3 cabezas inmundas. Cada cabeza, una es la mentira, otra es la codicia, otra es la terrible vanidad de la codicia. Indudablemente que ese demonio de triple poder se expresa en la mente, en el corazón y el sexo de cada uno de los yoes que cargamos dentro, que tienen esas características de Hecate, la de triple poder. Imagínense la cabeza bestial de la entidad de Hecate, que personifica el embuste, el engaño, la mentira, que caracteriza normalmente a todo ser humano mentiroso. Normalmente todo el mundo miente. ¿Y cómo alguien puede conocer la verdad y recibir los misterios gnósticos de la verdad si está mintiendo? La verdad es el Padre, la entidad impersonal y revelada como fuerza creatriz en las 5 impresiones de la luz, en Dios Madre, que es amor. Entonces, el que miente peca contra la verdad. El que odia peca contra el amor, que es el Cristo. El que odia peca contra el amor, sí, que es el Cristo. Y el que fornica peca contra el Espíritu Santo. Entonces, la mentira es una de las cosas más abominables que existen. Y es la tendencia muy normal del ser humano a mentir. Cuando alguien miente, su miente no sirve para transmutar. Porque toda conducta egoica se imprime en el semen. Toda conducta egoica se imprime en la palabra, se imprime en la mente, se imprime en el sistema nervioso del corazón. Por tal motivo que si uno dice mañana tal cosa a una persona, se compromete a otra con otra persona, con la mujer, con los hijos, hasta lo más insignificante hay que cumplir, porque si no está mintiendo, no tiene palabra, ha falseado la verdad y sus energías seminales no tienen la verdad del Padre para ser transmutada. Y como el Padre es la verdad y el alma humana debe convertir su alma en un templo de la verdad y realizar el misterio de la verdad, que es la gnosis, y proclamar la verdad sobre la faz de la tierra, de la divina gnosis, entonces, pues eso está difícil. Hay que ser veraces 100%. Si afloran yoes por temor, por cobardía, por lo que sea, hay que irlos eliminando. Pero debemos, ante todo, liberarnos de ese rostro perverso de la mentira, que es una falsedad contra sí mismos. El patriarca Samael nos dice que la mentira intencional es algo tan grave que nos aleja, pues, de la autorrealización íntima del ser, que no debe haber mentiras entre nosotros. Debemos ser sinceros, honestos, bañarnos con la fragancia del perfume, de la veracidad, de la honestidad, del valor para decir las cosas con amor. La otra cara tenebrosa es la de la codicia de Kate, de esa entidad tenebrosa. Mire la codicia de los seres humanos. Alguien compra un carro y ve otro más bonito y quiere el otro. Alguien compra una casa y ve la del vecino más bonito y quiere la otra. Eso es codicia. Indudablemente, un hombre tiene su mujer y codicia a la mujer del prójimo. O viceversa, la mujer tiene su marido y está codiciando el marido de la vecina. Hay múltiples formas de codicia. Entonces, la codicia es terrible. El ser humano, con toda la conducta egoica mundial, está lleno de codicia y de maldad. Esa es la cabeza, esa es la otra cabeza de Cate. La de triple rostro que entra en la mente, en el corazón y el sexo de esos demonios a tener todas esas conductas. La falsedad, como parte también de la otra cabeza, y es algo tenebroso que nosotros tenemos que erradicar totalmente de nuestra psiquis. Tal vez sea una novedad para muchos que escuchan hablar de estas cosas, que nunca se ha hablado de ellas en público, pero ustedes léanse en la Biblia Gnóstica, escrita por Felipe, el escriba, el discípulo de Jesús el Cristo hace 2000 años, develada ahora por el maestro Samael. Y ahí, en el libro, que en uno de los libros de Pistisofía, pues Jesús el Cristo habla de estos demonios. Es la voz de Jesús descifrando las entidades que cargamos dentro. No decía el bendito que aunque tuviera paladar de acero y lengua de hierro, no terminaría de enumerar las abominaciones que cargamos dentro. El yo pluralizado, pues es terrible y son todas esas abominaciones, y es necesario comprender y reflexionar sobre esta entidad de Cate dentro de nosotros mismos y lo que personifica cada una de sus tres cabezas. ¿Otra pregunta?
0: Bien, hermano, así como usted mismo lo mencionaba, estos cinco arcontes demonios aparecen en la Biblia Gnóstica Pistisofía, son tomados estos...
1: Bueno.
0: ¿Sí, hermano?
1: Sí, dime.
0: Sí, me escucha. Como bien usted lo decía, estos fragmentos que hemos estado leyendo son tomados de la Biblia Gnóstica Pistisofía. Aparecen estos extractos en el capítulo 147, 148 y 149 de la Biblia Gnóstica Pistisofía. Hace mención...
1: Ah, qué bueno que lo enumeraste.
0: Así es, hermano, hace mención de todos estos demonios.
1: Bien. Qué bien.
0: Hermano, nos hablan también...
1: No piensen que es un invento de nosotros, ¿no?
0: Así
1: sino
0: es.
1: Sino que son las palabras de Jesús el Cristo.
0: Así es, hermano.
1: Bueno, dime.
0: Sigue el siguiente demonio, hermano, que es Padre Don Tifón. Nos dice la Biblia Gnóstica Pistisofía, el venerable Cristo Averamento, que es un arconte poderoso, príncipe de la oscuridad, gobierna 32 demonios que inducen a los hombres y a las mujeres a la lujuria, a la fornicación, al adulterio y a la práctica constante del trato sexual o cohabitación insaciable. Este demonio convierte en ninfómanas a las mujeres y a los hombres en pervertidos lujuriosos, insaciables e insatisfechos, hermano.
1: Sí, indudablemente... Hermana y radioescuchas, la linfomanía y la ansiedad lujuriosa de Nilín Ajemá está personificada por Paredón Tifón. O sea, el deseo incesante de cohabitar, de extraer el esperma una y otra vez, de sentir más orgasmos y más orgasmos, tanto hombres y mujeres, por cualquier medio refinado infrasexual, está gobernado por este demonio. Y eso es lo peor que le puede suceder a un ser humano, a una mujer ser ninfomaníaca, porque necesita ser copulada 4, 5, 6, 10 veces diarias. Y un hombre de esos también es peor que un perro, pues, o que un chivo, que le ponen 10 chivas en un corral y a todas las cruzan el día. Entonces, eso es a la vez un castigo para los lujuriosos, esa sed insaciable de la lujuria. Otra pregunta.
3: Sí, hermano, gracias. El quinto arconte, Yastanavas, arconte poderoso, rey de los infiernos, en los 5 centros de la máquina humana del microcosmo hombre, gobierna una gran cantidad de demonios que se introducen en los hombres y mujeres, haciéndolos tratar al justo con injusticia. Estos demonios perversos favorecen las causas de los pecadores a costa del sacrificio de los demás. Estos arcontes aceptan dádivas por un juicio justo para pervertirlos, olvidando al pobre y al necesitado, favoreciendo las causas injustas en los litigios y en los impartición de justicia. Yatanavas aumenta en la psiquis infrahumana el olvido por sus almas, volviéndolas cínicas, sádicas, masoquistas e insensibles al sentimiento humano. Es, pues, viva personificación de la crueldad, exorbitante en alto grado. Por eso, el rasgo de la humanidad es la crueldad, el cinismo extremo, la injusticia, la maldad y la perversidad son demonios que caracterizan en nuestra psiquis al cruel Yatanavas, que sin escrúpulo alguno sacrifica el alma, el cuerpo y los bienes de los demás a favor del provecho propio. Hermano, ¿nos puede hablar de esta antítesis?
1: Bueno, Yatanavas es el sistema mundial de gobierno actual. No se puede negar la injusticia, la violación a todas las leyes naturales, divinas. Una humanidad en bancarrota de todos los principios morales, físicos, éticos y espirituales, corrompida hasta el tuétano en todos los aspectos de la vida. Los sistemas mundiales son hijos del Yatanavas, que en detrimento de la conciencia colectiva y de los pueblos, los tienen en la miseria, en la indigencia, en la guerra, en la pobreza, en el dolor, en el sufrimiento, en la enfermedad, en las pestes. Eso es Yatanavas. Yatanavas, en las potencias bélicas del mundo. Yatanavas, como lo dice Jesús el Cristo, pervierte un juicio por dádivas. Los abogados que saben que ese sujeto asesinó, violó, cometió ciertos crímenes y lo apoyan por dinero y tratan de ridiculizar a la víctima. Imagínense esa clase de licenciados y abogados que tenemos hoy en día, codiciosos y perversos. Indudablemente que Yatanavas también, como dice el maestro, pues personifica ese cinismo y esa crueldad que nos induce en forma inhumana a conductas que hacen sufrir terriblemente a los nuestros, a nuestros seres amados, o a los pueblos, o a las naciones. Eso es todo. Dígame, pues.
4: Sí, hermano, gracias. Ahora, hermano, quisiéramos si nos pudiera explicar, aunque sea sintetizadamente, bueno, si el Cristo Samael pide al estudiante gnóstico que realice la conjuración de los 7 diariamente. Además, el Cristo Samael explica que la raza humana que fornica y está caída, que tiene las marcas de la bestia en la mano izquierda, en la palma, en el entrecejo, y asimismo menciona al Cristo Samael en sus diferentes libros cuando se refiere a esta temática tan, tan intensa de estas fuerzas tenebrosas, que existe un átomo maligno en el centro de la mente, con una mente lunar, que en el hígado hay un asiento de deseos del cuerpo astral, que bajo del ombligo existen las 7 chakras infernales y además si el individuo es fornicario, es obvio que su centro sexual está al servicio de sus yoes demonios. Aquí el punto es que cada estudiante deberá de comprender que esa es una realidad y es algo con lo que se deberá enfrentar en un momento dado. ¿Sí? Entonces la pregunta es, ¿Cómo sintetizadamente, porque sabemos que es algo complejo tratar de transmitirlo, cuál debe ser la postura y cuál es el procedimiento que deberá de realizar un estudiante gnóstico para iniciar y establecerse en un trabajo de verdad radical y trascendente?
1: Bueno, primero me preguntaste sobre que si hay que pronunciar la conjuración de los 7, pues eso solamente aquellos que la saben. Sería maravilloso que la denunciaran al acostarse o en el día, para que vayan tomando conciencia de la divinidad interior y de los aspectos negativos, antitéticos de la divinidad, y además eso protege, porque los 7 espíritus ante el trono de Dios, pues entonces son los que ponen orden en el trabajo esotérico gnóstico. Ahora bien, ¿cuál es la didáctica? La didáctica a mí el maestro me enseñó, Samael, nuestro gurú, nuestro guía, nuestro salvador, que uno tiene que hacer una lista, y él lo dice en el matrimonio perfecto y en la Biblia gnóstica, hay que hacer una lista de los múltiples pecados contra el Espíritu Santo, de todas las fornicaciones, de todos los adulterios, de todos los actos impuros que se hayan cometido, y comenzar a eliminar uno a uno esos yoes que generaron esos actos impuros contra el Espíritu Santo, generando fornicación. Y de esa manera, eso se denomina perseguir al dragón de las tinieblas. Porque para poder tener control de la energía sexual, hay que aniquilar múltiple cantidad de entidades psicológicas lujuriosas que impiden que el iniciado pueda siquiera acercarse a transmutar. Porque transmutar las energías suprasexuales, unirse y conservar el esperma, eso no es soplar ni hacer botellas, es lo más difícil, lo más complejo, pero no imposible, porque se puede cuando se está preparado para hacerlo. Entonces, el fundamento es tener una lista con todas las mujeres que se ha cruzado un hombre, con todos sus pecados, y comenzar a eliminar a ese Pedro que fornicó con María, con Maruja, con cualquier mujer, con su nombre, a esa mujer eliminarla dentro de sí mismo, su sexo lujurioso, y eliminarse él con el fuego del Cristo y la Madre Divina. Y así sucesivamente él podrá ir liberando su alma de dentro de las llamas de la lujuria. Entonces de esa manera podrá refinar su energía sexual para ser transmutada. Si no, sería imposible la práctica del arcano ZF en alguien que quiera transmutar las energías sexuales, y al último se retiran porque no pueden. Entonces sí existe una didáctica y una dialéctica que está en el libro de las tres, en el libro de las tres didácticas que el patriarca Samael, son las enseñanzas que él entregó para los misioneros y los hermanos gnósticos y matrimonios del mundo. Esta es pues la didáctica, y este tema complejo nos permite vernos de cuerpo entero, en un espejo de lo que cargamos dentro. Así como hemos hablado de que el ser es una unidad múltiple perfecta y existen cosas bellas, pues también tenemos las cosas horripilantes que nos alejan de esa luz. Y para poder acercarnos a la luz y al ser, no nos queda más que eliminar lo que no es el ser, que es la oscuridad donde habita nuestra alma ahora condicionada a sufrir y a hacer sufrir y a hacernos víctimas del destino. Por eso Jesús el Cristo dice que a todo hombre, a toda mujer le ha de suceder lo que tiene que sucederle en su momento y en su hora y en su minuto, por destino, porque él generó esas circunstancias a través de los múltiples agregados tenebrosos que cargamos dentro. Entonces la lucha debe ser a muerte contra el ego animal, para poder resucitar en el ser. Agradezco infinitamente al grupo de radio de la Iglesia Gnóstica por la deferencia de permitirnos dirigirnos a la conciencia colectiva humana, por haber preparado este exquisito y tema tan fundamental y tan real y tan veraz, gnóstico, sobre las siete antítesis y las entidades tenebrosas que todos cargamos dentro, que ese es el espejo de la realidad humana y de cada uno de nosotros. Y agradezco a todos por haberme escuchado, y pues que la fuerza creadora del Salvador de Acuario, el Cristo de Acuario Redentor, Samael, reine en sus corazones.
0: Así es, hermano. Muchas gracias. Tenemos por ahí pendientes 4 preguntas en el chat que nos han hecho los radioescuchas de Radio IQ, hermano. ¿Es posible o...?
1: A ver, dilas, claro que sí.
0: Muy bien. Nos dice el hermano Oscar, ¿la alimentación básica y fuerte de las antítesis es la fornicación?
1: Correcto. La extracción del semen del organismo con orgasmo y espasmo, y por cualquier medio de acto sexual que se tenga. Otra pregunta.
0: Sí, hermano, nos dice José Wilson desde Colombia. ¿De qué manera podemos orientar a un joven para que supere el demonio de la masturbación? Sobre todo, hacerle comprender que este es un defecto psicológico que está relacionado con un demonio del abismo.
1: Bueno, la masturbación degenera el sistema nervioso y hace débil a la persona, porque el movimiento periestáltico del falo cuando está expeliendo el semen líquido genera un frío, atrae frío al centro sexual y por ende a toda la médula y al cerebro. Entonces hay que hacerle comprender el daño que está haciendo, y también que le pida al Cristo, al fuego del Cristo, al fuego del Espíritu Santo y de la Madre Divina, que le aniquile ese yo con el cual ha estado masturbándose una y otra vez, traiga el recuerdo de esas conductas y las vaya eliminando, y poco a poco el Cristo lo va liberando de esa aberración. Otra pregunta.
0: Sí, hermano, nos dice el hermano Oscar, ¿en qué momento específicamente del camino esotérico ataca la logia negra a un estudiante gnóstico?
1: Todo el día, a todo momento y a toda hora. Toda conducta egoica es de la logia negra interior. Existen dos logias. La logia negra interior está formada por los 7 pecados capitales pluralizados con sus 10.000 demonios que cargamos dentro. Todos los yoes forman la logia negra. Existe la logia negra en cada ser humano, que son sus debilidades y defectos y entidades tenebrosas. Y existe aquellos que están despiertos en el mal y para el mal, entidades tenebrosas que influyen en los yoes demonios que todos cargamos dentro. Entonces, a todo momento vamos a ser atacados y probados. Entonces, ahí es donde nosotros debemos de estar en estado de alerta percepción, alerta novedad, para cuando entre un demonio a la mente, al corazón, al sexo, no dejarlo, no darle alimento, y meditarlo, comprenderlo y aniquilarlo. Otra pregunta.
0: Sí, nos dice la siguiente pregunta, hermano. Una persona que haya adulterado intensamente en su existencia pasada, ¿puede ser que en la actual existencia no se le entregue su pareja por karma de la existencia pasada?
1: Bueno, el que no ha podido ser fiel ni a su propia alma, ni a su ser, porque ni lo conoce, y que se comportó como un burro, como un chivo, como un animal, adulterando aquí y acullá, indudablemente es muy difícil que el Espíritu Santo le entregue un alma para que se autorrealice. Ese sujeto o esa mujer tendrán que orar mucho, hacer mucha misión, y aniquilarlo yo desde el adulterio cometidos en esta existencia, o pecados contra el Espíritu Santo, para que sea perdonado. Mientras no aniquile el yo, no es perdonado. La disolución del yo indica perdón, porque está arrepentido. El verdadero arrepentimiento es aniquilación del yo que cometió el delito. Eso es todo, hermana.
0: Sí, hermano, nos hacen la siguiente pregunta. Dice Cristo Samael, que esta es la última pregunta, ya para cerrar con las preguntas del chat. Nos dice el venerable maestro Samael en uno de sus libros que aquel que comete adulterio se le sella con una pentalfa invertida en la frente. ¿Qué nos puede compartir de esto, hermano?
1: Bueno, Jesús el Cristo habla muy claro en la Biblia gnóstica que Él ha traído los misterios de la luz para liberar las almas de los sellos negros y de los lazos negros. Y el bendito maestro Samael nos da las claves cómo liberarnos de los sellos negros y los lazos negros a través de esas llaves del misterio que es el fuego, porque cómo entender que no podíamos entender la clave de la transmutación que da Jesús en clave. Nadie podría ser salvado, pues, con las claves que da Jesús, pero vedadas, solamente entendibles a grandes iniciados gnósticos. El maestro Samael explica que la llave del misterio es la magia sexual con aniquilación del ego. Indudablemente que cada vez que una persona comete un adulterio, pues ese yo del adulterio recibe la pentalfa en la frente, es sellado. Entonces, cuando ese yo entra, tiene el pentagrama en la frente invertido, la estrella con las dos patas hacia arriba, que significa los cuernos del demonio. Los cuernos del demonio son las dos patas del pentagrama. Todo demonio tiene cuernos, y esos dos cuernos son las patas del pentagrama hacia arriba, símbolo del adulterio, de la fornicación y de todos los pecados contra el Espíritu Santo. Esa es mi respuesta, hermana.
0: Muy bien, hermano, agradecemos con nuestra alma y nuestro corazón esta hermosa e impactante conferencia de las siete antítesis, toda esta disertación, hermano, muchas gracias.
1: A ustedes por plantearla tan sabiamente a través de ese libro y de la doctrina del Cristo Samael en la Pistisofía y en su quinto evangelio, que la fuerza del bendito Redentor de Acuario Samael reine en sus corazones. Paz inverencial.
0: Paz inverencial, hermano, que así sea. Por mi parte es todo, me despido con un gran abrazo y un paz inverencial, hermanos. Que la luz del Cristo reine en sus almas y en sus corazones para establecer la lucha contra las siete antítesis que nos personifican. Amén.
4: Sí, hermanos, gracias por habernos acompañado el día de hoy. Los libros que mencionamos para iniciar la didáctica, las tres didácticas gnósticas, que es el basamento y los fundamentos del trabajo esotérico gnóstico de todo matrimonio que pues inicia esta ardua labor para salvar sus almas. Y luego recomendamos, sugerimos el libro de didáctica gnóstica para la aniquilación del diablo yo. Y en tercer punto podríamos ya pasar a estudiar este libro de las siete antítesis tenebrosas y los cinco arcontes demonios, para que así el alma, el estudiante gnóstico, tenga un mapa maravilloso del trabajo que implica la gran obra de lo que el Cristo Samael menciona. Así, hermanos, pues agradecemos con nuestra alma y con nuestro corazón, conferencia maravillosa e impactante, que es capaz de plasmar, aunque sea en esbozos, el mapa tan gigantesco del trabajo de la aniquilación del ego. Pero es obvio que las almas que están transmutando y aniquilando el yo, pues esta es una panacea para la esencia y para el alma. Gracias, hermanos, gracias por acompañarnos. Paz inverencial.
5: Mucha fe y sobre todo devoción y voluntad. Continuaremos ahora recitando la conjuración de los siete del gran sabio Salomón. En nombre de Micael, que Jehová te mande y te alegre aquí, trabajo. En nombre de Gabriel, yo no la te mande. En nombre de Rafael, desaparece antes de Juan Gabriel, por Samael Salaot, mi nombre de lo inclusivo, aléjate Andorra Melech, por Sachayel, Sachel, Melech, obedecente el Bah, Sona Gabriel. El nombre divino y humano de Chaday, por el signo del pentagrama que tengo en la mano derecha. El nombre del ángel Anael, por el poder de Adán y de Eva, que son Ochabá. Respírate, Lili. Déjanos en paz, Najemá, con los santos Elohim. Y el nombre de los genios, Cajén, Siakiel, Abdiel, Sarabiel, Amandato, Dios, Siakiel. Respírate de nosotros, Moloch. nosotros no tendremos muchos hijos para que los demás.
6: Estaremos con la conjuración de los cuatro del Juan Dario Salomón. La conjuración se recita siempre con el objeto de alejar las entidades de mejorar. Caput mortis, infectividomus, perdimus, et mortum serpentem. Cius, infectividomus, pegrabas, hochabas, achilerras, infectividomus.
5: ya pues, es una invocación de un poder grandioso, sublime, elevado. Porque necesitan estudiar a fondo la cábala hebraica para comprender cada una de estas palabras.

entre más grande sea la meta, mayor el sacrificio. Entre más alta sea la cima, más costoso el llegar. Por eso, noche, día, no dejes de andar. No pares, no mires hacia atrás.

0: frases para reflexionar. La felicidad no depende de lo que tienes o de quién eres, sino de lo que piensas. Buda.
1: Paz Inverencial, hermanos de Radio IQ, Radio Escuchas, enviamos un gran saludo a toda la comunidad gnóstica que nos escucha, a cada alma, a cada corazón latiendo en estos momentos, ansioso de escuchar la sabiduría gnóstica. Enviamos un enorme, enorme abrazo fraternal. Con toda nuestra alma y nuestro corazón, vamos a dar inicio a esta hermosa conferencia que el día de hoy me llena de alegría porque se hablará de nuestro Señor, el Cristo Samael. El título de hoy presentado es Samael, el Cristo de Acuario, Cosmocrator y Avatara, por parte de nuestro hermano Abad, que tengo mucho placer el día de hoy y mucha alegría de presentarlo, que recordemos que es discípulo directo del Cristo Samael y es coordinador de las actividades internacionales de la Iglesia Gnóstica del Cristo Samael, Fernando Moya, abad de la Iglesia del Cristo Samael, que ya se encuentra con nosotros para compartir este bello mensaje del día de hoy de nuestro Señor el Cristo. Para ello cedemos el micrófono para iniciar esta hermosa plática, esta hermosa disertación, esta hermosa conferencia que el día de hoy nos va a compartir a todas nuestras almas. Recordemos escuchar con el alma. Paz Inverencial, hermano Abad.
2: Saraí, paz Inverencial, hermana misionera internacional para la expansión de la doctrina gnóstica a través de la radio. Agradecemos la deferencia y pues me dirijo en este instante de la era de Acuario a la conciencia colectiva de la hermandad gnóstica mundial, directivos, misioneros, líderes, hermanos en general, a que nos reunamos hoy en conciencia y en espíritu en una reflexión evidente para una toma de conciencia superlativa, lo que es el Cristo Samael, el regente del planeta Marte, Doge, Avatara de Acuario, presidente mundial de la antropología gnóstica y supremo patriarca de la Iglesia Gnóstica, tanto en los mundos internos como en el mundo físico. Así pues, que Samael aún peor, la voluntad del Dios cósmico, es el genio sideral del planeta Doge Marte. Me decía el maestro Samael que Dani, un avatara en Marte, un Cristo, el gran restaurador de las conciencias, dio testimonio de él. Samael, indudablemente, que es el gran receptor de la luz cósmica que llega de Marte y del sistema solar hacia la Tierra física y espiritual y a la conciencia humana. Samael tiene cuerpo físico inmortal y está en este instante allá en el Shangri-La. Cuando Sudhiani Bodhisattva, una vez en un diálogo exquisito, en el año 76, hace como 42 años, en la oficina de su sede,

0: patriarcal me invitó a su casa, me llamó al monasterio, fui al aeropuerto, tomé un avión y llegué, pues, toqué la puerta, me abrió la abuela y me dijo, el abuelo te está esperando. Subí, toqué tres veces, me invitó a pasar, me saludó al saludo gnóstico, con la mano muy levantada al aire, correspondí, le di un abrazo, porque él me permitía que lo abrazara, y para mí era sublime que él me abrazara, de hermanos, de almas, hermoso. Y ya después de estar recibiendo sabiduría gnóstica de su ser, le pregunté que si él tenía parte del cuerpo inmortal de la momia que tenía ahí, porque me había dicho que tenía el cuerpo de Víctor Manuel Gómez en el sarcófago en Egipto donde tenía la momia. Y que si él tenía otros cuerpos, aparte de esos dos vehículos, y me dijo, mira hermano, cuando Midian y Bodhisattva camina por las calles de Doge Marte, allá en Tanio, la capital, los habitantes de Marte no ignoran que soy el hijo muy amado del rey del mundo, Samael. Y me saludan con infinita alegría y amor profundo. En ese planeta, creado por mi real ser, tiene más de 2 millones de seres cristificados, iluminados. Me dice el Cristo Samael. Y así que toda la sabiduría marciana de los siglos resplandece en el interior profundo de los habitantes del planeta Marte. Toda la sabiduría de los siglos de la luz, de la gnosis, del regente cosmocrator de Marte, resplandece en el interior de más de 2 mil millones de seres humanos cristificados. Bueno, para mí, como mortal de la Tierra, era impresionante, pues, estar escuchando lo que él me decía. Y le pregunté, maestro, porque ya habíamos llevado como 3, casi 4 horas hablando y nos paramos, y le dije, para su real ser Samael, ¿qué significa 1 millón de años? Entonces él parpadeó y me dijo, un parpadeo, hermano. Entonces nos reímos. Así que Samael, el logos planetario marciano, está crucificado en el corazón, en la morada sideral de ese planeta llamado Doge en lengua marciana. Él es el receptor de la luz que viene del limbo del sol y de los 13 cielos del sol y de la galaxia. Y que él retransmite con amor a su cuerpo multidimensional planetario para que haya vida y tenga vida en abundancia, como lo hace el bendito Sorocotor aquí en la planeta Tierra. Samael y sus ángeles, guerreros de la antigua Tierra Luna, celebraron en esas épocas, cuando el planeta Selene existía en el pasado Mahasvantara, hoy la Luna, un cadáver, la unción gnóstica con el partimiento del pan y vino. Así me lo dijo el Cristo. Samael y sus 12 apóstoles interiores o 12 pastores del ser, me explicó el bendito de labio oído que en el pasado día cósmico él vivió el mismo drama de la crucifixión en el planeta Selene, ese que vivió Yeshua ben Pandirá, Jesús el Cristo, el que realizó hace más de 2000 años el bendito, él vivió ese proceso públicamente en el planeta Selene. Entonces, como el verbo de un Dios es un verbo creador, ese verbo creador, mediante la corriente del sonido, penetraba en mi imaginación, en mi pequeña fracción de alma, y me permitía vivir esos acontecimientos que él me revelaba de otros tiempos, y ver el proceso de crucifixión de él y todas esas cosas. Para mí eso era extraordinario, Porque no es lo mismo hablar con un ser humano mortal como nosotros del lodo de la tierra, que está recibiendo de un logos creador la sabiduría de los siglos y sembrándola en mi conciencia con luz, sonido, poder y gloria. Así que ese fue extraordinario, esa explicación. De modo que el bendito Samael me dice: subí al supremo sacrificio de la crucifixión y me dieron vinagre y se burlaron los centuriones y se jugaron mis vestiduras. Y después del acontecimiento del Gólgota, resucité de entre los muertos vivo en el planeta Selene hace millonadas y trillonadas de años. Enseñé a la humanidad de esa época la gnosis, el camino de la revolución de la conciencia, con la práctica de los tres factores. Así pues que las enseñanzas del bendito Samael, que es todo un superhombre y un dios, que se encuentra en el Shangri-La con cuerpo físico, es un extraterrestre de otro planeta que habita en nuestro mundo y que está aquí con nosotros por amor como avatar de Acuario. Bueno. Samael, como patriarca y avatar de Acuario, ha traído al planeta Tierra el santo grial del corazón de Marte, entregándonos la doctrina de la luz gnóstica para la salvación de nuestras almas en un lenguaje sencillo, escrito en sus 70 libros, en sus conferencias, la pistisofía develada y en sus cátedras litúrgicas. Me decía el bendito rey del mundo, un cosmocarator, que su cuerpo planetario está hueco, con cavernas gigantescas, dentro de la totalidad del vientre de ese planeta. Y que él, como rey del mundo, responde por todas las almas de Doge Marte, como Sorocotora responde por todas las almas del planeta Tierra, en todas sus dimensiones. Los grandes hierofantes iniciados de la logia blanca marciana, que son más de 2,000 millones que tienen cuerpo físico y otros millones que habitan en la cuarta vertical del planeta Marte y en el astral superior, en el planeta la parte astral planetaria, viven millares de ángeles. Y en el mental planetario, en el causal planetario, una jerarquía de seres de luz. Esas son la logia blanca del planeta Marte. Y todos son sacerdotes, por siempre, de acuerdo a la orden sacerdotal de Samael, el señor del fuego y de la fuerza. Así que Samael y su gente están encarnados aquí en la Tierra para redimirnos con su impulso volitivo marciano, con su fuego y con su luz, y llevarnos a la luz del tesoro de la luz. El nombre profundamente sagrado, Samael Aun Beor, hermanos que me escuchan, significa voluntad de Dios, rey de justicia, rey de paz. Samael no tiene padre terrenal, ni madre terrenal, ni siquiera en Marte, ni en este planeta que llamamos Tierra. El real ser de Samael no tiene genealogía, ni tiene principio de días, ni de fin de vida, sino que está hecho a semejanza del Hijo de Dios, y él permanece por siempre sacerdote de la Iglesia Gnóstica, de los mundos superiores, en este sistema solar y la galaxia. Indudablemente que él no tiene genealogía, porque en el año 76, me acuerdo, tenía 26 años a principio del 76, los acaba de cumplir. En un diálogo exquisito, me habló él, el Logos creador de Marte, porque él decía, aquí está presente mi ser ante ti. Me dice, hermano, fabriqué mis cuerpos existenciales del ser de oro puro, hace varios Mahasvantaras. Imagínese, antes de que este universo de este sistema solar existiera, y antes de que el universo del sistema solar en que existía el planeta Selene, donde él vivió la crucifixión, existiera, y más atrás, desde ese tiempo inmemorable, fabricó los cuerpos existenciales, y me dijo, son de puro oro. Entonces le dije, sí, maestro, una vez, hace unos años, en el astral me despertaron, y pude ver un ángel de luz sublime con unas alas gigantescas volando a baja altura frente a mí. Y otro era de puro oro, con unas alas de oro impresionantes. Y me dice, sí, nosotros los dioses tenemos la simiente de oro puro. A mí eso me impactó. Le dije, el semen de oro, sí, es de oro puro, hermano. Bueno, ¿por qué no tiene genealogía ni principio de vida, maestro? Ni padre terrenal. Me dice, porque vengo de muchos Mahasvantaras atrás como creador de planetas. El último es Marte. Y también fabriqué los cuatro kayas o cuerpos de perfección en pasados Mahasvantaras. Para mí eso era asombroso, era un muchacho. Escuchar a un ser de eso hablándome de algo que ni siquiera en mi entendimiento terrenal ni en mi mente interna podía concebir a mi limitada capacidad de mi esencia. Y me decía, creé y formé y fabriqué en la novena esfera, hermano, el cuerpo de Dharmakaya, el Sambonakaya, el Adikaya y el Nirvanakaya. Y me habló especificándome de cada uno de esos cuerpos, sus poderes y sus fuerzas. Pero en síntesis le diré que el bendito Logos marciano me dijo, con esos kayas puedo viajar por toda la galaxia, proyectarme en billonésimas de segundo a cualquier sistema solar, a cualquier constelación y al sol central de Sirio. Y ya me habló de la humanidad de Sirio, de la iglesia trascendida y etcétera, etcétera. Eso será en otro tema. Historias extraordinarias. Esos cuatro kayas son vehículos que crea el Padre, el Hijo y el Espíritu Santo, aunque tengan cuerpos de oro y cuerpos de gloria, para poder, si quiero, renacer en cualquier planeta, en cualquier sol de la galaxia, que es gigantesca. Me decía, esta galaxia tiene 100.000 años luz de largo por 10.000 años luz de ancho. Es como un huevo, hermano, de luz. Así pues, hermanos, que Samael es el ministro de Atim, en lenguaje inca de Intihuatani, o Michael, el rey del sol, y me dice, y trabajo humildemente bajo sus órdenes. Samael, el logos planetario, envió a su Diani Bodhisattva a la Tierra, ya que los regentes de este sistema solar se dividen los gobiernos de las humanidades planetarias en distintas épocas. Eso me lo explicó él muy claro. Mire, me dijo el patriarca, hermano, en la edad solar de los nórdicos, de los druidas, de los celtas, de los escandinavos, de Islandia, de Groenlandia, esas épocas solares, se encarnó Sukra. Juanael, el regente de Marte. Sukra, en lengua venusina, es el nombre del regente de Marte. Él se encarnó y él escribió el libro de las runas que hemos traído a la humanidad en este tiempo. Así pues que los 12 cosmocratores de los 12 mundos del sol se reencarnan como con sus almas humanas, como avataras en los diferentes planetas todo el tiempo para el intercambio de las energías eléctricas, magnéticas, entre los mundos y los seres planetarios. Para mí era extraordinario, pues, recibir del bendito Logos esa extraordinaria información que quedó codificada, sembrada como una semilla de luz en mi fracción de alma y mi ser para toda la eternidad. Y por eso la hablo como si en este instante el bendito me lo hubiera narrado. Bueno, Samael el quinto de los siete, él me dijo, soy el que más ha sufrido, hermano, entre los miembros de la familia solar. Le dije, maestro, y todas esas traiciones de sus discípulos, de los más allegados, etcétera, etcétera, y me abstengo de nombrarlos, y de toda esta gente, ¿qué es esto, maestro? ¿Qué siente usted en su alma? Entonces cruzó su pie derecho sobre el izquierdo, frente a donde me encontraba sentado, y tomó su mano izquierda y se rascó la planta del pie derecho, y me dijo, hermano, no me hacen ni cosquilla ni en la planta de los pies, y tengo callo en el corazón. Por eso soy el que más he sufrido y tengo conciencia solar. Y conozco el dolor humano, y por eso con amor estoy aquí en la tierra con ustedes. Así que, me dice el patriarca, soy creador de hombres y dioses, hermano, en este planeta y en el planeta Marte. Sí, un creador de hombres y de dioses, porque la doctrina gnóstica es para convertirnos en hombres y más tarde en superhombres, en dioses. Así me hablaba el Cristo Samael. De modo, almas que me escuchan, Samael, el regente de Doge Marte, es un cosmocreator, creador de mundos, dioses y hombres. No es un simple enano de Walt Disney. No es un simple mortal del lodo de la tierra o un ser devaluado en la conciencia de los perversos. Samael es el superhombre. Quiero que todos comprendan, incuestionablemente, él se encuentra en el Shangri-La y está aquí con nosotros por amor. Le dije, maestro, si usted no tiene más cuerpos que el de la momia inmortal que está ante mí y en el sarcófago, el cuerpo de Víctor Manuel Gómez. ¿Cómo me dice que cuando usted camina sobre las calles de Marte todo lo quiere? Me dice, mira, mi ser tiene el don de la ubicuidad. ¿Qué es eso, maestro? Ubicuidad. Términos que a mi fracción de alma jamás se le hubieran ocurrido que existirían. Sí, esto quiere decir, hermano, que mi ser, a través de las diferentes partes del ser, puede estar en distintos lugares al mismo tiempo. Por ejemplo, ahora estoy dirigiendo una meditación en una RAN en el Tíbet, y otra parte de mi ser está dirigiendo un congreso en otra región del mundo. Eso se llama el don de la ubicuidad, hermano. El ser se, y le dije, ¿se puede materializar físicamente? Cada parte del ser la puedo materializar físicamente con mi rostro, con mi imagen. Bueno, asombroso, ¿verdad? Que ese extraterrestre esté aquí con nosotros por amor. Me habló él, el regente de Marte, que él era un habitante del Zoostó. Le dije, ¿qué es eso, maestro? A mí me quedó impactado esa palabra con Z y doble O, Zoostó. Me dijo, pues el Zoostó es la luz increada que está con nosotros por amor ahora, hermano. Entonces me dice, es que el Buda íntimo es el Cristo íntimo, hermano. El íntimo, el sagrado corazón fusionado con el segundo logos interior. Y mi Buda supremo es mi real ser, Samael, que tiene su centro de gravedad en el núcleo corazón del planeta Marte y en el Omeyocan, allá en el anillo de la luz, en el Aeón 13 del Sol, allá en Teotihuacán, en la portería del universo. Pero más allá está el Adi Buda. Por eso, me dice, soy un habitante de la luz increada, que está conscientemente, por órdenes de mi Adi Buda, que está allá en el Omeyocán, en el Aeón 13 y en el absoluto y manifestado en Teotihuacán, aquí por amor con ustedes. Poseo, pues, me decía el bendito, conciencia de varios infinitos dentro de mi propio ser. Y le dije, no hay capacidad en mi mente ni en mi corazón para comprender, maestro, la conciencia de varios infinitos dentro de su propio ser. Entonces, me revelan el bendito Samael un signo del 8, doble, como dos rayas de una carrilera de un tren, los carriles de un tren que se forman con las dos rayas, dos ochos separados en el espacio cósmico infinito. Y dentro de ese infinito, de ese santo ocho que estaba vertical, habían varios infinitos que se movían, que eran galaxias. Entonces me dice, ahora sí comprendes. Sí, maestro, ahora sí comprendo. Porque usted dice que usted posee la conciencia de varios infinitos. Así que Samael es el Cristo cósmico Ishwara, al estilo tibetano, humanizado con cuerpo planetario, ¿sí?, y con cuerpo físico, con sus cuatro grados de perfección, que son los cuatro kayas, fabricados hace varios Mahavantara. De modo que Samael es un hombre galáctico, con conciencia eterna de varios Mahavantaras. Samael en el microcosmo hombre, dentro de la humanidad solar, escuchen bien, que camina y vive sobre la superficie del cuerpo planetario del planeta Marte, para cada hombre y mujer que viven en la tercera, cuarta dimensión y en todos los cielos del planeta Marte, Samael es la parte más elevada de su propio ser en cada habitante del planeta Marte. Porque él es el rayo solar donde han emanado sus propios seres. Por eso Jesús el Cristo en Pistisofía dice, hermano, el logos causal planetario, el logos causal, es como un sol que tiene muchos rayos, millones de rayos de distinto color e intensidad que personifican a tal o cual maestro de perfección o Dios. Lo mismo es Sorocotora. Son paralelas de los maestros cosmocratores en diferentes niveles de ser. Samael, el regente de Marte en nosotros, los que amamos la doctrina gnóstica marciana, porque transmutamos, aniquilamos el ego y servimos a la humanidad, porque practicamos los tres misterios de la luz, del primer misterio del Padre, que es amar a Dios sobre todas las cosas. Y amar a Dios sobre todas las cosas es transmutar la sustancia, mater de la Madre Divina, el Cristo en sustancia. Gozar de la dicha sexual, dice el Cristo Samael, pero aniquilar la bestia animal. Así que, Samael, regente de Marte, en los habitantes de la Tierra, los hermanos gnósticos que practican autonosis, es la parte más elevada del ser, porque es la que nos colocó en el camino de la gnosis. También me dijo el bendito, así como existen los 12 salvadores interiores, los 12 apóstoles en cada maestro, en cada Dios, en cada ser, en cada alma humana, los 7 ángeles del Apocalipsis, los dioses de los elementos, los 5 árboles de la ley, los 24 invisibles, Minerva, sabiduría, la justicia, Anubis, todas esas partes del ser. Existe, en el Pistis Sofía explica él que existen los 5 árboles de la ley y el quinto árbol es el Samael interior. Esa parte del ser Samael interior en nosotros es de las más elevadas del ser, porque él ha recibido la fuerza suprasexual y el fuego que enciende la vida suprasexual para llevarnos con las diferentes partes del ser, el Cristo íntimo, la madre Eros, a la práctica del Maituna con aniquilación budista. De modo que estudia pues Pistisofía, hermanos, para que salgamos de la ignorancia del ser en que nos encontramos. Samael, el Cristo, anhela la integración de sus hijos en él. Samael, el Cristo, el gran integrador, porque el Cristo es el integrador. A través de la gnosis trabaja para integrar todas las partes del ser, aisladas, superlativas, en cada hermana y hermano gnóstico que practica la autonosis. De modo que el quinto de los 7, el rey de Marte, ha traído la doctrina del superhombre a cada alma de cada hermano. Y él ha restaurado, integrado todas las doctrinas solares antepasadas con su gnosis, imprimiéndolas en el libro Matrimonio Perfecto y en su quinto evangelio. Fundamento de la misma gnosis para indicarnos el camino hacia la luz. Me decía el patriarca Samael, soy el presidente de la antropología gnóstica, soy el presidente mundial, hermano. Por la antropología gnóstica conquistaremos Europa y la conciencia humana. Debéis enseñar antropología gnóstica. De modo, hermanos, que Samael es un gran amigo, un gran hermano de la luz, un diánimo de Salva. Y sobre eso voy a contarles una anécdota. Lo hago con humildad y con todo respeto, pero quiero que lo sepan los que me escuchan. Me dijo, hermano, porque cuando me dirigía a él le decía, en el nombre del Cristo Samael le pido a su real ser tal cosa. Otra vez él me decía, aquí al estilo mexicano, cuate es amigo, mira cuate. Entonces yo le sentía un amor y una alegría cuando me hablaba así. Nosotros hablábamos de muchas cosas y de las existencias pasadas en la revolución con Pancho Villa, y le decía, maestro, yo me acuerdo que usted, yo vivía con mi esposa en una allá en Sonora, en la meseta de Durango, en una choza humilde que andábamos descalzos, usted estaba ahí al lado con Don Dita, y te acuerdas de eso, sí, me acuerdo, maestro, y muchas cosas hablábamos con el bendito, entonces los hablábamos como grandes hermanos, con un amor de amigos increíble. Pero como él sabía que cuando le quería hacer una pregunta me dirigía a su ser en el nombre del Cristo, él me decía, hermano, quiero que tú sepas que tú eres el único de mis discípulos que sabe distinguir entre el amigo, el bodhisattva y mi real ser. Y el que tenga entendimiento que entienda que Samael es el señor interior profundo de la fuerza, de todas las fuerzas, y por eso el señor de la fuerza trajo el poder de Piscis, porque Piscis es fuerza y sabiduría, es la gnosis científica, filosófica, artística, que nos permite manejar la fuerza, el fuego de Samael, de la gnosis de Samael, hermanos, y de nadie más. Samael, quiero que comprendáis que en este planeta y en el sistema solar existen tetrasustentadores del universo. Me dijo, yo soy un tetrasustentador y otro es fulano, sutano, y eso hablaremos en otra conferencia. ¿Qué son los tetrasustentadores de un universo? De un planeta, de un sistema solar, de una galaxia, del sistema solar de Alcione. ¡Maravilloso! Así que, Samael, el rey del planeta Marte, en este mundo Tierra, no tiene preferidos, hermano. Él es el preferido de alguna de sus hijas y de sus hijos, que lo aman porque practican los tres misterios fundamentales, que son los tres factores. Amar a Dios sobre todas las cosas. A tu alma aniquilando el ego en la fragua de Vulcano. Y enseñando la gnosis, que es tu prójimo. El que no haga eso está condenado al fracaso. Así que, Samael, el Cristo ha descendido a nuestro universo interior para traernos la luz, para con su divina gnosis y la didáctica para aniquilar el ego y los pasos de la meditación para aniquilar el ego que estableció en el monasterio 90 veces. Cada misionero y misionera tenían que practicar todos los días a las 7 de la mañana la meditación por turnos. Y el que no practicara las 90 meditaciones no pasaba el curso. Así que el Cristo descendió a nuestro universo interior, lleno con su luz, para rescatar con la doctrina de la aniquilación budista todas las partículas de luz, de conciencia, embutidas, enfrascadas en el ego animal pluralizado y en las inútiles vestimentas. Ajankrita Baba, me decía el Cristo, es una expresión tibetana, condición egoica de la conciencia. Hay que liberar la conciencia para que salga de esa condición dentro de los 7 pecados capitales pluralizados. Samael, el rey de Marte, ha enviado a su hijo muy amado, a su bodhisattva, para enseñarnos la doctrina del Cristo íntimo. Cristo Samael, el gran integrador de la gnosis, porque Cristo es el gran integral, el Espíritu Santo es el gran conciliar y el Padre es el santo afirmar, hermanos. El gran integral, el Cristo Samael, a través de la gnosis, trabaja para integrar todas las partes aisladas, superlativas, de cada hermano y hermana gnóstica que practica autonosis. De modo que la doctrina del superhombre es la doctrina gnóstica de la luz, traída por el quinto de los 7. El quinto de los 7, me decía el bendito Samael, es la quinta verdad, hermanos. La quinta verdad. El quinto evangelio. Me dijo, se escribieron 4 evangelios y están vedados. A mí me ha tocado develarlos, el 4 evangelios, con el quinto evangelio, hermano. Y esos son los libros. Y la pistisofía develada que entrego en un lenguaje sencillo y que elaboro de acuerdo a cómo se entienden ustedes los seres humanos. Así pues, que Samael ha restaurado todas las doctrinas solares que quedaron en mitos, leyendas, piedras, códices, a través de la antropología en la divina gnosis, que son el fundamento para lograr la realización de la luz. Debemos comprender, hermanos, que Samael es puro amor y que amor es amor consciente, que Samael es omnisciencia divina, que es la sabiduría del amor, y él me decía como un poeta, hermano, es que cuando eliminemos el ego, cuando te liberes y se liberen los hermanos, reinará el amor y la paz. La gnosis, la sabiduría. Y más allá de la sabiduría está la felicidad suprema. Así que Samael es la inteligencia y el saber de todas las partes del ser. Y eso se llama pistisofía. La pistisofía develada es la inteligencia y la gnosis de todas las partes de Samael y del bendito Jesús el Cristo, hermanos. Ese libro es un espejo de luz de todas las partes del ser de esos dos dioses sublimes, donde puede reflejarse nuestro ser si lo estudiamos, si transmutamos, si aniquilamos el ego y dejamos el egoísmo y servimos a la humanidad. El que no enseña gnosis es porque anda fornicando. Te lo digo de una vez claro, y no se dejen engañar. El que no enseña gnosis es porque no puede dar fe de lo que hace con su mujer en la cama. Porque el que transmuta y aniquila el ego, siente el anhelo de compartir la luz con sus semejantes. Un día le pregunté al Cristo: maestro, ¿qué enseño en el monasterio? Lo que haces con tu mujer en la cama, con el lenguaje gnóstico de la luz. Así que Samael es misericordia infinita. Se sacrificó por nosotros, hermanos. Él es el que se sacrificó. Él trae la doctrina. Nadie puede tomar la doctrina de Samael y soy Dios y soy no sé qué, o yo soy el lo que sea. Si la doctrina es de Samael, hermanos. Así pues que él es la caridad sin límites. Samael es la gran bondad de Dios. Es la gracia y la virtud y es la unidad de la vida. Samael es la fuerza y el poder. Él es Quetzalcóatl. Samael es Osiris, el Padre Sol. Él es el Cristo. Extraordinario, sublime. Él es la fuerza de la gratitud y el más sublime misionero que mi alma humana ha conocido sobre el planeta Tierra. Porque él sufrió mucho para traernos la gnosis a nuestras almas. Así que Samael es la belleza del amor en nuestros corazones, hermano. Amén. Bueno. Sucede de que si nos preguntamos ¿quién es Samael aún Beor? Él nos contesta: yo aún Beor soy Samael. En mí se encarnó mi ser planetario. En mí se encarnó el Cristo. En mí se encarnó el Glorian. En mí se encarnó el Logos Samael de Marte. Él mora en mí y yo moro en él. El que a mí me escucha, escucha al que me envió. Soy Samael. Eso nos dice Samael. Y eso está escrito. Y él dice: soy el maestro Samael de los misterios egipcios. Soy el gran avatar de Acuario, el iniciador de la era, el maestro de la fuerza. Así que el quinto de los siete es un hombre y un dios humanizado al servicio de la humanidad terrestre. Como avatara de Acuario. En el Apocalipsis, capítulo 19, versículo 9, se habla del verdadero. Ahí dice Juan el Apocalipsis, Juan, el apóstol Juan, que fue llevado por un ángel al cielo. Y le dice: mira, ¿y qué ves? Entonces Juan abre los ojos de su espíritu por su ser y dice: y vi el cielo abierto, y he aquí un caballo blanco, y el que lo montaba es el fiel y verdadero, y con justicia juzga y guerrea contra la oscuridad. Sus ojos son llamas de fuego y hay muchas diademas sobre su cabeza y tiene por nombre Samael. Está vestido con ropas empapadas de sangre porque lucha contra la logia negra y su nombre es el Verbo de Dios. Y los ejércitos celestiales vestidos de lino blanco, limpio, lo siguen en caballos blancos. De su boca de Samael sale una espada aguda para herir con ella a los perversos de las naciones y regirlos con vara de hierro. Así pues que él vio un ángel que descendió del cielo Samael en el milenio y tenía las llaves del abismo y una gran cadena en la mano. con la que prendió al dragón y lo arrojó al abismo y lo encerró. Él. Le pregunté al bendito Samael que cómo había hecho para capturar a Yavet, el jefe de la logia negra. Me lo explicó, pero eso es una conferencia completa. De modo pues, almas que me escuchan, sabed que gracias a la doctrina de la luz gnóstica, nuestro amado patriarca Samael, en el capítulo 43, al final de la Pistisofía Develada, nos dice, y esta es la clave suprema, que ninguna avatara, ni en la historia de la Atlántida, ni de la Lemuria, se enseñó públicamente, solamente él se le concedió el poder de enseñar la quinta verdad. Y me dijo, y del hogado el sombrero, hermano. Y dice así, en ese capítulo 43, quebrantar los agregados psíquicos es posible en la forja de los cíclopes, en pleno coito químico. Hombre y mujer sexualmente unidos están rodeados de terribles fuerzas cósmicas. Hombre, mujer, sexualmente unidos están rodeados de las fuerzas terribles que pusieron el universo en su marcha. El hombre es la fuerza positiva, la mujer es la fuerza negativa, la fuerza neutra concilia a ambas. Si las tres fuerzas se dirigen contra un agregado psíquico, este se reduce a polvareda cósmica. El hombre, en pleno coito químico, debe ayudar a su mujer tomando los agregados psíquicos de ella como si fueran propios. Y la mujer debe tomar los agregados psíquicos del hombre como si fueran de ella. Así las fuerzas positiva, negativa o neutra se dirigen contra cualquier agregado psíquico debidamente unidos. Y esta es la clave para desintegrar los agregados psíquicos. Hombre, mujer unidos sexualmente deben orar pidiendo a la Virgen del Mar de Vikundalini desintegre tal agregado psíquico previamente comprendido a fondo. Si el hombre quiere desintegrar un agregado psíquico del odio, de la lujuria, de los celos, etcétera, clamará a la Divina Madre Kundalini rogándole le desintegre tal agregado. Y su mujer le ayudará con la misma súplica, como si el agregado fuera de ella. Así procederá el hombre con los agregados psíquicos de su mujer, tomándolos como propios. La totalidad de las fuerzas del hombre y la mujer en la cópula metafísica deben dirigirse hacia los agregados psíquicos del hombre y hacia las de la mujer. Así acabaremos el ego. Esta es la clave máxima, suprema, que el patriarca enseñó en la Pistisofía Develada. Y a mí me la enseñó de labio oído cuando estuve frente a él. Y la otra es cómo evitar la eyaculación seminal cuando se sienta el deseo del orgasmo y el espasmo, que está en un libro, que está en la página de la Iglesia Gnóstica, que se llama La Lujuria de Lili y Nahemá, cómo comprenderla y aniquilarla con la clave para evitar la eyaculación seminal. De modo que todos los misterios, como este misterio suprasexual, han sido enseñados por el avatar de Acuario y por nadie más, hermanos. Todo directivo de institución, todo líder que enseñe la gnosis impersonalmente merece un aplauso del Cristo Samael, de la Logia Blanca, y tiene ante la ley del trono de Anubis Dharma. Pero hay de aquellos que toman la doctrina a su forma y a su manera y hacen que aparezca como si fuera de ellos. No enseñan impersonalmente, sino que usan la gnosis y al maestro para que los adoren, para que los veneren, para que les rinden culto, porque están llenos de mitomanía, de egolatría, de narcisismo, hermano. Hay almas como todos nosotros, venimos al mundo con el ego animal. ¿Cómo es posible que en pocos años resurgieran varios Samaeles, dioses aquí y allá, cuando esas almas, o si fueran bodhisattvas, nacieron con el ego animal? ¿Cuándo realizaron las tres montañas, hermano? Para que en 5 o 10 años a la partida del cuerpo de Víctor Manuel resurgieran una pleyade de maestros con sus nombres. Los nombres de los dioses son dioses y mis respetos, y en el mundo del ser son cristos, pero sus almas humanas que nacieron con karma, con destino, fornicando, masturbándose y lleno de demonios, ¿cómo es que de la noche a la mañana tienen a sus seres encarnados? Entonces Samael dijo: muchos vendrán en mi nombre. Y lástima por los hermanos gnósticos que los seguirán, porque son hipócritas y fariseos, los engañarán y no entrarán y les cerrarán la puerta, porque son magos negros. Y por eso él escribió en la Pistisofía, en el capítulo 46, y son palabras del Cristo Samael: el gurú que no enseña a sus discípulos a fabricar los cuerpos solares existenciales del ser, no es un gurú idóneo para el saber. Todas las enseñanzas que le entregó al abad durante 3 años para el monasterio y para toda la vida están condensadas en el libro Transmutación para solteros y casados. Todo gurú que no enseña a sus discípulos a fabricar los cuerpos existenciales superiores del ser no es un gurú idóneo en el saber, porque no puede enseñar lo que no practica, porque no es suprasexual, que es un fornicario común y corriente. El gurú que no enseña a sus discípulos y no los guía por el camino de la disolución del yo es un gurú equivocado o un mago negro. Esto lo dice en Pistisofía, en el capítulo 46. Ahí está el libro, La clave gnóstica del Cristo Samael para aniquilación del ego con los pasos de la meditación. El gurú que no sabe sacrificarse por la humanidad no es un verdadero gurú. Entonces, existen los gurúes falsos que toman la doctrina del Cristo Samael para engañar a incautos, y el camino que va al abismo está empedrado de buenas intenciones. Seguir a otros que explotan la doctrina de Samael y pretender despreciar a Samael como Cristo de Acuario y pregonarse ellos como cristos y dioses. Todos, y esos, el Dante Alighieri y Samael el Cristo me dijo, son simoniacos. Simoniacos, como Simón el Mago, me dijo, era casto, hermano. Pero odiaba a Jesús el Cristo, pero usaba la doctrina de Cristo para transmutar y lograba sostenerse. Pero el ángel guardián de los manzanos, en Nicoas Nicarón, el querubín, no permite que alguien que desprecie al Cristo como supremo avatar y se sienta superior al Cristo o representante de él en la tierra, él rechaza esa energía y va hacia los fondos atómicos de la naturaleza, formando la cola de Satán. De modo que aquellos que siguen a falsos cristos, como lo he explicado hoy, y pretenden, sin respetar la doctrina de Samael, sin practicarla, sin respetar sus estatutos, violando las leyes eclesiásticas y litúrgicas, jugando con la gnosis, son simoniacos. Y el Dante Alighieri, me dijo el Cristo Samael, lo cita en el pozo del abismo. Es una región la más profunda de los infiernos, donde van los homosexuales, donde van los blasfemos y los hipócritas y fariseos. Los hipócritas y fariseos, los que practican las doctrinas del error, los que enseñan las doctrinas del error y los seguidores de los que enseñan las doctrinas del error. Mire la doctrina gnóstica de Jesús el Cristo, niégate a ti mismo, agarra tu cruz del sexo, sígueme, los tres factores, hermano, ¿sí? En secreto, de labio oído en ese tiempo, en la edad de Piscis. De esa doctrina sublime han salido cientos y cientos de religiones y pseudo-religiones que nada tienen que ver con la doctrina gnóstica del Cristo Jesús, Yeshua ben Pandirá. Lo mismo con la doctrina del Buda. Salieron cantidades de yogas y hatha yogas y etcétera, etcétera, que nada tienen que ver con la doctrina gnóstica hinayana tibetana que practican los bonetes amarillos, discípulos del Dalai Lama. Lo mismo, la doctrina gnóstica de la luz, de la logia blanca del patriarca Samael, ha sido tomada por una cantidad de gente, de líderes. Y al nivel del ego o con su intelecto, porque hay gente que conoce el cuerpo de doctrina y hace malabares con ella y tiene encandilado a la gente, pero son fornicarios común y corriente y sus esposas usan anticonceptivos y aparecen como castos. Así el diablo, el inicuo, engaña a los pueblos. De modo que hay de aquellos, como decía el maestro Samael, que vendrán en mi nombre, pero no me aman y no me reconocen. Por el contrario, me suplantan y se sienten superiores al que está dentro de mi ser. Esos son simoniacos, hermano. La doctrina del superhombre es extraordinaria, maravillosa. Y se la debemos, pues, al bendito Cristo Samael. Obviamente, que el bendito Cristo Samael, a él le debemos gratitud infinita. La gratitud a Samael es darle gracias por su amor. Gracias te damos, Samael, la hermandad gnóstica del mundo, desde lo más profundo de nuestro corazón, por tu amor, Samael. Gracias te damos, Samael, por tu bondad. Gracias te damos, Samael, por tu misericordia. Gracias te damos, Samael, por tu caridad sin límites. Gracias te damos, Samael, por tu autosacrificio para redimirnos del pecado. Gracias te damos, Samael, por tu ejemplo. Gracias te damos, Samael, por tu fuerza, por tu sabiduría, por tu saber infinito, por tu virtud, por tu gracia, por tu belleza. Gracias humilde te damos, Samael, a tu real ser interior profundo, por enseñarnos la divina gnosis de la luz. Gracias humilde te damos, Samael, por traernos el quinto evangelio a nuestras almas, a nuestro ser, a las almas del mundo. Gracias humildemente te damos, Samael, por tu bendición con esta humanidad terrestre, por traernos el santo grial con el partimiento del pan y vino, la energía sublime que nos da la fuerza para practicar los tres factores de la revolución de la consciente, de la conciencia. Gracias, pues, bendito Samael, por la doctrina gnóstica marciana. Gracias,
1: Samael, luz de luces, por enseñarnos a morir en nosotros mismos.

a cristalizar e integrar la perna seminal e cristalizar el embrión áureo, por indicarnos cómo revolucionar y establecer la gran rebelión en cada partícula de luz enfrascada en el ego animal. Gracias, Samael, bondad de las bondades, por permitirnos reconocer nuestra Navidad interior. Gracias, Samael, por darnos la técnica para autoobservarnos y autodescubrirnos y autoanalizarnos y hacer autojuicio, y que el Cristo realice los negocios con la ley para autoaniquilarlos, los egos que cargamos dentro. Gracias, Samael, gurú nuestro, por querer convertirnos en hombres y en superhombres. Gracias, bendito Samael, por tu pistisofía develada, que es el mensaje de cada una de las partes del ser, de tu ser y de Jesús, a todas las partes del ser nuestro. Que así se entienda. El que no la entienda es porque no la estudia. Gracias a tu sabiduría infinita por darnos la cábala, la medicina oculta, la doctrina secreta de Anagua y todos los libros que escribiste, bendito Dios. Gracias por, bendito Dios, por traer a los dioses santos a nuestra conciencia. Por indicarnos el camino de la independencia interior. Gracias, bendito Samael, por concedernos la gracia de enseñarnos a perdonar como tú perdonaste todas las iniquidades con el bautismo del fuego. Gracias, bendito Rey de Marte, Patriarca Supremo de la Iglesia Gnóstica, por entregarnos los misterios del Santo Grial a esta humanidad terrestre. Gracias, bendito Samael, Supremo Patriarca de la Iglesia Gnóstica, por traer a nuestro rígido mundo el bautismo del agua seminal, el bautismo del fuego y el bautismo del Espíritu Santo y la Santa Unción Eucarística. Gracias, Samael, Señor de la Fuerza, por restablecer la liturgia gnóstica de los mundos internos en el mundo físico. Y aquellos que se han burlado y que la profanan públicamente, que el rayo de la justicia caiga sobre ellos. Tendrán karma duro por pagar. Gracias, Samael, por enseñarnos las 7 cátedras de oro de tu santa liturgia. Gracias por restaurar la iglesia gnóstica sobre la faz de la tierra. Gracias, bendito, por darnos tu carne y tu sangre. Bendito Samael. Yo sé que tú dirías, amado maestro, que ese es tu deber. Así que gracias a tu santo sol absoluto, tu prototipo divinal, por guiar nuestras almas con los misterios gnósticos de la luz hacia el absoluto. De modo que podría pasar horas reflexionando y agradeciendo con gratitud infinita desde el fondo de mi pequeña fracción de esencia al bendito Samael. A la gloria de Samael el Cristo, bendito sea todos los hermanos del mundo que practican autonosis. ¡Ometeol!

aquel que te ignora? Es como un ciego que jamás ha visto la luz. ¿Y cómo describir a un ciego los colores? ¿O a un sordo una hermosa melodía? Así eres tú, intangible, inalcanzable, luz de los cielos, inacabable fuente de alegría y alborozo. Para los dioses, su victoria. Para nosotros los mortales, luz de esperanza y misericordia. Aquel que no acude a ti en oración, Virgen de la Luz, es como alguien que quiere hacer volar una paloma sin alas o cantar una alabanza sin voz.

0: Paz inverencial, me dirijo a la conciencia de la Hermandad Gnóstica Mundial, a todos los líderes del mundo, todos los misioneros y hermanos y hermanas de todas las instituciones gnósticas del planeta Tierra, sin distinción de banderas fantasmales. Me dirijo como abad del Cristo Samael, ungido por él como obispo de la Iglesia del Cristo en la tierra, por el Cristo Samael, para invitarlos a la reflexión evidente del ser que nuestro amado patriarca, el que es quien a través de su real ser, el Señor de la Fuerza, el Cristo cósmico Ishvara encarnado en Samael nos ha traído a la segunda cámara, la iglesia militante, que contiene todas las cátedras litúrgicas y las enseñanzas sagradas de los sacramentos, del bautismo, de la confirmación, del matrimonio gnóstico y de la extrema unción para los difuntos, para ayudarlos en su viaje, para que no se pierdan en las tinieblas y lleguen a la luz de Bhagavan ¿Acaso no es el sempiterno patriarca de la iglesia el que nos ha entregado la liturgia? ¿O es acaso otro? ¿Quién os dio el privilegio, hermanos gnósticos, pregunto a vuestras esencias divinas, de recibir el sagrado ritual iniciático, el cual os da la oportunidad sublime de practicar autonosis y regresar al tesoro de la luz? Sin esa brillante oportunidad sería imposible que pudiésemos, pues, ser recibidos en el seno de la logia blanca de la Iglesia Gnóstica de los mundos superiores y ser registrados como aspirantes a la luz de la gnosis ante el tribunal del karma, ante el archivero, el arconte que lleva el libro de nuestro destino. Esas cátedras para la conciencia contienen misterios y secretos sublimes que cada cual debe evocar, llamar y desarrollar y practicar en el devenir de su existencia, si practica autonosis. ¿A quién le debemos este magistral cuerpo eclesiástico, litúrgico? Al supremo patriarca de la iglesia gnóstica, Samael Aun Beor, el avatar de Acuario, y a nadie más. A nadie más. Cualquier líder, misionero o misionera, sacerdote, Isis, pueden realizar su liturgia. Claro que sí. Pero tienen que enunciar que esa liturgia está establecida por Samael y que no es de ellos, como lo hacen la mayoría, para engañar incautos y aparecer como mahatmas, dioses, ante sus fanáticos seguidores. Obviamente que el bendito entregó en el gran concilio sacerdotal de 1976 la liturgia de los santos óleos para ungir Isis, sacerdotes, a los niños que se bautizan con el óleo santo. La liturgia sagrada del óleo de los catecúmenos para protegerlos de la oscuridad y del mal interior y de afuera. La liturgia sagrada del aceite sagrado del óleo de curación de los enfermos. Maravilloso. ¿Dónde están ¿Sus hijos han sido bautizados? ¿Han sido confirmados? ¿Han ustedes recibido el matrimonio gnóstico por sus grandes dioses a los cuales fanáticamente siguen y adoran? Obviamente que la iglesia gnóstica de los mundos superiores, bajo la regencia del gran maestro Yeshua ben Pandirá, Jesús el Nazareno, el Salvador, quien escribiera Pistisofía, la cual fue develada por el Cristo Samael, es el jefe supremo de la iglesia gnóstica en los mundos superiores, de acuerdo a la orden sacerdotal de Zorocotora Melquisedec. El representante legal de esa iglesia como avatara durante 2000 años en el mundo físico y en lo interno es el bendito Samael Aun Beor. Para muchos, felicidad y gloria. Para los tenebrosos, odio y maldad. Así pues, ¿qué? El trascendental cuerpo eclesiástico de la iglesia gnóstica nos dio la gran oportunidad de renunciar a nuestro pasado de esta existencia y de todas las demás existencias, porque estamos en la última, la mayoría, raros casos, alguien estará en la 107 vidas o otras menos. La gran y brillante oportunidad no la dio Samael Aun Beor y nadie más, ningún líder, ninguno que se dice maestro, nadie. De que juráramos ante la Ara Santa, nos comprometiéramos con la iglesia gnóstica del Cristo Samael, que si éramos fieles, juramos ser fieles al Cristo Samael, a la iglesia gnóstica, en el mundo físico y en los mundos internos, ante sus representantes legales y la hermandad presente. ¿Juraron? ¿Han cumplido sus juramentos? ¿No han mentido? La mentira es un crimen. Es un delito gravísimo que va contra la verdad que es el Padre. Es un impedimento para la salvación del alma. Así que Samael el Cristo, misericordioso, bondadoso, nos ha entregado todo este cuerpo de doctrina, hermanos. Nadie más, ningún otro que se diga maestro, nos lo ha entregado, hermanos, ¿sí? Que se embistan con las plumas de la luz del supremo patriarca Samael para aparecer como avataras, maestros, sucesores y embestirse con nombres de Batman, de Robin, del Llanero Solitario, de la Virgen María y etcétera, etcétera. Eso pertenece a la logia negra, agnóstica que se pregona gnóstica. Obviamente, ¿que acaso no es el logos creador Samael quien nos enseñó en Pistisofía que tenemos dentro, en lo profundo de nuestra alma, afortunadamente, a Devi Kundalini, la serpiente ígnea de nuestros mágicos poderes? Es pues nuestro amado patriarca Samael, quien escribió en Pistisofía que nuestra divina princesa Devi Kundalini, la mujer serpiente, posee terribles poderes divinales. ¿Quién si solamente él, a través de su madre divina serpiente, nos ha enseñado esto? Cualquiera lo puede repetir y darse ínfulas. Como directivo, como misionero, que esas son enseñanzas propias de él. Alardean y juegan con la gnosis los payasos de la gnosis. Que Isis nos asiste y ayuda a una condición recta, eso nos lo enseña el Cristo Samael. Que el poder de Isis es reforzado por el poder eléctrico sexual en la fragua encendida de Vulcano, que es el suprasexo. Eso no lo enseña el Cristo Samael, el misericordioso. El compasivo Samael nos da el misterio, nos entrega la clave que la pareja, hombre y mujer, durante la cópula química, debemos y podemos invocar a nuestra divina madre Kundalini Isis. para ser auxiliados por ella. Así la serpiente podría desintegrar a tal o cual defecto previamente comprendido. Estos son enseñanzas del Cristo Samael y de nadie más. Son las del jinete del caballo blanco, del quinto ángel del Apocalipsis y de ningún misionero, ni ningún líder del mundo lidera esa. Ni nadie que se pregone Dios, maestro, Batman, Robin, o que den un nombre de un Dios que es Dios, pero que aquí esos bodhisattvas, si es que lo son, tienen el ego bien vivo. Como todos nosotros. Sí, los 10.000 demonios bien vivos. ¿De dónde sacan la autoridad para a los 10 años, 5 años después de haber sido el maestro, sentirse sucesores del patriarca? Maestro fulano de tal, maestro fulano de tal. ¿Cuándo realizaron las tres montañas? No se dejen engañar de la logia negra, hermanos. Sálganse de esas aulas perversas donde los tienen amarrados con sellos y lazos negros. Así pues, que solamente el Cristo Samael nos dice que si invocamos a la novena esfera, en el sexo, en pleno coito químico, y rogamos a la madre Kundalini, esta podrá eliminar a tal o cual defecto. Entonces, obviamente, que el único que en las cinco grandes razas raíz, el único avatar, el único patriarca, el único maestro con el Cristo encarnado que tiene la autoridad que se la dio la logia blanca del sistema solar, que se la dio la logia blanca de la galaxia, que se la dio la logia blanca de Sorocotora, de Bhagavana Kliba, y que todos los dioses desfilaron ante el Mesías prometido de Acuario y pusieron sus coronas a sus pies y lo embistieron con poderes terribles para apresar a la bestia, Yahvé, y llevarla a los infiernos de Lilí. ¿Acaso no fue él, o es alguno de sus líderes que hizo eso? Así pues, que este Logos creador maravilloso, piadoso, bondadoso, misericordioso, nos dice y nos enseña todo lo correspondiente a los cielos, a las dimensiones, regiones o aeones y a las jerarquías divinales que existen en ellos. ¿Fue su directivo? ¿Fue su misionero que le enseñó eso? ¿O quién lo enseña? El Cristo Samael en la Pista y Sofía, en su quinto evangelio, en sus 70 libros y en sus conferencias. ¿Quién develó Pista y Sofía? ¿Acaso su misionero líder o su misionera o su misionero ha estudiado Pista y Sofía la totalidad ya varias veces, hermano, que seguís en forma oscura a esos tantras tenebrosos? ¿Quién develó Pista y Sofía develada? El Cristo de Acuario Samael, para que conociéramos a nuestro ser, practicáramos autonosis y lo encarnáramos por su gracia y su mandato en nuestra alma. ¿Está claro? Así que es maravilloso comprender que el Cristo Samael nos enseña en la Pistixofía que es posible en lo individual, mediante el perdón y las negociaciones, arreglar los asuntos con la ley, mediante las negociaciones que el Cristo íntimo realiza en el tribunal de Anubis ante el archivero o arconte que lleva el libro de nuestro destino. Imagínense en eso, la clave de los negocios de la ley para el perdón de los pecados, por amor a Dios, hermano. ¿Se lo enseñó su líder, su misionera, su misionero? ¿Es de ellos esa enseñanza? Despierten, por favor. Reconozcan a Samael en su alma, que es el Cristo, el Mesías de Acuario, y no nadie más. Dejen de seguir a oscuridad tántricas, venenosas. Eso de que pudiéramos arreglar los negocios mediante la oración y la invocación al Cristo, después de haber aplicado los pasos para la meditación, para luego aniquilar un demonio y tener el perdón por haberlo creado. Es la gracia más grande, hermanos. Es la misericordia del bondadoso Samael que nos ha entregado en esta existencia. Que el Cristo íntimo, después de que aplicamos los pasos de la meditación de la muerte del yo, enseñados por Samael, ratificados en sus libros, en la Pistisofía, en su quinto evangelio, creen que algún Dios de cualquier institución, de esos que hay en España o en cualquier parte de América, del mundo, que se dicen maestros, que tienen el ego bien vivo, y que han escrito libros, y que dan enseñanzas elocuentes, con yoes intelectuales que repiten como loro la enseñanza del Cristo, pero no la practican, hermanos, se los aseguro, son fornicarios comunes y corrientes, y sus esposas usan anticonceptivos. Esto está en una conferencia del Cristo Samael. Investigué, dice el patriarca, al hermano que era sacerdote, y oficiaba, y enseñaba a Gnosis, y su esposa Isis. Y resultó que era un fornicario común y corriente. Le dije que estaba desencarnado. Él nunca aceptó que estaba desencarnado. Que lo hice flotar hacia arriba, pero se tiró de cabeza hacia abajo. Así pues, que es una bendición del gran misericordioso encarnado en la misericordia de las diferentes partes del Cristo Samael, que nos haya enseñado cómo arreglar los asuntos con la ley ante el tribunal del karma, con nuestro Cristo íntimo y nuestra madre Kundalini Eros. Sin eso sería imposible ni siquiera transmutar ni aniquilar el ego, hermano. Claves secretas, misterios y misterios entregados con amor a la humanidad y adorando a perversos. El venerable maestro Samael nos ha explicado claramente sobre cómo nuestro Cristo íntimo y el Sorocotora interior, que es el gran receptor de la luz interna, como lo es Sorocotora el rey del mundo, que es el receptor de la luz que viene del sistema solar, de las constelaciones, de las galaxias y del macrocosmos a la Tierra. Él fija en todas las dimensiones y en su ser y en su aspecto femenino como Dios Madre y con todo su ser esas energías cósmicas divinales y las retransmite para que haya vida y en abundancia en esta naturaleza a través de Dios Madre. ¿Quién lo negaría? Millones de plantas, millones de insectos, millones de seres vivos, mamíferos, millones de seres humanos. Gracias al receptor y emisor de la luz blanca de este planeta, el rey del mundo, Sorocotora. Así que tenemos un Sorocotora interior, nos lo dice el Cristo Samael y el Cristo Jesús en Pistisofía. Miren esas enseñanzas, esos misterios develados a nuestras almas. ¿Se lo enseñó su misionero? ¿Se lo enseñó su líder o su liderazgo? ¿O la líder o la misionera se los enseñó? ¿Son de ellos? Pregunto. Sean sinceros y respóndasen a sí mismo. Así que el que haga girar la esfera del sol y la luna mediante una petición, esa esfera del sol de oro y esa esfera de la luna a través del Cristo íntimo y el Sorocotora interior, nuestra alma puede ser liberada del condicionamiento egoico en que se encuentra después de haberse sometido a los pasos de la meditación para la muerte del yo, individualmente o en la fragua de Vulcano. Miren esos misterios sublimes. El perdón de los pecados, hermano, mediante el bautismo del agua y el bautismo del fuego y el bautismo del Espíritu Santo, hermano. ¿Se los enseñó su líder de su institución? ¿Se los enseñó su maestrazo? ¿El suplantador de Samael, el sucesor de Samael? Él lo enseñó, hermanos. Eso está en pistisofía. Estúdienla para que salgan de la ignorancia, para que salgan del sueño, de la inconsciencia, de dejar de ser zombies. ¿Hasta cuándo, hermanos, van a posponer estudiar la Biblia gnóstica pistisofía? Así pues, que negociaciones con la ley es un gran misterio para salvar el alma. El perdón de los pecados solo se consigue con la aniquilación del ego. Esto lo ratifica el trono de Anubis, la iglesia gnóstica y la logia blanca y el Cristo Samael en Pistisofía. ¿Alguien se puede tener remordimiento, una mujer, un hombre, por haber cometido un delito o muchos delitos? Por haberse portado mal con su esposa, con sus hijos, o ella haberle puesto cuernos, etcétera, etcétera. Sí, remordimiento. Pero el remordimiento no te aniquila el ego. El remordimiento puede servir como cahón de conciencia, invitarte a que hagas los pasos de la meditación para que te prepares para el perdón de los pecados, aniquilando el ego. Ya como soltera, ya como soltero, o en la fragua encendida de Vulcano, hermanos y hermanas. Así pues que, para la ley divina, ante el trono de Anubis, el que aniquila el ego, que ha cometido delitos en esta existencia, de fornicación, de adulterio, de ira, de odio, de lujuria, de criminalidad, de lo que sea. Cuando alguien aniquila el ego, debidamente comprendido en la novena esfera, a través de Devi Kundalini Shakti, los poderes superiores del ser, entonces el ego muerto, la esencia se libera y esa esencia es perdonada, hermano. La clave y el misterio del perdón de los pecados, la clave del perdón de la salvación de Pistisofía, nuestra alma. Solamente nos la ha entregado el bendito Samael y nadie más. Aquel que alardee enseñando gnosis como propia es un farsante, es un payaso de la gnosis, hermano. Y payasos intelectuales que conocen el cuerpo de la doctrina. Hay cantidades que hablan hermoso de la gnosis, pero no dejan de ser payasos, fornicarios, y sus esposas usan anticonceptivos. Sí, señor, así es, aunque no lo crean. De modo pues, que si no fuera por el gran misericordioso encarnado en Samael, el piadoso, el bondadoso y el compasivo, que nos ha dado la clave, el misterio gnóstico de la luz, de cómo negociar con la ley para que ese yo pase a la aniquilación en la piedra del sacrificio de la novena esfera a través de la madre Kundalini. Si no hubiera sido por Samael, estaríamos en los profundos infiernos en este instante, todos sin excepción. Pero lo más lamentable es que rechazan los pasos de la meditación, como ese que está en España, que se dice un dios, odia los pasos, tiene prohibido los pasos a su pueblo, y se dice que es un dios. Imagínense. Entonces, tendrá karma duro y catancia terrible por perverso, por no dejar entrar a la gente por el camino de las negociaciones con la ley a través de la comprensión de sus defectos y no podrá poder aniquilarlos, nadie de esa institución. Así pues, hermanos y hermanas que me escuchan, jamás en la historia de las cinco razas anteriores con sus siete subrazas, los atlantes, los lemures y de ahí para atrás, nunca se había hablado de los negocios con la ley, ni se había entregado la clave del perdón de los pecados, el Saha Maituna, sin eyaculación del enséminis. La clave de la transmutación sexual siempre fue prohibida en todas las órdenes secretas solares y se transmitía de labio oído. Por eso el patriarca dice en el matrimonio perfecto que en Egipto, en ciertas épocas, el que develaba el misterio del perdón de los pecados, de la transmutación con aniquilación del ego, se llevaba a una a un patio lleno de pieles de cocodrilos en las paredes. Se le colocaba en una piedra. Sus brazos se extendían como lo hacían los mayas y los aztecas en sus sacrificios. Y se le arrancaba el corazón, se quemaba y se echaba a los cuatro vientos las cenizas. Era el castigo para los traidores que develaban el gran misterio. Ahora el bondadoso nos lo entrega públicamente. ¿Y qué han hecho? ¿Lo están practicando de verdad? ¿Cuántos años llevan? Y están mariposeando, unas veces sí, otras veces no, derramando aquí, conteniéndome acá, etcétera, etcétera. ¿No les da vergüenza? Así pues, que el Sahaja Maestura, el magisterio del fuego, en él, en plena cópula metafísica, podemos lograr el perdón aniquilando el ego. ¿Qué más queréis, hermanos? ¿Por qué le dais la espalda a Samael y adoráis a falsos líderes, hermanos? En el pleno Sahaja Maituna nos ha enseñado la gran clave. Está en Pistisofía, en uno de los capítulos de Pistisofía, hermanos. No es mía. El supremo patriarca Samael dice que el hombre tomará los defectos de la mujer como propias y ella orando pedirán a Devi Kundalini, Shakti, Eros y el Cristo que los aniquile, ese defecto debidamente comprendido. Luego, la mujer tomará los defectos del hombre cuando él diga que va a eliminar la lujuria, la mentira, la ira, lo que sea. Lo tomará como propio y orarán los dos en un solo verbo y pedirán a Devi Kundalini, Shakti, aniquile ese defecto. Esta es la clave del gran compasivo, hermano, entregada a todos nosotros. Muchos son los llamados y pocos los escogidos. Por eso, el maestro Samael, como compasivo de la humanidad doliente, nos enseña el gran misterio de los dharanis y los mantras sagrados, que se cantan cuando se lleva la energía a través de la médula, a la malla nerviosa cerebral, de la garganta, la malla nerviosa, y se deposita en el corazón físico, vital, astral y mental y causal de la esencia. Y se cantan los mantras, I, A, O, Oyan, Dran, Hun, Krim, para despertar el Kundalini, etcétera. Hay muchos mantras que él da al bendito. Pero esa clave, ese misterio que permite, con la imaginación, con el aliento, con el sonido, con la palabra y la voluntad, imprimir la energía hasta el fondo del alma, hasta el corazón del alma, hasta el corazón de la Madre Divina, del Espíritu Santo, del Cristo y de todas las partes del ser que la reciben felices, hermano. Ese es el gran regocijo de la divinidad en el alma. Y eso se convierte en amor suprasexual. Entiéndanlo así y no es otra cosa. Ese es el misterio de los dharanis y de los mantras sagrados. ¿Se los enseñó su líder como de él propio o su líder? ¿Lo enseñó acaso su misionero como de él propio? No se dejen engañar. Todo es enseñanza, esos misterios. Esos misterios son del Cristo Samael. Bien, hermanos, ahora los invito a una toma superlativa de conciencia, que aquellos y aquellas que han recibido iniciación, indudablemente, la recibieron dentro de una institución llamada X, A, B o C. Y ahí luego han recibido la liturgia, las cátedras y lo demás. Y juraron fidelidad al Cristo, Samael, a la Iglesia Gnóstica de los Mundos Superiores y Física, Hicieron sus juramentos a los maestros de la Logia Blanca. Han cumplido, han tomado conciencia que esa liturgia iniciática que les da la oportunidad de recibir la carne y la sangre de Cristo y las cátedras sagradas les permite practicar los tres factores. Han tomado conciencia de eso y han tomado conciencia que eso es la iglesia gnóstica del Cristo Samael, aunque tenga cualquier sigla su institución y que no signifique nada para ustedes, ni para sus misioneras, ni misioneros, ni líderes. Ahora bien, gracias al bondadoso, al gran psicólogo gnóstico, se nos enseña, por la gracia del Cristo Samael, la doctrina de los muchos, de la condición egoica Ahankrita Bhava, producto de los demonios rojos de Set egipcios, de los agregados psíquicos, que son, dice el maestro Samael, unos 10.000 entidades psicológicas que habitan dentro de nuestros cinco centros: bestias, demonios, archidemonios, antítesis, yoes, causas, gérmenes de maldad, personalidades tenebrosas, etcétera, etcétera. Esta psicología divina de la gnosis, indudablemente que nos aclara que la psicología materialista niega y desconoce la doctrina de los muchos agregados o de los siete capitales pecados pluralizados que cargamos dentro. Que alguien nos dé las claves misteriosas y sublimes con virtudes del ser, que las usemos para autoobservarnos, que nos hablen de la autoobservación interior hacia adentro y que nos digan que somos espejos, que vivimos observando a todo el mundo, a los demás, qué hacen, qué piensan, cómo hablan, qué tiene, qué no tiene, para juzgar, para calcular. Eso es cosa diabólica. ¿Hasta cuándo van a estar encima de los demás? Hay que respetar, hermanas y hermanos. Hay que dejar de ser magos negros. Estarse metiendo en la vida, en la psiquis de los demás. Eso es perversión. Eso es oscuridad. Eso es tantrismo negro. La psicología gnóstica del Cristo Samael nos habla de una autoobservación hacia nosotros mismos, para ver el ego pluralizado y para autoobservar al propio ser en todas sus partes y su ser. Nos trae virtudes a nuestra alma para los pasos de la meditación, de la muerte del yo, observación de las causas externas, de las causas internas, daños que se hizo, daños al exterior, al interior, de dónde salió el centro, de qué centro salió el demonio, los yoes causas. De modo que todo eso se lo debemos al Cristo Samael y no a su misionera, ni a su misionero, ni a su líder, hermano. Y eso, pues, los que practican gnosis, porque los que no practican, pues no enseñan ni siquiera eso. Ahora bien, gracias al compasivo avatar de Acuario, tenemos la pistisofía develada, en la cual las partes del ser de Samael se expresan y son un espejo, los doce salvadores de Samael, el Cristo íntimo de Samael, el segundo logo de Samael, las cinco impresiones de Samael, hermanos, los siete ángeles del Apocalipsis de Samael, los señores del el Anubis interior y los señores del karma de Samael,
1: Todas las partes del ser de Samael están en la pistisofía, es el espejo donde nosotros podemos ver a nuestro propio ser. Esas partes divinales, los cinco árboles de la ley, los 24 invisibles, Minerva, sabiduría, Salomé, la que sabe diferenciar lo bueno de lo malo y lo malo de lo bueno. En fin, las siete vírgenes de la luz, con sus bautismos, etcétera, etcétera, hermano. ¿Quién enseña eso? Solamente el Cristo Samael. Estudia pistisofía, pues, hermano. Conozcamos a nuestro Dios. ¿Y quién nos explica el principio de la pistisofía develada, sino el compasivo Samael, el primer mandamiento? Amarás al Señor tu Dios, padre, madre, y todas las partes de tu ser, como al prójimo y a ti mismo tu alma. El primer mandamiento de la ley tiene tres misterios: nacer, morir y sacrificarse por la humanidad. Amar a Dios, que es un Elohim, que es el ejército de la voz interior de todas las partes del ser en un maestro, en un alma, en un bodhisattva. Amar a Dios es amar a las cinco impresiones de la luz, al Cristo, a todas las partes del ser en la novena esfera, practicando Saha Maituna sin eyacular el semen, sin fornicar, hermanos. Ese misterio que nos enseña el primer mandamiento de la ley de Dios es sublime en Samael. El que ama al Cristo en sustancia, que es la simiente, el esperma, es porque lo transmuta, como soltera, soltero o en matrimonio, gnóstico. Porque ama el alma mater, al Espíritu Santo, dador de vida. Ese es el amor a Dios del primer mandamiento. Amarás al Señor tu Dios. Y luego amarás al prójimo. El que no enseña gnosis es porque no transmuta ni aniquila el ego. Es un farsante, hermanos. Es un parásito en un grupo. Un parásito en un grupo. Y no más que un parásito. El que no enseña gnosis. ¿Está claro? No tiene caridad por nadie. No tiene misericordia por nadie. No le interesa sino él mismo y sus logros personales y disfrutar del sexo. Y eso es todo. Jamás logran la perfecta transmutación, ni mucho menos la muerte del ego. Porque el que no da fe de lo que hace en la cama con la mujer, me refiero a la suprasexualidad trascendente con palabras adecuadas, el que no enseña ese misterio, el segundo misterio del primer mandamiento, que es el amor a la humanidad, no tiene méritos para despertar el Kundalini. No tiene méritos ni valores para que el Cristo haga negocios en favor de él, para la aniquilación de un defecto. Entonces, ¿qué están pensando? ¿Que se pueden saltar los misterios y no cumplir el mandamiento de la ley de Dios y ser gnósticos y pregonarse como gnósticos? Así pues, que es imposible la muerte del ego, porque no hay valores, dharma, méritos, para que el Cristo negocie a favor de nosotros ante el tribunal de Anubis la aniquilación de tal o cual defecto debidamente comprendido. ¿Está claro? ¿Y ustedes creen que alguien que no puede aniquilar la lujuria, porque no le interesa a la humanidad para nada, puede transmutar las energías sexuales? Esos son farsantes, hermanos. Lo harán una que otra vez y luego se derriten como la cera y sus esposas usan anticonceptivos. El primer mandamiento de la ley de Dios contiene tres misterios: o se cumplen todos o se fracasa. Hay algunos que se hacen Hanasmusen, tienen fuerza y se sostienen. No eyaculan el ensemis. No cumplen con la aniquilación del ego en la fragua y gozan de la lujuria. Y se las dan de gnósticos. Y son sacerdotes, y son Isis, y son misioneros, y son líderes. Agnósticos tenebrosos. Hanasmusen. Y eso es todo. Por eso el patriarca Samael en el Congreso, y eso está grabado del 76, dijo: yo no quiero una cosecha de Hanasmusen. Entonces enseñó los pasos de la meditación para la muerte del yo. Explicó la necesidad urgente de subir al ara del sacrificio para enseñarle a la humanidad doliente los misterios del sexo y la muerte del ego, hermanos. Entregó el libro del matrimonio perfecto, que es la puerta de la entrada a la iniciación. Eso se lo debemos solamente al supremo patriarca de la iglesia gnóstica, el Cristo de Acuario, el bendito Samael, al cual debemos gratitud infinita. Esa gratitud solamente la pueden sentir aquellos que lo aman porque practican autonosis. Los que no, lo suplantan, como Samaeles. Los que no, son sucesores, son maestros superiores a Samael. Avataras de ahí para arriba, hierofantes, así como me decía el maestro Samael. De modo, hermanos y hermanas de la tierra, a cumplir el primer mandamiento de la ley de Dios con sus tres misterios, porque si no os convertiréis en abortos de la naturaleza e involucionarán en las entrañas del mundo. Esos abortos tienen doble polaridad, son Hanasmusen terribles o Hanasmusa mujeres crueles. No aman a la humanidad. Pero van a la liturgia, a la segunda cámara, y se dan pecho, son hipócritas y fariseos. No aniquilan el ego. Ustedes, misioneros, no se dejen engañar de esa gente. Entiendan los misterios gnósticos del primer mandamiento de la ley de Dios. Estén alerta, hermanos. ¿Por qué seguís dándole pan y vino al diablo? ¿Por qué seguís violando la ley, hermanos? Tendréis que pagar ante el tribunal de Anubis, porque soy responsable de vuestro grupo y de las almas que el Cristo os ha entregado. O practicáis bien tú los mandamientos de la ley de Dios y los enseñáis correctamente para que los practiquen y protegéis tu altar y tu segunda cámara, o te harás responsable de un gravísimo karma. ¿Y quién nos ha enseñado las leyes de karma, de recurrencia, del destino? No, solamente Samael, hermano. Nadie más que el Cristo Samael. Así que podría pasar horas enunciando los misterios gnósticos de la luz, las claves sagradas que el Cristo Samael nos ha dejado. Por misericordia, por bondad. Sed fieles al Cristo, hermano. Sed misericordiosos. Sed piadosos. Para que la misericordia y la piedad del amor reinen en vuestros corazones y podáis regresar al tesoro de la luz. Paz inverencial. Habló para vosotros Fernando Moya, obispo ungido por el Cristo de Acuario Samael. Para todos los tiempos. Y Abba instructor para todos los tiempos. Paz inverencial.
0: Bien, hay algo más que quiero enunciar. Es que, como decía anteriormente y lo dice el Cristo Samael, solo a él se le ha permitido la entrega pública del gran arcano a la conciencia colectiva humana. Para que quiera salvar su alma, la salve. Obviamente que antes de que llegara Samael a la tierra, como avatara de Acuario, vino el bendito Yeshua Ben Pandirá, el maestro de perfección, el nazareno, compasivo, trajo la misma enseñanza, pero de labio oído, hermano, en secreto. Por eso la pistisofía no develada no la entiende nadie. Algunas cosas. Y así, han habido avataras en todas las culturas del mundo. En Palenque, México, entre los mayas, Pakal, me dijo el Cristo Samael. ¿Y qué diremos de los grandes avataras Krishna, Rama, el Buda Siddhartha, Milarepa, Tsongkhapa, y toda una pleyade de budas en el budismo Zen, en el budismo Chan chino, en el budismo indotibetano? Ninguno de esos maestros, Cristos divinos, con semejante jerarquía, tuvieron la autoridad para enseñar públicamente el primer mandamiento de la ley de Dios que hemos enunciado, como lo enuncia el Cristo Samael. Ni uno. Era siempre de labio oído, órdenes secretas, escuelas de, y colegios de misterios, en secreto. Ahora bien, pensemos sabiamente en el gran iniciado gnóstico, el bendito, el Moisés bíblico, el Génesis, el Pentateuco. ¿Hay alguna clave de las que enseña Samael por parte del bendito Moisés en la Biblia hebrea, en los pergaminos hebreos? Claves de los misterios para practicar, no hay ni una. ¿Y qué diremos del sagrado Abraham? Bendito sea Abraham el profeta. Pero hay en la Biblia, en el Talmud de Jerusalén, en el Pentateuco de Moisés de Jerusalén, la clave de la transmutación, de la muerte del ego y todo lo que hemos enunciado hoy aquí, ¿verdad que no? Ellos no podían enseñarla públicamente. ¿Hay alguna clave de transmutación, de muerte del ego clara por parte de Jacob, de Isaías, de José, de Josué y toda la dinastía hebrea? ¿Hay alguna clave? No existe ninguna para aniquilar el ego, ni para transmutar, mucho menos. Fueron transmitidas en esas órdenes de esos grandes patriarcas, en con los colegios iniciáticos, de labio oído nomás, hermanos. ¿Acaso en la doctrina de Eleusis, de Júpiter, de Hércules, de Perseo, está la clave pública, escrita para transmutar y aniquilar el ego? Obviamente, que dicen que fue y mató la medusa, pues bueno, que aniquiló el ego. Pero está explicado que eso es así, no existe. Ni en los sufis, ni en los persas, ni en los druidas, ni en los adoradores de Odín. No hay clave pública del gran arcano. No hay clave pública explicada del primer mandamiento de la ley de Dios con sus tres misterios en ninguna doctrina de ningún patriarca sublime, amado y respetado por todos nosotros y que resplandecen como parte del ejército de la voz, de la luz, de la logia blanca, elojines perfectos. No existen las claves públicas de ellos, hermano. Solamente de Samael a un Beor. Y eso es todo. Así debe entenderse, así debe pregonarse. Que resplandezca la herencia de la luz de la gnosis del Cristo Samael sobre la faz de la tierra. Paz inverencial.
2: Paz Inverencial, hermanos Radio Escuchas de Radio IQ. Estamos totalmente en vivo desde Guadalajara, Jalisco, México, siendo las 3:53 de la tarde. Estamos presentando a nuestro hermano Abad de la Iglesia Gnóstica del Cristo Samael con este hermoso tema que ya hemos escuchado, esta conferencia que tiene por título Samael, el Cristo de Acuario, develador de la Gnosis, por nuestro hermano Abad Fernando Moya, recordemos, discípulo directo del Cristo Samael y coordinador de las actividades internacionales de la Iglesia Gnóstica del Cristo Samael. Estamos iniciando esta secuencia de preguntas y respuestas. Los invitamos a todos los hermanos a realizar sus preguntas a través del radio, perdón, del chat de Radio IQ y también a través de WhatsApp y del correo que se ha puesto a su disposición. Preguntas en plural, preguntas, radioitq@gmail.com. Bien, hermanos, vamos a dar lectura a las primeras preguntas que nos han realizado. Y antes que nada, pues saludamos a nuestro hermano Abad. Hermano Abad, paz inverencial, un gusto y un placer tenerlo con nosotros el día de hoy.
3: Gracias, hermana Saraí, Jesús, por su noble atención de invitarnos. Y ante todo, pues reconocemos ante la conciencia colectiva gnóstica de la Iglesia y del mundo la altruista y sincera y fraternal labor misional que la hermana Saraí y su papá Jesús Sandoval realizan a través de la radio, con la página budista en inglés, con la página budista en español, con la página de la

0: 196 años y fracción, nos explica el maestro Samael y lo dice en una conferencia, pues, se reencarna un avatara, un mensajero de la logia blanca, para cumplir con los desideratos de la luz, con esa humanidad donde él está encarnado. En 1962 comenzó, pues, la era de Acuario, todos los planetas. Imagínense, para que 12 mundos y el Sol modifiquen sus órbitas de rotación, de traslación y de ubicuidad. Tres órbitas para ponerse en línea en el espacio. ¿No les parece algo complicado? Y lo lograron. Ellos durante muchos años antes de iniciar la era comienzan a los cosmocratores a modificar su órbita planetaria. Y entonces cuando están en línea, los planetas, los 12 mundos con el Sol en línea recta, entonces polo positivo con polo negativo, el planeta Tierra con su polo negativo conectado al polo positivo de Venus y el negativo de Venus al positivo de Mercurio, y así hasta el Sol y de ahí para arriba hasta los 12 mundos, entonces se establece un rayo de luz que llega a la Tierra, que emiten todos los cosmocratores, todas las logias blancas de los planetas, y es una fiesta cósmica, en la cual en ese instante el designado para ser avatar recibe un poder extraordinario de los 12 cosmocratores, y él es ungido, pues, y embestido como avatar de Acuario, como le sucedió al maestro Samael, y así me lo contó. Entonces cada 2000 años, pues, y 196 días y fracción, es la reencarnación de un avatara, un mensajero de la luz, que es un Cristo encarnado como lo fue Jesús, como lo fue Krishna, como lo fue Rama, y muchos otros maestros en el pasado. ¿Otra pregunta?
1: Sí, hermano, muchas gracias. La siguiente pregunta nos la vuelve la inquietud de nuestro hermano Glenn, a quien enviamos un gran saludo. Él dice, ¿usted sabe quiénes han sido los cristos de cada una de las eras? Gracias.
0: Bueno, ya sabemos que el pasado fue Jesús de Nazaret hace más de 2000 años. Y antes de Jesús de Nazaret estuvo muchos siglos atrás Rama, Krishna y avataras que hubieron también en México, como Pakal, me dijo el maestro Samael. Y así, pues, grandes dioses se reencarnaron. Imagínense una era que dura una edad de, con siete grandes razas, y siete sus razas duran más de 1 millón de años o millones de años. Entonces son múltiples avataras que han habido. Otra pregunta.
1: Muchas gracias, hermano. La siguiente pregunta nos la hace nuestro hermano Glenn. Y él dice, ¿qué otros nombres tiene Samael en otros idiomas? ¿O cuáles son los nombres equivalentes a Samael en otros idiomas?
0: Bueno, Samael es un nombre genérico único. En Marte, a mí me decía el maestro Samael que cuando él caminaba sobre las calles de Marte, porque le pregunté que si tenía otro cuerpo, me dijo, mi ser tiene el don de la ubicuidad, de estar aquí contigo ahora, estoy dando un congreso en el Tíbet y estoy dirigiendo una meditación en una RAN. Pero cuando camino sobre las calles de Marte, todos saben que soy el Bodhisattva de Samael. Entonces Samael no tiene otros nombres, es uno solo. Es Samael, y la palabra Aum Beor significa voluntad de Dios. Entonces, como el nombre del regente de Venus, que es Sukra, él lo da en el libro de las runas, Sukra. Y pues que le dicen Anael, otros le dicen Uriel o Usanas, pero el nombre de él es Sukra. Y el nombre del bendito regente de Júpiter es Exachel Melech, como está en la conjuración. Y así hay nombres españolizados, como Michael, Pero Michael es un nombre latino.

0: crecimiento. Otra pregunta para lograr su pistisofía.
1: Gracias, hermano. La siguiente pregunta la realiza nuestra hermana Judith. Ella dice, paz inverencial, querido hermano Abad. Menciona en la conferencia sobre sellos y lazos negros. ¿Cómo podemos trabajar con ellos, con esos sellos y esos lazos que nos atan a otras instituciones religiosas a las cuales pertenecimos? Gracias.
0: Bueno, si alguien se acuerda que perteneció a tales religiones tenebrosas, pues tiene que eliminar a esa persona. Si la persona se llama María, aniquilar a esa María cuando iba a esos credos, a esos cultos, a donde esos pastores, a esa iglesia, a esa logia. Que el Cristo haga negocios con la ley para trascender el destino y el karma que nos ata a esa logia negra y eliminar a esa persona que cargamos dentro. En su triple poder, en su causa, con sus sellos, con sus lazos negros, con su personalidad. Y así nos vamos liberando. Y los trabajos ya de alta frecuencia gnóstica para la liberación de los misterios, pues se entregan de privado a los matrimonios gnósticos. Otra pregunta.
1: Muchas gracias, hermano. Nuestra hermana Antaris pregunta, el Cristo Samael vino a develar la gnosis a la humanidad, pero ¿cómo podríamos profundizar en esas enseñanzas y develaciones con conciencia? Gracias.
0: Bueno, hermana, el que ame al Cristo en sustancia, que es la simiente humana, el que ame al agua de la vida seminal, que la vida es el Espíritu Santo, el que ama el agua mater, el alma de la naturaleza, la simiente, es aquel que la lleva, como dice en Pistisofía, hay que subir el poder sexual a lo alto, a los cielos, ahí dice el maestro en una frase de Pistisofía, hay que ascender, llevar el poder sexual hacia lo alto, hacia la luz, hacia el ser. Entonces, aquellos que logran llevar el poder sexual durante la cópula metafísica a su corazón de su alma, pasa al corazón de la Madre Divina, del Espíritu Santo y del Cristo. Es obvio, porque ellos están ahí con el alma y a todas las partes del ser. Eso es elevar la fuerza hacia los cielos infinitos. Entonces, el que logre elevar la fuerza, pues logra eso. No hay otra forma, sino elevando la fuerza. Y el que ama, el que logra elevar la fuerza sexual hacia el corazón, pues está demostrando que ama al Cristo. Los que no transmutan, pues son fornicarios común y corriente, o masturbadores, gente del mundo, o párrocos de iglesia que se hacen pasar por transmutadores con su liturgia y toda cosa, pero son fornicarios como el 99% de todas las instituciones agnósticas de la tierra. Eso es obvio. Entonces hay que ascender, pues, la fuerza hacia el tesoro de la luz del corazón, de todas las partes del ser, para que esa fuerza nos ayude a eliminar el ego y recuperar a Pistisofía. Ese es el sendero, ese es el camino, y el que no esté por ahí no está haciendo nada. Está perdiendo su tiempo miserablemente y cuando desencarne, boca abajo hacia los infiernos. Otra pregunta.
1: Muchas gracias, hermano. Luz, nuestra hermana Luz pregunta, ¿cómo podríamos darnos cuenta de que estamos siguiendo las enseñanzas correctas del Cristo Samael en la institución en la que nos encontramos?
0: Bueno, ¿cómo podemos darnos cuenta que estamos recibiendo las enseñanzas correctas en una institución? Imagínense esa pregunta, hermano. Bueno, entonces usted en enero de este año vende los calendarios de enero, febrero, marzo, abril. Si usted es casado, soltero, entonces si son matrimonios, ahí van apuntando. Transmuté 5 veces. Soy un matrimonio de fin de semana, es decir, un matrimonio fracasado. Porque en la semana estamos ocupados. Otro dice, no, pues tramuté 10 veces. Entonces ahí va apuntando. La primera semana, dos veces, la segunda semana dos veces, y la tercera semana dos o tres veces. Entonces completó 10, otros pueden

0: juntar 15, 20. Así. Así se da cuenta de que está haciendo y practicando autonosis. No que cómo saber si me están dando las enseñanzas correctas. A una persona se le pueden enseñar las enseñanzas correctas como se entrega aquí en la iglesia gnóstica, pues si está fornicando o si no están haciendo nada. ¿Cómo van a saber que están recibiendo las enseñanzas correctas y no ponen en práctica la transmutación sexual con la muerte de los pasos del ego antes? ¿Cómo? Y si no hacen gnosis, si no cumple con el tercer factor, entonces, ¿cómo van a saber si las enseñanzas son correctas? Las enseñanzas son correctas desde el instante que te enseñan a transmutar correctamente los pasos para aniquilar el ego. Y dar fe de eso, porque se practica. Otra pregunta.
1: Gracias, hermano. Nuestro hermano Jesús envía la siguiente pregunta, dice...
0: ¿Quién la hace?
1: Jesús Sandoval. Él dice, hermano Abad, paz inverencial, muchos estudiantes repiten y repiten que hay que seguir a su propio ser, pero ¿esto es posible con la conciencia dormida, embotellada en 10.000 yoes y con falsos sentimientos sin lograr transmutar de casados?
0: El 3% de conciencia que hay en la humanidad, ¿cuántas veces se acuerda una persona en el día de su ser? Practica no más y paz mellón, la luz brilla, raón, gaón. Hay un mantra que les permite autorrecordarse o el ser los autorrecuerda durante el día. ¿Cuántas veces? Para que afirmen eso. De esas veces, 5, 10, si otros los 50 veces, esas son las veces en que se acuerdan de su ser. Y también se acuerdan de su ser cuando transmutan, hacen los pasos de la meditación, enseñan, no, si el ser está ahí presente con el alma, las diferentes partes del ser. Entonces, obviamente que teniendo la conciencia dormida, pues es imposible decir que yo sigo los dictados de mi ser. Estará confundiendo al demonio con el ser. Porque realmente solamente cuando hay un autorrecuerdo, porque brinca, estoy en cuerpo físico, estoy en cuerpo astral, dice la luz brilla, padre mío, madre Eros, y en el día está así, ahí se está recordando de su ser. Y cuando practica autonosis, los tres factores también, de resto está en manos del ego animal. Otra pregunta.
1: Muchas gracias, hermano. La siguiente pregunta es de nuestra hermana Moni. Ella dice, ¿cómo poder trabajar con la fuerza de nuestro Samael interior?
0: Bueno, para trabajar con la fuerza del Samael interior, esa es la fuerza sexual, hermana. Ahí en Pistisofía dice que cuando nace el alma, depositan en ella la fuerza. Y esa es la fuerza sexual de Samael. Samael es la fuerza sexual. Samael es el rey del fuego, es el fuego sexual en nosotros. Por favor, entiendan, comprendan, asimilen. En Pistisofía el Cristo Samael dice textualmente que el poder es la fuerza y sabiduría es Pistisofía. Entonces la fuerza sexual de Samael en nosotros viene de que nacemos, se deposita en el alma la fuerza, se deposita pues el cuerpo humano, se le da para que luche contra el destino y el karma. ¿Y cómo usar esa fuerza? Pues transmutándola. El que no transmuta no se conecta con su Samael interior y no podrá comprender al Samael macrocósmico. Intelectualmente sí, pero de conciencia no. Otra pregunta.
1: Muchas gracias, hermano. La siguiente pregunta la realiza nuestra hermana Leonila, a quien le enviamos un gran saludo. Ella dice, buenas tardes, para preguntar al hermano Abad, ¿por qué el Cristo Samael fue el elegido para develar la enseñanza gnóstica?
0: Bien, hermana, porque los cosmocratores del sistema solar son 13. Michael, el del Sol y los 12 mundos, 12 cosmocratores. Me explicó el cosmocrator Samael en el año 76 que ellos se reparten por órdenes del Sol, de la Logia Blanca, los gobiernos del mundo en diferentes épocas. O sea que, así como Samael se reencarnó en esta época, en el pasado se reencarnó Sukra. Entonces Sukra, el regente de Venus, en la época solar de los nórdicos, en otras edades, él dejó esos caracteres rúnicos, que es ese alfabeto venusino. Entonces, en otra época se encarnó Exachelmele, el Bodhisattva, y vino al mundo con su ser. En otra época se encarnó el regente de Urano, de Vulcano, de Plutón, de Venus, de Mercurio, de Saturno. Y así como Samael se encarnó en la Tierra, se encarna en Venus, en Marte, en Júpiter, en Saturno, en Urano, en Mercurio. Y entonces los dioses se están reencarnando en los diferentes mundos. Pero no solamente ellos se reencarnan como avataras, sino que hay maestros extraordinarios que, según su rayo, los colocan en determinada época para que cumplan su misión como avataras, como decir al Maestro Jesús, el bendito Jesús el Cristo. Otra pregunta.
1: Gracias, hermano. Esta sería un sentir de nuestro hermano Emilio, a quien enviamos un saludo. Él dice, hermano, dice, no importa las siglas gnósticas o rayos, ya sea azteca, egipcio, budista, taoísta, judío, cristiano, etcétera. El que no transmuta, aniquila sus yoes y ayuda a la humanidad, es decir, los tres factores de la revolución de la conciencia, perecerá como cualquier otro. Este es el...
0: Bueno, usted está afirmando una gran verdad. Obviamente que el que no tenga interés por las ideas solares, pues continuará siendo un decano con catequesis suelta al servicio de la oscuridad. Y como parte de la oscuridad, pues cuando desencarne su cuerpo, se le abren las puertas majestuosas para descender a los infiernos dantescos, para que la madre Coatlicue con amor allá le desintegre el ego. Eso es todo. Otra pregunta.
1: Muchas gracias, hermano. Nuestra hermana Moni dice, paz inverencial, hermano. ¿Por qué otros iniciados no podían dar el misterio del arcano ni develarlo públicamente las enseñanzas?
0: Esa pregunta está muy interesante, hermana, y se la voy a responder tal como el Cristo de Acuario, el avatar Samael, me lo dijo a mí. Me dijo el bendito que en las razas madres antepasadas, la raza Atlante, Lemuria, la Hiperbórea y la última de ahí para atrás, dice que la raza aria actual esta, el quinto sol, tiene más de 1.400.000 años. Imagínense, nosotros que por la antropología sabemos de hace 2 o 3.000 años, no más, 4.000 años y mucho. Entonces, esta raza es muy antigua. Por tal motivo, hermana, vuelva y haga la pregunta para que haya más conciencia sobre esto.
1: Claro que sí, hermano. ¿Por qué otros iniciados no podían develar el misterio del arcano y develar las enseñanzas públicamente?
0: Bueno, porque la logia blanca, a través de del misterio gnóstico Aryavarta Arram, me dijo el maestro Samael, Aryavarta Arram de la logia blanca, tenía prohibido la enseñanza pública en todas las razas anteriores, en la Atlántida, en la Lemuria. Era de labio a oído. Y en esta raza, en esta época, se le permitió al avatar de Acuario entregar públicamente el misterio gnóstico de la luz, de la suprasexualidad, de la muerte del ego y el servicio a la humanidad, esos tres misterios, para que las almas del mundo lo escucharan y aquellas que quisieran salvar su pistisofía lo practicaran. Así nomás por eso. Sencillamente, se necesitaba que en esta época de decadencia moral y de degeneración total en la psiquis de los millones de seres humanos, pues estuviera público. Entonces me decía el maestro que del hogao el sombrero, que así le decía su madre Coatlicue, a ver qué sale, a ver qué sale del hogao el sombrero, por eso se hizo público. Otra pregunta.
1: Qué interesante, hermano. Esta sería la última pregunta de que tenemos el día de hoy. La realiza nuestro hermano Luis y él pregunta, hermano Abad, ¿cuál es la quinta verdad que vino a develar Samael?
0: Samael es el quinto de los siete, el quinto ángel en la secuencia. La quinta verdad es la divina gnosis, plasmada en sus 70 libros, en la pistisofía develada, en su liturgia, en todas sus cátedras que tenemos. Esa es la quinta verdad, la divina gnosis develada para la conciencia colectiva humana, sin distinción de sexo, credo, raza o color, para todo el mundo, develada. Ahora, la gnosis está entregada masivamente a la humanidad, de modo que esta es la quinta verdad, el quinto de los siete. Y el que la aplique, bendito sea. Entonces agradecemos infinitamente pues, a nuestros hermanos de la radio, Jesús, Araí, y a todos los hermanos que de buen corazón han colaborado para hacer preguntas. Estas quedan, luego se mandan a transcribir, se escriben con la conferencia, se hace un libro y la conferencia se edita y se hace misión. Es una manera de cooperar con el tercer factor. Les agradezco infinitamente y que la fuerza del Cristo Samael los acompañe. Paz inverencial.
1: Paz inverencial. Bueno, hermanos, muchísimas gracias. Con algunos contratiempos, pero ya hemos terminado esta hermosa conferencia. Gracias a todos los hermanos que hicieron sus preguntas. Esta hermosa disertación que el día de hoy hemos participado. Muchísimas gracias a todos los radioescuchas. Gracias con toda nuestra alma y nuestro corazón. Y en este hermoso mes de octubre, que ya estamos a 3 de octubre, vamos a venerar la luz de nuestro venerable Maestro Samael, el Cristo Samael, quien vino a traer a nuestras almas este conocimiento. Gracias a nuestro Cristo Samael por toda esta labor que realizó y toda esta luz que dejó para nuestras almas. Pues a practicar, hermanos, intensamente estos tres factores de la revolución de la conciencia. Que la fuerza y el amor del Cristo Samael sea en vuestros corazones. Paz inverencial.
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aquel que te ignora? Es como un ciego que jamás ha visto la luz. ¿Y cómo describir a un ciego los colores? O a un sordo una hermosa melodía. Así eres tú, intangible, inalcanzable, luz de los cielos, inacabable fuente de alegría y alborozo. Para los dioses, su victoria. Para nosotros los mortales, luz de esperanza y misericordia. Aquel que no acude a ti en oración, Virgen de la Luz, es como alguien que quiere hacer volar una paloma sin alas o cantar una alabanza sin voz.

0: está el sentir del ser y el sentir de las diferentes partes del ser, de que instruye acerca del sentir del ser, de las diferentes partes del ser, de nuestro hermano Abad Fernando Moya. Preparémonos pues, hermanos, para escuchar con el alma y la conciencia esta cátedra.
1: Vamos a dilucidar un poco en el alma, en nuestra pasión de alma, sobre lo que es el sentir del alma, que es muy diferente al sentir del ego animal pluralizado, de la bestia, pero que se confunde. El maestro llama a la conciencia superlativa del ser, ya lo hemos dicho, en su totalidad la conciencia superlativa del ser está compuesta por el sentir de cada una de las partes del ser. Salomé tiene la capacidad de fluir hacia nuestra esencia, de depositar en nuestra esencia la luz y hacer que esa luz de ella brille para que podamos distinguir, diferenciar con el sentir de Salomé en nuestra alma lo bueno de lo malo y lo malo de lo bueno. Es decir, la diferencia en todas las cosas para no caer en el error. Esa es la conciencia superlativa de Salomé. La conciencia superlativa, que es el sentido de Marta, la humildad, nos permite trascender el orgullo, la soberbia, el engreimiento y ser humildes ante Dios para recibir la sabiduría. El sentir de nuestra alma gemela, nuestra valquiria, nuestra alma femenina, que está en el mundo de las causas superiores, allá en esa sexta dimensión, es intuitivo. Entonces el sentir del alma femenina penetrando en la conciencia no condicionada, en el 3, en el 2, en el 1, en el 10 que tenga alguien, le permite sentir intuitivamente la verdad porque sí, sin el proceso deprimente de la razón. Ese es el sentir del buddhi íntimo. Entonces se siente porque sí, y esa es la razón de ser. Por eso el maestro dice: la razón de ser es el mismo ser y eso es todo. Esa es la conciencia superlativa del ser, el sentir íntimo del ser fluyendo en la esencia. Ahora bien, imagínense en el íntimo, el Salvador gemelo, Sabao el pequeño, el Purusa, el Jiva Alman, el Buda íntimo. El sentir del íntimo fluyendo a través de la intuición solar del alma femenina y penetrando en la fracción del alma no condicionada. Eso es conciencia superlativa del ser. Ese es el sentir del íntimo, que sabe porque sí, sin el proceso deprimente de la opción de la razón animal, del ego, de la bestia que cargamos de él. Ahora, el sentir de Minerva, sabiduría y justicia, nos hace ser como la conjuración del Cristo Samael, que él pronunció en el Congreso de Guadalajara: misericordia y justicia. Misericordia y sabiduría, ese es un sentir expresándose en nuestra esencia. Misericordia y justicia, primero, no pensemos en nadie, sino hacia nuestra propia alma. Misericordia y justicia para nuestra alma, para poder liberarla pues de la oscuridad en que se encuentra. Ese es el sentir de la razón del ser, de Minerva, sabiduría y justicia. Esa es la conciencia superlativa de Minerva. Ahora, misericordia sin caridad no puede ser, o misericordia, o lo contrario a la misericordia sería la inmisericordia, la crueldad, que sería el sentir del ego. Pero no estamos hablando ahora de las antítesis, de los valores del ser. La finalidad es que ustedes capten en lo profundo de su esencia emancipada en este momento, que me están escuchando, por voluntad del sentir de su propio ser, que la madre Kundalini, que es ese rayo sagrado que se viene desde allá, desde el mundo de la Eón 13, las cinco impresiones de la luz, cada uno tiene un sentir. La madre cósmica tiene un sentir, la madre naturaleza tiene un sentir, la madre cuatrícuica tiene un sentir, La maga elemental tiene un sentir, la madre naturaleza particular tiene un sentir. Esa es la razón de ser, del propio ser íntimo de la Virgen de la Luz. Esa es su conciencia superlativa. Ahora, imagínense el sentir de Salvador el Grande, el Cristo, el Fénix de Fuego, el ave Fénix, maravillosa, sublime, fluyendo a través de su par, el Salvador gemelo, y penetrando en el buit y entrando a la conciencia. Imagínense ese sentir superlativo del ser, fluyendo en un alma que esté emancipada, en un maestro, o en el 10, o en el 5, o en el 1, el 2, que tengamos cada uno de conciencia. Ahora el sentir de Tum, de nuestro Padre, que es el primer misterio, que por mandato de su sentir todo es posible. Cuando Tum determina, entonces nuestra alma, por su sentir, es ayudada por todas las partes del ser. Nadie da un paso en el mundo interno de la luz de la Jerusalén interior para salvar a Sion la conciencia, mientras el sentir del ser no esté determinado. Cuando tú dice a la Madre y al Espíritu Santo y al Cristo, recoger la luz que está en las tinieblas, entonces el sentir del ser toma forma y todas las partes del ser trabajan. Mientras el tú no diga nada y no determine que es el primer misterio y que por él, por el Padre de todas las luces, que es el que manda, no hay posibilidad de redención del alma. Por eso hemos peregrinado tantos siglos, hermano, y hasta que el Señor bendito determinó, por su mandato, recuperar su alma, que ya consideró que ya estaba madura y bien castigada, ahora la va a descondicionar a través de las partes del ser. Entonces, ese es el sentir sublime del ser, el sentir sublime de los 12 apóstoles. Imagínese el sentir de Pedro, el sentir de Juan, de Andrés, de Marco, de Bartolomé, de Judas, etcétera, el sentir de los 5 árboles de la ley, de los 2 magnos guías y del guardián de los misterios, el sentir del sexto auxiliar, que es Lucifer Cholot, el sentir de él es la conciencia que dice, bueno, de acuerdo al destino, tanto yo tienen que aparecer hoy estas crisis, estas enfermedades, que se casen estos. El sentir de esa parte del ser es de las más importantes, porque su determinación es en nuestro gimnasio y la posibilidad de salvación de nuestra propia alma. El sentir de los 24 ancianos y de cada uno de los ancianos es la razón de ser, del ser de cada uno de esos ancianos, 24, y es su conciencia superlativa. Ahora, el sentir de nuestro intercesor elemental, ese mago que tiene toda la sapiencia de la naturaleza. Él es un sabio. Esa es su conciencia de ser, su razón íntima de ser. Es la razón pura de la conciencia, el sentir íntimo. Ahora el sentir del ángel de la guarda. El ángel de la guarda no solamente nos protege, sino es un especialista en los estados de Yina. Dice el maestro en la doctrina secreta de Anagua, él nos puede sacar en Yina, él nos puede dar la magia de la plástica, de muchas cosas. Ahora, ¿qué tal el sentir del Dios guardián de la casa? Cada familia, cada pueblo, cada nación, cada estado, cada individuo tiene un Dios penate interior, independiente del ángel de la guarda. Él tiene un sentir en su ser, que es su razón pura, para coayudar con todas las partes del ser a proteger la familia de la logia negra, de accidentes, de todo. O sea, hay una cantidad de partes del ser que están sintiendo y determinando con su razón múltiples aspectos totalmente desconocidos para nuestra conciencia, aquí, dormida. Ahora el sentir del Señor del Tiempo, de Moira, que nos puede traer las memorias de las existencias pasadas, ayudarnos a traer los recuerdos. El sentir de la doncella de los recuerdos, que es la parte del ser que la madre Kundalini extrae del cuerpo vital, del cerebro vital, y la coloca. Esa doncella es una niña, porque es una doncella llena de luz, ¿sí?, vestida de blanco luminoso, y la fija en el cerebro astral, y cuando el cerebro astral regresa al físico, trae los recuerdos del cuerpo físico al cuerpo físico, siempre y cuando no nos movamos. problema es que nos movemos y ya no hay la conexión, se pierde la conexión. Entonces, Morfeo, el que nos despierta en lo interno, y aquí y ahora, a Morfeo, y Morfeo tiene, su sentir tiene mucho que ver con el autorrecuerdo y la autoobservación, ¿sí? Ahora, ¿qué diremos del sentir, del sentido del centro sexual? Imagínense. Esa velocidad tan tremenda que en una billonésima de segundo es capaz de determinar si esa es o ese es el complemento. O indicarnos que eso es un estado de lujuria el que hay en la mente o en el mismo sexo y informarnos. ¿Sí? Esa es la razón del ser de ese átomo superdivino del sentido sexual. Tiene su propio sentir. ¿Y qué? El sentir, ¿qué diremos del centro emocional superior? Conectado al hipotálamo, donde está ese gran chakra que tenemos aquí, de pura luz, que gobierna el chakra del corazón. Dos átomos superdivinos, por las cuales fluyen todos los sentires de las partes del ser, y nos ayudan en nuestro peregrinaje hacia la luz. Bueno, y aquí podríamos estar todo el día hablando de los sentires de las diferentes partes del ser. Lo que importa es que ustedes comprendan en su alma que una cosa es el sentir sublime, que es la conciencia superlativa y la razón pura de cada parte del ser, que forman la gran conciencia superlativa del ser, incluyendo el sentir de nuestra propia conciencia descondicionada. El que tengamos es un sentir. Entonces, el sentir de nuestra esencia es el mismo sentir del ser, o de cualquier parte del ser, o de la totalidad del ser, que se exprese en la esencia no condicionada. ¿Está claro? ¿Claro, claro? Entonces, ¿qué tiene que ver el sentir divino del ser con el sentir del ego? Nada, absolutamente nada. Creer que mi sentir egoico, o mi sentir de mi pensar sobre mi cónyuge, sobre un hermano, sobre lo que sea, es correcto, y afirmar uno que ese sentir es divino, es una blasfemia contra Dios, es una herejía. Indica una gran soberbia. Yo es de la soberbia. Cesarios, Nerones, Calígulas, yo es perverso, lleno de orgullo, que eclipsan el sentir de la divinidad y dicen, es que yo siento. Aquí había un misionero que venía hace un tiempo, todo el tiempo, lo que el padre diga. Hermano, nos vemos, si el padre quiere. Hermano, ¿cuándo vamos a venir? Pues vamos a venir pasado mañana, si el padre quiere. Y todo era el padre, pero nunca nombraban al hijo, no se bajaban del... O sea, ellos estaban dirigidos por el padre. ¿Y cuál padre? Los tres traidores no son el padre, hermano, y sus legiones. Los tres demonios, con los tres demonios que cargan dentro de sí cada uno, los 10.000 demonios, no son el ser. Entonces esos sentires son satánicos. Ahora, el sentir de nuestra conducta en la vida es el sentir continuo del ser. Hay yoes tan sutiles que son los que nos tienen dormidos todo el día haciendo cosas buenas. Pues esos yoes son perversos, porque esos yoes con su sentir nos tienen robada nuestra propia conciencia. Este es el mensaje. Antes eran puros sentires del ego, ¿no? Que se sentía Dios, y a Dios le echaba la culpa de todo. Imagínense, eso es pura blasfemia, herejía, pues. Así está la humanidad, hermano. Cuando el ser está transmutando, está orando, está en liturgia, está enseñando, está en gnosis, ese es el ser. Cuando está haciendo obra de caridad, cuando está haciendo obras correctas, cuando se está autorrecordando, todo eso es sentir y razón de ser, para el ser mismo. Hay un problema gravísimo a nivel mundial en los estudiantes, que el maestro dice autorrealización íntima del ser. La mayoría, les aseguro al 100% que el 99% piensa que es que todas las partes del ser deben autorrealizarse. Obviamente que sí, pero y que la esencia debe aniquilar el ego. Pero la autorrealización íntima del ser está basada en la esencia como ser. Hasta que el alma no reconozca que la esencia es ser, y que es la última síntesis de nuestro propio ser, la última emanación de nuestro propio ser, y que la recuperación de todas las partículas de luz dan pie y vida a las palabras del Cristo Samael, autorrealización íntima del ser, que es la recuperación del alma. Entonces entramos verdaderamente a entender la gnosis. Mientras tanto, no se comprende la gnosis, que se cree los yoes gnósticos. Sienten que entienden la gnosis y que la comprenden, pero no es así. Y no solamente hay que llegar a ese punto, sino trabajar conscientemente para recuperar el alma. En síntesis, Jesús el Cristo, en su calidad de encarnación del Logos, dice que hay que fabricar el traje de bodas del alma, es decir, los cuerpos solares, levantar la serpiente sobre la vara, y que si no se va el llanto y crujir de dientes. Aquel que llegó a la mesa y se sentó frente al rey y no tenía traje de boda, dijo: ¿usted qué hacía aquí? Amarrarlo de pies y manos y tirarlo de cabeza a la vida. A eso se reduce todo. Ahora el Cristo Samael viene y nos dice cómo fabricar los cuerpos solares, cómo aniquilar el ego, cómo hacer el traje de bodas, ¿sí? De modo que no hay que perder el tiempo, de modo que no se ponga a hacer guaje y que trabajar un tiempo y después el otro, y ahí se la llevan de vacilón, y así no es, es el que quiera salvar su alma que la salve. Bueno, esas son las palabras del Cristo como Samael y como Averamento. Ellos dicen sintéticamente que hay que crear el cuerpo, el traje de boda. Ahora, ¿por qué hay que crear el traje de boda? El primer traje de boda superlativo, independientemente de los vitales y el físico, es el traje de bodas astral. Ese es de bodas porque le permite al alma entrar al reino de Dios, entrar a los departamentos, a los cielos, a las diferentes regiones de la luz, hasta donde se le permita ese nivel. Entonces esos son bodas del alma con el reino de Dios. Más adelante creará el cuerpo de la mente solar y luego el cuerpo causal de luz, y entonces ya él podrá fundirse con su alma gemela. Entonces es fundamental la fusión con el alma gemela, y para ello se necesita un traje de bodas, porque ella no va a fluir en nuestra alma, su intuición búdica, intuicional solar, y no se va a fundir hasta que nosotros no tengamos la altura de un caballero de la luz. Y un caballero de la luz significa que tenga los cuerpos solares y un porcentaje de ego muy eliminado. Entonces ya cuando eso sucede, entonces el íntimo se mete en el buddy y pasa a la esencia, no condicionada al 20, al 30, al 50 que tenga él. Esa alma. Ahí dice el maestro Samael en el mensaje de Acuario que él estaba con su madre Cuatlicue en un templo. Entonces que pasaron unas mujeres de la sociedad solar que habían nacido o se habían fabricado los cuerpos solares. Pasaron al lado del maestro Samael y otros maestros como pavos reales, no pavos reales porque son bonitos, como guajolotes, ¿sí? Como guajolotes soberbias porque habían creado los cuerpos solares. Entonces la madre Cuatlicue, y como Samael es el que tiene las llaves del cielo y del abismo para castigar esta raza humana, la madre Cuatlicue, que estaba con él, dijo: parece que es muy necesario estudiar a estas dos veces nacidas, a esas hermanas, porque no habían aniquilado nada de él. Por ahí pasaron otras hermanas y otros hermanos y saludaron reverentemente al maestro Samael y a su madre Cuatlicue. Entonces hay diferenciación, ¿no?, de estados de conciencia.

0: Bueno, hermanos, con esta este audio, esta cátedra de nuestro hermano Abad Fernando Moya, que se relaciona como oposición al falso sentimiento del ego, esperamos que haya quedado un estado de conciencia y comprensión maravilloso en nuestras almas. Entonces, ahora vamos a pasar a apelar a nuestra esencia, al ser, al Cristo, a Dios, a través de esa práctica maravillosa y la enseñanza del puente del arco iris, para que de esta manera nuestra alma pueda trabajar invocando ese poder maravilloso del hilo de Ariadna, que es la luz de Dios en ese hilo maravilloso divinal que desciende desde los mundos superiores a través de los 13 aeones y se conecta con el corazón causal de nuestra alma. Esta será la contraparte para poder lograr e invocar a Dios y conectar nuestra alma con nuestro propio ser y con las diferentes partes del ser. Entonces, ese puente del arco iris, que a la vez está vinculado con el hilo de Ariadna, apelamos para a través de él invocar a los dioses santos y a las 12 potestades, a los 24 invisibles, a los 7 espíritus ante el trono del Dios vivo, a los 4 rajadevas, para que desciendan a nuestra alma, a nuestro corazón y a nuestro caldero sexual y fecunden, activen los átomos angélicos que palpitan en nuestro caldero sexual, para posteriormente con el fuego creador en transmutación sexual y también con el auxilio de nuestra Madre Divina, podamos transportar esos dioses atómicos del caldero sexual hasta el templo corazón, para que se autorrealicen en nuestro propio microcosmos, en nuestro universo interior, y así Dios restablezca su reino en el interior de nuestras almas. Entonces, es muy importante que comprendamos, pues, que todo ser humano tiene su caldero sexual, y que en pleno acto del Saha Maituna, activado ese fuego, debe de invocar a esos dioses divinales, a las partes del ser, para que activen los átomos angélicos, los poderes de los 4 rajadevas, de nuestro Michael interior, de nuestro Gabriel interior, de nuestro Samael interior, para que nos permitan la voluntad Cristo, la conciencia Cristo, la sabiduría Cristo y los poderes que se desdoblan de cada uno de los dioses santos, pero ahora en nuestra propia anatomía interna. De esa manera lograremos vencer la resistencia del condicionamiento egoico. Cuando esas fuerzas divinales sagradas descienden de los 13 cielos de Anagua hasta nuestro templo corazón, a nuestro caldero sexual, se hace la luz y entonces resucitan esos átomos angélicos, esos dioses atómicos que palpitan, porque como lo mencionamos hace un momento, en un tiempo pasado fuimos ángeles en el Edén del reino de Dios. Es obvio que genéticamente cargamos la semilla del ángel en nuestras glándulas sexuales, en nuestro caldero sexual. Y al invocar esos rayos sagrados, esos poderes, esas fuerzas divinales, entonces se activan esos átomos angélicos y llevados a través del puente del arco iris a nuestro templo corazón, entonces lograremos restablecer los poderes y las partes del ser de nuestro Dios interior en nuestro microcosmos. Así que para explicar todavía más el trabajo que se debe de hacer con el puente del arco iris, compartimos de nuevo otro breve audio de nuestro hermano Abad. Escuchemos, pues.
1: Hemos hablado del arco iris, que es el puente entre las dimensiones superiores de la naturaleza o cielos, o los cielos nirvánicos, y nuestra esencia. Ese puente es el hilo de Ariana. Es un hilo de luz que está anclado en el corazón de nuestra budata, que está anclado triplemente, triunamente, en la fracción de nuestra esencia, en el corazón de nuestra conciencia. Ya dijimos que el niño que forma nuestra alma, ese niño de luz azul, tiene un corazón, y ese corazón, de él brota un hilo de luz, que es el hilo del arco iris, que nos comunica y nos conecta con todas las partes del ser y con todos los cielos en que se desenvuelven las partes del ser, que son los cielos superiores de la naturaleza y el cosmos, o las regiones del nirvana o paranirvana, o los 13 cielos de Anahua, o los 13 aeones con sus espacios, que son los cielos de la luz. Esa región del arco iris debe hacerse carne y sangre en nuestro budata, para que el budata, la conciencia, active el hilo de Ariana y reciba la luz de la madre Kundalini, para que interceda por el Cristo íntimo, para que nos saque del infierno en que nos encontramos, condicionados por nuestros pecados. Entonces el budata, la esencia, es llevada al caos seminal. Se le enseña al budata a que tome conciencia sobre su caos seminal, donde subyacen los dioses atómicos. Los dioses atómicos, al decir atómicos, no quiere decir que son simplemente chiquitititos, pequeñitos, invisibles. En verdad, que es una forma de explicar que entre las aguas caóticas del primer caos sexual en el microcosmo hombres, que está en nuestros órganos sexuales, que entre esas aguas o entre ese mercurio existen los dioses atómicos en potencia y esperando ser despertados. Todos esos dioses atómicos son las diferentes partes del ser que esperan encarnarse en el alma cuando ésta se emancipe graduativamente y logre la totalidad de su liberación de su conciencia egoica a Ankrita Baba. Por eso el Cristo, el segundo Logos, desciende al Budata por el hilo de Ariana, por el puente del arco iris, por la misericordia de la madre Kundalini. En el primer arrepentimiento él clama a la luz no lo escucha, lo último la luz de la madre divina lo escucha, ella llama al Cristo y el Cristo Samael desciende a un dios atómico nuestro que es Samael. Existe el libro del patriarca que se llama Los planetas metálicos de la alquimia, los siete espíritus ante el trono de Dios, los siete ángeles atómicos del Apocalipsis, uno de ellos es Samael. Entonces el logos marciano desciende en ese dios atómico Samael, en esa parte del ser, y la activa y la fusiona con la esencia y la lleva a que estudie la doctrina gnóstica para que conozca su caos sexual, donde está el semillero, donde están los iliastres de cada una de las partes del ser. Cada una de las partes del ser tiene su propio iliaster, que es la sustancia cristónica seminal que conecta a esa parte del ser. Se le enseña a ese budata, a esa fracción de conciencia, a manejar sus aguas seminales, la didáctica de la transmutación de la libido sexual. Entonces, es instruida en las escuelas gnósticas la esencia y recibe el misterio de su propio linaje crístico, y así la esencia aprende, pues, a alimentarse de las aguas seminales donde subyacen los dioses atómicos. A medida que la esencia comienza a absorber la energía crística solar y lunar que hay en el sistema seminal, en su mercurio, y la lleva al cerebro y al corazón, se establece el arco iris, el puente. Ese es el primer puente. El primer rayo del arco iris, el rayo amarillo del Cristo. El iniciado luego se casa, o la iniciada, matrimonio perfecto gnóstico, y algún día despiertan el Kundalini, a condición de una conducta recta y del equilibrio de la práctica de los tres factores. Nadie que no practique los tres factores en armonía despierta el Kundalini, porque él despierta con los méritos del corazón. En los egoístas no despierta el Kundalini. Pueden transmutar muy seriamente, pueden estudiar los libros, pueden venir a la liturgia, pero como no enseñan gnosis, no están dentro del plan de Acuario, de la edad del loto de Acuario dorado, no despiertan el Kundalini. La madre no va a despertar en alguien que no ama, ni a su propia alma. Y es difícil la aniquilación, pues, del ego en esos individuos, o en esas mujeres. Así puede que ahí se la pasarán el resto de su existencia. Mas aquellos que practiquen en armonía los tres factores, entonces se despertará el Kundalini, y algún día la serpiente llegará a su cerebro, ascenderá a su frente sideral. Entonces se establece el primer arco iris serpentino, y ya la esencia puede, a través de ese puente maravilloso, de ese cuerpo, de su primera serpiente, comenzar a despertar y a transportar los dioses atómicos que están en su sistema seminal, para conectarlos con las diferentes partes del ser que se corresponden en los mundos superiores. Repito, y no se les olvide, cuando se establece el primer arco iris serpentino, la primera serpiente llega al entrecejo, desde la columna, desde la base del coxis, la serpiente aparece en el iniciado y resplandece en la frente de la anatomía oculta del cuerpo físico. Entonces hay un puente. Ese puente del arco iris lo usa la esencia y las diferentes partes del ser en la alquimia sexual para activar los dioses atómicos que hay en el caos suprasexual y conectar mediante ese arco iris esos dioses atómicos a las diferentes partes del ser que se relacionan. Es decir, en el sistema seminal está Minerva, está el átomo del intercesor elemental, está el átomo del Espíritu Santo, el átomo del Cristo, de Alman, del segundo logo, de las cinco impresiones de la luz. Están los átomos de los siete radicales en el sistema seminal, están los átomos de los doce apóstoles, de los cinco auxiliares, están los átomos de Morfeo, del Señor del Tiempo, del Señor del Destino, de nuestro Padre Jehú. Esos átomos que están en el sistema seminal deben ser conectados mediante el poder serpentino con las partes superlativas del ser con que se corresponden. Entonces así se logra la integración mediante el semen sublimado con el alma, con esas partes superlativas del ser. Ese advenimiento, esa toma de conciencia, advendrá objetivamente cuando se pasen esos procesos. Espero que haya quedado registrado en sus conciencias, que no se les olvide lo que acabamos de enunciar. Así pues, que es necesario, hermanos, establecer mediante la transmutación y armoniosa con los otros dos factores, la muerte y el servicio, que se tiemple el arco iris de la serpiente, para que por esos rayos del cuerpo de la serpiente asciendan pues los átomos crísticos, atómicos, para que se fusionen con los átomos superlativos de las partes del ser que están en los cielos superiores. Existe un caos inferior, que es el caos sexual, que está en el microcosmos hombre, en los órganos sexuales de la mujer y del hombre. Existe un caos superior, que es el semillero de donde brotó la vida, el Omeyoka, en el traque Nahuaque, en el amanecer del Mahalvantara del día cósmico. Nosotros debemos unir nuestro caos sexual con el caos del absoluto, porque este caos sexual es un desdoblamiento del absoluto. Por eso cargamos átomos del absoluto dentro del caos sexual cuando se refina. Y existe un tercer caos, el caos infernal, que le da vida a los infiernos atómicos en el hombre y en los infiernos dentro de la epidermis de la Tierra. Nuestro caos está saturado de átomos muy pesados, enunciados por el Cristo Samael, los átomos del libro Si hay diablo, si hay karma, si hay infierno, del inframundo. Entonces esos átomos del inframundo están en el caos sexual del microcosmo hombre. Lamentablemente así llegamos a la gnosis. A medida que refinemos, transmutemos, trabajemos en armonía en los tres factores, entonces vamos disolviendo el caos infrasexual dentro de nuestro caos sexual, hasta que quede totalmente refinado, purificado, se haga blanco, luego se hace amarillo ese caos, luego se hace rojo, despierta el kundalini, logramos los colores de la alquimia. Y hay que lograrlos muchas veces y refinarlos 7 veces 7. A medida pues de que los aspirantes trabajan y despiertan su fuat, su fuego de su chakti kundalini en la base del coxis, en el triveni, en el nadikanda, entonces ese fuat que hay ahí es un imán serpentino que permite sublimar los átomos del sistema seminal, los ángeles atómicos, al cerebro, trasplantarlo, y ellos penetran al cerebro físico, vital, astral, mental y causal, y se van estableciendo puentes con las diferentes partes del ser que están desde el mundo de las causas de ahí para arriba. Bueno, hasta aquí esta disertación para la conciencia. La finalidad del absoluto manifestado es recuperar sus átomos del absoluto que están en el caos sexual, y esos átomos son los ángeles atómicos que tenemos en el caos sexual o en el infierno dentro de nuestro caos sexual o liberados, y llevarlos al cerebro que conecta, y al corazón, los templos del cerebro y los 7 templos del corazón que nos conecta con los 7 grados del poder del fuego de los cielos de arriba, ¿no? ¿Sí? Es un programa que tiene la luz, que ni siquiera nosotros sabemos cuál es el plan de Dios. Ese es el verdadero plan de Dios, ¿no? Vamos tomando conciencia del plan de Dios con nuestra alma, ¿no?
0: Hasta aquí, hermano, la disertación de esta cátedra. Entonces, obviamente que esta enseñanza, este conocimiento es tremendamente exaltado, dado que los estudiantes gnósticos podrán trabajar de esta manera, invocando al puente del arco iris, a su alma, a su caldero sexual, a los dioses santos, a las diferentes partes del ser, para que se vinculen y activen, resuciten los átomos angélicos o los dioses atómicos que palpitan de cada una de las partes del ser en nuestro caldero sexual, y trasplantarlos a nuestro templo corazón y que con el fuego sagrado transmutado y la aniquilación del ego y el tercer factor, entonces crezcan y se autorrealicen en nuestra propia esencia, en nuestro propio microcosmos, para restablecer el reino de Dios aquí y ahora en nuestro propio templo corazón. Como lo mencionamos, es una cátedra que debe de escucharse varias veces para poder captar el sentido esotérico trascendente de esta enseñanza enseñada por el Cristo Samael, y que es un trabajo que permitirá a las parejas y a los hermanos gnósticos establecer un ritmo de trabajo maravilloso y muy exaltado.

vamos a sentir nuestra alma envuelta en luz. Y en este momento vamos a pedirle a nuestro Cristo íntimo, a nuestra Madre Divina, nos ayuden para realizar esta oración y sean ellos y no nosotros quienes realicen esta oración, para que ellos nos conduzcan, nos ayuden. Vamos a ver un sol rojo en nuestro corazón. Vamos a colocar en el espejo del alma, de la conciencia, un sol rojo. Imaginemos una esfera roja y a ese sol vamos a colocarle una cabeza de águila y dos alas de águilas esplendorosas, doradas, y una cola de águila. Ese es el cuerpo del Cristo Sol, de aquellos maestros resurrectos. Vamos a visualizar a este sol, porque esa es la meta, lograr al Cristo Sol resurrecto en esa águila, en ese fénix integrado con todas las partes del ser. Ahora vamos a visualizar al Sagrado Corazón, el corazón rojo, vivo, envuelto en llamas de luz. Y vamos a ver esas llamas amarillas, blancas, azules, como ese fuego de leña, como ese fuego incandescente, ardiendo. Y vemos esos ojos majestuosos de Jesús el Cristo, Yeshua, señalándonos con su dedo que a Él se llega por el corazón. Y saludando con su mano derecha el saludo de la llama, de la garra de fuego, de los caballeros gnósticos, de las distintas culturas del mundo. Vamos a ver al Cristo Rey, blanco, con su túnica inefable, con las manos extendidas, mostrando esas llagas de la crucifixión, mostrándonos la luz. Lo vemos en medio de un cerro, resucitado, flotando en el universo. Vamos a ver también al bendito Quetzalcóatl, con sus manos extendidas y sus manos abiertas, haciendo la estrella, la pentalfa, el pentagrama. Y vemos cómo en su costado izquierdo se encuentra una lanza atravesándolo. Y recordamos

con la lanza clavada, derramando sangre, como Yeshua. Lo vamos a ver al bendito Jesús el Cristo, abramento, con ese dolor de la crucifixión, con su corona de espinas, mostrando el sacrificio de amor. Y viendo esta imagen, viendo estos arquetipos de Quetzalcóatl, de abramento, Jesús el Cristo, de ese sol rojo con alas de águila, con cabeza de águila, como una águila celeste que vuela en los cielos, visualizando estos arquetipos de luz, ese sagrado corazón. Vamos a repetir con nuestra alma, con nuestra esencia, en una sola voz, en una sola fuerza, en un solo fuego. Repetimos, con mi alma, humildemente, me dirijo a mi íntimo, a mi Atman, a mi Purusha, a mi Jiva Atman, el Salvador gemelo, el Hijo del Hombre, humildemente, para implorarte, para suplicarte, en el nombre del Cristo, por el poder del Cristo, que el bendito rayo triuno logoico del Padre, del Hijo y del Espíritu Santo realicen el milagro de establecer el puente del arco iris a través de mi bendita Madre Kundalini, del bendito Cristo, por el amor del Cristo, por la majestad del Cristo, para que se restablezca en mi alma, en mi esencia, en mi ser, el puente del arco iris, para que la fuerza del hilo de Ariadna, la fuerza del bendito cielo del treceavo aeón, descienda por medio del puente del arco iris. Lo imploramos en el nombre del Cristo, por el poder del Cristo, por la majestad del Cristo. Se abran las puertas de los misterios y de los misterios de los misterios, para que la apología, el sello y el lazo del hilo de Ariadna desciendan a nuestra alma, a nuestro corazón, para que ese sello luz nos selle y nos ate al misterio del hilo de Ariadna, del puente del arco iris, para que se restablezca en nuestra alma y en nuestro corazón el hilo sagrado que nos una, que nos unifique, que nos funda con todas las partes del ser, para lograr el sentir del ser y derribar los falsos sentimientos egoicos que apresan nuestra alma, hacen sufrir y nos hacen sufrir. En el nombre del Cristo, fusiona, integra mi alma, mi facción de conciencia, bendito Cristo, con tu poder, en tu ser y con el Cristo, el segundo Logos, para que seamos uno en la inmensidad de la luz, por medio del puente del arco iris del hilo de Ariadna, y que el sol del segundo Logos me bañe y me penetre en este instante, me traspase y se disuelva mi esencia no condicionada en el sol de verdad, en el sol de justicia, en el sol de amor. Y en este instante, hermanos, vemos cómo ese sol con las alas de águila nos abraza, nos inunda de su luz y establece ese puente de arcoíris. Vamos a ver ese arcoíris como cuando acaba de llover y se pinta de esos hermosos colores en el cielo. Traigamos a la pantalla de la imaginación esa escena y vemos cómo el segundo Logos, el bendito Cristo crucificado, o el Cristo cósmico, o el Sagrado Corazón, como se nos sea más fácil imaginarlos, brota de su corazón un arco iris precioso y nos sella con ese arco iris.

Averamento, nuestro Cristo íntimo. En el nombre del Tetragramatón y de Atman el Inefable, suplico al Cristo, se digne concederme la gracia de depositar en mi alma, no condicionada,

Cristo. La rosa amarilla, el símbolo del Cristo, el Logos viviente. El segundo Logos, la llama sagrada de la belleza y del amor. El principio inteligente de la comprensión y de la capacidad de asir. El íntimo significado crístico de la semilla del Iliáster en todo lo creado, en todo corazón, en toda alma, en todo sentimiento. Que el poder del Cristo resplandezca en mi budata, en mi conciencia, en mi bodhisitta. Que la fuerza del Cristo, que la luz solar, el principio inteligente, me dé el poder para manejar la fuerza de todas las fuerzas contenida en su sustancia cristónica seminal, en el nombre del íntimo, mi íntimo, mi Dios íntimo, el Purusha, mi alma fusionado con mi esencia. Y el segundo Logos, seamos uno en la inmensidad de la luz a través del puente del arco iris, y que este sello luz y este lazo luz me aten a la sabiduría gnóstica, a la gnosis por excelencia, al camino del águila rebelde, del tigre de sabiduría, para triunfar, para poder realizar el sendero gnóstico, el camino de la luz, para poder llegar a Tlaquenahuaque. Que el sello luz y el lazo luz del hilo de Ariadna sean en mi alma y en mi corazón, por el Cristo, y diluidos en todo nuestro ser como principio creador inteligente de su amor, resplandezca en mi alma y en todo mi ser, y nos permita recuperar dentro de la oscuridad de la negra sepultura de Mara a mi esencia condicionada egoicamente, en el nombre del tetragramatón de las cinco impresiones de la luz. Imploramos a nuestro real ser, a nuestro Cristo íntimo, nos ayude a rescatar nuestra esencia de los yoes que cargamos dentro, para poder triunfar de esas tinieblas que nos condicionan con su falso sentimiento del ego. En el nombre del Cristo, por el poder del Cristo, imploramos a la bendita fuerza del hilo de Ariadna, a la bendita fuerza del puente del arco iris, a través del gran tesoro de la luz, sea posible en estos momentos. Imploramos por la misericordia universal, por el amor de nuestra divina Madre, y el perdón y la misericordia de nuestro Cristo íntimo nos ayude a derribar en estos momentos las fuerzas tenebrosas que atacan nuestra alma, los falsos sentimientos del yo, la venda egoica que tapa los ojos de nuestra alma, que ciega nuestra alma a una falsa realidad. Lo pedimos en el nombre del Cristo, por el poder del Cristo, por la majestad del Cristo, por la fuerza de nuestra divina Madre, y a través del puente del arco iris sea posible esta ayuda poderosa. Invocamos a través del puente del arco iris a nuestra bendita Madre Serpiente, su luz, su gusij. La serpiente, mi madre divina, está en mí. Su luz, su gusij. La serpiente, mi madre divina, está aquí. Su luz, su gusij. La serpiente es una con mi alma, una con mi verbo, una con mi corazón. En el nombre del Cristo, bendita serpiente Naú, te pedimos, exorciza nuestro interior para que el falso sentimiento del ego caiga hecho polvo cósmico y
y la venda no sea más en mi alma. Que tu luz triunfe en mi corazón. Que tu luz triunfe en el amor de mi esencia para poder regresar al camino del águila rebelde, del águila de sabiduría y alzar las alas de nuestra esencia para llegar al treceavo aión, a la casa de mi Padre, de mi Cristo íntimo. Y que la luz y mi esencia fusionada con el íntimo a través del segundo logos y del hilo de Ariadna, imploro, suplico al Sagrado Corazón que su fuego se funda en el fuego de mi alma, que sus llamas se fundan en las llamas de mi esencia, que su luz se funda en la luz de mi esencia no condicionada, para que pueda realizar en armonía los tres factores de la revolución de la conciencia. Que el poder luz del Cristo íntimo resplandezca en todas las almas que buscan la luz sinceramente, sin ninguna mala intención. Que el poder luz y el amor luz, la conciencia luz, el fiat luz, sea en toda la humanidad doliente, en el nombre de la gran luz y del primer misterio, que es mi Padre, y del misterio, del primer misterio, que es mi Padre Jehú, y en el nombre del inefable, del bendito anciano de los días, que su nombre está en secreto, pedimos, imploramos a ese sagrado poder por la mediación del segundo logos y del íntimo, que se deposite por su misericordia y su caridad en mi fracción de budata, de conciencia, la fuerza, el poder superlativo de la voluntad consciente, del telema gnóstico, que me permita dominar, polarizar la fuerza suprasexual en el altar del amor, cuando transmuto la energía para que se convierta en conciencia y en espíritu, que el poder creador del verbo, del bendito logos, del segundo logos, resplandezca en mi alma, en mi esencia, en mi garganta creadora, para revolucionar la conciencia de mis semejantes, para que algún día ellos mismos puedan revolucionar a otras conciencias y llevarlas a la senda, al camino de la doctrina gnóstica de la luz, al segundo logos, como rayos del Cristo Samael, al segundo logos como fuerza de Samael, al segundo logos como amor de Samael. Humildemente imploro, me permitan la afinidad, el iliaster de tu doctrina gnóstica, de la pistisofía, de la liturgia, de los óleos y de los misterios, de los misterios, de tu sacra doctrina, de la gnosis del universo, en mi esencia y en todo mi ser, para la gloria del Dios viviente, Samael. Por el Cristo, lo imploramos, a las benditas partes del ser, a la bendita parte del ser Minerva, que establezca el hilo de la sabiduría, el puente del arco iris de su ser a mi esencia, a mi alma, para poder transmutar a las partes del ser, a los dioses atómicos en mi caldero seminal, para llevarlos hasta mi corazón y establecer la fuerza de todas las fuerzas, la fuerza y el sello luz de la sabiduría de Minerva. Imploramos a la verdad y a la justicia y al amor de Anubis, deposite el puente del hilo
hilo de Ariadna de su ser para que se conecte con nuestro caldero seminal y del caldero seminal transmutar sus átomos cristos hasta el cáliz de nuestro corazón para que se establezca la verdad de la ley, la justicia de la ley, el amor de la ley. Imploramos al bendito Morfeo descienda a través del hilo de Ariadna al bendito caldero seminal y que él despierte del sueño, del letargo a nuestra esencia y pueda fundir, pueda insuflar el fuego de su luz en nuestro caldero sexual, en nuestro corazón, para transmutar el despertar de la conciencia. Imploramos a la fiereza del jaguar de sabiduría, nuestro Cristo íntimo, descienda a través del hilo de Ariadna y se funda con nuestro

en nuestra esencia y la alerta novedad, y permanecer como vigías en época de guerra. Pedimos a todas y a cada una de las partes del ser, a la bendita y amada Walquiria, a nuestra alma gemela, descienda con su amor, con su fe infinita, y deposite en nuestra alma el amor, la libertad, la paz.

todas y a cada una de las partes del ser, a nuestro bendito Salvador, el Cristo íntimo, restablezca el hilo de Ariadna en nuestro corazón, al bendito Mateo, Felipe, Tomás, para que con su fuerza luz y sus sellos luz desciendan a nuestro corazón y aten a nuestra alma, a la luz de su espíritu, a la luz de su fuego, a la luz de su corazón, para que el tesoro entero de la luz se funda en uno solo con nuestra esencia y se restablezca en cada una de las partes del ser ese fuego luz en nuestra alma a través de este sagrado puente, a través de este sagrado misterio, que las puertas del misterio y de los misterios del hilo de Ariadna nos abran esa gran puerta de luz para poder penetrar, para poder fundirnos en esa luz, en el nombre del Cristo, por el poder del Cristo, por la majestad del Cristo, lo imploramos con nuestra alma, con nuestro corazón, por la misericordia de nuestra Divina Madre, su amor nos ayude a regresar a la luz de las luces, a la casa del treceavo Aion, Atlaquenahuaque. Amén. Vamos a visualizar cómo nuestra alma se funde con ese gran sol, con esa gran luz. Y abrazamos ese sol, nos inundamos de esa luz y vemos que nuestra alma es atada, es vinculada y es llenada con la luz del arco iris. Quedamos envueltos.

de su familia interna, de su padre, de su madre, y ser abrazados por ellos. Sentimos el amor de nuestra Virgen, que nos espera ahí latente siempre en nuestro corazón.

su Hijo, nuestra alma. Sentimos esa sabiduría inefable y amor de nuestra bendita Minerva, que intercede por nuestra alma una y otra vez, cuantas veces es necesario. Sentimos la voluntad del amor del bendito Cristo Samael, el guerrero, el Señor de las causas perdidas, que pese a que parecía que una alma se encontraba perdida en el más inmundo abismo, en la oscuridad más profunda, él bajaba a descender, porque él decía que era la voluntad en él, que no importaba si la causa estuviera perdida, él iba a hacer el máximo sacrificio por sacar esa alma de esa oscuridad. Recordemos la misericordia de Judas, que pese a que puede vivir en los cielos y en los mundos de la luz, él decide renunciar a ello y bajar a los mismos infiernos para rescatar a nuestras almas. Sentimos ese amor inmenso de Judas, que está ahí, en ese gran tesoro de la luz, en estos momentos, abrazando nuestra alma. Sentimos el amor de Morfeo, cómo despierta nuestra esencia. Sentimos el amor de la doncella de los recuerdos, que solo basta invocarla diariamente para que ella nos auxilie. Sentimos la fe de Felipe, que fortalece nuestro corazón en estos momentos. Sentimos la humildad y el amor de la gran Marta. Sabiduría y amor, humildad infinita. Ella es la puerta de entrada, porque recordemos que todas las puertas están cerradas, menos una, la del arrepentimiento. Y para arrepentirnos, necesitamos de la luz de Marta, la humildad, para reconocer nuestros errores, para reconocer nuestros pecados. Arrepentirnos y tocar y entrar en esa gran puerta. Sintamos la luz y el amor de cada una de las partes del ser que aguardan, que esperan por nuestra alma. A la gloria de las partes del ser, hermanos, a la gloria de nuestro Cristo íntimo, hagamos ese gran esfuerzo diariamente por no separarnos de esa luz, por invocar el puente del hilo de Ariadna, el puente del arco iris, para tener ese gran amor en nuestro corazón y establecer un vínculo directo. Porque vale la pena ese anhelo en nuestro corazón, porque vale la pena sentir todos los días ese esfuerzo que hacen esas

y el tercer factor de la revolución de la conciencia, y los tres factores en armonía. A la gloria de nuestro Cristo íntimo, hagamos ese esfuerzo.

aquel que te ignora? Es como un ciego que jamás ha visto la luz. ¿Y cómo describir a un ciego los colores? O a un sordo una hermosa melodía. Así eres tú, intangible, inalcanzable, luz de los cielos, inacabable fuente de alegría y alborozo. Para los dioses, su victoria. Para nosotros los mortales, luz de esperanza y misericordia. Aquel que no acude a ti en oración, Virgen de la Luz, es como alguien que quiere hacer volar una paloma sin alas o cantar una alabanza sin voz.

0: e lui si inseriò. Disintegrando le sergente, si eliminarono la chiara nostra casa di lì. Si lega solamente a vitra la coscienza e il cielo. Le stelle. Entonces seremo liberi della rama. Entonces nos avremos convertido en individuos sagrados. Sin despierta conciencia tiene acceso a la ciencia objetiva universal, a la ciencia pura. No debemos dejarnos fascinar por esta ciencia subjetiva ultramoderna. Biología, física, química, etcétera, etcétera, etcétera, de tipo subjetivo, en el fondo resulta algo meramente incipiente. Es la ciencia pura, a la cual solamente tienen acceso los hombres de conciencia despierta. Es la ciencia objetiva pura. Nada tiene que ver con este podrido de teorías que existen en los distintos colegios y universidades del mundo. Sin embargo, los científicos creen que ellos tienen la última palabra. Mas nada saben ellos sobre la ciencia objetiva real del universo. Veamos un hecho concreto. La cuestión es la pues de los cohetes que viajan a la Luna. A 150.000 piruetas, los astronautas logran al fin poner su pie en la Luna, su pie en la Luna, dispensa. Se engríen los científicos con su logro, que no es más que una tontería, una marometa de circo, pero ellos la creen grandiosa con su razón subjetiva. Cuando les dije a los hombres de ciencia que existen los extraterrestres, que hay naves que vienen de otros mundos, lo niegan rotundamente. ¿Motivos cuáles? Uno, son los científicos extramodernos, míseros robots, que no están programados para conocer la ciencia objetiva. Están estos robots únicamente programados para la ciencia oficial universitaria. Y eso es todo. De manera que estos científicos ultramodernos no son sino gente de razón subjetiva, no tienen la razón objetiva. Son robots preparados con materias universitarias para funcionar dentro de su programa, no fuera de su programa. No podría exigirles pues que conceptuaran sobre naves interplanetarias, sobre extraterrestres, etcétera, porque para eso no están programados. Esos robots han sido construidos en las universidades, fabricados en las universidades, y no funcionan en otra forma. Sino de acuerdo con su propio condicionamiento de robot. La razón objetiva es otra cosa, pero eso ya es revolucionario. La razón subjetiva se nutre con las percepciones sensoriales externas. Elabora sus conceptos de contenido con las informaciones recogidas por los cinco sentidos. Y con esos conceptos de contenido formula sus razonamientos. Eso es razón subjetiva. No puedes saber nada pues sobre lo real, sobre aquello que te sale del círculo de los cinco sentidos. Eso es obvio. Irrelativo, irrefutable. Pero existe la razón, me refiero a la objetiva. Esta funciona únicamente con los conceptos de la conciencia, con los datos que aporta la conciencia. Cuando uno logra eliminar los elementos inhumanos dentro de los cuales está embarcada la conciencia o embotellada, entonces esta puede aportar datos a la razón. La razón así, que basada en los datos de la conciencia, es razón objetiva. Nada lo scientifico del razionalismo subjetivo sobre la conciencia. ¿Cómo van a saber? ¿De qué manera podrían saber si son robots que no están programados para algo que salga del mundo de los cinco sentidos? Son las máquinas que funcionan de acuerdo con lo que aprendieron en los colegios, universidades, academias, etc. No podrían funcionar en otra forma. ¿Creen ustedes acaso que un robot podría funcionar en forma diferente? ¿Podría acaso un robot dar datos para los cuales no está programado? Pues obviamente no, ¿verdad? Así pues, estas máquinas humanas que se titulan científicas nada saben sobre cosas de la conciencia, para eso no están programadas. Solo la psicología trascendental enseñada por los pocos sabios que en el mundo han sido, como dirían los poetas, puede orientarlos con el propósito de que la conciencia despierte. Indubitablemente, esta despierta cuando los agregados, es decir, los elementos infrahumanos que en nuestro interior cargamos, se reducen a polvareda cósmica. Conciencia despierta es conciencia que puede informar. En la conciencia están los datos que necesitamos para nuestra orientación psicológica. En nuestra conciencia están las partículas de dolor de nuestro padre que está en secreto. En la conciencia está la religiosidad cósmica, el Buda, la sabiduría. Si nosotros conseguimos liberarla, ella puede despertarse. Un hombre de conciencia despierta es un hombre libre. Es un hombre capaz de conocer por sí mismo la senda que ha de conducirlo a la liberación final. Ahora vean ustedes por qué es tan importante morir de instante en instante, de momento en momento. Si es indispensable que la juventud gnóstica estudie a fondo mi libro titulado El misterio del áureo florecer. Fui entregado en ese libro todas las grillas sexuales necesarias para trabajar. Fui enseñado en esa obra cómo despertar conciencia. He unificado en esa obra la cuestión sexual con la cuestión conciencial. Pero se necesita conocer esa obra a fondo, meditar en ella profundamente y llevar esas enseñanzas a la práctica. Así conseguirán los jóvenes la iluminación auténtica, aquella que nos proporciona la conciencia despierta. En cuanto al tercer factor de la revolución de la conciencia, sacrificio por la humanidad, es necesario cuando se trata, pues, de avanzar firmemente por la senda de la autorrealización íntima. Tenemos que imitar nosotros al Cristo que entregó su vida por la humanidad doliente. Tenemos que ser capaces de subir a dar el supremo sacrificio por la humanidad. Si así procedemos, si trabajamos de verdad con estos tres factores, si amamos a nuestros semejantes, si con la antorcha del verbo nosotros incendiamos el mundo, es obvio que subiremos por los distintos niveles del ser hasta convertirnos en verdaderos dioses en el sentido más completo de la palabra. Así pues, creo que hay que trabajar con los tres factores de la revolución de la conciencia en forma íntegra. Se necesita, repito, estudiar a fondo el misterio del áureo florecer. Conviene ahondar también en esos otros dos libros que escribí, que titulan Las Tres Montañas, y aquel otro, Si Hay Infierno, Si Hay Diablo, Si Hay Karma. Son libros de orientación para trabajar con los tres factores de la revolución de la conciencia. Actualmente está en prensa La Doctrina Secreta de la Nahuatl.
1: lleva esa obra orientaciones estrictas, muy íntimas y muy revolucionarias que los jóvenes deben tener. Con estas obras podrán verdaderamente retomar los datos que necesitan para sus estudios. Y al mismo tiempo trabajar sobre sí mismos y laborar por un mundo mejor. Ese es mi concepto.
2: Venerable maestro, existe entre la juventud lo que podríamos llamar, más que todo en el soltero, un complejo de inferioridad. Y en muchos casos, el soltero le da poca importancia al trabajo esotérico que puede realizar y espera hasta el momento de casarse para comenzar en serio el trabajo esotérico. ¿Qué nos puede decir al respecto?
1: Considero que no se debe aplazar el error. Es necesario, repito, morir en sí mismos. Si nosotros ahondamos en esta cuestión, creemos que no resulta perjudicial en modo alguno estudiar nuestros propios errores psicológicos para desintegrarlos. Autoexploración es lo mejor. Si nosotros nos autoexploramos, podremos autodescubrirnos. Y en todo autodescubrimiento hay también autorrevelación. El hecho de ser soltero no puede ser óbice jamás para el trabajo interior. Cuando uno se propone autoexplorarse, no importa que no tenga sacerdotisa. ¿Quién ha dicho que se necesita tener sacerdotisa para autoconocerse o para autoobservarse? El joven soltero quiere una verdadera transformación radical. Necesita desarrollar en sí mismo el sentido de la autoobservación íntima. Si el joven soltero quiere avanzar, puede hacerlo. En cuanto a transmutación, no hay problema. Ya nosotros hemos enseñado la ciencia del masón y Buda en la obra titulada Transformación Radical por Efraín Villegas Quintero. Hemos indicado lo que es el masón y Buda. Creo que con el masón y Buda pueden los jóvenes transmutar sus energías creadoras. Yo quiero decirles que con el patrón y mudra la juventud gnóstica revolucionaria pueda crear los cuerpos existenciales superiores del ser. No, no afirmo eso, pero sí puede transmutar. Obviamente para la creación de los cuerpos existenciales superiores se necesitan tres fuerzas. La positiva que la tiene el varón, la negativa que la tiene mujer, la fuerza conciliadora o neutralizante. Que une a las dos primeras, entonces hay creación. No podría haber jamás una creación si las tres fuerzas, positiva, negativa y neutralizante, no coincidieran sobre un punto fijo. Es obvio, una sola fuerza no puede crear. Pero eso puede transmutar la energía creadora por medio del matrimonio. Una, que se conservan los jóvenes su potencialidad sexual. Así también pueden utilizar la energía creadora para despertar conciencia. Si durante el barrón y muda la juventud, los jóvenes solteros juegan a la serpiente sagrada, es decir, a la kundalini de que nos hablan los indostanes, a la divina madre cósmica particular, individual, que les elimine tal o cual error psicológico que ya han comprendido, se han asistido. Y aquel error será reducido a polvareda cósmica. Alguien va muriendo de instante en instante, de segundo en segundo, conforme van erradicando de sí mismo cualquier agregado psíquico, su esencia también se va desenfrascando. Distintos porcentajes de esencia que se van liberando, nos van provocando en nuestro interior experiencias psíquicas muy interesantes. Al fin llegará el momento en que toda la esencia desenfrascada nos sacará de nosotros, hombres despiertos. Sacerdotisa, esposa, entra a su tiempo y a su hora. El padre que tiene secreto, es decir, nuestra morada particular, individual, a la aquella de la cual hablará Leibniz en sus obras sobre moradas, en su momento y en su hora sabrás que debe darnos un esposo sacerdotisa. Entonces, ¿por qué preocuparnos? Ella vendrá en el instante preciso que la necesitemos. En esto hay que saber ser paciente y trabajar sobre sí mismo con intensidad. Si eso señala que los jóvenes laboren en favor de la humanidad, que empuñen la antorcha del verbo para incendiar el mundo, entonces es obvio que conseguirán un avance extraordinario. Maravilloso, formidable. Además, trabajando por la humanidad, acumulamos nosotros capital cósmico, con el cual podemos cancelar deudas viejas. No olviden ustedes que todo efecto tiene su causa. Si nosotros queremos modificar un efecto, debemos modificar la causa que lo ha producido. Las gentes quieren dejar de sufrir, pero no se preocupan por alterar causas. Solo alterando las causas que provocan los sufrimientos, se alteran también los sufrimientos, es decir, dejan de existir. Y pues trabajando por la humanidad podemos alterar las malas causas para crearnos una vida mejor. Si trabajamos por los demás, trabajamos por nosotros mismos. Cuanto bien hagamos a los demás, nos lo hacemos a sí mismos. Mas si nosotros trabajamos por los demás, tampoco trabajamos por sí mismos. Debemos esforzarnos por laborar en favor de un mundo mejor. Ese es hoy. Así pues que no se preocupen tanto los jóvenes gnósticos solteros porque no tienen mujer. A su tiempo y a su hora les llega. El padre que está en secreto sabe lo que necesita. En su día les da la sacerdotisa que les es conveniente.
2: Venerable maestro, ¿pueden los jóvenes solteros gnósticos trabajar en el tercer factor? Es decir, dar pláticas, dar conferencias en las escuelas, en los institutos, acerca del conocimiento gnóstico.
1: Los jóvenes gnósticos tienen pleno derecho a llevar la enseñanza a todos los rincones de la tierra. Que se presenten en todas las aulas, en todas las academias, en todos los institutos, que hablen ante todos los grupos humanos, que se lancen a los cuatro rincones de la tierra llevando la enseñanza. Tienen pleno derecho y están autorizados por la sede patriarcal de México.
2: Maestro, ¿podría usted dar una orientación a todas las señoritas gnósticas solteras que se encuentran preparándose para una gran misión como es la de servir de sacerdotisas?
1: Las señoritas gnósticas, solteras, habrán de cumplir de hermosísima misión con un matrimonio perfecto. Indudablemente ellas deben recabar información, concepto que deben estudiar nuestras obras profundamente. Yo invito a todas esas hermanas a laborar por un mundo mejor. Ellas también pueden luchar por nuestros semejantes. Ellas son también llamadas, como todos los jóvenes, a iniciar una nueva era entre el augusto tronar del pensamiento. Se necesita que las jóvenes solteras estudien a fondo la sexología trascendental. Ya dije que vasta información tienen mis libros, El misterio del áureo florecer, Las tres montañas, etcétera, etcétera, etcétera. No basta que los lean, se necesita que reflexionen en esas obras. que las mediten profundamente, que sean conscientes de las enseñanzas allí dadas. Conviene que ellas se reúnan en grupos para intercambiar ideas. Conviene que ellas tengan sus reuniones específicas definidas. Conviene que ellas también se organicen dentro de las filas de nuestro movimiento, con el propósito de platicar más íntimamente. Así se realizarán mejores avances en el terreno vivo de la comprensión. Jóvenes nórdicas, solteras, pueden laborar mucho por nuestro movimiento en general. Ellas pueden llevar la enseñanza a todos los niveles sociales. Ellas pueden penetrar en todas las capas de la sociedad, llevando la doctrina. Ellas estarían picadas.
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0: Frases para reflexionar. Le preguntaron al Dalai Lama qué era lo que más le sorprendía de la humanidad y él respondió: el hombre, porque sacrifica su salud para ganar dinero y cuando lo consigue, sacrifica su dinero para recuperar la salud. Y está tan ansioso por el futuro que no disfruta el presente. El resultado es que no vive ni el presente ni el futuro. Vive como si nunca fuese a morir y entonces muere sin haber vivido realmente nunca.
1: Damas y caballeros, me dirijo a su conciencia, a su esencia, a su alma humana, con el mayor gusto para compartir estas exquisitas y sublimes enseñanzas de la avatara de Acuario, Samael, supremo patriarca, a quien rendimos merecido homenaje hoy 7 de marzo del año 60 de la edad de Acuario, y proclamamos lo que él escribió en el libro El matrimonio perfecto para la conciencia colectiva humana, que ama la gnosis y practica autonosis. Él nos dice que el animal intelectual no tiene todavía alma. Quien desee encarnar su alma, quien quiera ser hombre con alma, debe tener los cuerpos astral, mental, causal. El ser humano todavía no tiene esos vehículos internos. Por eso, hemos titulado este tema: los átomos del absoluto en el esperma deben ser fecundados por el fuego suprasexual. Es decir, que el esperma astral, el esperma mental, el esperma del cuerpo físico, vital y causal, son únicamente espectros en la raza que camina sobre la faz de la tierra con sexo femenino o masculino. La mayor parte de los ocultistas agnósticos creen que esos espectros internos son los verdaderos vehículos de luz del sol, del ser, y están equivocados. Necesitamos nacer en los mundos internos superiores, y eso de nacer es un tema totalmente suprasexual y sexual normal, porque está claro que ningún ser humano nace de teorías alguna, ni siquiera un simple microbio pueden nacer de teorías. Nadie nace por las narices ni por la boca. ¿Está claro? Todo ser viviente nace por el sexo y esto es innegable. Tal como es arriba, es abajo. Si aquí en el mundo físico el hombre nace por el sexo, es lógico que arriba, en los mundos superiores, el proceso es análogo. La ley es ley y la ley se cumple. El astral solar nace como nace el cuerpo de carne y hueso. Eso es sexual. Con la magia suprasexual entre el esposo y la esposa, se puede dar nacimiento a ese maravilloso vehículo o cuerpo. Lo mismo con el mental y el causal, y el vital y el físico. Serpentinos. Necesitamos engendrar, pues, esos cuerpos existenciales del ser. Para encarnar el alma, debemos engendrar esos vehículos y aniquilar el ego. Ningún hombre solo, astemio, o ninguna mujer célibe puede engendrar o concebir. Se necesita a los dos polos para crear. Esa es la vida y la ley natural. El celibato es un camino absolutamente falso. Se necesita del matrimonio perfecto. Los alimentos de esos vehículos se fundamentan en los hidrógenos. Así pues que los hidrógenos son la fuente de alimentación de los cuerpos internos. El cuerpo físico, nos dice nuestro avatara de Acuario Samael, está gobernado por 48 leyes. Su alimento básico es el hidrógeno 48. El hidrógeno 48 quiere decir que existen 48 átomos del absoluto en los cromosomas germinales fusionados entre el óvulo y el esperma. 48 cromosomas. Los biólogos, los químicos, científicos de esta época dicen que son 46 cromosomas, pero se olvidan y no saben pues que existen los cromosomas del cuerpo vital, los cromosomas del cuerpo astral. Por eso son 48 cromosomas. Esos 48 cromosomas son la estructura fundamental que le dan vida atómica, molecular y celular y orgánica a un cuerpo tridimensional de varón o de mujer. Eso no se puede negar. Así que el cuerpo físico está compuesto por 48 átomos del absoluto. Y tiene como síntesis innegable el alimento básico, es el hidrógeno 48. Pero para crear la serpiente, levantar la serpiente del cuerpo físico, hay que fecundar esos 48 átomos del absoluto. Hay que fecundar el alimento básico del hidrógeno

hay que sembrarlas en la tierra. La tierra tiene el calor del sol que cruza el campo magnético de la atmósfera terrestre, calienta la tierra, tiene la tierra la humedad del agua que le cae, la brisa del viento. Entonces, la tierra, el elemento tierra en el planeta, es el útero sexual de la madre naturaleza. Si una semilla de cualquier vegetal, de cualquier planta, no cae en ese útero, no germina y no da vida. Ese elemento tierra contiene todos los químicos y sustancias que necesita la planta para germinar y existir. De la misma manera, la simiente con el hidrógeno 48, con los 48 átomos del absoluto, en el esperma sagrado de un hombre y una mujer que se unen sexualmente, el Lingam generador cruza el Johnny receptor, produce una inducción eléctrica, produce calor, fuego, erótico, exquisito, sublime. Esa es la embriaguez de Eros. Ese fuego erótico es el mismo que siente la semilla que se siembra en el útero de la madre naturaleza, la tierra, y siente el calor del sol, siente el agua que la vivifica, el aire que la inspira a salir a la superficie. Entonces, lo mismo la simiente del varón-hembra cruzadas en el altar del amor, con el fuego calórico, porque el esperma hierve a 100 grados en ese momento. Con ese fuego, como el fuego de del sol en la tierra, con ese fuego sexual, ¿sí? Hace que germine la semilla de los 48 hidrógenos, de los 48 átomos del absoluto, que germinen, que echen pequeñas raicillas, que asciendan hacia arriba pequeños tallitos hasta que poco a poco, como es en la naturaleza, es en la anatomía oculta del ser humano. Al llevar la energía creadora, al sublimarla, al transmutarla y llevarla a la base del coxis, hacia el chakra muladhara y ascenderla por el caduceo de Mercurio, esos tres nadis hacia el cerebro, la malla nerviosa se carga de esa rica electricidad, de ese rico fuego. Pasa a la garganta, que es el útero donde se gesta la palabra, y después pasa al corazón. Entonces, cuando la energía llega al corazón, la pareja canta los mantras sagrados I, A, O para que cristalice esa energía en el corazón. De esa forma, los tres alientos, el fuego del Cristo, el fuego de la Madre y del Espíritu Santo, descienden y se mezclan con el fuego erótico del hombre y la mujer y fecundan esos 48 huevos, esas 48 semillas. La fecundan esos 48 hidrógenos, esos 48 átomos del absoluto son fecundados. Y cuando comienzan a despertar, entonces esa energía, a medida que se va transmutando, despierta en la anatomía oculta del ser humano. La serpiente despierta y asciende por el canal medular, que dicen los aztecas que es la casa de las 33 mariposas, la casa de las 33 vértebras. Por ahí asciende la energía creadora, hasta que por fin llega de vértebra en vértebra, hasta la última vértebra y termina en la glándula pineal y pasa al entrecejo y sale la serpiente afuera. Y el iniciado, la madre serpiente, la virgen interior, le revela que ella está afuera, a él y a ella, y ellos saben que su cuerpo físico ya es el cuerpo de una serpiente, porque fue fecundado sus 48 átomos. Entonces, así como nació físicamente con un cuerpo, ahora ha nacido de nuevo con otro cuerpo, gobernado por las leyes fecundas del absoluto. Y lo mismo sucede con el cuerpo astral.
Su alimento básico es el hidrógeno 44.

0: 4. Perdón, el cuerpo astral es el hidrógeno 24. Es necesario comprender que el hidrógeno 12 tiene 12 átomos del absoluto y corresponde al cuerpo mental, y que el hidrógeno básico del cuerpo causal es el hidrógeno 6. Tiene 6 átomos del absoluto, 6 átomos de hidrógeno. El cuerpo etérico vital, el segundo cuerpo serpentino, es la parte superior tetradimensional del cuerpo físico, que hay que levantar en la fragua de Vulcano, en la magia suprasexual, y venimos a comprender, pues, en este trabajo, que los átomos simientes de cada cuerpo físico, vital, astral, mental y causal, con que debe vestirse el alma es de naturaleza causal. Cuando el alma se viste con su traje causal, ¿sí? Y posee los vehículos mental, astral, vital y físico, eso significa que esos cuerpos fueron fecundados y que nacieron en la novena esfera del sexo o suprasexo. Esta es la doctrina de Samael, de la Avatara de Acuario, que nos enseña. Entonces, es bueno comprender que el patriarca Samael enseña. Y en Pistisofía, la Biblia Develada, Jesús el Salvador dice que en la base, y lo dice el maestro Samael en el matrimonio perfecto y en la revolución de Bel, que en la base de la columna vertebral arriba, cervicales, donde terminan las cervicales, en el hipotálamo, en la parte vital del hipotálamo, hay un sello negro, un átomo negro, que controla todos los sellos y lazos negros que nos une a los 10.000 demonios. Imagínense, qué problema. Y Jesús dice en Pistisofía que el bebé en el vientre materno se le deposita en tal momento de su desarrollo en el vientre materno un sello que lo ata negro al espíritu inmundo pluralizado con sus sellos y lazos negros. Porque el bebé nace con el alma limpia y pura, sin ego. Pero los egos que él trae, que creó en la vida pasada y en otras existencias, giran alrededor de la cuna, esperando el momento para reincorporarse. Luego el bebé se puede desesperar más adelante y comienza a sentir ira a los pocos, al año, año y medio. Y va desarrollando y van incorporándosele los yoes graduativamente. Entonces, queda bajo la acción del destino. El destino impele el ego a pecar, a que cometa los mismos pecados y se eche más karma y sufra. Y eso es una maldición. Pero la bendición de Dios en Samael es que nos ha enseñado que en el altar del amor suprasexual, que es el sexo para nosotros los gnósticos, porque nosotros respetamos el sexo y no lo vemos como una cancha de deporte de lujuria para eyacular, adulterar, masturbarse, ser homosexuales. Obviamente que no. El sexo es sagrado para nosotros los gnósticos. Entonces, indudablemente que cuando el iniciado y la iniciada conocen los misterios gnósticos y los practican, pues recibimos las claves de la meditación de la muerte del yo para aniquilar el ego animal en la fragua de Vulcano, en el suprasexo. Entonces el alma, a medida que va levantando los cuerpos y creándolos, va aniquilando el ego. Y eso es maravilloso. Esta es la ciencia, pues, increíble. Y explica el maestro que hay que disolver el sello negro que está en la base del hipotálamo y los lazos negros que nos atan a los demonios para que el gimnasio psicológico quede bajo la regencia del entrenador psicológico de Cholot Nahua, el doble del Cristo, ¿Usted ha visto un sol al atardecer en el mar donde se refleja otro sol? Son dos soles, el Hacedor de luz y el Sol Cristo. Entonces, ese Hacedor de luz, el Hacedor de la luz, es el fuego erótico, hermano, fusionado con el Cristo, la Madre Eros, el Espíritu Santo y nuestro propio fuego. Con él, previos negocios con la ley del Cristo, podemos disolver ese sello negro para que se desprendan todos los lazos negros que nos atan a los inmundos demonios, archidemonios, rasgos psicológicos, antítesis, gérmenes de maldad y porquería inmunda que cargamos dentro y que nos hacen sufrir y que hacemos sufrir a los que amamos y a la humanidad. ¡Qué horror! ¡Qué vergüenza! Luego hay que restablecer los átomos del Glorian, que son los átomos del absoluto, en el hipotálamo, para que el alma quede bajo el control de los átomos del Glorian, del Padre-Madre. Solo los átomos del absoluto pueden lograr que nosotros logremos la autorrealización íntima del ser. De modo pues que es fundamental que comprendamos que, como dicen los maestros, que sentimos dolor infinito cuando vemos a esos hermanos mariposeadores de las escuelas, logias y clanes del mundo, y los pseudognósticos y pregnósticos, que no aniquilan el ego ni transmuta, pero van a segunda y que creen que por eso ya están en la senda de la luz, engañados por manipuladores, por enajenadores, que son fornicarios y redentos y que sus mujeres usan anticonceptivos y les dan la imagen de que son castos. El 99,5% de todos los líderes pseudognósticos del planeta Tierra son eyaculadores del semen y sus mujeres usan anticonceptivos. Pueden engañar a sus incautos seguidores para que los adoren, los veneren y sacarles dinero. Pero a la justicia divina de Dios, a los archiveros del karma, a los que registran sus deudas buenas y malas, Mitratón y Sandalfón, jamás los podrán engañar. Esos ni entran ni dejan entrar y están al servicio de la logia negra porque son anagaricas, porque son andramelex, porque son gente del abismo. Todo el que eyacula es un demonio. Porque esa es la doctrina de los demonios. La castidad científica es la ciencia de la luz, del Cristo, de la Virgen, del Espíritu Santo y del ser y de la logia blanca del planeta Tierra. Sabemos perfectamente que con la magia sexual se puede despertar el fuego sagrado, engendrar los vehículos y encarnar nuestra propia alma. El sufrimiento en nosotros es muy grande, hermanos, y no tiene remedio mientras no dejemos de eyacular y no aniquilemos el ego. Todo célibe es, o se, mujer célibe es candidata segura al abismo, porque odian al sexo opuesto, porque odian al Espíritu Santo, dador de vida, y a la Madre Kundalini. Se masturban, tienen sexo invertido, son degenerados, aunque estén en cualquier secta, como la secta de la Inquisición, con su celibato inmundo, falso. Crearon un dogmatismo ciego y sistematizado y se fueron a abolir todas las religiones de todos los países de la Tierra para crear el dogma o me adoras o pereces. Esos son los tenebrosos del abismo, que han existido y existirán siempre, hasta que la ley superior que avecina los desaparezca del escenario. El despertar de la conciencia es necesario. Es comprender necesario que la conciencia humana está dormida. Las gentes trabajan soñando, las gentes andan por las calles soñando, Las gentes viven y mueren soñando sin saber de dónde vinieron. Cuando estaban naciendo como bebés, ¿de dónde venía su alma? Ni para dónde van después de muertos. Pero se creen superiores. Esa es la conciencia fascinante del sueño, de la fascinación. Lo más triste es que las gentes están fascinadas por todas las cosas de la vida que el anticristo les presenta. La gente se olvida de sí mismas porque están fascinadas. El borracho en la cantina está fascinada por el alcohol. El adúltero, lujurioso, fornicario, está fascinado en los prostíbulos, en los antros, en las discotecas, por el placer de la lujuria. Los drogadictos están fascinados con la droga de todo tipo sintética y se degeneran con esos vicios perversos. El rico avaro está fascinado por el dinero y no le interesa eso, y es cruel y perverso, aunque aplaste a los demás. No le interesa sino su prosperidad. El obrero honrado está fascinado en la fábrica por el duro trabajo que tiene para la subsistencia. El padre está fascinado con sus hijos. Todos los seres humanos están fascinados y sueñan profundamente y creen que están despiertos. Cuando manejamos un coche, nos asombramos a las gentes arrojarse sobre las avenidas sin importarles el peligro. Andan dormidas, sonámbulos, andan soñando con el peligro, con sus propias vidas. Todo maestro despierto puede ver el sueño psicológico de las gentes. Durante el sueño normal físico, comprende, almas que me escuchan, el ego se escapa del cuerpo físico. Esto es necesario, que los yoes dejen descansar la mente y el cuerpo vital y físico, para que él se recupere con esas 8 horas, 6 horas de sueño. Si no, desencarnaría y moriría rápido, si no durmiera. Pero la gente es, con sus yoes buenos y sus yoes malos, viven en el astral con la conciencia dormida. Luego regresan sin saber de dónde estaban en el astral. Algunos traen recuerdos. Eso está bueno. De modo que se requiere el despertar de la conciencia. Y para despertar la conciencia tenemos que reconocer que tenemos yoes, demonios, entidades perversas, que en las religiones del Islam, de Mahoma, del cristianismo gnóstico de Jesús el Cristo, de la cultura egipcia solar, azteca, maya solar, en fin, de todas las culturas en su edad de oro, se aceptó que cargábamos 7 pecados capitales pluralizados: ira, odio, lujuria, pereza, envidia, orgullo y otros más, decenas de más, el crimen, la violencia, la estafa, el engaño, la perversidad, la crueldad. Bueno, decía Jesús el Cristo que aunque tuviera paladar de acero y lengua de hierro, no terminaría de enumerar las abominaciones que se cargan dentro. Esos agregados psíquicos existen, y mientras uno no acepte que todo eso que se expresa en nosotros son entidades perversas, demoníacas, entonces seguiremos sufriendo y haciendo sufrir a los demás con nuestra oscuridad interior. La psicología barata del anticristo, de la ciencia actual, se inventó el dogma y lo metieron en las universidades, escuelas. El dogma lo sembraron en la psiquis de que el homicidio, el infanticidio, la violación a un niño, a una niña, a una mujer, a un bebé, el odio, la pereza, la mentira, el genocidio, la avaricia, la codicia, la gula, la masturbación y todas las aberraciones son simples reacciones del cerebro. Imagínense los pervertidos degenerados inventarse esa jerga para engañar a la humanidad y hacerle creer que esas son reacciones normales del cerebro. Y así poder controlarlos como los controlan ahora. La gente con la catequesis suelta, con su yo del inframundo, en el aquelarre de la prostitución, de la degeneración sexual, de la droga, del homicidio, de la guerra y de los buitres de la guerra, ecocidas y depravados, tienen esta humanidad en desgracia, aterrorizada. ¡Qué vergüenza de raza! ¡Qué vergüenza! Así pues, que esa psicología barata no tiene nada que ver con la psicología gnóstica verdadera del Cristo y de la luz. Cargamos yoes demonios, perversos. ¿Quién lo negaría? Cosas siniestras en la mente, en el corazón, en el sexo, que deben ser comprendidos, estudiados y aniquilados con la didáctica que dejó el maestro de los pasos para la aniquilación del ego en su monasterio patriarcal de México. Bien, nosotros los invitamos a que estudien la doctrina gnóstica de Samael, a que estudien el libro El Matrimonio Perfecto, que es la entrada a la iniciación gnóstica. El maestro escribió 70 obras de sabiduría. Nadie en la tierra ha escrito tanta sabiduría. Por primera vez en la historia de las razas humanas se permitió que el secreto del arcano AZF de la magia sexual o suprasexual se entregara públicamente a la humanidad. Ese secreto es la suprasexual alquimia de los gnósticos con aniquilación del ego animal. El que experimenta la verdad de esta enseñanza proclama esa verdad y la enseña. El que no proclama la verdad es porque no practica la ciencia de la luz. Es falso, mentiroso. Así que los invito a que estudien el libro Pistisofía, los libros del maestro, las conferencias que están en nuestras páginas y que practiquen estas enseñanzas para que tengas paz y felicidad un día no lejano. Que la paz más profunda reine en sus corazones. Que la luz del sol los ilumine en su alma y en su ser. Paz inverencial.
1: Paz inverencial, hermanos que nos acompañan el día de hoy. Agradecemos su compañía y vamos a dar inicio pues a la etapa de respuestas. Gracias a todos los hermanos que nos han hecho preguntas y saludamos con nuestra alma y nuestro corazón a nuestro hermano Abad Fernando Moya, Abad de la Iglesia Gnóstica del Cristo Samael, discípulo directo del Cristo Samael, que ya nos acompaña en estos momentos. Hermano, paz inverencial.
2: Paz inverencial, Jesús, gracias por tu noble misión como coordinador. Y vamos con las preguntas. Es que no entraba el internet. Órale, pues.
1: Claro que sí, hermano. Muchas gracias. La primera pregunta nos la realiza nuestra hermana Nancy y nos dice, hermano Abad, paz inverencial, dice, ¿por eso el Cristo ya no está regido por estas leyes, sino por las leyes del Padre, del Absoluto, y por eso Él es revolucionario y no es comprendido por la humanidad?
2: Es correcto, hermana Nancy. El Cristo cósmico encarnado en Samael está regido por las leyes del absoluto manifestado, del anillo de la luz, de la Eón 13. Pero el gran misericordioso en él permite que él se exprese con toda su enseñanza gnóstica para la humanidad y con la gracia de ser avatara, pues él es la esperanza para todas las almas que verdaderamente practiquen autognosis para ser asistidos en la época de las penurias, como dice él, que ya vienen y que debemos estar preparados para la época de las penurias. Entonces su misericordia es la esperanza nuestra. Si practicamos en armonía los tres factores y lo amamos, él nos va a asistir. Realmente él es un habitante del absoluto con cuerpo físico aquí en la tierra. Otra pregunta.
1: Sí, hermano, muchas gracias. La hermana Iris le saluda, paz inverencial, y ella le pregunta, hermano Abad, ¿los ángeles y los arcángeles cuántos cromosomas tienen?
2: Bueno, un ángel es aquel que ha fabricado el cuerpo astral. Cuando la serpiente por tercera vez llega al entrecejo, luego baja al corazón. Entonces se ve una serpiente sobre un cáliz y entonces le dan las alas ígneas al iniciado. Entonces ese es un ángel. ¿Y la otra quién dice? Los arcángeles. Bueno, los arcángeles es otro grado, como el de Serafín, de potestad, de exaltación, de tronos, de virtudes, que lo rigen diferentes leyes del absoluto. Otra pregunta.
1: Muy bien, hermano. Muchas gracias. La hermana Rosario le pregunta, hermano Abad, ¿qué relación tienen los 48 cromosomas y los 48 niveles de la mente? Gracias.
2: Bueno, los 48 cromosomas contienen 48 átomos del absoluto. Los 49 niveles de la mente, porque no son 48, se desenvuelven en base a la ley del Ekta para Parchinok, que es la ley de las igualaciones, que es la ley del 7. Entonces, obviamente que hay una relación, porque en esos niveles de en un ser de luz, en un maestro autorrealizado, en un Cristo, en un avatar, en un cosmocrator, obviamente que esos niveles están cargados de luz y de los átomos genéticos y genéticos del absoluto. Otra pregunta.
1: Sí, hermano. Otra pregunta de la hermana Rosario. Ella dice, hermano Abba, ¿podríamos ayudar a un bebé para que no sufra los efectos de los ataques de los yoes?
2: Bueno, sí, las madres y la familia pueden ayudar a un bebé para que no sufra los ataques de los yoes, de él mismo o de otras personas.
1: En este caso, no lo especifica, hermano.
2: Bueno, si es de él, el bebé no se le va a meter ningún demonio. Eso sí, se los aseguro al 100%. El bebé, dice el maestro Samael, aquí hay conferencias, hay escritos de él, que el bebé nace sin ego, la esencia nace libre, despierta su porcentaje, el que traiga el 5, el 10, pero sin ni un yo, emancipada las 24 horas del día, día y noche, por muchos meses, y ya a medida que va creciendo el bebé, al año, que pronto pues no lo atienden y se desespera, que no le cambian el pañal y se desespera, le da angustia y llora, pero eso no es ira. Pero luego el bebé puede comenzar a... Los yoes rondan alrededor de la cuna y en la pieza. Entonces hay que tenerle un pentagramita en la cuna, en la pieza, en la casa, para que esas entidades se retiren y no lo estén acosando y molestando. Así se le ayuda al bebé, para que no se le reincorporen las entidades. Y a medida que vaya creciendo y si le llega a dar una sensación de ira, pues se metió un pequeño yo de la ira. No va a entrar un yo gigante porque lo desencarnaría, le destruiría el sistema nervioso. Entonces, a medida que vaya creciendo, los yoes se van reincorporando. Otra pregunta.
1: Sí, hermano, gracias. La hermana Rosario de nuevo le realiza otra pregunta y ella le dice, bueno, hermano Abad, muchas gracias por la misericordia divina, por enseñarnos el camino de los misterios y hablarnos sobre ese sello de la nuca que nos ata y nos tiene condicionados y dormidos para poder recibir la luz Gnosis.
2: Bueno, hermana, esas son enseñanzas del Cristo Samael que nos entregó y que nosotros hemos compartido para que los hermanos se liberen, pues, de tanto, de esas cadenas, de esos lazos, de esos sellos, de eso, todo eso que nos ata al espíritu y mundo pluralizado. Otra pregunta.
1: Sí, hermano. La hermana Vero le saluda a paz inverencial. Con esta gran enseñanza que nos da, hermano, de los sellos negros y lazos negros, uno como mamá, ¿cómo puede ayudar a sus hijos para que no queden bajo la regencia de los yoes que por karma o destino tienen que entrar en cierto momento?
2: Bueno, el patriarca Samael nos decía que el ejemplo vale más que el precepto. Eso de estar molestando a los hijos, que esto, y terapiándolos, eso es cuando se portan mal y cuando no están poseídos y ya se les pasó la ira o ya no, ya el error que cometieron, serenamente el padre con la madre conversan con amor. Con amor. Porque al latigazo, al estilo medio evo, nadie entiende. Una persona que está molesta y le están diciendo cosas, el yo no va a recibir esa información para él. Le vale basura al yo. Que es lo que normalmente hacen los padres con el látigo encima cuando él acaba de cometer un error. ¡Qué error! Entonces eso es, después de que ven que el bebé, el niño, se le ha salido la entidad, pues ya conversan con él con infinito amor y lo invitan a la reflexión y le explican qué es lo contrario a ese yo. Si es ira, que es la dulzura, la paciencia, la comprensión, y vamos a hacer la meditación para aniquilar ese yo y hacen la petición con él. Así se le enseña al hijo. No agarrote con el verbo, ni pegándole. ¿Para qué? Eso no sirve de nada. ¿Pegarle al cuerpo? ¿Pegarle al cuerpo? ¿Acaso el yo va a sentir que le pegan a él porque le pegan al cuerpo? Por favor, eso es ignorancia. Eso es una cultura tenebrosa de esta época. El yo no siente nada porque le peguen al cuerpo. El niño se siente víctima de aquellos que lo lastiman. Entonces lo mejor es hablar con amor y hacer las prácticas para aniquilar el ego con el niño que vaya creciendo para que él sepa qué es lo que tiene que hacer después de que los yoes se han incorporado y se han retirado. Otra pregunta.
1: Sí, hermano. El hermano Dani pregunta, cuando los demonios están rondando la cuna del bebé y despierta llorando, ¿es porque el bebé los está viendo? Uno como padre, ¿qué puede hacer?
2: Bueno, muchas veces pasa eso. Son gritos de los bebés. Porque están viendo los demonios ahí. No solamente los de ellos, sino los del papá, la mamá, los hermanos, los tíos. Entonces los bebés no hay que dejarlos cargar de gente ajena para comenzar, ¿sí? Por ningún motivo, ni a los niños, ni dejarle a los hijos a otras personas para que se los cuiden. Es un error craso. Es espantoso. Hay veces son victimizados. Entonces lo que hay que hacer es tener pentagramas de carbón en la pieza, ¿sí? Tener música clásica bonita para que el bebé escuche con melodías inefables o música de Walt Disney. Tantas músicas de Walt Disney tan bella que hay. Y pedir pues en la novena esfera que la madre Eros y el Cristo lo envuelva en esfera de fuego, luz, de oro, luz, de día y de noche, en lo físico, en lo interno, y obviamente que hay que bautizarlo inmediatamente para que quede conectado a la iglesia gnóstica de los mundos superiores y sea protegido por los ángeles. También se puede estar invocando muchas veces en el día y en la fragua de Vulcano al ángel de la guarda del bebé. Se le pide que por favor que lo cuide de día y de noche, que sea su guardián y el guardián del papá y la mamá, sus ángeles también lo cuiden de la guarda al bebé. Otra pregunta.
1: Sí, hermano. La siguiente pregunta la hace nuestra hermana Leonila y dice, le pregunta, ¿qué pasa cuando las personas no aniquilan el sello negro que está en la base del hipotálamo y en la base del coxis? Si están cumpliendo con los tres factores.
2: Bueno, eso es muy sencillo. No conozco ninguno que esté cumpliendo con los tres factores. Que tenga los sellos negros y los lazos negros. No conozco ninguno. Hasta ahora. No conozco ninguno. ¿Sí? Porque como primera medida, puedo asegurar que el 95% de los hombres, entre comillas, hombres, no practican el tercer factor. Son parásitos en las instituciones. Y los misioneros alcahuetean esas cosas. ¡Qué vergüenza ante la ley! Entonces, obviamente, que solamente cuando el misionero ve que una pareja está haciendo el trabajo de los tres factores, que de verdad comenzó a hacer mérito, se le enseña el misterio. ¿Y por qué un misionero le va a enseñar el misterio a alguien que no practica el tercer factor? ¿Por qué han cometido esos errores tan graves? ¿Por qué juegan con los misterios? Luego el Dios se los quita, porque han jugado con los misterios. Hasta que no se vea un matrimonio verdaderamente que esté trabajando, se le enseña. No porque entren inmediatamente y hay que enseñarle. Eso es un error graso y tiene que pagarlo el misionero. Entonces, cuando ameritan la parejita que está haciendo las cosas lo mejor posible, se le enseña. De resto, no. Otra pregunta.
1: Sí, hermano. El hermano Joel pregunta, ¿el Cristo trae la enseñanza de la luz y la logia negra trae la enseñanza de la magia negra, que hoy tiene enajenado al mundo y que solo con la práctica y el estudio del quinto evangelio comienza a experimentar la verdad?
2: Bueno, pero ¿cuál es la pregunta?
1: Es como un sentir, hermano, más bien.
2: Ah, bueno, gracias por ese hermoso sentir, sí. Hermano, como usted dice, es correcto. El Cristo Samael es el misericordioso y por eso está con nosotros.
1: Muy bien, hermano, muchas gracias. La hermana Vero pregunta, ¿por qué hay personas que aceptan la verdad y hay personas que por más que la vean, no aceptan la verdad?
2: Sobre la verdad, todos saben que el patriarca Samael ha dicho que el sentir de la verdad de cada cual es muy particular. Puede ser la verdad de un yo o la verdad de su fracción de esencia. Pero eso no tiene nada que ver con la verdadera verdad. La verdad hay que realizarla de instante en instante y momento en momento. Entonces, aquellos que logran transmutar a su energía y no eyacular el semen, experimentan lo que es la verdad de la suprasexualidad, la verdad del amor del alma con el alma, con sus cuerpos, la verdad del alma de los contrayentes con su madre divina Eros, el Cristo y diferentes partes del ser que trabajan con el fuego. Él experimenta esa verdad sublime, siente felicidad, alegría, porque con ese fuego de la verdad puede aniquilar el ego. Entonces él proclama la verdad. Los que no proclaman la verdad, pues ahí hay cosas muy serias y muy delicadas. O sea, ¿o qué karma tan grave traen? Que su verbo no sirve ni siquiera para enseñar gnosis. Y es obvio que el que eyacula el semen, su garganta seguirá la garganta de un demonio. La garganta de un demonio con cola y cuernos. No está seminizada, pero cuando los átomos de la luz entran al sistema seminal de la garganta, de la garganta se seminiza y el verbo se seminiza. Entonces el útero sexual de la palabra, como son palabras de Samael, puede proclamar la verdad. De modo que tenga mucho cuidado con los parásitos. La mayoría de los varones son parásitos ahí, a despensas que sacan información y a la hora de la verdad, ante cualquier prueba se sale. Otra pregunta.
1: Sí, hermano. El hermano Fernando le saluda a Paz Inverencial. Hermano Abad, ¿cómo se puede pedir a la divinidad para que se depositen y se fijen en la simiente los átomos del absoluto para hacer un trabajo fecundo?
2: Bueno, hermano, los átomos para levantar la serpiente del cuerpo físico están en el sistema seminal, pero se necesita empollarlos como los huevos de una gallina. Esos 48 átomos del absoluto se activan cuando se activa el fuego suprasexual. La madre Eros, el Cristo y el Espíritu Santo descienden y activan esos átomos del absoluto en el sistema seminal. Ella es la que los activa. Entonces ella los empolla pues con el fuego sagrado hasta que se despierta la serpiente. Nacen, como decir, los pollitos de la gallina, nace la serpiente por la anatomía y ella comienza a crecer hasta que llega al cerebro, a la frente. Y así se levanta la serpiente con sus átomos, con los 48 átomos del absoluto del cuerpo físico y del cuerpo vital. Otra pregunta.
1: Sí, hermano. El hermano Moisés, al cual mandamos un fraternal abrazo, le pregunta, hermano, dice, gracias por compartirnos esta cátedra. Mi pregunta es, Al recuperarse entonces el átomo nous, ¿se recupera la voluntad del Padre? ¿Puede, por favor, compartirnos más detalle?
2: Bueno, hay un misterio sagrado que hasta ahora no ha sido revelado sobre el átomo nous. Entonces, ese es un átomo resplandeciente que está en el ventrículo izquierdo del corazón vital, astral, mental y causal de los dioses. Ese átomo nous, pues, está íntimamente relacionado con el Cristo, la Madre Eros, el Espíritu Santo y todas las partes del ser. Entonces es necesario, pues, que nosotros levantemos la serpiente para que ese átomo trabaje intensamente con las diferentes partes del ser superlativa para la autorrealización íntima de las mismas. Otra pregunta.
1: Sí, hermano. El hermano Israel pregunta si cuando los átomos simientes son liberados en el altar del amor, ¿se vuelve como la electricidad que vivifica los cuerpos internos? ¿Es similar a la electricidad que no se ve pero se siente?
2: Sí, hermano, exactamente, tú lo has enunciado, es igual a la electricidad. No la vemos en el cable que está circulando, que lleva la energía de un lugar a otro, al switch para encenderla. Y vemos la luz, pero no vemos la electricidad, pero es que ella se ha convertido en luz. Entonces, cuando transmutamos, esa energía se convierte en luz. Así como enciende un foco, enciende el sistema nervioso, enciende el alma y se enciende en todas las partes del ser.
1: Gracias, hermano. La hermana Rosario Rein, perdón, Laura Reynoso, pregunta, hermano Abad, ¿por qué un bebé nace muerto o solo vive unos meses y después muere?
2: Bueno, eso me dijo el patriarca Samael un día hablando de Tlaloc. Dice que muchas veces por karma del bebé, del alma que viene, y por karma de los padres, le hacen sentir ese gran dolor de la pérdida del bebé. Haz lo que quieras, esa es la única ley, pero de todos tus hechos tienes que dar cuenta. Haz lo de que quieras, pero de todas tus palabras y de todos tus sentimientos y de todos tus actos sexuales tienes que dar cuenta. Esa es la única ley. Entonces, por karma de los padres y karma del alma que viene, ese bebé perece, pero ese bebé que deja el cuerpo, la ley es supremamente misericordiosa. Es llevado por los receptores retributivos de la luz, por órdenes de Jehú y los señores del destino, los ángeles superiores del karma, al Tlalocan, al paraíso de Tlaloc, al mundo causal. Y allá le dan unas vacaciones. Lo mismo a la madre que muere en parto por dar la vida. Por muchas circunstancias puede morir una mamá que no estaba predestinada para morir. Entonces, la llevan al mundo causal también. Otra pregunta.
1: Sí, hermano, gracias. El hermano Alejandro Domínguez pregunta, hermano Abad, trabajando en disolver esos sellos negros y lazos negros, ¿vamos logrando liberarnos de los yoes y también les damos la oportunidad a nuestros hijos que nazcan sin tantos códigos genéticos egoicos?
2: Obviamente que eso es así. Un león traería leoncitos con la leona, una hiena, hienita chiquita. Un ángel traería almas para la luz. Eso es obvio. Pero hay casos que trascienden esta regla que hemos enunciado. Estando sentado en 1976, hace 44 años aproximadamente, con el maestro Samael y la abuela Londita en la mesa, ellos dos con mi alma al frente, le dije, pues estábamos comiendo de mediodía, le dije qué felicidad para sus hijos, maestro, Londita, que hayan venido a través de ustedes. Entonces el maestro levantó la mano derecha y me dijo, ¿qué va, hermano? De ángeles salen demonios y de matrimonios de demonios pueden nacer ángeles. Me quedé estupefacto, asombrado con esa respuesta. Eso es todo. Otra pregunta.
1: Sí, hermano. La hermana Saraí pregunta, dice, hermano Abad, paz inverencial, muchas gracias por esta conferencia. Mi pregunta es, ¿cuál es el trabajo a realizar o la práctica, la petición para poder lograr que los átomos del absoluto fecunden nuestro caldero sexual?
2: ¿Que los átomos del absoluto fecunden nuestro caldero sexual? Esa pregunta es incorrecta. Es al contrario. Madre Divina Eros fecunda los átomos a través de tu divino esposo y tu fuego y el de Cristo. Fecunda los átomos. Fecunda esos 48 huevos. Esos 48 átomos del absoluto. El Espíritu Santo es el gran fecundador. El Padre le dice al Espíritu Santo, y fecunda a mi esposa, la materia prima, para que resurja la vida que exalcó. Entonces el Padre manda el mandato al Cristo y él desciende al agua mater de la Madre Divina. Con ella y otras partes del ser insuflan su fuego, su calor, su ternura, su amor en esos 48 átomos. Lo fecundan hasta que nace la serpiente, como cuando nace un pollito. Así es, hermano. Otra pregunta.
1: Sí, hermano. Y otra pregunta de la hermana Saraí. Dice, hermano Abad, gracias por esta bella conferencia. ¿Nos podría explicar un poquito más sobre los yoes buenos? ¿Cómo podemos identificar los yoes buenos en nosotros? ¿Podría darnos un ejemplo, por favor? Muchas gracias, hermano.
2: Sí, el maestro me habló mucho de eso y hay una conferencia de los yoes de la luna blanca y de los yoes de la luna negra, yoes oscuros, tenebrosos, que la gente, hombres y varones, saben que tienen cosas siniestras que le llegan a la mente, a cosas espantosas en la mente, y se callan, pero saben que cargan eso y no los han aniquilado. Entonces los perversos, los siniestros, son así, que tienen una cantidad de yodos oscuros, tenebrosos. Pero también la gente normal del mundo, pues tienen yodos buenos, ¿sí? Un yo bueno puede trabajar para darle comida a su familia sin importarle un comino la gnosis, la humanidad, ni nada. Yodos buenos. Pero esos no son yodos divinos ni sagrados. Me puso el ejemplo el maestro Samael a la pregunta que hace. Le dijo a un hermano que tenía que aniquilar ese yo que fabricaba pantalones. Él era sastre y hacía unos pantalones muy bonitos para hombre. Pantalones de todo tipo. Tenía una sastrería. Le dije, ¿cómo voy a aniquilar ese yo, maestro? Sí, y había mucha gente que fueron testigos de esta respuesta del maestro. Él le dijo, no, pues, ¿cómo entonces voy a dejar a mi familia sin comida si elimino este yo que es el que me da el trabajo para tener comida, para el agua, la luz, los alimentos, para mi familia, maestro? Le dijo, si aniquilas ese yo y lo disuelves en la novena esfera, una parte del ser especialista en el arte fabricará pantalones inimaginablemente bellos y hermosos y confortables, superiores a los que hace el yo bueno. Esa es la respuesta que dio el maestro. Tenemos cantidad de yoes buenos que hacen obras buenas, pero son yoes. El yo bueno que hoy jura amor eterno a una mujer desplazado por un yo del adulterio y la lujuria que ya no le interesa, o viceversa. La mujer le pone los cuernos después de que le juró amor eterno. ¿Quién juró amor eterno? Un yo bueno. El yo bueno que jura lealtad a la gnosis va a estar desplazado por un yo que no le importa un comino la gnosis. Y pasan los 3 meses y los llaman y les dicen y no vienen. Le importa un comino la gnosis. Le importa un comino su propio ser, su autorización. ¿Por qué? Porque están eyaculando el semen. El que se retira es porque está eyaculando el semen y se justifica con una cantidad de yoes buenos. Y así engañan a los misioneros. Pero ante la justicia divina, pues eso es así. Otra pregunta.
1: Sí, hermano, muchas gracias. La hermana Antaris pregunta, hermano Abad, ¿es muy importante tomar conciencia consciente de lo que se trata el Saja Maituna, ya que es algo tan santo y trascendental, ya que es el único acto que puede sacar el alma del abismo?
2: Bueno, es obvio, como dice hermana, que hay que tomar conciencia consciente. Esa se va tomando en el devenir de la existencia a medida que se va practicando el Saja Maituna. Se va purificando, se va refinando, entonces vamos tomando conciencia, como todos hemos ido tomando conciencia cada vez más, lo que significa, pues, esa gracia que nos ha bendecido el Maestro Samael por entregarnos, que es la magia suprasexual. Otra pregunta.
1: Sí, hermano, gracias. El hermano Alexander Arciénegas le saluda Paz Inverencial, dice: estimado hermano Fernando Moya, soy engañado en el astral, ¿solo se puede creer en los sueños que aparezcan del Padre o de la Madre Divina?
2: Bueno, hermano, el ser establece qué recuerdos deben regresar al cuerpo físico y cuáles no, a través de una parte del ser de un ángel, que es Morfeo. Morfeo es el que despierta la conciencia para que traigamos el recuerdo. Y la doncella de los recuerdos, una niña angélica, hermosa, fija las experiencias astrales que el ser determina a través de Morfeo, del ángel Morfeo, que se impriman en el cerebro vital y físico. Eso lo hace la doncella de los recuerdos. Entonces, todo lo que recordemos al regresar es porque el ser ha establecido que se recuerde. Entonces, si encontramos a un Pedro o a una María en una actividad diferente a la que tenemos en la vida, pero está haciendo cosas buenas, pues es un yo bueno que hay que aniquilar. Y es la brillante oportunidad para eliminar a esa persona y recuperar una fracción de esencia. Les he dicho durante muchos años que aniquilen esos duplicados que tienen de todos, que aparecen en los sueños, que nada tienen que ver con su vida propia que tienen, con su trabajo, con su gnosis, con su mundo, con su familia. En otros escenarios, o otras veces, se trae el recuerdo de yoes cometiendo delitos graves, adulterio, cometiendo cosas malas. Pues ahí es la oportunidad que el ser quiere que se aniquile, ya te lo mostró, pues ya es el momento de aniquilarlo, y eso es todo.
1: Sí, hermano. Igualmente, el hermano Alexander Arciénegas le pregunta: hermano Abad, ¿en estos tiempos del fin se podría uno vivir a una capital? Él pone el ejemplo de Bogotá.
2: Bueno, si tú quieres ir a vivir al infierno, a un mundo de 96 y el doble de leyes, como son las grandes ciudades, donde el huracán del demonio, el tornado de las entidades psicológicas, de millones de demonios, chocan y repelen, y es una locura, pues eso es un absurdo, pues. Eso es un acto contra Dios, contra la natura. Hay que ir a la naturaleza, a la orilla de una playa, de un río, en un bosque, en una selva, para sentir el abrazo del silencio de la naturaleza y tener paz y poder autoobservarnos para aniquilar el ego. Si no se comprende eso, pues la gente le gusta eso. Le gusta tener un mofle colgado en el cuello como un rostro, como un pendiente, y si van a la naturaleza necesitan el mofle y quieren regresar inmediatamente a la ciudad. Lamentablemente así está la pobre raza y los hermanitos. Otra pregunta.
1: Sí, hermano. La siguiente pregunta dice: hermano Abad, al inicio de la conferencia habla del esperma astral, mental y causal. ¿También en estos planos se manifiesta la energía creadora? ¿Podría explicar más sobre este tema y cómo se expresa en esos planos?
2: Bueno, es muy interesante la pregunta. Obviamente que los 24 átomos del cuerpo astral, los 24 átomos del absoluto, la Madre Santa, con el Espíritu Santo, los depositan en el sistema seminal, y con el fuego del Cristo y del Cholo y el hierofante Pedro y los nueve guardianes de la novena esfera, pues se empollan pues esos 24 átomos del cuerpo astral. En el sistema seminal, en el arca se empollan, en el nido se empollan del altar del amor. Hasta que un día de tanto recibir fuego, 3-4 años, nace la serpiente del cuerpo astral y comienza su proceso de ascensión, o puede nacer al año de estar trabajando sobre el cuerpo astral. Todo depende de los méritos de la pareja. Esa es mi respuesta.
1: Muy bien, hermano, muchas gracias. La hermana Cintia le pregunta, hermano Abad, ¿por qué son 48 átomos del absoluto? ¿Por qué ese número?
2: Bueno, la pregunta es interesante. Son 48 átomos porque tenemos 48 cromosomas. Entonces, un cromosoma es una partícula microscópica que hay que verla con un supermicroscopio, pues. Ya la ciencia ha detectado 46, los otros dos pertenecen al cuerpo vital. Son 48 cromosomas para tener un cuerpo con un asiento vital. Entonces, esa es la relación. Lo que le da vida a los cromosomas, a los 48 cromosomas, el núcleo estelar del átomo simiente de cada cromosoma es un átomo del absoluto, pues, para que me entienda. Así de sencillito. Otra pregunta.
1: Sí, la hermana Ana le pregunta, hermano Abad, soy soltera y me gustaría saber qué ocurre cuando se transmuta de soltero. ¿Hay una fecundación o solamente esta fecundación que explica solo ocurre en la transmutación de casado?
2: Bueno, hermana, ¿usted cree que un huevo de una gallina, de una lorita, un huevo de un águila, de un halcón, de un pingüino, un huevo de cualquier ave del mundo, de millones de aves, cualquier huevo que la hembra lo ponga en su nido o donde sea, puede empollarse sin el calor de la mamá? ¿Verdad que no? Entonces, para que nazca la serpiente física, la serpiente vital, astral, mental, necesita el calor. Y ese calor es la energía sexual que nace ígneamente con el cruce del lingam generador con el yoni receptor. Los solteros y las solteras se preparan con la transmutación sexual, con el pranayama, haciéndolo una hora diario, cantando yao también. Entonces ellos aprenden a transmutar y le demuestran a Dios que aman su esperma, al Cristo, que lo aman, y a la madre. Eso es amar a Dios. Los solteros y las solteras que no transmutan son gente vulgar, es común y corriente. Los que aman a Dios, solteros, son los que transmutan diariamente, porque todos los días comemos, todos los días hay alimento, todos los días hay vida, todos los días hay simiente y energía. Entonces, amar a Dios es sublimar las energías como soltero, que sirven para aniquilar el ego también. Esa es mi respuesta.
1: Muy bien, hermano. Y la última pregunta es de nuestra hermana Antaris y le pregunta, hermano Abad, paz inverencial, ¿nos podría explicar un poco sobre lo que sucede en nuestro microcosmos interior en los planos etérico, astral, mental y causal cuando se practica la suprasexualidad?
2: Claro que sí. Bueno, en el mundo físico vital, ¿qué sucede? Pues sentimos el erotismo, la felicidad, la alegría y todo eso. El regocijo con Dios, el derecho del goce legítimo entre el hombre y la mujer, que se lo da Dios por amarlo a él, porque es el fuego del Espíritu Santo, es el fuego del Cristo. Es el fuego de la madre con sus cinco impresiones en el alma y en el cuerpo lo que nos da esa felicidad. Es Dios el que nos da la felicidad mediante el cruce del lingam generador con el yoni receptor. Pero hay algo muy importante. Como no se tiene cuerpo astral, entonces, y no se tiene cuerpo mental, solar, ni cuerpo causal, ni cuerpo, entonces ahí no puede haber ningún regocijo de ninguna índole, se relaciona nomás con el cuerpo físico y vital. Cuando se fabrican esos dos cuerpos y la madre, como hicieron otra pregunta, activa los

0: de fuego y cuerpos de oro puro, el tosoma de Eliacón, pues la exquisitez de la felicidad, de la transmutación sexual en ese Dios, solamente Él la puede vivir y sentir, y nadie más que Él, porque Él no tiene ego. Entonces, su felicidad es indescriptible, la felicidad del Dios verdadero en la fragua de Vulcano. Esas son las grandes diferencias, hermana. Doy gracias, pues, a todos los hermanos por sus nobles preguntas, por cooperar, y que a Jesús también, como moderador de la radio, por su noble misión, y que la fuerza y el amor de Cristo los bendiga, Samael los proteja, y hagan cada uno su mejor esfuerzo por salvar sus almas. Paz inverencial.
1: Muchas gracias, hermano. Agradecemos su disposición y todo lo que nos comparte para dar un impulso a nuestras almas y a llevarnos, pues, a experimentar, a vivenciar con intensidad lo que es el cuerpo de doctrina del Cristo Samael. Muchas gracias. Paz inverencial. Bueno, hermanos, así concluimos el día de hoy con esta etapa de preguntas y respuestas por nuestro hermano Abad. Agradecemos a todos su compañía. Igualmente, los invitamos para el próximo sábado. Es importante estar atentos con los cambios de horario por la primavera que se aproxima, para ver el horario en que sería la conferencia en vivo. Así agradecemos, pues, a todos nuestros hermanos, y que anhelamos, pues, que el Cristo bendito Samael resplandezca en sus almas y sus corazones.
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0: 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El cielo está hecho para los valientes y no es fácil conquistar. 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
1: Paz Inverencial, un saludo a todos los hermanos que me escuchan en estos momentos. Un gran abrazo con mi alma y mi corazón. Comenzamos. Paz Inverencial, Radio Escuchas de Radio IQ, les envío un gran abrazo con mi alma y mi corazón, siendo hoy 18 de mayo del 2019, desde la hermosa ciudad de Guadalajara, Jalisco, transmitiendo totalmente en vivo. Vamos a comenzar esta hermosa conferencia del día de hoy, esta conferencia que es muy interesante para todas las almas que me escuchan, porque hay que ponernos alerta, una alerta novedad con este tema. Este tema del día de hoy es: los tenebrosos cierran la puerta al Edén. Recibimos preguntas a través del chat de Radio IQ para todos aquellos que quieran continuar con sus consultas y sus preguntas. Agradecemos su participación de todo corazón. Cedemos el micrófono a nuestro querido hermano Abad de la Iglesia Gnóstica del Cristo Samael, recordemos, discípulo directo del Cristo Samael y coordinador de las actividades internacionales de la Iglesia Gnóstica del Cristo Samael, Fernando Moya, que ya se encuentra con nosotros. Un gran paz inverencial, hermano Abad, y un gran abrazo también.
2: Retornamos tus sentimientos, hermana, paz inverencial. Me dirijo a la conciencia de la hermandad, amigos y demás radioescuchas de la Radio Gnóstica de la Iglesia del Cristo Samael, para reflexionar en voz alta sobre el tema: los tenebrosos cierran las puertas del Edén a la humanidad. ¿Qué son los tenebrosos? Los tenebrosos son los siete pecados capitales pluralizados dentro del microcosmo hombre, en la anatomía oculta, en los espacios intermoleculares, interatómicos, del centro mental, del movimiento emocional, instintivo y motor, existen enjambres, colonias, comunidades, pueblos, de personas psicológicas abismales, bestias de todo tipo, que se luchan por la supremacía del cuerpo, de la mente, de los centros, para vivir a despensas de la energía vital del organismo, como sanguijuelas, vampiros, garrapatas, murciélagos de sangre, etc. Esos son los yoes tenebrosos, que se oponen a la autorrealización íntima del ser, que se oponen al estudio de la suprasexualidad y al estudio científico-psicológico de la técnica para aniquilar el ego enseñada por el Cristo de Acuario, Samael. También existen los tenebrosos fuera de nosotros, en los otros microcosmos. Me refiero en femeninas y en masculinos, 7.500 millones de personas. El diablo es diablo con faldas o con pantalones. Y esos 7.500 millones de personas que caminan sobre la corteza terrestre son microcosmos con cuerpo femenino o masculino, cargados de cientos de demonios que no les interesa en modo alguno regresar por las puertas del Edén donde se salieron. También existe otra clase de tenebrosos, que son las fichas negras. Así me decía el Cristo Samael, que la logia blanca, por karma, por destino, establece en los sistemas mundiales de control para aplicar la ley a las humanidades, a los pueblos, a las naciones, individualmente, etc. Obviamente que existe la luz y las tinieblas. La luz está conformada por las virtudes del alma, los valores de conciencia, las piedras preciosas, las gemas divinas, que hacen noble, buena, justa, equitativa, prudente, paciente, amorosa, etcétera, a un alma con cuerpo de varón o de mujer. También la luz está representada por las diferentes partes del ser. Las diferentes partes del ser son como las estrellas del firmamento, diamantes que centellean en la noche estrellada y forman las partes autónomas y autoconscientes del ser. El Padre de todas las luces es nuestro real ser interior. Padre, Madre, Hijo y Espíritu Santo es el Padre de todas las partes del ser, incluyendo el alma, que es la punta del rayo de la espada del ser. En el microcosmo, varón, hembra, existen fracciones de esencia no condicionada, que son las virtudes de la luz. Y las otras virtudes de la luz en los microcosmos, en los 7.000 microcosmos, millones que hay en la Tierra, están embutidas dentro del ego animal. Entonces esos son los tenebrosos que odian la luz, que odian la suprasexualidad, que odian la aniquilación budista. Existen otros tenebrosos, que son los que están despiertos en el mal y para el mal. Esa es la logia negra. Y existe la logia blanca, formada por el círculo consciente de la humanidad solar que habita en este planeta Tierra. El círculo consciente de la humanidad solar está integrada por el rey del mundo, rey de Salem, sin genealogía, sin principio de vida eterno por siempre, el cosmocrator creador de este mundo. Y el representante del gobierno terrestre es Bhagavan Aklaiva. Bhagavan Aklaiva. Y la orden sagrada del Tíbet, formada por esos ángeles, esos seres, esos hombres, dioses que forman el círculo consciente del gobierno de la humanidad solar. En contraposición al círculo consciente de la humanidad solar tenemos a los tenebrosos, a la logia negra despierta en el mal y para el mal, encarnada también en cuerpos humanos de varón y de mujer, en cuerpos de hombres, digo hombres entre comillas porque no son hombres, son bestias. En cuerpos masculinos hay muchas fichas de la logia negra de tenebrosos que están a la altura pues de gobiernos, ¿no? Manipulan, gobiernan en la tierra y hacen que la humanidad se encuentre en ese estado tan deprimente gracias a los tenebrosos. Los tenebrosos están formados por clanes de la logia negra, de demonios con cuernos y colas, de diferentes formas y figuras, por canchonas, brujas, brujos, entidades demoníacas perversas, siniestras, que para muchos son fantasía, pero son una cruda realidad. A los tenebrosos les encanta la fornicación, la eyaculación, el orgasmo y el espasmo, porque dice el patriarca Samael, con su palabra, como avatara de Acuario, que obviamente todo aquel o aquella que fornica está en el camino de la magia negra. Ellos odian los yoes de la lujuria, los yoes de la fornicación, del adulterio, de la masturbación, esos tenebrosos que practican esa infrasexualidad y las otras más pervertidas que ustedes saben, odian la suprasexualidad. No quieren nada con la suprasexualidad, pero sí fomentan, pues, la infrasexualidad. Nos dice Cristo Samael que los tenebrosos dicen que no se debe enseñar a la humanidad la magia suprasexual, porque según ellos, la humanidad todavía no está preparada. En esta forma cierran las puertas del Edén a la pobre humanidad doliente. Los tenebrosos cierran las puertas del Edén a las alas ansiosas de la luz. Los tenebrosos después de decirle a los aspirantes que la magia sexual es un peligro, los encierran dentro de sus complicados sistemas de respiración, de teorías, y estos sufren y los esclavizan sistemáticamente, convirtiéndolos en simples intelectuales. Entonces, todas esas aulas pseudonósticas, agnósticas, prenósticas, que no tienen nada que ver con la gnosis, porque la gnosis es sabiduría por excelencia revelada a una élite. Ahí dice en el diccionario, no me crean mis palabras, gnosis es sabiduría por excelencia revelada a una élite. Los manuscritos de Nag Hammadi que se encontraron en esas cuevas por Qumran dicen textualmente que Jesús era gnóstico, que María Magdalena era su esposa y era gnóstica y que eran suprasexuales, que los 12 apóstoles tuvieron mujer, familia y eran suprasexuales. Entonces eso se le esconde a la humanidad por parte de los tenebrosos. En todas las culturas solares se enseñó a la humanidad la ciencia suprasexual de labio oído. Ahora, como la humanidad está tan degenerada, tan depravada por los vicios de la lujuria, se enseña públicamente el arcano, que jamás se había enseñado sino de labio oído. Son pues los tenebrosos, la logia negra, que tienen a la humanidad sumida en el dolor, en la miseria, en la enfermedad, en la desgracia, en el sueño de conciencia, sin saber las almas de dónde vienen antes de venir al mundo, a qué vinieron a la tierra y para dónde van después de muerto. No saben la respuesta, ignoran para dónde van, pero creen que van bien, pero no saben ni de dónde vienen, ni por qué están aquí. Víctimas, y no más que víctimas, de las circunstancias. Cada cual atrae sus propias circunstancias según sus conductas, sus hechos, sus palabras, sus pensamientos, sus sentimientos. Eso tiene que quedar muy claro. No se le puede echar la culpa a Jehová Dios, ni a Dios, ni a Alá, ni al Buda, de lo que nosotros hacemos negativamente, ni de nuestros hechos perversos. Eso de echarle la culpa a Jehová Dios, allá pintarlo los tenebrosos de las religiones muertas de Oriente y Occidente, religiones muertas, que él está sentado en un trono, echando rayos y centellas sobre este pobre hormiguero humano, bajo la ley del talión. Es una aberración, es una blasfemia, porque el bendito es misericordioso, es piadoso, es justo, es amoroso, es compasivo. ¿Está claro? Las religiones falsas engañan a los pueblos, los tenebrosos que las dirigen, y le echan la culpa de todo lo que le pasa a Dios. Esas son las religiones muertas del abismo, dirigidas por clanes tenebrosos. Entonces se murió alguien en la casa porque lo pisó un carro, dice, porque Dios quiso. No, se metió porque estaba dormido entre las llantas del carro y lo atropelló. Que murió de cáncer. Era muy mujeriego. Era adúltero, era masturbador, murió de cáncer. No, Dios quiso. No, el pervertido pagó el karma del cáncer. Porque la lujuria genera un karma, que es el cáncer. Que nació ciego, no, porque Dios quiso. Que nació deforme, porque Dios quiso. No, señor. La mentira engendra monstruos. El que miente peca contra la verdad, que es Dios, y jamás podrá conocer a Dios. La mentira engendra monstruos. Y por eso vienen deformes. Ese es su karma, hermano. Entonces, la ignorancia sobre las leyes de acción y consecuencia, las leyes causales y retorno, es terrible, porque los tenebrosos no quieren nada con la luz. Afortunadamente, la luz ha descendido por la gracia de Ishwara, el Cristo cósmico, por la gracia de Quetzalcóatl, el Cristo cósmico mexicano, encarnado en el bendito Batara de Acuario Samael. La luz nos ha traído de las diferentes partes del Samael, el Cristo de Acuario, 70 libros, liturgias, pistisofía develada, decenas y decenas de conferencias. Y la gente sigue en las aulas del anticristo, dizque recibiendo información errada de personas que no saben gnosis, en vez de estudiar los libros que están gratuitos en nuestras páginas. No quieren estudiar la doctrina de Samael, pero sí les gusta ser esclavos de los tenebrosos. ¿Saben por qué están ahí? Porque toda la vida se la han pasado fornicando y por eso no tienen permiso para salir de esas aulas. Están aliados a clanes de la logia negra, de esas jaulas en que se encuentran. Jaulas de oro llenas de serpientes venenosas. Entre el perfume de la oración se esconde el delito. El camino que va al abismo está empedrado de buenas intenciones. Los cascos del caballo de la muerte llevarán al abismo a todos los tenebrosos. Y solamente serán salvos aquellos que entren por las puertas del Edén. El Edén, nos explica el Cristo Samael de Acuario, es el mismo sexo. Edén, en su etimología griega, en su etimología latina, en cualquier etimología sánscrita, la que sea, significa ansia de ser. Escuchen, por favor. En su etimología significa ansia de ser. Cuando el alma humana tiene ansia de ser, el ser le ayuda. Su madre divina, el Cristo, el Espíritu Santo, su padre. Y lo colocan en el camino de la gnosis para que estudie los libros de Samael. El Cristo, para que escuche sus conferencias. Ahí en nuestra página están las conferencias y los libros gratuitos, hermanos. La luz no se vende. Huyan de aquellos que hacen cursos cobrando cantidades de dinero, arruinándole la economía a los pueblos. Cursos donde hay que viajar en avión de un lugar a otro, pagar hoteles de 5 estrellas. Y nunca esos tenebrosos enseñan los pasos de la meditación para la muerte del yo. Nunca esos tenebrosos enseñan cómo evitar la eyaculación seminal. Jamás enseñan a orar a las 5 impresiones de la luz. ¿Saben por qué? Porque son tenebrosos. Pero a la gente le gusta quedar en la miseria económica por seguir a tenebrosos. Los tenebrosos de todas las instituciones agnósticas de la Tierra son parte de la logia negra del planeta Tierra. ¿Está claro? Y aquellos que siguen ahí desencarnarán e irán a donde irán sus tenebrosos guías. Ahora bien, el peor tenebroso que carga el microcosmo varón, hombre o mujer, es la lujuria. De la lujuria nacieron todos los demonios que cargamos dentro. La lujuria es el dolor para las almas, es la tragedia. Los celos lujuriosos, las injurias lujuriosas, la morbosidad de la palabra lujuriosa, los deseos lujuriosos de mujeres o de hombres a mujeres son tenebrosos y eso cierran las puertas al alma. Nosotros tenemos que aprender a comer del pan supersustancial. ¿Saben cuál es el pan supersustancial? El vidrio líquido, el mercurio de los sabios, el en seminis, la materia prima de la creación, es decir, el semen que está en las gónadas del hombre y la simiente sagrada que está en las glándulas o los ovarios de la mujer. Ahí están las puertas del Edén, en el sexo del hombre y la mujer. Por esas puertas nos echaron, por fornicarios, por adúlteros, y traicionamos a la luz. Y nuestros cerebros se degeneraron en alto grado. No hay resonancia hacia la luz, por tenebrosos. Ahora bien, Jesús el Cristo dijo, y dice, por siempre. Difícil es encontrar la puerta que conduce a la luz, pero más difícil es caminar, pasar la puerta y caminar por el sendero que conduce a la luz. Esa puerta estrecha y angosta de que habla el gran Kabir Jesús es el sexo. Para las gentes vulgares de la tierra, para los tenebrosos, el sexo es una cancha de placer, ¿sí? Cuya finalidad única es gozar del espasmo, el orgasmo y la eyaculación del enseminis. Obviamente que el Edén es el ansia de ser. Y si un alma tiene ansia de ser la luz, de ser el amor, de ser la piedad, de ser la misericordia, de ser la justicia, de ser la paz, de ser la belleza, para que el amor lo convierta en belleza, como dice Cristo Samael, entonces tiene que entrar por la puerta estrecha y angosta que conduce a la luz. Y esa puerta es el sexo, hermano. El cruce del lingam generador masculino con el yoni receptor femenino forman cruz. Esa es la cruz de Puenda. Es el nauviolín de los aztecas. El que ponga en movimiento la cruz y aniquile el ego mediante la oración a la Madre Divina en la fragua de Vulcán. Tanto el hombre y la mujer, como lo enseña el Cristo Samael, el que imprima su energía en su corazón transmutada, esa impresión de esa electricidad pasa al corazón de todas las partes del ser. Ese es el que entra por las puertas del Edén. Ese es el que comienza a dejar de ser tenebroso y perverso. Ese puede dar fe de los misterios gnósticos de la luz de Cristo Samael sobre la tierra, a las almas del mundo. Estamos invitando a todas las almas de puro y noble corazón que se unan en escuadrones de luz poderosos bajo el aura del regente Samael, el guerrero de Acuario, el señor del fuego y de la llama y de la fuerza, dios de los volcanes y del fuego, para que hagan resplandecer todos nosotros la luz en la conciencia de nuestros semejantes. La finalidad es compartir el pan supersustancial. Si lo toman, qué bien. Y si no lo toman, queda registrado ante el trono de Anubis que se les enseñó. Así pues, no hay que despreciar los misterios del Edén que nos enseña el Cristo Samael. Hay que ser fuertes y decididos para lograr la victoria del ser en nuestra alma y en nuestro corazón. Tener disponibilidad al ser y no disponibilidad a los demonios tenebrosos que cargamos dentro. Hay que definirnos por la luz o las tinieblas. Y esa definición está en el sexo. Hay gentes que por temor no toman un vaso hermético. Y ahí vemos esos hermanos astemios despertando el pundartiguador, intelectuales, con mucho entendimiento gnóstico. Pero no dejan de ser lo que son. Copulan y fornican en lo interno. Común y corriente, son personas vulgares, aunque vayan a segunda cámara. Así pues, de que no queremos hipócritas dentro de nosotros ni fariseos. Queremos almas decididas a practicar autognosis de verdad y a dar fe de la gnosis de Cristo Samael en la conciencia humana. Hay que despertar, pues, la verdad en nuestro corazón. pero para despertar la verdad del ser, de la luz, del Cristo en nuestro corazón, debemos convertir nuestro corazón en el templo de la verdad. Y para ello, tenemos que estudiar y practicar la quinta verdad. Y esa quinta verdad es la gnosis, hermanos. Esa quinta verdad es el quinto evangelio del quinto de los siete, el avatar de Acuario. Entonces convertiremos nuestro corazón en un templo de la verdad y proclamaremos la verdad a la conciencia humana. Eso es todo. Esas son mis palabras por hoy. Abro un espacio para que me hagan preguntas sobre los tenebrosos, sobre la lujuria, sobre lo que estamos aquí dilucidando a la conciencia colectiva humana.
1: Muchísimas gracias, hermano. Muchísimas gracias, hermano, por esta disertación para nuestras almas y para tomar esa apertura de conciencia. Vamos a comenzar con las preguntas. Iniciamos con la pregunta que realiza nuestro hermano Jesús y dice: hermano Abad, paz inverencial, además de los yoes que cargamos dentro, el monstruo de mil caras, que es el mundo, el karma y el destino, ¿existen sellos negros y fuerzas tenebrosas con las que se ha pactado nuestra alma en vidas pasadas?
2: Su pregunta es muy interesante, hermano y hermana. Realmente, todos los seres humanos, cuando nos salimos del Edén, nos salimos por la fornicación y nos pactamos a clanes negros terribles. Unos entraron a ciertas sociedades tenebrosas como las que existen hoy, que no nombro, para no pecar. Otros se dedicaron a la brujería, a la magia negra, a los credos al revés, hechiceros, brujos, hacer cosas espantosas. Entonces, normalmente las almas están vinculadas con sellos y lazos negros a esas terribles órdenes. Y cuando un alma quiere practicar la gnosis, esos tenebrosos se oponen radicalmente y le ponen todos los obstáculos, toda la resistencia, toda la oposición para que esa alma no practique la gnosis y se salga y se retire. Entonces, afortunadamente, tenemos las claves para la renunciación contra la logia negra y el que quiera se la entrego. Que se comunique, pues, con los medios que ya saben, a mi dirección, y con mucho gusto le enseño la clave para que renuncien y así sus almas queden libres y puedan practicar autonosis. Otra pregunta.
1: Muchísimas gracias, hermano Abad. Continuamos con la segunda pregunta de nuestra hermana Antaris Ramos. Ella dice: paz inverencial, hermano, aunque sea de muy buena voluntad el querer ayudar a alguien, ya que estamos vendados de la luz, estamos en las tinieblas debido a nuestra transgresión, con nuestros consejos también pecamos, ya que se dice que en Pistisofía que existen tres mentes, la de los saduceos y los hipócritas, y solo la mente interna es la que puede experimentar la verdad.
2: Bueno, si alguien da consejos y enseña la gnosis con la mente interna, pues está haciendo un favor a un alma, ayudándola, apoyándola. Si el alma lo toma para bien y lo realiza, pues ganaremos un alma para Dios. Si no la toma, pues quedó registrado que ante la ley se le dio la clave, el fundamento, el consejo para que se realizara o se orientara. Pues eso es todo.
1: Muchas gracias, hermano Abad. La siguiente pregunta no la hace, la hago yo personalmente. Es acerca, hermano, que en el peregrinaje de mi existencia, algunas de nuestras almas, por creencias o tabús de la sociedad actual, nos cierra las puertas del Edén. El temor de dejar cierta secta o religión, o por la manera en que nos educaron, o alguna institución en la cual se cometen errores, el hecho de sentir miedo, ya sea impuesto por otras personas o por nuestros propios yoes, ¿qué podemos hacer con estos yoes que nos cierran esas puertas al Edén?
2: Bueno, pues si los descubrimos y sabemos que estuvimos en tales y tales sectas, religiones, o logias o clanes, pues hay que pedirle al Cristo, a la Madre Divina, que aniquile esa persona de Pedro o de María o de quien se sea que estuvo en esa religión, que aniquile esa persona y las impresiones, retratos, imágenes, palabras que tenemos de esa institución dentro de nosotros mismos, que aniquile ese yo que se hizo miembro de esa institución. Y aniquilar a todo eso yo es por donde se ha desfilado, porque hay gente que ha desfilado por muchas sectas. Y aparte de eso, pues hay que hacer una renunciación esotérica verdadera. Esa es mi respuesta.
1: Muchísimas gracias, hermano Abad. El siguiente pregunta nos lo hace nuestro hermano José Eleazar, al cual enviamos un gran saludo. Y dice: paz inmerencial, hermana Saraí, y a todos los hermanos que escuchan, y al Abad Fernando Moya. Tengo una reflexión que me gustaría nos corrija el Abad, si es correcta. Debido a que los tiempos en los que estamos viviendo se hace necesario compartir la gnosis, ya sin tanto rodeo, es decir, hablar de los tres factores y del arcano AZF, para quien quiera aceptar y trabajar lo haga y tenga la oportunidad de salvarse. Gracias de antemano.
2: Bueno, es correcto lo que tú dices, hermano. No hay que quitarle ni agregarle. Al que hay que enseñar los tres factores. Si los toman, benditos sean, y si no los toman, pues tendrán que enfrentar a la ley divina. Y eso es todo, hermano Eleazar. Lo importante es compartir la sabiduría gnóstica con nuestros semejantes, y además es un deber sagrado de nuestra alma para con la ley. Eso es todo.
1: Correcto, hermano Abad. La siguiente pregunta nos la hace nuestro hermano Israel, al cual también enviamos un gran saludo, y dice: ¿cómo es posible el poder que tienen los tenebrosos para cerrar las puertas al Edén a las almas? La misión que tendría que llevar... Perdón, hermano.
2: ¿La misión que qué?
1: La misión que tendría que llevar cada guerrero de Acuario es mostrar el camino para abrir esas puertas del Edén.
2: Vuelve y hace la pregunta de nuevo, hermana. Son dos cosas.
1: Sí, son dos preguntas. La primera es: ¿cómo es posible el poder que tienen los tenebrosos para cerrar las puertas del Edén a las almas?
2: Hasta ahí, ya entendí. Es posible el poder porque los tenebrosos son fornicarios y les gusta eyacular el semen. Así de sencillito. Ese es el poder, la lujuria. Y es obvio que el que se enfrenta a esa conducta gregaria, psicológica, interior, y lucha por trascender el pecado contra el Espíritu Santo y comparte el tercer factor con la humanidad enseñando ese misterio, pues Dios le ayuda a que lo trascienda porque está enseñando. Entonces, eso es una bendición de Dios, que el Cristo Samael nos haya dado la clave de servir a los semejantes con la gnosis. Otra pregunta.
1: Muchas gracias, hermano Abad. De Israel también hace la siguiente pregunta: la misión que tendría que llevar cada guerrero de Acuario es mostrar el camino para abrir las puertas del Edén.
2: Sí, la misión de cada guerrero y guerrera de Acuario es practicar los tres factores y dar fe de ellos a la humanidad doliente con los hechos, y eso es todo. Pero el que reciba la luz y no la entregue, ese es un egoísta, y hasta lo que tiene le será quitado, ese no se va a realizar. Eso sí se lo digo, pues 100%. O aquellos que reciben la enseñanza y ahí están, y no enseñan nunca nada, es porque no están haciendo nada. Están fornicando común y corriente.
1: Gracias, hermano. Dice nuevamente Israel: ¿por qué temen los tenebrosos a Samael como a ningún otro dios?
2: Bueno, porque ellos saben la logia negra que hay en el inframundo del planeta Tierra y encarnada. Saben perfectamente que el quinto de los siete en el Apocalipsis, Juan, el apóstol, habla de que él vino y capturó a la bestia, y que fue una guerra de ángeles, guerreros de Marte, de Samael, el quinto de los siete contra la logia negra. Entonces encerró pues al jefe de la logia negra, a sus clanes, Y eso fue una guerra terrible. Entonces los tenebrosos de ahora saben que eso sucedió entre los años 50, 53, y que la Logia Blanca pues trabajó incesantemente apoyando a la Batara de Acuario para establecer el orden y traer la doctrina de la luz a la tierra. Y es obvio pues que esos tenebrosos odian a Samael, los actuales, los que están en el inframundo y los que están en involución, porque saben que él tiene el poder para capturarlos y llevarlos al abismo con sus guerreros de Marte, ¿no? Que palidecen y se llena de terror cualquier bruja o brujo o demonio que llegue a la cama de un hermano en el astral o lo asalte por ahí en lo interno y él diga: Samael, Samael, por el Cristo ayúdame. Ese sale corriendo el diablo ahí mismo, se tiene miedo porque saben que si Samael viene los va a capturar y los va a llevar a las mazmorras del infierno citadas por el Dante Alighieri. Esa es mi respuesta.
1: Muchísimas gracias, hermano Abad. Enviamos un gran saludo a nuestra hermana Rosario, que ella pregunta: ¿por qué el Edén es la representación de la castidad sexual?
2: Vuelva y haga la pregunta, hermana. Una interferencia.
1: Claro que sí, hermano. ¿Por qué el Edén es la representación de la castidad sexual?
2: Bueno, porque el patriarca Samael enseña que el Edén es el mismo sexo y es la puerta de entrada a la castidad científica. Y enseña el Cristo Samael que el Edén, que la palabra Edén en su etimología griega, sánscrita, tibetana, significa ansia de ser. Cuando un alma con su cuerpo humano de hombre siente ansia de ser con su mujer y su mujer siente ansia de ser con su varón, entonces son uno de cuerpo, alma y espíritu con la divinidad. Por eso el Edén es la puerta, hermano. Eso es sublime. Esa es mi respuesta.
1: Gracias, hermano Abad. La segunda pregunta de nuestra hermana Rosario dice: ¿por qué el elemental del manzano es al quien se le pide ayuda para abrir las puertas del Edén?
2: Bueno, el maestro dice en Rosa Ínea y habla de Nico Amnicar Om, el nombre sagrado del querubín. Es un ángel poderoso. Es uno de los nueve guardianes de la novena esfera. El guardián fundamental de la novena esfera es Nico Amnicar Om. Así está en el libro de Rosa Ígnea. Este poderoso ángel, querubín, que guarda las puertas, él las abre a quien que comienza a transmutar como soltero, a hacer pranayama, aniquilar el ego. Por orden del ser le abre las puertas, este guardián de la novena esfera. Y por orden del ser cierra las puertas al que está eyaculando, fornicando y enseñando intelectualmente la enseñanza, sin ser un gnóstico, intelectualizándola, explotando a la gente. Cierra las puertas a esos pervertidos. Esa es mi respuesta.
1: Muchas gracias, hermana. La siguiente pregunta la hace nuestra hermana Luna, a la cual enviamos un gran abrazo a nuestra hermana Luna. Y dice: ¿por qué la lujuria es el pecado original?
2: Bueno, la lujuria es el pecado original, hermana, porque ese fue el primer demonio que cometió delito contra Dios. Porque ese demonio llevó al hombre y a la mujer, en la época la de Lemuria, a que no fueran a los templos. Se les metió a la mente primero y no fueran a los templos, porque habían santuarios con lugares reales donde las parejas iban muy privado al trabajo del Sahaja Maituna. Entonces, de esa manera, pues, los grandes maestros de la época de la Lemuria, esa humanidad de hombres y dioses, algunos no concurrieron ya a los templos, porque la lujuria se les metió en la mente y quisieron hacer el trabajo muy independientemente y sintieron el deseo de eyacular el enséminis y lo hicieron. Entonces así nació pues la lujuria en la psiquis, en la mente, en el corazón, en el sexo y en la cola de las personas de ese tiempo. Por eso es el pecado capital.
1: La segunda pregunta de nuestra hermana Luna dice, ¿por qué se dice que a Eva la sacaron de una costilla de Adán?
2: Bueno, esa pregunta es muy interesante. Nos explica el patriarca Samael que eso es un simbolismo, que Jehová Dios durmió a Adán. O sea que eso quiere decir que fue una época. Primero nos explica el maestro que los hombres eran hermafroditas, varón-hembra. El alma femenina y el alma masculina estaban unidos en un padre macho-hembra. Y que a ese varón-hembra, pues lo sometió a un sueño Jehová Dios en el Edén, y ese sueño fueron millares de años, cientos de miles de siglos, donde fueron naciendo hombres con cuerpo masculino y órganos sexuales masculinos, y fueron naciendo de esos hermafroditas mujeres con sexo femenino, hasta que fueron desapareciendo los hermafroditas y quedaron las dos razas divididas, hombre y mujer. Ese sueño representa una época larguísima en que durante miles de siglos fueron resurgiendo hombres masculinos con todos sus sexos definidos y las mujeres también. Nos dice el maestro que en la Lemuria solamente un cuarto de la humanidad de la Lemuria se cayó en la generación animal. O sea, un cuarto de la humanidad de la Lemuria. No toda la humanidad de la Lemuria, hermano. El círculo consciente de la humanidad terrestre, los ángeles, los arcángeles, los serafines, los potestades, los tronos, las exaltaciones, las virtudes, todos esos seres de luz forman parte integral de esos millones de lemures que no cayeron en la generación animal, hombres y mujeres. Esa cuarta parte es toda esta raza que está caminando sobre la faz de la tierra y elementales que entraron al reino humano y no lo lograron. Entonces, obviamente que hay que comprender estas enseñanzas del maestro como las estamos narrando, tal como son. Paz inverencial, otra pregunta.
1: Muchas gracias, hermano Abad. La siguiente pregunta la hace nuestra hermana Judith, a la cual enviamos un gran saludo. Y ella consulta, dice, hermano Abad, paz inverencial, un gran saludo con mi alma. Este tema, con respecto al día de hoy, lo veo también reflejado en mi interior, con los yoes demonios que cargo dentro, que no me permiten unirme a la luz. Sé que la gnosis es verdad, pero he caído en un círculo de temor que no me permite salir de donde me encuentro, porque he querido meditar, pero en mi interior hay un ego de la burla, del desánimo, del desinterés, que siempre están humillándome constantemente y humillando mi trabajo interior. ¿Qué puedo hacer con esta situación? Por favor, ayúdeme.
2: Hermana, haga la práctica de renunciación unas 5 veces, con la estrella pintada pues en carbón y como está enseñado, se la vamos a enseñar, enviar de nuevo corregida, y en la fragua encendida de Vulcano pedirá por la aniquilación de esos yoes que usted ha descubierto, que ha mencionado hoy, haciendo esta pregunta. Cada uno de esos yoes que se burlan y todo eso, usted debe aniquilar en su mente, su corazón y su sexo, de su centro mental, de su centro emocional y de su centro sexual. Son personas tenebrosas, la logia negra que uno carga dentro, que odian la gnosis y quieren desmoralizar el alma para que no practique gnosis. De modo que considero que si tú lo haces, tú te liberas, hermana, y eso es todo. Hágalo, hermano, y sea feliz. Paz inverencial.
1: Gracias, hermano Abad. Nuestra hermana Elizabeth, a la cual enviamos un gran abrazo desde Zapopan, Jalisco, México, pregunta.
2: ¿Nuestra hermana qué?
1: Elizabeth.
2: Ah, ya.
1: De aquí de Zapopan, Jalisco. Pregunta, dice, paz inverencial. Hermano Abad, ¿cómo es que funcionan los lazos que se crearon de las instituciones tenebrosas para impedir o trabar el acceso al trabajo de la alquimia?
2: Bueno, cuando el alma se salió del Edén y se puso a fornicar y luego se asoció a religiones o formó clanes tenebrosos, porque hay unos que se dedicaron y se volvieron magos terribles, brujos, hechiceros, tenebrosos, ¿sí? Entonces obviamente crearon esos demonios. Esos demonios emiten de su centro emocional, emiten de su centro sexual, porque un demonio es como una bestia. Yo he visto que una pantera tiene sexo, ¿no? Y tiene emoción, porque se cruza, y tiene su mente, y tiene su instinto, obviamente. Entonces ellos emiten, esos tenebrosos, esas bestias animales, a la esencia que tienen condicionada su energía eléctrica, y imprimen en ella el poder y su fuerza como sellos negros en diferentes partes del cuerpo del alma, y la esclavizan. Y esos sellos aparecen, pues, si se ven esas almas selladas, uno se queda asombrado. Parecen tatuados. Hay gente que parece tatuada en la espalda, en la cara, en el estómago, en diferentes partes. Entonces, esos sellos negros es la energía que sigue fluyendo de esos tenebrosos que están vivos y que con sus lazos negros tienen esclavizadas fracciones de alma y que la usan para manifestarse en la mente, en el corazón y en el sexo de las personas para bloquearles la entrada al Edén, a la gnosis, hermano, a practicar autonosis, hermano. Así operan pues los tenebrosos. Esa es mi respuesta.
1: Muchísimas gracias, hermano Abad. La siguiente respuesta la hace nuestra hermana María Sicone, a la cual también le enviamos un saludo, y dice, ¿cuáles son las características de los tenebrosos?
2: Oh, ante todo es el odio, hermana, a la luz. Si alguien entrara a un templo de la logia negra y dice, viva el Cristo, se le avientan todos. Si dice, viva la Virgen María, se le avientan todos, hermano. Encima a destruirlo, a matarlo, a aniquilarlo con un odio espantoso. Porque lo contrario al amor, le preguntó un maestro de la logia blanca, me comentaba en el año 76 en un diálogo con el Cristo Samael, a su discípulo, que qué era lo más perverso que existía en la tierra. Entonces unos dijeron que la mentira, que la ira. Nombraron una cantidad de efectos y el maestro dijo, no, lo más tenebroso que existe en la tierra es lo contrario al amor, y lo contrario al amor es el odio. La lujuria odia a Dios, a la luz, a la castidad. La lujuria odia la muerte del ego, la transmutación sexual, el amor a la humanidad, odia a los ángeles, a los arcángeles. Es el odio a la luz. En los tenebrosos, los que cierran las puertas a la humanidad doliente para que entren al camino de la gnosis. Y ese odio de los yoes, de la lujuria, que son los pecados capitales, luego se hicieron pluralizados en la lujuria para adulterar, tiene que mentir. Obvia. Entonces la mentira es hijo de la lujuria. El embuste, el engaño, la falsedad, todos son hijos de la lujuria. Y luego, pues, si le dicen algo, se llena de ira, pero porque por la lujuria. Entonces, todos los siete pecados capitales y demás tienen su origen en la lujuria. Esa es mi respuesta, en el odio de la lujuria.
1: Muchas gracias, hermano Abad. La siguiente pregunta la hace nuestro hermano Iván Rodríguez, al cual enviamos un saludo desde Tepoztlán, Morelos, México. Él dice, ¿nos puede hablar más, por favor, sobre qué es la magia negra y qué dice el venerable maestro que somos más o menos negros? Dicho de otra manera, ¿cómo funciona la brujería, la hechicería y los llamados trabajos oscuros? Y si es posible contrarrestarlos con la aniquilación del ego, ¿y por qué?
2: Bueno, son muchas preguntas. Maestro dice que una persona mientras fornique y tenga el ego es más o menos un mago negro y que todo acto de fornicación intencional es magia negra. Por otra parte, existen clanes con cuerpos de hombre, con cuerpos de mujer, cuerpos entre de mujeres y de hombres, de brujos, de hechiceras encarnados en cuerpos humanos que hacen toda clase de cosas espantosas, hermano. Lo que ven en las películas, eso palidece a lo que sucede de verdad, hermano. Entonces, estos demonios tienen poderes terribles. Hacen sacrificios humanos de sangre, invocan a demonios espantosos y los usan para sus fines, ya sea económicos, políticos, para arruinar gentes, para matar gentes, para todo. Otros sacrifican a sus seres queridos y los ofrecen para recibir esas iniciaciones negras. Así como en la historia se habla de que las tribus antiguas hacían sacrificios humanos y todo eso, en eso cayó la humanidad cuando se degeneró y se salió del Edén. Se pusieron hasta sacrificar niños, niñas, seres humanos, dizque a pedirle a los dioses de la luz, con sangre inocente, beneficios para su ego. Así funciona la logia negra, pues. Y hay clanes de la logia negra que no están encarnados en cuerpos humanos, pero que actúan a través de los centros inferiores de estos y de los siete chakras internos de estos inferiores que están en el bajo vientre y manipulan a la raza humana, y por eso la raza humana está en estas condiciones. Hay clanes de brujos, de vampiros, de hechiceros, de calchonas, de todo, que los existen, existen y que están entre nosotros. Pueden ser hasta los vecinos. Otra pregunta.
1: Gracias, hermano Abad. La siguiente pregunta la hace Carmen Patricia Rosas desde Tepoztlán, Morelos, México, a la cual también le enviamos un gran abrazo. Y ella dice, cuando oramos al tercer desdoblamiento de Dios Madre en nuestro ser, decimos que es terror para los demonios que cargamos dentro y fuera de nosotros, así como para la logia negra. Mi pregunta es, ¿cómo se vinculan estos tres aspectos tenebrosos en lo general y particularmente en los trabajos de brujería, hechicería, etcétera?
2: A ver, un momentito. Vamos a aclarar. El maestro habla de un tercer desdoblamiento, de una cinco impresión, de una tercera impresión de la luz dentro de las cinco impresiones de la luz, que es divina. Es coal serpiente, tlicue licor de la tierra. Entonces no se puede ver a la madre Coatlicue como un ser del infierno. En su aspecto superior, superlativo, coal en idioma náhuatl es serpiente, por eso se llama quetzal es un ave y coal es serpiente. La simbiosis del quetzal como la serpiente deviene quetzalcoal. El quetzal hembra y el quetzal macho forman la pareja divina, la madre Eros. ¿Sí? ¿Sí? Entonces, unidos con la serpiente, Coal, forman al Cristo cósmico Quetzalcoatl encarnado en cualquier dios. Ahora, el tercer desdoblamiento de Coatlicue, y Tlicue es licor de la tierra. La carne y la sangre de Coatlicue es la carne y la sangre de Cristo, Huitzilopochtli, su hijo.

0: coger todos los 10.000 tenebrosos que cargamos dentro, forman el segundo desdoblamiento de Coatlicue. Y el tercer desdoblamiento son los demonios de la logia negra, son los infiernos atómicos, donde involucionan las almas citadas por el Dante Alighieri. En el tercer desdoblamiento de la logia negra, que personifican todos esos infiernos, infierno amarillo chino, el infierno tibetano, el papá, los infiernos de Mahoma, del Corán, el cristianismo, todos esos infiernos de las religiones están plagados de clanes de la logia negra. Entonces se dice que es terror la madre divina en su primer desdoblamiento, pero terror para los demonios de adentro, porque ella es el licor de la vida, ella es la simiente y el Cristo, hermano. ¿Sí? Coatlicue es el terror para la logia negra. La pirámide de la luna es en honor a Coatlicue Tonantzin en Teotihuacán, hermano. Y en lo interno esa pirámide es de pura plata. Coatlicue Teteoinán, Tonantzin, la madre divina Coatlicue, la madre del Cristo Huitzilopochtli de Acuario, hermano. Eso es sagrada. Entonces, en el segundo desdoblamiento de ella está los demonios rojos que cargamos dentro. Y en el tercer desdoblamiento está la logia negra. Pero ella es terror para los demonios de adentro y de afuera. Es amor para nuestra alma. ¿Sí? Porque ella nos ayuda a aniquilar el ego con nuestra madre divina Kundalini, hermano. ¿Sí? Y el que no lo aniquile aquí, hermano, en la tierra, a la buena, pues cuando involucione y pierda su oportunidad de regresar al mundo físico, la madre Coatlicue allá en el Averno, con las fuerzas centrífugas y centrípetas, le va a aniquilar el ego. Por eso es amor, hermano. Y el alma resurgirá sin ego a través de la novena esfera planetaria, una nueva reencarnación elemental de vegetal, animal, y después de humano, mineral, vegetal, animal y humano. Entonces, por eso ella es amor y es ley. Porque es justicia. Así pues que, dada esta explicación, respondo sus preguntas. Paz inverencial.
1: Paz inverencial, hermana. Gracias. Nos dice nuestra hermana Margarita, que envía saludos desde Guadalajara, México. La siguiente consulta. La lujuria ha llegado al extremo en el cual se ha hecho tan perverso que la gente se le hace muy fácil abortar y castrarse, dándole vuelta a la hilacha, para darle vuelta a la hilacha, como se dice aquí en México. Y se daña su cuerpo con anticonceptivos y cosas contra natura. Hermano, ¿cómo contrarrestar las ideas que actualmente esta sociedad dice y que los médicos, muchos médicos han dicho que la matriz solo sirve para dos cosas, para dar bebés y para dar enfermedades? Y se les aconseja a las mujeres que se quiten la matriz ya una vez que no quieran tener bebés, porque pues la matriz, la segunda cosa que hace es causar enfermedades. ¿Cómo podemos contrarrestar estas ideas o hacerles ver a las mujeres que esto no es correcto?
0: Bueno, hermana, ante todo, pues primero, la mujer tiene que entrar por la senda de la castidad, de la pureza sexual, de la aniquilación budista, del amor filial con su esposo. Y en segundo aspecto, pues el anticristo de la ciencia oficial, pues aborrece a Dios. Entonces ellos quieren castrar a las mujeres, no más que se quiten el útero, sino que se hagan el salpingo con el permiso del sector salud. En los hospitales y clínicas de los gobiernos del mundo existe el programa de castración de las mujeres, salpingo, que ellas ni siquiera se dan cuenta. Ya van, tienen un hijo y de una vez las cortan, ellas no saben que ni siquiera están castradas. Eso sucede en todos los países del mundo. En México eso fue una práctica que duró muchos años. Conocí un médico que participaba de esa aberración. Entonces el problema de el programa del anticristo científico de esterilización de la raza, pues induce a que se saquen los ovarios, que se hagan el salpingo, que se sacan el útero y todas esas aberraciones del anticristo, porque ellos ya no saben qué hacer con tanta gente sobre la faz de la tierra para alimentarlos. Es un

0: problema. De modo que no podemos cambiar a nadie mientras la conciencia de las almas no entiendan qué es la gnosis. Y no la van a entender porque están degenerados por tanta fornicación. Esa es mi respuesta.
1: Muchas gracias, hermano Abad. Iván Márquez Zamora, al cual le enviamos un gran saludo, él dice, paz inverencial, ¿nos puede hablar acerca de los beneficios que puede traer al estudiante 2 horas diarias de Viparita, realizarla siempre a la misma hora durante toda la existencia y saber si es correcto aplicar los 22 pasos de la muerte del ego durante la misma y si existe alguna oración específica o petición precisa para hacer mejor la práctica de Viparita? Paz inverencial.
0: Bueno, el que tenga la voluntad para hacer 2 horas seguidas, pues lo felicito. Y si pueden hacer 3, mejor. Si algunos por su trabajo tienen que hacer 1/2 hora por la mañana, 1/2 hora por la tarde, y luego aumentar a 1 hora, y luego aumentar a 1/2 hora, y así seguir, pues esa gente jamás se envejecerá. Comenzarán a rejuvenecerse, a curarse de las enfermedades, a recuperar su potencia sexual. Y es correcto que hagan la meditación de la muerte del yo, que oren a las 5 impresiones de la luz, que le pidan a la Madre Divina interceda ante el Espíritu Santo para que venga a curarle tal o cual enfermedad. Y si cantan los mantras sagrados y que penetre la energía creadora, regeneradora y sustentadora en el hígado o en el páncreas y cambie células viejas por nuevas y resucite las muertas, y así todas estas oraciones que se puedan hacer en el Viparita son buenas, hermano. Esa es mi respuesta.
1: Muchas gracias, hermano Abad. Nuestro hermano Carlos Ibarra, desde Guadalajara, Jalisco, México, envía saludos y dice, gracias por sus enseñanzas que nos transmite Abad Fernando Moya. Saludos a ustedes y a todos los hermanos gnósticos. Paz inverencial, la siguiente consulta que mi alma tiene es sobre el trabajo para eliminar la lujuria. ¿Se pueden eliminar a las 2 entidades del linaje Ma que en nuestro interior cargamos para liberar nuestras almas?
0: Obviamente que tenemos que comprender que existen los clanes de Nahemá y los clanes de Lili, como lo dice el maestro Samael en Pistisofía y lo explica cuáles son los clanes de Nahemá y de Lili en el matrimonio perfecto. Entonces tomaremos los yoes que tengamos de Nahemá y los aniquilaremos, tomaremos los yoes que tenemos de Lili y los aniquilaremos. Y así trabajaremos poco a poco en la aniquilación de la lujuria e iremos logrando la castidad científica. Esa es mi respuesta.
1: La siguiente pregunta la hace nuestro hermano Oscar Agustín, también desde México, al cual enviamos un gran saludo. Y él dice, paz inverencial, hermano Abad, desde Guadalajara. Pregunto, ¿los patrones que satirizan al trabajador invadiendo su tiempo libre, se comportan como tenebrosos impidiendo el trabajo espiritual, como escuchar las conferencias, realizar nuestras prácticas, etcétera?
0: Claro que sí. Los tenebrosos que le cierran las puertas a los empleados para que no concurran a sus reuniones, pues es gente perversa que odia la luz, a ella no le interesa la gnosis, sino la religión del dinero y el materialismo. Pero ahí los ignorantes y los despiadados con el alma y con su ser son esos mismos hermanitos y hermanitas, que hasta que un día sábado por la tarde tienen que ir a trabajar, o un domingo, día de pueden ir a sus rituales, o en Semana Santa no ir. Esa gente es materialista como los mismos patrones. Les gusta la religión del dinero y encontraron una oportunidad para no ir a la liturgia ni a recibir la santa unción. Esos son tan perversos como los dueños, hermano. Esa es mi respuesta.
1: Muchas gracias, hermano Abad. La siguiente pregunta la hace nuestro hermano Juan Gabriel Toscano, también desde México. Y él dice, ¿es correcto pasar el ego por el prisma de la conciencia para conocer sus características para el trabajo? ¿Cómo tener la inteligencia para filtrar el resultado nuevamente y obtener la conciencia para poder comprender a los defectos psicológicos?
0: Bueno, para eso están los pasos de la meditación para la muerte del yo, hermano. Si tú pasas un yo por ese prisma de los pasos y llegas a la aniquilación y vuelves y lo aniquilas una o dos veces según como tú sientas la energía, si eres soltero, si eres casado y lo metes a la fragua de Vulcano, llegará el día en que ese yo ya dejará de existir en ti y tú sentirás, porque fue sometido al prisma del análisis superlativo del ser, hermano. Y ante eso nadie puede, al juicio y a la aniquilación. Y que muere porque muere. Otra pregunta.
1: Muchas gracias, hermano. Glenn Mata Guerrero desde México pregunta, al cual también le enviamos un gran saludo. ¿Debemos realizar de solteros la práctica para evitar la eyaculación seminal 50 veces diario? ¿Cómo se hace?
0: Bueno, hermana y hermano, en Facebook, en nuestro Facebook que la hermana Saraí se los va a dar, ahí está, es un papelito de dos hojas, la técnica para evitar la eyaculación del ensemini durante la cópula metafísica entre hombre y mujer. Pero si un soltero quiere practicarla para prepararse, porque se va a casar en un futuro, pues lo puede hacer, claro que sí. Entonces eso ya se volverá algo habitual en él, que en el momento que él esté casado y esté transmutando y sienta su organismo, el deseo o un yo que lo impele a perder la energía, él ya tiene ese código en su alma y en su mente y en su corazón y hace esa técnica y evita la eyaculación del ensemini. Entonces bájela del Facebook, ahí está, hermano. ¿Tú sabes cuál es el número del Facebook o eso, Saraí?
1: Sí, hermano, a través de Facebook se van a ingresar a su Facebook donde está la lupita de buscar, van a colocar el nombre
0: Pero
1: Fernando
0: ¿cómo
1: Moya.
0: entran a mi Facebook? ¿Cómo es mi dirección?
1: Es Fernando Moya. Así entran en la búsqueda que se hace desde el Facebook y el Fernando Moya, que tiene el loguito de la Iglesia Gnóstica del Cristo Samael, dan clic y entran directamente a su Facebook, hermano.
0: Ah, bueno, perfecto, ya escucharon, pues. ¿Otra pregunta?
1: Claro que sí. La siguiente pregunta la hace nuestra hermana Laura de México, a la cual le enviamos un gran saludo, y dice: mi pregunta sobre el tema es, ¿cuál es la manera en que esos demonios nos cierran las puertas del Edén dentro de nosotros mismos? ¿Qué es lo que
0: Bueno,
1: ocasiona en nuestro interior?
0: los demonios nos cierran las puertas de la ley dentro de nosotros mismos cuando un alma que conoce la gnosis deja de transmutar, hermana, comete el peor error de su existencia, porque se salió de la senda del camino. O nos cierran las puertas cuando un alma se queda de célibe, no una mujer, sino un hombre. La mujer es la naturaleza. Entonces, se despiertan fuerzas muy tenebrosas por el celibato forzoso de años y todo eso, y se vuelven unos monstruos intelectuales que desencarnan y van al abismo. Entonces los tenebrosos cierran las puertas cuando la gente conoce la meditación de la muerte del yo y la gente no la practica, entonces se fortalecen los yoes. Los tenebrosos cierran las puertas cuando alguien transmuta, hombre y mujer, y de pronto la mujer usa la energía de la transmutación todo el día para molestar al marido, satirizarlo, injuriarlo, y ahí está encima. El yo como un vampiro se le metió, la poseyó y está ahí friegue y friegue, o viceversa. El pervertido está molestando, satirizando y fregando a su pobre mujercita, que lo único que le da es amor y comida y atención. Entonces los tenebrosos tienen muchas formas de cerrar las puertas. Impiden por todos los medios que la gente vaya a segunda cámara a recibir la santa unción. De modo que cada cual elige qué es lo que quiere. Otra pregunta.
1: En este momento, a todos nuestros radioescuchas, hemos compartido el link del Facebook de nuestro hermano Fernando Moya para que solo le den clic y puedan tener acceso directamente al Facebook de nuestro hermano Abad de la Iglesia Gnóstica. La siguiente pregunta, hermana, la hace Laura también y dice: muy interesante, cuando los tenebrosos logran su objetivo y alejan al alma de la luz, y esa persona ya está toda totalmente a su merced y ya no hay luz para que ellos se alimenten, ¿de qué se alimenta el yo o cómo el yo sigue dentro de esa persona? Gracias, paz influencial.
0: Tu pregunta es importante, hermana, porque porque realmente esos yoes siguen alimentándose de la energía vital del organismo. Si la persona no tiene sexo, ellos toman la energía eléctrica del sexo, toman la energía mental, emocional, sexual. Ellos son vampiros, sanguijuelas, murciélagos, chupasangre. Ellos viven a expensas de las energías físicas y vitales del cuerpo. Es la finalidad de los yoes y de la palabra de las personas. Nos hacen que cometan hechos que hacen que gane más karma y más dolor. Así se alimentan los demonios, causando daño y dolor. Otra pregunta.
1: Muchas gracias, hermano Abad. Esta pregunta la hace nuestro hermano Jesús González, al cual enviamos un gran abrazo, y dice: en el libro Los de Misterios Mayores, el Cristo Samael señala la importancia de la magia sexual para regresar al Edén. Sin embargo, los tenebrosos que odian la magia sexual desvían a los aspirantes diciéndole que esto es peligroso, para después encerrarlos en sus sistemas intelectuales. ¿Cómo las almas pueden defenderse de los tenebrosos estando en un estado de inconsciencia y dejándose engañar por falsos líderes de la luz que solo los manipulan?
0: Bueno, y hay dos aspectos muy definidos. Me hablaba el maestro Samael en un diálogo exquisito de los tenebrosos intelectuales, ¿no? Que se aprenden las claves que entregamos aquí en la iglesia gnóstica, que van y enseñan lo que nosotros enseñamos como si fuera de ellos. ¿Sí me entiende? Pero no nombran nunca a Samael, sino que ellos aparecen como dioses. Ese es el problema. Y si nombran a Samael, nomás de puro paro, porque a ellos les interesa nomás sobresalir ellos, hacer cursos, ganar dinero y tener prosélitos para el infierno, porque son puros yoes intelectuales los de esas personas. Ahora, si alguien está en una aula de esas del infierno, es porque no merece más. Pero si alguien está en un aula del infierno y de por algún motivo exterior, con otro hermano, con alguien le llega la información y la práctica de la gnosis verdadera, pues quiere decir que Dios la está ayudando. Y si de pronto tiene la lucidez de estudiar los libros de Samael, pues qué bueno para ella. Porque es mejor que estudien el matrimonio perfecto, los misterios del fuego, Rosa Ígnea, el Auro Florecer, todos esos libros bellísimos del patriarca Samael, que estar ahí escuchando a un mago negro hablar estupideces, hablando y alardeando de lo que nunca practica, pero los incautos discípulos creen que son dioses porque hablan bonito. ¿Y saben por qué? Porque no han aprendido a transmutar, no han aprendido a aniquilar el ego, y aquel que se está ante ellos, pues es un farsante astuto que se las da de gnóstico y no es gnóstico. Por eso a nosotros no nos quieren todos esos pervertidos que se dicen samaelianos y latinos y de todos esos rollos y confederados, porque ellos odian la gnosis. No son sino mitómanos que buscan el dinero y la posición y esclavistas de seres humanos, hermano. Eso es una perversidad. Esa es mi respuesta.
1: Muchas gracias, hermano Abad. La siguiente pregunta la hace nuestra hermana Felicia aquí en México y dice, perdón, sí, dice, es Osvaldo Torres y pregunta: ¿puede que estén los tenebrosos en las instituciones gnósticas?
0: ¿Usted se hace el inocente o es inocente, hermano? Toda institución agnóstica, pseudonóstica, prenóstica o que se diga gnóstica, donde no practica la meditación para la muerte del yo, donde no se enseña la técnica de transmutar de solteros, casados y de matrimonios que se van a realizar, donde no se enseña a orar a las cinco impresiones de la luz, donde no se enseña a estudiar pistisofía, son magos negros. Ahí dicen pistisofía, hermano. ¿Es inocente? ¿Se hace? ¿O por qué hace esa pregunta? Dice el Cristo Samael en pistisofía, que el gurú del gurú, o sea, el misionero, que no enseña a aniquilar el ego, es mago negro. Que el gurú del gurú, o sea, el misionero de Samael, que no enseña a transmutar, es un mago negro. Que el gurú de Samael, El gurú del gurú, o sea, el discípulo del maestro, el misionero que no enseña a relacionarse con las diferentes partes del ser a sus discípulos, es un mago negro. Yo le pregunto, entonces, ¿qué son todos esos líderes? ¿Serán ángeles, dioses, hierofantes, avataras como Samael? ¿Se embisten de nombres pompantes de Tarzán, de Batman, de Robin, del llanero solitario? Todos esos nombres que se ponen. Pero son agnósticos, son tenebrosos, porque sus instituciones todas están fracasadas, porque odian la luz. A todas se les ha entregado la divina enseñanza y la han escupido y la han tirado a la basura como papel higiénico. Ahora usted determine si en verdad son seres de luz o son tenebrosos. Otra pregunta.
1: Bueno, hermano, esta pregunta está un poquito complicada. Creo que, bueno, la voy a leer tal como dice. Erasmo Díaz, al cual enviamos un saludo, dice: Estimado Abad, ¿cómo es posible que los tenebrosos puedan tener la potestad para cerrar las puertas del Edén? ¿Qué no es tarea de los ángeles, arcángeles, etcétera, de evitar ese pase? ¿Quiere decir que tienen más poder los tenebrosos que los maestros de la luz? Hermano, sí, por favor. Me ayuda a contestar esa pregunta.
0: Bueno, muy interesante la pregunta. Por ejemplo, el yo de la fornicación, el yo de la masturbación en un varón, son los tenebrosos en él. Esos yoes le cierran las puertas. A Dios rogando y con el mazo dando, una persona fornicando y eyaculando y masturbándose y en los burdeles y con la droga y la marihuana y todos los vicios, esos son los tenebrosos en él. Esos le cierran las puertas al alma, la tienen el 100% prisionera. Y si el 100% prisionera está presa de esos demonios vulgares, de esas bestias del abismo, ¿cómo el ser va, a dónde va a trabajar el ser para liberar a Pistisofía si brilla por su ausencia? Está totalmente en el excremento, en la oscuridad, hermano. Entonces, cuando una persona, a un tenebroso de esos, le llega la información gnóstica, la rechaza. Porque él no quiere morir, no quiere que lo metan en la fragua de Vulcano, no quiere que le hagan los pasos para la aniquilación del ego. Pero si un alma tiene un 1%, un 2, un 3 de conciencia libre y le llega la información y los libros de Samael, es porque los ángeles y los dioses y el Cristo quieren salvarlo. Eso es así de sencillo. Los tenebrosos son la vulgar lujuria que todos cargamos dentro adentro. Y esos son los que cierran el paso, no los dioses, y los dioses están dispuestos a ayudar cuando alguien ama el semen. Amar el semen es transmutarlo, hermano. No intelectualizar y decir yo gnóstico, pura basura. Los yoes gnósticos no son gnósticos, son intelectuales morbosos. El que ama la simiente es porque la transmuta y la lleva al corazón como energía eléctrica y aniquila el ego. Entonces los dioses lo ayudan para que se salve. Mientras tanto, pues es una larva del abismo y eso es todo. Otra pregunta.
1: Así es, hermano.
0: Así
1: Es
0: es, hermano.
1: también una cuestión de decisión, ¿verdad, hermano? Porque cuando uno se decide a seguir el camino, tienes que anteponer todas las cosas del mundo y con voluntad estar.
0: Sí, no, y solamente un tenebroso se le ocurre decir, como el que me hizo la pregunta, de que los ángeles son menos poderosos que los demonios,
1: Así es.
0: porque el demonio en él es más poderoso que los dioses. Así es de sencillo, aunque brinque y relinche como animal, porque eso es una blasfemia, lo que me ha dicho ese sujeto. Entonces los ángeles no tienen tanto poder como el diablo, porque él está haciendo toda esa inmundicia. Y eso es mi respuesta para los seres inmundos.
1: Gracias, hermano. Nuestro hermano Pedro Cervantes, quien envía saludos desde México, dice: Buenos días, hermano. Paz inverencial. ¿Cómo podemos detectar a los tenebrosos dentro de la gnosis y fuera de ella? Gracias.
0: Bueno, ante todo hay que conocerlos dentro de nosotros mismos, hermano. El que deje de fornicar y masturbarse y ir a los burdeles y dejar esa porquería y se ponga a practicar gnosis y comience por la senda de la castidad, el ser le muestra instantáneamente si la persona es honesta o no es honesta, si sus palabras se conjugan con las estrellas, con los vientos del norte, con los vientos del sur, como dice el Cristo, y sabrá que si son gnósticos o son tenebrosos. Así de sencillo, man. Otra pregunta.
1: Muchas gracias, hermano Abad. Franceli Borda, aquí a la cual enviamos un gran saludo a nuestra querida hermana Franceli. Dice, paz inverencial. Ay, perdón, tiene el nombre de Franceli, pero dice, soy Juan Carlos de Tepoztlán, Morelos. Un gran abrazo también para nuestro querido hermano Juan Carlos de Tepoztlán. Dice, mi pregunta es, en el camino gnóstico, ¿cómo podemos darnos cuenta de que es una piedra de tropiezo para los demás?
0: Bueno, hay hermanos que se les brinda la gnosis con infinito amor, el misionero, un compañero, un hermano, y de pronto este hermano traiciona, se porta mal, no cumple, es un gimnasio para el grupo. Entonces eso es una piedra de tropiezo, y también una piedra de tropiezo puede ser una tentación para un hombre de una mujer o una mujer para un hombre. Son piedras de tropiezo, ¿no? O que no estemos en estado de alerta y nos identifiquemos con los yoes de otras personas y caigamos en discusiones, problemas, peleas, litigios. Entonces, hay muchas formas, como los yoes son formas de tropiezo en el camino de los seres humanos. Y hay otras piedras que son de apoyo, ¿no? Que no son de tropiezo, que son de apoyo para continuar hacia adelante. Y las piedras de tropiezo, si las comprendemos y no nos identificamos y las aniquilamos dentro de nosotros, no van a tener poder dentro de nuestras almas. Otra pregunta.
1: Muchas gracias, hermano. Esta la hace nuestro hermano Fernando Aceves, desde Guadalajara, y dice, paz inverencial, hermano. Soy Fernando Aceves. Mi pregunta es, debido a que en estos tiempos haya tantos líderes falsos en algunas instituciones gnósticas, así como han profanado las enseñanzas del Cristo, muchas religiones, etcétera, mi pregunta es, ¿acaso siempre que el Cristo se encarna en la tierra para salvarnos con su enseñanza, nunca han faltado los traidores que toman el conocimiento del Salvador para profanarlo y sacarle provecho?
0: Pues con una humanidad caída como esta, hermano, desde hace miles de siglos, siempre ha sucedido eso. Vino Jesús y ya ve lo que pasó. Lo crucificaron y usan todas las religiones muertas el nombre de él para explotar a las armas, para hacer dinero, para hacer guerra. Son los hipócritas y fariseos. En el Islam también pasó lo mismo. El sagrado Corán, bendito Mahoma, el servidor de Alá sagrado. Miren lo que quedó convertido, hermano, la interpretación de ese evangelio tan divino y sublime. ¿Y qué diremos con la doctrina del Buda Siddhartha Gautama, degenerada totalmente? Hasta la más pobre esposa la pusieron como una prostituta, Yoshidara, ¿no? Entonces, siempre que vienen en las épocas los dioses, los avataras, caídas de las razas humanas, después de que ellos se retiran, pasa esto, o estando ellos encarnados, los tenebrosos van a combatir a muerte a la luz. Y eso es así. Pero la luz siempre vence en el corazón de una gran cantidad de almas. Y esas son las almas de la cosecha de la luz. Otra pregunta.
1: Gracias, hermano Abad. Adriana, desde México, pregunta, dice, paz y inverencia al hermano, ¿cómo podemos ayudar a las almas que están en el camino tenebroso para que caminen por el sendero de la luz del Cristo Samael?
0: Bueno, muy sencillo, hablarles de la suprasexualidad con las palabras elocuentes del Cristo Samael, hablar sobre el yo interior, psicológico, y explicar que la psicología gnóstica enseña que cargamos yoes dentro, que son los pecados capitales, y a la psicología materialista enseña que las reacciones nerviosas del cerebro son la manifestación de la ira, del odio, del homicidio, y así justifica la tenebrosidad, el anticristo. En llevándolos a la gente, invitándolos a que estudien los libros del patriarca Samael, que estudien sus conferencias, A ver si logran comprender algunos y definirse por la luz o por las tinieblas, quedarse en las tinieblas o salir de las tinieblas para entrar por la senda de la luz. Esa es mi respuesta.
1: Muchas gracias, hermano Abad. La siguiente pregunta la hace nuestra hermana Claudia, a la cual enviamos un gran saludo y muy contentos, muy contenta mi alma de poder saludarla. Dice, mi pregunta es, ¿cómo podemos no caer en la antropía gnóstica o cómo detectar si somos sinceros equivocados?
0: Bueno, la disponibilidad al ser, hermana Claudia, me decía el maestro Samael, es fundamental. Disponibilidad al ser, cooperar con el ser, amar el ser y cumplir el primer mandamiento del amor por encima de todas las cosas. Amarás tu Dios, padre, madre, transmutarás y aniquilarás el ego y servirás a la humanidad por encima de todas las cosas. Entonces, cuando hacemos eso, no hemos caído en ese estado de regreso a la oscuridad. Y si abandonamos los misterios, pues caemos pues en esas leyes tenebrosas que vuelven y nos esclavizan y nos someten al dolor. Entonces hay que ser ya en estos tiempos radicales, definidos totalmente con una fe absoluta por la divinidad, o si no, nos lleva a la fregada. Pues. Otra pregunta.
1: Así es, hermano. Gracias por su respuesta. La siguiente pregunta la hace nuestra hermana Felicia desde México y dice... buenos días, paz inverencial. Mi pregunta es, ¿de qué se alimentan los tenebrosos?
0: Ah, bien, hermana. Como decíamos anteriormente, los yoes del centro mental, al entrar a la mente, succionan las energías del centro mental. No ve que una persona cuando está agotada mentalmente por muchas cosas, ya pierde su estado de control, o si está desquiciado emocionalmente, pierde su estado emocional de control. Ellos viven como sanguijuelas, como vampiros, como garrapatas, como murciélagos chupasangres de las energías físicas, vitales, de los centros. Sí, hermana, esa es la finalidad de los yoes, existir a despensas de las fuerzas psicofísico-vitales del organismo. Otra pregunta.
1: Gracias, hermano Abad. La siguiente pregunta la hace nuestro hermano Juan Sandoval, al cual enviamos un saludo, y dice, ¿Cómo se puede distinguir a los lobos con piel de oveja, identificarlos, que son tan sutiles que se esconden en el incienso de la oración?
0: Ah, eso es muy fácil, Juan. Facilísimo. Si un matrimonio trabaja con los misterios del fuego, aniquila el ego, sirve a la humanidad a su nivel de ser, cualquier demonio estúpido que venga a sacarlo del camino, él se da cuenta que es un pervertido. Porque no más habla de eso. ¿De qué hablan los hombres del mundo? De la fornicación, del adulterio, de lo que hacen con su mujer, de lo que hicieron con las otras. ¿Y qué hablan las mujeres? De lo mismo, hermano. Entonces, por los hechos y sus palabras los conoceréis. Eso es todo. Y, hermana, doy por terminado esta comunicación. Gracias infinitas al costelado que me escuchó, a ti por ser moderadora, misionera de la Iglesia Gnóstica, y en la próxima reunión contestamos el resto de preguntas. Que la paz más profunda reine en tu corazón.
1: Que así sea. Gracias, hermano. Por el contrario, le doy muchas gracias con mi alma por toda esta sabiduría que nos imparte como cada sábado, por esa voluntad, hermano, de estarnos instruyendo, por esa paciencia y ese amor para nuestras almas. Muchísimas gracias.
0: Bueno, estamos por la gloria del Cristo Samael para servir. Paz inverencial.
1: Paz inverencial. Así, hermanos, ha llegado el momento de despedirnos ya de esta transmisión. Me faltaron muchas preguntas. Gracias por participar. Muchísimas gracias por estar con nosotros. Como bien lo escuchamos, pues ya la próxima conferencia se va a dar respuesta a las preguntas que nos faltaron. Por ahí hubo preguntas de muchos hermanos que hicieron falta. Vamos a pues agradecerles a todos ustedes en estos momentos. Por ahí tuvimos la participación de todos nuestros hermanos que nos estuvieron escuchando a lo largo de esta conferencia. Damos gracias a nuestra hermana Margarita, a nuestra hermana Antaris, a nuestra hermana Judith Ramos, a nuestra hermana Felicia, a nuestro hermano Pedro Cervantes, a nuestro hermano Fernando Aceves, a nuestra hermana Adriana Pesa, a nuestra hermana Claudia, un gran saludo y un gran abrazo, a nuestra hermana Berenice, Berenice, hoy, por ahí nos hicieron falta muchos hermanos, como ya lo comentábamos. Un placer el que estés con nosotros. Te enviamos un abrazo a ti y a tu esposo Ismael, un gran abrazo. Juan Sandoval, un gran abrazo. Miguel, José Miguel, un abrazo. Esperanza, a nuestro hermano Rigo también le enviamos un gran abrazo. A nuestro hermano Carlos Maciel, un gran abrazo, querido hermano. A nuestro hermano Fernando Alonso también. A nuestra hermana Vicky, que estuvo haciendo muchas preguntas. Gracias, hermana Vicky. La siguiente conferencia vamos a estar dándole lectura. A nuestro hermano Ismael Rivera, que por ahí también ya le enviamos saludos. A nuestro hermano Alberto. A nuestro hermano Alberto, un gran abrazo. A nuestro hermano Gregory Gómez. A Joel. A nuestro hermano Daniel también. Un gran abrazo, queridos hermanos Joel y Daniel. Con toda nuestra alma y nuestro corazón, un gusto saludarlos por este medio. A Leonila de Tepoztlán, también un gran abrazo, querida hermana Leonila. A Bento, a nuestra hermana Berito, Berito, un abrazo gigante con nuestra alma y nuestro corazón. Gracias por estar aquí con nosotros en este tiempo y en este espacio. Y nuestro querido hermano Jesús González. A su querida esposa Mari, también un gran abrazo. A Andrés Mora Jaramillo, a nuestra hermana Rosario, a nuestra hermana Luna. Luna, un gran abrazo. Con toda nuestra alma y nuestro corazón, saludos para ti, para toda tu familia. Israel también, agradecerles sus preguntas. A nuestra hermana Laura, a nuestra hermana Mónica también, un gran abrazo. A Carlos Ibarra, Juan Gabriel Toscano, Glenn Mata. Sé que por ahí me van a faltar algunos nombres. A todos los hermanos, a Iván, que estuvo también preguntando, realizando sus preguntas. Un gran abrazo a todos y a cada uno de ustedes, nuestra hermana Antaris, José Eleazar, Hernández Villanueva y a todos y cada uno de ustedes, un gran abrazo con toda nuestra alma y con todo nuestro corazón. A nuestra hermana Elizabeth también, nuestra hermana Elizabeth Ramírez. Bueno, a todos ustedes que nos escucharon, a todos ustedes que realizaron sus preguntas y sus consultas, gracias, gracias por participar, gracias por realizar todas estas preguntas que pueden ser las dudas que en cierto momento de nuestra existencia, pues todos nos llegamos a preguntar por dar esa luz a nuestras almas. Muchas gracias. Y me despido anhelando profundamente de todo corazón que sus almas, sus esencias sean llenadas por esa luz de nuestra Madre bendita, que los guíe el Cristo en su camino, el bendito Cristo Samael, y que los bendiga. Paz inmerencial, me despido. Frases para reflexionar. Le preguntaron al Dalai Lama qué era lo que más le sorprendía de la humanidad y él respondió: el hombre, porque sacrifica su salud para ganar dinero y cuando lo consigue, sacrifica su dinero para recuperar la salud. Y está tan ansioso por el futuro que no disfruta el presente. El resultado es que no vive ni el presente ni el futuro. Vive como si nunca fuese a morir y entonces muere sin haber vivido realmente nunca.

0: practicar.
1: No, Desmayel. Por favor, os ruego, practicar. Es urgente que practiquéis para que podáis ver, tocar y palpar las realidades de los mundos superiores. Hay que dejar las teorías, ir al grano, a los hechos, a la práctica, mis caros hermanos. A la práctica, repito, a la práctica. La mayor parte de los hermanos han perdido el tiempo. Teorizando, y nada más que teorizando. Enormes, inmensas bibliotecas. ¿Para qué? Millones de volúmenes. Sin embargo, los pobres estudiantes no tienen facultades, no saben viajar en cuerpo astral, nunca han hablado con un maestro, no han podido jamás conversar con un héroe cara a cara. Eso es muy triste, el estado en que se encuentran. Cabezas llenas de teorías y de confusión, eso es todo. Es necesario que vosotros no seáis prácticos, mis caros hermanos. La teoría, no, es perdera de tiempo inútil. Ser práctico. Tened mucha fe, no os canséis con estos ejercicios que os hemos dado. Sabed que yo, Samael, aún peor, soy vuestro avatar. Soy vuestro Buda Maitreya. He descendido de los mundos superiores para enseñaros, para ayudaros. Estoy con vosotros, invocadme cuando vosotros me necesitéis. Ningún trabajo os cuesta a vosotros. Concentraros intensamente en mí e invocadme. Podéis invocarme mentalmente, que yo concurriré a vuestro llamado para ayudaros intensamente. Estoy dispuesto a ayudaros, quiero despertaros, quiero iluminaros. ¿Entendido? Saber que yo no he descendido de los planos superiores para perder el tiempo. Yo descendí para ayudaros. Descendí de los mundos superiores para trabajar con vosotros, para serviros. Soy vuestro amigo, vuestro verdadero hermano, que os aprecio con todo el corazón. Es necesario que vosotros tengáis toda la fe en mí. Estas enseñanzas que estáis recibiendo vosotros se difundirán por toda la faz de la tierra, hermanos. Ha llegado la hora en que nosotros debemos lanzarnos a la lucha con estas enseñanzas. Ha llegado la hora en que nosotros debemos preocuparnos por conocernos a sí mismos profundamente, terriblemente, hondamente. ¿Entendido? No estáis solos. No estáis solos, les repito. Estoy yo con vosotros en espíritu y en verdad. Que lo oigan los siglos. Que lo escuchen las edades. Estoy con vosotros en espíritu y en verdad. Estoy muy cerca de vosotros. Cada vez que vosotros pensáis en mí, yo estoy con vosotros. Y estaré con vosotros, hermanos míos, hasta la consumación de los siglos. Continuad adelante, con valor, con voluntad, con tenacidad.

0: No, lo interesante es que aprendiste realmente de qué manera y en qué forma se puede crear al hombre dentro de lo que te digo, ¿no? Porque el error de la humanidad es que el hombre ya existe, no es tal. Para ser hombre se necesita poseer los cuerpos físicos, astral, mental y causal, y haber recibido los principios anímicos y espirituales. Los pseudoesoteristas y pseudoocultistas creen que ya toda la humanidad posee esos cuerpos, lo cual revela falta de idoneidad en los investigadores de dichas escuelas. Porque si esos investigadores fueran idóneos en el terreno de la investigación superior, se darían cuenta de que no toda la humanidad posee tales cuerpos. En nombre de la verdad, yo sí puedo decirles que he investigado a fondo esta cuestión de los fondos superiores. Por mí mismo, directamente he comprobado de que no todos los seres humanos poseen tales cuerpos. Fabricar los cuerpos astral, mental y causal y recibir los principios anímicos es vital para poder convertirse en un hombre verdadero. Antes de ese estado, uno no es más que un pobre animal intelectual condenado a la pena de vivir. Esa es la cruda realidad de los seres. Bien, pero vamos a ver cómo se crean los cuerpos astral, cómo se crea el cuerpo mental, cómo se crea el cuerpo causal. Eso es importantísimo. El fundamento, pues, de toda la gran obra está en la elaboración del mercurio. Y para elaborar el mercurio se necesita un sencillo artificio, que es el secreto del secretón de la gran obra. Ese sencillo artificio no es más el arcano acetágeno, que podríamos formularlo en la siguiente forma: conexión del lingam yoni sin eyaculación del ens seminus. Cuando uno consigue por ese sencillo artificio transmutar la energía creadora, pues está de hecho en el camino del éxito. Ante todo, el mercurio no es más que el alma metálica del esperma. En alquimia, el esperma es el azogue en bruto. Se dice que con ese esperma transmutado se elabora el mercurio, que es el alma metálica del esperma. Bien. Hay tres clases de mercurio. Primero, el azogue en bruto, o sea, el exiojejal, o esperma sagrado. Segundo, el alma metálica del esperma, que es el resultado de la transmutación, pues, del nido. Esa alma metálica, esa energía creada, que asciende por los cordones ganglionares, espinales, hasta el cerebro. El tercer mercurio es el más elevado, aquel que ha sido fecundado por el azufre. En alquimia, el azufre es el fuego sagrado. No ignoran los esoteristas o los orientalistas que cuando las corrientes positivas y negativas del mercurio hacen contacto con el triveni cerca del hueso con oxígeno, por inducción eléctrica despierta una tercera fuerza, que es el kundalini. Este kundalini es estudiado como fuego únicamente, fuego serpentino, anular, que se desarrolla en el cuerpo de la seta, es el azufre. Obviamente que cuando las corrientes positiva y negativa del mercurio hacen contacto en el triveni cerca del hueso con oxígeno, despiertan al fuego. Entonces el fuego sagrado o azufre se mezcla con esas corrientes del mercurio. Y de tal mezcla resulta, pues, el tercer mercurio, que es aquel que ha sido fecundado por el azufre. Mezcla de mercurio y azufre asciende por el canal medular espinal de la anacoreta hasta el cerebro. despertando los centros superiores del ser. Pero el excedente de ese mercurio fecundado por el azúcar es el que viene a servir para la creación de los cuerpos existenciales superiores del ser. Cuando el mercurio fecundado por el azúcar cristaliza dentro de nuestra psiquis y dentro de nuestro organismo en general, con las notas do, re, mi, fa, sol, la, si, se forma el cuerpo astral. De manera que el cuerpo astral no es más que mercurio fecundado por azúcar. Cuando mediante una segunda octava, do, re, mi, fa, sol, la, si, cristaliza el mercurio fecundado por el azúcar, asume la figura del cuerpo mental. De manera que el cuerpo mental es azul, mercurio también fecundado por el azúcar, en una segunda octava. Pero cuando cristaliza el mercurio fecundado por el azufre en una tercera octava con las notas do, re, mi, fa, sol, la, si, se forma el cuerpo causal. Un hombre que tenga los cuerpos físicos astral causal es un hombre de verdad que recibe los principios anímicos y espirituales. Un hombre auténtico. Antes de eso, no sé eso, si es animal, pero no. Ahora, bien vale la pena comprender todas estas operaciones del azogue o del mercurio. Para eso trazaré aquí un libro específico, definido, ¿no? Como una especie de botella primera, ¿no? Que la llamaría yo el primer mercurio, ¿no? Primer mercurio. O sea, azogue, ¿no?
1: Sí.
0: Azogue. Igual esperma, ¿no?
1: Sí.
0: Esperma. Pero esa es, esa primera botella, el primer recipiente da origen a un segundo recipiente, que es el segundo mercurio, ¿no? Segundo mercurio. Y el segundo mercurio, a su vez, da origen a un tercer mercurio. Tercer mercurio. Es el mercurio fecundado por el azufre. A ese tercer mercurio es el más importante. Porque el tercer mercurio es bastante importante. Es lo que llevaríamos en lo que se llama en los griegos el famoso archeo, los archeos. Normalmente le dicen el archeo. En griego, el famoso archeo. De ese tercer mercurio, que es el archeo, salen los cuerpos existenciales superiores del ser. También encontramos el arché en el macrocosmos. Arché macrocósmico. Ese arché macrocósmico es la nebulosa, de donde salen los mundos. ¿Qué es esa nebulosa? Es el arché macrocósmico. Es una mezcla de sal, azúcar y mercurio. También aquí está la sal, el azúcar y el mercurio. La sal está contenida en el esperma sagrado y se sublima con las transmutaciones. De manera que en el arché del microcosmos hay también sal, azúcar y mercurio. Y en el esperma del macrocosmos, en el arché del macrocosmos.
1: ¿Cuál viene a ser la sal aquí, maestro?
0: La sal está contenida en las secreciones sexuales.
1: Sal,
0: pero que pasa por distintas sublimaciones.
1: Sí.
0: De manera que cuando se realizan las transmutaciones también se transmuta la sal.
1: Ajá.
0: En el arcén del microcosmos, de donde salen los cuerpos existenciales superiores del ser, sal, sal, azufre y mercurio. En el arcén del macrocósmico, también sal, azufre y mercurio, ¿no? Sal, azufre y mercurio en el arché del microcosmos. Y el macrocosmos. De ese archivo sale del macrocosmos. Ahora, ¿qué es una nebulosa? Una nebulosa sale del macrocosmos, sale a su supermercurio, de allí salen las unidades cósmicas, que son únicos.
1: O sea que se confirma aquí que más arriba...
0: Aquí abajo tiene que lo mismo. Si allá arriba, para que los mundos salgan, se necesita, y el sur de la existencia, se necesita la materia prima, que es el que mezcla de sal, azufre y mercurio. Aquí abajo, en el microcosmos, hombre, hay que elaborar también esta nebulosa partícula individual con sal, azufre y mercurio, hacerla. Y de ella surge, como allá arriba, los mundos, aquí surgen los cuerpos existenciales superiores.
1: Más
0: lo que el gran arquitecto del universo hizo en el macrocosmos, nosotros lo tenemos que hacer aquí en pequeño, dentro de los cosmos, porque tal como es el
1: relativizado,
0: así es como vienen a surgir los cuerpos existenciales superiores del ser en el hombre. ¿Ya han entendido? De manera que entonces se necesita crear el arché dentro de nosotros. El arché es sal, azufre, mercurio. Tanto arriba como abajo. Creado pues el arché. Ese archivo viene a cristalizar en los cuerpos. Un cuerpo es una mezcla de sal, azufre y mercurio. Tanto en lo físico como en lo astral, en lo mental o en lo causal. Ese es pues el asunto. ¿Y cómo se fabrica el arché? Entonces ahí viene la cuestión de las botellas, ¿no? Primer mercurio, segundo mercurio, tercer mercurio, pues, ¿no? Tres mercurios, uno, dos y tres. El tercer mercurio ya es el arché. Con eso es que se hace los cuerpos. La verdad que esto, Gurdjieff lo habla desde un punto de vista ya del hidrógeno sexual, si no, no sé qué, a grosso modo, como para disfrazar la cosa o como para alegorizar. Nosotros lo estudiamos desde el punto de vista alquimista, a la luz del laboratorio de la alquimia, para llegar a comprenderlo mejor y debidamente estructurado, en forma logística. Ahora, ya fabricados los cuerpos, entonces necesitamos perfeccionarlos. Para convertir esos, ¿para qué? Para que esos cuerpos se perfeccionen, se necesita forzosamente eliminar el mercurio seco. ¿Y cuál es el mercurio seco? Pues los yoes. Si uno elimina los yoes, los cuerpos no se perfeccionan. Y los cuerpos que no se perfeccionan no pueden ser recubiertos por las distintas partes del ser. Para que los cuerpos puedan ser recubiertos por las distintas partes del ser deben perfeccionarse, convertirse en vehículos de oro puro. Pero no podrían esos vehículos convertirse en instrumentos de oro puro si no se elimina el mercurio seco y el azufre arsenicado. ¿Cuál es el mercurio seco? Los yoes. ¿Cuál es el azufre arsenicado? Pues el fuego animal bestial de los infiernos atómicos del hombre. Ese fuego que corresponde al abominable órgano pulmonar. Hay que eliminar el mercurio seco y el azufre arsenicado para que los cuerpos existenciales superiores del ser, creados con el arché de la alquimia, puedan convertirse en el vehículo de oro puro de la mejor calidad. Esos vehículos de oro puro pueden ser recubiertos por las distintas partes del ser. Y al fin todos ellos penetrándose y compenetrándose mutuamente sin confundirse, vienen a servir de envoltorio para nuestro rey. Nuestro rey, el Cristo íntimo, él se levanta de su sepulcro de cristal cuando hay un envoltorio de esa clase y se recubre con ese envoltorio para manifestarse aquí a través de los sentidos y trabajar con la humanidad. Así es como el Señor viene a la vida, surge a la existencia. El Cristo cósmico, o sea, el magnés interior del alquimio. ¿Cuál es la piedra filosofal? La piedra filosofal es Cristo íntimo vestido con esos cuerpos de oro o recubierto con esa envoltura de oro. Esa envoltura de oro formada por los cuerpos es el todo soma helíaco, el cuerpo de oro del hombre solar.
2: Arrancador.
0: Cuando uno posee pues la piedra filosofal, quiere poder entonces sobre la naturaleza sabio de mi ser, posee el elixir de larga vida, no hay conservar el cuerpo durante millones de años, la naturaleza le obedece. De manera que ese es el camino está en la alquimia. Ahora bien, no podría aparecer, fíjese usted la relación que hay en las minas, lo vemos, entre los átomos del oro, propiamente el oro. Y el azogue.
1: Sí, y la plata también.
0: Sí.
1: A la plata la amalgama.
0: Amalgama. Muy bien. Dentro del organismo humano suceden cosas similares. Resulta que, como esos cuerpos son mercurio, fecundados por azufre, en esos cuerpos del mercurio, tiene que aparecer entonces el oro. Tiene que ser fijado en los átomos de oro. ¿Pero quién podría fijar los átomos de oro en el mercurio? No podrían ser fijados sino por un artífice, que no es otra cosa sino el famoso antimonio, el antimonio de la alquimia. El antimonio de la alquimia no es como se cree una mera sustancia química, no. En la alquimia el antimonio es una de las partes de nuestro ser, habilísima en la transmutación del plomo en oro. Esa parte de nuestro ser especializada en eso sabe fijar los átomos del oro en los cuerpos del mercurio. Así es como los cuerpos del mercurio vienen a convertirse en cuerpos de oro puro, de la mejor calidad. Cuando uno posee ya los cuerpos de oro puro, recibe también la

0: sencillamente no logran crear o perfeccionar sus cuerpos hasta hacerlos de oro de la mejor calidad. Así pues, todo el secreto de la gran obra consiste en saber fabricar el mercurio hasta crear el archero, la nebulosa íntima particular de donde han de surgir los distintos cuerpos. Por ahí están, ahí es el camino del trabajo.
1: Maestro, ¿cómo empieza a sentirse evidentemente la comunicación entre el íntimo y uno?
0: Pues eso no es posible en tanto exista el ego, en tanto no esté uno trabajando, mejor dicho, en la disolución del ego. A medida que uno va disolviendo el ego, va entrando en comunicación con el íntimo.
1: Mientras lo presume uno, lo presiente.
0: El íntimo viene a manifestarse ya uno fuera del cuerpo físico, en aquellas horas en que el cuerpo físico está en la cama dormido. Entonces viene a uno el íntimo para instruirlo, para enseñarlo. Pero ya que poco a poco el íntimo va surgiendo entre las profundidades de uno.
2: Volviendo al aspecto alquímico ahora de lo que nos está explicando.
0: Sí.
2: Las tres calcinaciones del mercurio por el hierro y por el fuego son precisamente esas que nos habló.
0: Bueno, las tres calcinaciones por el hierro y por el fuego corresponden a la primera y segunda montaña y parte superior de la segunda montaña.
1: O las cocciones.
0: Las tres cocciones o tres calcinaciones del mercurio, ¿no? Son tres purificaciones a base de hierro y fuego. Uno llega a la resurrección del Cristo en uno mediante tres purificaciones. Tres purificaciones a base de hierro y fuego. Eso está representado en la cruz por los tres clavos. Los tres clavos, que las tres purificaciones de hierro y fuego. De manera que entonces hay tres purificaciones, son tres calcinaciones del mercurio. La primera calcinación pues corresponde a la montaña de la iniciación, la segunda corresponde a la montaña de la resurrección y la tercera corresponde a los últimos 8 años de la gran obra. Los últimos 8 años de la gran obra.
1: Maestro, el real ser se manifiesta de distintas maneras, es decir, en forma simbólica y por medio de palabras.
0: El real ser interior profundo se manifiesta a uno pues a través del simbolismo o directamente cuando uno tiene la debida preparación, y a través del simbolismo también se manifiesta. Pero para que se manifieste el real ser, uno tiene que primero bajar, tomarse la molestia de bajar, trabajar el sentido de voluntad, a trabajar en la preparación del mercurio. Si uno no prepara el mercurio, pues el real ser tampoco tiene interés en manifestarse. La verdad es que todo el secreto de la gran obra consiste en la preparación del mercurio. Dicen los sabios, darnos el mercurio y con eso tenemos todo. Es lo principal. La verdad que en síntesis, hablo de la gran obra en síntesis.
1: Sí.
0: Ahora, ¿cómo se llega a la resurrección? Eso ya es trabajo.
1: No, pues ya para qué.
0: De envergadura.
1: Ahorita no hace ningún lo importante, es llegar a hombre.
0: Claro, convertirse en hombre antes de entrar en el reino del superhombre.
1: Claro.
0: Porque el hombre, dice un códice de Anáhuac, dice: los dioses crearon a los hombres de madera y después de habernos creado lo fusionaron con la divinidad. Pues luego añade: no todos los hombres logran fusionarse con la divinidad. El hombre fusionado con la divinidad obviamente es el superhombre. Ahora, la mayor parte llegan hasta convertirse en hombres, mas no alcanzan el estado del superhombre. Para convertirse en hombre verdadero, pues tiene que crear los cuerpos. Pero sucede que hay muchos que han logrado crear los cuerpos y recibir naturalmente sus principios superiores, anímicos, espirituales, se han transformado en legítimos hombres, en auténticos hombres, pero no han eliminado el mercurio seco, ni el azufre arsenicado. Entonces, ¿qué ha sucedido? Que no han perfeccionado esos cuerpos, no han logrado crear esos cuerpos de vehículos de oro puro. Han logrado crearlos, pero no han logrado transmutarlos en vehículos de oro de la mejor calidad. Se han quedado simplemente como

0: hombres a los ancianos. A los ancianos porque realmente no han eliminado el ego. Esos son casos de fracaso.
1: ¿Y un doble efecto de gravedad, maestro?
0: Sí, caen con doble efecto de gravedad. Una parte de su conciencia es el hombre interior profundo, el ser, vestido con los cuerpos de oro. Pero la otra parte es la conciencia, vestida con embotellada entre los distintos yoes, formando el ego. Entonces quedan convertidos en magos blancos y negros a la vez. Hanasmusen con doble centro de gravedad. Es decir, son abortos de la madre cósmica. Fracaso.
2: Maestro, ¿este es el caso de Andrómeda?
0: Andrómeda es un caso de Hanasmusen con doble centro de gravedad. Uno invoca a Andrómeda y los mundos superiores se encuentra que es un trono. Pero en otras ocasiones no viene el trono, sino viene el mago negro Andrómeda. Y es el mismo con doble centro de gravedad. Es un Hanasmusen. Un Hanasmusen es un fracaso de la gran otra, un aborto de la madre cósmica. La madre cósmica es la asignatura astral del esperma sagrado. Es la estrella resplandeciente que brota dentro del mar, dentro del caos metálico, es el esperma. Es la parte ígnea del sí, es la parte ígnea del mercurio que nos guía y dirige la gran obra, que nos ayuda en todo el trabajo de la gran obra, la estrella Maris, la estrella Maris, la virgen del mar, que surge de ese mar interior que uno carga, que es el esperma, que ahí surge esa estrella que no es otra cosa sino
1: la
0: asignatura ígnea del mercurio.
1: Para la estrella de mares de cinco puntas,
0: sí.
1: Estela Maris.
0: Estela Maris.
3: Esa es la estrella simbólica que guía a los tres magos, ¿verdad?
0: Pues sí, la estrella simbólica que guía a todos los magos. La que dirige la gran obra. Estela Maris. La asignatura astral del esperma sagrado. La madre viene la Kundalini. Así es que hay que saberlo entender. Con ella se realiza la gran obra. Pero como les digo, si uno no elimina el mercurio, se acumula, se empieza en el caos, no logra fusionarse con la divinidad. Y si no logra fusionarse con la divinidad, se convierte en un aborto, en un fracaso. De manera que la obra hay que saberla hacer correctamente. El antimonio está dispuesto a fijar los átomos de oro en el mercurio, a condición de que nosotros eliminemos, con ayuda de estrella Maris, eliminemos el mercurio seco de las urgias cénicas. Si así procedemos, el antimonio trabajará, transforma, fijando el oro en el mercurio.
1: Maestro, alguien me dijo que uno pasa las primeras iniciaciones inconsciente. Las primeras nueve iniciaciones son casi mecánicas, ¿o qué?
0: Bueno, ellas pertenecen al íntimo, ¿no? La personalidad no se da cuenta de esas cosas. Uh-huh. Son las primeras iniciaciones de los misterios menores. Son el sendero probatorio, ¿no?
1: Uh-huh.
0: Eso es cuestión de la aprobación, no más. Eso tiene mucha importancia. Y es el momento en que tenemos que romper con esa cadena de los misterios menores. Lo fundamental para nosotros son las ocho grandes iniciaciones de misterios mayores. Eso es lo fundamental. Lo demás, las iniciacioncitas esas de misterios menores, eso es del sendero probatorio. De los discípulos atrás. Una cadena que hay que romper pedazos. Lo fundamental para nosotros es el trabajo en la gran obra. Eso es lo vital. Y a eso debemos cumplir, a eso debemos dirigirnos, a realizar toda la gran obra. Ahora, para comprender los misterios de la gran obra, se necesita recibir el don de Dios. O sea, el don de Dios. Si uno no ha recibido el don de Dios para poder entender la ciencia de la gran obra, aunque la estudie, no la entiende. Porque resulta que no se dirige al intelecto, se dirige a la conciencia. Toda la ciencia de la gran obra va a la conciencia. Pertenece a los funcionalismos de la conciencia.
1: Para que el maestro aparezca, el alumno tiene que estar preparado.
0: Preparado. Sí. Vean ustedes lo importante que es esto. ¿Cómo se puede hablar en alquimia sobre toda la gran obra?
3: Sí, el simbolismo de, como yo sé que es alquímico, ¿sí? El simbolismo de los tres reyes magos.
0: Ah, bueno, los tres reyes magos son los colores de la sal, los colores, mejor dicho, de que presenta el mercurio cuando uno está purificando los cuerpos. Se dice que en el crisol, entonces el crisol, el crisol sexual. Es un mercurio da un color negro en principio. Es blanco después. Uno prosigue con el amarillo y luego culmina con el rojo. Supongo que ese es el simbolismo de los reyes magos, ¿no? Uno de ellos es negro, el otro es amarillo y el otro es blanco. Y en cuanto al rojo, el rojo es la púrpura que todos ellos como reyes llevan puesta. Ese es el simbolismo del
1: rojo,
0: ¿eh? Y la estrella que los guía a ellos es la estrella precisamente
1: de la Maris.
0: La estrella Maris. La que guía todo el trabajo. Estrella Maris es la que guía todo el trabajo. La que hace todo el trabajo. Estrella Maris. Obviamente que entonces, pues cuando uno quiere convertir, digamos, el cuerpo astral en un vehículo de oro puro, tiene que casi a eliminar el mercurio seco. Y claro, todos esos seres sumergidos caen y las cosas surgen con una fuerza terrible, espeluznante, horrorosa. Y se procesa el momento de corrección en que todos esos elementos pues deben irse desintegrando, ¿no? Atacan violentamente los demonios y se dice que entonces ha entrado uno en el reino de Saturno. Ha empezado su trabajo con el cuervo negro, corresponde a Saturno. Cuando ya todos esos elementos comienzan a ser destruidos y desintegrados en el mercurio, el cuerpo astral comienza a emblanquecerse. Cuando ya han sido destruidos esos elementos, su mayoría, ya entonces recibe uno en el astral la túnica blanca. La túnica de Ptah, con los egipcios. Y el hilo blanco. Tiene que continuar en el trabajo. Hacia adelante, convertir ese mercurio astral en un cuerpo de perfección. Prosiguiendo con el trabajo de desintegrar elementos indeseables que hay en el cuerpo astral. Corresponde al mercurio seco. Al fin, el mercurio eje astral que aparece con el color amarillo. Pues así se recibe la túnica amarilla de los grandes misterios. Y prosiguiendo en el trabajo, llega un momento en que ya no queda absolutamente ningún elemento indeseable en el cuerpo astral. Cuando ya todo el cuerpo astral, repito, pues ha sido purificado y perfeccionado, que ya llega, ya ha podido entonces, dijéramos, el antimonio, que es una de las partes de nuestro ser, fijar los átomos de oro en ese mercurio, entonces ese cuerpo astral tiene que quedar de oro puro. Cuando ya es de oro puro, entonces lo traga la Divina Madre Kundalini y se recibe la púrpura, la túnica de púrpura, la púrpura de los reyes. Vean pues ustedes los colores negro, blanco, amarillo, y luego la púrpura que llevan los reyes, rojo. El mismo proceso se da para el mental, para el causal, hasta que cada uno de esos cuerpos sea de oro. Y no podría verificarse, dijéramos, la resurrección del Cristo íntimo en el corazón del hombre, en tanto no estén los cuerpos todos convertidos en vehículos de oro puro. Ya reconvertidos todos en vehículos de oro puro de la mejor calidad, se penetran y compenetran mutuamente sin confundirse, formando el famoso tosoma helíaco, el cuerpo de oro del hombre solar, que sirve de envoltorio para el Señor, para el Cristo interior. Él se levanta de su sepulcro de cristal y viene aquí a la manifestación. Se envuelve con el cuerpo de oro, se expresa en carne y hueso como un Mahatma resurrecto. Para enseñar a la humanidad, para trabajar por la humanidad. Ese es el objetivo. Pero ya van viendo ustedes el significado de los reyes magos y de la estrella. En cuanto al niño, ese niño es el Cristo íntimo. El niño que adora en los reyes magos, el Cristo íntimo, que tiene que pasar por todo el drama cósmico. El proceso este de la alquimia, el señor interior profundo trabaja terriblemente. Él en el fondo es ya el dirigente de la gran obra, porque la misma estrella maris trabaja bajo su dirección. Él es el jefe de la obra. De manera que cuando ya el señor interior profundo ha terminado la totalidad de la gran obra, entonces es claro que él resucita en uno. El señor interior profundo, el Cristo íntimo, nace como un niño en el corazón del hombre y tiene que desarrollarse durante el trabajo esotérico. Tiene que vivir el drama cósmico dentro de uno mismo y tiene que trabajar terriblemente dentro de uno mismo, porque se hace cargo de todos nuestros procesos emocionales, volitivos, emocionales. En una palabra, se hace hombre entre los hombres y sufre las mismas tentaciones de la carne que todos, y tiene que vencer él, triunfar hasta salir triunfante. Ya sus vehículos todos son de oro y ya triunfado. Ya puede darse el lujo de vestirse con esos cuerpos y venir al mundo de la carne para vivir como todo un adepto resurrecto, triunfante y victorioso. Por eso es que para el Señor interior profundo, que es el Cristo íntimo, son todas las alabanzas, todos los honores, porque solo Él es digno de toda majestad y honra, porque Él es nuestro verdadero salvador. Esta es la esencia del salvatum salvandus, de que se habla en el gnosticismo universal. Él quiere que nos salvarnos desde adentro. Él es el salvador interior, el jefe de la gran obra, el director del laboratorio, el magnesio interior de la alquimia. Y vestido él con los cuerpos de oro, es la piedra filosofal, la gema preciosa, el carbunclo rojo. Quien posee esa piedra tiene el elixir de larga vida. Quien posee esa piedra tiene la medicina universal. Quien posee esa piedra tiene el poder de transmutar el plomo en oro, los polvos de proyección, etcétera, etcétera, etcétera. Esa piedra es muy, digamos, dúctil, elástica y perfecta, ¿no? Es fusible, se puede echar entre el fuego como la manteca, sin que se pierda. Uno puede echar manteca entre una sartén, por ejemplo, y no se pierde. Es fusible. Así es la piedra filosofal, se sostiene entre el fuego. Se puede perder, dijéramos, el espíritu metálico de la piedra, es el Cristo íntimo. Ese espíritu metálico puede evaporarse. ¿Cuándo? Cuando un metal se funde. ¿Cuándo se funde un metal? Cuando se derrama el vaso de Hermes. Entonces se funde un metal, hay una reducción metálica del oro en tal o cual cuerpo. Y eso da origen a que aquel magnesio interior se escape. Entonces se dice del sabio que ha perdido la piedra filosofal, que la ha disuelto entre el agua.
3: Cuando se cae lo desaprende.
0: No, hablando de ese lenguaje ya fuera de la gran obra tosco y rudo, ¿no? Diría que cuando se cae el bodhisattva, ¿no? Pero realmente en alquimia se dice claramente, dice, cuando se echa la piedra al agua, cuando se disuelve en agua en día sábado.
1: ¿Por qué el día sábado?
0: Pues hay que entenderlo esotéricamente, sábado de Saturno, y es el reino de la muerte. Quien disuelva su piedra en agua, pues la pierde, y queda sin la piedra.
1: Y aquello del séptimo día de descanso, que honraban los antiguos, ¿qué significado tiene?
0: Eso está realizado, relacionado con la gran obra. Todo el Génesis está relacionado con la gran obra. El primer día del Génesis corresponde al trabajo en el abismo y el primer sello del Apocalipsis. El segundo día del Génesis corresponde al trabajo, las aguas, ahí, entonces, el cuerpo vital. El tercer día del Génesis corresponde al astral. Cuarto día del Génesis al mental, quinto día del Génesis al causal, sexto día del Génesis es al sexto sello del Apocalipsis, ¿no? Al búdico, provisional. Y luego, pues, el séptimo sello, o séptimo día de la creación, es el día de descanso, porque el trabajo se hace en 6 días o periodos de tiempo. Al séptimo hay descanso. Y el octavo viene la resurrección del Señor. De verdad que el Génesis y el Apocalipsis se complementan.
1: Pero hablan de 7 días nada más.
0: Sí, cada día de esos es un año.
1: ¿Cósmico?
0: Sí, un año terrestre, un año humano, porque la gran obra en síntesis se realiza en 8 años. Y ya en síntesis la parte superior de la gran obra son 8 años, ¿no? Aunque los periodos de trabajo y de preparación son muchos más, ¿no? pero ya la última síntesis, el último periodo en que se concluye la gran obra de 8 años, los 8 años de Job, los 8 años maravillosos, 7 días y el octavo y resurrección. La obra se realiza, pues, por periodos de tiempo. Pero todo eso se puede realizar en una sola existencia bien aprovechada. El Génesis y el Apocalipsis son textos de alquimia. El Génesis es para vivirlo ahora mismo en el trabajo de la alquimia, lo mismo del Apocalipsis. El Apocalipsis es el libro de la sabiduría, el libro de la alquimia.
1: ¿Y cuál es la...? El Apocalipsis no está desvirtuado en las diferentes traducciones.
0: Es con el único que no se ha metido nadie. Como nadie lo entiende, nadie se mete con él, sí, se ha podido salvar gracias a eso. Pero toda la gran obra está en el Apocalipsis. Ese es el libro de la sabiduría. El libro donde están las leyes de la naturaleza. Cada cual tiene su propio Apocalipsis interior. Existe el Apocalipsis de Pedro, el de Juan, el de Pablo. También existe el Apocalipsis de cada uno de nosotros. Su propio Apocalipsis. Y hay dos formas de vivir el Apocalipsis. Pero vive dentro de uno mismo, haciendo uno mismo la gran obra. O tiene que vivirlo con la naturaleza, con la humanidad en general. Por ejemplo, la humanidad actual ya rompió el sexto sello. Está guardándose el momento en que rompe el séptimo sello. Cuando eso sea, habrá un gran temblor, habrá el cataclismo final, la destrucción total de esta raza. Bueno, vivir uno dentro de sí mismo es pavoroso, entre sí mismo, y culmina con el maestro resurrecto. Los 7 sellos son los 7 cuerpos. Son los 7 cuerpos.
1: También
0: el físico, el etérico, astral, mental, causal, búdico, átmico.
1: Maestro, y
0: el Apocalipsis es interior, profundo, y es para vivirlo dentro de uno mismo. Lo mismo que los evangelios. Los 4 evangelios del Cristo son alquimistas, y son para vivirlos dentro de uno mismo. Y el Cristo está dentro de uno mismo. Dentro de uno mismo tiene que encontrarlo, uno mismo. Es el director de todo el trabajo, del laboratorio.
1: Pero el Jesús histórico sí existió, maestro.
0: El Jesucristo interior sí, el gran cabir existió. El mérito de él fue que hizo conocer la doctrina del Jesucristo íntimo, particular de cada uno de nosotros. Ahí está su mérito. Él propagó esa doctrina. Como Gautama, el Buda, su mérito está en que enseñó la doctrina del Buda interior de cada uno de nosotros. Uh-huh. Gautama, el Buda, se apoya en la doctrina del Buda íntimo de cada cual. Y el Cristo, y Jesús de Nazaret, hace conocer la doctrina del Cristo, del Jesucristo íntimo de cada uno de nosotros. Porque Jesús es Yeshua, y Yeshua es Salvador. La Madre Divina Kundalini, antes de ser fecundada, es la Virgen Negra, que está debajo de los sótanos de todos los monasterios antiguos, y que se le honra con velas, con veladoras de color verde. Esperanza de que algún día despierte el león verde, el fuego, el estado residual. Pero ya fecundada por el Logos, entonces es la Divina, la Madre, la Divina Concepción, con el niño en sus brazos. Ese niño es el mismo Logos que desciende de su mundo y se hace hijo de la Divina Madre particular de uno, aguardando el instante de entrar ya dentro del cuerpo de uno, para comenzar el proceso de la gran obra, para realizar la gran obra. De manera que Él es el Señor de la gran obra, el Salvador de cada uno de nosotros. El Jesucristo interior, eso es lo que cuenta. El Jesucristo íntimo. El Yeshua significa Salvador. Jesús es Yeshua, Salvador. Y cada uno tiene que encontrar a su Salvador interior.
1: Entonces Jesús encarnó a Cristo.
0: Jesús de Nazaret, el gran cabir Jesús, él hizo la gran obra. Y es un hombre que habló sobre el Jesucristo íntimo, que es el Señor de la gran obra. Y el drama cósmico, uno tiene que vivirlo nuestro Salvador interior dentro de nosotros mismos, aquí y ahora, en el trabajo de la gran obra. Los 3 traidores, por ejemplo, que son Judas, Pilatos y Caifás, son 3 demonios. Judas es el demonio del deseo, que cada uno lo carga en su interior. Pilatos es el demonio de la mente. Y en cuanto que siempre encuentra disculpas y justificaciones y evasivas para sus peores errores. Y en cuanto a Caifás, es el demonio de la mala voluntad en cada uno de nosotros. Aquel traidor que cambia al Cristo mejor dicho, que prostituye la parte de la religión. Caifás, en un sacerdote, ¿qué es lo que hace? Convierte el altar en que el lecho de placer y copula con las devotas y vende sacramentos. Y cada uno carga Caifás adentro. ¿Verdad? Que Judas, Pilatos y Caifás son los tres traidores que traicionan al Cristo íntimo. Ellos son los que lo entregan a la muerte. Y todos los millones de personas que piden su muerte son los yoes de uno, que gritan, crucifixia, crucifixia. Y nuestro Señor interior profundo es coronado con corona de espinas y es azotado, y eso lo puede ver todo místico. Y por último es crucificado. Así baja de su cruz y es colocado de su sepulcro. Y después, y con su muerte, él mata a la muerte. Y lo último que hace es, después resucita. En uno, vestido con los cuerpos de oro puro,
1: de
0: cuerpo, ese al tercer año, y vestido con los cuerpos de oro puro. Entonces, es ahí que tenemos ya la piedra filosofal. Dichoso el que la tenga, porque ese ya, pues es un maestro resurrecto. Son los misterios del Evangelio que son para vivirlos aquí y ahora y dentro de nosotros. La vida, pasión, muerte y resurrección del Cristo no es algo estrictamente histórico como creen las gentes. Es algo de actualidad inmediata y que cada uno de nosotros tiene que realizar en su trabajo de laboratorio. Esa es la cruda realidad de nosotros. No es algo que corresponde al pasado, que sucedió hace 2000 años, no, señor. Es algo para vivirlo ahora. Y yo les doy testimonio de todo eso, porque a mí todo eso me ha tocado vivirlo. En estos precisos instantes, mi Señor interior profundo está entre sus santos sepulcros. En el año 1978, mi Señor interior profundo resucitará en mí y yo en él, para poder hacer la gigantesca obra que hay que hacer por la humanidad. Y será él el que la hace, no mi insignificante persona, que no es sino un instrumento. Pero él sí es perfecto, y él la hace, porque él es perfecto. Yo no estoy dando testimonio de lo que me consta, de lo que he vivido. No de lo que otros escriban, dejen de escribir. Yo digo lo que me consta. Esa es la cruda realidad de los hechos. Yo lo encarné hace mucho tiempo. Nació en mí un niño pequeño cuando recibí la iniciación de Tiferet. Todo él tuvo que crecer y desarrollarse como un significante persona. Tuvo que pasar por todo su dharma cósmico dentro de mí. Pero que al hablarle a ustedes de esta forma, hablo lo que me consta. Ahora, en estos momentos, después de haber pasado por el Calvario, usted es el santo segundo. Allá voy yo de cuando en cuando a besar la lápida de su sepulcro, a guardar ansioso su resurrección. Yo hasta el 78, porque ha resurrecto el Señor. Claro, yo lo estoy haciendo por tercera vez. Digo por tercera vez porque yo he hecho la gran obra tres veces. La hice en el pasado Mahan Pantara, o sea, en la Tierra Luna, antes de que esta cadena terrestre hubiera surgido a la existencia. Entonces trabajé por la humanidad y realicé toda la obra. Luego, en la Lemuria, pues cometí el error cuando la revuelta aquella de los ángeles, ¿no?, cayeron en la generación animal, ¿no? Claro, eso fue en la Lemuria, donde yo en Temú. Entonces yo también cometí el error de como bodhisattva, de Dhyani bodhisattva, ¿no?, de caer en la generación animal. Entonces perdí la piedra, ¿no?, eché al agua. Pero en la misma Lemuria volví y la hice surgir. Luego, pues, en la meseta central del Asia, cometí el error, pues, de cometer el conde Sanoni. O sea, de tomar esposa cuando ya se me estaba prohibiendo. Entonces volví a echar la piedra filosofal al agua. Ahora, en esta nueva existencia, hice la gran obra. Está para culminar ya, de la resurrección del Señor, por tercera vez. Por tercera vez.
4: ¡Qué barbaridad!
0: Ya la he hecho tres veces. En la antigua Tierra Luna, la hice. Pero cometí el error allá, de echar la piedra al agua, y allá vino, me tocó volver a levantar la piedra, o sea, dejarle vida a la piedra. La lemuria, cometí el error de delinquir, y luego la misma lemuria le echaron arriba otra vez. Y luego en la raza aria volví a delinquir, y en la meseta central de Asia luego aquí en la raza aria, que fue en la meseta, desde la meseta central de Asia, volví a echar mi piedra al agua, y ahora la estoy otra vez haciendo surgir a la existencia. Por tercera vez. La verdad que ya tengo experiencia. Conozco el camino. Conozco el camino. Lo conozco prácticamente. Lo que sí quiero decirles es una gran verdad. Cuando yo elaboré la piedra filosofal por primera vez, estaba fuerte, poderosa la piedra. Cuando la elaboré por segunda vez, fue más fuerte. Y cuando la elaboré por tercera vez, fue más. Será, ahora que la estoy elaborando por tercera vez, será todavía más poderosa.
5: Sí,
0: porque hay, debido a la experiencia, ¿no?, adquirida, porque hay un principio muy inteligente que ustedes deben entender. Un hombre puede luchar mucho y transformarse hasta llegar a la unión con Dios. Hasta ahí progresa, pero después de que llega a la unión con Dios, un hombre, que Dios se manifiesta a través de ese hombre, diríamos que de ahí para adelante ya no hay ningún progreso, ¿no? Hasta que ya llegó a Dios, ya qué más, ¿no? Si quiere progresar ese hombre de ahí para adelante, tiene que entonces, retrogradar, o sea, echar la piedra al agua. Queda sin la piedra, pero cuando le vuelve a dar vida a la piedra, entonces, más penetrante esa piedra, más poderosa, avanzó extraordinariamente. Hay hombres que lo han hecho hasta 7 veces, echar la piedra al agua hasta 7 veces, adeptos que lo han hecho hasta 7 veces. Ya más allá de 7 veces es muy peligroso, se puede caer bajo maldición. Yo lo he hecho 3 veces, pero francamente no lo haré una cuarta. No quiero exponerme a problemas. Y eso, las 3 veces que lo he hecho, me ha sabido el asunto chicharrón de cebo. Sí, demasiado doloroso.
5: Ya no creo.
0: Por ejemplo, en la meseta se echó del agua, cuando eché la piedra al agua por tercera vez. Desde allí, cuánto luché a través de los siglos para volverte a levantar. Qué karmas tan espantosos, qué amarguras tan terribles. Solo ahora, después de haber sufrido mucho, pero mucho, que la piedra filosofal está otra vez para renacer. En el 78 la tengo, ¿no sabes? Pero ¿a qué precio? Me eché toda la raza, toda la historia de la raza aria para volverla a levantar. ¿Verdad que eso es muy doloroso? Es un progreso muy peligroso. Hay adeptos que queriendo hacer más penetrable, más poderosa su piedra, intencionalmente bajan. Ya no caen, sino bajan. ¿Cómo bajan? Toman esposa cuando ya les está prohibido, pero no eyaculan el licor seminal, sino bajo la dirección de un grupo, a trabajar con todas las reglas del arcano AZF. Pierden de todas maneras la piedra, ya se les prohibió el contacto sexual. Y después de cierto tiempo, bajo la dirección del mismo grupo, vuelven otra vez a dar vida a la piedra. Hacen la gran obra. Entonces ya queda la piedra más poderosa que antes. Entonces hay que diferenciar, pues, entre una caída y una bajada, ¿no? Yo no bajé así intencionalmente, mis 3 casos fueron de caída, no de bajada, fueron de caída. En la meseta central de la sierra, por el error del conde Zanoni, puse amor en la hermosa dama, inefable, la tomé por esposa, a pesar de que se me había prohibido, y eso dio origen a una caída, ¿no? Pero sí les digo, después de la experiencia de los siglos, que así es como se realiza la gran cosa. Recordemos el ave fénix, era maravillosa, coronada con corona de oro, sus patas y sus piernas todas de oro puro, bellas, de bajo. La naturaleza de hoy en día culta, cansada de vivir después de millones de años, resolvió hacer un nido. Dicen que con ramas de incienso, de mirra, de no sé qué, de nardo, de otras ramas preciosas. Pero lo cierto fue que ella se incineró. la naturaleza se entristeció. Pero después resucitó entre sus propias cenizas, la de Fénix, más gloriosa que antes, más poderosa que antes. Así se, eso se relaciona precisamente con la gran obra. Todo el poder de un adepto está en la piedra filosofal. Si la echa al agua, queda pues amolado.
1: La vara de Moisés, maestro. La vara de Moisés que les enseñó a los egipcios al faraón.
0: Es el espina dorsal.
1: Ajá. Como los magos negros le sacaron serpientes también ahí cuando él sacó la suya, ¿verdad?
0: Pues claro.
1: Cuando su vara se convirtió en serpiente.
0: Así como Moisés convirtió la vara en serpiente, así también uno tiene que convertir la vara en serpiente. Así como Moisés levantó la serpiente sobre la vara y esta se convirtió en la vara misma. Así también nosotros necesitamos levantar al Hijo del Hombre dentro de nosotros mismos. El Hijo del Hombre es el Cristo íntimo. Hay que levantarlo dentro de nosotros mismos. Para poder levantarlo, primero hay que crear los cuerpos existenciales superiores del ser. Solo así podrá él venir aquí, encarnar el mundo, nacer el mundo. Para luego irse creciendo y viviendo el drama cósmico. Él tiene que hacerse cargo de sus procesos emotivos, mentales, sentimentales, sexuales, de todo lo libre de hacerse hombre, convertirse en hombre. Y hasta lograr vencer a las tinieblas en sí mismo, eliminar a los yoes en sí mismo y triunfar en sí mismo. Entonces, claro, él es digno de toda alabanza y gloria y honra. ¿Quién otro viene a hacer eso por uno? ¿Quién otro? Solo el Salvador. Por eso es que el Cristo es digno de toda honra. Y ante él, los 24 ancianos, que no son otra cosa sino las 24 partes de nuestro propio ser interior profundo, y los 4 santos, que no son otra cosa, los santos, con las 4 santas criaturas, que no son otra cosa sino 4 partes superiores de nuestro ser relacionadas con los 4 elementos. Todos arrojan sus coronas a los pies del Cordero, porque solo él es digno de toda honra, y alabanza, y gloria, porque es el que con su sangre nos redime. Esa sangre es el fuego, y el Cordero, él es el Cordero inmolado, se inmola, vive en un mismo, se inmola completamente, y se hace un hombre común y corriente a luchar con las tentaciones, con los deseos, con los pensamientos, con todo, y nadie lo conoce, hasta que triunfa. ¿Quién otro hace eso por uno? Solo él. Por eso se le dice el Cordero de Dios, que borra los pecados del mundo. Ese es el cristianismo esotérico, gnóstico, pero bien entendido. Ya de aquel es el Salvador, el que con su sangre nos redime, se fue el fuego, porque él mismo es el espíritu del fuego, que necesita un vaso y alabastro, un receptáculo para manifestarse. Esos receptáculos son los cuerpos de oro puro que uno debe crear. Entender esto es formidable, porque llega uno precisamente a donde debe llegar. Es a convertirse en el hombre solar, en el hombre real, en el hombre Cristo. La verdad es que por esto hay que luchar a muerte, contra todo y contra todos, contra sí mismo, contra la naturaleza, contra todo lo que se oponga, hasta triunfar. Convertirse en el hombre solar, en el hombre Cristo. Esto no es cuestión de la evolución, no es cuestión de involución, no, esto es cuestión de revolución interior profunda. Esto se sale del dogma ese de la evolución y de la involución. Esto pertenece a la gran obra, y esta gran obra es revolucionaria.
1: Mira la voluntad, maestro.
0: ¿Ah?
1: Ahí tiene que intervenir
0: definitivamente. La voluntad.
1: No es asunto mecánico.
0: No, trabajo consciente. Esto se logra a base, dijéramos, de trabajos conscientes y padecimientos voluntarios. Hay que dedicar la vida en su totalidad a la gran obra, hasta conseguirlo, convertirse en el hombre solar. El sol, eso es lo que quiere. Él quiere una cosecha de hombres solares. Eso es lo que le interesa al sol. De manera que nosotros debemos cooperar con el sol hasta convertirnos en hombres solares. Él quiere una cosecha de hombres solares. Eso es lo que le interesa a él. Bueno, hermano, creo que ya se nos ha hecho un poquito tarde.
3: Ahora yo quería que más
0: difícil.
3: Eso no lo grabe, hermano. Ajá.
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0: Frases para reflexionar. Le preguntaron al Dalai Lama qué era lo que más le sorprendía de la humanidad y él respondió: el hombre, porque sacrifica su salud para ganar dinero y cuando lo consigue, sacrifica su dinero para recuperar la salud. Y está tan ansioso por el futuro que no disfruta el presente. El resultado es que no vive ni el presente ni el futuro. Vive como si nunca fuese a morir y entonces muere sin haber vivido realmente nunca.
1: Paz inverencial, hermana Saraí y todos los hermanos gnósticos del planeta Tierra, sin distinción de credos, siglas, me dirijo a la conciencia colectiva humana para reflexionar hoy en voz alta sobre el tema que hemos titulado La asimilación consciente de las impresiones que llegan a la mente, al corazón, al sexo, a cada uno de los cinco centros de la máquina humana. La asimilación de las impresiones y la aniquilación de las mismas. Así como el cuerpo de femenino o masculino tiene que alimentarse para poder subsistir en este planeta, sus tres comidas diarias, después de que las ingiere, obviamente que la madre naturaleza, bajo los procesos físico-químicos y de vida, comienza el proceso de asimilación de los alimentos, ¿verdad? Entonces, los elementos compuestos por la tierra, el aire, el agua y el fuego son llevados al estómago, al colon, al intestino delgado, y este los avienta sabiamente, inteligentemente hacia los vasos capilares sanguíneos microscópicos, pequeñas venas, pequeñas arterias, y se va regando esto asimilado a la sangre. Y la sangre es portadora, pues, de los alimentos asimilados hacia todos los órganos, huesos, sistema nervioso, tendones, músculos, glándulas, etc. Existe un proceso de asimilación orgánica para la vida, de la unidad biológica de transporte tridimensional que llamamos cuerpo físico. También la naturaleza es asimiladora de impresiones. Las energías que vienen del sol, de los diferentes mundos, del sistema solar, de la galaxia, del macrocosmos. El patriarca Samael dice que hay elementales que recogen las energías de diferentes extractos de la naturaleza y del cosmos y las asimilan y las retransmiten a las capas inferiores de la naturaleza para la subsistencia del mismo ecosistema. ¿Quién lo podría negar? Bueno, así como existen asimilación externa e interna en todos los organismos, minerales, vegetales, animales y humanos, existe otro tipo de impresiones de las cuales, gracias al Cristo Samael, tenemos el sabor interior de haber recibido esta sacra enseñanza que él dio en una conferencia sobre las impresiones. Obviamente que las impresiones entran por los cinco sentidos, por el olfato, por la vista, por el oído, por el tacto y por el gusto. Hay impresiones que llegan al alma, buenas. Un atardecer sublime exalta la conciencia, la esencia, el Buddhata, hace sentir felicidad, júbilo. Un sol dorado metiéndose en el mar, irradiando luz dorada sobre el agua y reflejándose. Un atardecer lleno de arreboles, de colores. Eso es una impresión sublime, divina, de la naturaleza y del cosmos. para el alma, que la sublimiza, la inspira. Una bella flor, un jardín de flores, estar dentro de la naturaleza, sentir el viento puro, el aire puro. Todas esas son impresiones sublimes que alimentan el cuerpo físico, vital, a la conciencia, al ser. ¿Sí? Lo dignifican. Hay impresiones extraordinarias, pues, en el devenir diario de la existencia que todos recibimos. Pero también debido al sueño de la conciencia en que nos encontramos los 7 mil millones aproximados de habitantes, debido a ese condicionamiento egoico en que nos encontramos poseídos por entidades mentales, emocionales, sexuales, instintivas y motores, entonces nos llegan impresiones de todo tipo, negativas, tenebrosas, lujuriosas, etc. En la interrelación con los seres amados, con el cónyuge, con los hijos, con la familia, con los hermanos, con el patrón, con los amigos, con la sociedad, en la interrelación recibimos impresiones de las gentes por su palabra, por sus actos, por el reflejo que da su cara. Y esa impresión la recibimos por el oído y por la vista. Y si es una impresión de un insulto, de una difamación, de una calumnia, de la ira de alguien, del odio de alguien, de la murmuración de alguien, entonces esa impresión no la recibe el alma normalmente, sino los diferentes agregados psíquicos que cargamos dentro. La recibe el odio, la recibe la venganza, la recibe la ira, la recibe el orgullo, el amor propio que se hiere, y ahí está el grave problema. Esa impresión no se digiere como los alimentos, no, esa pasa a ser alimento de los yoes tenebrosos que cargamos dentro. Es una fuente de alimentación. Ver películas de guerra, de asesinatos, de crímenes, lo único que hace fortalecer es el instinto animal brutal, homicida, inconsciente o consciente y mental que se carga dentro. Ver impresiones de lujuria, de mujeres cohabitando con hombres, fornicando, ver de esos tipos programas morbosos, pues lo único que hace es fortalecer a Lilí y a Najemá, la madre de todas las lujurias y fornicaciones de la tierra, que cargamos dentro, en mayor o menor grado, todas las gentes con cuerpo de varón o de mujer. Eso no se puede negar. ¿Sí? Excitarse viendo películas morbosas o viendo a alguien besarse o copular, pues es absurdo, porque lo único que hace es fortalecer la lujuria de las personas. Y yo pongo el ejemplo de cierto hermanito que me abstengo de decir el nombre hasta quisiera decirlo, pero pecaría. Sucede que este sujeto, desde que lo conocí hace 15, 20 años, él toda su vida se la pasó viendo películas morbosas. Y se degeneró tanto que se hizo infértil. Nunca ha podido tener un hijo, el pobre infeliz. ¿Sí? Total, de que en la actualidad todavía sigue siendo viendo películas morbosas. Y concurre a las reuniones muy hipócritamente, pero ni siquiera sirve como hombre. Se hizo estéril e impotente, porque desarrolló una infraimaginación morbosa que se satisfacía emocional, mental, lujuriosamente, instintiva y sexual, cuando estaba deleitándose viendo ese tipo de películas, documentales, etcétera, etcétera. Entonces, si alguien quiere degenerarse o quiere continuar degenerándose sexualmente, pues continúan haciendo lo que hacían anteriormente, ver películas lujuriosas. La lujuria es la madre de todas las abominaciones de la tierra. Entonces, si alguien quiere entrar por la senda de la castidad gnóstica, pues tiene que abolir, recoger esas impresiones por su mente, llevarlas a su corazón, al corazón del ego, hermano, al corazón del adulterio, de la lujuria. Entonces, un hombre que está mirando mujeres en la película, cohabitar con otro hombre y deleitándose, está adulterando. Y viceversa, la mujer también. Al fin y al cabo, que el diablo es diablo, con faldas o con pantalones, sean bonitos o feos, pero es el diablo con faldas y pantalones. Y el que se quiere regenerar, se regenera, pero renunciando a la pornografía. ¿Está claro? Ya basta. Basta de recoger porquería y llevarla a la mente sensual, animal, fortalecer los demonios, los archidemonios de la lujuria, de la fornicación, del adulterio, de todo lo que se ha cargado dentro. O queremos regenerarnos o no nos regeneramos. Ese es el dilema del ser o no ser. La gnosis busca que el ser, el alma es ser también, porque es una emanación del ser. El alma puede, si así lo quiere, con el impulso interno de las diferentes partes del ser, emanciparse. Ahora, si el amor propio está muy fortalecido, el orgullo, la terrible soberbia, la megalomanía, la idolatría interior, es obvio que ese o ella no van a tolerar lo más mínimo de nada ni de nadie. Y aunque sea bueno, lo van a interpretar mal. Se van a ofender, muy delicados. Entonces truenan, relampaguean, odian, hacen daño, se vengan, etcétera, etcétera. El patriarca hizo mucho énfasis en que había que cultivar la humildad para poder practicar autonosis. La gente que no es humilde no puede practicar autonosis. Se retiran tarde que temprano y caen en las peores aberraciones y dictaduras psicológicas sobre los cónyuges, sobre los demás, haciendo sufrir a las demás personas porque no son capaces de asimilar las impresiones. Entonces, para poder asimilar las impresiones de la interrelación con todos los seres de un día, el patriarca dio una clave. Es la reconstrucción o retrospección psicológica de todo lo que hemos vivido en el día. Hay que sacar al atardecer o a mediodía y hacer una reconstrucción de lo que vivimos por la mañana y por la noche la otra parte, o todo por la noche. Antes de acostarnos, en vez de ver una película, pues vamos a hacer la retrospección de lo que hemos vivido para hacernos conscientes, conscientes de las impresiones que hemos recibido en el día por la mente, por los oídos, por la boca, por los sentidos, y que han llegado a los cinco centros a alimentar los demonios. Entonces nos haremos conscientes de las impresiones. Si ustedes se untan el dedo índice de tinta y lo ponen sobre un papel, ahí se imprime, ¿no? La huella. Bueno, esas huellas que dejan las impresiones son reales. Son como la de la tinta en el dedo que deja la huella en el papel. Son reales en la psicología interna. Eso no es fantasía. Si fuera fantasía, no reaccionaríamos ante las malas impresiones. ¿Está claro? Bueno, ahora bien, esas impresiones negativas que las recibimos a través de los yoes, los fortalecen a cada uno de las entidades psicológicas, de la ira, del odio, de la lujuria, de la pereza, de la mentira, de la lujuria, del orgullo, etc. se fortalecen los yoes y hay impresiones que crean nuevos yoes. Una impresión que llega a la mente, al corazón, al sexo, y se deja ahí, una impresión de lujuria, pongamos, y se deja ahí ese retrato que es la huella de esa impresión, esa imagen toma forma en el mundo de la mente. Si alguien ve algo pornográfico o una escena de besos y excitación de una pareja en una película, en un cine, en la calle, donde sea, y no quema eso, esa imagen se vuelve una entidad viviente dentro de la mente. No tiene esencia condicionada, pero luego viene otra y otra, y con varias que se junten, se roban una fracción de conciencia y se forma un nuevo demonio de la lujuria. Entonces las impresiones viven fortaleciendo a los demonios y robándole hasta la última partícula de luz a la esencia. Esa es la finalidad, pues, de la oscuridad que viene de afuera cuando entra adentro a nuestra oscuridad interior, del ego. Este tema de las impresiones es fundamental para aquellas almas que en verdad les interese realizar a su ser la gnosis, la autonosis del ser en cada sí mismo, despertar el poder sabiduría en su alma y en todas las partes del ser, para que ellas apoyen a la pistisofía que está liberada al 3% que tengamos, o menos, o más en otros. Así pues, almas que me escuchan, es urgente que toda la basura de retratos, imágenes que han entrado por impresiones en el día, sean eliminadas mediante el ejercicio de retrospección psicológica diario. Comienza uno, se acuesta, se relaja, le pide al ser, y hay una clave que me enseñó el patriarca Samael, que es el mantra Ra Om Ga Om, que pertenece al clan real solar del elemental de la hierbabuena, de los reyes de la hierbabuena de menta en el planeta Tierra. Ra Om Ga Om tiene el poder de abrir la memoria onírica, pronunciar por el Cristo, Madre Divina, Sacratísimo Espíritu Santo, Padre mío, que Ra Om Ga Om, tu ser, me permita recordar Ra Om Ga Om, Ra Om Ga Om, y comenzamos a hacer retrospectivo desde el último instante que nos acostamos hacia atrás, no desde por la mañana hacia adelante, no de atrás, sino acostamos a las 9 a hacer el ejercicio, a las 8:59, a las 9, a las 8:58, y vamos para atrás. ¿Qué hice? Me arropé, puse los zapatos ahí, me puse la pijama, vine de cepillarme, estuve haciendo tales cosas, y nos vamos para atrás. Y cuando encontremos una imagen, un retrato que nos ha llegado, que ha fortalecido nuestra ira, que sentimos odio, que sentimos orgullo, pues es el momento de quemar esa impresión, hermano. O morimos, o seguimos vivos y coleando víctimas de las circunstancias.

contrario, hermano, del final al hacia atrás, pero la cinta pasaba. Y entonces me salía del tiempo. Y eso lo pueden hacer ustedes, llegar a ese estado de retrospección psicológica. Entonces, durante la retrospección afloran los defectos que hemos tenido en el día, las actividades negativas, las conductas negativas, las conductas buenas, emocionales, mentales, instintivas, y nos vamos haciendo autoconscientes de nuestros pensamientos, palabras, actos, etc. Entonces, así vamos regenerándonos, así vamos cambiando el ritmo de nuestra existencia y siendo mejores para los seres que nos aman y los que nos rodean. Ahora, también el patriarca me enseñó el Cristo Samael, porque fui educado por el Cristo Samael para gusto de mi alma y de muchos, y para envidia de millares. El Cristo me enseñó que si nosotros invocamos al Señor del tiempo, que es una de las partes del ser autónomas y autoconscientes, ese que está parado, ¿sí? Que tiene un reloj de arena, el Señor del tiempo, es una parte del ser, es un ángel. Y le pedimos humildemente, a través de la Madre Kundalini Eros, por la sangre del Cristo, por el amor de Quetzalcóatl, por la fuerza del Cristo, ayúdame a recordar lo que he vivido en este día en forma retrospectiva. Él nos asistirá. Además, Él tiene el poder de hacernos recordar las existencias pasadas. Y eso es maravilloso. Entonces, esta clave que estamos entregando, invitamos a los estudiantes aspirantes a la gnosis, porque todos somos aspirantes a la gnosis. La gnosis es la sabiduría del ser. Para poder asimilar la sabiduría del ser, el poder de Pisti Sofía, pues tenemos que ser supremamente prácticos. ¿Sí? Y ser práctico significa hacer el ejercicio de retrospección psicológica para autoobservarnos durante los procesos de reconstrucción de imágenes, eventos, escenas, comedias y tragicomedias que realizamos durante el día. ¿Está claro? Entonces ustedes ven que todo es muy fácil. La gnosis es facilísima. No es sino practicarla, hermanos, ¿sí? Obviamente que hay la práctica fundamental para la aniquilación del ego, no es soplar y hacer botella, esa sí no es facilísima. Me refiero a la enseñanza que da el Cristo Samael en la Pisti Sofía, en el quinto arrepentimiento, cuando enseña la clave del hombre y la mujer para aniquilar el ego en la fragua de Vulcano, en la novena esfera, en el altar de Dios. Entonces la gente tiene que prepararse con el cuerpo de doctrina, saber la información correcta y científica de la técnica del Saaja Maituna antes de realizarlo, para no fracasar. Y ahí podemos invocar al Señor del Tiempo, a la fuerza sagrada de Raón Gaón, para que cuando hagamos el ejercicio de retrospección, pues tengamos esa clave ya seminizada en el cerebro, en la garganta, en el alma, en la conciencia. Entonces, la asimilación de las impresiones es fundamental para el despertar de la conciencia. Que la paz más profunda reine en sus corazones. Doy gracias pues a la hermana Saraí, moderadora de la radio para con los misioneros por su noble labor que hace. Y hoy hemos recibido la revista Iliaster, que la van a colocar en el menú de la página de las revistas. Agradecemos infinitamente a la hermana Juanis, a su hija Nancy, por su labor misional con esta revista que invitamos.

que la descarguen. Es una revista que trata un tema que nos ha entregado nuestro apreciado hermano Rafael Vargas, venerable maestro Zoroastro. Invitamos a todos los que nos escuchen, pues, a que descarguen esta revista porque está muy interesante este tema de la nueva revista Iliaster. Lo mismo la revista Hispapalot sobre antropología gnóstica que hacen los hermanos Moisés y su esposa Janet, extraordinario, ya está en la revista, en la página de descargo de la revista. De modo pues que toda la enseñanza que se entrega con tanto amor por parte de las hermanas misioneras y misioneros que dan conferencias, es impersonal. Aquí en la Iglesia Gnóstica Cristiana Universal no se vende la gnosis, no se hacen cursos de venta para gnosis, que la gnosis es Dios y con ese no se hacen negocios, porque el que cobra ya recibió su pago aquí en la tierra, está vendiendo a Dios, es un blasfemo. Así, gústeles o no les guste. De modo pues que invito a que realicen el ejercicio de retrospección, que hagan estas prácticas para que la paz reine un día total en sus corazones. Fraternalmente, el abad gnóstico Fernando, mi dirección es abadgnóstico@gmail.com. Respondo a cualquier pregunta que me hagan. Paz inverencial.

Samael aún veo, Buda Maitreya de la nueva era acuaria. Me dirijo a vosotros, hermanos nuestros. Ha llegado la hora en que debemos dejar de teorizar. Es urgente que vayamos al grano, a los hechos. Mirad en derredor vuestro. Hoy la vida es práctica, hermanos. El tiempo de estar teorizando y especulando ya pasó. En el ocultismo debemos ser prácticos. Es necesario que el ser humano pueda vivir esos mundos internos de los cuales habla tanto la teosofía. Es indispensable que los estudiantes se adiestren en su cuerpo astral. Creo que vosotros no ignoráis el trío aquel de cuerpo, alma y espíritu. Ciertamente, el alma está envuelta en un cuerpo astral. Es un cuerpo maravilloso. Con ese cuerpo podemos entrar y salir del cuerpo físico a voluntad. Podemos visitar los mundos superiores, transportarnos a otros planetas, etc. Así es como nos volvemos prácticos, hermanos. En vez de estar teorizando, es mejor asistir a los templos de Gina, hablar con los maestros cara a cara, verlos, tocarlos, hablar con los Elohim, los Prajapati, poder recibir las enseñanzas directas de labio a oído. Ha llegado la hora, mis caros hermanos, de ser prácticos. La vida ahora marcha sobre rieles y la teoría se está quedando a un lado. Ruelas que no se pongan al día en cuestión práctica, prácticamente quedarán echadas al olvido. ¿Entendéis? Es decir, quedarán rezagadas, son escuelas retardatarias. La vida hoy es práctica 100%.

0: Paz Inverencial. Saludamos a los hermanos que nos escuchan por medio de Radio Ecu y nuestra radio hermana Radio Corabi, que semana a semana nos sintoniza y nos acompaña. Que la luz del nuevo año de Acuario nos impulse para llegar al Ayón 13, a la casa de nuestro Padre, a la gloria del Cristo Samael. Tomemos las armas del guerrero de Acuario para triunfar en la luz y por la luz. En esta ocasión nos acompaña nuestro hermano Abad de la Iglesia Gnóstica Cristiana Universal, Fernando Moya, lo cual estamos muy contentos en nuestra alma y nuestro corazón al presentar esta conferencia que lleva por título Samael el Cristo. Paz Inverencial, hermano Abad.
1: Paz Inverencial, Saraí, me alegra oír tu alma y gracias por la oportunidad a la radio de la Iglesia Gnóstica Cristiana Universal del Cristo Samael y Q por invitarnos a participar y dirigirme a la conciencia de la hermandad gnóstica a la humanidad. Agradezco pues a los misioneros encargados de la iglesia, de la radio, Jesús Sandoval, a su esposa, a Diego y su esposa, a Carlos, Alejandra y a mi hermana Saraí, que tanto apreciamos. Estamos pues listos para hablar del bendito Samael. Dime, Saraí.
0: Bien, hermano, ¿nos puede explicar, hermano Abad, la luz y el grado iniciático de cristificación del venerable maestro Samael aún veo?
1: Bien, en la Pistisofía, que es la Biblia gnóstica, en la cual Yeshua Ben Pandirá habla de su propia Pistisofía, dice textualmente que el sol espiritual logoico tiene muchos rayos y lo devela el patriarca Samael, que ese sol con muchos rayos, esos rayos personifican a tal o cual maestro, y que los rayos varían en intensidad, en luz y en grado de conciencia. Entonces, alguien puede realizar la piedra filosofal por primera vez y es un maestro maravilloso que ya llegó pues y logró ese triunfo. Pero ¿qué diremos de un maestro que haya cristalizado la piedra 2, 3, 4, 5, 6 veces y más? Es obvio que ese rayo tiene más intensidad, más conciencia, más luz, más grandeza. En relación al patriarca Samael, el patriarca Samael es un cosmocrator. Un cosmocrator es un sol logoico, creador de un planeta multidimensional que tiene cuerpo físico, ese planeta, que tiene cuerpo vital, que tiene cuerpo astral planetario, que tiene cuerpo mental planetario, que tiene cuerpo causal, cuerpo único, cuerpo álmico, y de ahí para arriba tiene 12 dimensiones, un planeta. Y esas 12 dimensiones están llenas de la gloria de ese logos creador Samael en Marte o aquí en Tierra. Esas 12 dimensiones del planeta Tierra fundamentales están llenas de seres de luz, de ángeles, arcángeles, serafines, potestades, tronos, exaltaciones, emanados del rayo Okidanó fundamental de Sorocotora, el rey del mundo. Entonces, el sol logoico espiritual de cada cosmocrator, indudablemente que de él emanan muchos rayos, y esos rayos varían en intensidad. Y también hay maestros que han logrado ciertas iniciaciones, o una montaña, o la segunda, que van para la tercera, y por segunda, por tercera vez, hay esencias elementales, minerales, vegetales, animales, hay esencias humanoides, hay esencias de hombres, de reyes y de reyesuelos y de dioses y de semidioses, y todos esos rayos, esa pleyada de energías son emanadas de esos logos planetarios. Entonces Samael es un logos creador, no es un simple reyesuelo, ni es un Dios común y corriente, es un creador de dioses y de hombres, porque así me lo digo a mí, yo soy creador de hombres y de dioses. Todos los maestros emanan, los cosmocreadores emanan de sí sus rayos poderosos, y aquellos que logren la maestría dentro de su propio rayo, entonces aman profundamente al prototipo divinal de donde emanaron, que es su logos creador. Todos los maestros y dioses autorrealizados del rayo de Zorocotora, pues aman profundamente a Zorocotora. Ellos tienen su particularidad y su individualidad, y están más allá de la individualidad y de la particularidad. Son seres autorrealizados que tienen la piedra filosofal, que tienen grados y grados y grados, que son infinitos como las estrellas. Entonces hay que comprender, pues, que cualquier iniciado que tenga una culebrita levantada, o dos, o tres, o cuatro, pues tiene los cuerpos mercuriales, ahí va adelantando. Pero ¿qué se puede vanagloriar? Si se carga el ego, si hay un karma y un destino por vencer y todo un trabajo por realizar. Entonces lo que ha pasado es que muchos, por unos pequeños logros, unos pininitos, ahí el primer escaloncito, ya se sintieron mahatmas, dioses, y se nombraron patriarcas, avataras, y que son Samael, y que son avataras, y todas esas cosas del anticristo. Eso jamás han entendido qué es un cosmocrator. Un cosmocrator, como decir Zorocotora, todos los hombres autorrealizados que tienen cuerpo físico en el mundo físico son emanaciones de Zorocotora. Todos los hombres autorrealizados que tengan cuerpo de ángel en el astral planetario del planeta Tierra son hijos de Zorocotora. Todos los dioses que vivan en la cuarta vertical emanados del rayo de Zorocotora son hijos de Zorocotora. Entonces, de un maestro cosmocrator salen millonadas de hombres, de dioses, de semidioses, de mahatmas, de gurúes, de seres de luz que habitan las 12 dimensiones fundamentales de cada planeta. Porque cada planeta tiene 12 dimensiones. Y el 13º cielo está más arribita ahí en el sol. Así puede que, indudablemente, que no hay que confundir la gimnasia con la magnesia. Samael, el avatar de Acuario, dijo, no hay dos avataras, no hay dos patriarcas, solamente uno. Los que se dicen que son patriarcas y que son avataras son gente del anticristo que engañan a incautos, y eso es todo. Porque ¿cómo suplantar a Samael y decir que soy Samael, o cómo decir que soy el patriarca de la iglesia? ¿Pero patriarcas de qué? Indudablemente, pues, que es necesario comprender qué es un cosmocrator. ¿Alguna otra pregunta, Saraí? Bueno, voy a continuar. El avatar de la edad de oro de Acuario, o del loto dorado, Samael, indudablemente que es algo trascendental. Todos sabemos y se nos ha explicado y está en los libros, y el mismo avatar Samael lo proclamó, que cada 2000 años viene, o con un cambio de era, viene un mensajero de la luz, de Ishwara, se reencarna Ishwara a través de un mensajero de la luz. O sea, el Cristo cósmico Ishwara se encarna en un prototipo divinal y trae y se humaniza a través del alma humana, como fue la del maestro Samael, y trae el mensaje para la nueva edad, como lo trae ahora el bendito Samael. Todos estamos conscientes de que estamos en el año 51 de la edad de oro de Acuario, de la edad de palma de loto de oro, de la edad de Acuario. Así pues, de que hay que entender que un avatar es un mensajero, que la logia blanca del planeta Tierra, en común acuerdo, acepta a ese mensajero que se relaciona con el rayo y con la fuerza y con la necesidad del momento y de la época. Ahora, indudablemente que el avatar de la edad de oro de Acuario, Samael, como dice en el Apocalipsis Juan de Patmos, que escribió en Patmos, pues, el Apocalipsis, en la isla de Patmos, ahí cerca al archipiélago griego, dice que ante el Cordero, sentado en el trono, desfilaron los dioses, y que se quitaron sus coronas y las colocaron ante el Cordero, infundiendo todos sus poderes en él mismo. Imagínese un cosmocrator como Samael, en vestido de avatar para el planeta Tierra, en esta edad, con todos esos poderes que tiene un cosmocrator, y y los dioses de la logia blanca, porque a mí me lo dijo el mismo avatar. Me dijo: mira, hermano, ante mí desfilaron los dioses de la LB. ¿Qué es la LB? Pues la logia blanca, hermano. Y colocaron sus coronas a mis pies, el cordero, como dice en la Biblia, y me confirieron poderes terribles, y de esa manera pude capturar, pues, a Yahvé, el genio del mal. Así pues que se inició la edad de Acuario con la captura del genio del mal, el autor intelectual, emocional y la voluntad tenebrosa que planeó la crucifixión de Jesús el Cristo. Indudablemente que todo maestro debe pasar por el drama de la crucifixión, pero que lo crucifiquen físicamente a un maestro es una cosa totalmente diferente a pasar el proceso de la crucifixión en la tercera iniciación y luego más adelante, y etcétera, etcétera. Así pues, de que el avatar de Acuario está vestido de traje de lino blanco y en su muslo derecho lleva la cinta de oro que significa la voluntad de Dios, la voluntad de Ishwara, el mensajero de la luz. Samael está presente aquí en la tierra. Samael tiene cuerpo físico, a mí me consta. Indudablemente, Samael no ha muerto ni morirá. Es un absurdo decir que el maestro murió. Cuando alguien dice eso, está cometiendo un acto de ignorancia suprema. Porque un logos morir, Samael morir, el maestro Samael morir, a mí eso me huele a cementerio, a podredumbre. Que los mismos iniciados y discípulos del maestro digan esas porquerías. Indudablemente que Samael, como Zorocotor, el rey del mundo, que dicen Hebreos, sin principio de vida y sin genealogía, eterno y por siempre, así son los cosmocratores como Samael. Samael está vivo, está presente y está con nosotros. Además, su Pisti Sofía está en su quinto evangelio, en su liturgia, en la pistisofía de Venada, su pistisofía, su poder sabiduría, su fuerza suprasexual, develó la pistisofía del bendito Yeshua Ben Palmirá. Comprendido pues que un avatar no es un enano de Walt Disney, ni un simple elemental, y que Samael es muy distinto a muchos avataras, porque han habido avataras que son para Martasayas, como Jesús el Cristo, un habitante del absoluto que por amor se encarna, pues, y termina sus procesos iniciáticos. Pero un cosmocrator en vestido de avatara son dos cosas muy diferentes a un para Martasaya, a otro clase de avatar. Aquí ha habido muchos avataras. Aquí se encarnó en tiempos antiquísimos, allá en el norte Sucra, ese es el señor de Venus, Uriel, pues, el regente de Venus, Sucra, y así sucesivamente se encarnan en los mundos avataras, cosmocratores, ellos, los 12 cosmocratores que forman parte de los 12 planetas del sistema solar. Ellos se encarna uno en una época, en un planeta, otro en otra época, en otro planeta, otro en otra era, en otro planeta, y así intercambian sus rayos y sus poderes y sus fuerzas, y traen los mensajes de su pistisofía, de su prototipo divinal. Para la apertura de la edad de oro de Acuario, el avatar, pues, tiene que traer el poder de la pistisofía, de su propio ser, porque el poder es la fuerza suprasexual transmutada, y Samael es la fuerza de las fuerzas suprasexuales transmutadas que se necesita aquí para crear esta gran revolución cultural gnóstica, esta gran rebelión de conciencia que existe en el planeta, en muchas almas que se han rebelado contra sí mismos, contra los agregados psíquicos, contra los demonios rojos de ser, y que están en plan de batalla para la aniquilación de los mismos, transmutando, disolviendo el ego, y con infinito amor en favor de la humanidad, entregando el mensaje de la luz a la conciencia humana. En el año 51 de la Edad de Oro, que acaba de iniciar ahora el 4 de febrero, indudablemente nos invita a la reflexión cabalísticamente, 5 más 1 es 6, entonces estamos en el año del enamorado. Una vez el patriarca Samael me dijo y me explicó sobre la carta 6 en base a una pregunta que le dije. Le dije: oiga, maestro Samael, hay un discípulo suyo, XX, que ahora no menciono, que ha creado un patriarcado dentro de su patriarcado, que ha creado una gnosis dentro de su propia gnosis, maestro. ¿Cómo la ve? Me dijo: ¿qué me estás diciendo? Que ese hermano trabaja para él y no para la logia blanca. Dijo: vamos a ver si lo que dices es cierto. Y entonces se me bajó la sangre a los pies porque me asusté. Y yo era un muchacho como de 25 años. Y entonces el patriarca tomó el tarot egipcio, se lo puso en el corazón y cerró los ojos. Y yo sentí pues que la sangre se me calentaba en el organismo, y pasaron unos minutos y luego abrió los ojos y me dijo: tienes toda la razón. Ese hombre es un zorro. Ese hermano es un zorro, pero déjalo, porque el único que puede hacer es mi ser. Él establece las debidas relaciones para la gnosis, si no podrá triunfar. Sí, pues que me dice: mira, esta es la carta 6, no sé por qué le han puesto que la indecisión. A alguien se le ocurrió traducir y poner la indecisión a su gusto, desde luego. Es un hombre que está mirando a una mujer sacerdotisa que tiene una serpiente en la frente, su esposa iniciada, y está y al otro lado está la madre divina, está entre su mujer serpiente y la diosa serpiente Nahú, la Isis, y particular de él mismo. Esta es la carta del enamorado, me dice el patriarca Samael. Es el número 6. Acuérdate de Cholot, que se habla de en la Biblia gnóstica del mes de Tibi, que es el día 15. El día que, ese día maravilloso, que cabalísticamente es 6, 5 y 1, 6. Entonces el enamorado está relacionado con el Cholot Nahua. Y solamente el hombre que está enamorado y que ama a su Cholot, y que permite que el impulso sexual esté en él para que haya transmutación de la libido, pues puede lograr la fuerza, convertir el poder en fuerza suprasexual, el poder sexual que existe en latencia en fuerza suprasexual, practicando autonosis. Entonces logra su propia pistisofía. Por eso este es el año en que las grandes fuerzas de Acuario se activan en toda la naturaleza. Es un año de fecundidad, de regeneración y autocreación para aquellos que sepan aprovechar las energías maravillosas de este año 51 de Acuario. Palpita pues la energía logoica maravillosa del tercer logos, fecundando, creando, la de Cholo dando impulso, la magia elemental dando potencia sexual, los seres buscando su autorrealización íntima, y en contraposición a eso, más degeneración, más infrasexualidad, más homosexualidad, más lesbianismo, más degeneración sexual en la raza humana. Indudablemente que nosotros debemos comprender que existe el templo de oro de Acuario, un templo de una catedral que existe en la cuarta vertical y que tienes exponente en el astral superior, en el mental, en el causal, en el búdico, en el ánmico. En el planeta Tierra existen 12 embajadas. Cada planeta tiene 12 embajadas. Son 12 cosmocratores y el Sol 13. Entonces, en cada planeta hay 12 embajadas. Por hablar el lenguaje terrestre, esas embajadas de la constelación de Acuario y la embajada del planeta de Urano, pues es el templo de oro de Acuario. Ahí ofician los maestros del rayo de Acuario en el astral superior, en los mundos superiores. Y el 4 de febrero, desde el amanecer, están tañendo esas campanas de oro gigantescas. Tienen un sonido exquisito para el alma y para el ser. Es maravilloso escuchar las campanas de oro de Acuario anunciando el nuevo día de Acuario, el nuevo año de Acuario, que no tiene que ver, nada que ver con el 2013. El 2013 es el equivalente al año 51, pero me refiero, no tiene nada que ver con el calendario pasado. Así pues, que los heraldos de la aurora en el templo de Acuario, de oro de Acuario, en esa catedral, hacen tañir las campanas. Y es maravilloso ese día entre el 4 de febrero a las 2 de la tarde, donde se hace toda esa liturgia maravillosa que el patriarca nos ha enseñado y que la gente pues ni le interesa. A algunos sí les interesa, a otros no. Y cuando se la hemos enviado a los hermanos disquiniciados del maestro, la archivan porque creen que se la saben todas y no saben nada. Así pues, de que es necesario comprender que el 4 de febrero de cada año debemos polarizarlo con el templo de oro de Acuario. También existe una fortaleza marciana, que es el Summum Supremum Sanctuarium de la Sierra Nevada. Ahí está la fortaleza, la embajada marciana. Es en la sede de Marte en el planeta Tierra, ya. Eso es innegable. Ese templo es de oro puro. Y ahí hay rosas gigantescas con todo eso perfumado. A mí me consta, y por eso estoy diciendo lo que estoy diciendo. Existe el templo, pues, una embajada maravillosa, en la cual la hermandad gnóstica debe polarizarse el 4 de febrero y pedirle entrada a través del ser al templo de Acuario, para que los dioses de Acuario, los Archer y Salmacrel, que son los regentes de la constelación de Acuario, con sus ángeles, emanen todas esas energías maravillosas al alma, al ser de la congregación, de los pueblos gnósticos del mundo, que aman la gnosis del patriarca Samael. Eso es necesario hacerse, es necesario tomar conciencia que estamos en el año 51 de Acuario y que debe hacerse el 4 de febrero de cada año. Ese no es un día de fiesta, ni de parranda, ni de estar muy tranquilos dándole alimento al ego con el sueño de la conciencia, o que no se esté haciendo nada malo. Indudablemente, pues, que Archer, Isaac Macrel, los dioses de Acuario están con nosotros. También el señor de Urano, ese gigantesco planeta de Urano, existe una humanidad solar suprasexual y inimaginable, poderosa, sublime. El planeta de Urano tiene su polo positivo en este tiempo dirigido hacia el planeta Tierra, hacia el norte del planeta Tierra. Y por el norte, el polo norte, entran esas energías maravillosas magnéticas de Urano y se reparten por toda la naturaleza saturándola, porque se está preparando para el salto cuántico, dijéramos, a la naturaleza. Va a dar un salto a la cuarta vertical. Así pues, de que el señor de Urano tiene su embajada en el astral superior, el mental superior, en el búdico superior, en el álmico, de ahí para arriba. Nosotros tenemos que conectarnos con los dioses de Urano y con el señor de Urano el 4 de febrero, y también durante el año podemos hacer estas invocaciones que se hacen el 4 de febrero y que nosotros las tenemos a disposición para aquellos que las quieran. Con mucho gusto que nos me escriban, nosotros se las entregamos, o que le escriban a Jesús allá en la radio, Él las envía, él tiene eso. Así puede que hay que invocar a Archera, a Salvacrel, al señor Diurano, para que nuestra alma se polarice con esas fuerzas uranianas, suprasexuales, y palpite dentro de la onda dionisíaca, y podamos trascender el poder tenebroso, lujurioso, instintivo, brutal, animal, bestial, de Mammón, que es Lilith, además en nosotros y en todos los demonios que cargamos dentro. Si alguien quiere aprender a transmutar, no le queda más remedio que polarizarse con Dionisio. Pero mucha gente quiere pues transmutar en el altar del amor, pero cuando llegan se derriten como la cera, ¿vale? Por eso Jesús el Cristo decía, de 1,000 uno, y el bendito Samael de 10,000 uno, de 10,000 parejas uno la logra, y eso que quién sabe. Hasta que los estudiantes gnósticos que se van a casar, los que se están casando y los que están en el matrimonio, no estudien las tres didácticas, que son las enseñanzas que el patriarca Samael entregó en el monasterio para los estudiantes gnósticos y misioneros de todos los tiempos y no de esa época, entonces no aprenderán a transmutar correctamente ni a disolver el ego, porque hay que perseguir al dragón oscuro de las tinieblas. Hay que hacer ejercicios de retrospección de todas las fornicaciones, de toda la prostitución, de toda la masturbación, del homosexualismo, de toda la porquería que haya hecho cada sujeto, cada mujer en su vida, y aniquilar en forma retrospectiva todos esos yoes que copularon con otras mujeres, y aniquilar esas mujeres, el sexo de ella, de nuestro sexo, y así refinamos nuestro centro sexual, así lo purificamos, y así podríamos transmutar con energía pura, pero con un tamas tenebroso, con Mammón en las glándulas sexuales, en el caos que se va a poder transmutar al momentito está fornicando. Pero no quieren estudiar, no quieren practicar pues el libro de las tres didácticas, pero sí quieren la gnosis. Es pura justificación, les gusta fornicar. A la carne del cuerpo le gusta eyacular. A la carne y al cuerpo y a la psiquis y al 3% de conciencia le gusta el espasmo y le gusta el orgasmo. Porque hasta en el tuétano, en el genes, en la sangre, en los prototipos de vida interior está el gusto por eyacular el semen, por fornicar, por extraer el esperma, por gozar de una fracción del orgasmo. Y eso se debe a que el caos sexual, que es como un mar donde se reflejan las nubes o y dan colores el mar, o se refleja el sol y se ve otro sol, en el caos sexual nuestro se refleja en el acto sexual. La lujuria de Lilina Gemá se refleja el sexo de todas las mujeres con que se ha cruzado un hombre, el sexo de otros hombres con que se ha cruzado una mujer, se refleja todas las masturbaciones, todas las fornicaciones y todas las aberraciones en el acto sexual, y por eso la gente se derrama el semen, por eso se cae. Si no estudian las tres didácticas que el Cristo Samael enseñó, nadie se va a autorrealizar, hermano. Así se los digo, pues. El que quiera salvar su alma, que estudie el libro de las tres didácticas y lo ponga en práctica. Y los estudiantes que entran con mucho amor dizque a trabajar y no quieren estudiar las tres didácticas, no quieren estudiar el tema de perseguir al dragón, cómo limpiar su caos sexual, pues ahí la van a pasar, y ahí llegará el día que desencarnan y no la van a hacer. Entonces ha llegado la hora de la gran rebelión, ha llegado la hora de la gran revolución de conciencia interior. Y hay que perseguir a Mammón dentro de nosotros mismos, porque ese cerdo lujurioso, ese jabalí, ese animal con su instinto brutal, con su violencia, ese Lilí, ese Najemá, ese Moló, homicida que mata a la simiente, está ahí en el caos sexual, lo cargamos dentro, a Mammón, hermanos. Déjense de fantasías de Walt Disney, apunten en una hoja todas las fornicaciones, todas las masturbaciones y los nombres de las viejas y mujeres con que se cruzaron, y aniquílenlas una por una dentro de su centro sexual. Esos demonios de la imagen y el demonio de la mujer con que se cruzaron, ahí está dentro de nosotros, está en energía eléctrica de Mammón en el caos sexual. ¿Y cómo se van a liberar si no quieren eliminar a Mammón? Entonces, ¿quieren la edad de Acuario? ¿Quieren a Dionisio? ¿Quieren a Archer? ¿Quieren a Samacrel? ¿Quieren a Gnosis? ¿Quieren a Samael? Pues entonces eliminemos a Mammón, pero de nosotros mismos. para que resplandezca esa luz gloriosa que nos brinda el patriarca Samael a través de su pistisofía. Bien, voy a pasar a otro punto. ¿Quién es Samael como Cristo de Acuario? ¿Por qué nosotros hemos pregonado? Porque mi fracción de ASA ha pregonado a Samael como el Cristo de Acuario, lo digo con honor. Fui el primero y sigo siendo el pregonador del Cristo de Acuario con conciencia de Samael. Y Shuara es el maestro de maestros, me dijo el bendito Samael, el Cristo, conversando con él en su oficina, los dos, cara a cara, frente a frente, humildemente ante ese cosmocrator. Yo soy la encarnación de Shuara, hermano. Shuara es el Cristo cósmico, tiene muchos rayos. El rayo marciano es uno de los rayos de Shuara, del Cristo cósmico. Entonces, existen muchos niveles crísticos. Existe el Cristo histórico, Yeshua ben Pandirá, con toda su doctrina sublime en la Biblia gnóstica, que si no hubiera sido por el Cristo cósmico y por la pistisofía de Samael, no podríamos entender la pistisofía de Jesús el Cristo, porque le escribió para un lenguaje de iniciados muy que han trabajado bastante, muy elevado. Y nosotros como aprendices pues no podemos capturar el íntimo sentido de toda esa pistisofía no develada, solamente cuando el maestro Samael la devela podemos asimilar esa grandeza. Así pues, de que Samael como Cristo cósmico es la reencarnación de Ishuara. Obviamente que el bendito Samael, Cristo cósmico, está con nosotros y por nosotros desde la consumación de los siglos, y él nos va a apoyar en todo. Y él por eso escribió un mensaje hermoso que dice que basta con que nos concentremos en él un instante en el nombre del Cristo y lo llamemos, y su energía está diluida en todo el planeta Tierra, en todo este cosmos. Él me dijo una vez: yo ya soy un hombre que he regresado al templo supremo de la logia blanca en el planeta Tierra. Tengo conciencia dalámica, me dijo. Una conciencia dalámica crística es aquel que tiene diluido en todo el espacio físico, en todo el espacio vital planetario, en todo el espacio astral planetario, en todo el espacio mental planetario, en todo el espacio búdico planetario, en todo el espacio mental ándico planetario, de ahí para arriba y etcétera, etcétera. Su conciencia, su ser y su espíritu diluido en este planeta. Entonces basta con solo dirigirnos a él en el nombre del Cristo, por el poder del Cristo, humildemente a través de la Madre Kundalini, del Espíritu Santo, el ser, y él nos está escuchando, hermano. Aquel que se siente hijo de Dios, con solo levantar el verbo de esa manera, Dios lo escucha, porque Cristo encarnado en Samael es Dios para nosotros, él es nuestro salvador. En mi caso particular, él es el salvador de mi alma y es el salvador de todos los que practican autonosis. Aquí en la Biblia gnóstica él dice que un discípulo, hasta que no logre la independencia interior, porque haya disuelto el ego y haya logrado las tres montañas, regresar al treceavo cielo, no perteneciendo al rayo de Samael, sino de Sorocotora o de Venus o de cualquier otro, logra la independencia de su gurú. Pero como por él se realizó, su gratitud es infinita y más lo va a amar con más conciencia. Entonces, el Cristo, me dijo el Cristo ese día, hablándome del Cristo, me dijo: mira, hermano, aquí en la Biblia gnóstica está el Adi Buda, que es el ser del ser del ser que está allá en la morada de Barbelos, en Ipaldemoaní, en el lo manifestado, en Elohim. Y luego ese ser se proyecta en el amanecer de la vida y es el prototipo divinal que está que está en los Mellocan, en el anillo de oro, en el anillo de la luz, en el treceavo cielo, en el treceavo aeón, en esa región de luz. Ahí están los prototipos divinales de todos los dioses, de todos los cristos autorrealizados. Ahí están los templos y catedrales. Hay 13 catedrales en el Omeyoca, que corresponde a los 13 cosmocratores de este sistema solar, y ahí hay una sede para cada cosmocrator. Entonces, todo maestro que pertenezca, que haya logrado la piedra filosofal, que pertenezca a tal o cual un rayo de los 13 rayos de los planetas y del sol, indudablemente que tiene su prototipo divinal ahí en el anillo donde no se pasa, en el treceavo cielo de Anahuac, en el Aeón 13, en la treceava región suprasensible. Luego viene el Buda supremo, el Ser, el Keter, el anciano de los días, el décimo Sefirot, que se desdobla en el segundo Logos, en el Cristo. Entonces, el Cristo luego se desdobla en Atman, en el Sagrado Corazón, en el en Quetzalcóatl interior, en el Niño de Oro de la Alquimia, el segundo Logos, el Fénix de Fuego, esa ave de fuego gigantesca, de él emana otra llama, que es Atman, el inefable, el Purusha, pues, y ese a la vez se desdobla en el alma femenina y masculina, y nosotros somos un desdoblamiento del Cristo. Nuestra esencia es pura energía crística, hermano, para que tomen conciencia, pues, como dice, se dice en la calle, para que agarren el rollo. Nuestra esencia es energía crística, ese 3%, ese 1 que uno tenga. Bueno, qué bueno que alguien tenga el 4. Nuestra esencia es energía crística, hermanos, pura. Porque es una emanación de Atman, del Purusha, del Cristo íntimo, nuestro Salvador. Y porque el Salvador es pura energía emanada del segundo Logos, del Fénix, esa gigantesca de fuego. Así pues, de que hay que comprender qué es el Cristo. Y que nuestra alma es energía crística pura. Y que nuestra alma gemela es pura energía crística, bórica, solar, intuicional, porque ella contiene todos los principios crísticos, porque ella tiene realizado a todas las partes del ser. Y nosotros también lo teníamos, pero la tiramos al infierno por el pecado de la transgresión, de la fornicación, el adulterio, y resurgieron como pleyades todos los demonios que cargamos dentro. Así pues, es necesario comprender que el Cristo cósmico, el segundo Logos como Cristo, Atman como Cristo, y nuestra esencia, la punta del rayo del Cristo, tiene que amar al Cristo en sustancia. ¿Cuál es el Cristo en sustancia? Es el caos sexual que habla Samael, el Cristo en Pistisofía. El caos sexual es el semen, como está en bruto. Ahí está la energía crística maravillosa, suprasexual. Y también está Mammón. Ustedes ven que en un atardecer se refleja el sol en el mar, en un río, en un lago. Bueno, el ser, a través de su cholo, la reflexión, se expresa dándonos el impulso en el caos sexual durante la cópula metafísica. Pero un instante que se pierda la vigilia, una fracción billonésima de segundo que nos identifiquemos con la carne y el placer, entonces se refleja en el caos no el sol, sino Mammón, Lili, Dagemá, la prostitución, todas las energías de espasmo y de orgasmo que se hayan tenido en esta existencia, en existencias pasadas, pues brotan de las profundidades del abismo de abajo al caos sexual. Entonces tenemos un dilema: o que brille la reflexión de Dios, el sol, en el caos sexual, como en el mar que se refleja el sol, y lo amamos y transmutamos y disolvemos el ego, o se le da placer a la carne y se pierde la energía. O hay que definirse si van a, si quieren al Cristo. Entonces hay que refinar al Cristo en sustancia a través del mismo Cristo íntimo y todas las partes del ser, persiguiendo al dragón y alquilándolo. También es fundamental comprender que en la mar suprasexual, que en el océano suprasexual, que en el caos suprasexual, como se refleja la luz del sol, los diferentes rayos del ser, cuando el alma se conecta para disolver el ego, nosotros podemos recuperar la conciencia a Cristo. Ahora van a decir, oh, el hermano ya salió con otra cosa más. Bueno, no, un momento, una cosa es alma del Cristo, otra cosa es el segundo logos, otra es el Cristo en sustancia, que es el que tenemos que trabajar nosotros y refinarlo y purificarlo, disolviendo al ego animal, para recuperar la conciencia Cristo, para recuperar la pistisofía que está en el abismo, en cada agregado psíquico. Y aquí entra lo fundamental, porque el patriarca Tamael me dijo que la Biblia gnóstica develada era el libro cumbre por excelencia de su quinto evangelio. Yeshua Ben Pandirá, el bendito, habló de su pistisofía. Porque dice pistisofía, me gritó, él no está hablando de la pistisofía de ningún apóstol, ni de Pedro, ni de Ramón, ni de Mariana, ni de la pistisofía de Margarita, ni de ninguna persona del mundo. Él está develando el proceso de su cristificación, cómo logró su pistisofía. Eso tiene que entenderse. Eso tiene que estudiar la pistisofía develada. Y luego Samael, con su pistisofía, devela la pistisofía velada de Jesús el Cristo. Y nos enseña todas las partes del ser en la pistisofía que cargamos dentro. Entonces aquí viene esa frase célebre que el Cristo encarnado en el Moisés bíblico dijo en el Génesis: y el hombre fue hecho imagen y semejanza de Dios, y así Dios lo creó a imagen y semejanza de él. En la actualidad, las religiones del anticristo, que son todas, a excepción de la gnosis verdadera, gústeles o no les guste, todas las religiones materialistas, de hipócritas y fariseos, indudablemente no saben qué es el Cristo, porque ellos dicen que el hombre actual es hecho imagen y semejanza de Dios. ¡Qué horror! ¡Qué blasfemia! ¡Qué ignorancia! Ni un chango, ni un mono, ni un ratón sería capaz de pensar semejante estupidez. ¿Sí? Esta humanidad degenerada y depravada, ¿qué tiene que ver con la imagen del hombre verdadero? Si esto es una aberración. Obviamente que la imagen de Dios, que Dios creó en la primera raza y que subsistió en la segunda raza y hasta el final de la tercera raza, porque así me lo dijo el patriarca Samael, de labio oído, dijo 400.000 años antes de que se terminara la Lemuria, se acabó el prototipo divinal de la raza cuando se cayó, de esa parte de la humanidad que se cayó, porque no toda se cayó en la generación animal. Entonces, en el principio Dios creó al hombre a imagen y semejanza de él, lo creó, lo sopló con el aliento de Jecal y le dio la vida, el señor del aliento, con el verbo, y el aliento fecundó al alma y le dio imagen de él mismo. Quiere decir que todas las partes del ser que están en pistisofía emanaron de sí su poder, sabiduría y la moldearon con todas las partes del ser, con su poder sabiduría, y así se hizo la imagen del alma humana a imagen de Dios. Porque el alma humana, con la pistisofía de los 12 salvadores, realizada con la pistisofía de los 7 espíritus ante el trono de Dios, con la pistisofía de los 24 invisibles, con la pistisofía de las 5 impresiones de la luz, con la pistisofía de los 5 árboles de la ley, con la pistisofía de los 4 tezcatlipocas, los 4 dioses del elemento, con la pistisofía de Michael, de Gabriel, de Rafael, de Samael, de Anael, de los 7 corderos, con todas las partes del ser, con Marta, la humildad, con Cholos, con el intercesor elemental, con Anubis, con Minerva, con el león de la ley, con Jehú, con el Zorocotor interior, con el Samael interior, todas esas partes del ser dieron su joya preciosa y la amalgamaron y formaron un alma, y esa es nuestra alma humana, que tiró todas esas joyas al abismo y quedaron prisioneras como un genio dentro de una botella egoica, dentro de la psiquis de los demonios rojos. Eso se llama condición egoica de la conciencia. Nosotros tenemos condición egoica de la conciencia. En sánscrito es Ahankrita Bhava. La condición egoica de la conciencia tiene que ser decapitada, disuelta, aniquilada, desintegrada en la fragua de Vulcano. Si no es con fuego, los demonios no se aniquilan, un porcentaje limitado, como dice el maestro Ramay. Pero lo fundamental tiene que ser en el altar del fuego. Y entonces así recuperamos la conciencia Cristo en el agua sexual. Y de esa manera enaltecemos al Cristo íntimo y refinamos al Cristo en sustancia. A mí me decía el Cristo Samael que el que no amara al Cristo en sustancia, a su caos sexual,

0: era intencionalmente, y invoca al sol, se acuerda del sol y lo refleja en su caos sexual. Entonces ustedes ven que el sol reflejado en el mar, hay una cantidad de rayos que lo forman en el espacio antes de plasmarse físicamente en la mar. Entonces esos rayos son el Espíritu Santo, la madre Kundalini, la madre Cuatlico aniquilando, es la potencia sexual de la madre elemental, es Michael, es Gabriel, es Judas, es Andrés aniquilando el ego, y son las partes del ser que trabajan pues en la transmutación del mercurio. Crear un alma metálica, o sea, una armadura que cubra crísticamente a la pistisofía, esa es la gran aureola de la luz. Los cuerpos existenciales del ser hay que crearlos para poseer esa gran aureola de la luz que se la dan al final, cuando ella ha disuelto el ego en el treceavo arrepentimiento. Así pues, de que el hombre fue creado a imagen de Dios, y nosotros debemos, hermanos y hermanas gnósticas, recuperar nuestra imagen divina, que ahorita está metida dentro de los demonios. Esa es nuestra pistisofía. Este es el año de la pistisofía del Cristo Samael en nosotros, porque nosotros vamos a recuperar nuestra propia pistisofía que está dentro de los demonios rojos que cargamos dentro. Bueno, Saraí, ¿quieres hacer algunas preguntas o continúo?
1: Claro que sí, hermano. La siguiente inquietud es que si nos puede explicar el aspecto del venerable maestro Samael como profeta, como redentor y como iniciador de esta nueva raza Coradi en el planeta Tierra.
0: Ah, el profeta de Acuario. Ahí escribimos un libro sobre el profeta de Acuario, y el profeta de Acuario da a comprender a la conciencia colectiva humana y hermanos gnósticos que aman la gnosis, en su libro El Mensaje de Acuario, que es el Apocalipsis desvelado. El profeta de Acuario dio muchas profecías, a mí me dio cantidades de profecías. Ahí en la página de la Iglesia Gnóstica hay un libro que se llama Las Profecías del Cristo Samael, y en el Mensaje de Acuario hay muchas profecías, y en la Biblia Gnóstica él habla de la profecía de los tiempos del fin, para el año 2040, 2042, la gran catástrofe por Hercólogos. El profeta de Acuario habla de la profecía en el Mensaje de Acuario, en la pistisofía de la gran guerra, tercera guerra nuclear, biológica, química, el gran holocausto planetario. A mí me dijo él, la Tierra se va a llenar de radiación espantosa. Todos los mares, todos los ríos, todos los lagos, todos los arroyos serán contaminados, toda la naturaleza entera, y no se podrá sembrar para comer. Y también me dijo que nadie iba a estar casi preparado para las penurias, y no muy pocos, porque la gente sigue jugando fútbol. Los mismos hermanitos siguen en su mismo rollo, siguen jugando béisbol, ping-pong y fútbol. Pero no se están preparando para las penurias, y ahí está el problema. Se están redondeando económicamente. ¡Oh, qué maravilla! Bueno, ya veremos cuando sucedan las cosas qué va a pasar. Que se sigan redondeando. Obviamente, pues, de que son múltiples las profecías del patriarca Samael. Él habla de Mateo. Dice que el Evangelio de Mateo es la profecía para este tiempo del Kali Yuga, que son todas estas cosas que están sucediendo y las que van a suceder. Habla de la profecía de Marcos, que es la profecía para la edad de oro, de la futura edad de oro. Habla de la profecía del Éxodo, habla de la profecía de la isla sagrada, habla de la profecía de la bancarrota de la economía mundial, etcétera, etcétera. Entonces, yo ahorita no me voy a poner a narrar las profecías del patriarca Samael, porque ese sería un tema. Ahí está el libro, si lo quieres leer, léalo, y si no, pues no lo leas. De las profecías del patriarca Samael, además en el quinto evangelio están repartidas muchas profecías, pero el que quiera profundizar en detalle sobre las profecías, ahí está el librito de las profecías del Cristo Samael.

0: pregunta, hermano Saraí.
1: Bien, hermano. Ahora, en este nuevo año de Acuario, ¿cuáles son las prácticas, oraciones e invocaciones que nos puede recomendar para nuestras almas?
0: Bien. Para este nuevo de Acuario, el año 51 de la Edad de Oro del Loto Dorado, necesitamos trabajar intensamente con el fuego que enciende la vida, encender el incensario, pues, transmutar las energías creadoras intensamente, los solteros y las solteras, hacer una hora siquiera de pranayama. Y los que se casan, que están haciendo pranayama, deben continuar haciendo pranayama, porque el que no tenga el control del aliento, pues, se derrite como la cera. Eso de querer llegar a, como un atleta, como un campeón, a transmutar sin estar haciendo pranayama y continuar haciendo pranayama, como pues no se puede, se necesita el control del prana, y para eso está la práctica del pranayama. Así me lo explicó el patriarca Samael, y eso está en el libro de las tres didácticas, que son las enseñanzas del bendito. Es necesario todos los días de la vida practicar la meditación de la muerte del yo para todos los agregados que podamos, que vayan resurgiendo, uno y otro y otro y otro. Hay agregados que resaltan, pues, por nuestras palabras, por nuestros pensamientos, por nuestras voluntades sexuales, y que deben ser disueltos inmediatamente, porque no se pueden dejar en el archivo para después, porque el demonio no come el pan del destierro. Un Dios que no se trabaja viene con más fuerza, y como existe una didáctica divina del ser que establece los yoes que se deben de trabajar, y si uno no coopera con eso, entonces cuando te la ponen de nuevo, la prueba viene más fuerte, y ahí viene el grave problema que no se pasa. De modo que el que va a buscar la realización de su ser, la recuperación de su pista y sofía, debe ser muy serio en su trabajo de disolución del ego, de transmutación y el servicio a la humanidad. No son dos, ni uno por separado, los tres factores de la revolución de la conciencia. El que no practica los tres anda cojo y no sirve para la gnosis, y eso es todo. Que eso les quede claro. ¿Alguna otra pregunta, hermana Saraí?
1: ¿Nos podría explicar la relación entre el Cristo Samael y Quetzalcóatl?
0: Ah, hoy estuve viendo la foto del llamado patriarca, la última que le tomaron cuando dio la última conferencia en el podium allá en la Ciudad de México, en ese auditorio, sobre Quetzalcóatl. Él dice que Quetzalcóatl es el Cristo cósmico, que Quetzalcóatl es el principio inteligente creador, que como principio inteligente creador, Quetzalcóatl, la gran serpiente emplumada, palpita en todo lo creado, en todo lo que ha sido y en todo lo que será. Quetzalcóatl como principio creador, como Cristo cósmico, palpita en el núcleo estelar de cada planeta, de cada estrella, en el núcleo de cada flor, de cada átomo, en todo lo que es, en todo lo diluido en la naturaleza y en los siete cosmos. Ese es el gran Cristo macrocósmico. Entonces, Quetzalcóatl es Ishwara, el maestro de maestros, el sol prototipo, pues, donde emanan todos los rayos. Ahora, Quetzalcóatl se humanizó, como se humanizó en Samael, en Topilzin, en México, o como Kukulcán entre los mayas, o como Huiracocha entre los incas, o como Horus entre los egipcios, o como Hércules entre los griegos. Así que Quetzalcóatl se humaniza para traer el mensaje de la luz a la oscuridad en que viven las almas, con la finalidad de que éstas tomen ese mensaje para que se purifiquen y regresen a la luz. Por eso dice el Evangelio del Cristo que la luz vino a las tinieblas, pero las tinieblas no la vieron. Así como Samael vino y viene y está y estará con nosotros, muy pocos verán su luz. Solamente aquellos que se resuelvan a eliminar al Mazmón podrán recuperar su pistisofía y ver la luz del Cristo Samael y amar al Cristo Samael. Entonces, pues a transmutar y aniquilar el ego y a practicar los tres factores. No son dos ni es uno. El que ande con uno está chueco, cojo, sordo y mudo. Y el que ande con dos también no sirve. Son tres y eso es todo. Eso es lo que dijo el Cristo a Samael y nadie le va a enmendar la palabra a Samael. Además, Jesús dijo: niégate a ti mismo, aniquila el ego. Agarra tu cruz de suprasensual y transmuta y aniquila el ego y sígueme. Y el Señor enseñó la verdad en la edad de ti. Si Él enseñó tres factores, Samael entrega tres factores. Entonces hay que aterrizar a la verdad. Son tres factores, hermano. Y eso ya está muy trillado. Otra pregunta, hermana.
1: Muy bien, hermano. Ahora continuamos con las consultas, con las preguntas que nos han realizado los hermanos a través del chat, tanto los hermanos de Radio ITQ como Radio Coradi. La primer pregunta la hace Aleijes desde Miami y ella nos dice: no sé si entendí mal, pero ¿quiere decir que jerárquicamente el arcángel Samael como cosmocrator y avatara es más elevado que el maestro Jesús?
0: El patriarca Samael dice textualmente en el quinto evangelio de la Biblia gnóstica que Jesús el Cristo es un paramartasaya, un habitante del absoluto, emanado del rayo de Zorocotora y que viene de varios mahasvantaras, pero no es un cosmocrator. Y eso es todo. ¿Otra pregunta?
1: Bien, la siguiente pregunta nos la realizan los jóvenes de Radio Coradi. Un saludo para ellos, nuestra radio hermana. Ellos preguntan que cuál es la relación que hay entre el Arcano 6 y el Arcano 6 y el Sexto Auxiliar.
0: Ah, bueno, el quinto auxiliar es Samael, el sexto auxiliar es Zachariel. Zachariel et Zachel Melech, interior de cada cual. El sexto auxiliar es el sexto ángel del Apocalipsis interior, así como existen siete ángeles que son emanados del rayo de Zorocotora y siete ángeles emanados del rayo de Samael y de siete ángeles emanados de todos los dioses autorrealizados, en nosotros existen siete ángeles interiores y el sexto es Zachariel. Es el señor de Júpiter, el que tiene los tres rayos de poder, el del Padre, el Hijo y el Espíritu Santo, el que nos puede dar el cetro de poder o la vara de mendigo, según lo que hagamos por nuestra alma. Y indudablemente que si nosotros trabajamos con el sexto misterio e invocamos a Zachariel para que nos dé, o sea, Zachariel es el Júpiter griego con los rayos, que deposita esos rayos en nuestra mente, en nuestro corazón, en nuestro sexo, en nuestra alma y en cada parte del ser, entonces sería maravilloso. Otra pregunta, hermano.
1: Bien, la siguiente pregunta nos la hace Simón desde Colombia y dice: hermano, ¿un ser íntimo puede tener varias personalidades en diferentes países trabajando para poder realizarlo a él dentro de cada uno de estos bodhisattvas?
0: No. Un maestro de la logia blanca no puede tener varias personalidades egoicas reencarnadas en varios cuerpos humanos. Un maestro autorrealizado, cristificado, tiene el don de la ubicuidad. Puede tener varios cuerpos físicos autorrealizados. O un alma humana que se está levantando con varios cuerpos autorrealizados, ya sea uno en este planeta o otro en otro planeta. Yo solamente me limito a hablar de lo que me dijo el patriarca Samael. En el año 76 estaba yo en la sede patriarcal hablando con el bendito. Él me llamó un día por la mañana al monasterio y me dijo a las 7, me dijo 20. Entonces yo colgué el teléfono, me despedí, tomé un cambio, me fui media hora al aeropuerto, tuve suerte y ahí estuve ahí al lado del patriarca un ratito, una hora de viaje y 40 minutos en taxi, ya llegué. ¿dónde está el maestro? Y dijo, el abuelo está arriba. Entonces, después de estar hablando a varias horas, le pregunté al maestro, los dos parados, porque nos paramos porque llevábamos mucho rato sentados. Oiga, maestro, usted tiene más cuerpos físicos, aparte del de la momia que tiene aquí presente y el de Víctor Manuel, que lo tiene encerrado en su sarcófago, como me ha dicho. Porque él me dijo, estoy en el intercambio magnético, lo que estás aquí viendo es la momia con la capacidad de mi ser de la plástica que uso la figura de Víctor Manuel, pero a Víctor Manuel lo tengo en el sarcófago en Egipto, con la personalidad. Y no tengo más cuerpos físicos. Pero luego me dijo, pero cuando camino por las calles de Marte, cuando camino por las calles de Tanio, la capital de Marte, todos los habitantes de Marte saben que yo soy el Dhyani Bodhisattva del Logos Samael y me saludan con mucho respeto. Me dijo, tú debes de comprender que y de saber que mi ser tiene el don de la ubicuidad. ¿Y eso qué es, maestro? No, pues el don de la ubicuidad es que puedo, ahorita estoy dando un congreso, dirigiendo un congreso en la India y estoy en una sala de meditación en el Asia. Y le dije, ¿cómo lo hace? Pues diferentes partes del ser se pueden materializar y dirigir a pueblos, comunidades en distintas partes del mundo. Pero un maestro es impersonal, un maestro no tiene personalidad, la personalidad es satánica. Él me dijo, mira, estuve dando una conferencia y cuando estaba dando la conferencia se salió del sarcófago en Egipto la personalidad de Víctor Manuel, porque está ligada a Víctor Manuel, al cuerpo de Víctor Manuel, y se vino a México a dar la conferencia, a quitarme del podio. Entonces una parte del ser la capturó, la atrapó y la llevó y la amarró al cuerpo dentro del sarcófago en Egipto. Y me dijo, y de ahí comprendí la necesidad de disolver la personalidad. Y ahí lo dice en la Biblia Gnóstica, Pisti Sofía, que hay que disolver la personalidad, porque la personalidad es egoica y es una interferencia tenebrosa del mamón entre el ser y nuestra alma. Así que en el mundo físico un maestro no puede tener personalidades buscando su realización. Esa es mi respuesta a la pregunta. Y eso es todo. ¿Otra pregunta?
1: Sí, Marta Cole manda un fraternal saludo desde Miami al muy querido Abad. El siguiente hermano, Ejecatl, tiene la siguiente pregunta. Dice, ¿de qué está formada la simiente? ¿Qué es lo que contiene?
0: Muy interesante esa pregunta. Bueno, un abrazo para mi hermana Cole de Miami. La quiero y la aprecio, hermana. Adelante. Estamos contigo. El Cristo Samael te ama. La pregunta tuya, ¿de qué está hecho la simiente? Bueno, uno es lo que come. La simiente es lo que uno piensa y lo que uno respira. Los alimentos que llevamos al organismo físico, esos alimentos se convierten en simiente humana bajo los procesos maravillosos de increción del organismo y de refinamiento. Eso es como agarrar 50 kilos de rosas, una tonelada de rosas y convertirlas en 50 onzas en una onza de esencia pura de rosa. Entonces toda esa cantidad de alimento, un kilo o dos kilos que nos comemos, queda reducido a 30 gotas de semen, por decirlo así. Entonces, ¿qué contiene el semen? Las impresiones de la mente del día, las vibraciones del verbo nuestro en el día, imagínese con ira, con odio, con rencor, con revancha. Impresa la simiente, se imprime en la simiente esa energía que sale del verbo, o se imprime la gnosis, se imprime la transmutación, la muerte del ego, la oración, la inspiración y todas esas cosas bellas. De eso puede estar hecha la simiente, de alguna de las dos cosas. Ahora, ¿qué es una simiente idónea? Una simiente idónea para ser transmutada tiene que tener en sí misma el ritual del pancatagua. ahí en el libro El Misterio de la Oro Florecer, el patriarca escribió el ritual del Pancatagua para los hermanos matrimonios, solteros y casados. Y soltera es aprender a comer de los cinco elementos de la naturaleza. Si alguien no come de los cuatro elementos fundamentales, su transmutación de sus energías es muy incipiente. No tiene los valores necesarios que se necesita para la transmutación. Se necesita tierra, aire, agua y fuego. Se necesita atlalo, acuatlico de la tierra, ostli, el licor de la tierra. Se necesita el aire, jecal. Se necesita huehueteol, el fuego, indra, el éter, en la simiente, para ser transmutada correctamente, para hacer la crística, para que valga la pena transmutar. Porque, o sea, el ser no va a llevar al cerebro ni por la médula porquería, hermanos. Simiente sin preparar, absurdo. Comer carne de puerco, de cerdo, de pavo, orgullosos, soberbios, de gallina y de pollo, llena de hormonas y de generación, de todo lo que le dan ese animal. Entonces, hay que comer tierra, cereales, trigo, centeno, cebada, frijol, maíz, etcétera. Hay que comer agua, dos o tres veces mariscos, caldo de pescado. Hay que comer fuego, carne de cordero, que es afrodisíaca, potente, sublime, limpia. No es un animal que está en involución, como los vacunos, las vacas, los toros. Hay que comer, pues, el fuego que está en la carne. Hay que comer el aire todos los días. Hay que comernos un poco de uva. Se compran un kilo de uvas y lo bendicen y se comen tres uvas, una al día, pues, para que haya el elemento aire en la simiente. Y cuando están los cuatro elementos, entonces podemos lograr cristalizar el quinto mediante la transmutación de la simiente. De modo que estudien, pues, el libro El Misterio del Oro Florecer, y si quieren una simiente correcta para ser transmutada, pues practiquen el ritual del Pancatagua, porque el que no practica el ritual del Pancatagua está terriblemente equivocado si piensa que porque inhala y lleva la energía de las glándulas al cons y la lleva al cerebro, comiendo porquerías y pensando porquerías y sintiendo porquerías y deseando sexualmente porquerías. Entonces, ¿qué creen? ¿Que el ser va a subir eso al cerebro, al corazón y lo va a llevar al cielo? Están terriblemente equivocados, hermanos y hermanas. Ustedes tienen que preparar el mercurio, y la preparación del mercurio es exigente para lograr el aciosejare, el alma metálica. Se necesita, pues, de los cuatro elementos y rendirle culto a los cuatro elementos de la naturaleza, de afuera y de adentro de nosotros mismos. Esa es mi respuesta, hermana.
1: Muy bien. Aleijes nuevamente nos pregunta: siendo que al unirnos con nuestra pareja compartimos el karma de sus parejas anteriores, ¿se aplicará a estas el mismo proceso que a los contactos sexuales que hemos tenido?
0: Sí, con la pareja, si un matrimonio llega a la gnosis después de haber vivido 2, 3, 4, 5 años de fornicación, está la mujer y el hombre en el deber de aniquilar los yoes de la fornicación, los impulsos brutales, animales que llevaron al espasmo, al orgasmo, toda esa energía de mamón con que se gozó y se disfrutó, hasta el tuétano. Obvio que tienen que eliminarlo. Entonces, así se limpia el caos sexual, se aniquila a mamón y el caos sexual queda limpio. Obviamente que un hombre que se ha acostado con 40 mujeres, con 50, con 20, con 10, antes de llegar a su mujer, él tiene su sexo como una cloaca. Sí, es la verdad, es una cloaca, es un agua negra, putrefacta, sucia, llena de inmundicia. Es la prueba de realidad. Otra cosa es su esencia enamorada, pero su centro sexual está podrido. Gústele o no les guste, así es. La piel está negra, bruta, podrida. Entonces él le pasa toda esa porquería a la mujer. Eso lo dice en el libro de Medicina Oculta, del patriarca Samael. De modo que por eso el hombre tiene que estudiar el libro Las Tres Didácticas, que están en la página de la Iglesia Gnóstica, la enseñanza del maestro Samael, que dijo cómo limpiar el centro sexual para no contaminar a la mujer. Eso sería tener amor por ella, verdaderamente. Trabajar antes de casarse, o si ya se están casados, pues hacerlo, pues, para que pueda aprender a transmutar. Y si no, van a estar entre subidas y bajadas y pausas, y como vive la mayoría de la gente. Otra pregunta.
1: Nos agrega ella misma que, aun cuando no les conozcamos físicamente, habla a las parejas anteriores de su esposo. ¿Se le pedirá a la bendita madre entonces que sea ella quien disuelva a esas parejas anteriores de nuestro actual esposo?
0: Sí, la práctica es así, hermana, y me gusta que me haga esa pregunta maravillosa. Madre divina, sacratísimo Espíritu Santo, Cristo bendito, te suplico a través del león de la ley, del policía del karma, captura a este yo de este sacerdote que fornicó con María, y aniquila su mente, su deseo y su sexo. Inhala, transmuta, el hombre se visualiza fornicando con la mujer y lo desintegra. Madre divina, Kundalini, sacratísimo Espíritu Santo, Cristo bendito, aniquila el triple poder de este yo, de este sacerdote que fornicó con María, el triple poder en la pía del deseo, y vuelve y canta Krin y le manda la energía. Y luego, madre divina, Kundalini, aniquila el triple poder mental, la arpía de la mente de este demonio que fornicó con María. Inhalan y transmutan y cantan Krin y le mandan la energía a los dos al ego. Y luego, madre divina, Kundalini, Cristo, con tu lanza, cuatlicue, decapita, aniquila la mente, el deseo y la mala voluntad de este demonio que personifica la arpía de la mala voluntad con la cual forniqué con María. Entonces, así el sacerdote elimina el yo que fornicó con María. Ahora, no ha terminado. La mujer le ayuda repitiendo lo que él está diciendo. Ahora tiene que aniquilar a María dentro de sí mismo. Obviamente que la diabla, su sexo lo conectó con su sexo, su corazón con su corazón y su mente con su mente, y su voluntad tenebrosa con su mente tenebrosa. Él ya elimina su ego. Ahora, madre divina, Kundalini, sacratísimo Espíritu Santo, Cristo bendito, aniquila el sexo, la mente y el deseo de María dentro de este sacerdote, y se inhala y se visualiza la mujer y se quema, se decapita, se desintegra intencionalmente. Aniquila la mala voluntad, el deseo, la lujuria, el triple poder, mente, deseo y sexo de esta mujer en este sacerdote. O sea, ese es un trabajo bien hecho. Y eso se hace para cada mujer con que se cruzó el hombre. Eso es todo. Otra pregunta.
1: Nos dicen, Radio Coradi, ¿qué práctica se puede hacer con esta parte del ser que es el quinto auxiliar, el Samael interior de cada uno de nos?
0: Bien, el bendito Samael habla muchas veces de los cinco auxiliares en la Biblia Gnóstica, Pistisofía. Su Pistisofía dice que el quinto auxiliar en nosotros es Samael, es la fuerza de todas las fuerzas. El logo Samael opera, el Cristo cósmico opera a través del Samael interior. Es el Señor del Fuego en nosotros, es la fuerza suprasexual en nosotros. Es un poder maravilloso. Nosotros tenemos que invocar al Samael interior en la fragua de Vulcano, para que nos dé la conciencia suprasexual, para que nos dé la vigilia en el acto sexual, el estado de alerta en el acto sexual, para que su fuego nos ayude a transmutar y a disolver el ego, y etcétera, etcétera, etcétera. Otra pregunta.
1: ¿Cómo se conoce a un cristificado? Nos pregunta el hermano Ejecatl.
0: ¿Cómo se conoce a un cristificado? Esa pregunta está muy interesante. Bueno, mi fracción de alma solamente conoce un cristificado, que es a Samael, hermano. ¿Sí? No conozco otro, hermano. Que a mí me conste Samael. Pueden haber otros discípulos que se hayan cristificado, pero a mí no me constan. Así puede que no puedo hablar de otros cristificados, dioses cristificados en los mundos internos, y lo que me hayan revelado es, eso es muy particular y secreto. Pero no hay que buscar muchos cristos en la tierra, sino buscar a través del Cristo Samael a nuestro Cristo interno, y eso es todo. ¿Otra preguntita?
1: Bien, nos dice Simón desde Colombia. Nos habla acerca de una experiencia que él tuvo. Dice, el maestro nos dice que lo invoquemos porque él siempre estará con nosotros. Cierto día hice la prueba. Invoqué la presencia del maestro Samael y sentí una electricidad por todo el cuerpo y un gran gozo de mi alma. Y pregunta, ¿esta sería su gran presencia?
0: Así es, hermano. Esa sensación, esa emoción, esa energía que deviene después de una invocación sincera, con amor, con fe inquebrantable, con amor filial, pues nos deja ese sabor interior de esa sustancia divinal en nuestra alma, en nuestro cuerpo. Y qué maravilloso, lo felicito por haberlo invocado, y sigan haciendo para que se sintonice cada vez mejor con el bendito Samael. Adelante, pues, Saraí.
1: Bien, pregunta nuevamente a Leiges. Dice, según recuerdo, el maestro dijo que tenía otra chispa de su padre en Bolivia, si mal no recuerdo. Algo así como un doble que era escritor. Algo así como un doble, no recuerdo muy bien. Esa personalidad de ese doble no tenía nada que ver con el maestro. No era una chispa de una misma flama. Es la pregunta que nos hace ella.
0: Bueno, yo no sé de dónde sacó ese cuento la hermana, con todo respeto, y a quién le dijo eso. Nosotros jamás hemos escuchado que Samael tuviera una chispa independiente de su flama en Bolivia. Eso es un cuento chino, ¿sí? Ni de Walt Disney siquiera, pues. Eso es todo.
1: Los jóvenes de Radio IQ, nuestra radio hermana, Alberto de España, pregunta, ¿cuándo es que estamos preparados para hacer misión?
0: Estamos preparados para hacer misión ya mismo. Lo que hayamos comprendido de la gnosis lo podemos enseñar. Y lo que tengamos de conocimiento gnóstico lo podemos compartir. Y si hay en anhelo de servir a alguien, podemos llevar un libro del maestro Samael, El Matrimonio Perfecto. Yo siempre cargaba de muchacho un libro. Durante años, escuchen, todos los días de mi vida cargaba un libro. Salía a la calle con un libro del maestro. Y si me encontraba con alguien, abría un capítulo y le decía, mira, aquí dice esto, esto y esto. O si se quieren juntar dos o tres personas que se invitan, se les puede leer un capítulo y se puede intercambiar ideas sobre el capítulo. O sea, ya estamos listos para hacer misión así. ¿Otra pregunta?
1: Nos dicen por medio de Radio Coradi, un hermano Nicolás desde Chile, pregunta que si se puede aprovechar la oportunidad para elevar una oración o hacer una práctica al bendito Samael. Nuevamente, también Fernando pregunta otra persona.
0: A ver,
1: de radio.
0: Repítemela de Nicolás.
1: Así es.
0: De Chile.
1: Dice Nicolás de Chile que si se puede aprovechar la oportunidad para elevar una oración al bendito Cristo Samael.
0: ¿Cuántas veces tu alma siente el anhelo de concentrar tu mente, tu corazón, tu fracción de alma? Traes la imagen del bendito Samael y conversas con él. Le expresas tu sentir, que él te entiende y te comprende, y va a depositar en ti esa energía maravillosa para que continúes, pues, con mucha fe en la enseñanza gnóstica. Ahí, para que le dejes tu dirección a los hermanos luego. ¿Otra pregunta?
1: Nos vuelven a comentar de Radio Coradi que si en estos momentos puede usted elevar una oración o hacer una práctica con el bendito Samael en este momento por la radio, si se pudiese,
0: claro,
1: hacer
0: que
1: una oración.
0: Puedo hacerla, y con mucho gusto, una oración al Cristo Samael. Entonces, pues, cerremos los ojos, visualicemos el sol que nos alumbra en el corazón, en el alma, el sol, Ahí está nuestra alma, nuestro corazón, y dentro del sol la imagen del bendito Samael, el sol Cristo Samael. Y decimos así: Padre mío, Dios mío, Señor mío, Madre divina, Isis, Sacratísimo Espíritu Santo, con mi alma y mi corazón, te ruego, te suplico, te adentres al templo corazón de Marte. Haz el saludo gnóstico, paz inverencial, da los siete pasos de luz hacia el interior del templo de Marte en el nombre del Cristo, por el poder del Cristo y por la sangre del Cristo. Prostérnate a los pies del Logo Samael. Oh bendito Samael, humildemente con mi alma, con mi corazón, arrepentido, pidiendo perdón, me prosterno ante ti a través de mi ser y te suplico en el nombre del Cristo, por el poder del Espíritu Santo que en ti mora, y por la Virgen de la Luz, me bendigas mi alma y todo mi ser, y deposites tu poder y tu fuerza para que pueda comprender, estudiar y practicar la pistisofía de tu dosis en tu quinto evangelio y en la Biblia gnóstica, para compartirla con la humanidad, para aniquilar el ego y para poder transmutar. Amén. ¿Otra pregunta?
1: Así es, hermano. Ejecati nos pregunta: ¿el fuego sexual lujurioso de la pareja se puede aniquilar dentro de sí mismo, o solamente aniquilando los yoes es como se purifica la simiente?
0: Bien, el fuego sexual en la pareja cuando están juntos, ese fuego lujurioso es el fruto de los demonios de Lilina y más pluralizados que cargamos dentro. O sea, que quiere decir que en el sexo del hombre y en el sexo de la mujer se han metido yoes lujuriosos de cada uno de ellos y están copulando a través de nuestros órganos sexuales. Entonces hay que aniquilar esos yoes que están metidos en los órganos sexuales y que se han apoderado de la mente y de nuestro corazón. Cuando una persona está en ese estado es porque está posesa, como un poseso, pero por la lujuria. Un poseso por la lujuria es el que fornica. Entonces hay que eliminarlos, como hemos indicado, como le explica el maestro Samael, y individualmente durante el día hay que irlos trabajando, y luego en el altar del amor también. ¿Otra pregunta?
1: Muy bien, esta es la última pregunta. Nos pregunta Aleijes: ¿cómo puedo transmitirle a mi hijo de 12 años el valor sagrado de la sexualidad?
0: Bueno, ese niño ya está preparado para que le hable claro, que se quite el tabú, los temores, y le diga todo, porque él está instruido en la escuela donde está estudiando sobre la fornicación, sobre la masturbación y sobre todas las porquerías. O sea, hay que aterrizar a la verdad. El centro de contaminación es el mundo exterior, y ese niño sabe todo, la porquería del mundo. Sabe que existen homosexuales, lesbianas, prostitutas, que existe masturbación, y eso es lo que quieren que hagan los demonios de todos los amigos que lo rodean. Entonces, ¿por qué no hablarle claramente sobre el sexo y decirle: mire, en el sexo está la vida, está la fuerza, está el poder, está Dios, está el Espíritu Santo, esa energía se puede llevar por la médula, le muestra el caduceo de mercurio, hay que cerebrizar el cerebro, hay que ponerlo a hacer pranayama, hay que ponerlo a transmutar, hacer prácticas de transmutación con él, de respiración muy cortitas, y orar con él. Tiene que armarse de valor para enseñarle la gnosis. Y quedarse callado es permitir que el mundo de Mamón lo corrompa y lo degenere. Entonces es mejor armarse de valor y hablar de la pureza del sexo, que permitir que la corrupción del mundo del sexo, de los amigos, lo degenere. Otra pregunta. O si ya se acabaron.
1: Acaba de entrar una última pregunta del hermano Aldo. Dice: ¿cómo comprendemos al yo en los 49 niveles del subconsciente?
0: Eso está de para arriba. Nosotros que somos principiantes en estos estudios, a mí me decía el maestro: yo le hablo de los 49 niveles. Y me contó una vez que existían templos antiguos en que el maestro, el gurú del grupo, iba llevando de nivel en nivel en meditación a los estudiantes para que vieran los yoes en cada nivel, o trabajaran un yo en cada nivel. Pero ahora pues eso está muy de para arriba, pues en los estados lamentables en que nos encontramos. Por ahora hay que hacer la práctica así de aniquilar el triple poder, mente, deseo y sexo del yo. El triple poder, mente, deseo y sexo del yo en el demonio del deseo, el triple poder, mente, deseo y mente, deseo y sexo en la arpía de la mente, mente, deseo y sexo en la arpía de la mala voluntad, aniquilar el triple poder de Mara, los yoes causa, la personalidad de ese yo, las imágenes, representaciones, eso es lo que podemos hacer ahora. Y a medida que vayamos adelantando, iremos penetrando de nivel en nivel dentro de esos 49. He dicho, ¿otra pregunta?
1: Esta fue la última pregunta, hermano. Muchas gracias por darnos toda esta hermosa explicación, toda esta hermosa conferencia tan necesaria y tan importante para nuestras almas, para las almas de los hermanos gnósticos que nos escuchan en estos instantes.
0: Te doy gracias a ti, a Jesús, a Diego, a todos los que hacen posible pues que la emisora de la Iglesia Gnóstica del Cristo Samael resplandezca gloriosa hoy sobre la faz de la tierra y todos estos días que está transmitiendo y que vamos a seguir transmitiendo. Los felicito por esta gran misión. Es una forma de pagar karma, tantas cosas que debemos, y eso es lo que hay que hacer, es servir a la humanidad. Eso vino Samael. Nosotros tenemos que ser mesiánicos, el Cristo es mesiánico, o sea, a enseñarle a todo el mundo sin distinción de instituciones, de sectas, de clanes, sin proselitismos, así está muy bien. Agradezco infinitamente a todos los radioescuchas, a la hermandad que me escucha en diferentes partes del mundo, por sus preguntas, y pues así es mi fracción de alma. Muy clara, muy escueta, y no sé hablar bonito, pero sí sé decir las cosas al grano y como son y como me enseñó el patriarca Samael. Paz inverencial.
1: Paz inverencial, hermano.
0: Bueno.
1: Agradecemos infinitamente su ayuda, esta oración y estas palabras hacia nuestra alma, hacia las almas que conformamos Radio IQ. Y también agradecemos con nuestra alma y nuestro corazón la interconexión con nuestra radio hermana, Radio Coradi, que también hicieron posibles este día, esta conferencia.

Samael aún veo. Buda Maitreya de la nueva era Acuaria. Me dirijo a vosotros, hermanos dos. Ha llegado la hora en que debemos dejar de teorizar. Es urgente que vayamos al grano, a los hechos. Mirad en derredor vuestro. Hoy la vida es práctica, hermanos. El tiempo de estar teorizando y especulando ya pasó. En el ocultismo debemos ser prácticos. Es necesario que el ser humano pueda vivir esos mundos internos de los cuales habla tanto la teosofía. Es indispensable que los estudiantes se adiestren en su cuerpo astral. Creo que vosotros no ignoráis el trío aquel de cuerpo, alma y espíritu. Ciertamente, el alma está envuelta en un cuerpo astral. Es un cuerpo maravilloso. Con ese cuerpo podemos entrar y salir del cuerpo físico a voluntad. Podemos visitar los mundos superiores, transportarnos a otros planetas, etc. Así es como nos volvemos prácticos, hermanos. En vez de estar teorizando, es mejor asistir a los templos de Gina, hablar con los maestros cara a cara, verlos, tocarlos, hablar con los Elohim, los Prajapati, poder recibir las enseñanzas directas de labio a oído. Ha llegado la hora, mis caros hermanos, de ser prácticos. La vida ahora marcha sobre rieles y la teoría se está quedando a un lado. Escuelas que no se pongan al día en cuestión práctica, prácticamente, quedarán echadas al olvido. ¿Entendéis? Es decir, quedarán rezagadas, son escuelas retardatarias. La vida hoy es práctica 100%.

0: Paz y Merencial, damos inicio a esta hermosa tarde de sábado, ya siendo la 1 p.m. tiempo de la Ciudad de México, presentando a nuestro hermano Abad de la Iglesia Gnóstica del Cristo Samael, Fernando Moya, quien nos dará este hermoso tema del mantra Om Masi Padme Yo. Se pronuncia Om Masi Padme Yo. Así que damos inicio enviándoles un fuerte abrazo y también enviándole un fuerte abrazo a nuestro hermano Abad. Paz inverencial.
1: Paz inverencial, Saraí. Agradecemos tu labor visionaria en favor de la conciencia colectiva humana y a todos los misioneros que pregonan la gnosis a través de la radio de la Iglesia Gnóstica del Cristo Samael. En los antiguos monasterios budistas indotibetanos se reunían en grupo con los Rinpoche, los dirigentes sacerdotales, para entonar el mantra Om Masi Padme Yom. Literalmente así se pronuncia y se escribe Om Mani Padme Hum. El patriarca Samael me enseñó a pronunciarlo así, y por eso lo enseñamos así, porque en el Tíbet se pronuncia así. Bueno, la traducción literal es: oh mi Dios en mí, yo estoy en ti, tú estás en mí, yo soy tu joya, tú eres mi tesoro. Vamos hoy a pedirle a la honorable concurrencia que nos escucha con su conciencia, con su alma, con su esencia, con su chispa inmortal, a los hermanos, a los amigos, a los radioescuchas, que tomen asiento cómodamente o se sienten al estilo indostal los que puedan. Vamos a hacer un enlace. Vamos a hacer un puente de arco iris entre nuestra alma y las diferentes partes del ser autónomas y autoconscientes, como le llama el maestro Samael en su obra magistral La Pistisofía, develada por su ser. Este enlace consiste en aplicar el mantra y las palabras de poder del mismo al Padre, al Hijo, al Espíritu Santo, a cada una de las 5 impresiones de la luz, a los 12 salvadores o los 12 apóstoles interiores, a los 7 ángeles del Apocalipsis interiores, a los dioses de los elementos que están dentro de nosotros, a Minerva, sabiduría y justicia, al león de la ley, al intercesor elemental, a los 9 guardianes del tesoro de la luz, a ese colegio iniciático de las diferentes partes del ser que normalmente la humanidad desconoce que existen, porque la humanidad cayó en el escepticismo solar y perdió toda idea, todo sentimiento sobre las cuestiones gnósticas solares, y cayó en el escepticismo materialista, aceptando algunos en sus creencias que existe alma, otros que no existe, en fin, pero eso no es relevante. Lo relevante aquí es que en el gnosticismo pregonado por el Kalki Avatara Samael Aun Beor, el Cristo Redentor de Acuario, el ser es unidad múltiple perfecta. Todas las partes del ser forman al Dios interior profundo de cada cual. En los 13 arrepentimientos que pistisofía, nuestra alma, que significa poder, sabiduría, poder creador y sabiduría de cada una de las partes del ser, canta alabanzas a la gran luz. ¿Qué es lo que hoy vamos a hacer? A cantarle alabanzas a la luz de las diferentes partes del ser, a nuestro Dios interior profundo, para hacer un enlace, una conexión, un puente de arco iris, para que Él nos vaya revelando a medida que vayamos meditando lo que son los valores íntimos del ser. Obviamente que las almas que transmutan sus energías creadoras tienen el verbo seminizado y se va seminizando con la transmutación. Entonces opera mágicamente la entonación de este Dharani Mudra o mantra sagrado desde el fondo del alma, proyectándose como una fuerza centrífuga hacia las diferentes partes del ser y centrípeta del ser hacia el alma. Entonces así hacemos el enlace solar. Primero vamos a entonar el mantra para familiarizarnos con él. Inhalamos, exhalamos, aquietamos la mente, estamos cómodos, no nos movemos, estamos relajados, nuestra mente está en paz, en silencio, solamente vemos el sol con la imaginación y la inspiración exaltada, el sol que nos alumbra. Ese sol ilumina nuestra alma, ese sol es todo el ser. Luego vemos que viene el atardecer, el sol va penetrando dentro del mar, se forman colores en las nubes, en el espacio, múltiples colores, rosados, azules, amarillos, mostaza, salmón, colores hermosos, un atardecer que proyecta un sol sobre el agua, otro sol que irradia una luz color oro que llega a nuestro corazón. Luego se va el sol, viene la oscuridad y hay múltiples estrellas, iridiscentes, titilantes, centellantes, el centelleo de las estrellas. No todas las noches centellean las estrellas con tanto vigor como en la noche estrellada de nuestro propio ser de hoy. Todas esas estrellas que centellean en el espacio interior psicológico de los cielos internos donde está nuestro ser, a ella nos vamos a dirigir, a cada una de esas estrellas titilantes, centellantes, iridiscentes, pulsantes, con su diástole y sus sístoles. Y decimos con el alma, cantamos con la chispa inmortal, con la esencia divina, con la perla seminal. ¡Oh, mi Dios en mí! Yo estoy en ti. Tú estás en mí. Yo soy tu joya. Tú eres mi tesoro. Inhalamos. Om Masi Padme Yom.

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Vemos un diamante blanco, gigantesco como el sol. Ese es el primer Dharani. ¡Om! Hacemos que ese diamante como una estrella centellee. ¡Om! ¡Om! Viendo el diamante, imaginación y sonido. Om. Imaginación, visión y sonido.

así un zafiro azul, cielo, purísimo, claro, o un intenso profundo. Más si es Dios Madre. Más si Om, el diamante, el Ra, el ser, el sol, el padre.

viendo el diamante, el zafiro, el rubí rojo del Espíritu Santo Padme, y yo un diamante amarillo, un topacio amarillo.

imaginación para ver inspirados las piedras preciosas que se corresponden con cada mantra. La primera piedra es el diamante blanco. La segunda es un zafiro azul clarísimo, un azul intenso. La tercera piedra es un rubí rojo, sangre de pichón. La cuarta piedra es un diamante gigantesco, como el sol, color amarillo oro o un topacio amarillo. Vamos a ponerle a esas piedras el mantra, intensificamos con el sonido del mantra el brillo de las piedras preciosas de nuestro ser. Om Masi Padme Yom. Om Masi Padme Yom. Om Masi Padme Yom. Om Masi Padme Yom. Hacemos que centellee como el tamaño del sol, un diamante blanco con sus cristales cortados, irradiando luz, nuestro Om, nuestro Padre Sol, nuestro Tonatiuh interior, nuestro Osiris interior, nuestro Tum interior. Resplandece un zafiro bellísimo, azul claro, como el sol, del tamaño del sol en nuestro corazón, que abarca toda nuestra conciencia, o un zafiro azul intenso. La gran madre, con sus cinco impresiones de la luz, Mase. Visualizamos un rubí rojo, color sangre, lleno de luz, gigantesco. Abarca toda nuestra imaginación, nuestra inspiración, el tercer logos. Y un diamante amarillo hermoso, un topacio, un diamante color oro, irradiando luz. Nuestro íntimo, nuestro salvador, Atman, el Cristo, el Sagrado Corazón. Continuamos viendo con el sonido intensificamos las piedras preciosas de las virtudes de nuestro ser en nuestra conciencia. Con el verbo intensificamos las piedras preciosas de nuestro ser en nuestra alma. Con el Dharani hacemos que resplandezcan las piedras preciosas, los valores divinos, cósmicos, de nuestro ser en nuestra alma. Imaginar es ver, ver es visión, es imaginación consciente. Ahí va.

0: 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Oh, mi Dios, en mí, viendo las piedras preciosas, todas, una por una, o todas reunidas. Oh, en alabanza, en exclamación divina, en éxtasis sublime. Oh, mi Dios, en mí. Oh, mi Dios, en mí. Oh, mi Dios en mí. Yo estoy en ti, viendo las piedras preciosas. Visualizamos el diamante blanco gigantesco que abarca toda nuestra conciencia, el zafiro azul de la madre, el rojo del santo conciliar, el tercer logos, el Espíritu Santo, y el diamante oro o el topacio del Cristo íntimo. Y ahora vamos a hacer el enlace, la conexión, a través de esta introducción que hemos hecho con las diferentes partes del ser. Vamos a enchufarnos, a conectarnos, a hacer el puente del arco iris. Por primera vez en la existencia de algunos. Bien. Oh, mi Dios en mí. Mi alma está en ti. Tú estás en mí. Soy tu joya. Tú eres mi tesoro. Pronuncien, oh mi Dios en mí, mi alma está en ti, tú estás en mí, mi alma es tu joya, tú eres mi tesoro. Traemos esas piedras a nuestra joya y nuestra joya la fundimos con el tesoro. Oh mi Dios en mí, mi alma está en ti. Tú estás en mí. Mi alma es tu joya. Tú eres mi tesoro. Oh, mi Dios en mí. Mi esencia divina está en ti. Tú estás en mí. Mi esencia divina es tu joya. Tú eres mi tesoro. Oh, mi Dios en mí, esta chispa inmortal está en ti. Tu ser está en mí. La chispa inmortal es tu joya. Tú eres mi tesoro. Oh, mi Dios en mí, mi conciencia divina está en ti. Tú estás en mí. Mi conciencia es tu joya. Tú eres mi tesoro. Nos imaginamos al sol como nuestro padre. Keter, con nuestro padre Tonatiuh, con nuestro padre Tum, el ser del ser, como nuestro Buda supremo. Y a él le cantamos la alabanza desde el corazón de nuestra fracción de Pistisofía. Oh, mi Dios, mi Padre, mi Sol en mí. Oh, mi Dios, mi Sol, mi Padre, mi Dios en mí. Mi fracción de alma está en ti. Tú estás en mí. Mi alma es tu joya. Tú eres mi tesoro. Oh, mi Cristo Sol, mi Dios íntimo, mi sagrado corazón, mi alma está en ti. Tú estás en mi alma. Mi alma es tu joya. Tú eres mi tesoro. Oh, mi Sol, Cristo, mi Dios íntimo, mi Salvador interior, mi sagrado corazón. Oh, mi Dios, tú estás en mí. Mi alma está en ti. Mi alma es tu joya, tú eres mi tesoro. Oh, mi Dios en mí, mi sagrado corazón, mi Cristo íntimo, tú estás en mi alma está en ti, mi alma es tu joya, tú eres mi tesoro. Oh, mi diosa en mí, mi madre divina, la dulce mater, la madre del cosmos, la madre de las cinco impresiones de la luz. Viendo el zafiro azul, tú estás en mí. Mi alma está en ti. Mi alma es tu joya. Tú eres mi tesoro. Oh, mi diosa madre de mi alma. Nuit Devi Kundalini Shakti María. Tú estás en mí. Yo estoy en ti. Tú estás en mí. Mi alma está en ti. Mi alma es tu joya. Tú eres mi tesoro. Oh, mi diosa en mí. Dios madre. Madre de mi alma. Madre de todo mi ser. Mi alma está en ti. Tú estás en mí. Mi alma es tu joya. Tú eres mi tesoro. Oh, mi Dios en mí. El Sacratísimo Espíritu Santo, el rubí rojo, el cisne, el ganso blanco de la luz, la blanca paloma de la luz. Oh, mi Dios en mí. Sacratísimo Espíritu Santo, dador de vida. Oh, mi Dios en mí. Mi alma está en ti. Tu ser está en mí. Soy tu joya. Tú eres mi tesoro. Oh, mi Dios en mí. Sacratísimo Espíritu Santo, dador de vida. Tú estás en mí. Mi alma está en ti. Mi alma es tu joya. Tú eres mi tesoro. Ahora Pistisofía le canta alabanzas. Se conecta, se enchufa, se enlaza, crea un puente de arco iris. con los siete ángeles del Apocalipsis interior. Michael, el sol. Oh, mi Dios en mí, Michael. Oh, mi Dios en mí, Michael. Oh, mi Dios en mí, Michael. Tú estás en mí. Mi alma está en ti. Mi alma es tu joya. Tú eres mi tesoro. Oh, mi Dios, Michael, ángel del sol, tú estás en mí, alma. Mi alma está en ti. Mi alma es tu joya. Oh, Michael, tú eres mi tesoro. Oh, mi Dios en mí, Michael, ángel del sol, tú estás en mí, alma. Mi alma está en ti, ángel Michael. Tú, Michael, estás en mi alma. Mi alma es tu joya. Tú, Michael, del sol, eres mi tesoro. Oh, mi Dios, ángel Michael. Sé mi guía, mi apoyo, mi sostén, mi esperanza en la gnosis. No me dejes salir de la luz. Ten piedad de mi alma. Oh, mi Dios en mí, ángel Gabriel. Oh, mi Dios en mí, ángel Gabriel. Oh, mi Dios en mí, ángel Gabriel. Tú estás en mí, Gabriel. Mi alma está en ti, ángel Gabriel. Mi alma es tu joya, Gabriel. Tú, Gabriel, eres mi tesoro. Oh, mi Dios en mí, ángel Gabriel. Oh, mi Dios en mí, ángel Gabriel. Tú estás en mi alma. Mi alma está en ti, Gabriel. Mi alma es tu joya, Gabriel. Tú eres mi tesoro, Gabriel. Oh, mi Dios en mí, ángel Gabriel. Mi alma está en ti. Tú estás en mí. Mi alma es tu joya, Gabriel. Tú eres mi tesoro, ángel Gabriel. Oh, mi Dios en mí, ángel del amor, Anael. Uriel, Xochipilli. Oh, mi Dios en mí, ángel del amor, Anael, Uriel, Xochipilli, el azteca, el amor de Quetzalcóatl, el Cristo. Oh, mi Dios en mí, Anael, Uriel, Xochipilli. Tú estás en mí. Mi alma está en ti, Anael. Soy tu joya. Tú eres mi tesoro, ángel del amor, Anael. Oh, mi Dios en mí, ángel del amor, Anael. Tú estás en mi alma. Mi alma está en ti, Anael. Tú eres mi tesoro, Anael. Soy tu joya, Anael. Oh, mi Dios en mí, mi alma está en ti. Tú estás en mí, mi alma es tu joya. Tú eres mi tesoro, Uriel Xochipilli. Oh, mi Dios en mí, bendito ángel Rafael, el rayo violeta de la luz. Oh, mi Dios en mí, ángel Rafael, el rayo violeta del sol, ultravioleta del sol. Oh, ángel de luz violeta, ultravioleta, tú estás en mi alma está en ti, mi alma es tu joya, tú eres mi tesoro. Oh mi Dios en mí, divino ángel Rafael, padre de la medicina universal interior y en el cosmos. Tú estás en mí, mi alma está en ti, soy tu joya, tú eres mi tesoro. Oh mi Dios en mí, Rafael, ángel divino en el microcosmos de mi ser y en el macrocosmos. Tú estás en mí, alma, mi alma está en ti, ángel Rafael. Soy tu joya, tú eres mi tesoro. Oh mi Dios en mí, ángel Samael, como parte de mi ser, como parte del quinto árbol de la ley, citado en Pistisofía, el Samael interior, y Samael en el microcosmos, el regente de Marte. Oh mi Dios en mí, Samael en el microcosmos y en el macrocosmos, en el microcosmos de mi ser. Tú estás en mí, mi alma está en ti, soy tu joya, tú eres mi tesoro. Oh divino ángel Samael, como parte de mi ser interior, quinto árbol de la ley, tú eres la fuerza de mi ser, el poder suprasexual, tú estás en mí, mi alma está en ti. Soy tu joya, tú eres mi tesoro. Oh, mi Dios en mí, ángel Samael. Mi alma está en ti, Samael. Tu ser está en mí, Samael. Mi alma es tu joya, Samael interior. Tú eres mi tesoro, Samael. Guíame, apóyeme, sosténme, no me dejes salir de la luz, ten piedad de mi alma. Sigamos conversando con Dios. Sigamos con esta conexión divina. Continuemos con el puente del arco iris, con la divinidad de las diferentes partes del ser. Oh mi Dios en mí, Sachariel Exachel Melech, el rayo de Júpiter dentro de mi alma, como parte de mi ser y en el macrocosmos. Oh mi Dios en mí, Sachariel, el que tiene el cetro de mando, la caña de bambú, el poder del báculo y la espada, tú estás en mí, mi alma está en ti, mi alma es tu joya, Sachariel, tú eres mi tesoro. Oh, mi Dios en mí, Sachariel, como parte de mi ser en el microcosmos de mi ser y en el macrocosmos, mi fracción de alma está en ti, tú estás en mí. Soy tu joya, tú eres mi tesoro. Oh, mi Dios en mí, ángel Orifiel, el séptimo ángel, el que tiene la guadaña en la mano, el ser profundo de nuestro ser. Oh, mi Dios en mí, Orifiel, tú estás en mí, mi alma está en ti, Orifiel, soy tu joya, Orifiel, tú eres mi tesoro. Oh, mi Dios en mí, ángel Orifiel, oh, mi Dios en mí, ángel Orifiel. Oh, mi Dios en mí, ángel Orifiel, ayúdame a morir en mí mismo para que mi alma resucite en el corazón de mi ser. Guíame, apóyame, sosténme en la gnosis. No me dejes salir de la luz, ten piedad de mi alma. Oh ángel orifiel, mi alma está en ti, tú estás en mí, soy tu joya, tú eres mi tesoro. Oh mi madre divina, oh mi diosa, vemos un zafiro gigantesco. Vamos a hacer el enlace con las cinco impresiones de la luz, con los cinco desdoblamientos de Dios Madre como parte de nuestro ser. La madre de nuestra alma, la madre Sefira, la madre de cada parte del ser. Hay que conocer a Dios, hermanos y hermanas, almas que me escuchan. ¡Oh, mi madre divina! Vemos un cielo azul zafiro lleno de estrellas. Un cielo azul zafiro intenso, oscuro, hermoso, lleno de estrellas titilantes, centellantes, iridiscentes, pulsando con la imaginación inspirada. ¡Oh, mi diosa en mí, Nuit! La inconfundida luz de los cielos que nunca se apaga, la gran madre cósmica. Mi alma está en ti, tu ser está en mi alma, Nuit. Mi alma es tu joya, tu madre de las estrellas, eres mi tesoro. Oh, mi madre Nuit, la madre del cosmos infinitos, Nuit, la eterna seidad cósmica, Nuit, la madre de los siete cosmos, que descansa en la armonía de la octava. Oh, madre, mi alma está en ti, tú estás en mi alma es tu joya. Tú eres mi tesoro. Oh, mi madre divina Kundalini Shakti, el segundo desdoblamiento de Dios Madre. Isis, egipcia, María, Rea, Cibeles, Astarte, Tonantzin, azteca, la madre femenina, la esposa del Espíritu Santo, de la que salió nuestra alma, de la donde brotó el Cristo y brotó nuestra alma. La madre se une con el Espíritu Santo, nace el Cristo y el Cristo tiene un alma, voluntad, que es la nuestra. Tenemos una fracción que ahorita canta alabanzas a Dios Madre, como madre de nuestra alma. ¡Oh, mi madre divina Isis! Tonantzin, tú estás en mí, mi alma es tu joya, madre, tu madre eres mi tesoro, oh mi diosa en mí, oh mi diosa en mí, madre divina Kundalini Shakti, tú estás en mi alma está en ti, mi alma es tu joya, madre divina. Tú eres mi tesoro. Oh, mi madre divina, Kundalini Shakti Tonantzin, Isis. Mi alma está en ti, tú estás en mí, soy tu joya, tú eres mi tesoro. Alabanzas Pistisofía canta al tercer desdoblamiento de Dios Madre, a Coatlicue, la madre del Cristo Huitzilopochtli, terror de amor y ley, terror para los perversos yoes que cargamos dentro, amor para nuestra alma y ley para el alma y ley contra los agregados psíquicos. Oh, mi madre Coatlicue, Proserpina egipcia, mi alma está en ti, tú estás en mí, soy tu joya, tú eres mi tesoro. Oh, mi madre Coatlicue, amor y ley para mi alma. Mi alma está en ti, tú estás en mí, soy tu joya, tú eres mi tesoro. Oh, mi madre Coatlicue, ayúdame a morir en mí mismo para que mi alma se pierda en tu ser. Sé mi guía en la muerte mística, sé mi apoyo en la aniquilación del ego, sé mi sostén disolviendo los agregados psíquicos. No me dejes salir de la luz. Ten piedad de mi alma. Oh, mi diosa en mí. La maga elemental, el quinto desdoblamiento, la quinta impresión de la luz. La maga elemental, la potencia sexual, la que da la potencia sexual, la que concede el sentido sexual, ese sentido que permite aquilatar la energía creadora. La maga elemental, la madre del instinto natural de captación de las verdades cósmicas. Así lo dice el Cristo Samael en las tres montañas. La maga elemental, la madre del instinto natural de captación de las verdades cósmicas. La madre de los elementos, del éter, del fuego, del aire, del agua, de la tierra. Mahadeva, la esposa Shakti de Shiva, el cisne sagrado. Oh, mi diosa en mí, mi maga elemental, tu alma, tu ser está en mí, mi alma está en ti, mi alma es tu joya, tú eres mi tesoro. Oh, mi madre, maga elemental, mi alma está en ti, tú estás en mí, soy tu joya, tú eres mi tesoro. Oh, mi maga elemental, sé mi guía en el magisterio del fuego, sé mi apoyo durante la transmutación creadora, sé mi sostén en el arcano AZF, no me dejes salir de la luz en la novena esfera. Ten piedad de mi alma, sálvala. Oh, mi diosa en mí, madre de las cinco impresiones de la luz. Mi alma está en ti, pentagrama divino. Tú, madre de las cinco impresiones de la luz, estás en mi alma. Mi alma es tu joya, pentagrama divino, madre de las cinco impresiones de la luz. Tú eres mi tesoro. Las cinco impresiones de la luz nos guíen, nos apoyen, nos sostengan. No nos dejen salir de la luz. Debéis saber, hermanos, almas que me escuchan, que las cinco impresiones de la luz en la aurora de la creación de nuestro propio ser y de este universo se separan y se juntan para crear una y otra vez en forma incesante. Podríamos continuar una hora, dos horas, así con este mantra sagrado de conexión, de oración con las diferentes partes del ser. El ser es unidad múltiple perfecta, están los 12 salvadores, los dioses de los elementos, los 9 guardianes del tesoro de la luz. los nueve guardianes de la novena esfera, los 24 invisibles, los cinco árboles de la ley, Jehú, el primer árbol, el guardián del velo de la luz, los dos manos guías, los señores del destino, el Serocotora interior, el receptor, el emisor de la luz, Minerva, sabiduría y justicia, el intercesor elemental, el señor del tiempo interior, la doncella de nuestros recuerdos, las que nos puede fijar las experiencias en la malla nerviosa vital para que pasen al cerebro físico. Son tantas partes del ser que solamente las podemos conocer mediante la alabanza que Sofía le cante a través de la oración, como de este mantra Om Asi Padme Hum, como orando el Padre Nuestro. ¿Cómo amar a Dios si no se conoce? ¿Una mujer podrá amar a un hombre que no conoce? ¿Una mujer podrá amar hijos que no tiene? ¿Un hombre podrá amar a una mujer que no tiene? ¿Un hombre podría amar hijos que no tiene? ¿Verdad que no? Como somos hijos pródigos, nos hemos olvidado del ser. No sabemos casi nada del ser. Lo que se sabe del ser, es por el ser de Samael, que plasmó en la Biblia Gnóstica Pisti Sofía, la cual hay que estudiarla una vez al año para enchuflarnos con el ser, para conectarnos con el ser, para establecer un puente de arco iris con el ser. Si no se estudia Pistisofía, no tiene sentido la existencia, porque jamás conoceremos al ser. ¿Cómo vamos a amar al ser si no lo conocemos? ¿Cómo piensan transmutar si no conocen al ser y la energía creadora que la produce? ¿Cómo piensan aniquilar el ego si no saben quién aniquila el ego? Dios es unidad múltiple perfecta. El primer mandamiento de la ley de Dios dice: amarás al Señor tu Dios por encima de todas las cosas, del dinero, del trabajo, de todo, del materialismo que se carga dentro, del escepticismo, de la charla mental que nos aleja de Dios. Amarás al Señor tu Dios, a esas partes del ser. Ese es el primer mandamiento de Acuario y de la ley de Dios, por encima de todas las cosas. Y ese primer mandamiento de amar a Dios es amar a Dios Padre Madre. Y Dios Padre Madre, con el Espíritu Creador en ellos, la energía creadora del Espíritu Santo, crearon a Quetzalcóatl, al Cristo. Y Cristo es el Demiurgo, creador del universo, el principio inteligente que palpita, como dice el bendito Samael, en todo lo creado. Entonces hay que amarlo por encima de todas las cosas, que la televisión, que X y X cosas no nos permiten amar a Dios. Ah, pero sí somos gnósticos. Eso dicen. Pero no aman a Dios, no conversan con Dios. Pistisofía no le canta alabanza a Dios, Pistisofía no le canta, no estudia Pistisofía. Yo conozco estudiantes que van ahí a las segundas cámaras y se hacen pasar por gente que son muy devotos y son farsantes, ni siquiera estudian Pistisofía. Y se les ha dicho desde hace 15, 20 años que le estudien. Entonces, hay que amar a Dios por encima de todas las cosas. Hay que seminizar el verbo. Podemos orar con la palabra y luego con el verbo silenciado. El verbo silenciado tiene el poder de la palabra. Cuando va canalizado, dirigido, a cada una de las partes del ser autónomas y autoconscientes que forman a nuestro Dios interior profundo. Solamente podemos amar lo conocido. Los invito a que estudien la Biblia gnóstica para que conozcan a su ser de perdida a través de la mente interna por la lectura y con la transmutación y la muerte del ego, emancipando la esencia y orándole y cantándole alabanzas, como dice el primer arrepentimiento. Nadie ha entendido el primer arrepentimiento, pero todos dan conferencias extraordinarias. Y el primer arrepentimiento, donde Pistisofía canta alabanza. ¿A dónde están las alabanzas al ser? No, pues yo sí, porque pido que me muerte, mate el ego en la novena. Pues sí, porque le gusta hacer el amor y pues aniquilar el ego. Pero ¿y el amor al ser? Así no son las cosas. Las cosas son como son dentro del orden del ser. Hasta aquí mis palabras. Si hay alguna reflexión, alguna vivencia de lo practicado, alguna experiencia, algún sentir de lo vivido, pues agradecemos, lo compartan con los semejantes que están en la radio escuchando.
1: Así es, hermano.
0: La próxima semana vamos a continuar con este mismo mantra, con las otras partes del ser. Dígame, hermana.
1: Perfecto, hermano. Muchísimas gracias. Invitamos a todos los hermanos a escuchar la parte 2 de esta hermosa práctica de Omas y Padme Yon, estableciendo ese puente del arco iris con todas las partes del ser. Pues, muchos comentarios que dicen Jaguar Dragón. Paz inverencial, un fuerte abrazo a nuestro hermano Abad, al cual le mandamos un gran saludo. A nuestro hermano Jaguar Dragón, un gran saludo. A Marcos Álvarez, que también dice paz inverencial. Jesús González dice paz inverencial, hermanos, que la luz del Cristo esté con ustedes. Equipo de Radio IQ, un saludo y gracias por la continuidad de propósito. Hermano Abad, gracias por su amor a la gran palabra y por irradiar la luz en nosotros, el pueblo que busca la luz.
0: Bueno, me alegra que expresen esos sentires, porque eso afirma a nuestras esencias en la luz, hermano. De eso se trata, pues, la unión hace la fuerza. Todos estamos en el mismo filo de la navaja, en el trabajo.
1: Muchas gracias, hermano Abad. Margarita Zúñiga dice paz inverencial, con mucho amor y alegría mando saludos al hermano Abad y agradecerle por sus hermosas conferencias.
0: Está bien, Margarita, a practicar esto todos los días, una hora diaria.
1: Que así sea.
0: Con tu esposo, claro, ¿no? Eso es obvio.
1: Nilea dice paz inverencial. Vicky dice, paz inverencial, hermanos de Radio IQ, a todos los oyentes, gracias, hermano Abad, por su amor para nuestras almas anhelantes de luz.
0: Bueno, es con cariño, pues, aquí estamos.
1: Cristian dice, paz inverencial. Iris Azaí dice, paz inverencial, gracias por esta hermosa práctica.
0: A ver, sigue, si hay más.
1: Sí. Nuestro hermano Jesús González dice, estoy pegando por aquí, porque si no se me mueve el chat. Dice, paz inverencial. Paz inverencial, gracias por esta hermosa práctica, hermano. Gracias por la luz que a través de este mantra y Dharani maravilloso nos dice el maestro en el quinto evangelio. Magia práctica, capítulo 3. El mantra para despertar la intuición es Om Masi Padme Hyon. Manifiesto gnóstico en el año 1971. El sagrado mantra de Om Masi Padme Hyon equivale a los dioses del sol y la luna, falo y útero, en los cuales se halla la clave maravillosa del gran arcano. En misterios mayores, el mantra Om tiene el poder de despertar los chakras frontal y cardíaco, clarividencia e intuición. Y dice en su que tiene una tiene dos preguntas. La primera es, ¿nos puede comentar más acerca sobre la relación del Om Mas y Padme Yon y el arcano AZF?
0: Bueno, al entonar el mantra Om o el Mas y Padme Yon, estamos invocando a la Santísima Trinidad, al Padre, al Hijo, al Espíritu Santo y a Dios Madre, que son las partes del ser que trabajan intensamente con otras partes del ser en el gran arcano AZF. Entonces, primero hay que conectarnos con este mantra, con la divinidad, para poder recibir la ayuda extra que se necesita para permanecer firmes en la fragua encendida de Vulcano. Acuérdense, pues, que Jesús, el Cristo, decía que muchos son los llamados y pocos los escogidos. Y esto es muy importante reflexionarlo, porque muy pocos llegan a la meta. Solo los que tienen continuidad de propósitos. Cuando no hay continuidad de propósitos, entonces se fracasa. También dijo el bendito Salvador, estrecha es la puerta de la luz y angosto es el camino de la luz que conduce a la luz. Y a muy pocos les interesa pasar por la puerta y trabajar con los tres factores, el magisterio del fuego, la aniquilación del ego y servir a la humanidad. Hay gente que no sirve a la humanidad, pero creen que se las merecen todas y fracasan. El que no tiene amor por la humanidad no tiene amor por Dios. Porque si el mismo Dios Cristo se humaniza como un avatar, ahí viene y se sacrifica y nos da el ejemplo. Pero nosotros no tenemos tiempo para sacrificarnos porque estamos en la religión del dinero, en el materialismo. Así pues que angosto es el camino que conduce a la luz. Y conociendo a Dios Padre, Madre y Espíritu Santo, ellos podrán asistirnos durante la cópula suprasexual. Adelante, hermana, si hay más sentires.
1: Así es, hermano. Hay una segunda pregunta que dice, ¿qué relación tiene el mantra Om y el mantra Om Mas y Padme Hyon con la intuición, que también es Om?
0: Bueno, eso, como lo dice el maestro Samael, este mantra, como se pronuncia con el corazón del alma, Pistisofía lo entona desde su propio ser, de su chispa inmortal, entonces pues obviamente la sensibiliza y le despierta la intuición, que es el saber porque sí, sin el decrépito problema del pensar. Saber por qué sí. ¿Se han visto una mujer cuando le dice por qué el marido? Dice, pues porque sí. Y es que eso no se razona, porque es un sentir intuitivo, que nada tiene que ver con la mente sensual ni terrena. Entonces despierta pues esa facultad trascendental del ser, la interpenetración, que es la intuición.
1: Gracias, hermano. Iris ahí pregunta, al orar a las partes del ser, uno siente más relación con ciertas partes del ser. ¿Por qué?
0: Porque esas son las que el alma está en mayor sintonía con ellas, o esas partes del ser se están sintonizando, conectando con la esencia divina, para que trabajen los misterios gnósticos de la luz. Es por eso. Pero a medida que vamos cantándole alabanzas mediante este mantra, o otros que vamos a hacer luego, como la luz brilla, entonces vamos conociendo las virtudes, los poderes cardinales, las fuerzas, la palabra gnosis, los misterios gnósticos de otras partes del ser. Imagínense, Minerva sabiduría. Sí, Minerva sabiduría, pero no, un momentito, cada parte del ser tiene sabiduría, y es Minerva en cada parte del ser, la sabiduría. La sabiduría se convierte en amor, y el amor se convierte en belleza, y la belleza se convierte en felicidad. Entonces, si adoramos a la le cantamos alabanzas a la felicidad, a la belleza, pues podremos entrar un día al mundo de Asilú, al mundo de la belleza, a ese mundo rosado, de luz rosada, que no tiene nada que ver con ninguna luz de aquí, donde el Espíritu Santo y la Madre Divina, la pareja original, se aman. Un cisne rosado, con una cisne rosada, un ganso rosado con una gansa rosada. Y orando en mi juventud, ¿cuántos años tendría? 20. Ayer, me acuerdo, como saber que hace un instante comencé esta conferencia, cantaba mucho este mantra, de tal forma que él ya sonaba en mi corazón, aunque estuviera hablando, pensando, actuando, el mantra se pronunciaba en mi esencia, día y noche, y a todo momento, a toda hora, cada día, cada semana, durante años enteros. Me dediqué a fijarlo en mi ser y en las partes del ser. Y un día cualquiera, cantándole alabanzas al cisne rosado. ¿Usted han visto un cisne rosado? A una cisna rosada que se amaban, que cruzaban sus cuellos. Ellos, fundido pues en el Om Mah Si Padme Hum, mi esencia, mi pequeña fracción de esencia de hace como 45 años, es mucho tiempo, esa pequeña chispita se desprendió del cuerpo físico, del cuerpo vital, de todos los vehículos, y ascendió por los canales búdicos del íntimo hacia arriba, y se abrieron las puertas del mundo de Asilud, de la belleza y del amor. Entonces entré a una región, a un cielo, dentro del interior de la tierra, que era rosado. Me miré mi esencia y la vi rosada, una chispita, la punta de un alfiler, pero que se disolvía, se difuminaba, se mezclaba, se hacía una con esa luz bella de la belleza y de la felicidad. Entonces, diluido en el mundo de la suprema belleza y felicidad, comprendió mi insignificante fracción de esencia hace tantos años que en el mundo del amor no había diferenciación, que en el mundo de la belleza no había diferenciación. Todas las chispas, todas las mónadas, todos los seres son uno con la belleza, son uno con el amor, son uno con la felicidad. Y hasta aquí mis palabras. La próxima semana vamos a continuar, pues, y cuando... Así sintéticamente, hermano, esto nomás es una introducción para que cada cual dialogue con su ser. ¿Sí? Y eso es todo. Bueno, que la paz más profunda reine en sus corazones, y gracias a la misionera Saraí por ayudarnos como moderadora en esta conferencia. Que la paz reine en su ser y en todos. Que Cristo Samael los acompañe y los bendiga.
1: Que así sea. Muchas gracias, hermano Abad, por esta hermosa práctica, por esta práctica bellísima que el día de hoy nos dirigió. Muchas gracias.
0: Bueno.
1: Muy bien, hermanos, el día de hoy pues ya hemos concluido esta hermosa práctica que nuestro hermano Abad nos ha dirigido a todos nosotros. Muchísimas gracias por estar, como todos los sábados, aquí en el chat, acompañándonos con todas esas preguntas, con esas consultas. Por ahí quedaron unas consultas pendientes. Enviamos un gran abrazo a Iris Azaí, a Israel y Rosario, a Marco Álvarez, a mi querida hermana Nilia, un gran abrazo con toda mi alma y mi corazón, a mi querido hermano Jesús González, a Vicky, también enviamos un gran abrazo, a nuestro hermano Diego, a Margarita Zúñiga, a Jaguar Dragón, a Paola Di Lucía, Antonio Frías, Ariadne Sousa, Nelson Lerbolino, a todos nuestros hermanos que el día de hoy nos acompañaron. Un gran abrazo con toda nuestra alma y nuestro corazón. Que la luz y el amor de todas las partes del ser, de ese mundo de Azilut y del hermoso mantra Om Mahsi Padme Hum, fecunde en vuestras almas y en sus corazones. Paz invencible.

0: practicar.
1: No, Desmayel. Por favor, os ruego, practicar. Es urgente que practiquéis para que podáis ver, tocar y palpar las realidades de los mundos superiores. Hay que dejar las teorías y al grano, a los hechos, a la práctica, mis caros hermanos, a la práctica, repito, a la práctica. La mayor parte de los hermanos han perdido el tiempo teorizando, teorizando, nada más que teorizando. Enormes, inmensas bibliotecas. ¿Para qué? Millones de volúmenes. Sin embargo, los pobres estudiantes no tienen facultades, no saben viajar en cuerpo astral, nunca han hablado con un maestro, no han podido jamás conversar con un Elohim cara a cara. Eso es muy triste, el estado en que se encuentran. Cabezas llenas de teorías y de confusión, eso es todo. Es necesario que vosotros no seáis prácticos, mis caros hermanos. La teoría, no, es perdera de tiempo inútil. Ser práctico, tener mucha fe, no os canséis con estos ejercicios que os hemos dado. Sabed que yo, Samael, aún peor, soy vuestro avatar, soy vuestro Buda Maitreya. He descendido de los mundos superiores para enseñaros, para ayudaros. Estoy con vosotros, invocadme cuando vosotros me necesitéis. Ningún trabajo os cuesta a vosotros. Concentraros intensamente en mí e invocadme. Podéis invocarme mentalmente, que yo concurriré a vuestro llamado para ayudaros intensamente. Estoy dispuesto a ayudaros, quiero despertaros, quiero iluminaros. ¿Entendido? Saber que yo no he descendido de los planos superiores para perder el tiempo. Yo descendí para ayudaros. Descendí de los mundos superiores para trabajar con vosotros, para serviros. Soy vuestro amigo, vuestro verdadero hermano, que os aprecio con todo el corazón. Es necesario que vosotros tengáis toda la fe en mí. Estas enseñanzas que estáis recibiendo vosotros se difundirán por toda la faz de la tierra, hermanos. Ha llegado la hora en que nosotros debemos lanzarnos a la lucha con estas enseñanzas. Ha llegado la hora en que nosotros debemos preocuparnos por conocernos a sí mismos profundamente, terriblemente, hondamente. ¿Entendido? No estáis solos. No estáis solos, repito. Estoy yo con vosotros en espíritu y en verdad. Que lo oigan los siglos. Que lo escuchen las edades. Estoy con vosotros en espíritu y en verdad. Estoy muy cerca de vosotros. Cada vez que vosotros pensáis en mí, yo estoy con vosotros. Y estaré con vosotros, hermanos míos, hasta la consumación de los siglos. Continuad adelante, con valor, con voluntad, con tenacidad.

0: qué interesante este tema que el día de hoy se va a tratar. Para ello cedemos pues el micrófono también, presentando con gran alegría a nuestro hermano abad de la Iglesia Gnóstica del Cristo Samael, Fernando Moya. Recordemos, discípulo directo del Cristo Samael y misionero coordinador internacional de la Iglesia Gnóstica del Cristo Samael, que ya está con nosotros. Paz inverencial, querido hermano abad.
1: Paz inverencial, apreciada Saraí, gracias por ser moderadora y apoyar en esta misión en favor de la humanidad. Con el mayor gusto, pues abrimos nuestra fracción de alma para escuchar las preguntas e inquietudes sobre este tema, que todas las humanidades de los planetas vecinos, porque hay 11 planetas vecinos y el Sol 12, que tienen seres humanos en la corteza terrestre, mundos con ríos, mares, polos, lagos, plantas, animales, aves, etcétera, y todos los mundos del cosmos es lo mismo. Entonces, las preguntas que gusten hacer, aquí estamos para responder.
0: Muchas gracias, hermano Abad. Invitamos a todos los hermanos, si quieren hacer preguntas también a lo largo de esta conferencia, lo pueden hacer a través del chat. Recordemos que el chat está abierto para todas sus inquietudes. Comenzamos con las preguntas ya realizadas. Enviamos un gran saludo a nuestra hermana Margarita Zúñiga, quien pregunta desde Guadalajara, México. Hermano, se hablan de las tres estrellas de Belén que guiaron a los reyes magos hacia el pesebre. Estas tres estrellas de fuego estaban en movimiento. ¿Qué nos podría decir sobre esto y si estas estrellas eran naves de nuestros hermanos mayores? Gracias.
1: Bueno, como primera medida, el patriarca Samael, en un diálogo en la oficina patriarcal en el año 76, me dijo que los tres reyes magos eran simbólicos, que representaban pues el oro, sí, el incienso y la mirra. Y en el libro de Rosa Ígnea él explica sobre los elementales del incienso y la mirra, la particularidad, sí. Entonces ese mensaje que escriben los apóstoles, de que los tres reyes magos fueron a rendirle homenaje, es algo simbólico. Y es obviamente que no habían naves cósmicas que estaban guiando a los reyes magos en modo alguno, ¿sí? Porque la cruda realidad es que son una representación del oro, el incienso y la mirra en el corazón de Cristo. Ahora, también dice el patriarca Samael que la ciudad de Belén, el pueblo de Belén, no existía, se lo inventaron los jesuitas, los católicos, los dominicos, los papas, eso lo inventaron y luego crearon cuando conquistaron a Jerusalén en las cruzadas en el año 1200 a 1300, asesinando a todo el mundo. Los homicidas católicos usaron a todos los bandidos, criminales y asesinos de todas las cárceles de Europa y les pusieron los mantos de los caballeros del Grial y los templarios, y que con el fin de que exterminara a esas poblaciones, niños, ancianos, mujeres, embarazadas, ellos se iban al cielo. Ese es el cuento que le echaron pues los sacerdotes, los obispos, los vicarios, el papa, a todos esos ignorantes asesinos, y la ciudad de Belén no existía. Ellos la crearon después. La crearon después de las conquistas que hicieron en Jerusalén y a los pueblos judíos y hebreos. Y es obviamente que como transiberjaron la Biblia y la adulteraron, pusieron Belén, que Jesús nació en Belén, pues si Belén no existía, man. Solamente los iniciados saben dónde nació Jesús. Y por otra parte, la palabra Belén es Belgel, en hebreo, y a mí me lo explicó el patriarca Samael, que significa torre de fuego, mente interna iluminada, cristificada. Esa es mi respuesta.
0: Muchas gracias,

0: Hermano Abad, la siguiente pregunta la realiza Ángel Adonai. Pregunta, ¿cuántos planetas de nuestro sistema solar tienen vida física tridimensional y están habitados por hermanos mayores?
1: Todos los planetas del sistema solar, que son 12, tienen vida solar y el Sol también. Vida de, con seres humanos físicos de carne y hueso. Todos. Y todos los mundos, sin excepción, que hay en las constelaciones y los millones que hay en nuestra galaxia, tienen y están habitados por seres humanos, hombres, mujeres, niños. Así es el diseño cósmico del gran arquitecto del universo.
0: Gracias, hermano. La siguiente pregunta la realiza nuestro hermano Jesús Sandoval. Él dice, mi pregunta sobre los carros de fuego en el cielo que abra la Biblia hebraica de Elías, ¿eran naves cósmicas?
1: Bueno, obviamente que dicen que Elías fue arrebatado a los cielos. Obviamente que también en la India, en la epopeya de Krishna, del Ramayana, se habla de los vimanas, de carruseles de fuego. Siempre han existido naves aquí en la Tierra. Toda la vida, la existencia del planeta, pues aquí hay bases de los 12 mundos y de otras constelaciones y de la galaxia y de otras galaxias. Hay bases extraterrestres. Entonces, siempre han circulado las naves de día y de noche, veces en lo físico, y aparecen pues las anécdotas en la Biblia de Isaías, que fue raptado por una nave cósmica, ¿sí? Y en el Ramayana también se habla de los viajes de los grandes iniciados en esas vimanas o naves cósmicas. Eso es todo.
0: Muchas gracias, hermano. La siguiente pregunta la realiza nuestra hermana María. Ella dice, la construcción de las colosales pirámides egipcias, se le da actualmente muchas explicaciones para esta construcción, pero realmente no existía la tecnología, según los científicos, en ese entonces para crear esas colosales pirámides egipcias. ¿Nos podría hablar sobre este tema, por favor? Muchas gracias.
1: Con el mayor gusto respondo a tu excelente pregunta. En un diálogo con el regente del planeta Marte, mi instructor y maestro sagrado, hace 43 años, hablando sobre Egipto, me dijo que las pirámides de Egipto fueron inspiradas a la humanidad terrestre que vivía en Egipto por hombres del espacio. La cultura egipcia es una cultura extraterrestre, 100%. El maestro Samael también dio una conferencia que quedó grabada en San Luis Potosí en la televisión. Y a mí me habló sobre la sociedad de Akaldam, de la Atlántida. Esa sociedad de Akaldam, esa sociedad gnóstica, en la edad de oro de la Atlántida, hace muchos millones de años, porque esta raza tiene 1.400.000 años, me dijo el patriarca, la raza aria. Entonces la raza atlante duró millones de años con sus cuatro edades de oro, plata, cobre y hierro. Entonces en la edad de oro, esa raza solar vinieron aquí a la tierra. Una diosa humana llamada Nilia, ella, con su comitiva de grandes iniciados, inspiraron a los sacerdotes, a los reyes egipcios, a la construcción de las pirámides y los apoyaron con su tecnología. Me explicó el maestro Samael que así como un celular pequeño cabe en la palma de la mano, en esa época los inspiradores de la cultura egipcia, guiadas por esa diosa poderosa, humanizada, que descendió con gran cantidad de naves a la Tierra, un programa de la Logia Blanca de la Tierra con esa diosa y esos seres que venían de otro planeta distinto al del sistema solar, ellos trajeron su tecnología, un aparatito como un celular, como con pocos botones. Un botoncito levantaba el bloque de 2, 3 a 10 toneladas, lo desgravitaba, le quitaba el peso atómico. Esto lo puede entender un científico. Quitarle el peso atómico vital a algo lo hace que sea como una pompa de jabón o que quede como algodón, aunque pese 10 toneladas de peso. Bien. El otro botoncito, pues, se apretaba y el que iba a transportar el bloque, pues, se iba caminando con él y lo iba llevando y subía hasta donde tenían que subir e irlos acomodando en sus lugares correctos, ¿sí? Otro botoncito era para apagarlo. Así de sencillo, pues, un desgravitador atómico para mover las gigantescas, más las 2.600.000 bloques que le calcula la ciencia oficial a esa pirámide de Keos, extraordinaria, y las otras también. Así pues que los antropólogos materialistas, los científicos materialistas ladran y gritan como chacales y rebuznan como burros y lanzan teorías que la pirámide tiene 2.600 años y la esfinge, las tres pirámides, la cultura egipcia, y que otros dicen que tiene 4.000 y se pelean, otros 6.000, otros que más. Pero la cruda realidad de los hechos es que ignoran y que ni siquiera saben que no saben. Las pirámides fueron construidas por la sociedad gnóstica solar de Acaldán de la Atlántida y tienen millones de años sobre la faz de la Tierra y fue colocada en el eje magnético central del planeta Tierra como antena catalizadora de todas las energías que vinieran del sistema solar, del sol, de las constelaciones, de todos los soles y planetas de la galaxia y del macrocosmos. Era el eje central de emisión y donde salían todos los radios o coordenadas magnéticas o meridianos que envolvieron al planeta Tierra. Debido a los cambios geológicos y la rotación elíptica del planeta Tierra, porque el planeta Tierra rota y se traslada, pero tiene un tercer movimiento, el elíptico. Entonces ese movimiento elíptico cada determinado tiempo produce una rotación de polos, y más cuando se acerca un planeta que coincide. Entonces, obviamente que la pirámide geofísica antena quedó fuera de lugar, y ahora en la edad de Acuario, la antena magnética geofísica, donde salen todos los meridianos de luz que envuelven al planeta Tierra, es la gran pirámide del Sol en la ciudad de Teotihuacán, México. Esa es mi respuesta.
0: Muchas gracias, hermano. La hermana Margarita, a la cual enviamos otro saludo, nos dice ella, ¿los hermanos mayores ayudaron para la construcción de las pirámides en México o tuvieron cercanía con nuestros antepasados?
1: Bueno, las pirámides, como dice el patriarca Samael en su conferencia y cuando fue allá a las pirámides con un grupo, pues ahí él habló claramente y a mí me dijo, las pirámides de Teotihuacán son de la época de la Atlántida, hermano, ¿sí? Y él me decía, mira, aquí en la pirámide del Sol, en la parte de abajo a mano derecha, hay un edificio rectangular. Aquí nos vestíamos. Allá nosotros veníamos en caravanas desde el continente Garabonsi, que estaba pegado a México, Grabón sí era África, pues. Estaba pegado a México. Y se hundió y quedó el Océano Atlántico en nombre a la Atlántida. Entonces aquí veníamos en caravancín, los sacerdotes y los reyes de Teotihuacán nos recibían y eran grandes fiestas aquí en Teotihuacán. Entonces estas pirámides son muy antiguas. Los antropólogos materialistas, ellos se creen sabihondos, creen que con su sistema del potasio, del carbono, del argón, pueden diagnosticar la antigüedad de una piedra. ¡Qué absurdos, pues! Pero así es esta ciencia. Esa es mi respuesta.
0: Gracias, hermano. Nuestro hermano Ángel pregunta, ¿por qué hay diferentes versiones en las cuales se narra que los extraterrestres son malos, que su fisionomía es la de un lagarto o la de forma humana con animal? Otros mencionan que su fisionomía es muy similar a la terrestre. ¿Cuál sería la verdad?
1: La verdad nos hará libre. Tuve el gusto de hablar con un cosmocrator y creador de un planeta Tierra, ser instruido por él y todavía soy instruido. El bendito Samael me aclaró que todas las humanidades del cosmos infinitos que habitan todos los mundos y los soles son seres humanos como nosotros, con cuerpos físicos, hombres, mujeres, niños, niñas, y que tienen almas de ángeles porque no traen el yo pluralizado. No cargan lujuria, odio, pereza, mentira, gula, infrasexualidad, asesinato, crimen, hurto, robo. No hay entidades psicológicas maquiavélicas dentro de su mente, su corazón y su sexo. Son seres humanos con alma de ángeles, hombres y mujeres, niños y niñas. Obviamente, me explicó el patriarca que en esta galaxia, la Vía Láctea, existían unos muy pocos mundos con las mismas características similares a la conducta psicológica de la raza de los mamíferos racionales que caminan sobre la faz de la Tierra con sus yoes tenebrosos. Obviamente que las experiencias que me ha dado el gran arquitecto del universo me han permitido verificar y conocer gente del planeta Venus, de Mercurio, de Júpiter, de la galaxia azul, en fin, conozco gente de muchos mundos. Para mí es verdad, que me crean o no me crean, eso no me da ni cosquillas en la planta de los pies. Pero doy testimonio ante el veredicto solemne de la conciencia pública, que los mundos del sistema solar, todos son seres humanos, que tienen a Jesús, el Cristo adentro, a Rama adentro, a Krishna adentro, al Buda, a Amitabha adentro, porque el Cristo solamente es uno, que se encarna en un hombre que está debidamente preparado o una mujer que está debidamente preparada. Todos los seres humanos son cristificados. Todos los seres humanos solares tienen el kundalini despierto, tienen levantada todas las serpientes, tienen alas, tienen conciencia en todas las dimensiones y viven en todas las dimensiones y en el mundo físico con cuerpo físico. Esa es la gran diferencia con el animal racional como nosotros, subjetivo, tricentrado, mamífero, lleno de demonios psicológicos. Cuando fui invitado a una nave venusina y ascendí, pisé la escalera y entré y me senté al lado del piloto de la nave, un hombre de 1 metro de altura, rubio con cabellos de color oro, ojos azules hermosos, donde se reflejaban como las estrellas, un hombre con rostro de ángeles, o sea, y con una alegría, irradiando una felicidad y un amor. Y lo primero que me senté, después de saludarlo paz inverencial, fue decirle: la gente del planeta Tierra piensan que ustedes son monstruos. Y riéndose me dijo: no hay más monstruos que los que ustedes cargan dentro. Todos los países del mundo, Norteamérica, Inglaterra, Francia, Rusia, China, etcétera, etcétera, gastan billonadas de dólares en empresas cinematográficas para crear película de alienígenas, de extraterrestres malignos, imperversos, reptiles con caras de camarones o cuerpos de camarones, lagartos, hombres largos con ojos de moscas, con el fin, intencionalmente, la logia negra, de desvirtuar la belleza física interior de los seres humanos que nos rodean. Porque les digo y les afirmo ante el veredicto solemne de la conciencia pública que ellos saben que son seres humanos. Ellos saben que son seres humanos. No más quieren, como manipulan la psiquis de los seres humanos que viven en la Tierra, que las mujeres, hombres y niños y niñas le tengan terror, le tengan miedo a una nave, sientan pánico, porque la gran bestia solamente quiere que la adoren a ella. La gran bestia del Apocalipsis, el anticristo, solamente quiere ser el uno, el rey dentro de la psiquis infrahumana de los seres con cuerpo de varón y de mujer que caminan sobre la faz de la Tierra. Todos esos ufólogos macabros que han escrito libros, ufólogos macabros, son medium espiritistas. Existe la logia negra y la logia blanca. Las humanidades solares pertenecen a la logia blanca, a la luz. La logia negra está personificando demonios, brujas, brujos, cachonas, hechiceros, etcétera, en lo físico y en lo interno. Entidades diabólicas se apoderan de la mente de gente de sexo masculino y de sexo femenino, como en la película del exorcista, que se mete un demonio en una mujer. ¿Quién negaría que no existen los posesos? ¿Qué psicólogo, qué psiquiatra, qué científico puede negarlo? Nadie lo puede negar. Existen entidades que se poseen en las personas. Esos ufólogos del abismo, tenebrosos, que escriben libros diciendo que ellos entraron en contacto con un hombre largo, como una lombriz, con unas manos largotas, de cuatro dedos, con una cara alargada, con unos ojos de mosca. No son sino los monstruos que carga dentro y demonios de la logia negra, que son así y se hacen pasar por extraterrestres. Así manipulan a los ignorantes ilustrados. Ignorantes ilustrados. Los manipula los ufólogos, la ciencia bélica del anticristo con sus películas bélicas. Entonces, lo más sabio es que aprendáis a invocarlos, a llamarlos, a pedirle a la divinidad que os revele la verdad. Esa es mi respuesta. Todos los seres humanos del cosmos infinito son semejantes a la raza humana, más grandes o más pequeños, pero con alma de ángeles y no degenerados, como la raza que camina sobre la faz de la Tierra. Otra pregunta.
0: Gracias, hermano. Pues aunado a este tema, ligado a este tema, nos pregunta nuestra hermana Judith Ramos y dice: hermano, con tantas impresiones que se han insertado en la mente actual de esta raza humana, con tantos falsos testimonios, como nos comentaba hace unos momentos, y tantas malas impresiones, ¿cómo podemos educar nuestra alma para despertar el amor y el respeto a nuestros hermanos mayores? Muchas gracias.
1: Bueno, nosotros podemos educar a nuestra alma haciendo la revolución de la conciencia, para salir de la rueda tenebrosa del samsara y no involucionar. El que quiera salvarse, que haga la revolución de la conciencia y crezca su alma, su pistisofía, se vaya integrando cada vez más, con más luz, con más poder, con más virtud, con más gracia, con más bondad, con más amor. Entonces, de esa manera, un alma educada así, por la divina gnosis de la revolución de la conciencia, del Cristo Samael, podrá, por derecho propio, recibir el contacto físico, interno, con seres humanos de otros mundos, si crece y fabrica sus vehículos y tiene el cuerpo astral, pues puede ir a Marte, a Venus y a Júpiter. Y ellos deben saber que eso es una humanidad. Estos son mundos habitados. Entonces, se necesita una educación psicológica, solar, gnóstica, fundamental, para prepararnos y para enseñarle al mundo esta gran verdad. De que todos los seres humanos del cosmos infinitos son humanos y no monstruos como los demonios que cargamos dentro. Otra pregunta.
0: Muchas gracias, hermano Abad. Adriana Barragán, a quien le enviamos un saludo, pregunta. Hermano, se nos dice que el mantra para llamar o invocar a los hermanos mayores es Solín Salarra. ¿Nos podría hablar sobre este mantra y si tiene alguna traducción o qué simboliza este mantra? Muchas gracias.
1: Muy interesante su pregunta, hermana. El patriarca Samael, cuando me visitó por primera vez a Pedro Moreno, el regente del primera de Marte, fue un encuentro maravilloso en el año 75, ayer. Pero me acuerdo como si hace un instante, o esta mañana, o lo que desayuné perfectamente. Me comentó, porque le pregunté que me encontré en el Tíbet con un lama tibetano y estábamos allá arriba, como a 5.000 metros de altura, en la época de secas, no había llegado la primavera y pasaron unas naves bellísimas, hermosas. Voy a hacer un documental en un futuro sobre ellas. Entonces me dijo ese ser consciente, cuando quieras invocar las naves, pues llama al maestro XX. Bueno, yo me grabé el nombre de ese maestro, que es el encargado de las comunicaciones extraterrestres aquí en la Tierra. De las comunicaciones, así como existe una torre de control en un aeropuerto, y en cada aeropuerto, pues aquí también tiene que haber bases de comunicación para poder recibir a las naves que entran por el Polo Norte a la Tierra. Eso es obvio. Ninguna nave que venga al planeta Tierra puede venir porque sí, o las nuestras irá a otro mundo. Hay que pedir permiso a la logia blanca del mundo y entrar por donde se es, y etcétera. La cuestión es que el maestro me dijo, ese maestro pertenece al clan de Rajorku, ese nombre que te dio el maestro tibetano, y el maestro Rajorku me entregó el signo de comunicación extraterrestre. El maestro Rajorku pertenece al clan de la fuerza y tiene un clan de maestros, de hombres solares, físicos y encarnados, y los conozco y doy fe de ellos. Entonces, ese símbolo, me explicó el patriarca, el regente del planeta Marte, contiene las tres fuerzas primarias de la naturaleza y el cosmos, con que fue construido el universo. La fuerza centrífuga y centrípeta y la neutra se encuentran en el núcleo estelar de cada sol, de cada galaxia y de cada planeta y de cada átomo que hay en nuestro organismo, en cada planta, en cada animal, en cada criatura del agua, de la tierra, del cielo y en el más insignificante insecto. La fuerza centrífuga que sale del corazón del sol viaja, poderosa. De todo alrededor del sol le sale una fuerza, una burbuja de energía que viaja continuamente, una tensión eléctrica que llega hasta el campo magnético de atracción solar, hasta donde llega el campo de atracción solar. Y existe otra fuerza que es centrífuga, centrípeta. Esa fuerza centrípeta está en el corazón del sol de Michael y ella atrae desde la periferia de la esfera que cubre al sol a millones de kilómetros hasta donde llega el último planeta, millones de kilómetros y millones de kilómetros. Ese campo, esa esfera que envuelve a el sol, esa fuerza centrípeta atrae, y la fuerza centrífuga emite la energía física, vital, astral, mental y causal de el sol. Y la centrípeta recoge, cuando la fuerza centrípeta del sol pega con la Tierra, con el campo magnético que envuelve a la Tierra, atmosférico arriba, con el campo magnético de Marte, de Júpiter, de Saturno, cuando pega en los campos magnéticos de los 12 mundos, se procede un intercambio electromagnético entre los mundos para que se cumpla la ley del trogoago autoegocrático cósmico común, la alimentación recíproca para la vida del sistema solar. Entonces la fuerza centrífuga del sol extraordinaria emite su energía solar física, el sol vital, el sol astral. Cualquiera que vaya a la cuarta vertical, allá ve el sol. En el astral consciente, en el sol astral, en la parte astral de la tierra solar, allá ve el sol. Entonces, ese sol emite su energía y la cruza con las dimensiones físicas internas de los mundos y de la tierra. Y se produce un intercambio electromagnético para que haya vida y vida en abundancia en los mundos. Así se da forma la ley del trogo autoegocrático cósmico común, la ley de la igualación de las fuerzas y la retroalimentación para la existencia de cada cosmos, como este deuterocosmos del sistema solar. Así pues, que esas fuerzas que salen del sol salen también de la Tierra, la centrífuga y la centrípeta, ¿quién lo negaría? Y salen de Marte y de Júpiter, lo mismo. Bueno, pero hay algo muy interesante. Es que esa fuerza centrífuga y centrípeta y neutra son las que permiten que los mundos y los planetas sean ubicados a ciertas distancias del Sol. No un poco antes ni un poco después, sino donde tienen que rotar y trasladarse. Eso es gracias a la fuerza centrífuga, centrípeta y magnética del Sol y de los mundos, en común armonía con la ley del 7 que lo organiza todo. Es muy interesante el gran arquitecto y la gran madre creadora. Obviamente, que esas tres fuerzas primarias de la naturaleza y del cosmos y del microcosmos y del deuterocosmos y del masocosmos y del ayocosmos y de los siete cosmos están dentro del signo de comunicación extraterrestre del sol amarillo oro que está en el centro. Emanan rayos de luz, como ustedes han visto el sol, que hay veces emana rayos de luz, están sintetizados por rayos de luz azul en forma de cruz y de X que atraviesan tres círculos de luz azul. Esos tres círculos de luz azul representan esas tres fuerzas primarias de que les hablo. Y el sol, el emisor. Entonces el mantra Solin Salarra tiene el poder de activar las tres fuerzas primarias, la centrífuga, la centrípeta y la neutra, en la glándula pineal, en la conciencia, en el alma humana, que es el alma causal, en la voluntad causal, con la voluntad causal de la esencia, se activan las fuerzas centrífugas y centrípetas, y con imaginación y voluntad proyectamos el espejo de ese signo encima de la cabeza, lo hacemos crecer al tamaño de la pieza o del bosque, de la ciudad, al tamaño del estado, de la nación donde vivimos, y envolvemos el planeta Tierra y lo retransmitimos en una frecuencia baja de energía poderosa al cosmos infinito, y todos serán escuchados. ¿Quién lo negaría? Pues los que habitan aquí en la Tierra, hombres de la Tierra, despiertos, solares, que poseen naves como Sorocotor allá en el Agarty, y todas las bases los escuchan y los oyen. Están emitiendo una frecuencia de menos de 21 centímetros, baja, corta, de onda corta, con ese mantra poderoso. Hasta aquí les puedo explicar, pues. Pónganlo en práctica y comprueben lo que estoy diciendo. Ya expliqué el signo y el significado. Otra pregunta.
0: Muy interesante, hermano. Muchísimas gracias por esta explicación. Hermano, como aportación personal o como pregunta personal, me gustaría platicarle. En una ocasión, vacacionando en Santa María del Oro, hay una laguna que es muy profunda. De hecho, hay ingenieros que van y han metido como tipo de sondas y no encuentran la profundidad de esa laguna. A ciencia cierta, no se sabe qué tan profunda es. Platicando con los lugareños, me mencionaron que ahí hay muchos avistamientos de naves ovnis, de naves extraterrestres, pero lo más curioso del caso, hermano, que la mayoría de los casos estas naves entran en el lago, o sea, como si fueran hacia adentro y hacen un juego de luces precioso y entran y se sumergen en la laguna y se quedan ahí los lugareños que han tenido esos avistamientos, pero jamás salen las naves. Bueno, ellos no han visto que salgan las naves. Pero es algo impresionante, hermano, porque ellos ya están tan familiarizados con eso, porque ocurre constantemente en esa laguna este tipo de cosas. Hermano, ¿qué nos podría compartir sobre ello? ¿Por qué las naves se sumergen en ese lago? ¿Qué es lo que hacen?
1: Bueno, extraordinaria experiencia lo que tú narras, hermana Saraí. Viví con mi esposa y mis niños pequeños en el área de Catemaco. No, en el pueblo, ahí mismo. Hay muchas lagunas y es el lugar de contacto más grande que existe y de más cantidad de bases extraterrestres que hay en México y posiblemente del mundo. Bueno, en una laguna que fui a visitar, vi que descendía una nave y se metía dentro de la laguna. Nunca salió, así como tú me lo estás diciendo, jamás salió. Lo que pasa es que se llaman ojos de agua. El magma planetario está cubierto por una costra. Encima del magma hay varios kilómetros, cientos kilómetros aéreos, y está cubierto por una costra muy densa de tierra, de minerales pétreos. Y dentro de esa costra gigantesca, hacia arriba, encima de ellos, que tiene cientos de kilómetros, pues hay más de 6.000 kilómetros desde el centro de la Tierra hasta la superficie, ya se imaginarán, de encima de esa costra que envuelve, como una cáscara de huevo que envuelve a la yema y a la clara, pero esa cáscara es gigantesca de cientos de kilómetros, en ella hay, en la superficie de ella hay ríos, hay mares, hay bosques, hay selvas, y arriba hay otra cáscara, como cáscara de huevo, que forma la corteza teutónica del planeta Tierra, que tiene unos 60, 70 kilómetros de espesor, que sostiene los mares, los ríos, los lagos y toda la gente y toda la vida que hay aquí en el planeta Tierra. Bueno, entonces hay ojos de agua. Hay lugares donde hay agua subterránea, abajo de las cavernas, y por las presiones que hay, se han formado lagos que no tienen profundidad. Entonces las naves descienden por esos lagos y luego se salen, cuando llegan a la laguna madre, de donde sale la, como un tubo de agua que bota presión hacia arriba, esos lagos, ellos descienden, pero luego se salen del agua allá en la parte hueca de la Tierra y se van a su base donde están. Eso es todo. Aquí donde nosotros vivimos, en Guadalajara, está la laguna de la laguna de Chapala. Al entrar a Chapala, mano izquierda, varios kilómetros, esto es geográfico, con los sonares de radar y de escaneo, hay una zanja gigantesca, hermano, que es la que nutre de agua subterránea a la laguna. Si todos los ríos y los arroyitos que llegaron ya se secaron, entonces, ¿cómo el agua a la laguna tiene agua? Aparte, pues, que el gobierno, pues, le saca el agua para la ciudad de Guadalajara. Pero hay un manantial de agua que nunca se acaba, que viene de la tierra, y agua dulce. Hay gigantescos lagos de agua dulce que son capaces de producir lagos de agua dulce en el exterior. Y por ahí han visto descender naves. Hay aviones que han visto las naves que descienden una y otra vez ahí en la laguna de Chapala. Esa es una entrada a una base extraterrestre que está a gran profundidad. Esa es mi respuesta.
0: Muchas gracias, hermano. Nuestro hermano Fernando pregunta: hermano, ¿se han visto grandes avistamientos, impresionantes avistamientos en el volcán Popocatépetl? Se dice que hasta ellos, los OVNIs, regulan las erupciones de este volcán. ¿Nos podría hablar sobre esto y por qué se realiza intervención extraterrestre sobre este volcán?
1: Popocatépetl. Perfecto. Está prohibido por la logia blanca del planeta Tierra, gobernada por un hombre de carne y hueso y una plana mayor de hombres solares, que las humanidades extraterrestres tomen decisiones geográficas, geofísicas, geológicas, atmosféricas sobre el planeta Tierra. Y lo mismo es para todo visitante que va a otro mundo. ¿Ustedes creen que si una visita llega a su casa tiene derecho a acostarse en su cama, o meterse a su baño privado, o abrir el refrigerador sin permiso? ¿Sí? ¿O hacerse el baño en cualquier parte? ¿Verdad que no? Bueno, es lo mismo. Existen leyes y códigos de ley planetarios. Las humanidades no interfieren en absolutamente en las actividades geotérmicas del planeta Tierra. Está prohibido. Los volcanes, como el mencionado y el Ixtaccihua, y todos los que hay en el mundo, los millares, entran en actividad por decreto de las leyes cósmicas, de los arcontes que gobiernan el destino de los pueblos y naciones, y dan la orden al Señor Jehová Dios, y Dios, Jehová Dios, da la orden a los dioses del fuego, Agni, Huehueteol, Rudra, y ellos se comunican con el espíritu del volcán y emiten el fuego desde el centro de la tierra para arriba, por las cavernas, y este revienta, erupciona, por aplicarle el karma a las gentes perversas de la tierra. Esa es mi respuesta.
0: Gracias, hermano Abad. La siguiente pregunta la realiza nuestra hermana Adriana Barragán. Dice: hermano Abad, ¿por qué hay tantos avistamientos últimamente? ¿Cuál es la misión de los hermanos mayores con esta raza actual, ya que los avistamientos han sido cada vez más constantes en Rusia, México, alrededor de todo el planeta Tierra? Gracias.
1: Bueno, hermana, gracias a que ahora existe el WhatsApp y los medios de comunicación para el pueblo, porque antes eran para una élite de los gobiernos del mundo y para los riquillos que gobernaban, pues. Entonces, las humanidades que hay aquí establecidas en base siempre han estado desde tiempos inmemoriales, hermano. Y normalmente, pues, la Tierra es visitada por habitantes de otros mundos constantemente, diariamente. Eso es un gran tráfico que hay en lo físico y tetradimensional. Los gobiernos, como se han tratado de ocultar la realidad sobre las naves extraterrestres, que son globos, que todas esas ridiculeces con que ladran y reúnan los burros manipuladores de la ciencia oficial y de la NASA y de los gobiernos del mundo, pues ellos desvirtúan la realidad de las naves extraterrestres, pero son los que más conciencia tienen sobre esta gran verdad. La finalidad de ellos es ayudar a la raza humana ante el gran holocausto biológico y químico que se avecina en pocos años y ante la gran catástrofe terrible de la que habla el regente de Marte con la llegada de Hercolus. Vamos a ser asistidos y en gran manera, ya lo verán. Esa es mi respuesta.
0: La siguiente pregunta la realiza María y dice: Abad, en la actualidad se habla que los extraterrestres están con nosotros. Incluso se habla acerca, acerca de los reptilianos, que son extraterrestres con figura de reptiles que pueden tomar forma humana, pero que están planeando conquistar el planeta Tierra. Esto es incongruente ya por todo lo que nos había explicado, pero ¿nos podía hablar acerca de esta, de este gran error que se habla de los reptilianos y de esa conquista planeada para este mundo?
1: Bueno, hay películas sobre reptilianos creadas por las potencias manipuladoras de la conciencia humana para desvirtuar la humanidad divina de los extraterrestres. Hay ufólogos macabros que entran en contacto mediúnico, quedan posesos y estas entidades de la Logia Negra los sacan y tienen esas figuras de reptilianos. Las tienen, esos monstruos son así. Cabezas largas, ojos de moscas, manos largas con cuatro dedos, dedos largos como de garza, pies y todo eso. Ellos son así, o más grandes o más pequeños. Eso no es correcto. Existen en el inframundo planetario, existen en el astral inferior. Son gentes de la Logia Negra que asumen esas figuras para presentarse ante los ufólogos macabros, la gente posesas como la película de exorcismo, y decir que, pues que ellos son seres de otros mundos y que vienen a conquistarnos. Los únicos que hacen guerra para conquistar las potencias vecinas, los países vecinos, para robarles el petróleo, la economía y para esclavizar a su gente, establecer sus negocios, su droga y su prostitución, son las potencias bélicas del mundo actuales. Ustedes saben quiénes son, no hay necesidad de nombrarlas. Ellos sí se hacen la guerra, entonces quieren proyectar que los hombres del cosmos divinos vienen a hacer la guerra aquí, pero que son reptilianos y monstruos. Me explicó el patriarca Samael, el cosmocrator y nada menos que creador del planeta Marte, donde existen más de 2,000 millones de seres humanos cristificados, con cuerpos de oro, con el kundalini despierto, con alas de ángeles en lo interno, y todas sus dimensiones llenas de seres de luz. Este ser humilde y sencillo, el cual me permitió estar frente a él, que era necesario comprender profundamente que el único fundamento de la existencia humana era entrar por la senda de la revolución. Mire, yo les cambié el tema, era entrar por la senda de la revolución de la conciencia. Para poder, Pistisofía, autorrealizarse con su ser y entrar en contacto con los seres de luz que nos rodean y comprender en lo más profundo que todos esos monstruos no son sino gentes de la Logia Negra que se reincorporan en posesiones diabólicas, mediúnicas. Hay gente que hace reuniones con las puntitas de los dedos en mesas redondas y llaman, invocan a entidades o a extraterrestres, y ahí se presentan esas entidades demoníacas, y la gente las ve en su visión tenebrosa y se describen como son, o las ven en los sueños en el astral inferior y las describen como son a esos reptilianos y esas otras gentes demoníacas. En síntesis, volvemos a decir que no hay más monstruos que los que cargamos dentro y que los seres de luz están con nosotros para ayudarnos a despertar. Otra pregunta.
0: Gracias, hermano. Muchísimas gracias. Nuestra hermana Judith Ramos pregunta: ¿es obvio que tienen más tecnología nuestros hermanos mayores que esta raza actual? ¿Que si quisieran realizar una conquista a esta raza actual, caduca, degenerada y moribunda, ya lo hubieran hecho hace bastante tiempo? Solo basta ver sus naves cósmicas. Es obvio que los hermanos mayores tienen mayor conciencia que nosotros y que son seres divinos. Pero ¿por qué la negrura de esta raza actual y de aquellos que realizan estas películas y esta falsa mercadotecnia? ¿Por qué la negrura de ensuciar a estos seres divinos? ¿Cuáles son los planes de estos seres negros y perversos para hacer esa ideología en esa raza actual? Gracias.
1: Bueno, eso es igual, esa pregunta y esa reflexión es muy buena, hermana. Eso es igual con el alma humana, la esencia, la chispa. Lo que queda del 2 o el 3% está en manos de esa negrura que cargamos dentro. La negrura odia la luz y quiere tenerla prisionera. Entonces la negrura encarnada en cuerpos humanos, porque los líderes que gobiernan el mundo, los poderosos, pues son demonios encarnados, hermano, despiertos en el mal y para el mal, y como los líderes de las religiones materialistas. Son seres encarnados en el mal y para el mal, despiertos, entiendan eso. Que tienen a la humanidad sumida en la droga, en la prostitución, dormida, enajenada con la fornicación, con toda la porquería que ofrece esta cultura. En consecuencia, o colorario, la logia negra encarnada odia la luz. Porque si ellos saben que la humanidad actual se polariza con la humanidad solar y se ponen a practicar gnosis, entonces se les saldrían de la mano millones de almas, millonadas de almas. Ellos no lo van a permitir porque esas almas ya están en su poder, en involución, y las tienen que tener sometidas con el cuento de que son los extraterrestres son monstruos, y a otros con droga, otros con prostitución, otras con dinero, con vicios, con de todo lo que ofrece pues la miscelánea que ofrece la ciencia bélica, la ciencia del anticristo y la gran bestia 666. ¿O ustedes creen que los líderes son personas normales y corrientes? Oh, son entidades del abismo encarnadas, demonios, que les importa un comino, una persona, un ser humano. Vale más una vaca por kilo de carne que una criatura humana para los bélicos de la tierra, hermana. Comprendan eso. Estamos, pues, en un estado de manipulación espantosa. Y es por eso que la oscuridad negra odia a la luz, porque no quieren que la luz del alma vea la luz divina en los seres humanos que vienen en naves y que vienen de otros mundos a asistirnos. Esa es mi respuesta.
0: Muchas gracias, hermano. Nuestro hermano Carlos Maciel hace la siguiente pregunta. Actualmente se habla mucho del Área 51 y que en algún momento se llegó a accidentar una nave extraterrestre y llegaron a tomar esos trozos de esa nave para desarrollar tecnología avanzada. También se habla de que capturaron a un hermano mayor y que realmente se está experimentando con ello. ¿Qué nos puede decir sobre este tema?
1: Bueno, hermano, te voy a dar una respuesta. Estaba ante el regente del planeta Marte conversando con él y le pregunté sobre extraterrestres y muchos temas del espacio. Maestro, ¿es posible que la ciencia, los terrícolas, con su armamento y etcétera, puedan capturar una nave y a un ser humano del espacio cósmico, capturar a un hombre solar, y me parados los dos frente a frente, y me dijo, ¿tú crees, hermano, que una hormiga puede capturar a un elefante? Y volvió y me dijo, ¿tú crees, hermano, que una hormiga puede capturar a un elefante? Esas son babosadas, estupideces de los burros de la ciencia oficial que dicen que tienen naves. Si tuvieran las naves y las hubieran reproducido, eso no podría ser porque están hechas con tecnología tetradimensional y de la Tierra no tiene acceso a los chips electrónicos tetradimensionales. Eso es solamente para hombres solares, para humanidades solares. Imagínense las naves del anticristo, produciendo naves como las de Marte, Júpiter o cualquier parte del espacio, cargándolas de bombas biológicas, de bombas atómicas, para acabar con este triste hormiguero y hacer la guerra y cargarlas de misiles y todos ir a conquistar a Marte, a Júpiter y llevar su prostitución, su homosexualidad, su droga, su marihuana, sus vicios y su degeneración a los otros mundos, porque es lo que produce la ciencia oficial del anticristo aquí en la Tierra, la Vesta 666. Ninguna hormiga puede capturar un elefante. He dicho, otra pregunta.
0: Gracias, hermano Abad. La siguiente pregunta la realiza también Carlos Maciel, y él dice, ¿existen convenios entre los cosmocratores planetarios para el sustento del universo y existe convivencia entre los hermanos mayores de un planeta a otro?
1: Ah, no, vuelve, hazme la pregunta, que hubo una interferencia.
0: Claro que sí, hermano. Carlos Maciel pregunta, ¿existen convenios entre los cosmocratores planetarios para el sustento del universo? ¿Y existe convivencia entre los hermanos mayores, entre un planeta y otro planeta? ¿Cómo se relacionan?
1: Bueno, obviamente que ya hablamos de la ley del tetrasustentadora del universo y de la ley del 7 que todo lo organiza con las tres fuerzas primarias. Eso es para que haya vida en los mundos. Pero existe un intercambio social, espiritual, trascendental, de tecnologías y de todo entre los mundos habitados por seres humanos autoconscientes, solar. Aquí en la Tierra, en el Agarti. El Agarti no es dentro de la Tierra hueca, algo así como del tamaño del estado de Jalisco. No, el Agarti es un país, hermano. Es un país gigantesco, como el más grande país de la Tierra, como el Asia, como el Brasil, como Canadá o los Estados Unidos. Es un país gigantesco, hermano, que está en todas partes circulares del planeta Tierra allá abajo. Allá viven la gente de la Lemuria, gigantes, atlantes, grandísimos, y raza como la nuestra, y más de 2 metros, de 2.50, etcétera. Y ahí ellos tienen naves cósmicas. Es la humanidad solar del planeta Tierra. Esa humanidad solar está en contacto con todas las humanidades de los 12 mundos que están aquí, físico, telepático, espiritual, físico, y en todas las formas. Y los de aquí de la Tierra viajan al espacio cósmico, también a visitarlos y etcétera, etcétera. Entonces sí existe una interrelación pues entre los hombres solares de los mundos. Otra pregunta.
0: Muchas gracias, hermano. La siguiente pregunta la realiza Margarita Zúñiga. Pregunta, ¿hay una gran incógnita entre pueblos desaparecidos con los mayas antes de la conquista? Cuando llegaron los conquistadores ya no se encontraban esos pueblos mayas. ¿Tienen algo que ver los hermanos mayores con estos pueblos desaparecidos mayas?
1: Bueno, hay muchos documentales en YouTube, National Geographic, Netflix, etcétera, etcétera, que los mayas desaparecieron. Esos son fantasías de los ufólogos, de los antropólogos, y etcétera, etcétera. La cultura náhuatl maya viene de la Atlántida. Es muy vieja, hermano. Los antropólogos materialistas dicen que tiene del año 250 después de Cristo, imagínense esa ridiculez. Rebuznan, pues. Ridiculez.

0: Porque ellos son eso, antropoides. Changos, monos, catarrinos, hombres de Java, hombres de Neandertal, hombres de Cromañón. Ellos son eso. ¿Sí? Pero los seres humanos tienen una chispa inmortal. Esa es mi respuesta.
1: Muchas gracias, hermano. Hermano, se habla de una leyenda, una historia. Esta pregunta la hace nuestra hermana Adriana Barragán. Dice ella, se narra acerca de que llegaron los hijos de los dioses y se enamoraron de las mujeres terrestres. Y así tuvieron hijos. ¿Existe alguna posibilidad de que algún hermano mayor pueda lograr enamorarse de un terrestre, así como lo narra esta historia?
0: Sí, es muy interesante esa pregunta.
1: Gracias.
0: Pero fíjate, antes de responderla voy a terminar de explicar la otra. Como la raza maya y nahua, que eran dos naciones que adoraban a Quetzalcóatl y a Kukulcán, que es lo mismo, con idiomas diferentes, pero es la misma gnosis antigua, solar. Yo no estoy hablando de los mayas de hace 200, 300, 500 o 1000 o 2000 años, sino los que vienen desde la Atlántida, que tienen un millón y tanto de años de existir aquí en la Tierra. Ellos, esas culturas, esos hombres solares de esas culturas, hace 30, 40 mil años, resolvieron retirarse de la corteza terrestre física y emigraron a la cuarta vertical, al mundo terrestre físico etérico. Ustedes no han oído hablar de los Tuata de Danán de Turquía, comunidades enteras desaparecieron. Ahí habla el maestro en el libro, en un libro de él, de los Tuata de Danán, se desaparecieron. ¿Para dónde se fueron? A la tierra física etérica de la cuarta vertical. Millares de comunidades de hombres, mujeres y niños emigraron a la cuarta vertical, a los pueblos, naciones de esos lugares. Y allá, el que vaya allá va a ver pirámides como las mayas, las aztecas, las egipcias, pero con la belleza extraordinaria que existe. Y así desapareció la cultura maya. Y lo que encontraron fueron esqueletos, los conquistadores y los curas dominicos y jesuitas que llegaron a México, a Centroamérica, a Sudamérica, a destruir una cultura solar y asesinar, a violar y a robar y establecer su culto tenebroso. Y la otra pregunta, vuelva, hágame la hermana.
1: Claro que sí, hermano. Adriana Barragán pregunta, ¿se narra que los hijos de los dioses?
0: Sí, la de los hijos de los hombres, ya.
1: Se enamoran.
0: Perfecto.
1: Gracias, hermano.
0: Bueno, eso está en la Biblia, que los hijos de los dioses se enamoraron de las hijas de hermosas de los hombres de la tierra. Bueno, me comentó el patriarca Samael que en la edad de la Lemuria, hace más de 18 millones de años, al final de la Lemuria, pues los hombres de la tierra, de lemúricos, estaban en contacto con los hombres de Marte, de Júpiter, de Saturno, y las naves descendían a los palacios de los reyes. Y hay gente que venían en embajadas y se quedaban, ¿no? Entonces muchos hombres y mujeres con eso de que cayó el cometa Condor en la planeta Tierra y desestabilizó la corteza por más de 10.000 años, terremotos y maremotos, era imposible la vida, y se alteró pues la anatomía. Entonces a la gente le dio por no ir a los templos a transmutar a las parejas, y terminaron fornicando. Y hombres del espacio que vinieron y estaban establecidos aquí, pues les agarró la fuerza venenosquiriana del lugar, y se enamoraron y se pusieron a fornicar con las mujeres de aquí. Se cayeron. Cientos de bodhisattvas están caídos y caminan por ahí común y corriente, y son gente de otros mundos. Eso no tiene nada de raro para nosotros. Esa es mi respuesta. Una última pregunta más, hermano.
1: Claro que sí, hermano. La siguiente.
0: Las otras las respondemos la otra semana.
1: Claro que sí, hermano. La

0: pregunta la realiza Mari. Ella dice, ¿quiénes fueron los inspiradores de la cultura egipcia? ¿Por qué en algunos murales parece ser que hacen mención de hermanos extraterrestres? ¿Qué pasa con estos fundamentos de esta cultura? Gracias.
1: Bueno, como dije al principio, el patriarca Samael me dijo, y está grabada en una sala de televisión en San Luis Potosí, México, que la sociedad gnóstica de Akaldán, millares de hombres en la edad de oro de la Atlántida, estaban en contacto con los hombres solares del espacio. Vinieron cierta humanidad que venía de un planeta de las Pléyades. Esa humanidad llegaron en sus naves tripuladas, entraron en contacto fraternal con los habitantes de la sociedad Akaldán y los inspiraron para la construcción de las pirámides. Y ellos a la vez fueron los inspiradores de la cultura egipcia. Esa es una diosa, una mujer diosa, que tenía cuerpo físico, que tenía su marido y venía con otro hombre, un hombre solar extraordinario, comandante de todas sus actividades que le apoyaba, y ellos y ayudaron a los arquitectos de la sociedad de Akaldán, a los genios constructores, y los inspiraron en la religión egipcia, dijéramos así, solar, en un politeísmo monista integral egipcio, y a construir pirámides por todo el imperio de esa época. Esa es mi respuesta. Y por hoy doy por terminado, porque tengo que otra reunión inmediatamente, en este instante, y doy gracias, Saraí, por ser moderadora, ayudarnos en esta noble misión en favor de la humanidad a través de la radio, y a todas las hermanas y hermanos que hicieron posible este tema, se los agradezco de corazón, porque todos servimos así a la conciencia colectiva humana y cumplimos con el tercer factor de la revolución de la conciencia. Y cumplimos así con nuestro juramento, porque el sustento que sustenta la humanidad gnóstica es el amor a la humanidad. El amor a la humanidad es el sustento de la iglesia gnóstica, de los mundos superiores y físicos. Aquellos que no han cumplido sus juramentos están fracasados en este momento, en proceso de involución, y cuando desencarne, sencillamente su cuerpo quedará aquí y sus entidades pues continuarán en el abismo donde se encuentra, porque con la justicia divina no se juega, con la ley no se juega. Les voy a decir antes de despedirme, así como una persona o una mujer y un hombre entran a una empresa y firman un contrato de ir de 8 a tal hora y hacer ciertas actividades y cumplirlas, y las cumplen para ganar dinero, así el que entra a la empresa gnóstica de la luz, estoy hablando en un idioma materialista porque no me queda más remedio para que me entiendan los pervertidos y las pervertidas agnósticas. En esa empresa de la luz se les hace firmar y juran cumplir lo que tienen que cumplir y jamás han cumplido. Les ha valido un comino su compromiso con la empresa celeste de la luz. Ah, pero se sienten gnósticos y con derechos a recibir lo que no merecen. Esos están en involución, ya están fracasados, están desconectados de sus íntimos, esas mujeres y esos hombres. El que no sirve a la humanidad es porque es un fornicario y la mujer una fornicaria degenerada. Repito, los que no enseñan gnosis, sus mujeres son unas degeneradas fornicarias y sus hombres son unos depravados fornicarios eyaculadores del semen. Por eso no tienen amor a la humanidad, porque no pueden dar fe de la quinta verdad, del quinto de los siete, del Kalki Avatar a Samael. Gloria al Cristo Samael, pues, hermanos. Y el que tenga entendimiento, que entienda. Paz inverencial y muchas gracias por escucharme.
0: Al contrario, hermano, muchísimas gracias por esta conferencia que abre nuestra conciencia para quitar ese falso mito, esas falsas impresiones, como lo mencionaba una hermana, esa falsa mercadotecnia tan terrible, tan negra, tan sucia que se ha hecho con nuestros hermanos mayores, toda esa falsedad y esa mentira, pues que no deja vivir una realidad. Una realidad inmediata, una realidad verídica, hermano, que los hermanos mayores son amor, son luz y vienen a ayudar a nuestras almas. Muchísimas gracias, hermano, por dar este despertar a nuestras esencias y a todas las almas que nos escuchan. Gracias por llevarnos este código luz y esta gran verdad que tumba todas estas mentiras. Gracias, hermano.
1: Bueno, es con mucho aprecio a la humanidad consciente y a los hermanos de la tierra y a todas las almas que me escuchan. Que la paz más profunda reine en sus corazones. Paz inmerencial.
0: Paz inmerencial. Paz inmerencial, hermanos. Hemos terminado ya esta conferencia. Como ya la escucharon, estamos pues quitando toda esa mala apreciación. Todas esas falsas impresiones que perversamente se han introducido actualmente en la psiquis humana por estos personajes negros, por estos personajes que lo único que quieren es destruir y quieren llevar a esta raza actual a la involución. Bien, hermanos, estamos dentro de una empresa, ya lo dijo nuestro hermano Abad con palabras para que nuestra conciencia pueda entenderlos, con palabras, él lo llamaba materiales. Estamos dentro de esta empresa, la cual hemos firmado este contrato de ayudar a la humanidad, de trabajar en los tres factores de la revolución de la conciencia. Recordemos morir a través de la meditación y la muerte del ego, que ya se nos entregó como didáctica con sus 22 pasos y todas sus aniquilaciones, nacer del agua y del espíritu a través de la transmutación sexual, y el tercer factor que lo mencionaba nuestro hermano Abad, la ayuda hacia la humanidad por amor a nuestros semejantes. Hay que llevar con honor esto, este contrato que ya hemos firmado, este compromiso de vida, esta responsabilidad que tenemos ya en nuestros hombros, hay que llevarla con honor. Hay que llevar ese estandarte de la Iglesia Gnóstica, del Cristo Samael. Hay que morir de instante en instante para tener acceso a todas las verdades cósmicas y poder un día no muy lejano ser contactados de nuestros hermanos mayores que con ese inmenso amor ayudan a la humanidad. Vean, hermanos, tenemos la ayuda de nuestros hermanos mayores que con ese amor pues están aplicando todas esas fuerzas para esta raza actual a la cual pertenecemos. Tenemos la ayuda de los grandes maestros, tenemos la ayuda de nuestra Madre Divina, de nuestro Padre, de ese gran tesoro de la luz. Tenemos la ayuda de todos aquellos que sirven como voceros, como instructores, que de verdad están realizando el trabajo íntimo. Tenemos toda la ayuda habida y por haber. Está en nosotros hacer el cambio. ¿Qué vamos a hacer hoy por realizar ese cambio? ¿Cómo vamos a honrar este contrato que ya hemos hecho, que ya hemos firmado, todos aquellos que ya hemos recibido y hemos decidido seguir este camino gnóstico? ¿Con qué honor vamos a llevar esto a lo que nos hemos comprometido, este compromiso de vida? Bien, hermanos, me despido con toda mi alma y mi corazón. Les envío un abrazo fraternal. Yo sé que hubo muchas preguntas que no pude hacer, quedaron muchas preguntas aquí en el aire para poder dar la respuesta. Posteriormente, ya lo mencionaba nuestro hermano Abad, imagino que se realizará otra conferencia para poder dar respuesta a todas sus inquietudes. Bien, hermanos, me despido. Paz inmerencial, que la luz, la fuerza y el amor de todos los hermanos mayores, de esas grandes humanidades de luz, nos guíe y nos lleve por este camino. que la fuerza del Cristo Samael sea en sus almas y sus corazones. Paz inverencial. 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

Frases para reflexionar. Le preguntaron al Dalai Lama qué era lo que más le sorprendía de la humanidad y él respondió: el hombre, porque sacrifica su salud para ganar dinero y cuando lo consigue, sacrifica su dinero para recuperar la salud. Y está tan ansioso por el futuro que no disfruta el presente. El resultado es que no vive ni el presente ni el futuro. Vive como si nunca fuese a morir y entonces muere sin haber vivido realmente nunca.

0: Paz Inverencial, iniciamos conferencia totalmente en vivo en estos instantes, ya siendo las 11:59, tiempo de la Ciudad de México. Enviamos un gran saludo a todos los hermanos que nos escuchan y los invitamos a participar del chat con sus consultas, preguntas, inquietudes. El día de hoy estoy muy contenta en el alma y en el corazón, también todos los miembros de Radio IQ, todos los que componen este equipo de labor misional, muy contentos porque ya se acerca esta fecha en donde se rinde lor y oda a nuestro venerable maestro, el Cristo Samael. Este 27 de octubre, preparando ya todo para hacer esta gran fiesta gnóstica en la cual se despierta la Navidad en el alma. Hoy presentamos a nuestro querido hermano abad de la Iglesia Gnóstica Cristiana Universal, del Cristo Samael, ungido por el Cristo Samael y discípulo directo del Cristo Samael, Fernando Moya, quien ya nos acompaña el día de hoy y al cual enviamos un gran abrazo, un enorme abrazo y lo saludamos con un paz inverencial. Paz inverencial.
1: Paz inverencial, hermana Saraí, retornamos tus nobles sentimientos con mucho cariño y amor a tu alma, a tu ser, a tu esposo y a todo el grupo de la Radio Coradi, de misioneros altruistas que con inmenso amor y devoción pregonan la doctrina del mensajero de la luz, el Cristo Samael, a la conciencia colectiva humana. Hoy, como bien se ha anunciado, vamos a reflexionar en voz alta sobre el Cristo Samael como regente del planeta Marte para una toma de conciencia verdaderamente qué es, quién es el real ser Samael. El Cristo Samael es el rey y regente de Doge, llamado por nosotros los terrícolas el planeta Marte. Existe un rey de reyes para cada mundo y existe un regente planetario que rige todas las actividades físico-químicas, anímicas y espirituales como creador del mismo. Y eso es Samael para su mundo, el cual en el idioma marciano se llama Doge, con G-U-E. Repito, en idioma marciano se llama Doge. Samael aún Beor, indudablemente, es la voluntad del Dios cósmico. Samael es el genio planetario, sideral, de Doge. Allá en ese planeta, un hombre, un superhombre llamado Dani, un iluminado reencarnado, dio testimonio de la gnosis marciana a la conciencia colectiva de ese mundo. Y se restableció el orden solar sobre la faz colectiva de la humanidad marciana. Samael, como logos causal, es el gran receptor de la luz cósmica que llega a Doge. Indudablemente que en el templo corazón de cada planeta palpita el signo del infinito, el pentagrama vivo que respira por sí mismo animado. Ese logos causal es receptor y emisor de la luz cósmica que viene de los mundos del sistema solar, del sol, de las constelaciones, de toda la galaxia y del megalocosmo. Y retransmite a toda la humanidad, a todas las plantas, animales y a todas las dimensiones del mismo planeta y a todo el sistema solar y a todo lo que lo envuelve. Un logos causal es un receptor y emisor de la luz, la que recoge, la que transforma y retransmite en un alto voltaje superior. Samael El bendito de labio a oído me dijo en febrero del año 1977 que cuando él, como Dhyani Bodhisattva, caminaba por las calles de Tanyo, la capital, los habitantes del planeta Marte no ignoran que él es el hijo muy amado del rey del mundo y lo ven con alegría y felicidad. Entonces le dije: oiga, maestro, pero si usted está aquí con este cuerpo inmortal, ¿cómo es que camina por las calles de Marte? Bueno, yo me imagino que va en una nave. Me dice: no, es que mi ser tiene el don de la ubicuidad. Puede estar en diferentes lugares a la vez, físicamente plasmar cualquier parte del ser. Por ejemplo, ahora puedo estar en un congreso y en una sala de meditación en el Tíbet, dirigiéndola. Y le dije: maestro, ¿y cuántos cuerpos tiene su ser? Me dice: solamente tengo el que tienes al frente. El bendito Samael indudablemente sabe que toda la sabiduría gnóstica marciana de los siglos resplandece gloriosa en el interior profundo de sus habitantes. Todos los habitantes del planeta Doge están autorrealizados. Es uno de los mundos del Cristo. El bendito me decía: los mundos del Cristo, y no le entendía en esa época. Me dice: no, los mundos del Cristo, ¿qué son los mundos del Cristo? Y yo: no, pues los mundos del Cristo está compuesto por las humanidades que tienen encarnada al Cristo. Samael, el logos planetario como padre, a través de su hijo el Cristo, está crucificado en el templo corazón de Doge por amor a su planeta, a sus humanidades. Samael, como logos causal, receptor de la luz, fuerza y poder cósmico que viene del astro sol, él transforma esa energía luminosa del sol y la retransmite con amor y por amor a su cuerpo multidimensional planetario, para que todas sus criaturas tengan vida, poder y fuerza en abundancia. Un logos, un cosmocrator, tiene el lujo de tener un cuerpo físico o varios a la vez, pero lo más trascendental es que comprender que el planeta entero es su cuerpo físico y que ese planeta, como cualquier planeta de los que palpitan y centellean, rotan y se trasladan a través de sus centros gravitacionales solares, es multidimensional, posee 12 dimensiones fundamentales densamente pobladas de seres de luz. Así pues, que el logos Samael posee un cuerpo planetario multidimensional, tiene su cuerpo inmortal como avatar aquí en la Tierra. Samael y sus ángeles, los guerreros de la fuerza en misión gnóstica, me lo dijo él personalmente, de labio oído a mi alma, celebraron en la antigua Tierra Luna, llamada Selene, la santa unción gnóstica con el partimiento del pan y vino. Me explicó el bendito que la luna que gira alrededor de la Tierra, pero no rota sobre sí misma porque está muerta, fue en el pasado día cósmico un planeta que dio 7 sus razas, y que en la quinta raza raíz, como en esta época, él se reencarnó y pasó por el proceso del Vía Crucis. Enseñó la santa gnosis con sus 12 apóstoles interiores reencarnados en carne y hueso como seres humanos, y realizaron en el planeta Selene el mismo drama cósmico que Jesús el Cristo, Yeshua Ben Pandirá, realizó con sus 12 apóstoles públicamente hace aproximadamente 2000 años sobre la epidermis de este planeta. El Cristo Samael subió al supremo sacrificio de la crucifixión y se le dio vino, vinagre, se burlaron los centuriones de él, rasgaron y vendieron sus vestiduras. Y después del acontecimiento del Gólgota, el Logos Samael resucitó de entre los muertos vivos de la gran Selene, enseñando a la humanidad de esa época el camino de la revolución de la conciencia a través de la gnosis y sus tres factores de oro. Llevó pues Samael el santo grial del templo corazón a Doge, de Doge al planeta Selene. Samael, nuestro amado avatar, ha traído a este planeta Tierra en su calidad de avatar ungido y embestido por Socorocotora, el rey del mundo, y la orden sagrada del Tíbet, ha traído su santo grial con la doctrina gnóstica para la salvación de nuestras almas. Es bueno comprender, hermanos, amigos que me escuchan, que el cuerpo planetario de Samael, igual que el de la Tierra y de los mundos que centellean en el espacio inalterable, está hueco, con cavernas gigantescas unidas entre sí por dentro. Y esta es la parte aérea planetaria interior. También posee el planeta Doge en su núcleo interior. Y fuera de su núcleo, el magma, y del corazón del núcleo, donde está el templo corazón del logos planetario, emanan las fuerzas centrífugas y centrípetas que permiten mantener firme en su marcha de traslación alrededor del sol y rotar sobre su propio eje. Así pues que también Marte en su núcleo posee una parte ígnea, incandescente. Y desde ese corazón ígneo emanan de su ser Samael todas esas fuerzas maravillosas que permiten la vida sobre la corteza teutónica mineral, vegetal, animal y humana de hombres y dioses. Bueno. Esto es maravilloso, que el rey de Marte responde por todas las almas de su mundo, como Socorocotora responde por las almas del planeta Tierra, y Sucra, el regente de Venus, responde por las almas de Venus, y Exachelmelec, el regente de Júpiter, es la causa de la existencia de ese hermoso planeta. Los grandes hierofantes iniciados de la logia blanca marciana son sacerdotes por siempre, de acuerdo a la orden sacerdotal de Samael. Por eso Samael aquí en la Tierra es supremo patriarca de la iglesia gnóstica marciana y embestido como supremo patriarca por Socorocotora mismo aquí en el planeta Tierra. Y no hay dos patriarcas, dijo Samael. Hay un solo patriarca. Y Samael no es un seudónimo. Es el real nombre de un cosmocrator que inútilmente Anagarika, Hanasmusen han intentado personificar, sintiéndose él. Samael y su gente están encarnados aquí en la Tierra para redimirnos con su impulso volitivo gnóstico marciano. El nombre profundamente sagrado Samael, aún Beor, significa voluntad de Dios, rey de justicia, rey de paz. Así pues, mis queridos hermanos y amigos, Samael no tiene padre terrenal, ni madre terrenal, ni aquí en la Tierra, ni en el planeta Marte. Samael no tiene genealogía, ni tiene principio de días, ni fin de vida, porque está hecho a imagen y semejanza de Abaglo, Quitetguara y Chuara, y es sacerdote por siempre. Y esto es maravilloso. Así pues, que Samael es el ministro de Atín, el sol. Es el ministro de Michael, el rey del sol, que nos alumbra. Y trabaja por amor y con amor dentro de la unidad del sistema solar con todos los cosmocratores de los mundos, para que haya luz y amor en abundancia en este sistema solar planetario, en este planeta y en su planeta Marte. Samael, el logos planetario, envió su Diani Bodhisattva a la Tierra, ya que los regentes del sistema solar se reencarnan como avataras en distintos mundos y en diferentes épocas para bien de las humanidades planetarias de nuestro sistema solar de Or. Me explicó el bendito Samael que, ejemplo, Sucra, el regente de Venus, se reencarnó en las primeras razas que hubo aquí en la Tierra, allá en el casquete polar norte, y trajo la doctrina gnóstica de las runas a la Tierra. Y que en otras épocas se han reencarnado los diferentes regentes de los otros mundos en la Tierra como avataras. Y a su vez, a sus mundos llegan los otros regentes como avataras. Entonces es un intercambio gnóstico dentro de los regentes del sistema solar para establecer las notas síntesis de sus mundos en las conciencias colectivas y formando una unidad de humanidad solar en el sistema solar de Or, en el que nos movemos y tenemos el ser. Samael el bendito me dijo que él, como el quinto ángel de los siete, es el que más ha sufrido entre los cosmocratores como bodhisattva de la familia del sistema solar. Samael es pues un hombre de carne y hueso, un superhombre que posee la piedra filosofar, el carbúnculo rojo, y es un dios por eso. Samael, como regente de Marte, es un cosmocrator, creador de mundos, hombres solares y dioses. Indudablemente que toda la vida mineral, la vida vegetal, animal, de aves, de seres, de peces del mar, de lagos, de mamíferos y de la humanidad solar que camina sobre la superficie teutónica, la corteza, la costra del planeta Marte, son hombres solares. Y toda esa vida ha emanado de su real ser. Por eso él me decía, soy un creador de hombres y un creador de dioses, hermano. Así que Samael es un habitante de otro mundo que está aquí encarnado en la Tierra por amor a nosotros. Él ha traído la luz de la herencia de la luz, la divina gnosis a nuestra esencia divina, a nuestro ser, para que realicemos el misterio gnóstico de nuestro ser y regresemos a la luz triunfante. Samael es un dios ígneo. Él es el dios del fuego. Él es el señor de los volcanes y el señor de la fuerza. Samael es patriarca de la iglesia gnóstica de los mundos superiores y físico de este planeta Tierra y del planeta Marte y del sistema solar y de toda esta galaxia, porque él es un hombre, un superhombre, un hombre solar y un hombre galáctico con conciencia infinita. Le pregunté, explíqueme, maestro, ¿qué es ser un hombre con conciencia infinita, infinita galáctica? Y el bendito me respondió: mira, hermano Fernando, mi ser fabricó en un antepasado Mahasvantara, no en el pasado, cuando existía Selene y otros mundos, otra cadena de mundos de otro sistema solar, los cuatro kayas. Por eso soy un Paramartasaya. Esos cuatro kayas son cuatro vehículos que el ser fabrica en la novena esfera, que le dan el poder para asimilar toda la galaxia con sus millones de mundos y de soles y reencarnarse en cualquiera de ellos a voluntad. Ese es un hombre que posee conciencia galáctica y el gran privilegio, me explicó, de reencarnarse en el Sol Sirio, el centro gravitacional de esta galaxia, donde sus habitantes tienen aproximadamente, hombres y mujeres, 50 centímetros de estatura, usan sandalias, túnicas y son humildes. De ahí emana toda la fuerza que sostiene firme en su marcha este sistema solar, la Tierra y Marte. Así pues, que Samael es un habitante de la muralla guardiana dentro de nuestro sistema solar. Nos explica el bendito Samael que existen siete cosmos. Y siete estopinder o siete chakras cósmicos que mantienen la unidad cósmica armoniosa de un planeta, de un sistema solar, de una constelación, de una galaxia firme en su marcha. Indudablemente que esos siete estopinder están regidos por siete ángeles citados por el apóstol evangelista llamado Juan, quien en Patmos escribió el Apocalipsis y en el cual habla de los siete ángeles y enumera al quinto, Samael, que los apóstatas de la iglesia fracasada le pusieron el nombre Samuel intencionalmente para borrar a Samael. Así pues, que cada uno de esos siete ángeles que a través de sus siete chakras cósmicos, es decir, cada planeta tiene tiene en su interior un chakra cósmico regido por su regente planetario y su gobierno solar, mantienen firme en su marcha nuestro sistema solar. El alma humana de Samael, como bodhisattva de corazón compasivo, me explicó el bendito que él se ganó el grado de bodhisattva de corazón compasivo en otros días cósmicos atrás, por su gran amor a las humanidades de los mundos, y que poseía el bodhisita despierto 100% dentro de la conciencia superlativa de su propio ser. No cualquiera es bodhisattva. Los maestros tienen su alma humana. Se les llama bodhisattva. Pero de corazón compasivo es una cosa muy diferente. Para que no se confunda la gimnasia con la magnesia. Así pues que el bendito Samael, su ser y sus diferentes partes del ser citadas en la Biblia gnóstica tienen su centro de gravedad para su manifestación, las partes del ser en el mundo causal. También posee centro de gravedad como padre Samael, como padre madre, en el treceavo cielo, en el aeón 13, en la tierra del color rojo de los aztecas. Y como una manifestación de Elohim, el inconocible, el invisible, su ser, como el de todos los cosmocratores, tiene su centro de gravedad en el sagrado Anclat. Es decir, en Ipalnemuaní, en el absoluto increado. Samael, hermanos y amigos, es un habitante autoconsciente que vino del Zoostó, la luz increada, por amor a nosotros. Samael posee la conciencia cósmica galáctica de varios infinitos dentro de su propio ser. Así me lo dijo el bendito, de labio oído los dos, dialogando. Entonces, parado frente a frente, le pregunté con mucho cariño y una sonrisa en mi alma: maestro, ¿qué es un millón de años para su ser? Y el bendito me respondió: un parpadeo, hermano, y me parpadeó con sus ojos. Nunca se me olvida ese arquetipo cósmico. Aquí está grabado en mi fracción de esencia. Él es eterno, me dice. Él es inmutable por siempre, hermano, el que está aquí frente a ti. Entonces tuve el gusto, el honor, la gracia de Avalokiteshvara, de ponerme frente al Cristo cósmico encarnado, Samael, y recibir de él su sabiduría infinita y de sus partes de su ser. Así que Samael es el Cristo cósmico Ishwara, humanizado y con cuerpo planetario multidimensional. Esto es maravilloso. Samael, el regente del planeta Doge, ahora es el avatar de la era de Acuario, el conductor y revolucionario de la conciencia humana terrestre. Él me dijo: mira, hermano, debes convertirte en un conductor y revolucionador de la conciencia humana que te rodea. Explíqueme, maestro. De la autonosis que practiques, vas a conducir a las almas. Vas a revolucionarlas con la doctrina gnóstica para que ellas se autoconduzcan y se autorrevolucionen y hagan lo mismo con sus semejantes. En sí somos imitatus, el que otro ha puesto en el camino para que nosotros coloquemos a otros en el camino. y el que no posee amor por la humanidad y sus semejantes y no enseña gnosis está condenado por hecho y por derecho a la involución sumergida, porque no podrá hacer méritos para que el Cristo íntimo negocie para aniquilar el ego y lo pueda disolver. Que eso quede muy claro en los egoístas. Samael, Sorocotora y todos los rectores solares de este sistema solar trabajan en armonía por el bien de las almas de sus mundos. Samael es el supremo maestro, gurú de todas las instituciones gnósticas del mundo. No hay dos Samaeles. Samael no es un seudónimo, dijo. Los falsos suplantadores que dicen ser Samaeles del pasado y ahora son anagaricas, antítesis, demonios con cara de cocodrilo y de cerdos. Samael, regente marciano, es en todas las naciones del mundo el presidente mundial de la antropología gnóstica, porque así se pregonó al restablecer los basamentos antropológicos gnósticos de la cultura azteca, maya, inca, egipcia, druida, celta, persa, china, del budismo zen, del budismo chan chino y del budismo indo-tibetano y de todas las culturas del mundo. Samael es uno de los tetras sustentadores de este universo del sistema solar como regente planetario. Samael no tiene preferidos. Él es el preferido de alguno de sus discípulos que practican autognosis. Él nos ama a todos imparcialmente y con profundo amor. Repito, el bendito Samael no tiene preferidos. Él es el preferido de alguna de sus discípulas o de alguno de sus discípulos que practican autognosis. Samael enseñó impersonalmente la doctrina gnóstica. ¿Saben qué es enseñar impersonalmente? Indudablemente que es pregonar el mandamiento del amor de la luz gnóstico en la conciencia colectiva humana sin ninguna intención más que la de servir con amor a sus semejantes. Cuando la enseñanza se entrega no impersonal, sino personalmente, hay veces como propia, otras veces comerciando como usureros con ella. Comerciar con la divina gnosis, ¡qué horror! ¡Qué horror! La doctrina gnóstica es impersonal, porque la gnosis es la sabiduría del ser, del ser, del ser, y es impersonal. Aquellos misioneros, líderes, que pregonan la gnosis en forma personal para que los adoren, los veneren y suplantan a Samael, aunque hablen de Samael y vendan sus libros, son apóstatas, falsiarios. Samael en nosotros, en el microcosmo hombre y dentro de toda unidad humana, solar, marciana, de hombre y mujer, creados por él mismo, En el planeta Marte es la parte más elevada del ser en cada uno de sus habitantes. Eso es obvio. Como aquí en la Tierra. Sorocotora, Melquisede y todas las partes del ser son la parte más elevada del ser en todos los hombres y mujeres autorrealizados que pertenecen al rayo del cosmocrator Sorocotora. Samael en nosotros y en todos los que aman la doctrina gnóstica porque la practican, su autonosis reconocen que en nuestro ser existe una parte del ser llamada Samael y que es uno de los siete ángeles del apocalipsis interiores dentro del microcosmo. Él es quien nos da la fuerza y el fuego sagrado para poder practicar autognosis. Cuando dije que las almas que reconocen a Samael como parte del ser dentro de nosotros mismos, amplío, sería imposible que nadie, ni siquiera el que está aquí hablando, ni los grandes, ni los pequeños, ni los medianos en la gnosis, hubieran descubierto a su Samael interior como parte de los siete ángeles interiores, el quinto de los siete, que es el quinto árbol de la ley, si no hubiera sido develado por el Samael interior en la Pistisofía, cuando dice que hay cinco árboles de la ley, que el primero es Jehú, que el segundo es el guardián del velo de la luz, que el tercero son los dos magnos guías, que el cuarto árbol de la ley son las órdenes del destino, y el quinto tenemos pues a esa parte del ser que es Sorocotora, y el quinto ángel del apocalipsis interior que es Samael. Así pues, que el rector de Marte, trayendo la gnosis a la Tierra, insufla en el quinto árbol de la ley, en Sorocotora, el receptor interior particular de cada cual, y en el quinto ángel, Samael, el soplo, la fuerza y la energía de la gnosis, con todo el paquete solar que nos ha entregado para que practiquemos autognosis, hermano. ¿Qué más queremos? Creo que es más que suficiente. Así que Samael es el gran integrador con su magna obra develada, la Biblia gnóstica Pistisofía. Ahí el bendito Samael nos enseña a conocer las diferentes partes del ser en el microcosmo hombre y nos da las claves para integrarlas en el alma y en el Cristo. Así que por todo esto, bendito es Samael. Hoy he reflexionado en voz alta mi sentir íntimo de mi pequeña fracción de alma, mi concepción sobre la divinidad de Samael como cosmocrator. Y la comparto con todos mis hermanos de la tierra que me escuchan para que la pregonen a los siete vientos y se lea en todos los altares de la tierra este 27 de octubre. Elaboramos un tema que se llama la Oda a Samael Hermoso, trascendental. Así pues, que en estos momentos que se avecina el advenimiento del patriarca Samael, todos gozosos, con alegría, triunfantes, llevando la bandera de la Iglesia Gnóstica en nuestro corazón y en nuestra mano derecha muy en alto, pregonamos la gnosis del Cristo sobre la faz de la tierra. me cabe el honor, el gusto, la alegría, la felicidad de haber pregonado desde siempre a Samael como el Cristo de Acuario y haberlo establecido en instituciones, en clanes, sobre la faz de la tierra. Y he cumplido mi misión de divulgar la pistisofía, de hacer que se imprima en instituciones y se abra en los altares para la gloria de las almas del mundo y de la tierra. Doy supremos agradecimientos infinitos al patriarca Samael, a su padre divino Samael, a la bendita madre divina de Samael con sus 5 impresiones. Mi alma agradece infinitamente al tercer logos, a la energía creadora y regeneradora y sustentadora del bendito Samael, por haberme enseñado y enseñar al mundo la doctrina de su santo grial, con la castidad científica y el poder del fuego de la Kundalini para disolver los agregados psíquicos que todos cargamos dentro. Infinitas gracias da mi fracción de alma con gratitud infinita a sus 12 salvadores, a sus 24 invisibles, a sus 7 ángeles de la luz, a sus 4 dioses de los elementos, a los 5 árboles de la ley, al bendito Anubis en Samael, al bendito Jehú en Samael, al sagrado león de la ley en Samael, a Minerva, a nuestro intercesor elemental, a las 9 órdenes de la novena esfera con sus regentes y a todas esas partes del ser, ese colegio iniciático de Samael que pregonó y develó en la Biblia gnóstica, en conferencias y en sus libros la bendita herencia de la luz, la gnosis sobre la conciencia humana. Lord, pues, al bendito Samael, doy por terminada esta exposición y abro un espacio para que me hagan preguntas.
0: Sí, muchas gracias, hermano. Aquí hay una pregunta. La primera pregunta es de nuestro hermano Arturo, al cual enviamos un saludo, y dice: Abad, díganos, por favor, ¿cuál es la diferencia entre Bodhisattva y un Bodhisattva de compasión? ¿Podría ampliar un poco, por
1: favor? Un Bodhisattva de compasión es aquella alma humana de un maestro que a través de varios Mahasvantaras se ha sacrificado por las humanidades de los mundos. Y toda alma humana de cualquier maestro autorrealizado o no autorrealizado, normalmente se le denomina Bodhisattva, pero en

0: Bueno, si te refieres al arcángel Samael, pues hay un librito que aquí lo tengo a la mano, se llama Las Siete Palabras. Y también en el matrimonio perfecto, dice el maestro Samael que aquellas almas que ahorita no estén en una institución por cualquier motivo que sea, pues deben de perseverar pues en el partimiento de la carne y la sangre de Cristo y tomar un pedacito de pan de trigo, sin levadura, y una uvita, tres uvitas, una copa de jugo de vino, y humildemente en un altar que improvisen o que tengan, encienden el fuego con un crucifijo, la Biblia gnóstica o la Biblia hebrea abierta en la parte de Juan. Y bendicen ese pan y ese vino y le piden al Cristo cósmico de Samael y los maestros de la luz que desciendan en ese pan y en ese jugo, en esas uvas, para que entre la fuerza, el poder y se la comen con mucho amor. Así ustedes recibirán ese día el poder del Cristo cósmico Samael. Otra pregunta.
1: Sí, nuestro hermano Arturo Fernando comenta, se ha dicho que el maestro Samael tiene un hermano espiritual, perdón, se ha dicho el maestro Samael tiene un hermano espiritual, un Samael en Perú. ¿Esto es cierto, Abad?
0: Bueno, eso, pues consideramos que el anticristo pregona todas esas cosas, ¿no? Ya hablamos claramente hoy sobre ese punto. Otra pregunta.
1: Muchas gracias, hermano Abad. Marla Cole dice, para hacer una práctica también, hermano, este 27, que no nos permita más este perpendicular comportamiento para la definición, para definirse, para estar con voluntad. ¿Qué puede hacer, hermano?
0: Bueno, para tener continuidad de propósitos se necesita conciencia continua. Y ahora no poseemos conciencia continua, porque gran parte de nuestra esencia conciencia está embutida en los diferentes agregados psíquicos. Podemos apelar, pues, a las fuerzas del Cristo pidiendo que depositen en nuestra facción de alma y en todo nuestro ser la continuidad de propósito, pidiéndole al Cristo que deposite su voluntad Cristo, al Espíritu Santo que deposite en nuestra alma el poder creador, regenerador y sustentador, a la Madre Divina que codifique sus sellos de luz en nuestra alma del pentagrama con todas las partes del ser para lograr la autonosis. Ahí es que orarle a cada parte del ser para que se ancle en nuestra alma con todo su poder, su gnosis y su gloria. Otra pregunta.
1: Este ya sería el último sentir. Abrotón dice, gracias Abad, viva el Cristo Samael, feliz Navidad.
0: Feliz Navidad para ti y para todos los hermanos que nos escuchan. Que el niño Dios de oro nazca en sus corazones. Y que un día que todos nos convirtamos en niños, podamos, como niños inocentes y puros, sentarnos en la mesa del Señor. Paz inverencial.
1: Paz inverencial, que así sea. Muchas gracias, hermano Abad, por esta hermosa conferencia que dio el día de hoy, por hacer esa apertura a nuestra alma y a nuestro corazón de lo que es esa fuerza Cristo en el Cristo Samael, lo que es esa voluntad, lo que es el bendito Cristo Samael aquí con nosotros, aquí en este plano, aquí en la tierra. Muchísimas gracias por todo ese amor que hoy nos ayudó a asir y a comprender.
0: Bien, Saraí, gracias a ti y a todo el grupo de la radio por permitirnos pregonar la doctrina de la Batara de Acuario. Que la paz más profunda y las fuerzas del Cristo Samael y el árbol de Navidad resplandezca hoy glorioso en sus hogares y en su corazón. Paz inverencial.
1: Paz inmerencial, que así sea. Amén.

Samael aún veo. Buda Maitreya de la nueva era Acuaria. Me dirijo a vosotros, hermanos dos. Ha llegado la hora en que debemos dejar de teorizar. Es urgente que vayamos al grano, a los hechos. Mirad en derredor vuestro. Hoy la vida es práctica, hermanos. El tiempo de estar teorizando y especulando ya pasó. En el ocultismo debemos ser prácticos. Es necesario que el ser humano pueda vivir esos mundos internos de los cuales habla tanto la teosofía. Es indispensable que los estudiantes se adiestren en su cuerpo astral. Creo que vosotros no ignoráis el trío aquel de cuerpo, alma y espíritu. Ciertamente, el alma está envuelta en un cuerpo astral. Es un cuerpo maravilloso. Con ese cuerpo podemos entrar y salir del cuerpo físico a voluntad. Podemos visitar los mundos superiores, transportarnos a otros planetas, etc. Así es como nos volvemos prácticos, hermanos. En vez de estar teorizando, es mejor asistir a los templos de Gina, hablar con los maestros cara a cara, verlos, tocarlos, hablar con los Elohim, los Prajapati, poder recibir las enseñanzas directas de labio a oído. Ha llegado la hora, mis caros hermanos, de ser prácticos. La vida ahora marcha sobre rieles y la teoría se está quedando a un lado. Escuelas que no se pongan al día en cuestión práctica, prácticamente quedarán echadas al olvido. ¿Entendéis? Es decir, quedarán rezagadas, son escuelas retardatarias. La vida hoy es práctica 100%.

0: Paz Inverencial, iniciamos esta hermosa conferencia ya totalmente en vivo desde Guadalajara, Jalisco, México, con este bello tema que nos presenta hoy el hermano Abad de la Iglesia Gnóstica del Cristo Samael, misionero coordinador general de las actividades misionales internacionales gnósticas del Cristo Samael. El tema, las aguas negras y las aguas blancas seminales. Los invitamos a escuchar este próximo tiempo esta hermosa disertación acerca de las aguas seminales. Ya tenemos aquí con nosotros a nuestro hermano Abad, al cual enviamos un gran abrazo con toda nuestra alma y todo nuestro corazón. Y cedemos el micrófono, damos paso con un paz inverencial para iniciar la conferencia. Paz inverencial, hermano Abad.
1: Paz inverencial. Lo mismo, Saraí, para tu alma y para todos los hermanos misioneros que pregonan la doctrina gnóstica del Cristo Samael a través de este micrófono de la radio, de la Iglesia Gnóstica. Tu voz se oye, Saraí, muy lejos y hay como una interferencia para que mires a ver si la nuestra también está llegando correctamente y nítidamente. Bien. Nos dirigimos a la conciencia de la Hermandad Gnóstica Mundial que nos escuchan en diferentes latitudes del planeta Tierra, continentes, ciudades, pueblos, para reflexionar en voz alta sobre el tema mencionado, sobre las aguas blancas y negras seminales. Pretendemos, con esta reflexión, analizar lo que son las aguas negras, en primera instancia, seminales. Nos dice nuestro amado patriarca Samael que las aguas negras seminales en la criatura hombre, mujer, son negras y que están representadas por el cuervo, esa ave. El cuervo, entre los alquimistas suprasexuales medioevos gnósticos, representaba el agua seminal en bruto, como viene en el cuerpo físico de aquellos aspirantes a la gnosis que comienzan a recibir la información gnóstica, la teoría, la práctica de transmutación, de la muerte del ego, etc. Entonces, ¿por qué las aguas seminales están negras? ¿Por qué son sucias, putrefactas? Indudablemente que lo que hemos realizado sexualmente o infrasexualmente en esta existencia, lo hicimos de tal manera en otra octava en la pasada existencia, y lo que hicimos en la otra existencia pasada, con otro cuerpo, sexual o infrasexualmente, lo realizamos en la antepasada y así sucesivamente. Entonces, con el devenir de nuevos cuerpos, el esperma se ha negreado, es decir, en él se han quedado impresas, grabadas en el sistema nervioso del centro sexual que compone las glándulas creadoras tanto del hombre y la mujer, que son las que producen los ovarios, los espermas, que dan la potencia, el impulso sexual, que producen la testosterona, la progesterona. Esas glándulas de creación producen una simiente de 000 y de ahí para atrás, en oscuridad, grados totalmente inservible, negra, putrefacta, porque tiene impresa la lujuria de todas las fornicaciones de esta existencia, de la pasada, de la antepasada, y como ahorita toda la humanidad, a excepción de raros casos, están en las 108 existencias, Este es el final del ciclo de Unka Tum, que coincide con el final de las 108 existencias físicas o de cuerpos que se le da a hombre y mujer. Entonces, la simiente está impresa de toda la lujuria, el sistema nervioso, seminal, sexual y de las glándulas y de la potencia y del impulso, está ahí, tiene impresa la energía de la lujuria, de la masturbación, de la homosexualidad, de todo lo que haya practicado en esta existencia, en la otra existencia, cualquier persona, con cuerpo de varón o de mujer. Por eso se dice que son negras, putrefactas. Esas aguas, pues hay que blanquearlas. Y para blanquearlas, pues indudablemente que hay que apelar a algún artificio, a alguna técnica, y esa es la suprasexualidad o transmutación de la materia seminal en energía creadora, en conciencia y en luz, para poder blanquear las aguas negras y convertir ese cuervo negro de la sexualidad, de la alquimia simbólico, en la paloma blanca del espíritu creador del tercer logos dentro del sistema seminal. Obviamente que así como la criatura, las gentes que viven sobre la corteza terrestre de los cinco continentes poseen sus aguas totalmente negras, sucias, inmundas, al servicio pues de Lilina, Gemal, las fuerzas infernales de la fornicación en sus diferentes modalidades y placeres, obviamente que de la misma manera el mar, las tres cuartas partes de agua del planeta Tierra, que incluyen los mares, lagos, ríos, arroyos, están sucias, están impresas de todo lo que la criatura, hombre o mujer, que habita en el cuerpo de la bendita diosa madre del mundo, pues produce y desecha. Es decir, bien lo saben los ecologistas y todos, que todo el smog que va a la atmósfera de fábrica, de químicos, de gas metano, de carbón, de petróleo quemado, etcétera, etcétera, de gasolina, de plomo, todos los ácidos de todas las empresas, de plástico, de todo lo que existe en las grandes ciudades del mundo, indudablemente que esas empresas tienen envenenado el aire, la atmósfera planetaria, pero como existen las estaciones con los climas, pues llueve, se forman nubes, llueve y todo el smog, toda la porquería que hay en la atmósfera, producto de la inconsciencia colectiva de las gentes de este planeta, pues eso se precipita a los ríos, a los lagos y ante todo a los siete mares de la Tierra. Entonces el mar está ácido, tiene impreso toda la porquería de la atmósfera. Cuando llueve todo se precipita, en la lluvia, en las gotas, en el rocío, en los aguaceros, en los rayos y centellas, todo se precipita al océano. El océano es el semen de la tierra, de ese semen salió la vida, y eso es innegable. Entonces es un reflejo, la porquería, como tenemos los mares envenenados, como tenemos la simiente, las aguas genésicas que nos pusieron en el tapete de la existencia, envenenadas, impresas por los yoes de la lujuria y de todos los venenos que segregan todos los yoes psicológicos pluralizados que cargamos dentro. Ese enjambre de entidades psicológicas, de agregados psíquicos, de demonios, de entidades perversas, entrando al cuerpo, al centro sexual, alimentándose de los cinco centros de energía vital, imprimen sus desechos, sus gérmenes, sus bacterias, sus microbios, y todo eso se sintetiza en el sistema seminal humano, de hombre y de mujer. Y eso es una calamidad, pues. Y el reflejo de esa conducta infrasexual humana, pues es como tenemos el mar del planeta Tierra, en una cloaca. De la igual manera, la simiente la volvieron una cloaca. Todos los fornicarios, adúlteros y los que realizan actos impuros entre hombres y mujeres. Entonces, con un mar envenenado, donde los sabiondos del anticristo, desde el año 45, han comenzado a tirar los desechos químicos del uranio, del plutonio, de lo con que se hacen las bombas atómicas y de todo tipo. Eso los han puesto en ciertos contenedores que ya hace 65 años, pues obviamente que el mar disuelve todo en 30 años, ¿sí? Entonces el mar está contaminado con una terrible radioactividad, producto de los desechos atómicos depositados en los lechos marinos de los 5 continentes, y eso es gravísimo. El 70% de todas las especies marinas ya desaparecieron. El 70% de todos los corales de la Tierra ya se murieron. Eso bonito que nos presentan es lo poquitito que queda. Entonces la contaminación de los ríos, de las aguas, en las ciudades que se echan a los ríos y los ríos llevan toda esa cloaca al mar. Pues el mar es una cloaca y ese es el semen del planeta Tierra. En eso hemos convertido, pues, nuestro propio hábitat. Y yo oigo cómo rebuznan de lo lindo los intelectuales científicos y cómo ladran, porque no lo puedo decir de otra manera. Se parecen a esa gente de una película que se llama El planeta de los simios, en los cuales ahora es que pretenden ir a Marte y se imaginan que Marte es un desierto como el del Sahara o el de Arizona, y ahí hacen documentales de lo que van a vivir en Marte y que van a llevar viveros y van a aterrizar Marte, que van a producir hidrógeno, oxígeno y que van a crear una atmósfera para que haya vida en abundancia, cuando ni siquiera el planeta que nos dieron para vivir lo hemos cuidado. Esas son fantasías del anticristo, porque ese planeta tiene ríos, mares, lagos limpios y puros. Las fotos que hay de ese planeta no son sino de allí a 14.000 kilómetros de distancia. Y esos satélites que dijeron que, y esos aparatos que dijeron que habían descendido a la Luna, ahí a Marte, eso es mentira, son fotos de Marte. Esas escenas las hicieron en La Nación, en Sudamérica, allá arriba en el desierto del norte de Chile, eso está comprobado. Entonces engañan a la gente con una cantidad de cosas, los científicos norteamericanos, rusos y etcétera. Bueno, pero no nos salgamos del tema. La cuestión es que el mar está contaminado, se ha vuelto una cloaca, además los desechos atómicos, eso es una aberración, ¿no? Y por tal motivo que el reflejo de la contaminación marina y de los ríos y los lagos es el reflejo de la putrefacción de las aguas seminales. Ahora, esas aguas se dice que son negras. Pues esas aguas, pues así no sirven para la alquimia sexual. Mas aquel que reciba el misterio y la clave perfecta de la transmutación sexual, pues tiene que comenzar a sublimizar los átomos de luz que hay en esas aguas negras. Los átomos de plata, de oro, todos los metales, los 7 metales fundamentales, el oro, la plata, el cobre, el estaño, el hierro, el mercurio, y los metales conocidos de la tabla y los no metales, pues están en el sistema seminal del hombre y en los ovarios de la mujer, en los óvulos. Porque el cuerpo, en el tapete de la existencia, todo estamos hecho de teoría, no estamos hecho de teoría, ni de hipótesis, ni de conceptos, sino de un hombre y una mujer, de un falo y un yoni unidos en una cruz, y de un esperma y un óvulo. Esa es la cruda realidad de la existencia del cuerpo físico. Y cuando nacemos y respiramos, entra el alma por primera vez al cuerpo, y cuando exhalamos el último aliento, se va el alma y el cuerpo pues se quema o se pudre, como quieran hacerle con él. La cuestión es que en el cuerpo físico, en el esperma y en el óvulo, como materia prima seminal de la creación, están todos los elementos metálicos. Por tal motivo que en esas aguas negras están los ángeles atómicos de esos elementos, que obviamente cuando el alma de los contrayentes comienza inicialmente a sublimar sus energías hacia el cerebro para seminizarlo y llevarlas al corazón, entonces comienzan a activarse esas energías solares adormecidas que están en la materia caótica, negra y putrefacta del cuerpo de la alquimia, de esas aguas. Y después de incesantes transmutaciones, indudablemente, pues, que esas aguas un día se podrán poner blancas. Entonces, cuando las aguas se ponen blancas, entonces todas las energías atómicas, todos los elementos atómicos, angélicos, atómicos, porque todo átomo es un trío de materia, de energía y de conciencia. La conciencia atómica angelical comienza a ascender por la médula espinal, por el caduceo de mercurio interior hacia el cerebro y pasan a la garganta y luego se depositan en el alma, en el corazón y las toman las diferentes partes del ser. Entonces comienza la ascensión de los átomos de luz del sistema seminal hacia el corazón. Esa es la ascensión del ser y de las diferentes partes del ser compuestas por ángeles atómicos que están dentro de los elementos seminales y de los ovarios en la mujer. Ahora bien, comprendido pues por qué las aguas son negras, y reflexionamos ahora por qué las aguas deben volverse blancas, las seminales. Cuando después de incesantes transmutaciones en los matrimonios gnósticos, sin eyaculación del en seminis, indudablemente pues que las aguas se vuelven blancas. Blancas, seminales. Y todas las partes atómicas, la conciencia atómica de todos los elementos, las diferentes partes del ser, los átomos del absoluto, los átomos de oro, de plata, de hierro, de Samael, de cobre, del dios del amor, de Anael, del estaño y del mercurio, con sus respectivos gerentes, regentes atómicos, esas energías comienzan a ascender, irradian su luz y la simiente se vuelve blanca. Y entonces a los matrimonios les muestran que su simiente está blanca. Obviamente que sí. Bueno, entonces esas aguas blancas son las mismas aguas de la vida, del Génesis de Moisés. Las aguas genéticas de la creación del gran cabiro sacerdote egipcio Moisés nos hablan de que en el principio era el océano de la vida, y que sobre el océano de la vida, sobre sus aguas se movía el Espíritu de Dios, y que esas aguas fueron fecundas, y que el Señor Dios, Jehová Dios, dijo: hágase la luz en la oscuridad de las aguas, y la luz se hizo. Entonces se blanquearon. Y durante ese génesis, con el trabajo de las aguas de la creación de este planeta, se creó también al hombre. Se creó el sol, las estrellas, los ríos, los lagos, los mares, y por último se creó al hombre. Entonces, quiere decir que con las aguas hay que crear al hombre solar dentro de nosotros mismos. Pues realmente nosotros somos intelectuales, mamíferos racionales, intelectuales, falsamente llamados hombres. Al hombre solar hay que crearlo en la fragua de Vulcano, y eso solamente es posible pues practicando suprasexualidad. Esas son las aguas genéticas del Moisés bíblico. Todas las culturas del mundo, la druida, la celta, los nórdicos, los escandinavos, los esquimales, los incas, los mayas, los aztecas, las doctrinas persas, la budista zen, la budista Chan China, el budismo tibetano, todas hablan de un génesis y de una jagua genética para la creación del planeta, de las estrellas, de la galaxia, de los soles, de los mundos y de la criatura del hombre. Entonces, eso no es una coincidencia, sino que es una cruda realidad que en todas las teogonías de todas las religiones del mundo que han precedido la historia de la humanidad, los cultos solares, pues el principio de la creación de la galaxia, de las estrellas y del sol y del planeta y de todo lo que existe está en el agua seminal, en las aguas de la vida. Bueno, esas aguas de la vida en alquimia le llaman el licor de mandrágoras. Yo conozco la planta del mandrágoras aquí en México, aquí en la casa donde vivimos nosotros en México, tenemos una planta de mandrágoras. Ella se enreda en un árbol y ahí da sus flores. Bueno, esa planta de mandrágoras en el medioevo era usada para múltiples actividades curativas, sanantes y para hechizos y una cantidad de cosas, según la que lo usara, blanco o negro. La cuestión es que el licor de mandrágora representa el en seminis. Si una persona es impotente, pues puede tomar un poco de hojas de mandrágora y se le activa la energía sexual. Queda como un venado en primavera y la mujer con una potencia y una ansia de ser. También eso es obvio. Para eso sirve esa mandrágora. Ahora, la mandrágora en exceso, pues también puede eliminar el cuerpo físico. De modo pues de que el licor de mandrágora representaba entre los alquimistas medievales que eran los caballeros del Santo Grial, que eran los caballeros templario, que eran esas gentes de Francia que fueron perseguidos por el clero romano y asesinados. Y diferentes órdenes gnósticas como los abraxas, ellos pues representaban las aguas seminales como las aguas o el licor de mandrágora, porque no podían hablar de aguas seminales porque lo metían a la hoguera y los quemaban. Eso no se podía. Afortunadamente, en esta época, pues el clero romano no nos puede quemar, ni asesinar, ni llevar a una sala de suplicio porque estamos en otra época. En la época de Jesús, cuando él hablaba del agua de la vida e invitaba a la samaritana, si a Jesús hubiera nacido en el año 1600, 1700, 1800, 1500, y en cualquiera de esa época de los 1000 años del 2000 para atrás, pues obviamente que la misma Inquisición romana lo había quemado, lo había incinerado, lo había llevado a las salas de tortura, al mismo Jesús. Obviamente que sí, porque pues caminaba sobre las aguas, y curaba a los enfermos, soplaba y resucitaba a ciegos, y le daba la vista a los ciegos y a los sordomudos, y resucitaba, pues es un brujo, es un hechicero.

porque todos fueron casados, ellos no fueron célibes. Así pues, que para convertirnos en agua pura para la vida eterna, pues tenemos que beber de agua del pozo que hay allá abajo, en esa esfera, que es la novena esfera sexual enseñada por el maestro Samael. La novena esfera es donde está el agua mágica. Está la lava seminal que hierve a más de 100 grados, como lava pura. Ese fuego, ese calor, erótica, gozo, placer al cuerpo, al alma, a los sentidos, es el fuego que hay dentro del agua, del magma seminal. Ese es Eros, Cupido, que embriaga los sentidos y produce una exquisitez y el derecho de amar y ser amado legítimo que le dio Dios al hombre. Porque en el Génesis de Moisés creó a la mujer y al hombre para que fueran una sola carne, un solo espíritu, renunciando a la fornicación. Y por eso Jesús instituyó el matrimonio perfecto en las bodas de Canaán. Entonces pregunto, ¿por qué pintan a Jesús como un castrado volitivo, como un afeminado con las manos así, con los ojos todos amariconados? En las religiones, en las sectas pseudocristianas, ¿por qué lo pintan como que si no tuviera sexo? Si los judíos tuvieron sexo, se casaban todos, ¿sí? Se inventaron una abstención y un falso celibato porque pintaron primero un Jesús castrado volitivo. Y todos los que se abstienen se hacen adictos, esclavos del sexo, masturbadores, entran por el camino de la impureza sexual, cópula entre hombres, entre mujeres. Entonces es por el mal uso de las aguas negras, pues se convierten en monstruos. Así pues que Jesús fue un hombre auténtico, tenía glándulas sexuales, iba al baño, orinaba, tenía sed, comía, tomaba agua, hermano. Eso es pintarlo como un hombre que no tuvo sexo y todo afeminado en los cuadros, pues ese es el reflejo de esas sectas muertas que siguen esa falsa doctrina inventada por ellos mismos para engañar y crear dogmas falsos en la humanidad y sacarlos del camino de la senda de la luz. Así puede que la fuente de vida que nos da la inmortalidad es el agua seminal, blanca y pura. El pan de vida. Jesús no dijo, este es mi cuerpo, el pan en la última cena, y esta es mi sangre, y tomó sangre de todos los discípulos y sangre de él y la puso en un cáliz y se la bebió y se pactó con ellos y comieron pan consagrado. Los setianos y los esenios gnósticos y la gente de Cafarnaún y la gente de Qumrán gnóstica y la gente de Galilea gnóstica y la gente de Canaán gnóstica y la gente de Samaria gnóstica practicaban gnosis. No todos, pero practicaban la gnosis que enseñaba Jesús y sus discípulos, que enseñó Juan el Bautista. Por eso los sacerdotes tenebrosos judíos del Sanedrín con los perversos y asesinos romanos de siempre, pues le cortaron la cabeza al Juan Bautista, el que pregonó la doctrina de Jesús y no lo metió en el agua a Jesús y lo bautizó con agua y recibió el Espíritu Santo. Es que el que no entra a las aguas de la vida a transmutar no puede recibir al Espíritu Santo. Todo aquel que trabaje en el río Jordán con las aguas de la vida seminales, pues va a recibir la paloma blanca del Espíritu Santo, al Cristo dentro de sí mismo. Y por eso, pues, asesinaron a Juan Bautista. Ahora bien, indudablemente que ese pan es el mismo pan supersustancial gnóstico del que nos habla el bendito Samael, donde está la sustancia de la materia y del espíritu. Porque una cosa es la materia física tridimensional euclidiana, que compone toda planta, todo animal, toda criatura viviente del agua, de la tierra y del aire y los cuerpos de las unidades biológicas.

orgánicas, orgánicas, organizadas de hombre y de mujer. Entonces, el pan supersustancial está dentro de la simiente del varón y de la mujer. De ahí que en las religiones ortodoxas que hay en África, en el Asia, en diferentes lugares, se usa el pan y las religiones pseudocristianas usan una hostia para representar el cuerpo de Cristo, que es la materia seminal. Ahora, el oro espiritual está en las glándulas sexuales, como la plata espiritual. O sea, todo átomo es un trío de materia, energía y conciencia. Así nos enseña el maestro Samael. Por tal motivo, las partículas conscientivas, angélicas, atómicas, que están en los siete metales dentro del sistema seminal, nos indican que también está el oro espiritual. Por eso en alquimia y en pistisofía el maestro habla que Michael y Gabriel, el oro y la plata, la energía positiva y negativa del sistema seminal, porque en el hombre la glándula derecha tiene la carga positiva solar del oro y la glándula izquierda tiene la carga negativa de la plata, y está invertido en las mujeres. Y entonces viene la polaridad en el complemento de la cópula metafísica o del cruce del Lingam generador con el yoni receptor. A esto se le llama, a estos elementos atómicos se le llama el mercurio de los sabios. Ya el mercurio es líquido, ¿no? Muchos nunca habrán visto el mercurio, otros saben que el mercurio es líquido o lo habrán visto en una película. No, yo sí toda mi vida, desde muy niño, he visto mercurio. Entonces, se alegoriza el enséminis, que está transmutado por el mercurio de los sabios. ¿Por qué es el mercurio de los sabios? Porque con ese mercurio, indudablemente, de los sabios alquimistas, gnósticos, es que ellos pueden lograr la autorrealización. Podemos todos lograr la autorrealización íntima del ser mediante la aniquilación de los defectos que hemos comprendido, sometiéndolos a la fragua encendida de Vulcano, o sea, a la transmutación sexual. Bien, también en el budismo chan chino, en el budismo tibetano, Krishna, Rama, el Buda, el bendito Samael, todos han hablado del océano universal de vida en las diferentes culturas. El océano universal de vida. Ese océano es la luz que brilla dentro de las aguas de la vida, con la que se creó el universo, con lo que se creó todo lo que existe, las galaxias, los mundos, los planetas, los soles, los hombres, las mujeres y toda creación planetaria. Es innegable que el agua mater o madre, mater es latino, o sea, madre, pues en español, el agua madre o mater, como quieramos entender, es el agua seminal. ¿Por qué es el agua mater? Porque la materia prima es seminal. La madre es la que recibe a la materia prima seminal del hombre en su o ovario predestinado a recibir pues el esperma acuático y viene la formación del organismo dentro de su vientre que flota ese bebé dentro de un nilíquido, dentro de un agua amniótica y que está siendo nutrido por todo su alrededor y por el cordón umbilical a través de la placenta, por la arteria de la mujer. Es una maravilla donde está la sangre como líquido, el líquido amniótico, el plasma, todo. Entonces nos encontramos pues que el alma mater de la creación, pues está dentro de la creación misma que hace la mujer, con ese don tan sublime de dar vida, porque ella es la única que sabe qué es dar vida. Nosotros los varones no sabemos. No tenemos ni idea, porque nosotros no tenemos útero, ni vientre, ni sexo femenino. Ellas sí saben, porque ellas son las dadoras de vida. Entonces hay que quererlas, amarlas y respetarlas. Así pues de que esas aguas mater, madre, en nuestra cultura azteca, aquí en México,
se le llamaba Tezcatlipoca, la gran madre Tezcatlipoca. Dice que antes de que el universo existiera, la Tierra con sus 12 dimensiones y el Sol y de todos los mundos del sistema solar, pues existía ya en lo inconocido. Ellos le llaman Ipanemuaní, los hebreos le llaman A Elohim, el inconocible. Los egipcios le llaman Sat, el inmanifestado. El aeón 13 de la cábala hebraica gnóstico. Bueno, ese Dios desconocido, que no se puede ni pintar ni nada de eso. Indudablemente, en él está la materia prima seminal, el mar de la vida, que se llama Tezcatlipoca. Entonces, el padre, la energía positiva creadora del universo, antes de que el universo existiera, antes que rayara la aurora de la creación de este Mahavantara o día cósmico, entonces le dice al Espíritu Santo Universal de vida y fecunda a mi esposa la materia prima, el agua, el mar seminal, para que resurja la vida. Entonces resurge Quetzalcóatl, el Cristo cósmico, para crear este universo del sistema solar con el Sol y los planetas. Y para ello apelan a la energía que pone en movimiento todo, que pone en movimiento la materia seminal o la materia acuática de la creación de los soles y los mundos, porque todos están hechos de lo mismo con que está hecho la criatura de cuerpo humano o de mujer o de cualquier especie. Todas las especies tienen una reproducción sexual. Las plantas pueden ser hermafroditas, los caracoles, los caballitos de mar. Hay muchas formas de reproducción, pero todas son sexuales. ¿Ustedes han visto una planta que no se reproduzca sexualmente por brotación sexual, como la sábila? Una brotación sexual, que de uno sale otro, es una creación sexual. Bueno, entonces el órgano de reproducción de toda la naturaleza es sexual. Por eso nosotros le decimos los gnósticos, que el sexo es sagrado, le acomodamos la palabra sagrado. Eso escandaliza a todo fornicario, masturbador y todos los seres que hacen actos impuros. El sexo sagrado, si para nosotros es una orgía, un bacanal, se toma droga, se toma licor, se envenena la sangre, se envenena el semen y luego vamos a cohabitar y lo sacamos, como animales, como burros, como chivos, fornicando. Así pues, de que esas aguas seminales de Tezcatlipoca son puestas en actividad en la doctrina gnóstica de Azteca, gnóstica antigua, se dice que Yoali, el dios del movimiento cósmico, pone en actividad la materia prima seminal de Tezcatlipoca para que resurja la vida. También el Cristo como principio inteligente. Cristo es una palabra griega que significa fuego. En la época de Jesús, la palabra Cristo no existía. 300 años antes del Concilio de Nicea, 325, Constantino, para crear amigos, eran todos gnósticos. Todos eran gnósticos. La palabra Cristo no existía. Los esenios gnósticos, seguidores de Jesús, pues todos eran gnósticos y practicaban gnóstico, la gnosis. Entonces Jesús era el gran Kabir, que era el sacerdote rey o Rabboni o maestro. Y la palabra Cristo, pues la tomaron las religiones muertas, pero significa crisol de fuego. Cristo es el fuego del fuego. Es la llama de la llama, la asignatura astral del fuego que palpita dentro de la lava seminal. Entonces, el que pone en actividad la materia prima seminal es el principio crístico que los antiguos llamaban Yoali Ejecal, el movimiento cósmico. En él se expresa en Ejecal el Cristo, el dios del movimiento cósmico, el dios del viento, el dios del huracán, pero no del viento que vemos ni del huracán de aquí, sino el de la creación. De nuestro cuerpo, del planeta, del sistema solar, de la galaxia. Así pues, que gracias pues al principio crístico cósmico de Ejecal,
se pone en actividad cuando el esperma penetra en el óvulo, la materia prima de la creación, el esperma y el óvulo, se pone en actividad y viene la división celular y cromosomática y genética y se va haciendo todo ese organismo tan maravilloso que es el cuerpo de un niño o de un bebé que más tarde van a nacer al mundo. Ahora bien, también entre México antiguo, los aztecas, gnósticos, nosotros siempre le rendimos culto a Tlaloc, el dios de las aguas seminales y de la naturaleza, pero en la naturaleza se llamaba Chalchicuitle, a las aguas del mar, de los ríos, de los arroyos, de los lagos cantarines, de los arroyos cantarines. Chalchicuitle es la esposa de Tlaloc. Esas son partes del ser que están dentro de nosotros mismos. O sea que Tlaloc representa el sistema seminal. Y la simiente como elemento femenino es Chalchicuitle. Los cargamos dentro. Así pues que el culto a Tlaloc es el culto al esperma sagrado y el respeto a las aguas seminales de la naturaleza. Ahora, en gnosticismo, el bendito Samael, el avatar de Acuario, habla claramente del semen cristónico. ¿Qué es el semen cristónico? ¿Por qué le dicen al semen cristónico? ¿Por qué él denomina el Cristo en sustancia? Porque en la sustancia seminal y en la sustancia del óvulo, independientes o en sus respectivos organismos femenino masculino, en él palpita la energía del fuego, de la llama, que se llama Cristo. Los egipcios le llamaban Abrus, o escribe Horus. Cada cultura le llamó a ese fuego por diferente nombre. De tal manera, pues, que como la gente no ama al Cristo en sustancia, porque lo usan mediante la masturbación para sacarlo del cuerpo, mediante los instintos animales y el bacanal y la orgía violenta para extraerlo del organismo mediante el espasmo y el orgasmo de la fisiología orgánica del cuerpo físico en una brutalidad espantosa, peor que los burros y los animales. Entonces, como no aman al Cristo en sustancia, pues jamás tendrán conciencia a Cristo y pierden su alma, porque queda embotellada en los defectos, que es lo que hace la lujuria. La lujuria es la causa que hayan nacido todos nuestros defectos. La lujuria es que toda la humanidad viva como vive sexualmente o infrasexualmente y que tengamos el planeta en semejantes condiciones, nuestra casa. Esa es la causa, la lujuria. Ahora bien, cuando apelamos al Cristo en sustancia y sublimizamos la energía acuática seminal, transformamos la materia acuática en energía, porque del agua de una represa, de un río represado, que tiene una caída de agua por un túnel de agua, que llega a unos generadores, a las turbinas, en positiva y negativa de esa represa, salen cables de alta tensión que llevan corriente bipolarizada a un pueblo, una ciudad, una industria. Entonces tenemos electricidad sacada del agua. ¿Quién lo puede negar? ¿Quién puede decir que del agua no se saca la electricidad? Nadie. Así pues que del agua seminal, excitada mediante los besos, las caricias, se excita la materia seminal, produce una embriaguez, una dicha inefable, y se produce una energía que embriaga el cuerpo y los sentidos, una felicidad indescriptible. El problema es no retenerse para que no se pierda, como normalmente la gente busca extraerla del organismo y fundirse y se acabó el placer y el gusto. Entonces, cuando la materia seminal es excitada mediante los besos, las caricias y el amor, consciente y delicado y refinado, muy sublimado, entonces esa energía mediante la imaginación consciente del hombre y la mujer unidos en una sola imaginación, en una sola voluntad, en un telema universal, en una fuerza terrible,
fijando su voluntad, su alma, su espíritu en la materia prima seminal de sus órganos, donde están sintiendo toda la electricidad que vale algo, que circula por las venas, las arterias, las células, por todo el organismo, hasta en el cabello, en la punta de los dedos, en todas partes. Esa energía que tiene su fuente en los órganos sexuales cruzados se toma y con la respiración se absorbe como una aspiradora. Y se lleva de los órganos sexuales a la base del coxis, se mete por el sistema medular nervioso hacia por toda esa malla nerviosa y se asciende con la respiración. Esa electricidad y se irriga toda la malla neuronal nerviosa, se pasa al sistema nervioso de la garganta y se deposita en el corazón, allá en la conciencia, y se cantan los mantras sagrados. Así se lleva la energía creadora excitada del sexo al cerebro y al corazón. Entonces el cerebro se seminiza y el sexo se cerebriza. Y otra cosa es para la criatura humana. Ese es el Cristo en sustancia. Ahora, sublimado. ¿Cuándo? Se usa el Cristo en sustancia, la materia prima seminal, se respeta al Cristo creador de la naturaleza nuestra, de nuestro cuerpo y de toda la naturaleza entera. Se comienza a respetar la vida, mientras el hombre y la mujer no respeten sus órganos sexuales, forniquen como los animales, no respetan la vida, no se respetan entre ellos, ni a nadie respetan, ni a la naturaleza, y por eso la tienen así. En una agonía ecológica espantosa. Entonces, cuando aprendemos a amar y a respetar al Cristo en sustancia y a usar esa energía eléctrica que hemos llevado al corazón, y le pedimos al fuego del Cristo, al fuego de la Madre Mater seminal, la Madre Divina, la Virgen, la de nuestra alma, al fuego del Espíritu Creador de vida, el Espíritu Santo, símbolo de la paloma, que queme con ese fuego, que desintegre el demonio de la ira, para que se libere la tolerancia, la paciencia, la comprensión, para que se quemen los celos lujuriosos, para que haya castidad, para que se queme la inmunda fornicación que hemos tenido en el pasado, para que haya castidad y podamos transmutar, para que se queme el odio y nazca el amor. Para eso es el Cristo en sustancia, para que se despierte el Cristo en conciencia, para que nazca el niño Dios en conciencia en nuestra alma, el Cristo en conciencia. Cuando comenzamos a liberar nuestra conciencia de dentro de los diferentes yoes inmundos que personifican los siete pecados pluralizados, es cuando comenzamos a respetar y amar al Cristo en sustancia en el altar del amor. Los yoes no respetan a los cónyuges, porque los yoes de los cónyuges quieren robar la energía que han transmutado, y algunos sirven de vehículos para el mal, para embrutecer al otro y tenerlo pues mal. Entonces eso es demoníaco. Así pues que el semen cristónico nos lleva el amor a él, a despertar en nosotros el Cristo en conciencia. Esto me recuerda a Osiris navegando en la barca de Ra. Así dicen los egipcios, navegando. Osiris es el padre sol. La barca de Ra es el sol que navega y que nace en el oriente y se pierde en el occidente. Y el sol viaja, la barca de Ra viaja dando una vuelta gigantesca alrededor de un sol que se llama Alcione. Ese viaje de la barca de Ra, de Osiris Ra, del padre de todas las religiones, de Odín, de Brahma, de Keter. Ese padre de todas las culturas es el sol, es la barca de Ra. ¿Quiénes son los navegantes que usan la barca de Ra? Los navegantes que usan la barca de Ra son los hombres y mujeres de buena voluntad
que practican autonosis. Ellos se suben en la barca de Ra, penetran en el altar del sexo, en el altar del amor, en el altar de Dios, y navegan con esa barca, llevando la energía del sol de oriente a occidente. ¿Por qué se ve que el sol nace en el oriente y termina en el occidente? ¿Y por qué Yod-Heh-Vav-Heh de la cábala hebraica gnóstica, del cual Moisés estableció en el Génesis, se dice textualmente que Yod-Heh-Vav-Heh, traducido al español Jehová? Las Biblias antiguas del Antiguo Testamento hablaban de Elohim o Yod-Heh-Vav-Heh, nuestro padre, madre, Eros. Puso en medio del huerto, que está en el oriente, el árbol de la vida. Bueno, las aguas de la vida, puso el árbol de la vida, el oriente y el centro del cuerpo humano. Si ustedes lo miden con un metro, de los pies a los órganos sexuales, es la mitad del cuerpo. Ahí en el oriente está el árbol de la vida con sus dorados frutos. Aquel que se alimenta de los árboles de la vida, que los aztecas llamamos el Xochitlicacam, que está en el jardín de Dios. El árbol de la vida, el Xochitlicacam, Xochitl es flor, can es serpiente, que está en el árbol de la vida, en el jardín de Dios. Esos enamorados que comen de esos frutos sagrados y se alimentan con el néctar del árbol de la vida, pues llevan su energía creadora del oriente hacia su corazón, que está en el occidente. No se dice en la cultura azteca antropológica gnóstica que Quetzalcóatl, el Cristo cósmico encarnado en Seacal, uno carrizo, llamado Topilzin en nuestra cultura, nuestro amado señor Quetzalcóatl, el Cristo encarnado, elaboró una barca de serpientes allá en Pánuco, en el estado de Veracruz. Yo conozco ese lugar. Viví en el estado de Veracruz 5 años. Fui a Pánuco. Anduve por esas playas simbólicas de ese mar, donde Quetzalcóatl toma 7 serpientes de pura luz y con ellas hace una barca majestuosa. O sea, 7 cabezas van hacia adelante y se embarca desde el oriente y se va hacia la tierra del color rojo, que está en el occidente. Es la ascensión de los maestros y del Cristo hacia la gran luz. La tierra del color rojo es el Omeyocan, el 13.º cielo, el absoluto manifestado. Allá se fue Quetzalcóatl, pero volverá. Así dicen los antiguos, en el Buda blanco de Occidente reencarnado. De modo pues que la novena esfera es el sexo, nos dice el maestro Samuel. Descender a la novena esfera es crucificarnos al contrario, como lo hizo Pedro. Pedro, pitar, o sea, en hebreo, pitar, que significa pira de fuego. Él se llamaba pitar, no Pedro. Pedro es una palabra española. No tiene nada que ver. Se llamaba pitar. Ese apóstol se llamaba pitar, que significa pira de fuego en etimología griega y hebrea y latina y sánscrita y tibetana. Significa pira de fuego. Por eso la pira de fuego es el fundamento, es la piedra fundamental que desecharon todos los fornicarios de las sectas muertas, o sea, a la divina gnosis con su transmutación, para levantar en alto la bandera de la logia negra, de la fornicación, el adulterio, la sodomía, la masturbación y los actos impuros entre hombres y mujeres. Así que Pitar se crucificó al contrario, para indicarnos
que hay que descender a la novena esfera. Y Andrés se hizo crucificar en... Andrés lo crucificaron allá, los persas, lo crucificaron en cruz. Hicieron una cruz de madera, lo pusieron en el suelo y agarraron cuatro caballos, uno de cada mano y cada muñeca, otro de aquí de los tobillos, y lo desmembraron en esa cruz. Ese es el dolor y el sufrimiento y las crisis emocionales de Andrés dentro de nosotros, que significan, pues, el trabajo con la aniquilación del ego. Es muy sufrido las crisis emocionales que tenemos que pasar para autoobservarnos y comprendernos y autoanalizarnos y autoenjuiciarnos para aniquilar el ego. No es fácil. Y el ego no quiere morir, pero tenemos que ser sometidos, pues, a las crisis emocionales y mentales. Y ahí aflora el demonio o los yoes que cargamos dentro, y luego los meditamos, le aplicamos la meditación de la muerte y los aniquilamos, y después de toda crisis viene una exaltación, y eso es una cruda realidad. Así pues que tenemos que apelar al arca de la alianza, el arca de la alianza de los hebreos gnósticos, pues es el altar del sexo, que es el tesoro Ayavarta Arrán. El tesoro Ayavarta Arrán es la clave secreta que la logia blanca del planeta Tierra, gobernada por un hombre consciente, autoconsciente, Bhagavan Aclaiva, que tiene cuerpo físico y que lo conozco y que a mí me consta, pueden creer o no creer, Bhagavan Aclaiva es un hombre autoconsciente, es un ser de luz, ¿sí? Ese bendito maestro es el jefe de la logia blanca. El tesoro más sagrado de la logia blanca es el tesoro Aryavarta Asran, que significa la clave del Saha Maituna, la clave del arcano AZF, la clave de la fragua encendida de Vulcano. Por eso el maestro usa un lenguaje florido, hermoso, artístico, filosofal, religioso, para hablar de la transmutación sexual, porque no podemos hablar en forma vulgar, porque profanaríamos los misterios gnósticos del tesoro Aryavarta Arrán, que por primera vez en la historia de las cinco razas que han existido en este planeta Tierra desde hace millones de años, se permite hablar públicamente de la transmutación sexual o el Saha Maituna. Antes jamás, nunca. Inclusive en el antiguo Egipto, el que recibía el misterio y lo profanaba contándoselo a otra persona, lo llevaban a un patio, le cortaban la cabeza, le sacaban el corazón y lo quemaban y lo echaban a los cuatro vientos. En la cultura azteca también lo llevaban a un empedrado donde habían pieles de lagarto, cocodrilo, y ahí lo eliminaban y le sacaban el corazón y lo echaban a los cuatro vientos. El arcano era prohibido pues enseñarse públicamente. Con la venida del Buda blanco de Occidente, la encarnación de Ishwara, el Cristo cósmico en el avatar de Acuario Samael, el señor de la fuerza, porque ese sí tiene la fuerza y tiene los pantalones para enseñar el misterio, como lo ha enseñado con semejante sabiduría y elocuencia el bendito Samael en 70 libros, en la pistisofía develada, en sus conferencias, en sus videos, en su liturgia. Es una cosa esplendorosa, esa energía maravillosa de la era de Acuario, en el verbo solar seminizado de Samael, que nos ha entregado, pues, el tesoro de Aryavarta Arrán. Gracias a Dios, la luz vino a las tinieblas. Las tinieblas no quisieron la luz, solamente unos muy pocos aceptaron la luz, y son los que aceptan la práctica del arcano AZF con aniquilación budista y servicio a la humanidad. Bien, de modo, pues, de que de esta manera hemos reflexionado en una forma somera sobre la concepción de las aguas blancas seminales y los nombres que se le dan en el gnosticismo y se le han dado y se le dan en las diferentes culturas gnósticas del mundo, y ahora en la gnosis pregonada por el bendito Samael. He dicho,
Hasta aquí mis palabras. Si alguien quiere hacerme una pregunta sobre el tema, con mucho gusto. No hagan preguntas sobre otro tema para no mezclar, no